0: en el humanismo cristiano, un partido cuya base electoral es mayoritariamente católica, dice que el aborto es un derecho. Y tan contentos, y a seguir, y hablamos de la reflexión de los votantes socialistas. Y Miguel lo ha dicho muy bien. Y en la derecha, bueno, llamar ya la derecha al PP es un acto de generosidad de Miguel, que bueno, inaudito. Pero, ¿y la reflexión en el votante del Partido Popular? Porque el votante del Partido Socialista sabe lo que vota perfectamente, porque Pedro Sánchez dice que quiere la ley de violencia de género, que quiere la ley de memoria histórica, que quiere el fundamentalismo verde, que quiere la unión farisea. El votante dice que quiere asesinar a niños en el vientre materno, el aborto, y le votan. Pero el Partido Popular, que sostiene toda esa ingeniería, ¿por qué le vota el votante? Es la misma. ¿Sí? Pues es que yo voto al Partido Popular. O sea, es que es inaudito cómo el votante del Partido Popular no reflexiona. Pero, por favor, autónomo, si queda alguno que vote al Partido Popular. Pero no estás carbonizado de impuestos. Pero no estás ya harto de legislaciones.
1: Porque Montoro, ¿con qué partido estaba?
0: Me pones en un aprieto, Miguel, pero voy a jugármela y voy a decir que Partido Popular.
1: Parece.
0: Mientras los españoles...
1: Que nos arrasó impuestos, habiendo prometido en campaña que nos los iban a levantar.
0: Y mientras apartaba a los McCallan como podía de la mesa, junto con M. Rajoy, Montoro y M. Rajoy decían, y esto está ahí, les hemos puesto más impuestos que Izquierda Unida. Esto es, lo han dicho estos dos, apartando a los McCallan ya como podían de la mesa. Esto lo han dicho. O sea, el partido, estos que van de liberales, menos mal que soy liberales, todos son impuestos, todos son tasas, todos son legislaciones absurdas. ¿Y sale Borjita? ¿No es que el PSOE, el extraterrestre que depositaron los marcianos? Pero que tú perteneces a un partido que es corresponsable del desastre, que cada vez que gobernáis es un completo desastre, que a mí me roban, y a vosotros también, hablo a la gente también que nos ve, en este momento Hacienda le está robando a usted el 50% de lo que gana, como mínimo, entre impuestos directos e indirectos. ¿Qué ha hecho el Partido Popular para bajar la presión fiscal? Nada. Cuestiones mínimas y estéticas. Por tanto, nos enfrentamos a una situación donde el votante del Partido Socialista no reflexiona nada y el votante del Partido Popular menos, pero con un agravante. El votante del Partido Socialista no está engañado. Le dicen, soy Satán, y votan a Satán. En cambio, el Partido Popular siguen votando a un partido que coopera necesariamente con Satán. Es lo que hay.
2: Pues quien no sabemos si ha robado o no es Leire Díez y Juanma Serrano, pero ojo a lo que publica hoy The Objective, que tiene que ver con la cuantía que cobraron mientras ellos trabajaban en Correos. Serrano y Leire ganaron 1,2 millones en Correos mientras la empresa tenía pérdidas históricas. El ente público incurrió en pérdidas de 2018 a 2023 de entre 1.000 y 1.500 millones de euros, pero eso sí, tanto Serrano como Leire ganaron 1,2 millones de euros. Y ojo, porque el Grupo Parlamentario Popular en el Senado ha anunciado este mismo domingo que citará al ex jefe de gabinete de Sánchez, es decir, al recién imputado Juan Manuel Serrano, a la Comisión de Investigación de la Sociedad Estatal de Participaciones Industriales, es decir, a esa investigación que están llevando a cabo con la SEPI. El PP cita en la Comisión de Investigación del Senado de la SEPI al ex jefe de gabinete de Sánchez y recuerdan que no será la primera vez que citan a este hombre, ya que lo citaron el pasado 15 de septiembre de 2025 dentro de esa investigación por el caso Koldo. Una figura, un nombre, el de Serrano, que parece que estamos empezando a tirar del hilo y cada vez nos están saliendo informaciones más fuertes, más contradictorias, que de ser verdad pondrían en un grave apuro, esta vez sí parece, al propio Pedro Sánchez.
3: No sé yo. Me llama la atención lo que estás diciendo. No, dice el Partido Popular, ya le llamamos en su día a una comisión de investigación. ¿Y para qué sirvió? No nos sirvió para nada, esto no lo han dicho, pero ahora le vamos a llamar de nuevo. Eso sí, a la mujer o a la esposa del presidente del gobierno no la llamamos a una comisión de investigación, que sirven para lo que yo les diga. Y ahora podemos incluso volvernos a lo del señor Semper. ¿Por qué está el señor Semper de portavoz? pues sus, por sus modos y sus formas extremadamente educadas. Y así, con un poco de suerte, esconden la realidad que ha estado mencionando Rubén antes, la de la colaboración estrecha del PP con el PSOE, sobre todo en los peores momentos. Por ejemplo, cuando el PSOE está atravesando enormes dificultades, de repente llega el señor Feijóo, Núñez Feijóo, y dice: el absentismo es un problema gravísimo en nuestra economía. Oye, macho, que no estamos hablando del absentismo. Yo entiendo que tú puedes hablar de lo que te dé la gana, pero ya has desviado el tiro. Ya respira el PSOE. Si luego vamos al Parlamento Europeo y observamos que más del 90% de las políticas que se aprueban allí son aprobadas paralelamente por el PSOE y el PP, nos damos cuenta de que efectivamente hay una colusión de intereses. Por no bajar al Ayuntamiento de Madrid, que también Rubén ha mencionado, y el tema de las zonas de las bajas emisiones, que el alcalde se niega en absoluto a retirar y a devolver de oficio todas las multas que ha cargado sobre las espaldas de los conductores que se han visto obligados a entrar en el centro de Madrid, que tampoco es plato de gusto porque no se puede circular fácilmente. Conclusión: estamos hablando de las dos caras de la misma moneda. ¿Nos damos cuenta suficientemente de esto?
1: A mí, volviendo a Serrano, a mí Serrano, la verdad es que cara de obispado no tiene, aspecto de obispado no tiene, pero algo debe tener el agua cuando la bendice. Fíjate, a mí es que no me preocupa mucho si gana más o gana menos, ganará lo que esté establecido. Si es que lo grave es que a todos estos, igual que a los políticos, igual que a los ministros, a todos los cargos, es decir, lo que habría que juzgarles es, oiga, cuando usted salió, el sitio que tenía que gestionar, en este caso Correos, estaba mejor o peor. ¿Tenía más deuda? ¿Tenía menos deuda? ¿Tenía más servicio? ¿Tenía menos servicio? Sí, y eso nunca se hace. Pero eso no se hace en ningún sitio. Entonces, entrar en si ganaba o ganaba, oiga, pues eso estará establecido y prefiero que ganen a que no ganen. ¿Eh? Porque si encima, porque ¿quién va a ser presidente de Correo ganando 30.000 euros? Ahí lo que hacemos ya la torta a un pan y los más tontos son los que van a acabar gobernando. Lo cual no quiere decir que los que estén ahí sean los más listos. Pero, hombre, habrá que hacer algún tipo de análisis de si está mejor o peor, porque simplemente decir que una empresa estaba en pérdida, pues bueno, están en pérdidas pues como tantas empresas. Pero a mí el segundo análisis es el que creo que es el más delicado, porque el problema no son los sueldos, es qué personas están al frente, cuál es su solvencia empresarial, intelectual, qué experiencia tienen. No, pues esto, o sea, es que Leire viene de ser concejal en la Vega de Paz, 500 habitantes, y de ahí de repente salta y se convierte en Talleyrand, es decir, se convierte en el estratega, pues parecido a Cerdán. O sea, con todo mi respeto, o sea, un señor que estaba en una empresa de conservas, supervisando todo el tema de máquinas. Me parece estupendo y es una magnífica manera de ganarte la vida. Y de ahí pasas a negociar en nombre de España con Junts, con Pucci y con todos estos. Es que eso es lo que es escandaloso. Es decir, oiga, pero claro, ¿qué trasladamos? ¿Que para qué hay que currar? ¿Para qué hay que esforzarse? ¿Para qué hay que tener méritos? Si al final eres el más tonto de la clase, pero eres colega de, y te acaban poniendo, ganando, llevándotelo crudo. Eso es lo que es terrorífico en este país. Es decir, lo que estamos moviendo no es la excelencia, lo que estamos moviendo es la mediocridad. Y cuanto más mediocre, es decir, más borreguito vas a ser porque más le debes al pesebre, a la mano que te da de comer, pues más alto vas a llegar.
0: Esto es un tinglado entre PP y PSOE, que es una agencia de colocación. Ellos son la administración, uno, para hacer sus negocios. Y dos, una agencia de colocación.
1: Es el INEM.
0: No, pero para ellos es la manera que tienen de funcionar. Claro, por eso están aterrorizados, y particularmente en el PP, de la emergencia del soberanismo de Vox. Porque aquí se acaba el tinglado. Lo están viendo en primera mano. Ellos antes tenían ese comodín de Ciudadanos, que por cierto se ha acabado el comodín de Ciudadanos a efectos electorales. La curva viene muy cerrada para el PP a partir de ahora. Y ese comodín, volado. Ellos vivían muy bien con Ciudadanos. Sillones a cambio de votos, los de Ciudadanos, una banda de vagos y de inútiles, de catálogo de marketing, cogían el sillón y votaban automáticamente todo lo que les decía el PP, sin rechistar. Claro, el PP estaba encantado de conocer a estos. Claro, de pronto desaparece ese partido infame de Ciudadanos, una banda de vividores, de vagos y de inútiles, como eran todos los miembros de Ciudadanos, todos sin excepción, y aparece Vox. Y estos van a negociar. Entonces aparecen ahí las negociaciones y descubren que Vox no se mueve por sillones. Vox se mueve por valores, por principios, por prioridad nacional. Y la situación para ellos es terrorífica. Hablamos del tinglado. Pero es que el tinglado empieza en los municipios. Por ejemplo, el municipio de Móstoles, donde Vox se opone a que un fotógrafo de bodas, bautizos y comuniones le dieran la dirección.

0: mala nota, le decía a mi abuela, en paz descanse, le daban empresas públicas. ¿Quién protestó contra ese nombramiento? No fue el PP, porque el PP hace lo mismo. Patricia Rueda, invitada habitual de esta casa, que dijo, pero ¿cómo, con qué currículum, como dice Miguel, ustedes le están dando una empresa pública a Koldo? Salió Ábalos, conteniendo como pudo el llanto, y le dijo textualmente a Patricia Rueda, usted se arrepentirá de lo que está diciendo hoy, atacando a alguien que no está aquí para defenderse. A continuación, las focas amaestradas de la bancada socialista, sonó el silbato y le dedicaron a Ábalos el aplauso más largo de la democracia. El Partido Popular ni estuvo ni se le esperó, como no está a día de hoy. Porque ¿qué más tiene que pasar en España para que el Partido Popular presente una moción de censura? Te dicen, desde su indecencia y de su cobardía, es que no dan los números. ¿Y qué más te da? ¿Pero te da la decencia? ¿Te da la decencia para presentar una moción de censura? No, no les da la decencia. El Partido Popular, uno o dos pasos siempre por detrás de la decencia. Pero si presentas una moción de censura, los mismos socios que están asqueados de este gobierno, porque les está, tiene un coste electoral alto para ellos, les obligas a tener que votar a favor y ya no, ya no hay escapatoria. Usted que dice que se llena la boca con tal, voto un gobierno repleto de corrupción, sí o no. Pero es la situación que tenemos. Todo esto es un inmenso tinglado al servicio del Partido Popular y del Partido Socialista. Y lo que hacen a nivel municipal, esto que os he contado, lo hacen siempre que pueden, siempre que pueden. Porque ahora ya la ecuación ha cambiado, ya no están los de Ciudadanos, ahora hay un partido soberanista, Vox, que les pone las cosas muy difíciles. Y si los votantes del Partido Popular reflexionaran, las cosas irían mucho mejor, muchísimo mejor, con un partido soberanista identitario en el gobierno, por supuesto. Porque muchas veces, es que Vox, ¿qué hacéis? ¿O qué hace Vox? Pues perfecto, dale una mayoría absoluta a Vox y ya verás lo que hace Vox. Poner orden.
1: Quiero hablar de otro tema, ¿querías añadir una cosita?
2: Nada, una pequeña puntualización, porque lo que ha explicado Rubén está absolutamente claro, y también Miguel. ¿De qué estamos hablando? Estamos hablando de una democracia. Aquí hay un pequeño error conceptual. Estamos hablando de una partitocracia, donde dos partidos turnistas se están alternando en alguna medida, porque por supuesto la prioridad absoluta la tiene el PSOE, para conservar e incrementar sus privilegios sin edie, es decir, sin fin previsible. Y los ciudadanos, esto es una democracia, no, oiga, que esto me parece que es una partitocracia. Bien, este es un constructo hecho para mayor gloria de los partidos y de los centenares de miles de personas que viven de los partidos, pero no es una democracia.
1: Ahora sí, hablamos de Roquetas de Mar, porque en la última semana se ha desmantelado el cuartel de la Guardia Civil. Hoy son varias las asociaciones que han salido a manifestarse. Nos cuenta La Última Hora y todo el proceso mi compañera Lara Guerra.
3: 180 es la cifra de guardias civiles de Roquetas de Mar que abandonarán el acuartelamiento en la ciudad de Almería. El motivo, la implantación progresiva de la Policía Nacional, que comenzará con 210 efectivos para las unidades de seguridad ciudadana, policía judicial y de atención a la familia y a la mujer. Esta decisión, ejecutada por orden del Ministerio del Interior, ha generado un profundo malestar, no solo entre aquellos que tendrán su salida forzosa, sino entre varias de las asociaciones profesionales de la Guardia Civil, que tachan a la operación de desprecio hacia el cuerpo. La Asociación Unificada de Guardias Civiles afirma que no existe necesidad alguna para proceder a este cierre, ya que es una de las unidades con más carga de España, y aseguran además que se ha desmantelado por razones políticas. Por ello, los agentes se han concentrado en la puerta del cuartel con el fin de protestar en contra de la desaparición de la Guardia Civil en Roquetas de Mar.
1: Gracias, Lara, pues una decisión, como comentaba la compañera, adoptada desde el Ministerio de Interior y que de nuevo vuelve a atacar directamente a la Guardia Civil, en este caso en Roquetas de Mar.
4: Yo creo que esta es una noticia, fíjate, que no tendría más importancia en una situación de naturalidad y normalidad. Roquetas tiene más de 100.000 habitantes, es la segunda ciudad de Almería, y lo normal es que la Guardia Civil, o sea, que eso lo lleve la policía.

0: Nacional. El problema no está ahí. El problema ahí y donde se produce la bronca es porque lo que hay es un permanente acoso del Ministerio o una desafección del Ministerio hacia la Guardia Civil, que es evidente que en algunos casos llega a la persecución, indistintamente si es UCO, si es una unidad de lucha contra la droga en el sur, o si son los pobres de aduanas que están ahí luchando contra el narcotráfico, mientras ellos van en unas balsitas, van en el flotador, y los narcotraficantes van en unas magníficas planeadoras. Ese es el tema de fondo. El tema de fondo es que, de nuevo, la Guardia Civil. Ahora, esto en otra situación, pues, si tiene toda la lógica. Oiga, 110.000 habitantes, Policía Nacional, si lo que hay que garantizar es la seguridad. Pero, ¿por qué lo haces ahora? ¿Y por qué no lo has hecho hace 3 años o 4 años? Ahora es cuando te has dado cuenta que lo tenía que cubrir la Policía Nacional y no la Guardia Civil. Esa es la historia. O sea, es una muesca más en la cacha del revólver del ministro del Interior de Marlaska para decir, Guardia Civil, venga, para allá. Ese es el tema de fondo, ¿no? La aversión que tiene este ministro hacia la Guardia Civil y todo lo que representa, desde la UCO hasta el tipo que persigue la prostitución.
1: Rubén.
2: Es que, claro, ya no es que llueva sobremojado, diluvia sobremojado. Están a sus casitas de menas, a construir casitas de menas, a tirar nuestro dinero robado convenientemente por Hacienda en menas, y no están a lo que tienen que estar. Pero ¿cómo puedes sacar a la Guardia Civil del territorio? Pero si es que es completamente necesaria esa sinergia con todos los cuerpos y fuerzas de seguridad del Estado. No estamos para quitar casas cuartel de la Guardia Civil, estamos para quitar casas de menas. Estamos para dejar de tirar el dinero de todos los españoles en menas, en políticas ideológicas sin sentido. Aparte, es que todas estas zonas marítimas que están asediadas por la invasión migratoria, asediadas por las narcolanchas, ¿en qué condiciones está la Guardia Civil en el sur? Que no hay gasolina para las lanchas, que no hay munición para las pistolas, que salía en el rótulo hace nada en este mismo programa, que la policía, la Guardia Civil, está sin munición. Y tú recortando casas cuartel, recortando provisiones necesarias para los servicios básicos, pero eso sí, que a los menas, como muy bien señala, por ejemplo, Isabel Pérez Moñino, portavoz de Vox en la Asamblea de Madrid, la cuestión de la casita de menas de Fuenlabrada, 92 internos. Bueno, igual lo sabéis. ¿Cuántos funcionarios hay metidos? 94. Como en la administración normal, ¿verdad? Que tú, hay un médico por ciudadano, una enfermera por ciudadano, un policía por ciudadano. Lo normal en estos casos. Lo normal en estos casos.
3: Que no les falte de nada.
2: Por favor, José Ramón. Aquí, vamos, que hay que pagar. Que aquí,
0: será por pasta.
2: Será por dinero.
0: No, que estamos, no huela pobre.
2: Pero cerrando casas cuartel y abriendo casas de menas. O sea, es que es el mundo al revés. Y este tema de la Guardia Civil, uno más. Pero si es que no quieren, si es que no quieren que se proteja. Pero ¿cómo todavía a día de hoy no se ha dotado convenientemente a los caballeros y damas patriotas de la Guardia Civil del sur de España y de toda España, por supuesto, pero aquellos que combaten las narcolanchas con material adecuado? Pero si es que no les dejan llevar munición a bordo, si es que lo hubiera.
0: A ver si van a usarla.
2: A ver.
0: Solo faltaría.
2: Entonces, eres un muñeco con un traje verde, con una lancha, para que te embistan. Porque no llevo munición, no me dejas hacer nada, no tengo combustible y si hubiera munición no la puedo usar. Y ahora, por cierto, te vas. Que esto también es otra de las rendiciones épicas del Partido Popular, por ejemplo, a los nacionalismos periféricos. En esas regiones de España el Partido Popular entregó todo lo que se podía entregar y un poco más. No sea que le digan que son fascistas. Vete tú ahora a un partido franquista hasta la médula, como el Partido Popular, no, que no les digan nada. Y luego por eso el complejo de somos antifranquistas. Entonces, llueve, diluvia sobre mojado, los ciudadanos abandonados a su suerte, las infraestructuras podridas hasta la raíz y los menas en sus casitas.
3: La razón de todo, totalmente cierto. La razón de fondo, pues ya lo apuntó Miguel antes. Es decir, vamos a ver, aquí hay un cuerpo que desde hace bastante más de 100 años es garantía

0: de disciplina, de orden y de honor. Tan es así que en su función de apoyo a la judicatura no han cedido ni se han plegado a las presiones que el Gobierno, a través de la directora general de la Guardia Civil y del famoso DAO, del director adjunto operativo, han realizado para que esa información, y viene de antiguo, se entregue a sus superiores que están fuera de la línea de trabajo de la judicatura, a pesar de que los jueces han dicho a los guardias civiles que están a sus órdenes que no lo van a hacer, y la Guardia Civil no lo ha hecho. Y ahora están pagando las consecuencias. ¿Se justificará con aquello de que cuando hay más de número de habitantes y tal, entonces corresponde a la Policía Nacional? Miren, se trata de destruir a la Guardia Civil. Si no es desde la cúspide, nombrando personas, políticos absolutamente ineficientes, como en todos los casos que hemos visto aquí de empresas públicas, o bien porque hay un DAO absolutamente carente del sentido del honor y que no es capaz de reconocer que tiene que marcharse inmediatamente porque tiene intereses de otro orden. Oye, en todas partes cuecen habas, incluso en la Guardia Civil, pero a lo que vamos, que se vaya a la Guardia Civil porque a los otros los manejo mejor y a la Guardia Civil me cuesta muchísimo. Vamos a ver si consigo, reduciendo la dotación presupuestaria, terminando con la posibilidad de que se puedan defender, no ya atacar, qué tontería, dándoles uniformes, dándoles chalecos antibalas, dándoles botas que eviten mojarse, que no se las dan y se las tienen que pagar ellos, como hemos podido comentar anteriormente. Vamos a ver si así conseguimos desmoralizar. ¿Saben qué? Abandonen toda esperanza. No lo van a conseguir. La Guardia Civil permanecerá y cuando ustedes se vayan del gobierno, y cuando digo ustedes, digo tirios y troyanos, seguirá la Guardia Civil.
1: Decías que aquí no se cuecen habas, pues tampoco se deben de cocer en este punto que vamos a ver a continuación, porque allí les dan de comer albóndigas crudas con mayonesa pasada y fritos que se recalientan para volver a servir. Esta es la comida que recibieron los guardias civiles, alumnos de la Escuela de Tráfico, ubicada en Mérida. Según ha podido saber, lo están viendo ahí, el diario OK Diario. El colectivo denuncia que los menús que les ponen no cumplen con las garantías higiénico-sanitarias ni nutricionales mínimas exigibles por un centro de formación de la Guardia Civil. Y nos vamos a hablar completamente de otro tema, porque hoy hablamos de ahorro energético y de cómo acceder precisamente a este tipo de energía solar de una forma mucho más sencilla. Para ello nos acompaña Víctor Romero, asesor energético de Comunidad Solar. Bienvenido, Víctor.
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1: Pues Víctor, como siempre, muchísimas gracias.
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1: Y nosotros nos vamos a ir rápidamente a la última pausa publicitaria y a la vuelta seguimos aquí en Dando Caña.

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0: Pues últimos 25 minutos del programa de hoy. Yo había dado como una curiosidad esas albóndigas crudas, esa mayonesa pasada, pero sin embargo, hoy quieren comentar todo. Rubén, decías que era un tema que tú querías apuntillar.
1: Es que me hierve la sangre. Nuestros servidores públicos, los caballeros y damas patriotas de la Guardia Civil, albóndigas crudas y mayonesa podrida, ¿eh? Como la fruta que importamos de los países tercermundistas, estos que importamos. Los menas, ortodoncia, tarjeta monedero, móvil, regalito de cumpleaños, vamos, como a todos nuestros y nuestras hijas, que el gobierno te manda todo este pack. Y desde luego nada de mayonesa podrida, menú halal. Que no falte en ninguna comunidad del Partido Popular el menú halal. Que no falte el burka, la cárcel de tela, ¿eh? Que no falte, por favor, que estos no les falte de nada. A estos menores, menores, eufemismo, con más árboles que un bosque. Isabel Díaz Ayuso y todos los gobiernos del Partido Popular han rechazado sistemáticamente las propuestas de Vox en Madrid, Isabel Pérez Moñino, de hacer pruebas de edad. Vamos a ver, pero no son menores, hemos de hacerle unas pruebas para la protección de los menores que están en los centros y de ellos mismos. No les han hecho pruebas. ¿Por qué? Porque sabían que no eran menores. Claro. Y entonces había un argumento legal para rechazarlos. Bueno, pues que entren, como van a estar muy bien atendidos en proporción 1-1 de funcionario y todos los regalitos que les pagamos, Natalia, porque que sepas que tu 50%, que ha sido confiscado previamente, va para que estos tengan móvil. ¿Que tú quieres un móvil? No me cuentes tu vida. Que me llamo Isabel Díaz Ayuso, me llamo Juanma Pérez Moreno Bonilla y no me interesa tu vida. La de los menas, sí. Para la Guardia Civil, mayonesa podrida. Los colegios sin climatizar. Pero que no me entere yo que no climatizan las casitas de menas. No me enteré yo, que no les falte de nada. ¿Eh? Y luego, cuando Vox denuncia las casas de menas, la inseguridad que provocan los menas y los inmigrantes ilegales, dice Isabel Díaz Ayuso, la madre de todos los menas, que Vox levanta, es como la página de los sucesos. Ustedes son la página de sucesos. No, lo que hace Vox es levantar acta de la realidad. Ah, que el PP y el PSOE no quieren que te enteres del tinglado en torno a los menas y los inmigrantes ilegales. Eso es otra cosa. Y claro, luego hay piezas como esta, donde servidores públicos... ¿Pero cómo puedes alimentar a la gente con albóndigas crudas y mayonesa podrida? Que están sirviendo, que se están jugando la vida, que están ahí por ti. Es que es el mundo al revés. Es que es el mundo al revés. Los delincuentes alimentados premium. Los servidores públicos, mayonesa podrida, no te quejes. Me hierve la sangre otra vez. Mira que yo venía de buenas, sabiendo que mañana ganamos a Francia, pero estas noticias, es que no hay manera, es que no hay respiro. Es que no hay respiro, no hay respiro para su indecencia. Estoy harto, harto de que me roben el dinero. Yo no quiero pagar estos impuestos y me lo están robando. Y si dijéramos que tenemos unos servicios públicos majestáticos, diría, venga, se puede hacer de otra manera. Pero bueno, mientras llegamos a esa otra manera, pero viendo que a los servidores públicos se les da mayonesa podrida, que yo no quiero pagar estos impuestos, y me los roban. ¿Para qué? Para que los menas a cuerpo de rey y la Guardia Civil abandonada a su suerte como todo el mundo. Porque aquí los españoles estamos abandonados a nuestra suerte. Los españoles somos los primeros en una lista, en una fila. En esta, vamos, estamos los cuatro amontonados. La de Hacienda. Y después, ¿cuántos compatriotas

0: en la lista del paro, en las colas del hambre, ¿no? Pero sobre todo estamos los primeros en la de Hacienda. Para esto, es que clama al cielo, es que de verdad clama al cielo. No, no puedo entenderlo, no puedo entenderlo. La deriva de la democracia cristiana en España y en toda Europa. Cuando ya dan los números para hacer una transformación radical de la sociedad. Y la democracia cristiana española, lo que les quede de democracia y de cristiana, que no les queda nada a los abortistas del Partido Popular, prefieren entregarse al Partido Socialista, a los comunistas, a los tarados de los ecologistas, antes que transformar la realidad. Bueno, pues lo haremos solos, los patriotas, los identitarios y los soberanistas, lo haremos solos. Este es el mensaje.
1: Abrimos página internacional para hablar del estrecho de Hormuz, porque ya saben, Irán ha anunciado de nuevo su cierre, mientras que desde Estados Unidos la información que nos llega es que dicen que el tráfico sigue fluyendo con normalidad.
2: Desde que se acabó el alto al fuego entre Estados Unidos e Irán, los ataques de las fuerzas norteamericanas se han intensificado para continuar mermando la capacidad del país islámico para bombardear buques comerciales que transitan el estrecho de Hormuz. Mientras que Irán asegura que este paso estratégico se encuentra cerrado hasta nuevo aviso, Estados Unidos defiende que la zona es un corredor marítimo vital para el comercio mundial y que Irán no lo controla, asegurando que sus fuerzas armadas están preparadas para garantizar la libertad de navegación por él. Los ataques de este fin de semana se deben precisamente al tránsito de algunos barcos internacionales. Tras el ataque de Irán a un buque de Chipre, el presidente de Estados Unidos, Donald Trump, ordenó una ofensiva en represalia con el objetivo de asegurar ese libre tránsito. Aunque la radiodifusora estatal iraní ha justificado este ataque señalando que el buque puso en peligro la seguridad marítima. Además, la Guardia Revolucionaria de Irán ha anunciado que cualquier interferencia extranjera para abrir una ruta ilegal en la región recibirá una respuesta contundente. Una nueva escalada en el conflicto de Oriente Próximo que, con las últimas declaraciones de Trump, deja claro que el mandatario estadounidense no tiene intención de volver a negociar una paz con la nación persa próximamente.
1: ¿Y quién mejor que José Ramón Fernández para contarnos qué es verdad, qué es mentira, cuál es la situación actual?
3: Muchas gracias. A ver, Irán, como buenos fundamentalistas islámicos que son los que la gobiernan desde 1979, se ha dedicado a expandir la violencia y el crimen por todo el mundo y pretende seguir haciéndolo. Llegó un momento, ya el 7 de octubre del 2023, en que con el ataque de Hezbollah, que por supuesto es un proxy es una marioneta, para que se entienda en español, de Irán, pues ya hasta ahí hemos llegado. Hasta ahí hemos llegado y entonces eso, más la proximidad de la obtención del arma atómica por parte de Irán después de muchísimos años de enriquecimiento de uranio, más sus avances en materia de lanzadores, es decir, misiles balísticos, todo eso ha generado un ataque para evitar, como ya en su día hizo Israel hace más de 10 años, para anular la posibilidad de que siguieran funcionando los enriquecedores de uranio a través de un programa informático que se llamaba Stuxnet, me parece recordar. Bueno, pues ahora ha sido físico. Y entonces Irán ha dicho, no, aquí lo que voy a hacer yo es cortar el tráfico de petróleo por el estrecho de Hormuz, que tiene forma de ratonera realmente. Vamos, ustedes conocen el mapa y saben cómo es. ¿Qué ocurre? Pues que Irán no puede hacer eso, no está capacitado para hacer eso. Pero es que además no le interesa hacer eso, porque si corta la salida, o el tráfico, corta la exportación de petróleo de Irán, que es de lo que vive Irán, única y exclusivamente, aparte de exportar pistachos que no da para mucho. ¿Esto qué significa? Bueno, pues que si el 87% de las exportaciones de crudo de Irán iban a China, ahora no va nada a China. Claro, los chinos, previendo que esto iba a ocurrir, acumularon 2.000 millones de barriles en depósitos de superficie, de los cuales han gastado ya la mitad, y por supuesto están diversificando a base de importaciones procedentes de Rusia. ¿Esto qué quiere decir? Pues que Irán se va a quedar sin clientes. Si mal no recuerdan, ha habido un par de semanas de hueco para que Irán empezara a sacar sus buques cargados de petróleo. Pero nadie está comprando el petróleo de Irán porque hay una inestabilidad absoluta a la cual se suman las alternativas que han arbitrado tanto Arabia Saudita como Emiratos Árabes Unidos para eludir el paso por el estrecho de Hormuz. Arabia Saudita ya

0: lo tenía hacia el Mar Rojo y ahora está duplicando la capacidad en varios millones de barriles día, y eso mismo hace Emiratos Árabes Unidos, que está en parte dentro del Golfo Pérsico o el Golfo Arábigo, como ustedes prefieran, y parte fuera, donde tiene el puerto de Fujairah. En ese puerto, a ese puerto es a donde va todo el crudo que ahora sale exportado simplemente por el Mar de Omán. Y también hay más alternativas con Azerbaiyán, con Irak, es decir, Irán, con el intento de cerrar el puerto de Hormuz, el estrecho de Hormuz, lo que ha conseguido es, como ha dicho en un artículo muy reciente mi buen amigo José Antonio Sáenz de Santa María, pegarse un tiro en el pie. Esto lo hemos dicho todos, pero él lo ha escrito y lo ha escrito muy bien. Señores, Irán ha acabado con sus posibilidades de exportar petróleo y es cuestión de tiempo, porque viven de eso. Así es que la imaginación de los fundamentalistas islámicos, aparte de pensar que van a tener esperándoles 73 suríes en el paraíso, no da para mucho.
1: Rubén.
2: Aparte de pegarse un tiro en el pie, lo que habría que pegarles un tiro en la cabeza a la teocracia asesina de Irán. Ese régimen terrorista tiene que ser aniquilado. Ese régimen terrorista no puede seguir respirando un día más, pero lo hace porque vive de un entorno anárquico internacional donde las unidades se disponen horizontalmente. Entonces no hay una jerarquía y todo rige en torno a poder e intereses nacionales. Y este tipo de regímenes viven de que solamente cuando colisionen con intereses nacionales de superpotencias, estas superpotencias u otros actores actuarán. Evidentemente, han colisionado en esta ocasión con las líneas de interés nacional, por supuesto, del Estado de Israel y de los Estados Unidos. Y en esa colisión se explica la operación que tuvo lugar hasta la fecha. Yo, si es cierto, pensaba y sigo pensando que esa operación tiene por objetivo derribar al régimen terrorista de Irán, pero se ha detenido esa operación por las elecciones de noviembre de los Estados Unidos y también por una cuestión logística de rearme de estos dos países, porque están haciendo un upgrade a determinadas capacidades que van a necesitar en el futuro contra el régimen terrorista de Irán. Porque dejar vivo a este régimen es propulsar el problema al futuro. Ya están reconstruyendo instalaciones nucleares. Ya están reconstruyendo, pero si es que son una serpiente, se comportan como una serpiente. Lo que hay que hacer es pisar la cabeza de la serpiente y liberarnos de este problema. Pero claro, en un entorno anárquico, ¿quién pisa la cabeza de la serpiente? ¿Estados Unidos? ¿El Estado de Israel, que libra guerras existenciales? Afortunadamente ha ganado todas ellas. Nuestros amigos,
0: es que no
2: del
0: puede
2: Estado
0: perder ninguna.
2: Claro, claro, porque si pierde,
0: se acabó.
2: Desaparece el Estado de Israel. Esto ya lo decía Golda Meir. Entonces, ¿qué sucede? Claro, solo Israel, solo Estados Unidos. Y cuando giran para pedir alguna ayuda logística a la Unión Europea, a algunos otros aliados, desde la Unión Europea se les dice: no es nuestra guerra. La respuesta podría ser muy sencilla. ¿Y la de Ucrania es nuestra guerra, dirían los Estados Unidos? ¿Banda de inútiles? ¿Que no sabéis cómo resolver un solo conflicto en vuestro territorio nunca? Porque si no es por Estados Unidos y por Israel, Ucrania hace años que habría perdido la guerra. Es que esto hay que decirlo. Y ahora tenemos el régimen terrorista de Irán. Creo que este régimen terminará por caer, y sobre todo un punto de inflexión serán las elecciones de noviembre, porque ahí ya Trump ya no tiene otros compromisos políticos que asumir electoralmente en Estados Unidos y creo que tendrá las manos más libres de las que ya tiene. Yo le pido al presidente Trump y, por supuesto, al primer ministro Benjamín Netanyahu que terminen el trabajo. Yo sé que es un entorno anárquico. Yo sé que las unidades del entorno son egoístas, pero en este caso, ya que el resto del mundo parece no querer hacer nada con ese régimen terrorista, creo que los Estados Unidos deben asumir ese papel, de acuerdo a la teoría liberal de la hegemonía bondadosa, y terminar con el régimen terrorista de Irán, porque si no, la estrategia es una secuencia interminable de ataques quirúrgicos año tras año. Año tras año les destruyes lo que han construido. Pero ¿y si un año no existe un liderazgo en Estados Unidos o en Israel? Es menos probable. Bueno, ya tuvieron al inútil de Olmert. Pero ¿y si no existe un Netanyahu? ¿Y si no existe un Trump? Que dispuestos a hacer ataques quirúrgicos año tras año. Entiendo que lo mejor es terminar de una vez por todas con el régimen terrorista de Irán.
1: Miguel, no te voy a dejar hablar de esto porque quiero acabar el programa como lo hemos empezado. Y es que ya saben que hoy se cumple 29 años de ese asesinato a Miguel Ángel Blanco. Son muchos los actos homenaje que se están produciendo en el día de hoy, pero también ayer tuvo lugar en ese lugar de los hechos donde apareció Miguel Ángel Blanco asesinado. Pues vemos en imágenes ese acto, ese homenaje. Acudieron personajes públicos, pero también la gran protagonista fue precisamente su hermana, María del Mar Blanco, que decía esto.
3: Miguel Ángel jamás se rindió ante las pistolas. Nosotros jamás nos rendiremos ante el olvido ni ante los pactos que humillan a las víctimas, porque la memoria no se negocia, la dignidad no se vende y la verdad siempre acaba imponiéndose.
4: Hay quienes quieren y hablan interesadamente de pasar página. Y dicen que hay que pasar página porque ETA ya no mata. Pero lo dicen para poder así mantener sus privilegios de poder. Para no tener que explicar su cobarde equidistancia. Para no tener que justificar ante la sociedad española sus apoyos parlamentarios. Por esto hablan de pasar página. Pero no se habrá pasado la página de ETA hasta que todos los asesinatos estén resueltos.
0: ¿Por qué tenéis convicción?
1: Pues ahora sí, Miguel.
5: No, si estábamos, en fin, yo creo que lamentándonos mientras nos abrazábamos los tres llorando, es decir, que tengamos que escuchar a una dirigente del Partido Popular como Cuca Gamarra, teniendo que leer en un acto que las palabras no hay que leerlas, es decir, que tienen que salir solos, porque es el mismo mensaje de hace 30, 40, 50 años, lo que supuso la lucha contra ETA, lo que supuso Miguel Ángel Blanco y lo que supone la dignidad del pueblo español, y que tengas que estar leyéndolo, nos llamaba la atención, en fin, con enorme, enorme tristeza, ¿no? Porque al final, claro, ¿cómo vamos a conseguir que estos sean los que lleven esa antorcha? Que lo que intentarán seguramente cuando lleguen al gobierno, pues lo de siempre, ¿no? Pues como hacen todos los partidos. No, bueno, ya el tiempo nos ha dado la razón, ya les han condenado políticamente perdiendo las elecciones, bla, bla, bla, bla, bla, bla, y de nuevo una masa de tierra. Digo, exactamente igual que ha ocurrido con los centenarios que no se han podido celebrar en España de Hernán Cortés, o sea, de la toma de México, de la enorme gesta de la primera vuelta al mundo de barcos españoles, etcétera, etcétera, etcétera, donde, como tú señalabas antes, oiga, si el Partido Socialista, el gobierno puede hacer una cosa, ¿el resto dónde está? ¿Dónde está? Siempre hablamos, ¿dónde están los consejeros de Radio Televisión Española del Partido Popular? ¿Existen? ¿No? O sea, son unos fantasmas, pues como eso todo, ¿no? Una pena. Miguel Ángel Blanco yo creo que es una figura para mantener, por lo que supuso, ¿no? Porque es una más dentro de los miles de víctimas y de ese día a día que tuvieron que padecer durante 50 años gran parte de los españoles.
1: José Ramón.
0: Sí, lo que subyace a las intervenciones de los políticos o de las gentes que nos representan sedicentemente es un conjunto de elementos que conforman su esencia, la vertebración moral, la integridad, las convicciones, los conocimientos, la capacidad de expresión, todo eso se debería concitar como para que, como acabamos de escuchar, no tengas que leer una declaración en un momento de esta relevancia. ¿Por qué? Pues porque si tienes todos esos componentes que he mencionado anteriormente, esto sale solo. En su contrario, si no sale solo, es porque no tiene los componentes necesarios para que así sea. Y por lo tanto, estamos en manos de personas que no tienen lo que hay que tener. Y entonces las cosas van como van. Parece que estoy aquí todo el rato con las frasecillas hechas, pero es que esto es muy triste. Es decir, estamos en manos de personas que no están capacitadas para desarrollar su trabajo. No ya para gestionar una empresa pública perdiendo 1.200 millones, no. Para desarrollar su trabajo de comunicación política, que no haría falta tanto, salvo lo que acabo de decir.
2: Si tuvieran decencia, claro. Pero es que no tienen decencia, es que es un partido de indecentes. Es que Cuca Gamarra da asco. Tener que leer una declaración de un compañero de filas asesinado como fue asesinado. Pero, claro, cómo fue asesinado, pero luego piensas en los niños asesinados por esos, por las ratas etarras, en los guardias civiles, en los militares, en los servidores públicos, en los ciudadanos. Es que su maldad no tiene fin. Y que un dirigente del Partido Popular tenga que leer una declaración, como muy bien han señalado Miguel y José Ramón, que tienen más razón que un santo en todo lo que han dicho, que tienes que leer un papel. ¿No te sale decir algo por tu compañero asesinado? ¿Que tienes que recurrir a uno que te escriba un papel, además, encima para leerlo tan mal? Porque es que ya es alucinante, es que es... Pero es que dices, ¿pero en qué manos está este partido? Si no sabe ni leer. ¿De verdad no te sale algo del corazón? ¿De verdad no te sale algo del corazón? Aquí estamos, ¿eh? Cuatro patriotas, hablando con el corazón, sin papeles, sin apuntar, y debatiendo sobre un montón de temas. ¿De verdad a Cuca Gamarra no le salen unas palabras del corazón ante un compañero asesinado? No le salen, porque no es decente. No le salen, porque es del partido que no ha ilegalizado a Bildu, cuando tenía mayoría absoluta, por favor. Es del partido que ayer mismo se ha abstenido ante la propuesta de Vox de ilegalizar a los proetarras de Bildu, que se han abstenido. Y os recuerdo una anécdota sangrante en el Congreso. Subió uno de estos proetarras de Bildu al atril. Creo que ese es Iñárritu. ¿Eh? Y girándose hacia la bancada del Partido Popular, que hacía algún aspaviento con el tema de Bildu, todo estético, les dijo, cuando quiera, muestro a la prensa los WhatsApps con guiños y corazoncitos que nos mandan desde su bancada. Esto ha pasado en sede parlamentaria. Hay gente del PP whatsappeando con la ETA, con los proetarras de Bildu. ¿Pero tú qué tienes que whatsappear a Iñárritu o a Aizpurua o a Matute? Merche Aizpurua, una etarra, y los otros cuatro proetarras. ¿Tú qué tienes que whatsappear? Nada. Tú tienes que haberlos ilegalizado. Pero claro, ahora, y es que de verdad se me parte el corazón de ver que fuera de este plató salimos a la calle y nadie sabe ni quién es Miguel Ángel Blanco y creo que ya no sabe ni quién es la ETA.
1: Precisamente hace unas semanas comentábamos que alumnos del propio País Vasco aseguraban que no recibían la educación necesaria para saber conocer ese pasado tan negro que marcó no solamente al País Vasco, sino a todo nuestro país. Con esta noticia nos despedimos, pero ya saben que nosotros volvemos mañana, como siempre, a partir de las 12 del mediodía. Gracias por acompañarnos. Disfruten de la tarde de hoy. Hasta mañana.

Por norma general sabemos que no todos los alimentos son aptos para la congelación, pero una gran mayoría de ellos se aguantan muy bien las temperaturas bajo cero de nuestro congelador, que por cierto, lo ideal es tenerlo a una temperatura de unos 18 grados bajo cero. Vamos a verlo por partes. La carne se puede congelar tanto cruda como cocinada, pero es mejor hacerlo en trozos pequeños o raciones para solo descongelar aquello que vamos a utilizar. El pescado y el marisco, lo mismo, se puede cocinado o crudo. En cuanto a las legumbres y verduras, nunca crudas. Primero hay que cocerlas, hay que cocinarlas para que queden luego con una buena textura. En cuanto a la fruta, los frutos rojos y los cítricos sin piel sí se pueden congelar crudos. El resto de frutas se tienen que congelar cocidas o en compota, en puré, vamos. Pasta y arroces, aunque no quedan exactamente igual, se pueden congelar ya cocinados, pero sin caldo y con un poco de aceite, con un chorrito así por encima para que no pierdan la consistencia ni tampoco se nos peguen. En cuanto a los huevos, no se pueden congelar tal cual, enteros y con cáscara. Tienen que ser batidos o sin cascar, con las yemas y las claras juntas o separadas en recipientes herméticos de cristal, si puede ser. Y en cuanto a los lácteos, salvo la mantequilla y la nata para montar, que sí se pueden meter en este congelador, el resto de lácteos, como la leche, el yogur, los quesos, no se pueden congelar.

porque pierden su textura y pueden deteriorarse. Las patatas, mejor prohibidas. No quedan bien, mejor en puré o a medio cocinar, eso pues podría valernos. Y el pan es uno de los grandes aliados de los congeladores, así que si ustedes todavía no lo hacen, que sepan que pueden congelar sin ningún tipo de problema tanto el de molde como el de barra normal. Un truquito es pasarlo por la tostadora después. Algo importante que deben tener en cuenta para descongelar cualquier alimento es que nunca, nunca deben hacerlo a temperatura ambiente, sino, aunque el proceso sea un poquito más largo, deben descongelarlo siempre en la nevera.

0: 7 de la mañana, 6 de la mañana en Canarias. 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

Muy buenas noches, señoras, caballeros, bienvenidos al Gato al Agua. Hoy, 13 de julio, es un día de efemerías muy importantes. Y una de la que, por supuesto, se ha hablado, pero no mucho, es la del asesinato de José Calvo Sotelo, uno de los líderes de la oposición al Frente Popular, el 13 de julio de 1936, es decir, hace hoy 90 años. Hablaremos largo y tendido el viernes en el Gato de los Húsares de las circunstancias que rodearon aquel acontecimiento histórico. A mí me resultaba particularmente relevante por lo siguiente. Lo que hizo tan importante, tan trascendental aquel crimen, fue que lo cometieron fuerzas del Estado. Fue la policía. Fueron policías. Siguiendo instrucciones de partido, pero fue fuerzas del Estado los que perpetraron aquel crimen. Y esto me ha venido hoy a la cabeza escuchando esta mañana al ministro Bolaños cuando decía que la corrupción no había afectado a las instituciones del Estado. No, o sea, a la Fiscalía, a la Guardia Civil, a la SEPI. Pues claro que sí. Claro que sí, y el problema está precisamente aquí. Vamos a ver, un Estado no es un gobierno. Un gobierno aplica un programa ideológico, en fin, más o menos, con plena legitimidad para ello, pues, si tiene una mayoría parlamentaria, incluso en casos tan extravagantes como el que hoy sufre España. Pero un Estado es distinto. El Estado es lo que garantiza que todos puedan vivir, a pesar de todo, bajo ese gobierno. Cuando un gobierno hace política de partido, bueno, no está bien, pero, en fin, tiene legitimidad para ello. Pero un Estado no puede hacer política de partido porque el Estado se supone que los cobija a todos. Cuando lo que falla no es solo un gobierno ineficaz, corrupto, putero, todo lo que usted quiera, sino las propias estructuras del Estado, las que deben permanecer en principio neutras, entonces todo se viene abajo. Y si son tan graves los episodios de corrupción actuales en España, no es solo porque haya una banda de ladrones, como bien diría San Agustín, sino porque es el Estado el que está enteramente podrido. No enteramente, es verdad, se está purgando a sí mismo, magnífico, eso es una buena noticia. Pero ojo al asunto, porque cuando un Estado deja de proteger a sus súbditos, a sus ciudadanos, pierde toda legitimidad y entonces la ruptura es imposible. Claro que sí, Bolaños, claro que la corrupción ha afectado a las instituciones del Estado y la culpa, entre otros, la tienes

0: ¿Cómo corre ese gato? Bueno, pero no vamos a hablar de fútbol, no, al menos hoy no. Yo luego a lo mejor un poquito. Vamos a empezar hablando de otra cosa, vamos a ver. Seguro que está usted escuchando estos días en la formación de los gobiernos de derecha, PP, Vox, en diferentes lugares de España, en Andalucía, en Extremadura, en Castilla y León, en Valencia, en Aragón, que de repente aparece una cosa que se llama vicepresidencia con consejería de desregulación. Y a lo mejor usted se ha hecho la misma pregunta que yo. O sea, ¿qué carajo quiere decir eso? Porque se supone además que precisamente la administración está para regular, ¿verdad? Entonces, exactamente, ¿en qué consiste eso? ¿Qué es lo que quieren proponer? Bueno, hace unos días el principal portavoz de esa materia en Vox la presentaba en público y hoy lo tenemos aquí para que nos lo explique, a ver si usted y yo lo entendemos, don José María Figueredo. Muy buenas noches, ¿qué tal?
1: ¿Qué tal, Esparza? ¿Cómo estás?
0: Pues muy bien. ¿Qué quiere decir desregulación?
1: Desregular es simplificar, quitar toda la maraña administrativa que sistemáticamente entorpece la vida de los españoles, entorpece a los emprendedores, entorpece a los empresarios, lastra la productividad de España, dificulta el crecimiento de las empresas, quitar todo eso y tratar de dejar solo lo esencial. Es una tarea brutal, probablemente imposible de llevar a cabo en una sola legislatura, pero nosotros ya tenemos un estudio, tenemos más de 200 normas localizadas que habría que derogar o modificar. Lo tenemos redactado, tenemos un documento que es un ladrillo brutal, que es con el que vamos trabajando, que podría convertirse en un primer decreto aprobado dos días después de formar gobierno.
0: ¿Podemos poner algunos ejemplos de ese tipo de regulaciones?
1: Una de las... Hay normas que giran en torno a un mismo concepto. Entonces hay desde figuras tributarias que exigen declaraciones múltiples declarando lo mismo, cuya falta de declaración puede hacer que las empresas incurran en sanciones. Pero hay una cosa que es muy interesante, la trampa de los 50 empleados. A partir de una empresa, si una empresa supera los 50 empleados, empiezan a aparecer una serie de obligaciones que vienen cada una de distintas leyes, que son desde un informe de igualdad de género, informe de igualdad salarial, informes de riesgos laborales que llegan al absurdo, informes de emisiones de CO2, de impacto climático, declaraciones de consumo de plásticos, declaraciones de consumos de aguas, que son básicamente obligaciones brutales que suponen que las empresas encuentren en los 50 empleados una barrera, y ves cómo se acumula un volumen de empresas notable en los 49 empleados y nunca superan los 49, los 50. Estos son, al final, lastres al crecimiento de las empresas españolas, que tienen ya de por sí una dificultad para adquirir volumen, que no tienen, por ejemplo, en Italia o en Francia, donde sí que vemos que el sector empresarial tiene mayor robustez, mayor tamaño, pues en España están atascados en niveles o tamaños pequeños, precisamente por normas como estas.
0: ¿Lo que propone Vox es la eliminación o es la síntesis, digamos?
1: A ver, hay normas cuya derogación es lo que se propone, y hay otras normas para las que proponemos la modificación. Por ejemplo, en la regulación de la delación ante delitos de corrupción, que es una norma que modifica el Código Penal, proponemos su modificación. Y mucha gente dice, bueno, pero ¿por qué queréis eliminar esto? Que recientemente me lo han preguntado mucho por la historia de Aldama, que se ha beneficiado de una serie de rebajas penales por esto. Y dice, no, ¿por qué quieren ustedes? No, oiga, es que en esta norma se introduce precisamente para las empresas una serie de obligaciones a partir de determinados peldaños de número de empleados, en las cuales básicamente tienen que hacer declaraciones de hasta el color de los calzoncillos de sus empleados en caso de que haya vestuarios en las empresas. Es una locura, y lo que hay que hacer es modificarlo y simplificarlo. Proponemos que siga existiendo esa posibilidad de beneficiarse penalmente en casos de delación o revelación de pruebas o aportación de pruebas en casos de corrupción, sin duda, pero con simplificación de todos los trámites previos.
0: ¿Y esto corresponde al ámbito autonómico o no es más bien? Ahí estamos viendo a José María Figaredo arrojando al suelo, efectivamente, la cantidad de, en la presentación bastante espectacular del programa de desregulación. ¿Corresponde al ámbito autonómico o no correspondería más bien a la Administración
1: General del Estado? No, esto en este caso es nacional. Entonces, el programa que presentamos este día aquí en Madrid era la propuesta de desregulación nacional, que ya tenemos redactada y preparada, que llevamos trabajando en ella prácticamente 2 años. En la normativa autonómica todavía no tenemos ese borrador publicable, tenemos ya normas en cada una de estas regiones y algunas de estas normas afectan también a cuestiones generales. La primera, ventanilla única para los trámites con la Administración. Todas las cuestiones que sean solicitudes de licencia relacionadas con industria, con energía, con iniciativas empresariales en el campo, ventanilla única. Silencio administrativo para todas las licencias a nivel autonómico relacionadas con construcción, mejora o construcción de infraestructuras de transporte eléctrico de menos de 220, que es competencia autonómica. Y en eso estamos empezando a trabajar ahora. Y la idea es que en los próximos meses las consejerías de desregulación empiecen a aprobar, en el equivalente al Consejo de Ministros Autonómico, empiecen a aprobar estas normas.
0: En su espacio concreto autonómico, que es lo más correspondiente. Recordemos que el silencio administrativo consiste, para quien no lo sepa, en que si tú pides algo a la Administración y no te contestan en un plazo, es que sí y que vas para adelante. Eso es un tema.
1: A día de hoy la norma es lo contrario, es el no. Claro. Si no te contestan en un plazo, te encuentras con un no. Y recurrir el silencio administrativo al final es mucho más complejo, puesto que no tienes una justificación y motivación de cuál es el no. Básicamente te encuentras con la obligación de reescribir de nuevo tu solicitud enfrentándote a un enemigo invisible que no has podido ver. La Administración tiene todas las armas guardadas, no ha mostrado nada. Entonces, hay que darle una vuelta de tuercas y se puede hacer.
0: Una última cuestión respecto a este, que hay otros temas de los que querría hablar también, financiación autonómica, por ejemplo, techo de gasto, esas cosas. ¿En qué medida esto del esta sobreregulación, que por otra parte es una enfermedad europea, lo estamos viendo también en el ámbito comunitario, ¿verdad? Es producto, ¿cómo decir?, del excesivo crecimiento del Estado autonómico. Me da la impresión de que hay tanta regulación porque se generan tantas instancias de control de administrativo que hay que llenarlas de contenido y entonces una de sus funciones consiste fundamentalmente en eso. Pero claro, desmontarlo, que en principio es una cosa que puede parecer, bueno, en principio y en final, muy positiva, sin embargo, traerá consigo el problema con toda seguridad de que va a obligar a adelgazar muchísimo las estructuras de los gobiernos autonómicos. Y ahí estamos topando con intereses creados muy poderosos.
1: Bueno, es que yo creo que el programa de desregulación de Vox al final es algo revolucionario. Nunca ningún gobierno había decidido renunciar a parcelas de poder. O sea, al final la desregulación es decir, oiga, algo que hasta ahora era normado, regulado, declarado que sí y que no por la Administración, renunciamos a ello y se lo devolvemos a la libertad de los españoles. Nunca se había hecho, nunca se había propuesto y nunca se había dedicado una consejería o un organismo dentro del gobierno específicamente a ello. Dicho esto, no es la primera vez que Vox hace algo revolucionario. Recordarán muchos que no hace tanto Vox abandonó los gobiernos autonómicos. Nunca jamás un partido había voluntariamente abandonado asientos de poder hasta ese momento.
0: Y la posibilidad de regular. Entonces, y la posibilidad de regular y seguir regulando. Claro.
1: Entonces, lo que hay que hacer es al final servir al bien común. O sea, no hay más que ser conscientes de que para lo que tenemos que servir, para lo que estamos aquí, es para servir a los españoles, para que la vida de los españoles sea más sencilla, más eficaz, que las empresas españolas puedan crecer más, ser más potentes, más fuertes, exportar más, en definitiva, pensar más en los españoles y menos en la Administración.
0: Sin embargo, lo que estamos viendo ahora mismo, y vamos al tema del techo de gasto, por ejemplo, es que lo que tenemos es un gobierno que fundamentalmente piensa en mantenerse como sea, y da la impresión de que para eso está amagando con unos presupuestos que no, seguramente no dará tiempo a que se aprueben, pero que son algo así como tirar por la ventana la casa de todos los ciudadanos españoles, ¿no? ¿Cómo está ese asunto ahora mismo?
1: Bueno,
0: el techo de gastos, he dicho que se presentaba.
1: El techo de gastos se presenta mañana y se vota mañana en el Congreso. Es el paso anterior a presentar presupuestos generales del Estado. El Gobierno tiene que conseguir aprobar un techo de gasto superior para luego presentar unos presupuestos acordes a ese techo de gasto. Lo que han presentado es absolutamente irreal e irrealizable. Es una ficción. No es más que tratar de prometer dinero absolutamente a todos los grupos de interés con el único objetivo de arañar un puñado de votos. Es una auténtica falacia. Y así vemos que este Gobierno, que dice es el gobierno más social de la historia, tiene las urgencias totalmente abandonadas. Cualquiera que haya ido recientemente a un hospital público lo habrá visto. La educación pública es un absoluto desastre. La han convertido en una maquinaria de lavar los cerebros. Y de nuevo, los informes PISA de capacidades matemáticas, de capacidades lectoras, hablábamos antes de esos exámenes en los cuales ha suspendido gente por escribir globo con V.
0: Así es.
1: Es un desastre, un desastre. Por supuesto, las infraestructuras. Quien estos días coja una carretera pública verá que es un auténtico desastre. Quien circule por los trenes va jugándose la vida. Esa es la situación de España. Entonces, un gobierno que recauda más que nunca, que se ha endeudado más que nunca, y aún así tiene España hecha una porquería.
0: ¿En qué se lo están gastando? Eso que se pregunta todo el mundo.
1: Bueno, en putas y varios. No estaban las amantes de Ábalos contratadas en todas las empresas públicas, que precisamente alguna de ellas que se tenía que dedicar a la reparación de las vías de la alta velocidad española. Pues ahí están. España en el año 25, los datos del 26 no los tenemos todavía, en el año 25 concedió en subvenciones directas 52.000 millones de euros. Que se dice pronto, 52.000 millones de euros. Es que es una salvajada. Además de eso, tenemos un Estado absolutamente ineficiente, que pierde por todos lados. Recientemente salen unos datos sobre pobreza infantil. España está en la cola total de la Unión Europea en pobreza infantil. Sin embargo, el gasto de España para paliar la pobreza infantil está en los niveles de Suiza. Mientras que gastamos como Suiza, el rendimiento que obtenemos es más bien parecido al de Rumanía. Ese es el problema. Tenemos una máquina que quema leña a expuertas, pero que al final no produce. Y lo que hay que hacer es desregular, simplificar, eliminar todos los trámites que se revelan como innecesarios y mantener solamente lo estrictamente esencial.
0: Dentro de ese laberinto formidable que es el gasto público español, un capítulo clave es el autonómico. Yo creo que no hay ningún español que entienda exactamente cómo funciona el sistema de financiación autonómica. Pero, en fin, ahora tenemos una propuesta nueva, al parecer, que viene del brazo de Salvador Illa y la Generalidad de Cataluña y que ya ha provocado, entre otras cosas, la respuesta airada de Madrid.
1: Mira, para que todo el mundo lo entienda, las comunidades autónomas tienen varias vías de financiación. Por un lado están los impuestos propios, que son algunos impuestos específicos que tienen las regiones, impuesto a las instalaciones hidráulicas, el impuesto a la nuclear en Extremadura que hemos eliminado, impuesto a grandes superficies, algunos impuestos propios, los impuestos y tributos cedidos, que es la parte correspondiente del IRPF, por ejemplo, la parte correspondiente del IVA devengado en la comunidad autónoma. Bueno, pues con las vías de financiación que tienen las comunidades autónomas, estos impuestos cedidos, ninguna es capaz de pagar sanidad, justicia, educación y seguridad. Ninguna. Todas son deficitarias. ¿Y cómo se compensa ese déficit? Por un lado, con endeudamiento vía préstamos estatales y, por otro lado, directamente mediante transferencias estatales que se calculan con una cuenta que nadie conoce, que es absolutamente inmanejable, y que es precisamente lo que han planteado ahora el Gobierno, que es una cuenta en la que prácticamente un 30% de ese gasto público que se dirige a las comunidades autónomas se lo va a llevar Cataluña. Y que al final no es más que una forma de tratar de sobornar ¿a quién? Pues a Puigdemont, a Illa, al separatismo catalán.
0: Todo esto puede hacerse sin subir más todavía los impuestos al ciudadano.

0: desde, bueno, la televisión pública, por cierto, a la que se le va a transferir 900 millones de euros para cubrir un agujero que tiene. Es muy cómodo tener una televisión pública que diga y escriba lo que tú quieres. Pues habrá que entender que habrá que reducir la financiación y tendrá que financiarse con cargo a su propia actividad. Habrá que entender que determinada empresa pública no se podrá mantener. Habrá que entender que determinadas funciones de subvención, de promoción, de actividades de ocio aquí, actividades promocionales aquí, esta marca democracia que acaba de promover el gobierno, pues habrá que entender que todo eso no se puede hacer.
1: Por cierto, si no se entera usted de la historia, resulta que a alguien en Vox, y no miro a nadie, se le ocurrió registrar la marca. De tal forma que el gobierno ha tenido que suspender la campaña y ahora se ha ido diciendo que, bueno, que en realidad no era una marca de ropa, que en realidad no iba a poder... Lo que pasa es que resulta que lanzaron una actividad comercial y no registraron la marca. Lo ha hecho Vox. No sé quién ha sido.
0: Sí, a alguien se le ocurrió. Una cosa graciosa. Y lo peor, lo más gracioso es la reacción del gobierno, que suspenden la campaña precisamente por esto. Yo creo que esto ha sido una excusa. La verdad.
1: Sí.
0: Sí, al final esto lo utilizan como una tapadera. Ten en cuenta que nos encontramos con un gobierno y esto es... Lo más grave de todo esto es, y hablando de desregulación, el problema es que al final en lo que hay que pensar es en los españoles. Y precisamente la más grave de la situación, que esto de la marca democracia y tal, nos lo podemos tomar como un chascarrillo, lo más grave es que nos encontramos ante un gobierno que está robando a los españoles a manos llenas, que está arruinando las infraestructuras, los servicios públicos, que está alterando la nación, concediendo y regalando la nacionalidad española a diestro y siniestro. Y en esta situación, que es gravísima y terrible, de repente nos van lanzando cortinas de humo, que es pues esta marca, que es una cosa ridícula, que cuando lo importante es que están robándonos España, delante de nuestra cara, y están dando un golpe de Estado a cámara lenta con la ley en la mano.
1: Una última cuestión. La noticia de esta tarde ha sido que en la Comunidad Valenciana se incorporaba el término prioridad nacional a las ayudas sociales en materia de vivienda, etc., ¿no? Bueno, esta es una idea que sacó Vox, que rompió muchos moldes de, digamos, del discurso políticamente correcto, pero que al final ha terminado siendo aceptada prácticamente por todo el mundo.
0: Pero es que todo el mundo entiende que no tiene ningún sentido que cuando tú, español, necesitas una ayuda del Estado, por circunstancias, en un momento dado, puedes necesitar esa ayuda. Vivienda, o una ayuda económica, o la escuela infantil para tus hijos para poder conciliar con el trabajo. Que te veas preterido, que seas el último, detrás de miles de personas que han llegado antes de ayer. Un sistema que se ha levantado no por el euro que he pagado de IVA de hoy, que no me hace, no me legitima para percibir toda la panoplia de servicios públicos. Este sistema se ha montado en años y décadas de trabajo de nuestros padres, de nuestros abuelos y de sus abuelos. Lo que no tiene sentido es que ahora ese español necesitado sea el último en la lista y se vea excluido por agotamiento del presupuesto. Me contaban el otro día una anécdota. Un militar cuya mujer había tenido que dejar de trabajar porque habían tenido el tercer hijo. Este era soldado y vivía en un barrio de Madrid en el que la renta, por circunstancias, él vivía en un barrio de renta más o menos alta, cobrando un sueldo de soldado. Y cuando van a solicitar la guardería infantil, dice que por ingresos se quedan fuera. ¿Cómo es posible que alguien cobre menos que un matrimonio en el que solo trabaja uno como soldado? Eso es porque hay decenas y decenas y decenas de personas que han venido a vivir del estado del bienestar pagado por los españoles. Y básicamente eso es la prioridad nacional, que estamos en España y que una vez las necesidades de los españoles queden colmadas, podremos pensar en las necesidades de quienes están viniendo de fuera.
1: Vendrán más, hasta 6 millones se calculaba un ex responsable de inmigración de la Policía Nacional, según se ha publicado. ¿Se puede desmontar? ¿Eso es reversible?
0: Hombre, sin duda todo se puede desmontar. Y hay que darle un cambio a la mentalidad.

0: mentalidad, hay que cambiar el chip y hay que pasar al sí se puede. Porque cada vez que hablas con personas sesudas, quienes nos escuchen, quizás alguien en su cabeza piense que esto que dice Vox es imposible y lo pensarán legítimamente. Hay que cambiar el chip, hay que darse cuenta de que se puede hacer todo. Si se quiere hacer, se puede hacer. Tanto es así, y el ejemplo, España se ha salido de un tratado de la Unión Europea que la doctrina discute si es uno de los tratados fundacionales. Y España se ha salido ahora, ¿eh? El tratado de la Carta de la Energía.
1: No se ha enterado nadie de esto.
0: No se ha enterado y no se ha acabado el mundo, ¿eh? Nadie ha dicho que el gobierno socialista es antieuropeísta, boicotea la Unión. No, no. Hay un procedimiento de denuncia del tratado, España lo denuncia, hay un periodo de vacatio durante el cual se sigue aplicando el tratado, llegado ese periodo se deja de aplicar. Y España tiene instrumentos y herramientas para que aquellas normas que resulten lesivas para los intereses de los españoles, que no se apliquen. Y habrá que llevar a cabo ejecutar esos procedimientos, utilizarlos, habrá que llevar a cabo la denuncia de los tratados o la modificación de las leyes españolas que transponen directivas europeas y transponerlas al mínimo, promover la modificación de las directivas. Todo se puede hacer, pero hay que querer. Y en Vox queremos. De tal forma que si llegásemos a tener un 100% de los votos, lo que haríamos es lo que está publicado en ese programa de desregulación. Si sacamos un 50, pues habrá que ir negociando.
1: José María Figueredo, gracias mil.
0: Muchísimas gracias a
1: vosotros. Nos ha quedado claro ya en lo que consiste la desregulación.
0: Simplificar.
1: Que eso es importante.
0: Facilitar.
1: Para que todos lo entendamos. Gracias.
0: Gracias, Esparza.
1: Nos vamos a la publicidad, a la vuelta, los contertulios. Y a ver usted qué tertulia tenemos esta noche. Y no vamos a hablar de fútbol. Bueno, un poquito, al final. Hasta ahora mismo.

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22-16, 21-16 en Canarias, se marcha José María Figaredo, ya nos ha quedado claro a todos qué es la desregulación y vamos a entrar hoy en materia en un día llenísimo de actualidad, titulares. Vamos a empezar por lo del incendio de los Gallardos, donde han aparecido hoy muy poco gallardamente Pedro Sánchez y Juanma Moreno a explicarnos que la emergencia climática, o sea, mienten con toda la boca y lo saben, no es el cambio climático. Vamos a explicar por qué y vamos a explicar también por qué insisten en eso. ¿Sabe usted que la polémica de la inmigración en realidad va mucho más allá de lo que el discurso oficial en España nos dice? Y la bomba se dio este fin de semana el informe del Financial Times, que dice que desde el punto de vista económico la inmigración es un pésimo negocio. No se lo va a contar a usted nadie, nosotros sí. Y vamos a explicar por qué. Por cierto, el Financial Times, entre otras cosas, insiste en lo que aquí ha explicado ya Juan Iranzo en esta mesa. Claro, lo veremos. Hoy aparecía Bolaños en Radio Nacional para decir que en España la corrupción no ha afectado a las instituciones del Estado, a la Fiscalía, a la Guardia Civil, a la SEPI. O sea, lo de Bolaños realmente es para hacérselo mirar, pero hoy, además, hay novedades importantes sobre la materia. Contaremos nuestro capítulo cotidiano de corrupción en España. A ver si nos da tiempo a hablar del aniversario del asesinato de Miguel Ángel Blanco, porque la realidad es que al final ganaron los malos. La realidad hoy es que al final ganaron los malos y hay que contarlo como fue. Hablaremos del asunto y de lo que significó para la vida pública española. Sí, claro, hombre, claro. ¿Cómo no hablar de él? Con la que ha liado, o sea, por una línea en un artículo de deportes en el debate.

0: ese medio digital, como dice el ministro de Exteriores. Bueno, pero me parece que con todo la polémica deja una pregunta a la que vale la pena responder. Hasta hace muy poco tiempo nadie discutía, todos dábamos por hecho que la nacionalidad administrativa y el sentimiento de pertenencia pues eran lo mismo. Pero es que ahora vivimos en una Europa en la que ya no. Claro, seguro que Rajoy estaba pensando en eso, pero es importante. Porque a nivel popular todo el mundo ha entendido lo que ha dicho Rajoy. En Francia también, por cierto. Quizá en Francia más. También lo veremos. Veremos todo eso en compañía de nuestros contertulios de esta noche. Don Juan Iranzo, ¿cómo estás?
1: Pues encantado de estar en esta mesa y haberme reencontrado con grandísimos amigos como es Paco, como es Antonio, y desde luego pues encantado de estar contigo, Ana, una vez más. Y luego, por otro lado, me ha gustado muchísimo todo el asunto de la regulación, porque me he estado acordando permanentemente de Jovellanos. Jovellanos decía que hay que quitar estorbos para el funcionamiento de la economía y de la sociedad en general. Y precisamente ese programa, y viene en gran medida de Asturias, lo que permite es eliminar esos estorbos que en términos económicos nosotros llamamos coste de transacción, que no sirve para nada. Esos costes que lo único que hacen es entorpecer el buen funcionamiento de la economía y que al final pagamos entre todos. Costes que, insisto, normalmente un coste laboral, un coste de materias primas, etcétera, tiene algo a cambio. Estos costes lo único que hacen es entorpecer el funcionamiento porque no hay ninguna ventaja por el hecho de tener esas regulaciones o sobreregulaciones que se han explicado.
0: Juan, bienvenido, buenas noches. Don Antonio Alonso Timón, ¿qué tal?
2: Muy buenas noches. Pues igual que Juan, encantado de coincidir aquí con todos, con Juan, con el presidente Camps, con Ana. Con Ana coincido más, pero a Juan y al presidente Camps hacía tiempo que no les veía y encantado de estar aquí esta noche. Y también, como Juan, la importancia de la desregulación. ¿Sabéis cuántas normas hay vigentes en España? Entre normas estatales, autonómicas, ordenanzas locales, más de 100.000. Más de 100.000 normas vigentes. Desde hace mucho tiempo, y yo he trabajado algo en esto, estamos hablando de que es absolutamente necesaria una desregulación en nuestro país, porque hay normas absolutamente bucólico-festivas, lúdico-pastoriles, que no sirven absolutamente para nada, como decía Juan, son más bien un estorbo. Y además esto lo han estudiado mucho los canadienses y los australianos, y han llegado a la conclusión, en estudios muy serios, que una mala regulación lleva aparejada una incidencia muy directa de un 10% en el Producto Interior Bruto. Un 10%.
0: Un 10%.
2: Es, una buena, o sea, es un tema muy importante.
0: Antonio, bienvenido, buenas noches. Doña Ana Cuartero, ¿qué tal?
3: Pues encantada de estar aquí, sobre todo encantada de participar después de que efectivamente haya estado José María Figaredo, nuestro portavoz en el Congreso, explicando, ¿no?, ese gran programa de desregulación que hemos presentado en la Asamblea General. Porque efectivamente, fijaros ahora que se habla tanto, ¿no?, del tema del absentismo laboral, sin embargo, yo echo de menos que se hable de la cantidad de horas que tienen que invertir las empresas cada año para hacer trámites administrativos que realmente no les sirven para nada. Hablamos de planes de igualdad, hablamos de planes pro-LGTBI, es decir, un montón de cosas, un montón de obligaciones innecesarias, grandes persecuciones que lastran también la competitividad de todas nuestras empresas. Por lo tanto, yo creo que es un programa muy indicado de la acogida que está teniendo en las empresas, en las asociaciones de empresarios, en los colegios profesionales, en toda la actividad económica, está siendo muy buena y creo que es el camino que tenemos que seguir. Y para terminar, vengo del homenaje a Miguel Ángel Blanco, de ese vil asesinato a cámara lenta que se produjo hace ahora 29 años, cuando él tenía 29 años, y creo que es importante que hoy le recordemos y sobre todo que hagamos también a nuestros jóvenes conocer cuál es nuestro pasado y sumarnos a esa intención de las víctimas y de las asociaciones de víctimas a que ninguna de las víctimas del terrorismo caiga en el olvido.
0: Ana, bienvenida. Buenas noches. Don Francisco Camps, ¿qué tal?
4: Pues muy bien, encantado también de estar con todos vosotros, con usted aquí moderándonos una vez más en esta casa. Efectivamente, coincido plenamente con la idea de la desregulación. Son barreras artificiales que impiden el normal funcionamiento de nuestra economía. Recuerdo que tantas veces hemos hablado del mercado único intentando que todo aquello que son trabas que a veces se ponen en autonomías, en diputaciones, en algunas ciudades, vaya decayendo, porque al final lo que pretende el que emprende es que todo sea sencillo y fácil. Y respecto a Miguel Ángel Blanco, recordaba también en el día de hoy cómo la Fundación Manuel Borsetta, que hoy ha entregado el premio Convivencia a quien realmente ganó las elecciones en Venezuela, hoy en el Senado, también siendo yo presidente del jurado correspondiente hace un montón de años, le dimos el premio Convivencia al foro de Ermua. Vino el alcalde entonces a recoger el premio al Palau de la Generalitat y me da una pena tremenda, vivo con tremenda tristeza, como aquel, digamos, espacio de libertad que se creó en el pensamiento de todos los españoles luchando al unísono contra el terror, ha ido disipándose con el paso del tiempo. Y además no ha sido de forma espontánea. Desgraciadamente sabemos que ha habido gente que ha querido romper con aquel espíritu de unidad entre todos nosotros contra el terror, buscando un rédito político a esa pérdida de cohesión en defensa de la libertad y en contra del terror.
0: Paco Camps, muchísimas gracias por estar aquí esta noche. Con él vamos a hablar de un asunto bien interesante, que es la sorprendente renuencia del Partido Popular en Valencia a hacer un congreso para que eligiera a su gente. Eso es un tema que va mucho más allá, creo yo, de la política local, pero esto será después, porque antes tenemos, atención, producto al bistur y además con cobaya satisfecha.
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0: Gracias mil. Nos hemos hecho una porra con Adolfo Albistur sobre el partido de mañana.
5: Bueno.
0: Si la hacemos, tampoco se lo voy a contar porque luego quedas francamente mal.
5: Bueno, vale, vale.
0: Antes de entrar en otra materia, sí que querría pasar yo por la cuestión del Congreso del Partido Popular en Valencia. Porque, hombre, es el partido que está gobernando. Pero está en una situación francamente compleja. Estos días atrás veíamos varios, en fin, llamamientos de Paco Camps a que se haga el Congreso, a que se tome la decisión de hacer el Congreso. Creo que podemos ver en pantalla algunos de los titulares de estos días, ¿no? Porque la gestora de que lleva el partido tiene fecha de caducidad, como toda gestora. Pero aquí nadie se da por aludido y ahí sigue la gente, me da la impresión, agarrada a las costuras de los asientos. ¿Y qué está pasando, Paco?
4: Bueno, yo vengo solicitando la celebración del Congreso Regional porque corresponde, porque es bueno que además la sociedad valenciana conozca lo que el partido tiene como expectativa de programa para los próximos años y sobre todo las personas elegidas por los militantes que tienen que presentarse a las próximas elecciones. Por eso lo vengo pidiendo. Yo, que he sido candidato a la presidencia de la Generalitat en tres ocasiones, también antes fui elegido por Congreso y eso te da un respaldo tremendo de la militancia, de tus propios compañeros, y también es una ventana abierta a los medios de comunicación, a la gente que va siguiendo la evolución del propio debate que se va produciendo dentro. Yo creo que se va a hacer. Yo sigo solicitando que haya una fecha cierta, pero estoy convencido que la Dirección Nacional del Partido va a proponer una fecha para Valencia. Hay otras comunidades autónomas que también estoy convencido que pedirán su congreso porque todavía no está realizado, pero bueno, en el caso de la Comunidad Valenciana yo estoy convencido que se va a hacer. Lo que estoy pidiendo es que nos digan ya cuándo. Yo he preparado ya un grupo de gente bastante numeroso para poder presentarse como candidatos a compromisarios. Prácticamente el 80-90% de los compromisarios que ocuparían asiento en este congreso, que sería de unas 900 personas, ya están repartidos por todo el territorio y yo he venido trabajando, he trabajado con mi equipo, con discurso, con propuesta, y estoy convencido que se va a hacer, pero bueno, en cualquier caso, sigo solicitando a la Dirección Regional del Partido, que es una gestora, que también finiquita su plazo de funcionamiento en estos días, pues que convoque el Congreso, que eso es bueno.
0: Claro, la situación del Partido Popular en Valencia es un poco compleja, porque es el partido hegemónico, es verdad, pero el presidente de la comunidad autónoma, el señor Pérez de Llorca, todos sabemos que llegó después del trauma de la riada y de la salida de Mazón y todo eso, y el partido, la dirección del partido allí, no ha sido elegida en un congreso.
4: No. Ni la dirección regional, ni la comisión que en estos momentos está administrando el funcionamiento del partido. Bueno, la circunstancia, digamos, traumática de la dimisión del presidente Mazón llevó a que la Dirección Nacional del Partido tomase una apuesta de liderazgo nuevo por el secretario general, y es el que estaba ocupando de forma extraordinaria la presidencia de la Generalitat Valenciana, llevando las cosas adelante con la naturalidad y la tranquilidad que corresponde. Pero bueno, estamos hablando ya de una época nueva, el año que viene elecciones autonómicas y municipales en la Comunidad Valenciana, como en el resto de España. La situación del país requiere de la fortaleza de los partidos que creemos en España, en la libertad, en la democracia, en la Constitución, y la fortaleza comienza también en el debate interno. Hay muchas cosas que no son las mismas hoy que hace 5 o 6 años. Yo he intentado, y lo he, creo, conseguido, ir renovando también mis discursos, porque los discursos con los que yo me presenté en el año 11, en la última elección autonómica, no son los de ahora, han cambiado muchas cosas, circunstancias, situaciones. Hemos tenido gobiernos de horror durante estos años del Partido Socialista con los comunistas dentro del gobierno y apoyados por los filoetarras, por los golpistas, y luego la economía, la situación social, las relaciones con los países de nuestro entorno. España ha cambiado, para nuestra desgracia, a peor durante estos años y requiere de una fortaleza política y de discurso muy potente. Y eso, yo que he vivido la interioridad del Partido Popular durante tantos años, se gana siempre en los debates congresuales. Y eso también le da al candidato una fuerza añadida para presentarse delante de sus conciudadanos y decirles, tengo el apoyo democrático de mis compañeros, ahora pido el apoyo democrático de los ciudadanos para ser o presidente o alcalde.
0: Yo colijo, por si hay algún espectador poco perspicaz, que Paco Camps quiere presentarse.
4: lo he dicho públicamente. Aparte lo dije, no, pero lo dije el 9 de julio, justo después del Congreso Nacional. Antes no lo había dicho. Bueno, eso sí que lo dije el 9 de julio, porque si no, no tendría sentido estar pidiendo una cosa sin la responsabilidad de dar un paso hacia adelante. Yo di el paso hacia adelante y un montón de gente que me acompaña, tenemos un equipo de campaña extraordinario. Sé que se va a hacer, estoy convencido que el partido va a hacerlo, que los candidatos serán elegidos en ese congreso, que no habrá nadie elegido para ningún cargo importante de la Comunidad Valenciana, alcaldías o presidencia de la Generalitat, que no hayan pasado por el congreso, porque mi partido sabe que su historia se fundamenta en la democracia interna y la voz de los militantes.
0: Yo voy a hacer la pregunta impertinente, porque tanto Antonio como Juan como Ana están muy, muy, muy corteses. ¿Por qué Génova no quiere que haya un congreso extraordinario?
4: Yo he dicho que no quiera.
0: No lo digo yo.
4: Yo le digo que va a haber congreso seguro. Pero es que lo voy solicitando porque lo que creo que tenemos que hacer es cuanto antes.
3: Claro.
4: Porque el tiempo va pasando, ¿no? Pero lo va a haber seguro. Por ejemplo, en el año 11 no existía Vox. Y hoy existe Vox. Cuando yo me presenté en los congresos previos a las elecciones autonómicas del año 3, 7 y 11, el Partido Popular era el hegemónico del centro-derecha. Hoy gobernamos con Vox el Ayuntamiento de Valencia, las tres capitales de provincia y sobre todo la Generalitat Valenciana. Bueno, el discurso del Partido Popular tiene una definición ahora que tiene que marcar, ¿no?, claramente cuál tiene que ser su territorio y su expectativa. No existía Sánchez. Existía Zapatero, que también es como Sánchez, pero en fin, de otra época, ¿no?
0: El paleo Sánchez.
4: Paleo Sánchez. Yeah. Sí. Todo eso es muy importante que se diriman los congresos. Porque eso además reactiva la presencia del simpatizante a través del militante en la vida del partido. Y luego los partidos políticos en sus congresos también se abren a esto que llamamos la sociedad civil. Hay un debate permanente con la sociedad civil que no se produce si no hay algo que al final termine siendo una votación interna del partido. Por eso vuelvo a repetir, va a haber congreso seguro. Yo voy pidiéndolo y lo que estoy haciendo es trabajo camino de ese congreso regional.
0: Ana.
3: Sí, bueno, efectivamente yo preguntaría lo mismo, ¿no?, que José Javier. Pero creo que también lo importante es que entiendo que vuestros estatutos exigen, ¿no?, que se celebre ese congreso precisamente para elegir al candidato, ¿no?, que es algo, a nosotros, por ejemplo, nuestros estatutos no lo dicen, nuestros candidatos los designa la dirección nacional y siempre se nos acusa de ser antidemocráticos, pero nosotros cumplimos nuestros estatutos, ¿no? Entonces la realidad es que cuando un congreso se retrasa, eso evidentemente es algo muy similar a dejar que el Congreso, a constreñir, ¿no?, políticamente la posibilidad de que haya un Congreso, ¿no? Por eso yo, ante todas estas cosas, siempre digo que nuestra actitud es muy transparente. Es decir, la Dirección Nacional es la que elige a los candidatos, tanto en las comunidades autónomas como en los ayuntamientos. Por lo tanto, yo animo a que efectivamente el Partido Popular, de acuerdo con sus estatutos, los cumpla y tengáis ese congreso.
4: Pues muchas gracias. Yo voy a intentarlo. Sí, la tradición del partido es esa. Es una tradición diferente a la de otras formaciones políticas. Yo respeto desde todo, me parece igual de democrático, ¿eh? Cada partido funciona.
3: Eso es importante.
4: Y yo lo creo, sinceramente. Cada uno tiene. Y aparte, cuando uno se afilia con todas sus consecuencias. Yo, por ejemplo, mi partido no es un partido confederal, por suerte, cosa que no ocurre con el PSOE, aunque de confederal tiene lo que no sé exactamente que puede tener otra cosa, porque al final la designación de los candidatos son desde la Moncloa, pero en cualquier caso, mi partido es un partido nacional. Yo a todo el mundo le explico que un militante del PP es militante del PP de España, en la Comunidad Valenciana. Esa es una formulación de pertenecer al partido. Pero efectivamente los estatutos del partido y la tradición histórica de mi partido es que cada territorio, en sus congresos, eligen luego a sus candidatos. Hay una formulación, en este caso, diferente a otras formaciones políticas.
0: Yo haría solo dos preguntas, salvo que Juan y Antonio tengan alguna, muy, muy breves y pidiendo respuesta breve también. ¿Un PP de Valencia presidido por Paco Camps sería partidario de los gobiernos de coalición con Vox?
4: Yo iría a por todas. Eso me tiene que entender, ¿no? Pero en mi caso sí, porque he ido siempre por todas. Si a mí me votaba la gente que votaba al PP o que vota al PP ahora y la gente que votaba o que vota a Vox ahora. Me votaba a todo el mundo porque el espacio electoral es exactamente el mismo. Puede haber cambiado las circunstancias de la pura biología. Hay jóvenes que hoy votan que entonces no votaban y hay personas que entonces votaban y hoy no están con nosotros, ¿no? Pero mi discurso era para todos. De hecho, el último discurso que hice como presidente de la Generalitat en el Parlamento Valenciano, que hay dos como dos quesitos, uno a la derecha y otro a la izquierda, les dije a los de la izquierda, fíjense, aquí estamos todos, ocupando todos los escaños, un mismo partido, y miren el lío que tienen ahí montado, ¿no? Pues estaba ya Compromís, estaba Izquierda Unida, había un montón de follón. O sea que yo iría por todas, que esa es mi vocación. Otra cosa es que las urnas me diesen una opción diferente y tendría que valorar en ese momento que eso le correspondería. Pero yo creo que le he contestado con la primera aseveración. Todas las personas que votaban al Partido Popular en el 11 son las personas que hoy votan al Partido Popular y a Vox. Por lo tanto, digamos que forma parte de una...
0: No, pero no es lo mismo, porque en los últimos 15 años...
4: Pero digo que hay una alianza natural del votante.
0: Ahí es donde iba yo. Porque
4: hay una alianza natural. Es que el votante de Vox en la Comunidad Valenciana votaba al PP en el año 11.
0: En los últimos 15 años lo que hemos visto es que el Partido Popular es el que ha cambiado de discurso. Lo hemos visto en determinados líderes autonómicos que han puesto líneas rojas.
4: Yo no he cambiado de discurso. Es verdad que he estado unos cuantos años haciendo otras cosas.
3: Es verdad que
4: no he cambiado.
3: Tenemos ya encima de la mesa varios pactos autonómicos, ¿no?
4: Entonces, el de Valencia, por ejemplo.
3: El de Valencia, por ejemplo, pero de gobierno también hay pactos importantes con carteras que ya estamos desarrollando, una de ellas, por ejemplo, la de desregulación. Yo creo que es importante plantarse delante de los españoles y ya desde el inicio, ¿no? Desde que se afronta ese congreso, decirle cuál es la actitud del candidato a la presidencia ante esos pactos, porque hemos tenido el ejemplo de Moreno Bonilla, hemos tenido el ejemplo de Guardiola, en las que han pasado de tratar a Vox como apestados a, al final, firmar pactos muy similares, ¿no? Yo creo que hay que perder el miedo a que el decir que se van a aceptar esos postulados de Vox para formar un gobierno haga perder...
0: Sí.
3: Votos.
0: Yo voy a preguntar breve eso, porque si no es que nos vamos a ir a comer el programa entero.
4: No, de todos modos, por esta cuestión que creo que también es muy importante en relación a lo que me estás planteando. Yo he apestado en absoluto, nunca, jamás. Y tengo muy buenos amigos, incluso antiguos compañeros míos, que hoy están en Vox. Por lo tanto, cero cuestión que sea que no me genere ningún tipo de cosa extraña poder poner en marcha cualquier proyecto con los parlamentarios que hubiese en su caso de Vox. Pero en mi vocación personal, de lo que ha sido mi experiencia también personal, la ambición de poder volver a unir a todos los votantes bajo las siglas del partido, que es mi partido, que es el Partido Popular. Pero es obvio, vuelvo a repetir, obvio, es imposible que yo esté en contra de una parte importante de personas que antaño votaban a las siglas que yo representaba.
0: Muy rápidamente, Antonio, y muy rápidamente, Juan, si tenéis alguna, pero que sea muy rápido.
2: Yo una reflexión personal y otra más institucional, orgánica de partido. A nivel personal me alegro de ver al presidente Camps con ese ímpetu y con esas ganas renovadas de volver a la política, de dar un paso hacia adelante y volver al primer plano, porque creo que es una de las personas a las que más injustamente se les ha tratado políticamente en este país. Hay que recordar que todos los juicios que ha tenido los ha ganado y está impoluto en su trayectoria política. Y Paco Camps no es cualquiera, es un presidente que tiene mucha experiencia, es un presidente que lo ha hecho bien en la Comunidad Valenciana y me alegro que a nivel personal tenga las ganas y esa fuerza para dar el paso hacia adelante. Y luego a nivel orgánico del Partido Popular, como bien dice el presidente, cuanto antes hagan estos congresos, mejor, porque además el Partido Popular tiene que dar una lección de democracia en estos consejos, en estos congresos, frente a los congresos de la opacidad y las cortinillas, los congresos del debate, de las ideas, de la regeneración de nuestro país, que falta nos hace, porque van a heredar en los distintos territorios, en la Comunidad Valenciana. Afortunadamente ya han pasado algunos gobiernos que dejaron la Comunidad Valenciana como la han dejado. Creo que desde que está gobernando el PP con Vox, que no ha pasado absolutamente nada, sino lo único que ha pasado es que la Comunidad Valenciana va mejor desde que está el Partido Popular y Vox gobernando frente al gobierno calamitoso de Ximo Puig. Pero yo creo que el Partido Popular tiene que dar un ejemplo de debate interno, de democracia, de proyecto político para la Comunidad Valenciana en este caso, pero también para España, porque lo vamos a necesitar, porque desgraciadamente el paso del sanchismo va a arrasar con todo.
0: Bueno, sí, o sea, una pregunta autocontestada por parte de Antonio Alonso.
4: Que estoy completamente de acuerdo, que no parece que no lo estoy, porque efectivamente el arrase ese de Sánchez y toda su gente es tremendo. Solo añadir una cosita respecto de lo de Ximo Puig y Mónica Oltra y toda esta gente, que menudo grupo de personajes. No solo han gestionado mal la economía de nuestra comunidad, de la comunidad autónoma, sino que han generado una capa de asfixia en el debate de la libertad y de la opinión entre los valencianos. Los viejos fantasmas que rompían la tranquilidad del ambiente de la comunidad valenciana los han vuelto a poner encima de la mesa cargados de ideología, que es lo más trágico que yo creo que queda como herencia de los gobiernos de izquierda.
0: Juan, muy rápidamente, pues, y a la publicidad ya.
1: Encantado de que Paco esté con ese entusiasmo y con esas ganas de seguir sirviendo a España y a la comunidad valenciana. Y el PP en este momento no se caracteriza por presentar propuestas concretas, programas concretos, etc. A mí me gustaría brevemente, y soy consciente que de una manera muy breve, que nos des un par de ideas respecto a lo que tú harías si fueras presidente de la Generalitat.
4: Pues sentarme con todos los presidentes de comunidades autónomas y con el presidente del Gobierno de España y decir, vamos, ya que hemos empezado con esto, vamos a hacer que el que intente emprender, por pequeñito que sea su apuesta económica, le sea fácil. Vamos a intentar que la economía tenga, por parte de los gobiernos, todas las facilidades, pero no de boquilla, sino desde el punto de vista de la apuesta. Menos subvención y más incentivo. Y, sobre todo, desregulación en el sentido de que hay normas absurdas que compiten entre ellas, haciendo imposible que un inversor de un lugar de España pueda tranquilamente irse a otra parte de España.
0: A la publi, pero ya. 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Publi, y a la vuelta vamos con lo del incendio de Almería y toda la fraseología política que lo ha recubierto para no contarnos la verdad. Hay más medios antiincendios, perdón, hay menos medios antiincendios que antes. Sabemos ya todos por qué se ha producido el incendio, pero la culpa es del cambio climático. Enseguida lo vemos.

0: 22:49, 21:49 en Canarias. Vamos a empezar por la cuestión del incendio de Almería. Las últimas noticias es que está controlado, no apagado, pero sí controlado. Bueno, eso está francamente bien. Y también el número de víctimas mortales, que es asombroso. Ha habido una campaña que ha empezado el jabalí, o sea, Óscar Puente, con el asunto de que no han mandado el SALERT. Si Puente hiciera algo más que poner tweets, sabría que en una situación de incendio, en una población dispersa, mandar una alerta de incendios es lo peor que puedes hacer, porque no controlas a la gente que no sabe dónde tiene que ir. O sea, es que hay que ser memo o ministro de transportes. En fin, bueno, pasado eso ya, que felizmente el gobierno no ha seguido por ahí, pero el PSOE quería, en fin. Pasado eso, ahora estamos con la pabema del cambio climático. Solo una cosa, antes de lo que va a escuchar usted. Yo le recuerdo que en la Junta de Andalucía, la concesión de fotovoltaicas hasta un cierto tipo de capacidad de producción es de la comunidad autónoma. Y a lo mejor así se entiende mejor algo de lo que vamos a ver ahora mismo. Mónica Fuster nos lo cuenta.
1: Los Gallardos, el incendio más mortífero en la historia de Andalucía. Más de 7.000 hectáreas quemadas y muchas preguntas sin respuesta. Mientras el gobierno achaca el siniestro a la emergencia climática.
2: Un tercio de la superficie calcinada el año pasado en Europa se produjo aquí en España por un agravamiento consecuencia de las emergencias climáticas, de la emergencia climática que está sufriendo la península ibérica. Lo he dicho en muchas ocasiones, la emergencia climática mata, lo estamos viendo en toda Europa.

0: Europa, lo estamos viendo también en España, por desgracia.
1: El cambio climático, la emergencia climática es evidente. Está produciéndose un incendio como este de los Gallardos, que ha tenido momentos donde se estima que ha podido avanzar 100 metros al minuto, lo cual supone una virulencia y una gravedad que no se ha conocido nunca y es evidentemente como consecuencia de la emergencia climática que sufre el mundo.
2: La gran hipótesis está en la caída de un poste podrido que daba luz a un restaurante cerrado en 2009. Al caer, arrastró los cables de baja tensión que golpearon a un quitamiedos. El calor, el viento y la sequedad de la zona hicieron el resto. En lo que están profundizando ahora los investigadores es si tenía corriente esa instalación eléctrica y quién era el responsable del mantenimiento. La cuestión es si se sabía o no del deterioro de este poste y, de ser así, ¿por qué no se cortó la corriente? Las competencias sobre la limpieza de montes y las concesiones fotovoltaicas corresponden a Moreno Bonilla, aunque el presidente andaluz ha seguido la misma línea que Sánchez y Bolaños.
3: Aquí el cambio climático está afectando de manera muy, muy, muy importante y lo estamos viendo en un desorden climático con situaciones que son prácticamente desconocidas, muy excepcionales y cada vez más explosivas.
2: Mientras tanto, la gente del campo acusa el abandono rural. Otros sospechan que podría haber intereses detrás de este incendio, pues estaba previsto construir una planta fotovoltaica desde el 2023. Es más, tres días antes del incendio, el gobierno central había declarado la utilidad pública de un parque solar fotovoltaico en las localidades almerienses de Lubrín y Antas. La investigación está siendo realizada por el SEPRONA de la Guardia Civil y la Brigada de Investigación de Incendios Forestales Andaluza. Ahora falta conocer el motivo del incendio que ha terminado con la vida de 13 personas.
4: Como a mí se me llevan los demonios con estas cosas, voy a dejar a una buena persona como Juan Iranzo que abra el melón.
5: Bueno, pues nosotros, el Instituto de Estudios Económicos, hicimos un estudio profundo junto con la Real Sociedad Geográfica de España sobre mitos y realidades del cambio climático. Y la realidad en este momento es que no existe ninguna emergencia climática, que estamos probablemente ante el 501 cambio climático de la historia, porque siempre a lo largo de la historia se han producido ciclos vinculados a la relación, la distancia de la Tierra respecto al Sol, que en los últimos 150 años la temperatura ha subido un grado 0,3 exactamente, y que no está vinculado a ninguna causa que se pueda controlar, sino a la distancia con el Sol, y por tanto estaríamos ante una nueva realidad. En segundo lugar, hay que poner de manifiesto que, salvo algunos problemas, en general se vive mejor con algo más de temperatura que con menos temperatura, y si no, recordad la tragedia de la mini glaciación en Europa en la Edad Media. Y luego, por otro lado,
4: a partir del siglo XIV, sí señor.
5: Efectivamente, ahí sí que fue una tragedia. Y luego, por otro lado, lo que hay que recordar es que este tipo de tragedias no tienen nada que ver con esa subida de la temperatura, porque también se ha demostrado que los problemas medioambientales, las catástrofes, etcétera, no se han modificado, no se han incrementado sustancialmente en los últimos años, sino que se mantienen desde hace décadas. Por tanto, ¿cuál es la razón de esta catástrofe? Pues en gran medida la Agenda 2030, la imposibilidad de limpiar el monte. Antes se limpiaba el bajo monte con dos objetos, para que el ganado pudiera pastar, que lo limpiaba, y para utilizar, y hablamos de energías renovables, la biomasa, que ahora no se puede utilizar. Era obligatorio hacer continuamente una serie de cortafuegos. Ahora también existen grandísimos problemas. Y luego, por otro lado, los medios de prevención y los medios para sofocar los incendios se han reducido sensiblemente, porque es uno de los sectores donde se ha ahorrado frente a todo el despilfarro que se produce. Por tanto, en contra de lo que han dicho los dos presidentes, el de España y el de la Comunidad Autónoma, yo no creo que este proceso tenga nada que ver con la emergencia climática, por una razón muy sencilla, porque la emergencia climática no existe y que nadie se suicide por la emergencia climática, como ha habido algunos casos.
6: Yo estoy totalmente de acuerdo con lo que dice Juan, pero hay que añadir aquí, hay que diferenciar lo que son las causas de las consecuencias. Y la causa puede ser un caso fortuito que se puede dar en cualquier caso. Ahora habrá que investigar y el SEPRONA tendrá que decir si efectivamente el origen del incendio está motivado por ese poste que estaba podrido, si efectivamente ese poste, a pesar de que ya no daba electricidad al restaurante que llevaba cerrado desde el año 2009, tenía o no tenía electricidad, eso hay que investigarlo ahora. En cualquier caso, el caso fortuito hay que decir que es algo imprevisible pero evitable, a diferencia del riesgo imprevisible, que es imprevisible e inevitable. Y eso se puede dar en cualquier momento. Pero ¿cuál es el problema? Y estoy de acuerdo que esto tiene poco o nada que ver con la emergencia climática o con el cambio climático. Esto tiene que ver con que los incendios se prevén en invierno, no en verano, cuando se hacen las labores de mantenimiento de los montes. Y de, este año además ha llovido muchísimo y hay muchísima hojarasca en el campo, y eso evidentemente es un combustible que acelera la combustión de los incendios, y que probablemente este verano, desgraciadamente, no va a ser el último incendio importante que tengamos. Esperemos que no haya las muertes que ha habido en este incendio. Pero no se puede decir, como están diciendo las autoridades, tanto el presidente del Gobierno como el presidente de la Junta de Andalucía, que esto obedece al cambio climático, porque es engañar a los españoles. El cambio climático mata, pero mata mucho más, mata bastante poco, porque lo que mata es la incompetencia. Y eso se lo tendría que saber muy bien el señor Óscar Puente, porque ha habido acontecimientos últimamente que dependen muy directamente de su departamento ministerial, en donde se ha visto que la incompetencia, la falta de mantenimiento, el no poner inversiones en las infraestructuras, el no tener presupuestos generales del Estado, eso mata más que el cambio climático.
4: Ana, Paco. Es...
7: Sí, yo creo que es importante incidir en que el origen, cuando los datos, o sea, la hipótesis que maneja ahora mismo el SEPRONA es que el origen del incendio es eléctrico, es decir, es un fuego eléctrico, pues es difícilmente achacable al cambio climático que el origen del incendio sea por motivo de ese cambio. Con lo cual, la primera hipótesis se cae. Es un fuego originado, parece ser, hasta que se demuestre lo contrario, por un tema eléctrico de falta de mantenimiento. Pero es que además es muy importante también verlo desde el punto de vista del análisis de riesgos, ¿no? Porque dicen, bueno, el fuego avanzó muy rápidamente por culpa del viento. No creo que hayan sido unas circunstancias de viento que sean inusuales en esa zona. Es decir, cuando uno analiza el riesgo de que un incendio se propague, como muy bien habéis dicho, para emprender esas labores de mantenimiento que durante el invierno hay que hacer, pues uno de los condicionantes, por supuesto, es el viento, que hace que el incendio pueda avanzar más rápidamente. Lo que hemos podido observar en los Gallardos es que efectivamente ni cortafuegos
4: es
7: ni ningún
4: masa.
7: Tipo de
4: es
7: previsión.
4: Que es la masa, es que decir, es la masa forestal. Claro,
7: es decir,
4: claro, es que
7: está
4: es
7: ardiendo
4: todo. Es la masa
7: todo.
4: Vegetal seca lo que hace que... Por eso,
7: bueno, claro, pero cuando tú ves masa forestal seca, el riesgo de incendio aumenta. Y el tema es que aquí aumentan los niveles de riesgo, hay viento, hay masa forestal, hay altas temperaturas, ¿y qué es lo que ha hecho la administración? Pues parece ser que nada.
4: Mentir. Que es lo peor. A mí es lo que me tiene indignado. O sea, tienes la masa forestal seca y la masa cerebral seca de la gente que está comprando el asunto este del...
5: Sí, señor.
7: Del cambio climático cuando
4: coño,
7: es un fuego eléctrico.
4: Claro. Sacaron el otro día un caballero especialista en estas cosas en TV que le chafó el discurso diciendo que el cambio climático ni que gaitas. Incluso en el caso de que lo hubiera, y antes de que hable Paco Camps, además le voy a pedir brevedad total. Pero vamos a ver, si estáis convencidos de que nos vamos a morir abrasados...
7: Haced algo.
4: Coño, tomad alguna medida, ¿no?
7: Haced algo.
4: Pues claro, porque si el resultado de vuestra reflexión es que no hay que hacer nada, entonces estamos en manos de dementes, ¿no? Bueno, ya, esto es lo que tenía que decir.
8: Más o menos en esa línea, sin terminar como tú has dicho, pero en cualquier caso, más o menos esa línea. Cada vez que aparece un político de izquierdas ante un acontecimiento trágico, siempre son palabras huecas, explicaciones teóricas y no nada que tenga que ver
7: Moreno
8: con...
7: Moreno Bonilla
8: con
7: cuenta como político de izquierdas.
8: No, político de derechas y del PP. Hablo de Sánchez y hablo de toda la gente que le acompaña. En el caso del PSOE, quería referirme, claro, aparecen como relatores de una historia en la que parece que ellos no han tenido nada que ver. De los 40 años de democracia, 28 ha gobernado el PSOE y solo 12 el Partido Popular. Entonces aparecen de repente, después de gobernar no sé cuantísimos años el gobierno de España, pero esto es achacable a algo que debió ocurrir, no sé muy bien cuándo, por no tomar ningún tipo de consideración, de responsabilidad, con seriedad de lo que tienen que hacer o dejar de hacer. Siempre termina cada vez que hay una catástrofe, la izquierda contándonos algo que signifique que hay alguien que tiene la culpa, que normalmente es la gente del PP, sí, y hay alguien que viene a contarle a la gente que ellos algún día tendrán alguna idea para poder solucionar este problema, pero nunca nos dicen exactamente cuál.
4: Bueno, sí.
8: Porque el presidente del gobierno, y termino si me permite, tendría que haber salido de su comparecencia diciendo, por ejemplo, queda por delante.

0: de mes y medio, dos meses de verano y de calor, y vamos a poner este tipo de medidas del Gobierno de España a partir de mañana, y que sean ciertas, no una comisión para interpretar, sino una organización
1: que ha anunciado el pacto climático, que anunció hace un año.
0: El pacto climático, pacto de Estado.
2: Lleva un año con el pacto climático.
3: Es un problema, contra el cambio climático.
0: Es un típico problema de la izquierda, no trabajar, solo hablar y trasladar la responsabilidad a cualquiera.
4: A que pase por ahí.
3: El año pasado empezamos en finales de agosto, principios de septiembre. Este año los grandes incendios han empezado en julio y no tiene pinta de que la cosa vaya a ir a menos.
2: Efectivamente. Pero luego hay porque que, se dan que, todos los problemas.
4: Y lo que hay que analizar es cuántos medios se dedicaban hace 20 años a la lucha contra el fuego y cuántos se dedican ahora. Pero si es que no hay ni hidroaviones.
0: Luego la,
4: si es que han puesto,
0: luego
4: iban a comprar 10 y tienen 3.
0: La coordinación. Hay un montón de dinero invertido en material y en equipos muy avanzados en todas las comunidades autónomas. Lo que creo que hace falta aquí es el liderazgo del claro. Gobierno de la Nación, intentando que todos los medios al servicio de cualquier tipo de emergencia estén bien coordinados y bien liderados. Porque sí que lo hay en las comunidades autónomas. En la Comunidad Valenciana hay cantidad de medios.
2: No podemos dedicar cuatro discursos a cada tema, Ana Cuartero. Bueno, yo sé si que a ti te gusta hacer una interpelación, pero
0: si
2: no puede
0: permite, termino. Hace falta ese liderazgo del Gobierno de la Nación, intentando utilizar todos los medios de la mejor manera posible.
2: Inmigración. Ah, que hay que recuperar el tiempo que hemos dedicado antes a las otras cuestiones, claro, que el tiempo es limitado, tanto como los recursos del Estado para los incendios, al parecer, en fin. Que lo de la inmigración es muy importante, que tenemos que hablar todavía de la corrupción, de la de Rajoy, todas esas cosas. Pero el informe del Financial Times sobre inmigración, o sea, aquí venimos contando de hace tiempo los informes semejantes que han aparecido, por ejemplo, en Dinamarca, en Noruega, etcétera, haciendo el cálculo, ¿no? Después de tantos años, esto ha sido un negocio ruinoso. Pero que lo diga el Financial Times es particularmente interesante porque es la voz del capital transnacional por antonomasia, ¿no? Y lo cuenta efectivamente. Y como nadie más se lo va a contar en la televisión española, se lo contamos nosotros. Y es así, Iago Soler.
5: Durante años, el consenso económico ha defendido que la inmigración masiva era positiva para los países y los mercados laborales. Sin embargo, ese discurso empieza a romperse poco a poco. Cada vez son más los economistas que cuestionan los beneficios de una llegada masiva de trabajadores, en muchos casos poco cualificados, y que advierten de sus efectos sobre los salarios, la vivienda, la productividad o el transporte público. Un estudio elaborado por economistas de las Reservas Federales de Dallas y San Francisco atribuye hasta un 30% el aumento del precio de las casas en Estados Unidos entre los años 2021 y 2024. Todo ello por un incremento de la inmigración ilegal, una conclusión que coincide también con las críticas que el vicepresidente estadounidense J.D. Vance ya realizó durante la campaña electoral. El debate también ha llegado a Europa, al viejo continente. En Suiza, varios economistas sostienen que la inmigración no resuelve el envejecimiento demográfico y que además quita los incentivos de las empresas para invertir en innovación y mejorar la productividad. Y siempre que existe una bolsa de mano de obra barata y siempre disponible, las empresas tienen menos incentivos para aumentar los salarios, modernizar sus procesos o automatizar diferentes tareas. Si siempre existe una gran bolsa de mano de obra disponible y barata, las empresas tienen menos incentivos para subir los salarios, modernizar sus procesos o automatizar determinadas tareas. En esa misma línea se sitúa un nuevo estudio firmado por el premio Nobel Daron Acemoglu junto a varios investigadores del MIT y de la London Business School. Su conclusión contradice una de las ideas más asentadas de la economía contemporánea. Los autores afirman que una menor disponibilidad de trabajadores puede favorecer la inversión tecnológica, elevar la productividad y, lógicamente, traducirse en mejores sueldos. Cada vez son más las voces que consideran que la inmigración masiva no puede beneficiar únicamente a una necesidad económica y reclaman revisar algunas tesis.
2: ¿Y ahora qué hacemos? Porque en España tenemos una economía de lo más menesteroso y acabamos de meter a ni se sabe la gente, literalmente ni se sabe, en un estado asistencial cada vez más precario, con una deuda pública descomunal, con una presión fiscal, con un esfuerzo fiscal que es el mayor de la Unión Europea. Y entonces,
6: yo me alegro mucho que Oren Cash, que es el autor de este trabajo, siga el gato al agua, porque lo que ha hecho es reproducir prácticamente
2: sí,
6: en un artículo lo que llevamos.

0: Estamos diciendo aquí desde hace muchísimo tiempo que la inmigración masiva es absolutamente contraproducente. Y él además lo que hace, y así lo denomina, desmitifica la panacea de que la inmigración resuelve los problemas demográficos y resuelve los problemas de producción. No es verdad. No es verdad porque lo que hace es generar enormes tensiones y distorsiones de todo tipo. Y sobre todo penaliza la productividad, y de hecho no tenemos que verlo más que en España. España es el país que más inmigrantes, de una manera desordenada y masiva, está recibiendo en los últimos años, y es el país donde más ha caído la productividad en los últimos años, o no ha subido, depende de los periodos. Y eso es fundamental porque lo que te garantiza es el futuro, el potencial de crecimiento. Y es verdad, si empieza a escasear la mano de obra, o la mano de obra es cara, tú lo que haces es utilizar mucho más tecnología, innovar mucho más, etcétera. Hay que conseguir un equilibrio porque también hay que conseguir empleo, pero básicamente para un cierto número de personas. Una entrada masiva genera distorsiones en el mercado laboral, va en contra, como han justificado incluso Premio Nobel, de la productividad, y luego, por otro lado, también provoca un asunto importante, que no es verdad que aporten netamente a la seguridad social, a la fiscalía, etcétera, sino que son receptores netos de servicios sociales en un entorno que los bienes y los servicios son escasos, no son ilimitados, y por tanto lo que se produce también es una congestión de los servicios públicos que no se debería producir. Por tanto, yo sí que estoy a favor de la inmigración, como he dicho en muchas ocasiones, de una manera ordenada y de una manera con contrato de trabajo. Y luego recordar, por último, y ya concluyo, que se produce una redistribución perversa de renta de los países menos desarrollados a los países desarrollados. ¿Por qué? Porque no inmigran, no inmigran las personas menos cualificadas, con menos renta, con menos iniciativa, ¿no? Sino todo lo contrario. Por tanto, se produce una descapitalización de mano de obra en los países en desarrollo que podían empezar a crecer y precisamente se transfiere renta en forma de formación a los países desarrollados. Por tanto, lo ideal es ordenar la inmigración, favorecer el teletrabajo, etcétera, y no jamás provocar unos procesos de, en este caso, incremento masivo de los inmigrantes, que lo que hacen es distorsionar y además crear un falso crecimiento. España solo crece en los últimos años por dos razones: porque cada vez hay más personas, unas 500.000 cada año, engorda, y porque cada vez es mayor el gasto público. Yo el otro día recordé que es abracalabrante que el techo de gasto que se ha fijado para esos supuestos presupuestos significa un incremento del gasto del 88% respecto al que teníamos en el año 2018.
1: Bueno, es que escuchando al profesor Iranzo...
2: Acaba de la lección.
1: Acaba de la lección perfecta. Lo que tendríamos que hacer los políticos es aplicar de manera, digamos, tranquila y serena aquellas cuestiones que son objetivas, plantear luego las políticas no en función de un interés partidario o ideológico, sino atendiendo estas cuestiones con seriedad, porque es uno de los grandes temas de nuestra sociedad actual y hay que afrontarlo con serenidad y con seriedad, no desde el punto de vista como hace la izquierda, que utiliza este tipo de cuestiones de manera puramente ideológica. Con lo que acaba el profesor Iranzo de explicarnos, solo aplicando esa cuestión nos daría para empezar a tomar decisiones que fuesen prácticas, serenas y serias. Y sobre todo, nosotros somos los que tenemos que ordenar con seriedad todo este proceso, que no lo ordenen otros. Y dentro de esos otros también hay grupos que son paraestatales que utilizan la inmigración para intereses nada claros y bastante espúreos.
3: Ana. Pues sí, efectivamente, a pesar de que hay políticos que supuestamente no son de la izquierda con un corazón así de grande, que le caben todos los inmigrantes o que habla del cambio climático también en los incendios, la realidad es que este artículo del Financial Times no dice nada distinto de lo que decía ese informe de disenso del que nos hemos hecho eco en Vox desde hace bastante tiempo. En un momento en el que incluso desde el Partido Popular se nos acusaba de xenófobos, de racistas, o sea, yo he soportado insultos de diputados del Partido Popular cuando hemos defendido que un inmigrante, si no viene a desempeñar un trabajo con un sueldo superior a los 40.000 euros, realmente lo que está suponiendo es un gasto para todos que vamos a pagar todos los españoles. Yo me alegro de que esta mañana la propia presidenta de la Comunidad de Madrid, en un desayuno de Nueva Economía Forum, ha reconocido que Madrid avanza hacia el colapso de los servicios públicos. Y si hablamos de que Madrid, con la sanidad más potente de toda España, avanza hacia el colapso de los servicios públicos, aumenta las listas de espera, en un 60% con respecto al año 2019, significa que España entera va hacia el colapso de los servicios públicos. Por esto, nosotros en Vox lo tenemos muy claro y vamos a seguir insistiendo en que no aceptamos procesos de regularización

0: deberían de tener la información de cuánto dinero de sus impuestos, de esos 100 impuestos que les ha subido Pedro Sánchez, que les tienen con el agua al cuello y que no les permiten llegar a fin de mes, va a ir directamente a pagar los servicios públicos que ellos no van a disfrutar.
1: Antonio.
2: Yo, desde el punto de vista económico, doy por bueno, por muy bueno, obviamente, la explicación que ha dado el profesor Iranzo. Pero es que la inmigración, todos los que estamos aquí creo que estamos a favor de una inmigración controlada, ordenada y que efectivamente sirva para que la gente que tiene todo el derecho del mundo a tener una vida mejor se integre en la sociedad, etcétera, etcétera. Pero la inmigración no solo tiene un aspecto económico, si bien el aspecto económico es muy importante, la inmigración también tiene un componente importante desde el punto de vista social. Y lo estamos viendo en los países europeos, lo que está sucediendo en los últimos años, muy especialmente en Francia. Francia es el ejemplo paradigmático, pero también Reino Unido en los últimos años. Lo que se produce es un problema social de primera magnitud, confrontaciones sociales. ¿Por qué? Porque lo que se ha dicho ya, porque hay un colapso en los servicios públicos, porque desde determinados gobiernos europeos se generan economías de dependencia y eso no es posible. El estado del bienestar tiene que estar ordenado y el estado del bienestar no es infinito, es finito porque los recursos públicos son finitos y porque el dinero público, a pesar de lo que decía alguna ministra que ahora está en el Consejo de Estado, el dinero público es de todos, no es que el dinero público no sea de nadie. Yo esto se lo explicaba, me acuerdo, hace 4 años a los alemanes en un congreso, y en España hay un ministro que dice que el dinero público no es de nadie, y se hacían cruces, evidentemente, pero desde el punto de vista social tiene una importancia tremenda. Y luego, desde el punto de vista jurídico, la regulación que se ha llevado a cabo por parte, o que se ha intentado llevar a cabo por parte del gobierno en los últimos meses, que no es que vaya contra todo el sentido económico, es que va contra el sentido común. Va contra el sentido común. Y yo tengo ganas de estudiarme, todavía no he podido hacerlo porque es muy reciente la resolución del Tribunal Supremo que da por buena la regularización, porque yo creo que tiene grandes fallas desde el punto de vista jurídico. En primer lugar, la norma con la que se lleva a cabo, que es un real decreto. Yo creo que un real decreto, cuando una cosa está regulada por una ley orgánica y que afecta muy directamente a algunos artículos de la ley orgánica de extranjería, no es el instrumento normativo adecuado para llevarlo a cabo. Es un tema muy importante que en los próximos años, como sigamos en este caos, va a dar muchos problemas a las sociedades europeas y habrá que poner alguna vez orden en este caos.
1: Pues de momento el Tribunal Supremo lo que ha hecho ha sido retirar del reglamento de extranjería, en este momento en discusión, la denegación automática de la residencia para los familiares con antecedentes penales. Para mejorar el campo, total. O el Supremo. Vámonos a la publicidad, ¿no? Porque hay que hablar todavía del el capítulo cotidiano de corrupción. Además, como cada vez es más, no diré más enrevesado, está todo cada vez más claro, pero es cada vez más grande y hay que tocar más palos al mismo tiempo. Así que publi y a la vuelta lo vemos, y yo no quería dejar de hablar ni del incidente Rajoy, que ha tenido toda la gracia del mundo, sin querer, pero es una cosa que le pasa mucho a Rajoy, ¿verdad? Que hace algo, la gente se ríe y no sabe por qué. Bueno, y luego, por supuesto, el recuerdo de Miguel Ángel Blanco, que es muy importante. Antes de irnos, mire, ya que hay los... ¿Sabe usted que Pedro Sánchez y Begoña? ¿Usted ha visto la campaña contra Quirón que ha montado el PSOE, no? La clínica, en fin. Pues resulta que Pedro Sánchez y Begoña Gómez se han ido a arreglar los dientes a Quirón.
3: Increíble.
1: A lo mejor montó la campaña para que les hagan un precio más barato. Y dices, oh, que ya sabéis que si no hay más campaña, yo qué sé. 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

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Publi, y a la vuelta vamos con lo penúltimo o antepenúltimo, que dicen que mañana puede haber sentencia del hermanísimo. Mañana como tarde pasado, igual no aprovecharon el fútbol para, ¿no? Sí, Publi, lo vemos.

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0: España, ¿eh?
1: 23, 21, 22, 21 en Canarias. Vamos con nuestro capítulo cotidiano de corrupción en España. En fin, esta mañana decía una cosa muy graciosa a Bolaños, que hoy tenía hablando de masas forestales secas, joder, decía esto.
2: Lo cierto es que el Estado de Derecho funciona. Y esto es fundamental.
3: Pero Leire Díaz hablaba en nombre del Partido Socialista y del Gobierno.
2: Bueno, yo no sé en nombre de quién hablaba.
3: Sí, sí.
2: Yo le digo que las instituciones del Estado nos han visto afectadas. Y ya le digo, no prejuzgo esa causa. Se investigará y los jueces y tribunales de nuestro país adoptarán las decisiones que correspondan. Pero las instituciones del Estado no se han visto afectadas.
1: Las instituciones del Estado no se han visto afectadas. Afectación una, la Fiscalía. Y al fiscal lo han condenado, quiero recordar. Pero es que además resulta que, ahí vamos a verlo, el número 2 de la Fiscalía, el de García Ortiz, ordenó por escrito que se archivara la denuncia contra la fontanera, en fin, por espiar a la juez del hermano de Sánchez, a la juez Viviana. Le hicieron de todo, o sea, hasta le inventaron vídeos. Y Villafañe ordenó que se archivara. Y fue premiado con la Fiscalía del Tribunal Supremo, si no me equivoco. ¿Cómo que no afectó a las instituciones del Estado? Afectación 2, podría poner más, pero en fin, 2, la Guardia Civil. La UCO encontró en el despacho del director adjunto operativo, el teniente general Llamas, el expediente a los agentes que incluyeron en el caso de David Sánchez el correo de Begoña, que les querían, bueno, que les montaron una bronca y eran un general y un comandante, si no me equivoco, ¿eh? O sea, no cree usted que eran dos números, en fin. ¿Cómo que no afectó a las instituciones? Afectación 3, por ejemplo, la SEPI. Vamos a verlo, que es que tenemos a tres presidentes de la SEPI imputados. Claro, es la cueva de Alibaba eso. ¿Cómo que no afectó a las instituciones del Estado? Pues claro que las ha afectado. Ha intentado, vamos, dejarlas absolutamente putrefactas. Y luego alguna cosa más que ya contaremos. Pero en fin, a mí sí que me interesaría conocer vuestra opinión sobre la pretensión del gobierno de apartarse.
4: De 1, 2, 3, ¿no?
1: Es porque
4: puede
1: si
4: ser
1: no,
4: 4, 5. Sí. Pero hay una original que no debemos olvidar. El Tribunal Constitucional fue tomado al asalto por Pedro Sánchez para, entre otras cosas, quitar definitivamente la carga de responsabilidad penal a quienes habían cometido delitos de corrupción en Andalucía. Por tanto,
1: empezando
4: es
1: por
4: que ese es el origen. Dos, a los golpistas de Cataluña, por malversadores y por lesa constitución y lesa patria, se les ha ido poco a poco alimentando mediante sistemas de indultos, amnistías, para intentar que los delitos que han cometido les permitiesen a ellos darle luego los votos a Sánchez para ser presidente del gobierno. Si es que el origen está precisamente en la manipulación de los tribunales como el constitucional para intentar solventar circunstancias puramente políticas, que luego en ese origen viene todo el problema que ha habido luego. La afectación no es que sea institucional, es que se han cargado el funcionamiento de las instituciones. Y voy a hablar de una tercera afectación. Tras la transferencia de las competencias de prisiones al País Vasco, para sacar a los etarras a la calle. Con estas tres cuestiones que tienen que ver con el funcionamiento normal de una democracia, desde el origen mismo del concepto, todo lo que ha venido luego es grave, pero lo gravísimo ha sido el inicio del mandato gubernamental de Pedro Sánchez y lo que ha tenido que hacer para intentar llegar a la presidencia del gobierno.
0: Y no olvidemos que incluso la propia sede de la presidencia de la Moncloa, de la presidencia del gobierno, el Palacio de la Moncloa, ha sido utilizado por la mujer del presidente del gobierno para sus negocios personales, que quizá sea lo último. Es decir, la propia presidencia del gobierno ha estado al servicio de intereses particulares de la mujer del presidente del gobierno. Por lo tanto, la propia presidencia del gobierno también está manchada de corrupción. Con lo cual, no, lo difícil es encontrar alguna institución del Estado
1: que
0: quede libre de la corrupción. Diputaciones provinciales, gobiernos autonómicos presididos por el Partido Socialista salpicados por tramas de corrupción, Navarra. Es decir, es rara la institución del Estado que no está implicada de una u otra manera en alguna como institución.
1: Luego hemos visto que la Guardia Civil o la Fiscalía son capaces de limpiarse, lo cual está muy bien. Pero vamos.
0: Sí, pero las instituciones están tocadas, imagínate, todas o casi todas.
5: Pero yo voy a ir más allá todavía. Todo lo que habéis dicho, por supuesto, correcto. Pero, ¿qué caracteriza al sanchismo? El sanchismo ha atacado directamente a las bases sobre las que se sustenta una democracia liberal, que es el principio de división de poderes, atacando sistemáticamente al Poder Judicial y ninguneando al Poder Legislativo. Es que no hay presupuestos. Es que la regularización que se ha llevado a cabo ahora ha sido de espaldas al Parlamento. Es que se gobierna de espaldas al Parlamento. Por lo tanto, lo que se ha intentado es colonizar todas las instituciones desde el Ejecutivo, atacando al Judicial y atacando al Poder Legislativo, para que converja todo el poder en el Poder Ejecutivo.
1: ¿Y quién es el ministro de los tres poderes?
5: Pues Félix Bolaños, el que hablaba ahora mismo. Pero luego hay otra cosa, se ataca al principio de legalidad, por lo que estamos diciendo. Hay un abuso del Real Decreto como norma, porque no tiene mayoría parlamentaria y no puede sacar nada adelante en el Parlamento, ni siquiera por un Real Decreto Ley. Por lo tanto, pues haces cosas que desde mi punto de vista, como decía anteriormente, tienen un difícil encaje jurídico, como es una cosa tan importante como regularizar a más de 1 millón de personas en este país por un Real Decreto. Eso es difícilmente digerible. Y luego hay otra cosa, la tercera clave de bóveda de un Estado democrático es las libertades individuales y los derechos fundamentales. Y ahí también se atacan. Se ha atacado a conveniencia del Gobierno a sujetos particulares, léase el novio de una presidenta de la comunidad, de una comunidad autónoma, o a otros sujetos que convenía en este momento. No voy a hablar ya de los integrantes de la UCO, cuando en determinados audios hemos escuchado que el jefe de la UCO tenía que ser matado civilmente o profesionalmente. Es decir, se han coartado las libertades individuales de sujetos concretos y de la colectividad. Por lo tanto, el sanchismo ha atacado directamente a las bases de la democracia.
1: Las instituciones.
6: Absolutamente de acuerdo con vosotros. Y además, yo creo que hay que distinguir clarísimamente entre corrupción económica y corrupción institucional. Y las dos son gravísimas. La corrupción económica creo que empieza a demostrar clarísimamente que es una corrupción global, organizada y perfectamente coordinada, que probablemente tiene como objetivo último alguna financiación ilegal, que es otro de los. Pero en el intermedio, las personas que aparecen y están implicadas en el asunto también cobran sus comisiones. Luego, por otro lado, ¿qué genera la corrupción económica? Un coste para todos y ineficiencia. ¿Por qué? Porque la asignación a dedo, a través de la corrupción de proyectos públicos, de contratos públicos, lo que hace es expulsar a las empresas eficientes y hacer que nos cueste más caro a todos y que sea muchísimo peor el producto, como se está demostrando en el caso del ferrocarril, etcétera. Es que hay que recordar, y tú hacías antes mención a ello, que supuestamente se había renovado toda la vía entre Madrid y Sevilla. Luego,
5: esa desgraciadamente, es la primera versión del sanchismo siempre.
6: Eso es.
5: El sanchismo de primero es siempre negar la realidad y decir una mentira gorda. Y luego ya los próximos 10 días dicen 10 mentiras más livianas.
6: Por tanto, la corrupción económica es gravísima, pero la corrupción institucional yo creo que es muchísimo más grave, que es la que vosotros ponéis.
5: Pero fijaos una cosa,
6: que es la destrucción de las instituciones que son fundamentales para defender la democracia, para defender la libertad, para garantizar el Estado de Derecho. Y evidentemente no se ha dejado prácticamente una institución fundamental sin destruir. Tú hablabas, y estoy completamente de acuerdo, Paco, el Tribunal Constitucional. Pero evidentemente la justicia en general se ha tratado además de destruir a los jueces que estaban cumpliendo con su trabajo, con su misión. Ya no digamos la intervención en la Guardia Civil, en definitiva en las Fuerzas Armadas. Yo creo que esa destrucción institucional va a costar mucho tiempo renovarla, mejorarla, pero en cualquier caso es muy importante que el conjunto de la sociedad española sepa que esa corrupción lo que va es en contra de la libertad de todos nosotros.
5: Pero fijaos una cosa muy importante que se me ha olvidado comentar antes. No es que lo que digamos nosotros pueda ser una opinión, es que solo hay que leerse los autos judiciales en los que se dice bien a las claras que lo que se está produciendo y quienes están llevando a cabo todo esto es una organización criminal. No. Es que hay varios autos judiciales que califican todos estos casos de corrupción como una corrupción sistemática llevada a cabo por una organización criminal.
1: Pregunta que os hago un poco con hipótesis. Perdón. ¿Creéis que hay imputación del PSOE?
5: Bueno, yo creo que sí.
1: Jurídica.
5: Vamos, yo creo, no sé cuándo, pero estoy prácticamente convencido de que sí, de que va a haber una, tal y como va la deriva de la instrucción, creo que lleva a eso.
6: Sí, puede ser esa corrupción global, coordinada y organizada, pues sí que llevaría a una posible imputación, sin lugar a duda, del Partido Socialista, claro.
1: Lo digo porque el abogado el ex abogado de Ábalos ha contado que fue Leire Díaz a ofrecerle pagarle a través de una sociedad interpuesta. Y es cuando él se baja del asunto. Lleva el nombre, evidentemente, del partido, claro. O sea, se sigue acumulando y acumulando.
5: Es un testigo más, pero las declaraciones de Carmen Pano y de otros testigos, pues evidentemente acreditan, ya no son indicios, son unas pruebas testificales que acreditan que efectivamente ahí pasaba algo.
1: Tan apurados están. ¿Ibas a decir?
0: Sí, sí, yo creo que es que a medida que van avanzando las causas judiciales se va viendo la identificación de la estructura orgánica del partido, claro, con la identificación de la estructura de esa organización criminal. A medida que avanzan va a llegar un punto que van a ser indistinguibles, que yo creo que ese será el punto en el que sea el Partido Socialista el que al final acabe estando imputado.
1: Están tan asediados que tienen que estar sacando permanentemente algo. Y hoy han sacado a Rajoy. También es verdad que se lo ha... En fin, el incidente Rajoy, que al final del que todo el mundo habla, pero a mí me parece que vale la pena hablarlo, porque siempre te dicen, es que sigues la cortina de humo y tal. No, pero es una cortina de humo interesantísima. Porque la reacción, la sobrereacción del gobierno a lo que ha dicho Rajoy, que eso no deja de ser una memez, en fin, me parece que vale la pena preguntarse algunas cosas. ¿Usted no se enteró de lo de Rajoy? ¿De verdad que no? Pues lo que Rajoy ha dicho en una de sus felicísimas columnas deportivas es básicamente esto. Francia tiene una plantilla de altísimo nivel, eso sí, sin franceses. Bueno, la que se ha liado, o sea, a Pedro Sánchez le ha faltado tiempo para sacar un post en X, me parece que lo tenemos, poniéndose en plan redentor de la humanidad, que es lo que a él más le gusta, ¿no? Hay quien todavía mide la pertenencia por el apellido, el lugar de nacimiento o el color de piel. España es de quien la ama, Pedro Sánchez. Pero todavía ha ido mucho más lejos Álvarez, que en estos trances se crece y va sin segundas. Y salía hoy para decir esto.
7: Lo que dejó escrito el expresidente del gobierno, Mariano Rajoy, es absolutamente inaceptable. Nada que de cerca o de lejos pueda encubrir racismo, xenofobia, representa a España. Yo quiero reiterar nuestra amistad a Francia y exijo al señor Feijóo que desautorice a Mariano Rajoy, que es un expresidente del gobierno de su partido, militante de su partido, al medio digital que publicó ese artículo, que retire el artículo y que publique una rectificación dejando claro que no comparte en absoluto eso que se vehiculó y se expresó en ese artículo de esa manera.
1: Es una línea en una crónica deportiva, pero bueno, claro, la han liado. Ah, lo interesante que es, lo interesante es que el vicepresidente de Senegal, que si ahora si no me equivoco es presidente de la Asamblea Nacional de Senegal, dijo lo mismo en realidad. Claro, eres negro, no es, lo dijo así.
8: Quien quiera que gane, África saldrá victoriosa. La selección francesa muestra claramente el alcance de la contribución del continente africano al fútbol mundial.
1: O sea, si tú eres africano, puedes decir que los franceses estos del equipo son africanos. Pero si eres europeo, no puedes decir que son africanos. ¿Ah? ¿Por qué? Luego hay otra cosa, importante también, que, bueno, que se te cae, ¿verdad?, todo el argumento gubernamental. El primero que lo ha sacado, creo que ha sido Josué, Canario Today, por cierto, enhorabuena, sabe por qué, con una reflexión muy elemental, que es esta que vamos a ver ahora, y que él escribía. Según Pedro Sánchez, el origen familiar no define quién pertenece a un país. Entonces, ¿por qué su gobierno concede la nacionalidad española a personas que nunca han pisado España basándose en su origen familiar? Que es lo mismo, el mismo argumento que prácticamente al mismo tiempo sacaba Martín Barbaski también en X, la antigua Twitter, si la genética no importa, ¿cuál es el argumento de darle el pasaporte a los que tienen un abuelo español? Claro. Y a mí lo interesante de todo esto no me parece juzgar a Rajoy, porque a Rajoy hay que juzgarle por otras cosas. Y además sale condenado. Sino porque pone de relieve algo que para nosotros, europeos, hoy es nuevo. que es el hecho constatado de que la nacionalidad administrativa y el sentimiento de pertenencia ya no coinciden. Y eso cualquiera que viva en Francia lo ve. Tienes, no digo cientos de miles, millones de franceses administrativos que no se sienten franceses. Se sienten africanos. ¿Por qué? Porque es otra civilización. Y lo que da el sentimiento de pertenencia, al margen de tu nacionalidad administrativa, es la civilización con la que te identificas. Y claro, es una reflexión que en Europa hasta ahora no nos habíamos hecho, pero que ahora con la composición étnica hay que hacerse, ¿no? Digo yo, no sé, en fin. Bueno, ¿vosotros estáis con Rajoy o
0: con...? Bueno, yo lo que pienso es que la realidad es que lo que vivimos en un tiempo de rebaja de la nacionalización. O sea, ahora mismo lo que tenemos es una nacionalidad española que se regala a cualquiera. Ya lo estamos viendo por el tema de la ley de nietos, lo estamos viendo con la regularización que acabará después, poco tiempo después, en nacionalización. Y ese es el principal problema, lejos de las palabras de Rajoy, que no dejan de ser, como muy bien dices, un artículo de opinión, una crónica deportiva. Pero es que nos enfrentamos a ese problema. La nacionalidad española se está regalando. Estamos construyendo el gobierno, como dice Santiago Abascal, lo peor de Sánchez ha llegado, con esa ley de nietos que lo que pretende al final es una manipulación del censo electoral que le roba a los españoles la capacidad de decidir sobre su futuro, ¿no? Y ese es el problema real en el que nos estamos centrando desde Vox, ¿no? No en la pertenencia o no a una selección de fútbol, sino en esa rebaja tan descarada, en esa oferta en la que la nacionalidad española se puede adquirir y después de ello se puede atentar contra la nación española sin que haya ningún tipo de castigo.
1: ¿Y con Álvarez qué hacemos? Porque se ha puesto muy flamenco con Feijóo.
4: Ya, es una cosa tremenda lo de Álvarez, en todos los aspectos, sentidos, me parece un solemne bobo. Y tenemos la desgracia de tener un ministro de Exteriores que nos representa de una forma realmente lamentable y deleznable. Con la cantidad de cosas que España hoy tiene de pérdida de presencia y de peso en tantísimos sitios, en Europa, en la OTAN, en Iberoamérica, que se dedique a leer artículos de opinión sobre el deporte hechos por el expresidente del gobierno, me parece tremendo. Es una tragedia. Todo el gobierno en sí es una tragedia, pero hay personajes que es muy importante que tengan un cierto pozo y un cierto peso, en este caso la representación de España en tantísimos organismos internacionales. Pero tenemos lo que tenemos, ¿no? Es un fiel reflejo de la tragedia política que está viviendo nuestro país con Sánchez a la cabeza.
1: Por cierto que mañana nos vamos a Gibraltar, que ha sido la última venta, y vamos a tener allí a una persona...
4: Por ejemplo, me parece muy grave, desde el punto de vista de la política exterior relacionada con el deporte, muy grave que se esté poniendo en duda la final de la Copa del Mundo de España.
1: Eso también lo vamos a ver mañana, efectivamente.
4: Esta cuestión...

0: Me parece gravísimo, gravísimo. Espero que no haya gobierno español alguno que permita que un campeonato del mundo en España, la final, no se juegue en España.
1: Y si se juega en España va a ser más por Florentino Pérez que por el gobierno.
2: Vamos a volver a la polémica. A mí me parece de verdad que vale la pena utilizar esto para hacerse una reflexión. O sea, ¿qué hacen las naciones europeas para que la gente que viene de fuera tenga no una nacionalidad, sino un sentimiento de pertenencia? No digo un patriotismo, en fin, porque eso...
0: Hay gente que viene de fuera y...
2: Por supuesto que sí.
0: Mire, le voy a poner un ejemplo, como tantos ejemplos podemos tener, de todo tipo, ¿no? Hay una persona que pues es el maestro de sala de un restaurante que está cerca de donde yo vivo. Y pues una plaza, la Plaza del Patriarca, que conoces perfectamente bien, que yo cruzo para ir a mi despacho. Y esta persona viene de un país iberoamericano.
2: De la misma civilización.
0: No, de acuerdo. Claro, sí. Fíjese. Es que ha sido muy emocionante porque hace ya 5 años me dijo que había puesto en marcha todo el proceso que le ha costado, ha seguido trabajando en todo este lío. Y hace 15, 20 días cruzaba, vino, salió del restaurante, vino corriendo, me abrazó y me dijo, ya soy español. Fue tremendo, fue muy emocionante, muy emotivo. Efectivamente, me lo dijo en español.
2: Claro,
0: un español
2: es que
0: perfecto, ¿no?
2: Es, pero bueno, es la cuestión. Y
0: le puedo asegurar que hay personas que aman
2: a mí no me cabe duda.
0: Ser y sentirse claro, españoles.
2: Sin duda.
0: Y vino a abrazarme a mí porque de todas las personas que dan vueltas por allí, seguramente soy de los más conocidos. Y como tienen cierto respeto en algunos países a quienes han tenido algún tipo de responsabilidad política, a veces no ocurre, pero le puedo asegurar que mucha gente de otros lugares de Iberoamérica, cuando me ven, me tratan con mucho respeto, con mucho cariño, quiso abrazarse. Y nos abrazamos los dos y fue un momento realmente emocionante.
2: Y es muy interesante, hay que ver el ejército español. O sea, está lleno de gente que es de origen hispanoamericano. Y en realidad nadie duda de su sentimiento de pertenencia.
0: Y el americano.
2: Lo pueden compartir.
0: El norteamericano. También está lleno de puertorriqueños.
2: Sí, lo que pasa es que yo allí no los he visto.
0: No, es que yo los he visto vestidos.
2: Pero esto sí. Y lo ves. Pero claro, insisto. Son la misma civilización. Los conceptos esenciales de pertenencia nacional los reconocen espontáneamente. Si vienes de un mundo donde la nación no tiene el sentido que aquí, tener una nacionalidad, ¿qué significa? Pues lo que dice el de Senegal.
1: Yo tengo otro caso concreto de una, que además probablemente nos estén viendo por el momento todos los días, de una amiga nuestra polaca que lleva mucho tiempo, de los 18 años en España, que también le hizo una ilusión tremenda, ha conseguido la nacionalidad española este año, pero que lleva trabajando en España, ha puesto un negocio, tiene una pastelería, claro. O sea, es una persona abnegada que trabaja muchísimo y que ama a España.
2: Y que se siente muy española, y
1: para ella ha sido pues una alegría tremenda conseguirla,
0: claro.
1: Y ha tenido que hacer exámenes, a esto se lo dan, a lo de los nietos se lo dan, en los tataranietos y no sé qué, se lo dan yendo allí a la oficina y diciendo que tiene un carnet del Partido Socialista. Esta señora lleva 30 y tantos años en España trabajando como una polaca o una negra y tiene un sentimiento hacia España brutal. Y entonces está encantada de haber conseguido la nacionalidad española, que es un trabajo.
3: Por eso yo hablaba de la rebaja en el conseguir la nacionalidad española. La nacionalidad española es algo que ha conseguido mucha gente después de muchos años de trabajo, después de venir legalmente a España, después de aportar, después de colaborar, han conseguido como premio esa nacionalidad española. Lo que está haciendo el gobierno de Pedro Sánchez es, por vía de la ley de nietos o por vía de la regularización masiva, que después se convertirá en nacionalización, rebajar todos los requisitos.
1: Totalmente.
3: Nadie, y sobre todo, encima, no decir lo que hay que decir. Es que si tú no te comportas, si tú no te integras, si tú delinques, si tú vienes a vivir de las arcas públicas, esa nacionalidad es revocable. Que eso es lo que hay que decir, porque la nacionalidad española es algo que mucha gente ha adquirido cuando no ha sido por derecho de sangre, ha adquirido con mucho trabajo, con mucho esfuerzo, con mucha honradez y como premio a una vida integrada y de colaborar con todos los españoles.
4: Y bienvenidos, sin lugar a duda, esos nacionales. Por eso hemos criticado tanto la ley de nietos. pero luego, por otro lado, es que en el caso del deporte sí que hay una vía especial para nacionalizar rápidamente y sin apenas requisitos a los deportistas de élite. Y probablemente

0: precisamente eso es a lo que se refería
1: Mariano. No, la verdad es que la mayor parte de los, creo que de 26, 23 son nacidos en Francia.
2: Bueno,
1: es otra cuestión,
2: es
1: una cuestión interesante.
2: De salto de longitud con bandera española, Niurka Montalvo, de origen cubano. Y como española.
1: Pero estáis hablando de gente que el sentido de la nación
2: lo entiende. Que ama a España profundamente y que formó parte de mis gobiernos. Claro. También porque como secretario de Autonómica del Deporte. O sea que hay una cuestión que creo que es muy interesante lo que estamos diciendo respecto de ser español, ¿no? Si se llega a comprobar que hay un amor de verdad por lo que se está adquiriendo, que es la historia, la cultura, la forma de hablar, la forma de entender la vida,
3: el respeto
2: a los días de la semana
1: con una civilización.
2: Y el sentido que tiene. Sí, desde luego.
1: Te identificas con una civilización.
0: Pues es que ahí, eso es aceptar
2: bueno,
0: una
2: paradoja, si me permiten ustedes, una gran paradoja. Hay muchos españoles que lo son ahora, que han venido de otros lugares del mundo, en lugares en donde España se pone en tela de juicio y son españoles allí. Como en los lugares en donde el nacionalismo tiene una presencia brutal y salvaje que persiguen a los españoles y te encuentras con que hay muchos españoles en estos lugares que son no tan, sino más españoles que aquellos que están intentando destruir la presencia de España en estos territorios. Sí. Que es otra gran paradoja que está ocurriendo.
1: Pregunta que hay que hacerse. España. Pregunta que hay que hacerse. Cualquiera que conozca Francia, el Reino Unido o Alemania lo ve y pronto España también. A partir de un cierto número, porque es una constatación, de población que viene de otra civilización diferente, ¿de verdad se les puede presumir el mismo sentido de pertenencia? Insisto, no la nacionalidad con el sellito, que a los de aquí, pues es una evidencia que no. Y
2: Puigdemont,
1: que es una pregunta
2: Puigdemont
1: que
2: odia España.
1: No hay nada más español que Puigdemont, por tanto.
2: Puigdemont odia España.
1: Claro, ahí estamos.
2: Y en cambio hay personas como el mexicano este que les decía antes, que ama profundamente España. Entonces,
1: ¿cómo se llama el mexicano? ¿Te acuerdas el nombre?
2: No me acuerdo, no. La verdad
1: da es que igual. Lo siento el mexicano de la ciudad del Patriarca, un abrazo fortísimo.
3: Sí, sí, sí, sí, voy a decir el nombre mexicano de español, mi amiga polaca.
1: Mexicano español de la plaza del Patriarca.
3: Beatriz. Beatriz que tiene
1: otro beso enorme también.
3: Mucho mérito. Porque trabaja mucho y ya se ha instalado en España creando empleo y creando todo para los españoles.
1: A la Publi. Y Rajoy que sigue escribiendo.
3: Oye, pero
1: porque
3: por cierto,
1: querer,
3: es muy de Rajoy. Eso sí, sin franceses, es muy de Rajoy.
1: Es mucho más de Rajoy lo que dijo de a los belgas los llaman los diablos rojos y a mí no me gustan los diablos y yo menos los rojos, así que de eso queja de España.
2: No, hay un debate.
3: Pero bueno, es que no pasa de la categoría de anécdota.
1: Que nos queda poquísimo, hay que hacer una pausa todavía y de Miguel Ángel Blanco hay que hablar. Ahora vamos al debate deportivo aquí en...
2: No, el debate deportivo más allá de lo que dice respecto de lo que estás contando, la sensación de pertenencia no a un país, es que Francia, por ejemplo,
1: Publi.
2: El 80%...
1: Publi, que se le come los minutos.
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0: 22:59 en Canarias, y esta recta final del programa yo querría dedicarla a reflexionar sobre lo que supuso el asesinato de Miguel Ángel Blanco y sobre todo lo que ha pasado hasta hoy. Y mire, son pocos minutos, pero nunca hay que dejar de decirlo, aunque seguramente lo que digamos usted lo ha oído ya, pero sobre todo la gente más joven debe recordar permanentemente lo que pasó. Aquel asesinato a cámara lenta, como decía antes Ana Cuartero, de un chaval de 20 y pocos años, concejal de su pueblo, hijo de un obrero que se había ido allí a ganarse la vida en los tiempos del desarrollismo y que acabó llevándose la tumba de su hijo porque aquellos animales la vandalizaban. Yo solo voy a decir una cosa de un minuto y luego dejo a los contertulios. Yo viví aquello, estaba yo en el Partido Popular entonces, tú también, claro. Y la impresión general, aparte del dolor, que digo que era de los tuyos, era que por primera vez parecía que la sociedad española y en particular la sociedad vasca reaccionaba. Y rápidamente los partidos políticos se apresuraron a neutralizar esa reacción. Y ya lo siguiente, ya fueron los pactos de los separatistas y con los socialistas y no sé qué, y el mundo zapatero que nos ha traído hasta aquí. Pues fue una oportunidad perdida y desde mi punto de vista, de forma irreversible. Pero esto, en todo caso, es mi opinión. Si parece, hacemos rueda y para dos minutos por Bárbara y nos vamos.
1: Pues sí, yo creo que todos los que vivimos aquel día, que yo creo que todos recordamos exactamente qué es lo que estábamos haciendo cuando recibimos la noticia de que había sido ejecutado, cruelmente ejecutado Miguel Ángel Blanco, tenemos como primera obligación transmitir esa memoria a las generaciones que vienen. Porque de esos momentos, ¿no?, siguen viniendo los condicionantes a la política española, al gobierno de España, todos esos que hoy están en el Congreso de los Diputados, que nunca han condenado estos actos de terrorismo y que hoy dirigen el gobierno de Pedro Sánchez. Es nuestra obligación enseñar a las nuevas generaciones, contarles qué es lo que se sufrió en España y que lejos de haber terminado, ¿no?, con ese terrorismo hoy blanqueado muchas veces desde las instituciones, quizá esa corrupción nos ha faltado, la corrupción del propio gobierno que ha blanqueado partidos como Bildu y les ha permitido tomar decisiones que afectan el día a día de los españoles, pues insisto, que no dejemos que esto caiga en el olvido, que el asesinato de Miguel Ángel Blanco tiene que estar presente y tiene que enseñarse en nuestros colegios y tiene que conocerse por las nuevas generaciones.
2: Ese día fue uno de los días más tristes para muchas personas normales y todos lo recordaremos, como muy bien has dicho, pero sí que sirvió para que reaccionase la sociedad española. Precisamente fue una reacción muy positiva ante una situación terrible y dramática. Y afortunadamente surgió el espíritu de Ermua, que se mantuvo durante bastante tiempo y que desgraciadamente ahora ha desaparecido absolutamente por el triunfo de los asesinos. Pero también me gustaría recordar que hoy hace 90 años también fue asesinado vilmente.
0: Sí, cuando hemos Calvo empezado Soto. El programa, efectivamente. Sí, señor.
3: Bueno, yo creo que se ha dicho, todos sabemos perfectamente lo que estábamos haciendo aquel día. Yo mismo estuve en la manifestación el día antes para que no le matasen, etcétera, etcétera, pero el espíritu de Ermua se transformó en el Pacto de Estella. Es decir, la sociedad vasca reaccionó por primera vez, eso los partidos políticos no lo toleraron y quisieron seguir mandando en la sociedad vasca, reconduciendo a la sociedad vasca, y eso se acabó transformando en el Pacto de Estella. Y desgraciadamente tenemos a Bildu, herederos de la organización terrorista ETA, que mató a 857 españoles por el mero hecho de ser españoles, incluidos algunos miembros del Partido Socialista, pues ese Partido Socialista es el que en la actualidad tiene un pacto con Bildu, a pesar de que el actual presidente del Gobierno, en una entrevista que recordaréis todos, dijo y aseveró y afirmó como unas 20 veces que con Bildu nunca pactaría. Esa es la credibilidad del señor presidente del Gobierno que tenemos en la actualidad en la Moncloa. Por supuesto que a ETA no hay que olvidarlo. Yo siempre digo, con ETA soy muy drástico, a ETA ni olvido ni perdono lo de ETA.
4: Nos ha fallado el Partido Socialista Obrero Español, nos ha fallado de manera trágica y brutal a todos los españoles, a la libertad, a la democracia, a la Constitución, a la defensa de la dignidad de los españoles y a la memoria de lo que ha sido durante tantos años el horror del terror de ETA durante prácticamente todo el inicio de la democracia. El espíritu de Hermoa, el horror del asesinato de Miguel Ángel Blanco, es verdad que unió a todo el mundo, pero en los pactos del Tinel y la necesidad de Zapatero primero y de Sánchez después de gobernar con los filoetarras, se lo ha cargado. Quien le ha fallado la democracia es el Partido Socialista. A mí que el PNV, Convergencia y Unión, en fin, están, no están, ¿qué vamos a hacer? Siempre han jugado un extraño juego, por no llamarlo de otra manera, a veces están, a veces no están con la libertad y la democracia, pero ahora no lo están. Pero el PSOE, que era de obligación moral de la organización, de haber estado siempre en la defensa de la dignidad y de la libertad, le ha fallado a los españoles. Yo espero que cuando desaparezca Sánchez de la vida política española, el Partido Socialista vuelva por sus fueros y vuelva a ser un partido que defienda a España, la Constitución, la democracia y la libertad.
0: No sé yo,
4: hubo un pacto contra el terror que suscribieron PSOE y
0: Partido. ¿Sabes cuál fue el problema, Paco, desde mi punto de vista? Que el pacto tenía que ser contra el separatismo, no contra el terror.
4: Bueno, pero fue contra el terror. Y también contra el separatismo.
0: No, es verdad, porque se trataba de rescatar a los nacionalistas.
4: Claro.
0: Y al final eso fue lo que mandó todo.
4: Hubo una aplicación de la ley sistemática por parte de los gobiernos del PP, de Aznar. Hubo una actuación policial coordinada con otros países, con Francia, con Estados Unidos, y puso de rodillas a ETA.
3: No el de Zapatero.
4: Y de repente llegó Zapatero, y lejos de acabar definitivamente con ETA, se puso directamente a negociar. Y si no olvidemos la negociación de Pachi y López, si no recuerdo mal, con el propio Otegi, en aquel momento trágico también para la historia de España.
3: Con el chivatazo.
4: En aquel hotel, y luego el chivatazo famoso del Faisán, etcétera.
0: Minuto final.
1: El conseguir el abandono de las armas no debería haber sido a cambio de la sumisión a los objetivos políticos que a día de hoy siguen avanzando de todos los separatistas y fundamentalmente lo vemos con Bildu sentado en el Congreso de los Diputados condicionando la política del gobierno español.
4: Totalmente de acuerdo.
3: Han conseguido, mucho más que con las pistolas.
2: Se triunfó y se derrotó al terrorismo con la ley.
4: Y la policía.
2: Por eso con la ley.
3: Sí, sí. Y con la ayuda internacional, sí, sí.
4: Y ayuda internacional. Francia y Estados Unidos. Eso es. Y aparte incluso la justicia francesa también colaborando de manera... Sí.
0: Por primera vez en su historia, efectivamente.
1: Porque se combatía a ETA sin someterse a sus postulados
2: políticos. Claro.
1: Que es la única lucha real contra ETA.
4: Y así se hizo, hasta llegó Zapatero. Pues digo que la tragedia de España es un partido socialista que ha abandonado la libertad, la democracia y la Constitución.
0: ¿Y la reencontrará? Bueno, Paco Campos piensa que sí, porque es buena persona.
4: Porque sea buena persona, es fundamental.
0: Don Juan Iranzo, don Antonio Sotimón, Ana Cuartero, por lo que nos gracias mil.
2: Buenas noches.
0: El Partido Socialista Italiano también era fundamental y desapareció.
2: No existe.
3: Sí,
0: y el mañana partido. Más,
4: pues,
0: aquí.
4: Sí, Leva Italia mientras, también, que tiene una
0: mientras juegan al fútbol, aquí estaremos. Goles con Parrado, la última hora del partido de mañana. Rajoy no juega. Pero...
4: Ya he jugado,
0: ¿no? ¿Por qué?

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0: pulso económico del lunes, que como es tradicional vamos a iniciar echando la vista atrás a ver cómo le ha ido al IBEX en un día difícil. 0,25 de caídas, que es bien poca cosa. 19.335,7 el índice general al término de la sesión, con los valores que, como ven ustedes, hoy han seguido con un impulso. El petrolero es bastante lógico, Repsol 4,07 arriba, Telefónica es quizá la sorpresa, 2,55 arriba, Acerinox 2,31 arriba. Y en el lado del rojo, donde mandan las manos vendedoras, Solaria, la que peor, 2,37 abajo, IAG 2,21 abajo y Amadeus 1,58 abajo. Y a continuación les voy a adelantar a modo de titulares lo que va a ser, me temo, lo central de nuestra tertulia de análisis económico, la que mantenemos aquí cada tarde con los mejores expertos para que a ustedes no se les escape un detalle. Bueno, en nuestra tertulia tenemos que hablar de cómo la guerra o la vuelta a la guerra empuja los bonos a máximos. El alemán parece que ha vuelto a 2011, el japonés a 1997 y el tipo real a 30 años de Estados Unidos alcanza el 2,9%, su nivel más alto desde la crisis financiera. Y hablaremos también de la carga fiscal de los fondos de inversión en España, que supera en 6 puntos, nada más y nada menos, la media de los productos equivalentes en la Unión Europea. Dicho lo cual, les presento a nuestros invitados hoy. Don Juan Iranzo, catedrático de Economía Aplicada y director de Armadata. Muy buenas tardes.
1: Pues encantado de estar aquí una tarde más y ya prácticamente despidiéndonos hasta el mes de septiembre, despidiendo el curso.
0: Siguiendo el curso de pulso económico. Don Miguel Ángel Cicuéndez, ¿cómo estamos? Buenas tardes.
2: Pues nada, un placer estar con Juan Iranzo y encantado de ya entrar en vacaciones en breve.
0: Vicepresidente de ASEAFI y consejero de Eurohispano Opciones y CAP. Bueno, vamos con la sesión de bolsa. Los inversores parece que se resisten a las ventas en una jornada de transición a la espera de más referencias clave que van a tener lugar mañana. El IBEX amortigua las caídas iniciales con el impulso o la ayuda de Repsol y de Telefónica como los más destacados.
1: Pues efectivamente, se demuestra una vez más que cuando se incrementa el precio del petróleo, como consecuencia en este caso de nuevos ataques, etc., de verdad se penalizan, como está ocurriendo en los últimos 4 meses, los mercados de bonos, pero apenas sí los mercados de bolsa, de renta variable, porque entre otras cosas en los últimos días hemos vivido récords históricos, de tal manera que evidentemente sigue habiendo una enorme fortaleza, como se ha demostrado hoy, esa bajada ha sido mínima, un mero ajuste después de las últimas subidas, y lo que pone claramente en evidencia es que en primer lugar hay una confianza significativa en las empresas españolas, que recuerdo que casi todas están diversificadas a nivel internacional, están internacionalizadas, y luego, por otro lado, que sigue habiendo una preferencia por la renta variable importante y una disponibilidad de dinero, una liquidez significativa. Por todas estas razones, yo creo que el potencial de crecimiento del IBEX en los próximos meses sigue siendo importante, salvo que aparezca un cisne negro, que en este caso sería, a mi juicio, que la guerra se prolongara significativamente y se intensificara, porque yo hasta ahora solo llamaría, después del Tratado de Paz, escaramuzas, y en este caso yo creo que muy vinculadas al famoso funeral de la semana pasada.
2: Pues bien, siguiendo el hilo de lo que dice Juan, los bonos sí bien pueden romper algo, y claro, estamos viendo que el bono italiano se va al 3%, que el bono en Estados Unidos a 10 años se va al 4,65, que el de a 30 años ya está por encima del 5, y claro, eso a Trump le hace daño, no le gusta nada, y hace daño al mercado. En un primer momento no termina de hacerle daño, hoy la renta variable se ha comportado bien, hemos visto al oro que está ahí en el soporte del 4.000, pero ya no tenemos nada que galvanice subidas en esta zona de verano. Entonces yo mandaría con ojo, digo, en este momento. Luego ya vendrán oportunidades y, por supuesto, que Trump va a hacer lo imposible para que las elecciones de medio término le salgan bien. Él hará lo imposible, luego ya veremos a ver qué ocurre. Pues porque, sí, claro, desde luego los iraníes van a estar ahí para dar guerra.
0: Seguimos con Estados Unidos, porque es verdad que Estados Unidos ha lanzado algunos ataques contra Irán. Eso ha hecho que el precio del petróleo suba, que las bolsas caigan o empiecen a caer. El petróleo ha rebotado más de un 4% y está rozando los $80 el barril.
1: Sí, efectivamente. Al final depende del incremento de la oferta potencial que se estaba produciendo en los últimos días como consecuencia de la apertura del Estrecho de Hormuz. Cualquier duda al respecto pues puede penalizar. Pero también hay que tener en cuenta que en los próximos días se van a poner en el mercado, según la OPEP, unos 180.000 nuevos barriles de petróleo día. Por tanto, aumenta la oferta significativamente. Yo creo, sinceramente, que a pesar de lo que hoy está ocurriendo, las bolsas no se han visto penalizadas significativamente, solo la renta fija, y por otro lado, tampoco significativamente el petróleo, porque $80 ha sido un rebote, efectivamente, del 4%, pero muy alejado de esos $150 donde veían el precio del petróleo muchos analistas hace 2 meses.
2: Pues sí, yo por abundar más en lo que comenta Juan, lo que está claro es que ponerse corto, ponerse bajista en el petróleo es como muy peligroso, porque vemos que con situaciones muy negativas, aunque hoy está subiendo, pues hoy hemos visto las caídas que ha tenido el petróleo, con lo cual, pues bueno, mi impresión es que de una forma u otra, de aquí que tengamos las elecciones de medio término, el petróleo no terminará de subir mucho.
0: Bueno, vamos entonces con los bonos, si les parece, porque esto es un panorama que pocos imaginaban. Los bonos alemanes están como si estuviéramos en el 2011, los japoneses como si estuviéramos en 1997. El arreón del bono americano pues viene a ser muy concluyente.
1: Sí, evidentemente se están hundiendo los precios. Y vuelvo a recordar a nuestros televidentes que cuando la oferta, en este caso de bonos, es muy superior a la demanda, porque la gente lo que quiere es desmontar carteras ante expectativas de subida de tipos como consecuencia del aumento de la inflación, pues lo que quiere es desprenderse de la cartera. La oferta es muy superior a la demanda y, como cualquier precio, baja. ¿Y esto en qué se materializa? Que hay que ofrecer más al que quiera comprar, es decir, hay que subir los tipos de interés. Esa es la explicación por lo que los bonos, sobre todo el americano, ha superado esa línea siempre peligrosa, el bono a 30 años, el 5%.
2: Bueno, pues efectivamente estamos viendo que el que entre ahora en renta fija pues tendrá oportunidades de que le vaya teóricamente mejor. Sí, al final lo que bajan son las rentabilidades, con lo cual el que tenga cierta liquidez y quiera entrar en este momento, pues puede ser un momento para entrar parcialmente en fondos de renta fija básicamente flexible, es decir, de gestores que se sepan mover en posiciones alcistas y bajistas.
0: Una posición que no necesariamente tiene que ser muy estable, puede ser temporal.
2: Claro, efectivamente.
0: Bueno, hablemos de los bonos, de los fondos de inversión, no de los bonos, en España, porque ¿qué carga fiscal tienen? ¿Y es comparable con la media de la Unión Europea? Pues hay quien se ha entretenido a contarlo y está 6 puntos, el efecto o la carga fiscal sobre los fondos de inversión en España, respecto a la media de la Unión Europea.
1: Pues efectivamente, uno de los problemas fundamentales que ha ocasionado este gobierno de Pedro Sánchez es que ha incrementado la presión fiscal espectacularmente en todo. Lo comentábamos hace poco, la fiscalidad sobre el factor trabajo está 7 puntos por encima de la media europea. El esfuerzo fiscal, dado nuestro nivel de renta y dado que la economía sumergida es muy importante en España y por tanto pagamos solo un 77% de los contribuyentes, está 17 puntos por encima de la media de la OCDE. Y en este caso cometemos el gravísimo error de penalizar el ahorro. Llevamos mucho tiempo diciendo que el ahorro tiene que estar desfiscalizado, no penalizado. ¿Por qué? Porque tenemos un problema serio con el sistema de pensiones. El sistema público de pensiones no es sostenible, y mucho menos desde la reforma del señor Escrivá, que está calladito al respecto, pero que está recibiendo críticas de instituciones nacionales e internacionales respecto a su reforma para mejorar la sostenibilidad del sistema, que lo que ha hecho es empeorarlo. Por tanto, ¿tú qué tienes que hacer, entre otras cosas, aparte de retrasar la edad de jubilación? Lo que debes de hacer es desfiscalizar el ahorro previsión para favorecer precisamente un complemento de la pensión, favorecer los fondos de pensiones y los fondos de inversión. ¿Y qué hizo el señor Escrivá? Cargarse todos los beneficios fiscales, por ejemplo, o la mayor parte de los beneficios fiscales de los fondos de pensiones. Por tanto, esa fiscalidad que penaliza el ahorro. Y el ahorro es fundamental para financiar la inversión y el déficit público, porque si no, se produce lo que está empezando a suceder, que el déficit de la balanza por cuenta corriente se puede tornar negativo. Porque no olvidemos que el déficit de la balanza por cuenta corriente también es la capacidad que tiene el ahorro interno para financiar la inversión, que desgraciadamente está baja, sobre todo en vivienda, y el déficit público. De tal manera que no podemos penalizar el ahorro. Yo siempre he preconizado que hay que desfiscalizarlo y, sin embargo, este gobierno ha aumentado también la fiscalidad del ahorro.
0: Miguel Ángel.
2: Bueno, yo por decir algo positivo diría que de momento lo que sí tenemos, que esto no es que bien venga de un gobierno socialista, sino que ya estaba previamente, podemos seguir haciendo los traspasos sin pagar plusvalías en los fondos de inversión. No hay que decirlo muy alto porque...
0: No des ideas.
2: No demos ideas, no demos ideas, pero eso es muy positivo y eso sí que lo tenemos aquí, pero ya era previo, ya es desde hace muchos años.
1: Porque, por ejemplo, lo que sí que se ha fiscalizado es pasar de una empresa a la matriz superior, etcétera, eso ya está penalizado
0: ya
1: fiscalmente.
0: Ya tributa. Eso pasa por caja. Bueno, hablemos de Banco Santander, porque hoy hemos conocido que está ofreciendo un 8% al ahorro en el Reino Unido, cuando aquí están ofreciendo pues nada, prácticamente nada. Eso es muy llamativo.
1: Es muy llamativo, pero en cambio se ha estimado que un nuevo cliente puede llegar a costar unos 1.400, 1.500 euros aproximadamente el captar un nuevo cliente entre los diferentes procesos de información, etcétera, de selección, porque al final solo me parece que 3 de cada 100 surte efecto de las campañas y por tanto es una política costosa. De tal manera que, ¿qué está haciendo Santander? Pues en gran medida repitiendo aquello que hizo en España hace años, que era desarrollar las denominadas supercuentas, es decir, tratar de captar clientes. ¿A cambio de qué? A cambio de perder rentabilidad de su cuenta de resultados, precisamente para ganar mercado, y lo consiguió. Y eso es exactamente lo que parece ser que está haciendo en el Reino Unido. Si bien es verdad que ese 8% solo es para los nuevos clientes y algunos nuevos productos, aunque ya sean clientes tradicionales, para colocar nuevos productos, y como máximo de duración un año, porque a partir de el año y un día empieza ya a tener una rentabilidad del 3,5%. Por tanto, básicamente trata de captar clientes, pero evidentemente juegan con la idea que los clientes, una vez que están, se quedan, no se van a ir a otra entidad.
2: Claro, efectivamente, y ahí nos faltaría saber el dato de la cantidad, si el primer año veo con cuánta cantidad, porque normalmente ahí suelen jugar con esa variable. Y luego hay que ver que, por ejemplo, en el Reino Unido los bonos a 3 años están al 4,44, si nos vamos al 10, o sea, ellos han podido comprar bonos, quiero decir que pagan un diferencial, pero allí los tipos están mucho más alto que en la Europa continental o en la Europa, en la zona del euro.
0: Bueno, hablemos ahora del BBVA. ¿Por qué? Pues porque ha superado el 70% de la ejecución del programa de recompra de acciones en mitad de un vendaval reputacional que puede que afecte a la entidad que preside Torres.
1: Pues efectivamente, y además yo creo que está correlacionado desde hace tiempo la política de recompra de acciones, porque aquí lo hemos comentado en muchas ocasiones. ¿A quién beneficia la política de recompra de acciones? Pues a los accionistas, porque el dividendo se reparte entre menos acciones, por tanto, los beneficios, el payout es mayor. Y en este sentido, esa política está anunciada hace tiempo. Es verdad que todo el proceso de imputación y al final juicio y sentencia del BBVA por el asunto Villarejo ha hecho que se lleve a cabo estas políticas, pero es verdad que en este momento está en el peor de los momentos, porque lo que va a haber ya es un juicio, se ha abierto juicio oral contra su presidente y una gran cantidad de directivos, y en este sentido el BBVA está sufriendo una crisis reputacional significativa frente a lo que ellos siempre han tratado de demostrar, que eran mucho más responsables socialmente que otros bancos, etcétera. Bueno, pues ahora están pasando una situación concreta. Por tanto, ¿qué es lo que pretenden? Contentar a sus accionistas, claro.
2: Pues vamos a ver, la subida del BBVA ha sido tan espectacular. Tiene una figura de doble techo que me recuerda al IBEX en el año 98, en este mes de julio, creo que era el 20 de julio, cuando hizo doble techo, pum, y se vino para abajo. Vamos, yo desde luego ahora mismo recompraría poco y desde luego, no, aunque quien las tenga las puede mantener, yo sinceramente para entrar con nuevo dinero no entraría en BBVA, preferiría comprar un bono, una rentabilidad segura y de algún gobierno, algún estado seguro.
0: Bueno, pues hablemos de IAG, la holding de Iberia y de Vueling, que cae a la cola del IBEX y quizás es ahora una oportunidad para comprar IAG.
2: Bueno, pues vamos a ver. Sí, ha tenido una pequeña corrección. Yo no digo que no, pero vamos, digamos que en el año ahora mismo lleva una rentabilidad 12 meses atrás de un 22%. Yo, sinceramente, es que está descontado un escenario muy positivo, como vimos el otro día en AENA, que recuerdo que usted me preguntó. Yo me esperaría que corrigiera más para entrar, o sea, no tendría prisa.
1: Sí, en cualquier caso, hay una realidad que parece que se va consolidando mes a mes, que seguimos aumentando nuestro número de visitantes extranjeros. Uh-huh. El turismo está mejorando significativamente, el turismo exterior, y sobre todo los ingresos por turismo, porque además estos nuevos turistas cada vez gastan más. De tal manera que se espera que este año se supere por fin los 100 millones de turistas al año. Si se sigue la tendencia que hasta ahora se ha marcado, se va a conseguir. Y una parte muy importante de estos vienen por línea aérea. Y sobre todo se está produciendo también un cambio del origen, o una aparición de nuevos orígenes. Los turistas procedentes del Reino Unido constituyen la mayor parte de nuestros visitantes, luego seguidos de alemanes y franceses, pero ya empieza a haber japoneses, chinos, norteamericanos, aunque los norteamericanos han bajado en los últimos meses. ¿Y eso es por qué vía bien? Por vía aérea, sin lugar a duda. Y luego el AVE está ayudando también mucho a utilizar el transporte aéreo a nivel

0: Título alcista. La pregunta que nos hacemos si es una oportunidad para comprar o cómo lo ven.
1: Hombre, hay que tener en cuenta que al fin y al cabo ha reducido su deuda, tiene una serie de activos muy importantes y que en las últimas 14 sesiones bajó 12. De tal manera que yo sí que creo que tiene potencial de crecimiento y de hecho está recuperando solo una parte de aquella caída, porque yo creo que llegó a 4,11, creo recordar.
2: Sí.
1: Y efectivamente ya está en 3,50 y tantos, ¿no? Me parece.
2: 61 a 0.
1: De tal manera que evidentemente yo sí que creo que hay potencial. Pero insisto, el lastre fundamental de Telefónica en este momento no procede de la deuda, sino procede del hecho de ser una empresa pública y muy intervenida por el sector público y que la mayor parte de las decisiones las está tomando el sector público. Y otro asunto que se está cuestionando y que tiene mucho que ver con la viabilidad futura y la rentabilidad de Telefónica, que una parte importante de los directivos no tienen ninguna experiencia en el sector.
0: Sí, y todavía están por presentar el plan estratégico, que pues eso es bastante importante. ¿Y cuéntese?
2: Pues sí, al margen de la gobernanza, siguiendo los gráficos y tras las caídas que ha tenido monumentales, pues ahora ha generado señal de compra y yo creo que puede tener un cierto recorrido al alza, porque hoy le ha llevado la contraria al mercado y es porque estaba ya muy sobrevendida la acción y creo que puede seguir subiendo, porque como decía Juan, pues estaba por encima de 4, ahora está en 3,61, pero es que ha estado en 3,49. Lo cual es normal que siga su cierto camino al alza. Es uno de los valores, de los poquitos valores que a lo mejor, bueno, pues tienen un verano un poquito más interesante. Pero aquí es para hacer trading, comprar y vender, con nada que se ve que está flojeando, pues se vende y tan contentos.
0: Bueno, hablemos de Solaria, porque parece que hay hasta media docena de fondos bajistas que se están cebando con Solaria. Hoy es la que más pierde, 2,37 de caídas, pero pasa un momento muy complicado.
1: Sí, efectivamente. Hay que tener en cuenta que en general las energías renovables en este momento no están pasando su mejor momento, porque de hecho el señor Trump lo que ha hecho es frenar en gran medida muchos proyectos y en España no se han cumplido los objetivos previstos y de hecho tenemos serios problemas a nivel internacional, precisamente como consecuencia de las demandas que se han interpuesto a proyectos solares. Por tanto, en este momento no es el mejor momento y yo creo que hay que tener cuidado, porque entre otras cosas las energías renovables tienen muchas ventajas, pero es tal nuestro nivel de utilización de las mismas que no pueden crecer significativamente en la mayor parte de los países y menos en España.
2: Bueno, Solaria había tenido en los últimos 12 meses una subida bastante relevante. Si mis gráficos de aquí no se equivocan, un 76%, últimos 12 meses. Efectivamente, eso no significa que no haya estado por encima previamente. Y ahora mismo, pues después de la corrección que ha tenido, fondos bajistas que ya están aprovechando ponerse cortos en el mercado, esta información se puede ver en la CNMV, ahora ha llegado a una zona de soporte, pues vamos a ver si esta zona por aquí se para, pues ya veremos si aquí los que estaban cortos se cambian de lado y se pasan a estar largos, con lo cual aquí puede ser una oportunidad. Si esta zona la pierde, pues la verdad es que sería bastante negativo.
0: Bueno, hablemos de una histórica no muy conocida que ahora empieza a negociarse en el continuo de la Bolsa de Madrid. Hablo de Cementos Molins. Hasta ahora negociaba en Corros, en Barcelona, desde los años 40.
1: Es una de las tradicionales,
0: sí, sí.
1: Que antes de la reforma del año 88 de la Bolsa se negociaba no solo en Corros, sino a la CRIE, a gritos. Sí, sí. Durante 10 minutos se fijaba precisamente el precio como consecuencia de la oferta y la demanda que se manifestaba por parte de los agentes de cambio y bolsa que tenían que intervenir directamente, físicamente, cada uno ofreciendo en función de la oferta o demanda, de las órdenes de compra o de venta que tuvieran. Y Cementos Molins estaba siempre en el telediario, porque hay que recordar que en el telediario en blanco y negro la primera información económica que hubo fue la de bolsa, que salían las cotizaciones y Cementos Molins era de las tradicionales, ahora ha entrado a una cotización normal en el mercado continuo en la Bolsa de Madrid.
0: Bienvenida.
2: Bueno, pues yo lógicamente no tengo histórico de felicitarme, claro, porque yo que he ido con cierta subida a la Bolsa de Barcelona, pues allí la veía en los Corros, claro, porque me gustaba quedar con clientes en la misma bolsa, te atendían muy bien, pero poco puedo decir porque no tiene ningún histórico.
0: Bueno, pues terminemos con el sector tecnológico y el sector tecnológico de Estados Unidos, porque ha despedido ya este año a 140.000 empleados, por lo que viene de la inteligencia artificial principalmente, aunque a veces eso también puede ser una excusa.
1: Pues efectivamente, yo creo sinceramente

0: que la inteligencia artificial, como otras tecnologías espaciales, etcétera, tiene grandísimas posibilidades, pero se han sobrevalorado, tanto desde el punto de vista de bolsa, y de hecho ha habido en cierta medida una cierta burbuja, y la burbuja solo se manifiesta cuando se pincha, y se ha producido una readaptación, modificación o recuantificación de su capitalización en bolsa significativamente. Y luego también se está poniendo de manifiesto en los empleos, que probablemente se habían excedido en la contratación, en primer lugar por falta de mano de obra cualificada, y por tanto pretendías atraparla, y luego además era una mano de obra en general muy cara, de tal manera que yo sí que creo que están aprovechando la situación para ir ajustando de cara al futuro, a la sostenibilidad de esas empresas, su mano de obra, en este caso, conseguir optimizar precisamente el capital humano.
1: Pues sí, efectivamente estamos viendo que hay ciertos valores en la bolsa estadounidense, en el Nasdaq, en semiconductores, solamente viendo el índice de semiconductores, que ha caído un 11% el último mes, está claro que hay una cierta burbuja en estos valores y se ha despedido, bueno, pues mucho personal, pero bueno, lo bueno que tienen Estados Unidos es que son muy dinámicos y, oye, pasan de un sector a otro y no les importa cruzarse de Texas a irse a Oregón o a donde sea.
2: Aunque cada vez es menor la capacidad de moverse, de incluso de los americanos. Terminamos hoy hablando de Repsol. ¿Cómo es Repsol, Miguel Ángel? Hoy es la que sube más en la bolsa española, 4,07. Bueno, pues hay lío en Hormuz, de nuevo los iraníes dicen que lo tienen bloqueado, en cierto modo es lógico, pero ¿cómo veis el valor?
1: Pues una cosa curiosa de Repsol es que Repsol se mantiene muy fuerte y está casi en zona de máximos, incluso con el petróleo no estando en máximos, o sea que no va correlacionado, o sea, quiere decir que cae, no cae tanto, cuando cae el petróleo no cae tanto y cuando sube, sí sube, con lo cual es que está magnífico, o sea que hay que felicitar a los accionistas de Repsol.
0: Yo creo que tiene un cambio estructural significativo, que es precisamente el poder explotar el petróleo procedente de Venezuela.
2: Bueno, no tenemos tiempo para más. Si acaso, para que yo agradezca a estos dos señores su presencia en el programa y sobre todo sus opiniones, y a ustedes su paciencia e interés, pero para ustedes hay premio. A la vuelta de publicidad, la redacción abierta.

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Son las 7:30 de la tarde, una hora menos en las Islas Canarias. Sean todos muy bienvenidos a la redacción abierta aquí en El Toro Televisión, donde ya estamos preparados para informaros, para enmarcaros la realidad y para opinar sobre los principales temas del día de hoy. Queremos hacer esas cosas con dos principios fundamentales que van cogidos de la mano: la valentía y el rigor. Tienen que ir a la vez, a un tiempo y en un ambiente favorecido por un ambiente de libertades que es el que impregna esta casa, porque esto no es una telepedro y os invito a que os quedéis unos minutos tan solo para descubrirlo escuchándonos. Hoy empezamos nuestro recorrido informativo por la gran noticia probablemente del día a nivel económico, y es el impacto que ha tenido que Estados Unidos haya lanzado nuevos ataques contra Irán, lo que ha hecho subir al petróleo y ha hecho caer a las bolsas. El petróleo está ya a $80 y todo este ritmo de caídas que había tenido consecuencia de la paz, pues parece que ahora se están empezando a venir abajo. No podemos decir que los primeros ataques tengan una consideración muy grave, simplemente parece que se trata de algunas escaramuzas, pero en cualquier caso el miedo es libre y en cualquier caso pues ya saben que en la economía el miedo manda. Vamos a ver a continuación qué es lo que ha pasado exactamente en el estrecho de Hormuz. Bueno, en el estrecho de Hormuz pasan muchas cosas. La que me interesa que destaquemos hoy es que, por un lado, Irán dice que está cerrado el estrecho de Hormuz, Estados Unidos dice

0: Dice que no está cerrado en absoluto y que ha habido algunos ataques, pero que no es suficiente como para decir que se haya cerrado el estrecho. Ahí está la discusión.
1: Desde que se acabó el alto el fuego entre Estados Unidos e Irán, los ataques de las fuerzas norteamericanas se han intensificado para continuar mermando la capacidad del país islámico para bombardear buques comerciales que transitan el estrecho de Hormuz. Mientras que Irán asegura que este paso estratégico se encuentra cerrado hasta nuevo aviso, Estados Unidos defiende que la zona es un corredor marítimo vital para el comercio mundial y que Irán no lo controla, asegurando que sus fuerzas armadas están preparadas para garantizar la libertad de navegación por él. Los ataques de este fin de semana se deben precisamente al tránsito de algunos barcos internacionales. Tras el ataque de Irán a un buque de Chipre, el presidente de Estados Unidos, Donald Trump, ordenó una ofensiva en represalia con el objetivo de asegurar ese libre tránsito. Aunque la radiodifusora estatal iraní ha justificado este ataque señalando que el buque puso en peligro la seguridad marítima. Además, la Guardia Revolucionaria de Irán ha anunciado que cualquier interferencia extranjera para abrir una ruta ilegal en la región recibirá una respuesta contundente. Una nueva escalada en el conflicto de Oriente Próximo que, con las últimas declaraciones de Trump, deja claro que el mandatario estadounidense no tiene intención de volver a negociar una paz con la nación persa próximamente.
0: Y no dejamos de seguir el efecto de los terremotos sobre Venezuela. ¿Y qué manera tenemos de seguirlo? Pues estando muy pendientes del el victimario. A estos, los últimos balances oficiales que llegan desde el gobierno de Delcy Rodríguez hablan de 4.490 fallecidos, de 16.740 heridos y de unos rescatados que suman ya 6.462. Precisamente hay una noticia curiosa que tiene que ver con los rescatados y es que, pues miren, la Asociación Dignidad y Justicia que preside Daniel Portero ha interpuesto una querella que ha sido ya admitida a trámite en la que reclama la detención de un miembro de la ETA, de Luis María Olalde, Chistu, se hacía llamar, después de que se haya conocido su paradero al haber sido rescatado de un edificio en ruinas en Caracas, consecuencia del terremoto que tuvo lugar el 25 de junio. Así es que ahora Chistu pues tiene otros problemas, además de el de la supervivencia después del terremoto en Venezuela. Y de ahí nos vamos a ir a Ucrania. Sigue el conflicto quizás a una escala reducida, pero con una ofensiva ucraniana que tiene por objetivo el desgaste de Rusia, el aumento de los precios petroleros y de la inflación en la economía rusa. Eso es para ellos la clave ahora de lo que tienen que hacer de cara al futuro. Lanzan ataques con centenares de drones y uno de ellos ha producido tres muertes en un pueblo, una localidad no muy lejana de Moscú, de la capital de Rusia. Así es que este desgaste, creen los ucranianos, que va a llevar a que Putin negocie una paz en ese lugar, en la ya guerra que, en fin, que lleva tantos años con nosotros. Y de ahí quiero que nos vayamos un momento a Marruecos. Tengo que hablaros de un colega, de un periodista que se llama Ali Lamrbet y que él está afincado en España. Desde su afincamiento en Barcelona ha hecho interesantes artículos que nos han desvelado cómo se las gasta el régimen de Marruecos. Bueno, ha decidido hacer un viaje a Tánger y en Tánger ha sido detenido por la gendarmería marroquí. Ha podido comunicarse con su esposa, a la que le ha dicho pues, que se siente secuestrado por el régimen después de ese viaje, que ha resultado ser pues, bastante imprudente por su parte, porque él conoce como pocos cómo se las gastan en Marruecos con los que interpretan que no forman parte del monopensamiento del régimen alawí. Bueno, y de la suerte de este compañero periodista, al que le deseo todo lo mejor, nos vamos a Aragón. ¿Y por qué nos vamos a Aragón? Porque Jorge Azcón, el presidente aragonés, ha homenajeado a Miguel Ángel Blanco. 29 años.

0: hace, que fue asesinado por la ETA. Aquí comentábamos el día que se cumplieron 29 años de su secuestro y ahora estamos en los homenajes a Miguel Ángel Blanco en diferentes lugares de España, del cual hemos querido significar este que se ha producido en Zaragoza, en el que ha participado el presidente aragonés Jorge Azcón.
1: No podemos pasar por alto que de ellos es de quien depende la gobernabilidad de nuestro país. Y la verdad es que sentimos rabia, rabia e indignación, porque esto esté pasando en la actualidad. Y nuestra obligación es hacer todo lo posible porque los herederos del terrorismo no sigan condicionando las decisiones que en el día a día nos afectan a todos y cada uno de los españoles, a todos y cada uno de los que defendemos la democracia.
0: Y vamos a hablar de Canarias y de Ángel Víctor Torres, porque los investigadores han descubierto en Sudáfrica y en el Reino Unido el rastro del dinero del cohecho que se pagó con fondos que provenían de la Unión Europea para comprar material sanitario en Canarias durante el COVID. El empresario Noel Jamal y el director del Servicio de Salud, con el presidente Ángel Víctor Torres al frente, están entre los imputados y la Fiscalía Europea está a punto de cerrar sus pesquisas sobre los contratos y un fraude que se estima en 9 millones de euros. Quiero comentarlo con María Montero, de Cierre Digital, que por cierto fue la publicación que arrancó con estas investigaciones allá por 2024, si no recuerdo mal.
2: Pues, muy buenas tardes y saludos a todos. Lo primero, dar las gracias por estar hoy con vosotros y a toda la gente que nos ha escrito para apoyar esta investigación que arrancamos realmente en marzo del 2022. Como sabéis y como hemos contado muchas veces en El Toro. También desde aquí, mi felicitación a la audiencia de la Policía Nacional, porque desde que arranca este caso, desde que lo destapamos a principio de marzo, en marzo realmente 2022, esto apunta a la cúpula de la sanidad canaria que, como bien dices, está imputada. Hay dos casos claves, aunque hoy algún medio de comunicación confunde los casos, porque una cosa es el caso R7, donde efectivamente existen una serie de pagos de mascarillas con esta empresa, donde nosotros destapamos además una imagen del ministro Torres que ha dado la vuelta a España y se ha presentado en diferentes comisiones de investigación parlamentarias, donde él se sienta con el asesor de esta empresa imputada. Bien, esa empresa R7 de 4 millones de euros, de 4 millones de mascarillas, que realmente nunca se entregó al Servicio Canario de Salud, es realmente donde hay una comisión rogatoria para uno de los empresarios que hemos contactado con su entorno esta tarde y nos ha dicho que va a declarar voluntariamente, que no hace falta que esa comisión rogatoria, que nosotros hemos contactado con él desde el principio, y se va a acreditar que esas mascarillas no eran falsas, pero sí realmente la trazabilidad de esa información bancaria en Abu Dhabi, en Sudáfrica y en Londres, porque son los pasos que se dieron precisamente para abordar esa compra. ¿Cuál es el problema? Bueno, pues que esta adjudicación, el entonces presidente de Canarias, Ángel Víctor Torres, se la da a una empresa que no tenía ninguna experiencia sanitaria, que era una empresa de coches, y que además gran parte de esa suma de 4 millones de euros, más de 2 millones de euros, la Policía Nacional destapa que se usan para comprar coches de alta gama, incluso de manera irregular o ilegal. O sea que fijaos todo lo que ha pasado con estas mascarillas en su día. Por tanto, que esté a punto de cerrarse la investigación, es que hay varias investigaciones abiertas que es lo que hay que puntualizar aquí. Y luego está el caso Danco, que el empresario de origen libanés, que está en Madrid, Noel Jamal, realmente es el administrador de la empresa Danco y también está vinculado a la empresa Tanoja, y recibe en un periodo cortísimo, creo que no llega ni a un año, entre 2020 y 2021, hasta 17 millones de euros a dedo que le da el actual ministro Ángel Víctor Torres. ¿Qué es lo que sucede? Que por estas empresas que estoy citando hoy, más las que están vinculadas a la investigación de la UCO y la Audiencia Nacional, que también esto lo lleva el juez Ismael Moreno y el fiscal Luis Pastor, por unos y por otros, pues Ángel Víctor, hemos destapado a lo largo de estos últimos años que se dedica a dar adjudicaciones a dedo de licitaciones millonarias, de las cuales algunos comisionistas hoy en día están imputados, más la cúpula de la sanidad canaria que está imputada. ¿Qué quiero decir con esto? Pues que en este caso, por ejemplo, Miguel Ángel Ramírez, que es un comisionista, pero ya de Danco, que es una empresa adjudicataria de 17 millones de euros, también está siendo investigado hace tiempo ya, desde el 2024. O sea, estos casos no vienen de la agencia tributaria.

0: de que nosotros interponemos una serie de denuncias a través de un denunciante de corrupción a principios de 2022, como estaba contando, y entonces, pues tanto la OB de la Policía Nacional como la Fiscalía General del Estado remiten esta información y se empieza a abrir una investigación por parte de la Fiscalía Anticorrupción. ¿Qué sucede? Que todo esto ha ido, digamos, prosperando favorablemente a nuestras investigaciones también periodísticas y a las denuncias que se van presentando, y realmente ahora mismo este ministro está en la picota, está en el punto de mira tanto de la Policía Nacional como de la Fiscalía Europea, como de la UCO, que nos dicen que hay un informe de la UCO de la Guardia Civil que podría salir inminentemente sobre estas licitaciones que salpican a este ministro de Pedro Sánchez, como de la propia Audiencia Nacional. ¿Qué es lo que hace la UCO de la Policía Nacional? Rastrea todas las licitaciones, todos los contratos y empieza una investigación enorme, pero que va dando sus frutos, incluso llega a incautar material en el Servicio Canario de Salud, hasta 25.000 correos electrónicos con el que era director del Servicio Canario de Salud entonces, Conrado Míguez, que está imputado por varios casos, y todo eso lleva un análisis de muchísimos meses y esperamos, pues, atentos a lo que vaya a pasar a partir de ahora, si va a haber más imputaciones, si en algún momento se puede pedir que el ministro Torres declare, aunque sea en calidad de testigo, porque todo esto va de la mano de él y que va a seguir pasando.
1: Ángel Víctor Torres es un hombre con suerte, no es el único. Salvador Illa también, pero parece que nunca le alcanza, ¿no? Parece que nunca le toca a Ángel Víctor Torres. Todavía estamos pendientes de aquel informe de la UCO sobre Ángel Víctor Torres.
0: Sí, realmente Ángel Víctor Torres es que lo tiene muy complicado, porque resulta que la UCO lo que investiga son las contrataciones millonarias que le concede a dos empresas vinculadas con Víctor Dalama. Y hay que recordar que Víctor Dalama está imputado en este momento en la Audiencia Nacional en el caso de las mascarillas de Canarias, y así lo dice la última sentencia del Tribunal Supremo que hemos conocido, que le condena a 4,5 años de prisión. Bien, ¿qué sucede en este caso? Que Soluciones y Gestión de Apoyo fue beneficiaria de contratos de Ángel Víctor Torres hasta 12 millones de euros por material sanitario, en concreto por mascarillas. Incluso la licitación es mucho más elevada que algunas contrataciones que hizo incluso el exministro Ábalos. Y por otra parte tenemos los famosos test de Pegalá, donde Ángel Víctor Torres, en algún informe de la UCO que ya hemos contado en vuestro programa, lo que deja claro es que esos test, como sea, quiere convencer incluso al ministro entonces, a Illa, de que tienen que llegar esos test de pasajeros como sea para Canarias. Es decir, parece que están experimentando con Canarias estos test. En ese momento, pues no hay mucha receptividad por parte de ella, pero Ángel Víctor Torres se empeña, incluso la UCO destapa una serie de chats donde Ángel Víctor Torres dice que si hace falta habla con Ábalos y con Pedro Sánchez, se reúne en Madrid con ellos para convencerle. Bueno, finalmente fijaos que se produce esta contratación millonaria con Megalaz, otra empresa imputada, por 5 millones de euros. Por tanto, el reguero millonario que ha dejado este ministro de contrataciones millonarias en el foco de los investigadores, como veis, es un calado muy grande, incluso me atrevería a decir que de un calado mucho mayor que el que ha dejado el exministro de Transportes Ábalos.
1: Sí, pero de momento le sonríe la suerte. Eso sí que no se le puede negar.
0: Sí, perdón.
1: Que digo que de momento le sonríe la suerte a Ángel Víctor Torres, que no se le puede negar.
0: Bueno, vamos a ver qué es lo que va pasando, porque realmente, fijaos, aquí, por ejemplo, está imputado Conrado Mínguez, que era director del Servicio Canario de Salud. Está imputada María Pérez, que era la directora general de Recursos Económicos del Servicio Canario de Salud. Todos estos empresarios que estoy citando están imputados, llevan ya, pues, fijados, desde el año 2023, 2024, vamos conociendo las imputaciones. Es decir, lo que tenemos presente es que a partir de ahora, en cuanto se cierren ambas investigaciones, que a mí me consta que están abiertas todavía, empezarán a plantear juicios orales. O sea, veremos gente muy importante sentándose en el banquillo. ¿Qué es lo que pasa con este ministro? Pues que para que fuera investigado habría que acudir al suplicatorio, y en este caso depende de alguna petición que en este caso, por ejemplo, hiciera la propia Audiencia Nacional, como ha sucedido ante el Tribunal Supremo, que es el que tiene esta capacidad jurídica para sentar a un ministro en el banquillo, y esos serían los siguientes pasos que veríamos aquí en España. Es decir, nosotros lo que sabemos hace tiempo por fuentes directas de Ferraz es que si Ángel Víctor Torres acabara en el banquillo en algún momento por todos los contratos, y hay muchos más que están siendo investigados, que no estoy citando aquí, pero que es mucho más extensa la investigación, pues Pedro Sánchez tendría que dimitir. O sea, Ferraz contempla con la auténtico pavor lo que pueda pasar con el ministro Ángel Víctor Torres, y desde luego es uno de los fieles escuderos de Sánchez, y ahí no habría justificación ninguna para mantener este gobierno todavía en activo con un ministro que presuntamente pudiera acabar en el banquillo.
1: María Montero, Cierre Digital, muchísimas gracias, te mando un fuerte abrazo.
0: Muchísimas gracias, saludos.
1: Hasta pronto.
0: Gracias.
1: Bueno, vamos a hablar de la droga, claro que sí, porque no hay día sin su afán, y el afán de este país es la droga. Vamos a ver unas imágenes bastante llamativas, sorprendentes. No son de Chapo Guzmán, ni son de los narcos colombianos como Pablo Escobar, no, no. Esto sucede en un barrio de Lorca, Murcia, el barrio de San Diego, donde han desmontado un punto de venta de cocaína y de heroína. ¿Dónde qué han encontrado? Efectivo, droga, lo típico. Lo más llamativo de todo esto es la fuga de uno de los que estaban ahí en el garito donde se vendía la droga. Vamos a verla a continuación porque ahí lo veis. Pues es digna de película, de un cártel de la droga de no sé qué sitio, ¿no? Bueno, ahí le veis al tipo como pues salta por tejados y trata de huir. Al final ha sido detenido, ¿eh? Naturalmente, porque, bueno, pues otra cosa no, pero la policía cuando se pone en un tema, pues no se amilana fácilmente y al final, pues le han podido detener. Como veis, las imágenes son, bueno, eso es lo que pasa cada día en materia de droga en todas partes, ¿no? Este es el caso de Lorca en el día de hoy, pero podía ser cualquier ciudad española. Vendían, como dije antes, cocaína y heroína. También hay tráfico de heroína, que a veces se nos olvida. Bueno, pues hasta aquí lo sucedido en materia de droga relevante en el día de hoy. Vamos a otras cosas que transmiten una idea de cómo está España y que son interesantes. Nos vamos a Cataluña. En Cataluña hay 4 detenidos, han sido detenidos porque resulta que se dedicaban a enterrar basura que provenía de Francia. ¿Cuánta? 46 toneladas de basura. Las autoridades no saben todavía qué tipo de basura enterraban estos tipos en Cataluña, e incluso pues cabe la hipótesis de que hubiera materiales de carácter radioactivo. No lo sabemos todavía porque están empezando a analizar qué tipo de basura enterraban, naturalmente a precio convenido. Esto sí que no, de eso sí que no cabe ninguna duda. Bueno, pues llamativo el caso, ¿eh? Y de esto no se enteraba nadie. Fíjate tú el descontrol absoluto, cómo mueves 46 toneladas de basura, cómo las entierras y cómo, bueno, pues al final han caído, pero cómo la movían ya nos lo despejan las imágenes, con camiones cargados de basura hasta las trancas. Y de la basura francesa enterrada en Cataluña nos vamos a un accidente que tuvo lugar en la madrugada de ayer. Choque de 2 coches en Madrid, que acabó con uno de ellos, con 2 heridos, pero con uno de ellos que se cayó por la boca del metro de la estación de Begoña y ahí quedó pues como empotrado en las escaleras del metro, como veis. En fin, pues llamativo, ¿no? ¿No? No me digáis que qué cosas pasan en este país. Y sobre todo de noche pasan más, claro que sí. 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Bueno, y nos vamos a ir a publicidad y luego abriremos la mesa de análisis político con un sinfín de noticias que tenemos que analizar.
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0: Apenas faltan 3 minutos para las 8, pero abrimos nuestra mesa de análisis político. Y lo primero será presentar a nuestros invitados. Don Julián Salcedo, muy buenas tardes.
1: Muy buenas tardes.
0: Don Julián es doctor en ciencias económicas, abogado especializado en temas inmobiliarios y secretario del Club Liberal Español.
1: Así es.
0: Bueno, y don Alberto Serrano.
2: Muy buenas tardes, don Xavier.
0: Abogado especialista en asuntos de las administraciones públicas, expolítico, escritor.
2: Y un placer,
0: usted que no para.
2: Bueno.
0: En fin. Vamos a empezar suaves hoy, ¿les parece bien? ¿Qué pasa con Rajoy? Ha levantado una polémica como ni él ya creía poder levantar. Todo es a propósito de un artículo que escribió, porque las cosas no son igual si uno las dice que si uno las escribe, ¿eh? Sobre todo si ha sido presidente del gobierno de un país. Bueno, ¿qué dice? ¿Qué ha escrito Rajoy? Hombre, Francia, que Francia mañana, pues lo digo porque habrá gente que no le interese el fútbol. Mañana Francia se mide contra la selección española. Y a Rajoy le han pedido un artículo y Rajoy se ha metido, bueno, ese humor que tiene Rajoy que muchas veces no comprendemos ni siquiera los españoles, imagínense los franceses. ¿Qué ha dicho Rajoy? Ha dicho que tienen un gran equipo, pero sin franceses. Esa es la cosa que se le ha ocurrido decir. Y por supuesto, racista, xenófobo, de todo. Nos lo cuenta Marín Vallejo.
3: Mañana, a partir de las 9 de la noche, todos vamos a estar delante de la televisión viendo a nuestra selección enfrentarse a Francia en la semifinal del Mundial. Una semifinal que, sin embargo, llega con bastante polémica entre ambos países, y todo por Mariano Rajoy. El expresidente, desde el inicio del Mundial, escribe en el debate, haciendo un análisis de cada partido que juega la selección española. El viernes, tras el partido que ganó a Bélgica, escribió su correspondiente artículo donde analizó a la selección francesa, y la polémica saltó justo en ese párrafo. No hay que olvidar que Francia ha sido 2 veces campeona del mundo. Tiene una plantilla de altísimo nivel, eso sí, sin franceses. Una frase que ha provocado casi una crisis diplomática con nuestro país vecino. El gobierno de Emmanuel Macron ha calificado de racista al expresidente y ha pedido a la Federación Francesa de Fútbol que tome acciones legales contra él. Las críticas no han llegado solo de Francia, sino incluso desde nuestro propio país. Pedro Sánchez ha acusado a Rajoy de avergonzar a España con esas declaraciones, según él, xenófobas. Además, desde Francia han querido dejar claro que 26 futbolistas son franceses, que nacieron allí, y que los 3 restantes, aunque no nacieron en el país, sí que tienen también la nacionalidad.
0: ¿Qué dice Rajoy? Que no tenía mala fe su comentario, y supongo que habrá dicho líos y algarabías, que es lo que a él le gusta decir, pero hay que ser muy tonto, ¿eh? Hay que ser muy tonto teniendo en la selección a Lamine Yamal, a Williams y a un defensa central que se llama Aymeric Laporte y que es, bueno, más francés que la baguette, ¿eh? Pero bueno, es que Rajoy siempre es así. Claro, se le han echado encima todos, desde Álvarez hasta el otro, el Partido Popular sacando cubos de agua del barco glu glu glu, e incluso hasta algunas cosas feroces de este de la melena de Podemos, de Pablo Fernández.
4: Estamos muy orgullosos de que jugadores jóvenes estén concienciados en la lucha contra el racismo y, como digo una vez más, deploramos, condenamos y lamentamos esas declaraciones xenófobas y racistas del señor Mariano Rajoy, que no solamente pasará a la historia como el presidente de uno de los gobiernos más corruptos de la historia de este país, del gobierno además que perpetró la policía patriótica y que orquestó las cloacas del Estado para intentar destruir adversarios políticos como Podemos, sino que además va a pasar a la historia como un racista asqueroso y redomado.
0: Hombre, racista estrictamente no. No, si acaso antifrancés. Si acaso antifrancés, pero racista, pues no veo yo. ¿Por qué? ¿De dónde deduce este Pablo Fernández la condición de racista de Rajoy? Bueno, ¿cómo lo veis?
2: Pues yo, Juan, racista le veo tontista, si me permite la expresión.
0: Sí,
2: se metió una polémica así absolutamente absurda. Pero bueno, yo creo honestamente que lo que quería decir este señor, que el fútbol es pasión, y donde más pasión se ve es en las selecciones nacionales, más allá de los equipos de fútbol. Y a partir de aquí, pues lo que dice es lo que viene constatando desde el principio del Mundial, que muchos equipos europeos están formados por jugadores de origen africano. A cierto punto se ha dicho que África puede ganar el Mundial a través de Francia. Pero a partir de aquí, este hombre saca ya un poco su galleguismo y ya empieza a desparramar. ¿Qué es lo que quería decir, en mi opinión? Lo que quería decir es que estos señores no están muy motivados con su selección, que es donde patina, a diferencia de nosotros. Ellos son mejores, dice, nosotros estamos más motivados, eso dice Rajoy, y sentimos más los colores. Ya nos gustaría efectivamente que así fuera. Y a partir de aquí pues se la echa todo el mundo encima, como podía ser de otra manera. Y los palos le vienen hasta del Frente Nacional en Francia, diciendo que esos jugadores, por supuesto, que son franceses, defienden la bandera francesa, etc. Yo creo que lo que procede en estos casos es pedir perdón.
0: Sí, eso es poco usual en la política. Julián.
1: Pero ¿cómo se le ocurre a Rajoy, a cualquiera, en cualquier país del mundo, y mientras está disputando un mundial, hablar de fútbol? Pues si digas lo que digas, vas a tener a la mitad en contra y la mitad a favor, ¿no? En este caso parece que es mayoritario todos en contra, ¿no? Hombre, yo creo que es un poco prudente, y como bien decía don Javier, no es lo mismo en una conversación como estamos haciendo ahora, que a mí se me escapa, una cosa que digo y lo suelto y va, ya no tengo vuelta atrás, ¿no? Que cuando lo escribes se supone todos los que hacemos un artículo, una tribuna o lo que sea, lo repasamos 8 veces por si acaso, ¿no? Entonces, bueno, lo que sí que estoy seguro, creo que la declaración que ha hecho dice, no tenía mala intención, hasta ahí ha llegado, ¿no? No sé si eso es una disculpa o un pedir perdón, pero lo que sí estoy seguro es que no tenía mala intención, lo ha dicho pues, como le ha salido, ¿no? Pero no ha sido afortunado, claro, efectivamente, sobre todo en un equipo como nuestro, como el español, en el que españoles, españoles, quiero decir, de nacimiento, no digo nacionalizados, pues también hay muchos, pero hay otros cuantos que no lo son, ¿no? Y ya hemos visto que en el fútbol vale todo, ¿no? O sea que nacionalizado, no nacionalizado, Brahim, que juega en el Real Madrid, pues ha decidido irse a jugar con la selección de Marruecos, no sé qué otro jugador ha ido a otro país del norte, no sé si ha sido a Holanda,

0: Bueno, pues sí, ya está. A ver, se ha equivocado, ha metido la pata y se ha metido solo en un jaleo que ha servido para que todos estos, claro, las palabras de este Pablo Fernández, desde luego el calificativo es un error, ¿no?
1: Realmente, Xavier, también para la izquierda es un pecado mortal decir que una persona nacida fuera de España, fuera de Francia, no es nacional de ese país. Ahora, decir que un extremeño y un andaluz es un maqueto, es un charnego. Todo eso, oye, lo tenemos totalmente interiorizado y nos parece absolutamente normal, porque la prioridad nacional es delito. Ahora, la prioridad nacionalista, eso lo tenemos totalmente interiorizado.
2: Esa es políticamente
1: correctísima.
2: Ya, bueno, vamos a hablar de incendios, que es un tema mucho más serio y muy cruel. Hay incendios por todas partes. En Galicia, en León, en Teruel, en Peñarroya de Tastavins, en Tarragona. Bueno, en fin, que estamos pasando un mal verano. Un mal verano con casi 60.000 hectáreas quemadas, o más de ellas, no lo sé. Sobre las víctimas de Almería, tengo que deciros que ha aumentado el número de muertos, son 13. De ellos se han podido identificar a 6, de los cuales hay uno que es español, el resto son de diferentes nacionalidades. Hay un belga, hay británicos, en fin, diferentes, insisto, nacionalidades. Aún hay desaparecidos respecto de las denuncias presentadas, o sea que el balance podría ser peor. Y aquí ya más o menos tienen calculado que se han quemado 7.000 hectáreas. Bueno, y dicho esto, resulta que el 80% de los lugares de riesgo por incendio, como por ejemplo es Vera, que está muy cerquita del incendio que tuvo lugar en Almería, pues resulta que no tienen planes de riesgo. Hace 3 años que se aprobó la normativa y pues todavía no ha pasado nadie a decir, mira, esto es lo que hay que hacer, tenéis que garantizar que aquí haya hidratantes, que aquí se pueda proveer de agua la extinción de los incendios que pudierais tener. En fin, que esto, si está como está, pues algo de responsabilidad tienen las autoridades, sobre todo las centrales, Hoy ha habido un acto muy interesante en el centro de mando del incendio de Almería. Allí han hablado tanto Sánchez, que ha tenido a bien presentarse ya con el incendio bastante controlado, a punto de darse por controlado, como Moreno Bonilla, que ya lleva varios días por la zona. Moreno Bonilla es el que decía que el incendio está a punto de ser controlado.
3: Ya técnicamente se da por controlado el incendio. Eso significa que hemos avanzado. Afortunadamente la mañana y la parte de la tarde que ha transcurrido, más allá de algunos pequeños conatos que hemos tenido, y ahí pues lógicamente hay una brigada de en este caso del Infoca, que está pendiente de refrescar y se va a quedar pendiente de refrescar el terreno durante los próximos días. Pero el incendio ya no presenta como tal una amenaza, puesto que las condiciones meteorológicas que tenemos en las próximas horas van a ser positivas, ¿no?
2: Pues nos alegramos mucho. Sánchez ha pasado, decía yo, por el centro de coordinación de las labores de extinción del incendio, donde ha presumido de la colaboración, de la unidad entre administraciones y ha subrayado eso de prevenir, algo de lo que fundamentalmente hace gala este gobierno en no hacer, el prevenir, pero eso lo comentamos después.
4: Subrayar esa unidad desde los alcaldes a la Diputación, la Junta de Andalucía y también el Gobierno de España, porque es lo que piden los ciudadanos y ciudadanas y es además la mejor manera de luchar de manera eficaz contra estas crisis de protección civil.
2: Y entonces aquí cualquier paisano podrá leer declaraciones de los últimos meses de las comunidades autónomas que dicen vamos a un incendio difícil de controlar en cualquier lugar de España, porque hay 9 medios aéreos menos. El gobierno se había comprometido a aportar una serie de aviones para apagar los incendios, han tenido que renovarse porque algunos tenían 40 años y resulta que de lo que había prometido pues ha llegado a la mitad. En resumen, que hay 9 medios aéreos menos. Y sobre esta nueva etapa de colaboración que decía Sánchez que está teniendo con la Junta de Andalucía, pues a mí me extraña bastante que eso vaya a durar, porque me suena lo de Adamuz, que al principio había abrazos y al final llegaron la campaña de las elecciones andaluzas y empezaron a meter el dedo en el ojo a Moreno Bonilla.

0: No han esperado ni que se apague el incendio, porque María Jesús Montero ya quiere poner a Moreno en el punto de mira y convocarle a una comparecencia en el Parlamento andaluz.
1: El Grupo Parlamentario Socialista va a solicitar la comparecencia del presidente de la Junta de Andalucía para poner en pie todo el cronograma de actuaciones que se han llevado a cabo desde que empezó la primera columna de humo y posteriormente también para ver cómo en el futuro se pueden prevenir mejor la aparición y también la propagación de incendios de estas características.
0: Alberto Serrano.
2: Sí, pues la tregua esta que llaman de cooperación entre administraciones públicas dura pues lo que hemos visto, media hora como mucho. A partir de aquí a tirarse lógicamente los platos a la cabeza. Yo creo que nos hemos enterado los españoles de que Almería es una de las regiones donde mayor viento hay en toda España y eso sin duda influyó muy negativamente en la propagación del incendio. A eso se añade una circunstancia muy generalizada en todo el Levante, esa tendencia a, no sé cómo llamarlo, convertir en un jardín prácticamente todas estas zonas residenciales, que es lo que ha propagado el incendio. Pasa mucho, no va a la zona de Alicante, Denia, etcétera, y es que no se distingue prácticamente el monte de la población ya, como ha crecido. Eso es muy bonito, pero tiene muchos riesgos. Y vamos a que si en una zona de playa y de mar no se ha podido apagar el incendio, porque no había medios aéreos, ¿qué nos hubiera pasado si ese mismo incendio se provoca en Guadalajara, una zona de interior? Pues hubiera sido dramático. España no está preparado. Pero yo quería destacar sobre todo que llega el señor Sánchez y lo primero que dice, y ese es el mensaje que lanza, es que el cambio climático es el que ha provocado este incendio y que eso mata y asesina. Por tanto, sigue sus recetas, que es, ya sabemos, comer insectos, ir en bicicleta, ir a la calle en pijama y, por supuesto, votarle a él, o va a haber muchos muertos como consecuencia del incumplimiento de sus dogmas. Y lo suelta ahí. Y Moreno Bonilla ahí se vuelve a callar, como pasó en Adamoz, y se lo vuelve a comer con patatas. Me parece muy bien que este hombre llega, pero si este hombre rompe la tregua ahí mismo y dice que esto es como consecuencia del cambio climático y, por tanto, todo aquel que nos sigue sus políticas es de algún modo cómplice o colaborador necesario de esos fallecimientos, Haití, si rompe la baraja, como ya dice Adamuz, Moreno Bonilla, que ya la segunda vez tenía que reaccionar y decir ahí sobre la marcha, perdóneme, esto es por la falta de efectivos y de medios para evitar ese incendio, entre los cuales muchos de este señor se comprometió que está aquí mismo y no los trajo.
0: Sí, sí.
2: Hay que decirlo así,
0: tal cual. De momento, la causa del incendio es unos postes de cable eléctrico que cayeron. Y eso tiene un responsable civil, que no es un incendio producido por un timorato que hace una barbacoa. Y no. Aquí la causa se puede seguir en la línea de lo que es la investigación penal. Ya veremos en qué queda. Julián.
3: Sí, bueno, lo que es una realidad es que en España hay muchísimos incendios por todas las zonas, Galicia, Cataluña,
0: sí, León.
3: Ahora Castilla y León, efectivamente, ¿no? Que no todos son fortuitos, muchos son provocados, ¿no? Y habría que preguntarse también, esos que los provocan, no todos son pirómanos, algunos tienen ciertas intencionalidades, sabemos que hay leyes que prohíben hasta que no transcurren 20 o 30 años, no se puede hacer nada sobre esto, pero bueno, al final termina todo pervirtiéndose, ¿no? Y sí, la clave realmente, no hay medios suficientes, no me cabe duda, pero probablemente un incendio de estas características ni con el doble de hidroaviones se hubiera podido evitar, a lo mejor no tantas muertes, ¿no? Y la clave está en la prevención. Yo he oído en esta misma casa el viernes, me parece, si no recuerdo mal, en un programa en donde un especialista decía que es monte bajo donde se ha producido, que ese monte bajo no se actúa en invierno y que si no actúas en invierno,
0: que ha llovido mucho y ha crecido sobremanera,
3: claro.
0: Y sobre todo las normas, si las normas son las que producen el desastre. ¿Por qué se prohíbe, por ejemplo, que las ovejas o las cabras coman
3: no
0: la
3: pasten,
0: hierba en el monte? ¿Por qué? ¿Por qué se prohíben las actividades empresariales relacionadas con sacar del monte lo que sobra, expurgarlo de lo que se puede quemar justo cuando llega la temporada? Pues eso no lo tendrá que explicar alguien. Moreno no va a ser porque ya he visto que ha comprado la tesis del cambio climático al 100%. Será cuando no se sabe a quién echar la culpa, el cambio climático viene de perlas. Bueno. Vamos con los temas que nos gustan, que son los de la corrupción y añadidos. Hoy hemos sabido que Juanma Serrano y Leire Díez ganaron pues 1.200.000 euros

0: en correos, mientras la empresa, que es la que tiene más personal de todas las públicas que tenemos en España, tenía unas pérdidas históricas. Bueno, pues entre 1.000 y 1.500 millones de pérdidas. Sin embargo, para ellos fue una bendición. Vamos a verlo.
1: Leire Díez y Juan Manuel Serrano ganaron de forma conjunta más de 1,2 millones de euros durante su etapa en Correos, mientras la empresa pública tenía pérdidas históricas millonarias. Serrano ocupó la presidencia de la entidad entre 2018 y 2023 y durante esos años ganó cerca de 1 millón de euros, cobrando alrededor de unos 200.000 al año. Tras su cese y nueva colocación como director general en la Sociedad Estatal de Infraestructuras del Transporte Terrestre en 2024, sus ingresos bajaron, aunque tampoco de forma exagerada, ya que habría pasado a cobrar unos 160.000 euros anuales. Como presidente de la empresa postal, su papel fue decisivo para incorporar a Leire Díez a Correos. Según la UCO, lo hizo pactando con Vicente Fernández, que presidía la SEPI en ese momento. Los agentes de la Guardia Civil señalan que entre los dos habrían diseñado unos requisitos específicos para el acceso al puesto de la ya conocida como fontanera del PSOE, que en un primer momento se incorporó como responsable del área de gestión de administración local, aunque en tan solo 3 meses fue ascendida a subdirectora de Filatelia y Relaciones Institucionales. A lo largo de algo más de 2 años en los que estuvo trabajando para la entidad pública, Díez percibió unos 260.000 euros. Sin embargo, pese a los elevadísimos sueldos tanto de Serrano como de Díez, la empresa no atravesaba su mejor momento. De hecho, en esos años acumuló pérdidas históricas superiores a los 1.000 millones de euros. Aunque los principales motivos fueron el auge de la compraventa de productos por Internet, la disminución del envío de cartas y el tirón de compañías de paquetería como Amazon y AliExpress, la gestión de Serrano no ayudó y sindicatos como Comisiones Obreras le consideran el peor presidente de la historia de Correos.
0: Yo no sé si se puede ser directora de Filatelia sin pegar un sello en Correos, que me parece que era lo que hacía, no pegar un sello en Correos y dedicar el tiempo a otras cosas que veremos más tarde.
2: Sí, sí, el problema no es que se haya llevado 1 millón y pico de euros en sueldo, el problema es que no ha aportado absolutamente nada durante este periodo. Hay que recordar que este Juan Manuel Serrano era de la banda del Peugeot, era de la gente que opó a Sánchez al poder y en un momento dado se separan sus caminos y para recompensarle le hace presidente o director de Correos básicamente por el sueldo tan abultado que tienen, más de 200.000 euros.
0: Es que separarse sus caminos, que ha sido muy benevolente,
2: sí.
0: Elige a Iván Redondo como asesor áurico y se deshace del anterior.
2: Iván Redondo es quien desplaza a este señor, pero bueno, lo tiene ahí en la recámara y a la prueba me remito que, oye, tengo aquí una cosa, hay que colocar a Leire y efectivamente la coloca sin ningún tipo de pudor y la pone como directora de Filatelia o cualquier otra cosa. Yo creo que las empresas de este tipo en España tienen que estar gestionadas por gente de un perfil técnico y no pueden ser estos señores que tienen pues ese perfil de comisario político, les importa un rábano, quedan manos de segundos o terceros que a su vez también les importa y así nos va. Pero yo me cuesta mucho entender que no sea rentable una empresa como esta en la época donde más se vende pues por vía de, lógicamente,
0: Internet.
2: De Internet y todo lo demás, porque todas estas empresas al final viven a través de los servicios de Correos, y que Correos no saque tajada, no sea rentable económicamente, a mí me resulta complicado de entender.
0: Julián.
3: Bueno, Juan Manuel Serrano, con toda seguridad, lo hemos leído en el libro de Manual de Resistencia, ¿verdad? Era un hombre de la absoluta confianza de Sánchez, la depositaba ciegamente en él y decía que le servía para todo, ¿no? Para un roto y para un descosido, ¿no? Le acompañó en todo. Nuestro amigo Alberto Serrano habla de la banda del Peugeot, es la banda del Mercedes, que además el Mercedes
2: sí, cierto,
3: era suyo,
2: cierto,
3: ¿no?
2: Cierto, cierto.
3: Y debía, no se conducía él, ¿no? Entonces, este hombre no tiene ninguna experiencia empresarial, seguramente como gestor de ninguna empresa, ni pequeña ni mediana, y mucho menos del tamaño de Correos, que es una gran empresa, por plantilla de personal, por dispersión geográfica, está pues hasta en el último punto, estaba más remoto de España y hay una oficina de Correos, ¿no? Gestionar eso es de una complejidad extrema y además en un sector de actividad en el que las comunicaciones han cambiado completamente. Ya nadie escribe una carta. ¿Cuántos? ¿Cuándo será la última carta que yo escribí y que mandé por correo? 30 años, no sé. Entonces eso requiere de alguien con una cualificación tremenda que sea capaz de visualizar y conocer ese entorno para poder llevar a la empresa por el camino correcto. Claro, no me extraña que haya perdido, creo que eran 1.000 millones, me parece que
0: entre 1.000 y 1.500, ¿eh? En los años 1.500 millones, del 18, ¿no? Del 18 al 23.
3: Sí, ¿eh? Sí, claro. Y bueno, finalmente le quitó, pero le ha llevado a otra empresa, una empresa que está también en grandes dificultades, con lo cual pues da exactamente igual, si la quiebra, pues como ya estaba semiquebrada o concursada, pues no pasará nada, ¿no? Lo malo es los miles de trabajadores que hay en Correos que se tienen que haber visto traicionados. Y luego todas las centrales sindicales que estaban en su contra. Le hicieron varias huelgas porque estaban disconformes con su gestión, ¿no? Pero bueno, está claro que tenían que darle un acomodo y se lo han dado.
0: Bueno, esto nos lleva al tema del día. Desde mi punto de vista, el tema que nos demuestra varias cosas. Nos demuestra que el PSOE siempre quiso ayudar a Ábalos, por métodos cloaqueros, por métodos ilegítimos completamente. Que eso se lo confiaran a Leire Díez también nos tiene que hacer reflexionar, porque es una operación delicada. Así es que esta señora era la number one de las cloacas, no la que mandaba sobre las cloacas, no, pero sí que le ofrecían algunas operaciones encubiertas bien, bien extrañas, como por ejemplo, acércate al abogado que tiene ahora José Luis Ábalos y proponle una forma de pago para que continúe controlando a Ábalos mientras estaba en plena instrucción del caso que acabó en condena y que hoy sabemos que le tiene pues muy, muy mal. Le tiene muy mal porque si habéis visto imágenes de Ábalos en la cárcel recientes, pues ya os daréis cuenta de que no parece ni el mismo. Vamos a hacer una pausa de publicidad y a la vuelta desarrollamos este asunto.

0: Ya estamos de vuelta. Resulta que el abogado José Aníbal Álvarez, que fue abogado de José Luis Ábalos hasta muy entradita la instrucción del caso de las mascarillas, hoy declaraba ante el juez Pedraz. ¿Y qué ha dicho allí? Pues que, primero, que no le pagaron. Y segundo, que Leire Díez le ofreció pagarle a través de sociedades interpuestas y que él lo descartó. Esto ya está en manos del juez. Bueno, eso coincide con algunos mensajes interceptados por la UCO entre José Aníbal Álvarez y Leire Díez, el último de los cuales pues presenta decepcionado al penalista y diciéndole gracias, pero esto no es de recibo. Bueno, esto viene a simplificarnos la ecuación. Resulta que el PSOE confiaba en Leire para operaciones de fina artesanía y que el PSOE tampoco quiso dejar solo a Ábalos, por si acaso Ábalos cantaba, me imagino, y que quiso imaginar fórmulas para pagar al abogado a ver si esto continúa. En fin, nos lo cuenta Yolanda Rodríguez.
1: Continúa la ronda de declaraciones por la trama Cloacas del PSOE. Hoy se ha sentado ante el juez Pedraz José Aníbal Álvarez, el que fue el primer abogado del exministro José Luis Ábalos en el caso Mascarilla. El letrado ha explicado en la Audiencia Nacional que Leire Díez le ofreció pagar la defensa del exministro a través de una sociedad ajena a Ábalos, un ofrecimiento que señala rechazó en todo momento, ya que los honorarios deben provenir o bien del cliente o bien de una sociedad que esté vinculada al mismo. Entre las conversaciones que intercambiaron, Díez le indicaba que ella tenía constituida una sociedad, a lo que Álvarez respondió gracias, pero esto no es de recibo. Además, el letrado ha precisado que no llegó a cobrar por su trabajo en la defensa y que tampoco lo han hecho los abogados que le sucedieron. Según la

0: Tú es que con lo que ya conocemos y está acreditado documentalmente de Leire Díaz, 10.000 mensajes, creo, más o menos, cruzados con Juanma Serrano, la abogada de Ábalos, todo eso está acreditado. Evidentemente son pruebas indiciarias, tiene que abrirse la apertura de juicio, tal. Yo lo que me pregunto es por qué el juez no ha dictado prisión provisional para ella, porque yo creo que ha dado, digamos, muestras más que suficientes de que era un personaje relevante dentro de la trama. Está claro que no era la número uno, tenía dos o tres por encima, pero era su papel muy importante y además estaba en todas las salsas, en todas las tramas.
1: El perejil de todas las salsas.
0: Claro, claro. Entonces, bueno, y está tan tranquila en la calle, yendo a programas de televisión y tal. Oiga, sí, sí, está más, yo creo, no sé, don Alberto, yo creo que está más que justificado la prisión provisional.
2: Sí, desde luego. Sí, desde luego, ¿no? Desde luego. Yo creo que este abogado tiene que tener cuidado de lo que él manifiesta, básicamente, porque si tú tienes un determinado cliente, tú no puedes someterte a lo que diga un tercero. De tal manera que eso sería no deontológico profesionalmente y sancionable. Entonces yo creo que él trata de hilar fino. No nos queda claro si el cliente de este abogado, señor Aníbal, era el PSOE, era José Luis Ábalos o era José Luis Ábalos como miembro del PSOE. Yo más bien creo que esto
1: no, no, era José Luis Ábalos momentos antes de ser...
2: No, eso es lo que decía, eso es lo que decía, pero en el fondo del asunto, porque claro, todo esto que venga un señor, no, que te pago, bueno, pero no te puedo pagar, claro, él dice, yo no puedo cobrarte a ti por defender a un tercero, bueno, pues lo hacemos a través de una sociedad, bueno, acepto, no acepto. En cualquier caso, si él no ha cobrado, pues tiene una de dos, y ya no lo aclaré de manera definitiva, que es el instrumento que tienen los abogados, la jura de cuentas, que se llama. José Luis Ábalos tiene propiedades, puede pagar. Entonces, la jura de cuentas es un procedimiento que dirige el abogado contra su cliente para exigirle el pago, un procedimiento totalmente ejecutivo. Entonces, podría ser contra José Luis Ábalos, si efectivamente era su cliente, o a lo mejor no era su cliente, era una tapadera más, y el cliente era el PSOE, pues que se dirija directamente con el PSOE para cobrar. Eso, o que si la situación es muy controvertida para él, muy comprometida, pues lógicamente renuncia a esos honorarios. Pero mira cómo extraña tal como está la vida que renuncie este hombre a unos honorarios. Pero vamos a ver qué actuaciones tiene con posterioridad este hombre, igual nos está encontrando, nos lo va despejando.
0: Permíteme, pero tendrá que existir una hoja de encargo, ¿verdad?
2: Claro, claro, claro, pero eso seguro que existe. Eso seguro que existe.
1: Sí, sí, sí, ya veremos si la llegamos a ver. Pero claro, Leire Díez recibía encargos de, no el perejil de todas las salsas, sino la cocinera de las salsas más complicadas. Por ejemplo, esta es una, la que acabamos de ver. Pero bueno, es que estaba muy bien protegida. Hoy hemos conocido una información que publica El Debate, que dice que el número 2 de la Fiscalía General del Estado en época de Álvaro García Ortiz, que es un fiscal que se llama Diego Villafañe. Bueno, pues Diego Villafañe no se corta un pelo en ser el gran protector de Leire Díez y al parecer ordenó por escrito al fiscal de Badajoz que se archivara la denuncia contra la fontanera, la que tenían en los juzgados de Badajoz por presuntamente espiar a la juez Beatriz Viedma, que es la que instruye el caso del hermano, o la que instruía el caso del hermano de Sánchez. Resulta que el fiscal Villafañe es muy expeditivo y le dijo, no, eso lo tenéis que dar carpetazo, pero ya. Y como no tenía claro o quería, no, él lo escribe con mayor precisión. Para no levantar sospechas, dice el fiscal, para no levantar sospechas, lo que tenéis que hacer a los fiscales de Badajoz es decir que, bueno, pues que esto escapa a vuestras capacidades y que eso lo saquen de los juzgados de Badajoz. Y lo consigue, y lo consigue, y acaba dando carpetazo a esta denuncia que en su día presenta a alguien, no sabemos quién, contra la fontanera por presuntamente espiar a la juez que maneja el caso. ¿Qué os parece?
2: Sí, esto va de la siguiente manera. Este señor, que es un lacayo, lógicamente, de su amo, pues recibe ese encargo, todo presuntamente. Y a continuación se dirige al fiscal jefe de Badajoz. Fiscal jefe, hay que archivar esta causa. Oiga, ¿cómo vamos a archivar esta causa? No hay motivo, no hay argumento. Me lo tendrás que poner por escrito. ¿Que tengo que poner por escrito? Ahora mismo te lo mando por escrito. no hay ningún problema, porque este señor debe ser un poco suicida.

0: A partir de aquí lo pone por escrito e incluso le sugiere lo que usted estaba comentando,
1: cómo hacerlo.
0: Es decir,
1: no,
0: mira, la excusa para no levantar sospecha, con lo cual tú quedas indemne, yo también, es que esto no tienes competencia territorial, mándalo para Madrid y ya lo cojo yo, no te preocupes, fíjate, no te va a salpicar en absoluto. Bueno, pues lo que hemos visto, si esto de confirmarse, para mí es una presunta prevaricación. Funcionarios como estos sobran por descontado, tanto el uno como el otro. El uno en emitir esa orden y el otro en aceptarla, porque efectivamente al final se cumplió esa orden y el asunto salió de esa competencia y se fue para Madrid. Yo, tal como lo veo, y todo esto, pues evidentemente si hubiera una fiscalía independiente tenía que procederse directamente contra ellos. No así, pues no queda otra que la acción popular, y aquí hay un argumento más que justificado para proceder contra estos señores, y efectivamente que este tipo de comportamiento dentro de la administración no exista. Todo ya, presunto, ya veremos, pendiente de confirmar.
1: Ya veremos cómo sale Diego Villafañe, que va a declarar el miércoles ante el juez.
0: Pero es que esto es muy grave, es que esto es terriblemente grave.
1: Sí, gravísimo.
2: Pues no puedo más que estar completamente de acuerdo, porque efectivamente, lo primero de todo, la señora fiscal, señora Peramato, fiscal general del Estado, cautelarmente debería proceder a la apertura o incoación de un expediente contra los dos, o por lo menos contra el número dos, que es Villafañe, porque es el que inicia todo el procedimiento, ¿no? Y en su caso suspenderle cautelarmente a resultas de lo que pudiera salir en ese expediente. Y el otro fiscal de Badajoz, que efectivamente aceptó la instrucción que recibió, que pidió por escrito, etcétera, si verdaderamente no tenía competencia territorial, pues no sé qué pinta ahí ese fiscal general del Estado. Es lo primero que sabe un funcionario público, un juez, un fiscal o algo así. Está perfectamente tasado si se tiene competencia o no competencia, o no se tiene, dependiendo del asunto, y una de las circunstancias es la territorialidad, ¿no?
1: Vamos con el caso Begoña. ¿Qué sabemos del caso Begoña? Pues que desde el día de hoy hay 5 magistrados de la sección 23, si no me equivoco, de la Audiencia de Madrid, que están deliberando, pues, qué hay que hacer con Begoña Gómez. En primer lugar, si lo suyo da para un enjuiciamiento; en segundo lugar, si ese enjuiciamiento tiene que quedar en las espaldas de un jurado popular; y en tercer y último lugar, pues darán su visto bueno o no a las medidas cautelares del juez Peinado sobre Begoña Gómez. De Begoña Gómez tengo que deciros que entregó el domingo su pasaporte después del viaje a Bristol para la graduación de su hija, y también tengo que deciros, porque poca cosa, que la familia, sospechábamos que se había llevado el avión grande Sánchez a Londres para traerse a toda la familia, que estaban allí viendo cómo la niña Ainhoa se graduaba en psicología. Bueno, pues no, la familia volvió en vuelo regular desde Londres. Padres, la hermana, en fin, todas estas cosas. Bien, y Pedro Sánchez también vino en línea regular, para que no le digan luego que no sé qué. Bueno, y Peinado, esto es lo que me lleva a mí a no entender algunas cosas. Peinado, que estaba de vacaciones, resulta que ahora le exige a la señora esta, Begoña Gómez, que le justifique dónde ha ido con el pasaporte en la mano. Y ha ido a más sitios, si no, si tal y si cual. Lo cual no deja más que añadir neblinas en este asunto. Alberto.
0: Sí, todo es muy oscuro. Hoy salía Bolaños hablando, diciendo que esos 5 magistrados de esa sección de la audiencia, si se tienen cualificación, experiencia,
1: son
0: no sé qué. Veremos lo que dice si finalmente fallan en contra de Begoña Gómez. Lo pondrá a parir, evidentemente, tal como conocemos. Pero bueno, el Tribunal Superior tiene que decidir, yo creo que un tema esencial, que si se va definitivamente al Tribunal del Jurado o no este asunto. Para eso es fundamental que Begoña Gómez sea autoridad, porque solo en ese caso puede cometer los delitos que son propios del Tribunal del Jurado, cohecho, tráfico de influencia, que absorben todos los demás. Si no fuera una autoridad, no podría cometer esos delitos y, por tanto, el enjuiciamiento ya no sería del Tribunal del Jurado. Lo que dice el Código Penal sobre las autoridades son aquellos que tienen mando sobre personas, sobre medios materiales. La semana pasada supimos que la propia abogacía del Estado, a una pregunta sobre transparencia en orden a los vuelos del Fanco, manifestó que Begoña Gómez y los otros tenía mando para el Falcon y podía disponer de él a su total voluntad sin ningún tipo de registro de entrada. Eso es lo que
1: y
0: dijo.
1: Una secretaria pública.
0: Por tanto,
1: que pagamos todo.
0: Y una secretaria pública, que es lo que ya sabía. Por tanto, a mi modo de ver, es una autoridad.

0: dentro de lo que es, lógicamente, el Palacio de Moncloa. Al margen de eso, efectivamente, con relación con las medidas cautelares, claro, al juez Peña lo que llama atención es que para ir a Reino Unido todo hijo de cristiano tiene que aportar un pasaporte y le ponen un visado. Claro, ya lo entrega limpio. Entonces el juez Peinado se mosquea y le está pidiendo explicaciones de cómo ella entra y sale en Reino Unido sin ninguna evidencia de su pasaporte. A lo mejor tiene otro pasaporte diplomático, o a lo mejor tiene unas circunstancias al margen de los mortales que no conocemos, en virtud de la cual ella, como esposa del presidente, entra y sale pues por un sitio distinto de lo que es la frontera con el Reino Unido. Y esas explicaciones, a mi modo de ver, son procedentes. Ella podrá darlas, no sospechamos nada raro, pero en cualquier caso, si entrega el pasaporte tal cual, sin ninguna evidencia que ha viajado, se ha introducido, ha salido del Reino Unido, pues es para mosquearse, que es lo que ha requerido esta tarde Peinado para que dé las oportunas explicaciones de su pasaporte.
1: Lo primero que a mí me llama la atención es que Pedro Sánchez, que sabemos que se mueve en Falcon y en Super Puma y no sé qué, pues para hacer 45 kilómetros, ¿no? Se haya trasladado desde Ankara, donde fue en un Airbus solo, según hemos conocido, se desplazaron tres aviones, uno solo para él, el Airbus, y dos Falcon para los ministros, y se desplazara luego al Reino Unido, a Bristol o al aeropuerto que haya ido, se desplazara, ¿cómo? Porque lo que sabemos es que volvió en línea regular, pero yo no he leído en ningún sitio cómo voló desde Ankara hasta Reino Unido, ¿no? Bueno, ya está. Si desplazó, movilizó el Airbus para estar, o el Falcon, para ir a Reino Unido, lo lógico es que, como hace habitualmente, hubiera aprovechado para traérselo todos aquí de vuelta, máxime aún cuando la graduación parece ser que fue el jueves, si no recuerdo mal, que era día 9, aunque ella dijo que era el día 10. Esto es otro tema que el juez Peinado debe estar buscando, porque este tipo de graduaciones, estas college o universidades extranjeras, están tasados desde el primer día de curso, ¿no? Entonces, ¿cómo entró también ella al Reino Unido, donde en línea regular lo primero que te hacen es que te piden el pasaporte, sin entregar el pasaporte, además de la tarjeta de embarque, no embarcas en el vuelo y también a la vuelta? ¿Entró por la sala de autoridades? Si fue así, ¿por qué? Y sobre todo, está todo es un cúmulo de circunstancias que yo no acierto a entender, y vamos a ver, yo creo que el juez Peinado, si lo pide, pide que se le acrediten las tarjetas de embarque, los billetes, los alojamientos en el hotel. Vamos a ver lo que sale de ahí.
2: Bueno, y hoy ha pasado por el Senado Soledad Fernández, la que fue la número uno de la agencia tributaria, que ya no lo es y a veces parece que no lo entiende, porque habla en términos presentes de nosotros lo que vamos a hacer, nosotros lo que hemos hecho, nosotros los que... No, no, si tú ya no eres la que mandas en la agencia tributaria. Bueno, ha revelado algunas cosas interesantes. Dice que la agencia tributaria analizaba a Zapatero desde hacía tiempo por las informaciones que aparecían en medios y asegura que su relevo al frente de la agencia no ha tenido nada que ver con este caso. ¿Más cosas que ha dicho? Pues que no le consta que haya una investigación fiscal que esté ahora en marcha por presunta financiación irregular del PSOE. Vamos a escuchar algo de lo que ha dicho Soledad Fernández.
3: Yo quería irme de este puesto mucho tiempo antes. Esto no ha tenido nada que ver con mi decisión de dejar el cargo. Nada que ver.
2: Bueno, Julián, no sé si tú sacas algo en claro de las declaraciones de Soledad Fernández.
1: Bueno, lo primero, que yo creo que con las declaraciones que ha hecho el Senado hay que descartar esta aureola que se estaba dando de que era una persona que dimitía por responsabilidad, porque no estaba de acuerdo con ciertas actuaciones y porque no quería verse involucrada o estar ella como directora general con las concesiones de la financiación singular que está haciendo para Cataluña. Todo esto hoy, con estas declaraciones, ha quedado tirado por tierra. Si tenía prestigio, que lo tenía, gozaba, para mí, hablo ahora en primera persona, de un prestigio profesional, muchos de la agencia tributaria, todo el mundo la reconocía, una formación, tal, es que ha quedado tirado por tierra, es que ha reconocido que efectivamente, y dice, sí, pues efectivamente, no acierto a explicarme, no comprendo cómo es posible que nos fallaran los mecanismos de control, creo que es la palabra que he utilizado, para durante 4 años que tuvimos conocimiento de todo esto, no haber iniciado ninguna actuación. No, no, usted

0: tiene la responsabilidad y hay que exigírsela, ¿eh? Porque efectivamente, no sé si encubridora, con todo el derecho a la presunción de inocencia, pero es gravísimo lo que acaba de reconocer. Lo sabíamos hace 4 años y no hicimos nada. No, no hicimos, no. Usted era la máxima responsable, usted no hizo nada.
1: Sí, a mí no me ha convencido nada, no digo que técnicamente tenga un cierto nivel, como tantos otros inspectores de Hacienda, pero a mí no me ha convencido nada porque yo la he visto totalmente evasiva. Y además con un discurso construido a defenderse a sí misma y a su jefe y a todo el proyecto en general. El Partido Socialista, aquí estamos todo fenomenal y no hay ningún problema. Por tanto, no me ha gustado la actitud que ha tenido, las respuestas que ha dado, y a mi modo de ver ha estado nada convincente. Y en este punto en concreto, en otros también, pero en este punto en concreto ha venido a decir que, siendo conocedor de las alertas, Zapatero y su amigo Julio no hizo absolutamente nada. Bueno, pues otra vez lo mismo. Los funcionarios tenemos obligaciones, si las incumplimos, cometemos también prevaricación por omisión. Esto es un concepto que la gente no lo tiene claro. Pero si tú tienes unas obligaciones y por eso te pagas, si tú no las incumples, pues eso también es un mal ejercicio de la función administrativa, como dictar una resolución injusta o arbitraria. Y por tanto, también es susceptible de castigarse penalmente, como se castiga la prevaricación en este país, con mucha suavidad, con inhabilitación. Eso, y su jefe que no presenta, su jefa en este caso, que no presenta los presupuestos generales del Estado, en idéntico sentido.
2: Hoy hemos conocido también algo de las notas secretas esas que Zapatero hizo llevar a Sánchez personalmente y personalmente por Gertrudis. Bien, y esto tiene que ver con que Junts, el partido de Puigdemont, culpó por escrito al PSOE de estar dilatando el aval del Constitucional a la amnistía y también de manipular a la Fiscalía para que no retirase su apoyo a Sánchez. Esta información fue lo que le reportó Zapatero a presidente del Gobierno. No lo podíamos imaginar que iba de esto, pero bueno, la concreción siempre es buena, que decía aquel. Y vamos a hablar de, si les parece, de migración, porque el ministro Ángel Víctor Torres, hemos hablado de él al principio, que parece que le vienen malas cartas, asegura que el año que viene, 2027, van a poder votar 500.000 nuevos nacionalizados. Torres apunta a que no han acelerado la ley y a que el Ejecutivo no ha hecho nada que no se hubiera hecho en el pasado. Pero sépanlo, habrá 500.000 nuevos votos gracias al fenómeno de las nacionalizaciones. Esto no era para nada inocente, no lo sospechábamos, claro que sí. Y luego está una sentencia que me tenéis que interpretar del Tribunal Supremo que anula algunos preceptos de la ley de extranjería. Por ejemplo, que las expulsiones de aquellos que tienen antecedentes penales no vayan a ser automáticas, sino que se tengan que analizar caso a caso en lo que podríamos llamar una vía del rechazo bastante infructuosa. Vamos a verlo.
3: El Tribunal Supremo ha anulado varios aspectos del nuevo reglamento de extranjería aprobado a finales de 2024. Afecta directamente a la reagrupación de las familias, a los menores extranjeros, los permisos por arraigo y a las personas que solicitan protección internacional. El cambio más destacado tiene que ver con los antecedentes penales. Hasta ahora, si un inmigrante conseguía la nacionalidad española, el reglamento le denegaba automáticamente el permiso de residencia a sus familias si estos tenían antecedentes. A partir de ahora, la expulsión o el rechazo no serán automáticos. Habrá que estudiar cada caso por separado, pero los cambios no se quedan ahí. El tribunal blinda a los niños que nacen en España. La justicia aclara que no perderán sus derechos por el simple hecho de realizar salidas temporales y justificadas fuera del país. Al mismo tiempo, obliga al gobierno a reconocer los lazos familiares y las tutelas que se hayan firmado en el extranjero, sin exigir que se hayan hecho bajo la ley española. Además, declara ilegal obligar a los extranjeros a relacionarse exclusivamente por Internet con la administración, argumentando que no todo el mundo tiene los mismos recursos digitales. Y en el terreno laboral, da luz verde a las empresas de trabajo temporal para contratar a temporeros extranjeros de forma directa. El tribunal recuerda que endurecer las normas de esta manera va en contra de lo que exige la justicia de la Unión Europea. Pero aunque la justicia tumba todas estas restricciones y le obliga a reescribir las normas, el Tribunal Supremo ha decidido avalar la estructura general de la reforma migratoria.
2: 500.000 nuevos votantes y este peinar la ley del Tribunal Supremo.
0: Sí, sobre los 500.000, es muy importante la matización que ha hecho Ángel Víctor Torres, ¿no? Porque dice en 2027. Sí, sí. O sea, lo que significa es los 500.000 ya van por delante. Los que vengan detrás, ya veremos. Está claro que con, digamos, todos los que vayan a formar parte de la unidad familiar, que vengan como consecuencia de los regularizados, pues van a sumar más de los 500.000, ¿no? 500.000 ya los tenemos, esto es seguro, ¿no? Segundo, en cuanto a la sentencia del Tribunal Supremo, pues es otra sentencia que yo no acierto a entender. Es salomónica, es decir, te doy por aquí y te quito por allá, ¿no? Creo que acierta cuando dice que los procesos de regularización no deben llevarse de forma automática, quiere decir, todos de golpe, todos en el mismo saco, sino que deben realizarse caso a caso. Me parece que es lo lógico, ¿eh? Pero luego, el hecho de que reconozca que no puede ser no va a ser un impedimento el tener antecedentes penales para ser regularizado, pues yo no lo entiendo, ¿no? Es decir, que debería de ser excluyente el que ya tenga antecedentes penales, además de devolverle o no a su país, pero desde luego no regularizarle, ¿no?

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0: El día en 30 minutos. Leire Díaz no era la última en llegar a las cloacas, sino una pieza fundamental de las mismas. Por eso le encargaron una operación muy compleja, muy destacada, y es convencer al abogado de José Luis Ábalos, José Aníbal Álvarez, para que pudiera cobrar a través de una empresa interpuesta por el PSOE, a lo que el abogado no aceptó, se negó, y todo esto pues coincide con algunos correos interceptados entre el abogado y Leire Díaz, en los cuales le responde el abogado: gracias, pero esto no es de recibo. El abogado afirma que no ha cobrado los honorarios por participar en la defensa de José Luis Ábalos.
1: Según publica El Debate, Leire Díaz actuó con la protección del número 2 de la Fiscalía General del Estado, Diego Villafañe. El fiscal habría ordenado archivar una denuncia presentada contra Leire Díaz por un presunto espionaje a la jueza Beatriz Viedma, instructora del denominado caso Hermanísimo. De acuerdo con esa información, Villafañe ordenó el archivo de la denuncia y, con el fin de evitar suspicacias, sugirió que el fiscal de Badajoz fundamentara la decisión en una supuesta falta de competencia.
2: Continúa la ronda de declaraciones por la trama Cloacas del PSOE. Hoy se ha sentado ante el juez Pedraz José Aníbal Álvarez, el que fue el primer abogado del exministro José Luis Ábalos en el caso Mascarilla. El letrado ha explicado en la Audiencia Nacional que Leire Díaz le ofreció pagar la defensa del exministro a través de una sociedad ajena a Ábalos, un ofrecimiento que señala rechazó en todo momento, ya que los honorarios deben provenir o bien del cliente o bien de una sociedad que esté vinculada al mismo. Entre las conversaciones que intercambiaron, Díaz le indicaba que ella tenía constituida una sociedad, a lo que Álvarez respondió: gracias, pero esto no es de recibo. Además, el letrado ha precisado que no llegó a cobrar por su trabajo en la defensa y que tampoco lo han hecho los abogados que le sucedieron. Según la UCO, Díaz podría haber gestionado el pago de la defensa por parte del PSOE, pero parece ser que no se habrían cumplido los plazos y cauces acordados. En las conversaciones entre ambos, la UCO también encontró mensajes referidos a esos retrasos e incumplimientos en el abono de los honorarios correspondientes a la defensa de Ábalos. Álvarez le respondía tajante a Díaz a esas cuestiones, aclarándole que en estas cosas no existe la confianza.
0: Volvamos a la omnipresente Leire Díaz. Hoy el primer abogado que tuvo Ábalos, José Aníbal Álvarez, ha negado ante el juez Pedraz pues que Leire ha informado que le propuso cobrar sus honorarios a través de una empresa interpuesta, a lo que el penalista se negó. Coincide con un correo entre Leire Díaz y el abogado en el que éste le responde: muchas gracias, pero esto no es de recibo. El abogado añade al juez que aún no ha cobrado por sus servicios prestados a José Luis Ábalos. El asunto es relevante porque demuestra dos cosas. En primer lugar, que el PSOE, por vía de las cloacas, de manera un tanto atribularia, trató de ayudar al que había sido su secretario de organización después de dejar de serlo. En segundo lugar, refuerza la idea de que Leire Díaz actuaba en todos y en cada uno de los líos que tienen los socialistas, siempre aportando soluciones dignas de la mafia, por cierto. También explica lo sucedido, la escasa solvencia de la posición del PSOE respecto del condenado Ábalos, al que tardaron 19 meses en expulsar del partido. Hoy también hemos conocido cómo se produjo el archivo de una de las diligencias contra Leire Díaz por presuntamente espiar a la juez Beatriz Viedma, la instructora del caso del Hermanísimo, el músico David Sánchez. Fue el número 2 de la Fiscalía General del Estado, Diego Villafañe, quien por escrito tumbó de un plumazo la denuncia, orientando incluso al fiscal de Badajoz cómo debían invocar una supuesta falta de competencias para acabar con esa denuncia en los juzgados. Resulta que Villafañe tendrá que explicarlo ante el juez Pedraz el próximo miércoles en la Audiencia Nacional.
1: Hoy hemos conocido que Diego Villafañe, siendo mano derecha de Álvaro García Ortiz, en el momento que era fiscal general del Estado, ordenó archivar una denuncia contra Leire Díez, la presunta espía del Partido Socialista, acusada de participar en una operación para desacreditar y espiar a la jueza Beatriz Viedma, la instructora del caso contra el hermano del presidente, David Sánchez. Según el debate, la orden fue justificar el archivo de la denuncia por una supuesta falta de competencia. Villafañe tendrá que dar explicaciones como investigado el próximo miércoles ante el juez Santiago Pedraz por sus encuentros con Leire Díez. Hace tan solo unos días, la propia Fiscalía General del Estado reconoció que Villafañe y la fiscal Beatriz López se reunieron en al menos dos ocasiones con Leire Díez y el abogado de Santos Cerdán, Jacobo Teijelo.
0: Cinco magistrados de la Audiencia de Madrid han empezado hoy a deliberar el recurso de Begoña Gómez contra su futuro judicial, según la ve el instructor Peinado. En primer lugar, estos cinco magistrados tienen que ver si procede a abrir juicio oral contra la esposa del presidente del Gobierno por su máster de la Complutense y por la presunta apropiación indebida del software. En segundo lugar, esos cinco magistrados tienen que ver si procede que el juicio sea sometido a un jurado popular. La Audiencia de Madrid también delibera sobre las medidas cautelares impuestas por el instructor. En este sentido, hay que decir que Begoña Gómez devolvió su pasaporte al juzgado al volver de la graduación de su hija Ainhoa en el Reino Unido y que el juez Peinado esta misma tarde ha reclamado a Begoña Gómez que justifique sus entradas y salidas de diferentes países durante ese tiempo que gozó de pasaporte.
1: Y Leire Díez y el expresidente de Correos, Juan Manuel Serrano, cobraron de forma conjunta más de 1,2 millones de euros de la empresa pública entre 2018 y 2023, etapa en la que Correos acumuló pérdidas históricas que superaban los 1.000 millones de euros. Serrano, antes de presidir la empresa pública, fue jefe de gabinete de Pedro Sánchez en el Partido Socialista y justo cuando el presidente llegó a la Moncloa ese mismo año, Serrano fue nombrado presidente de Correos. Permaneció en el cargo unos 5 años y al ser cesado, Sánchez lo volvió a recolocar, esta vez como director general de la Sociedad Estatal de Infraestructuras del Transporte Terrestre. Según la UCO, Serrano fue clave en la incorporación de Leire Díez a Correos.
3: Leire Díez y Juan Manuel Serrano ganaron de forma conjunta más de 1,2 millones de euros durante su etapa en Correos, mientras la empresa pública tenía pérdidas históricas millonarias. Serrano ocupó la presidencia de la entidad entre 2018 y 2023 y durante esos años ganó cerca de 1 millón de euros, cobrando alrededor de unos 200.000 al año. Tras su cese y nueva colocación como director general en la Sociedad Estatal de Infraestructuras del Transporte Terrestre en 2024, sus ingresos bajaron, aunque tampoco de forma exagerada, ya que habría pasado a cobrar unos 160.000 euros anuales. Como presidente de la empresa postal, su papel fue decisivo para incorporar a Leire Díez a Correos. Según la UCO, lo hizo pactando con Vicente Fernández, que presidía la SEPI en ese momento. Los agentes de la Guardia Civil señalan que entre los dos habrían diseñado unos requisitos específicos para el acceso al puesto de la ya conocida como fontanera del PSOE, que en un primer momento se incorporó como responsable del área de gestión de administración local, aunque en tan solo 3 meses fue ascendida a subdirectora de Filatelia y Relaciones Institucionales. A lo largo de algo más de 2 años en los que estuvo trabajando para la entidad pública, Díez percibió unos 260.000 euros. Sin embargo, pese a los elevadísimos sueldos tanto de Serrano como de Díez, la empresa no atravesaba su mejor momento. De hecho, en esos años acumuló pérdidas históricas superiores a los 1.000 millones de euros. Aunque los principales motivos fueron el auge de la compraventa de productos por Internet, la disminución del envío de cartas y el tirón de compañías de paquetería como Amazon y AliExpress, la gestión de Serrano no ayudó y sindicatos como Comisiones Obreras le consideran el peor presidente de la historia de Correos.
0: Soledad Fernández, la que fuera número uno de la Agencia Tributaria hasta hace unos pocos días, hoy comparecía ante el Senado. Allí ha dicho que la Agencia Tributaria analizaba a Zapatero desde hace tiempo por las informaciones aparecidas en medios y asegura que su relevo al frente de la Agencia Tributaria no ha tenido nada que ver con el caso Zapatero. Sobre la decisión de personarse en la causa, Soledad Fernández ha considerado que no es que se tomara tarde, sino que se tomó 4 días después de que lo pidiera el juez. Soledad Fernández ha dicho que a ella no le consta que el fisco esté actuando sobre el PSOE dentro de las investigaciones judiciales sobre la presunta financiación irregular.
4: Yo quería irme de este puesto mucho tiempo antes. Esto no ha tenido nada que ver con mi decisión de dejar el cargo, nada que ver.
1: Y hoy también hemos conocido que José Luis Rodríguez Zapatero habría entregado personalmente a Pedro Sánchez notas confidenciales con información sobre las negociaciones con el partido de Carles Puigdemont. Entre esa documentación figuraba un informe secreto en el que Junts acusaba al gobierno de Sánchez de haber incumplido los compromisos adquiridos sobre la aplicación de la ley de amnistía y de utilizar al Tribunal Constitucional para retrasar decisiones clave que afectaban al regreso de Carles Puigdemont a nuestro país. El documento recogía también otros reproches, como los retrasos en la transferencia de las competencias de inmigración, la oficialidad del catalán en la Unión Europea y la publicación de las balanzas fiscales.
0: El humor de Mariano Rajoy siempre ha sido difícil de entender. En España, donde le conocemos mejor, imagínense en Francia, donde le conocen menos. Rajoy escribió una tribuna, es importante, lo de escribió y no dijo, lo escribió, en un medio de comunicación en la que habló del cuadro galo que mañana se enfrenta a la selección española de fútbol. Dice Rajoy que tiene un altísimo nivel, eso sí, sin franceses, y esto pues ha generado un aluvión de críticas a Rajoy por cuestionar el origen de los jugadores franceses. Ese aluvión de críticas por presunto racismo del presidente español ha sido contestado por Mariano Rajoy con un simple fue un comentario sin mala fe.
5: Mañana a partir de las 9 de la noche todos vamos a estar delante de la televisión viendo a nuestra selección enfrentarse a Francia en la semifinal del Mundial. Una semifinal que sin embargo llega con bastante polémica entre ambos países y todo por Mariano Rajoy. El expresidente desde el inicio del Mundial escribe en el debate haciendo un análisis de cada partido que juega la selección española. El viernes tras el partido que ganó a Bélgica escribió su correspondiente artículo donde analizó a la selección francesa y la polémica saltó justo en ese párrafo. No hay que olvidar que Francia ha sido 2 veces campeona del mundo. Tiene una plantilla de altísimo nivel, eso sí, sin franceses. Una frase que ha provocado casi una crisis diplomática con nuestro país vecino. El gobierno de Emmanuel Macron ha calificado de racista al expresidente y ha pedido a la Federación Francesa de Fútbol que tome acciones legales contra él. Las críticas no han llegado solo de Francia, sino incluso desde nuestro propio país. Pedro Sánchez ha acusado a Rajoy de avergonzar a España con esas declaraciones, según él, xenófobas. Además, desde Francia han querido dejar claro que 26 futbolistas son franceses que nacieron allí y que los 3 restantes, aunque no nacieron en el país, sí que tienen también la nacionalidad.
1: Varios ministros de Pedro Sánchez han salido en tromba a criticar las palabras de Mariano Rajoy. Hablan de vergüenza y de bochorno. Los socios de gobierno también han cargado contra este artículo de opinión del expresidente del gobierno. El coportavoz y secretario de Organización de Podemos ha tachado a Rajoy de racista asqueroso. Sin embargo, desde el Partido Popular han intentado quitarle hierro a la polémica y no han dudado en salir en defensa de Rajoy. Dice el portavoz de los populares, Borja Sempe, que todo ha sido un malentendido. Asegura que se trata de columnas sarcásticas y que las palabras iban sin mala intención.
6: Estamos muy orgullosos de que jugadores jóvenes estén concienciados en la lucha contra el racismo y, como digo una vez más, deploramos, condenamos y lamentamos esas declaraciones xenófobas y racistas del señor Mariano Rajoy, que no solamente pasará a la historia como el presidente de uno de los gobiernos más corruptos de la historia de este país, del gobierno además que perpetró la policía patriótica y que orquestó las cloacas del Estado para intentar destruir adversarios políticos como Podemos, sino que además va a pasar a la historia como un racista asqueroso y redomado.
7: Una columna de estas que escribe el señor presidente Rajoy son sarcásticas y son columnas que van sin mala intención y esa expresión es sin mala intención y son comentarios a favor de España y sin piesto. Yo no los circunscribiría a este perímetro, no le daría otra interpretación.
0: Sentencia salomónica del Tribunal Supremo a propósito de la ley de extranjería, de algunos de sus artículos y preceptos que fueron recurridos. El Supremo dice que el más relevante de los asuntos que tumba es el de los automatismos cuando se trata de rechazar a algunos extranjeros que tengan antecedentes penales. Hay otras cosas que compensan esa decisión dentro de la propia sentencia, como vamos a ver ahora.
8: El Tribunal Supremo ha anulado varios aspectos del nuevo reglamento de extranjería aprobado a finales de 2024. Afecta directamente a la reagrupación de las familias, a los menores extranjeros, los permisos por arraigo y a las personas que solicitan protección internacional. El cambio más destacado tiene que ver con los antecedentes penales. Hasta ahora, si un inmigrante conseguía la nacionalidad española, el reglamento le denegaba automáticamente el permiso de residencia a sus familias si estos tenían antecedentes. A partir de ahora, la expulsión o el rechazo no serán automáticos. Habrá que estudiar cada caso por separado, pero los cambios no se quedan ahí. El tribunal blinda a los niños que nacen en España. La justicia aclara que no perderán sus derechos por el simple hecho de realizar salidas temporales y justificadas fuera del país. Al mismo tiempo, obliga al gobierno a reconocer los lazos familiares y las tutelas que se hayan firmado en el extranjero, sin exigir que se hayan hecho bajo la ley española. Además, declara ilegal obligar a los extranjeros a relacionarse exclusivamente por Internet con la administración, argumentando que no todo el mundo tiene los mismos recursos digitales. En el terreno laboral, da luz verde a las empresas de trabajo temporal para contratar a temporeros extranjeros de forma directa. El tribunal recuerda que endurecer las normas de esta manera va en contra de lo que exige la justicia de la Unión Europea. Pero aunque la justicia tumba todas estas restricciones y le obliga a reescribir las normas, el Tribunal Supremo ha decidido avalar la estructura general de la reforma migratoria.
1: Y en página internacional, Estados Unidos ha lanzado una nueva oleada de ataques contra objetivos militares en Irán. Los bombardeos se producen después de que la Guardia Revolucionaria iraní abriera fuego contra un carguero de Chipre en el estrecho de Hormuz y anunciara el cierre de esta vía marítima. Este nuevo intercambio de ataques aumenta el temor a una expansión del conflicto y amenaza cualquier intento de negociación.
0: Y la página de Sociedad continúa afectada por los incendios. Sabemos que asciende a 13 el número de fallecidos en el incendio de Almería. De ellos se han podido

0: Identificar a seis, solo uno de ellos es español, el resto son de otras nacionalidades. El incendio está controlado y se trabaja en la recuperación del servicio eléctrico en la zona. Por ahora se estiman 7.000 hectáreas calcinadas, pero el fuego no da tregua. Hoy tenemos incendios en Galicia, en León y los más relevantes que se encuentran en Teruel, en Peñarroya de Tastavins y también en Tarragona. Por el momento, sin que haya que lamentar en ellos más desgracias personales.
1: Y hoy Pedro Sánchez, desde el puesto de mando desplegado en Almería, ha destacado la unidad contra el fuego en los Gallardos y ha apelado a la importancia del Pacto de Estado para combatir y prevenir incendios como el de los Gallardos. Unas declaraciones llamativas, cuanto menos si tenemos en cuenta que el Gobierno ha dejado este año a las comunidades sin la mitad de los aviones antiincendios de élite que les prometió. Solo hay 7 aeronaves operativas para la campaña de alto riesgo y no las 14 que había prometido.
2: Subrayar esa unidad desde los alcaldes a la Diputación, la Junta de Andalucía y también el Gobierno de España, porque es lo que piden los ciudadanos y ciudadanas y es además la mejor manera de luchar de manera eficaz contra estas crisis de protección civil.
0: Bueno, Gloria, ¿y llegan los convoyes de metro sin conductor?
1: Pues eso parece sacado de una película de ficción, pero es una realidad ya en Madrid. El primer convoy de metro sin conductor ha llegado a la línea 6 y antes de entrar en servicio el próximo año comenzará un periodo de pruebas nocturnas en las líneas 10, 11 y 12 de metro. Unos convoys que tendrán mayor capacidad y que están completamente preparados para una circulación completamente automatizada.
0: Y hasta aquí el día en 30 minutos. Les deseamos una feliz noche a todos, especialmente a los que continúen viendo El Toro Televisión.
1: Y les dejamos ahora con Tiempos Modernos, presentado por Mario Pérez. Muy buenas noches.

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0: 7 de la mañana, 6 de la mañana en Canarias. Y hoy es martes 14 de julio de 2026. ¿Qué tal están? ¿Ya levantados? Pues venga, vamos con las noticias del día en Mañanas en Libertad.
1: Don Luis, muévete un poquito a la derecha, un pelín. Y ahí ya está.
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partir de las 8:30 tendremos nuestra tertulia de lujo hoy con don Isaac Blasco y don Ricardo Chamorro. A eso de las 9 se incorporará a nuestra mesa de tertulia don José María Figaredo, con el que hablaremos de la actualidad política y de temas de desregulación. 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

0: o en cualquier momento del día. 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Don Eric Gutiérrez, ¿qué tal está usted?
1: Muy bien, don Luis, nervioso.
0: ¿Cansado? ¿Nervioso? ¿Pero sí, por qué? Sí.
1: Hombre, don Luis, lo de esta noche ya sabe que a mí ya me tiene nervioso desde hace días.
0: El otro día vi parte del partido con
1: Bélgica. Ah, bueno. ¿Y el de hoy verá parte del parte o...?
0: ¿A qué hora empieza?
1: A las 9.
0: ¿A las 9? Pues no sé, veré muy poquito.
1: Igual un poquito la primera parte.
0: Con el de Bélgica, pues la verdad es que me aburrí un poco en ciertos momentos, ¿eh?
1: Le entiendo, no fue el mejor partido. Es cierto que los cuartos de final no ha sido ningún partido especialmente divertido, pero bueno, es lo que hay. Al final, cuando se juega tanto, es difícil.
0: Lo de hoy, lo que pasa es que es más que fútbol. Es una confrontación política, histórica, épica, galáctica.
1: Efectivamente, es que estas semifinales del Mundial han quedado muy futbolísticas, evidentemente, pero también muy políticas, muy históricas, porque por el otro lado está Argentina e Inglaterra, que tienen lo suyo también, y por este...
0: Malvinas argentinas.
1: Efectivamente, y por este, además, recuerdo también ese gol histórico de Maradona a Inglaterra, la mano de Dios también que se mete en ese partido, que se llamáis ese gol que mete con la mano Maradona. Bueno, tiene muchas cosas, y evidentemente es España-Francia, más en estos últimos años, pues también ha tenido mucha rivalidad.
0: Curioso que se haya llegado a los cuartos, que hayan llegado a los cuartos de final los cuatro mejores equipos según la clasificación FIFA.
1: Nunca había pasado, las semifinales nunca había pasado que hayan pasado de cuartos de final los cuatro mejores, y lo estamos viendo en este Mundial. Es que está siendo un gran Mundial, don Luis, hay que decirlo. Se pensaba que no lo iba a ser y sí lo está siendo.
0: No, y sobre todo pues con alguna revelación futbolística, como por ejemplo el máximo goleador, que es Infantino,
1: ¿no? Eso no es una revelación, don Luis.
0: Bueno, a partir de las 10:10, don Eric Gutiérrez en Deportes en Libertad con don Daniel Ortega, repasando pues toda la previa a este partido histórico de esta noche. Y precisamente algo de eso le preguntamos a la audiencia, ¿no?
1: Efectivamente, don Luis, usted está muy futbolístico últimamente y evidentemente con este partidazo del Mundial. Pues ha querido preguntar a la gente quién cree, no quién quiere, porque si es quién quiere ya sabemos el resultado, pero quién cree usted que ganará el partido entre España y Francia. Recordemos que Francia parte en principio con un pelín de favoritismo, por tanto le preguntamos a la gente quién cree que va a ganar. Damos tres opciones: España, Francia o, para el que no se quiera mojar tanto, se decidirá en penaltis. Evidentemente tiene que haber un ganador, pero bueno, si llegara hasta la instancia de penaltis, y ahí ya la suerte.
0: Eso sería,
1: veremos,
0: un empate que se decide prácticamente a la suerte.
1: Efectivamente, a la suerte se decidiría. Así que, como digo, a las 9 de la noche empieza el partido y podría acabar como tarde a las 12 si hubiese esos penaltis, don Luis.
0: Bueno, pues veremos a ver esta noche, pero de momento vamos a ver qué es lo que opina la audiencia, con qué confianza afronta en el partido de esta noche. Bueno, vamos con las noticias de las 7, porque la actualidad no descansa.
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1: El ex jefe de gabinete de Pedro Sánchez y amigo personal del presidente Juan Manuel Serrano, investigado en el denominado caso Leire, autorizó durante su etapa al frente de Correos varios contratos bajo sospecha. Entre ellos figuran adjudicaciones a Sortis Networks, empresa vinculada a un empresario panameño relacionado con Antonio Hernando y José Blanco, a Huawei, a Aboris, entonces participada por Globalia, y a las empresas de Juan Carlos Barrabés, empresario vinculado a Begoña Gómez. Como ejemplo, en 2021 Serrano adjudicó a Sortis Networks un contrato de 2 millones de euros para un servicio de consultoría en telecomunicaciones. Entre los administradores de la firma figuraban Javier Martínez Acha, amigo de Antonio Hernando y cofundador junto a José Blanco del despacho Acento. La adjudicación fue cuestionada por su elevado importe, por recaer en una empresa poco conocida en España y porque Panamá había vuelto a figurar en la lista de jurisdicciones no cooperativas de la Unión Europea, pese al compromiso del gobierno de no contratar con empresas radicadas en paraísos fiscales.
0: ¿Alguien pensaba que lo de arruinar Correos era simplemente estupidez? Están empezando a salir los contratos que el amigo de Sánchez el ex jefe de gabinete de Sánchez, el presidente de Correos nombrado por Sánchez, se dedicó a dar a empresas, en fin, peculiares. Una empresa panameña propiedad de un amigo de Antonio Hernando, que ayer veíamos la noticia de que la UCO estrecha el cerco sobre él. Contratos también a empresas de Barrabés. Uy, a ver si al final Begoña va a terminar implicada en más cosas. Contratos también a Huawei. Contratos a Globalia. Al final resulta que todos los casos de corrupción van a terminar conectados unos con otros. Una cúpula de chorizos se hizo con el mando del Partido Socialista primero y del Estado después, y han estado robando absolutamente todo, siempre presuntamente, claro. Estamos hablando de que Pedro Sánchez tiene un amigo que es su jefe de gabinete hasta 2018, cuando llega a la Moncloa. Llega a la Moncloa y prescinde de él, pero no porque le mande al destierro, no porque se hubiera cansado de él, no porque pensara que no le necesita, es que le necesitaba para tareas más altas. Por ejemplo, para situarlo al frente de Correos y que el dinero empezara a fluir. La trama de las cloacas, dirigida según el juez por Santos Cerdán y Leire, empezó a actuar a calzón quitado contra jueces, contra fiscales, contra miembros de las fuerzas de seguridad a partir de la semana en que Sánchez se dedicó a meditar acerca de su futuro cuando imputaron a Begoña. Pero antes, los elementos constitutivos ya estaban todos colocaditos en distintos puntos de la estructura del Estado. A Leire Díez se la mete en Correos antes de aquella semana. Se la mete con un sueldazo. En 2 años se embolsó 250.000 euros entre unos conceptos y otros. Luego, lo gracioso es que los terminales mediáticos del PSOE, cuando salta el caso Leire, empiezan a decir: no, esa es una pequeña Nicolasa. Jolín, una pequeña Nicolasa enormemente bien remunerada. Una pequeña Nicolasa del núcleo de confianza de Pedro Sánchez, una pequeña Nicolasa que acompañaba a Sánchez a los mítines, que le llevaba las redes en las primarias, que a la que Sánchez, o mejor dicho, el amigo de confianza de Sánchez, mete en Correos y empieza el desfalco, presuntamente, claro. ¿Cuánto dinero han robado en Correos? Presuntamente, claro. Estamos viendo que ya salen las conexiones con el despacho del lobby de Pepiño y de Alfonso Alonso, ese lobby llamado Acento, donde están a pachas el PP y el PSOE. Madre mía, las cosas que explica de nuestra reciente política esa, en fin, nada santa colaboración en negocios de exdirigentes del PSOE y del PP, ¿verdad? Bueno, pues empiezan a aflorar los contratos de Correos sometidos a escrutinio, los contratos de Correos bajo sospecha, y ya son 2 días sucesivos que salen noticias sobre Antonio Hernando. Yo creo que está calentando en la banda para incorporarse al grupo de los imputados. ¿Y de ahí a dónde se llegará? ¿A Acento? ¿A El One? Pues ya iremos viendo, ¿verdad? Por lo pronto salen más datos de otras empresas. Ya conocíamos varias: la Empresa Nacional del Uranio, Correos hasta cierto punto, Traxa, Ineco. Bueno, pues otra empresa más que el PSOE utilizaba como agencia de colocación de socialistas. Escuchen.
1: La empresa pública ISDEFE, Ingeniería de Sistemas para la Defensa de España, dependiente del Ministerio de Defensa, ha quedado en el foco tras la dimisión de su directora cooperativa, Teresa Castillo, investigada en el denominado caso Leire. Su salida ha vuelto a poner el foco sobre una compañía que, según fuentes consultadas por ABC, se ha convertido en una agencia de colocación para perfiles vinculados al PSOE y a la Moncloa. Esas mismas fuentes sostienen que varios cargos próximos al partido han sido incorporados con salarios elevados pese a su escasa experiencia en el sector. La empresa que gestiona proyectos estratégicos para el Estado tampoco publica en su web las retribuciones de su cúpula directiva pese a las exigencias de transparencia. ISDEFE está presidida por Manuel Cutrín, exdirigente del PSOE en Lugo. Según la documentación consultada por ABC, percibe un salario de superior a los 150.000 euros, mientras que su predecesor llegó a superar los 206.000 euros.
0: Manuel Cutrín. No había oído ese apellido en mi vida. Bueno, el caso es que ha tenido que dimitir una de las altos cargos de ISDEFE por su implicación en el caso Leire, y pues sale a la luz pública cómo el PSOE ha estado utilizando a ISDEFE, la empresa de desarrollos militares, para colocar más gente suya. Pero ¿cuánta gente tiene colocada el PSOE en distintas empresas públicas, distintos organismos? ¿De cuánto hablamos? ¿De miles? ¿De decenas de miles? Se han apropiado del Estado. Han utilizado las empresas para colocar a compañeros de partido, para colocar a amantes, para colocar a pilinguis que encontraban por la calle, para colocar a todo tipo de personas para que vivan a nuestra costa. Y luego hay gente que se pregunta, ¿pero cómo es posible que haya gente que siga votando al Partido Socialista? Oiga, no sé, es que estamos viendo que la cantidad de gente que come de simplemente estar el Partido Socialista en la Moncloa es brutal. Porque todo esto no sería posible sin la Moncloa. Evidentemente el poder municipal, el poder autonómico, pues vertebra un partido, permite tener un partido pues que de cara a las elecciones sepa movilizarse, agite la calle, acompañe a los candidatos, haga campaña puerta por puerta. La estructura municipal y autonómica, pues hombre, da al partido solidez y permite robar mucho, ¿eh? Pero ya lo que se puede robar desde la Moncloa es brutal. La cantidad de gente que puedes colocar en todo tipo de organismos. Estamos hablando, pues eso, posiblemente de decenas de miles de colocados a dedo en distintos lugares. La buena noticia, pues que si mañana entra un gobierno dispuesto a trabajar para los españoles, va a dejar en la calle a un montón de gente absolutamente inútil, que cobra sin aportar absolutamente nada. Lo cual nos lleva a una reflexión. España es un país enormemente rico. La cantidad de parásitos que estamos sosteniendo y todavía no hemos quebrado es una cosa espectacular. Bueno, dentro de lo que es España, pues estamos viendo que el choriceo se ha generalizado hasta extremos sonrojantes con Pedro Sánchez. Pero luego hay ciertos enclaves con su propia particularidad donde al choriceo normal pues se le añade más capas de choriceo. Por ejemplo, en el País Vasco, esa comunidad autónoma que se alimenta de lo que roba al resto de los españoles a través de la estafa del cupo, pues como sobra el dinero, se regalan las percepciones de renta mínima garantizada. Ayer el Servicio Vasco de Empleo confesaba que no localiza, a 41.000 perceptores de la renta de garantía de ingresos. Escuchen.
1: El Servicio Vasco de Empleo ha publicado en lo que va de año cerca de 41.400 notificaciones en el Boletín Oficial del País Vasco dirigidas a perceptores de la Renta de Garantía de Ingresos con los que no ha logrado contactar por las vías habituales. La publicación en el Boletín Oficial constituye el último recurso previsto para comunicar resoluciones o requerimientos cuando no es posible localizar a los beneficiarios en sus domicilios. Sin embargo, los datos remitidos por el Departamento de Economía, Trabajo y Empleo al Parlamento Vasco reflejan la escasa eficiencia de este procedimiento. En los últimos 12 meses, solo el 1,13% de los afectados acudió a una oficina del Servicio Vasco de Empleo para recoger la documentación dentro del plazo de 5 días hábiles establecido tras la publicación del aviso.

0: recuerdo el caso del senegalés, era, que vivía en Londres y cobraba cerca de 10.000 euros al mes en ayudas públicas en el País Vasco. Total, como les sobra el dinero porque se dedican a estafar al resto de los españoles, pues ¿para qué van a controlarlo, no? Pero, claro, esto plantea algún problema adicional. ¿Estamos seguros de que este dinero que va supuestamente en ayudas sociales no vuelve hacia los partidos que conforman el gobierno vasco? Si no podemos ni localizar a los perceptores, ¿qué seguridad tenemos de que ese dinero no está luego entrando en la caja del PNV o del Partido Socialista o de Bildu? Si no hay manera de controlar el destino del dinero, ¿dónde acaba realmente el dinero? Y aún sin suponer que haya retornos hacia los partidos que conforman el gobierno vasco, nos están diciendo que es perfectamente posible que aquí llegue gente de fuera, se empadronen en el País Vasco, acceda a una serie de ayudas y luego se piren a vivir a otro lado y sigan cobrando las ayudas, ¿no? De hecho, ya han saltado algunos casos notorios a la palestra. Pues nada, estupendo. Eso sí, todos los extranjeros que lleguen a partir de ahora van a poder gozar del privilegio de cambiarse de sexo directamente en la documentación. Escuchen la última marlascada.
1: Una orden de la Dirección General de la Policía permitirá a los extranjeros residentes en España solicitar el cambio de sexo registral y nombre en sus documentos de identificación, según ha informado el Ministerio del Interior. La medida afecta, entre otros, a la tarjeta de identidad de extranjero, el certificado de registro de ciudadano de la Unión Europea y la cédula de inscripción de extranjero indocumentado. El protocolo prevé dos supuestos. Si la persona no puede modificar sus datos en su país de origen, la policía solicitará un informe al Ministerio de Asuntos Exteriores que acredite esa imposibilidad y, si se confirma, actualizará el Registro Central de Extranjeros y expedirá un nuevo documento. Si el cambio ya se realizó en el país de origen, bastará con presentar el pasaporte o documento de viaje que lo acredite para actualizar la documentación española.
0: ¡Qué bien! Ahora todos esos menas falsos que tienen 30 años pues podrán declararse mujer y luego, por ejemplo, decir que les ha golpeado a algún compañero, declararse mujer maltratada, y si les pillan que no son menas, pues entonces dicen, bueno, pues a cobrar ayudas por maltrato, ¿no? Vamos a ver. Resulta que se va a permitir a los extranjeros cambiar de nombre y de sexo en sus documentos. ¿Extranjeros legales, ilegales? ¿Extranjeros sin pasar por ningún tipo de prueba? Es decir, no se va a hacer una evaluación psicológica para ese cambio de sexo. Pues no se puede hacer una evaluación psicológica, porque de hecho, tal como está la ley ahora mismo en España, alguien no tiene más que declararse del sexo contrario para automáticamente cambiarlo en el registro, con lo cual, pues se aplicará, intuyo, lo mismo a los extranjeros, según Marlaska. Lo cual quiere decir que, por ejemplo, gente que venga del África subsahariana o del Magreb con intenciones poco honestas hacia las mujeres que viven en este país, nacionales o extranjeras, podrá ahora cambiarse de sexo, sin más decir que quiere cambiarse de sexo, y entonces acceder a los baños de mujeres, ¿no? Bueno, muy cómodo. Ya puestos a generalizar las violaciones en manada, pues qué mejor que dar facilidades a los violadores. Yo confieso que me debato todos los días entre dos pulsiones. La de querer ver a todo este gobierno en la cárcel, y la de querer ver a todo este gobierno en el psiquiatra. Quizá pues lo que habría que desear es que todo este gobierno acabe en un hospital penitenciario, y así combinamos las dos cosas. Una noticia que nos llega del otro lado del charco. Ayer el gobierno Trump

0: por boca de Marco Rubio, declaraba la guerra, virtual por supuesto, al Tribunal Penal Internacional. Escuchen.
1: El secretario de Estado de Estados Unidos, Marco Rubio, ha prometido desmantelar la Corte Penal Internacional e instó a otros países a sumarse a ese objetivo en plena escalada de la ofensiva de la administración de Donald Trump contra el tribunal. Rubio acusó a la CPI de librar una guerra contra Estados Unidos no con balas ni misiles, sino con la fuerza del llamado derecho internacional. El enfrentamiento entre Washington y la Corte se remonta al primer mandato de Trump, cuando la administración estadounidense rechazó la investigación sobre presuntos crímenes de guerra cometidos por sus fuerzas en Afganistán. En su segundo mandato, la Casa Blanca ha intensificado la presión con sanciones contra funcionarios de la CPI por las investigaciones abiertas sobre Estados Unidos e Israel.
0: Bueno, pues Donald Trump ha comprendido, después de su primer paso por la Casa Blanca, que ocupar la Casa Blanca no equivale necesariamente a tener el poder. Le arruinaron su primera legislatura porque seguían controlando el poder, los progres de izquierda y de derecha. Le boicotearon de principio a fin. Le robaron las elecciones de 2020. Lo siento, es mi convencimiento. Le robaron las elecciones de 2020. De ahí esa resistencia del Partido Demócrata que se exija identificación al votante. Nadie se resiste a menos que estés metiendo cientos de miles de falsos votantes que carecen de identificación. Y cuando llegó por segunda vez a la Casa Blanca, pues Donald Trump venía con la lección aprendida. No basta con llegar a la Casa Blanca, hay que ocupar el poder y hay que destruir el poder que tiene el enemigo. Donald Trump llegó siendo consciente de que estamos en una guerra ideológica y además es una guerra a muerte. Solo puede quedar uno. O gana el bando progre, es decir, el bando antioccidental, o gana el bando no progre, es decir, occidente. Y en eso está. Y va a desmantelar uno por uno los centros de poder progres, va a desmantelar una por una las vías de financiación, ya lo está haciendo con todo el tema de la ayuda exterior en Estados Unidos. Y con respecto al Tribunal Penal Internacional, pues el Tribunal Penal Internacional es algo que en origen pues era un concepto loable. Hay países donde existen dictaduras apestosas y genocidas. Por supuesto, dentro de ese país no se va a perseguir a los genocidas, porque los genocidas son los que mandan, así que hagamos un Tribunal Penal Internacional para poder perseguir a todos los canallas auténticos. El concepto está bien. Y así, por ejemplo, se pudo procesar a los genocidas de la antigua Yugoslavia. Ahora bien, como tantos otros conceptos nobles, feminismo, ecologismo, todo lo que los progres tocan y terminan dominando, pues se convierte en una basura. El feminismo ya vemos en qué ha acabado, en toda la ideología enloquecida trans. El ecologismo ya hemos visto que ha acabado en un plan deliberado para arruinar Occidente. Y el TPI, el Tribunal Penal Internacional, pues ha acabado en algo totalmente dominado por una burocracia progre de jueces, que en realidad son jueces políticos, y que, oiga, es extraordinario. A China nadie la juzga por genocidio, a pesar de que está cometiendo un genocidio con el pueblo uigur. Genocidio en términos estrictamente reales, con abortos forzados, esterilizaciones forzadas de mujeres, gente encerrada a cientos de miles en campos de concentración y reeducación, exterminio de la religión y la cultura del pueblo uigur perfectamente planificado. Eso es la definición de genocidio, pero a China no la persigue el TPI. El TPI tampoco persigue al gobierno torturador y asesino venezolano. Hay denuncias de torturas avaladas pues por todos los organismos de derechos humanos del mundo, desde las propias comisiones de la ONU hasta Amnistía Internacional. Pues da igual, las denuncias han estado durmiendo 15 años en los cajones del Tribunal Penal Internacional. Eso sí, llega Hamás, comete un genocidio brutal e inhumano contra Israel. Israel se defiende y entonces el Tribunal Penal Internacional se pone a perseguir a Israel por genocidio. Tócate las narices. ¿Por qué? Porque el Tribunal Penal Internacional no es un tribunal. Es simplemente una maquinaria al servicio de la toma del poder progre. Y el Tribunal Penal Internacional, pues, estaba tonteando con perseguir a funcionarios estadounidenses que apliquen las leyes migratorias de Trump. Y claro, el gobierno de Trump ha dicho, perdone usted, que se dedique usted a perseguir a Israel y a Estados Unidos. O sea, está el mundo lleno de genocidas progres, pero persigue usted a Israel y a Estados Unidos. Dice, se acabó, vamos a desmontar el Tribunal Penal Internacional. Y ha puesto en marcha el proceso para desmontarlo. Y desmontarlo significa piedra a piedra. ¿Cómo? Pues muy sencillo. Ya han empezado las sanciones a funcionarios del Tribunal Penal Internacional implicados en la persecución contra Israel y contra Estados Unidos. Y se va a empezar a presionar a los distintos países para que se retiren del Tribunal Penal Internacional. Y por supuesto se van a adoptar más sanciones contra todos aquellos que colaboren con un tribunal que evidentemente se ha convertido en un arma antiamericana y antioccidental. Y a mí me parece muy bien. Me encanta que Trump entienda perfectamente que estamos en una guerra y que esa guerra hay que ganarla. Y que no puede quedar ningún organismo en manos de quienes han intentado destruir Occidente. Y afortunadamente no lo han conseguido por unos milímetros los que separaron la bala con la que se intentó matar a Trump del cráneo de Trump. Bueno, vamos con la noticia de interés general del Banco de Santander con don Izam Garbín.
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3: El Museo del Ferrocarril ofrece un programa especial de verano con actividades para todos los públicos hasta el 6 de septiembre. Durante este periodo abrirá todos los días desde las 10 hasta las 3 de la tarde y organizará visitas guiadas, talleres familiares, exposiciones y actividades relacionadas con la historia y el cine. La programación incluye visitas al interior de vehículos históricos como el Talgo 2, el Automotor Ter o un coche restaurante de 1930. Además, también ofrece hacer el recorrido temático Delicias, una estación de cine y una visita dedicada al 175 aniversario del primer ferrocarril de Madrid. Los más pequeños podrán participar en talleres y disfrutar de un juego de pistas, mientras los visitantes podrán recorrer las exposiciones temporales sobre la fotografía ferroviaria y los 85 años de publicidad de Renfe.
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0: 7:32 minutos, 6:32 en las Islas Canarias. Don Daniel Ortega, ¿qué tal está usted?
1: Muy buenos días, don Luis.
0: ¿Usted también nervioso como Don Eric con el partido esta noche?
1: ¿Cómo no puede ser de otra manera? Nerviosos, don Luis.
0: ¿Cómo que nerviosos, por Dios?
1: Pero
0: hay que
1: convencido,
0: estar
1: ojo.
0: Confiados en la victoria.
1: Por supuesto, yo estoy convencido de que España va a ganar a Francia, así que confiamos, por supuesto, en esta selección.
0: Bueno. A partir de las 10:10, Deportes en Libertad con Don Eric Gutiérrez y Don Daniel Ortega. Vamos con las noticias de las 7:30. Y comenzamos con una escena lamentable. Las imágenes de ayer de Juanma Moreno y Pedro Sánchez pasándose la mano por el lomo y tratando de exculparse mutuamente por el incendio de Almería

0: Creo que es de lo más patético que he visto en mucho tiempo. Escuchen.
1: Continúan las labores de identificación de las víctimas del incendio de Los Gallardos en Almería. Las autoridades han confirmado la identidad de otras tres personas fallecidas, un matrimonio belga y una ciudadana británica. Con ello, solo quedan tres de las 13 víctimas mortales pendientes de identificación. El presidente de la Junta de Andalucía, Juanma Moreno, ha dado por controlado el incendio y ha llamado a una mayor concienciación sobre los efectos del cambio climático en Andalucía.
2: Más que probable que tengamos un verano muy duro, muy difícil, en esta parte más meridional de la península ibérica y el sur del sur de España y el sur de Europa. Aquí el cambio climático está afectando de manera muy, muy, muy importante y lo estamos viendo en un desorden climático con situaciones que son prácticamente desconocidas, muy excepcionales y cada vez más explosivas. Por tanto, yo pido también la cooperación y la colaboración. Aquí hemos hecho un esfuerzo de cooperación y colaboración las administraciones públicas, pero nos hace falta que también el conjunto de la ciudadanía asuma esa sensibilidad y esa autoprotección que es fundamental ante situaciones como la que previsiblemente, ojalá no suceda, pero que previsiblemente podemos tener.
1: Por su parte, Pedro Sánchez ha visitado la zona afectada anunciando ayudas para la reconstrucción y ha reclamado un pacto de Estado frente a la emergencia climática.
3: Desde la Administración General del Estado estamos impulsando buena parte de esas medidas vinculadas con ese pacto de Estado, ese acuerdo de país frente a la emergencia climática, y creo que además de las instituciones, también lógicamente de la sociedad civil organizada, y cada uno desde el punto de vista individual, tenemos que concienciarnos de que el clima está cambiando, de que los efectos de la emergencia climática cada vez se están agravando como consecuencia de que está superando las previsiones que hasta incluso los científicos nos vienen alertando desde hace ya un tiempo, y por tanto tenemos que ser conscientes de que todos tenemos que poner de nuestra parte para que en efecto podamos articular ese gran acuerdo de país que nos permita garantizar una mayor seguridad a aquellos que viven en zonas que efectivamente pues están sufriendo estas emergencias de protección civil.
1: El incendio de Los Gallardos deja por el momento 13 fallecidos y se mantiene como el fuego con más víctimas mortales registrado en España en lo que va de siglo.
0: Qué conveniente, ¿verdad? Si el incendio es culpa del cambio climático, pues entonces no es culpa de nadie. Claro, nadie es responsable. ¿Quién va a ser el responsable? El ciudadano, que consume mucho, emite mucho y entonces provoca el cambio climático. La culpa de que muráis es vuestra, queridos consumidores. Hace falta tener una enorme caradura para salir a decir eso. El fuego no lo originó el cambio climático. El fuego, según las primeras investigaciones, lo originó una chispa de un cable eléctrico que estaba alimentando un poste podrido que al parecer nadie mantuvo durante años y que por alguna razón seguía teniendo tensión. El fuego no se propagó por el cambio climático. El fuego se propagó en un monte que hace cuántos años que no se limpiaba, gracias precisamente a las leyes de combate contra el cambio climático, prohíben en nombre del cambio climático limpiar los montes, entonces el monte arde como una tea, y entonces dicen, ¿veis? Es el cambio climático. Tócate las narices. Ayer salieron Juanma Moreno y Pedro Sánchez a quitarse responsabilidad el uno al otro, señalando los dos al unísono al fondo, mirad, allí está el cambio climático, el responsable del incendio. No, no, los responsables sois vosotros. Sois los que habéis apoyado la basura de la Agenda 2030, que de la que se deducen toda una serie de normas que al final terminan prohibiendo limpiar los montes. Hace años los montes se limpiaban y con eso se controlaba el efecto de los incendios. Ahora no se permite limpiar nada. Como no se le permite limpiar los cauces de los ríos, lo que hace que los efectos de una inundación como la que se produjo en Valencia, sean todavía más catastróficos. Que Pedro Sánchez salga a decir eso, pues es lamentable. Que salga Juanma Moreno es doblemente lamentable. No sé si me están ustedes oyendo

0: viendo las imágenes también a través del Toro TV. Pero si están viendo las imágenes, si no están viendo las imágenes, les recomiendo que vayan al podcast y vean estas declaraciones de Pedro Sánchez y de Juanma Moreno. Vean cómo Pedro Sánchez, con una cara completamente enfermiza, le mira desde atrás mientras habla Juanma Moreno, con un gesto extrañísimo. Está fatal este hombre. No sé qué le pasa, pero desde luego bien no está. No fue el cambio climático el que originó el incendio. No fue el cambio climático el que hizo que se propagara. Fueron las políticas basura que defienden tanto Pedro Sánchez como Juanma Moreno las que permitieron que el fuego se propagara. Y tampoco fue el cambio climático el que hizo que la respuesta quizá no fuera todo lo rápida que debía ser. Porque no es el cambio climático quien ha hecho que no dispongamos de suficientes aviones de última generación para combatir el fuego. Con lo cual, cuando un Juanma Moreno está saliendo a repetir lo que dice Sánchez del cambio climático, estás culpando a Sánchez de las políticas ecologistas que impiden limpiar los montes. Estás culpando a Sánchez del hecho de que no existan medios suficientes para combatir el fuego. Y Sánchez le estás culpando a Juanma Moreno de, bueno, vamos a ver, quizá no se avisó a tiempo de la forma adecuada a las personas de las inmediaciones. Se exculpan mutuamente. Y ambos exculpan a quien quiera que fuera responsable de que allí hubiera un poste podrido que tenía alimentación y que se cayó y provocó un cortocircuito que a su vez originó el incendio. Pero claro, es que no pueden hacer otra cosa. Es que los dos han defendido esa basura del cambio climático y de la Agenda 2030 y de las leyes que impiden tomar precauciones frente a desastres naturales. Fíjense ustedes en lo que ha pasado en Europa en esta ola de calor, que por supuesto no es la mayor ola de calor de la historia, ni es la primera vez que hace tanto calor, ni ninguna de esas tonterías que se dicen. Olas de calor ha habido toda la vida de Dios. Pero han muerto, se calcula, unas 10.000 personas en los países al norte de nosotros por la ola de calor. O sea, el cambio climático, dicen que ha matado a 10.000 personas, porque claro, un junio muy caluroso. Oiga, pues más caluroso ha sido en España que en Alemania o en Francia, y aquí la gente, pues resulta que no ha muerto a miles, porque aquí tenemos aire acondicionado, cosa que en Francia y Alemania, para proteger el planeta, pues parece ser que no está muy bien visto ponerlo, y en algunos sitios directamente está prohibido. Pues, ¿ustedes qué creen? ¿Quién ha matado a esas 10.000 personas en Francia y Alemania? ¿El cambio climático o los canallas que se dedican a legislar contra el ser humano en nombre del planeta? Aquí en España, pues con nuestro airecito acondicionado y nuestros paipais y nuestros abanicos y la cervecita fresquita, llevamos, pues no sé, algo así como 2.000 siglos pasando ola de calor tras ola de calor. Y tan estupendamente y bien morenitos que estamos. Bueno, ayer compareció en la Comisión de Investigación del Senado la ex jefa de la Agencia Tributaria, dimitida. Descartó que hubiera dimitido por nada relacionado con el caso Zapatero, y al ser interrogada por ese caso y por el de Julio Martínez, el testaferro de Zapatero, que resulta que llevaba 3 años sin presentar la declaración de la renta, pues dijo que bueno, que es que había sido, dice la exdirectora de la Agencia Tributaria, un lamentable error. Ah, escuchen.
1: La comparecencia en el Senado de la ya exdirectora de la Agencia Tributaria, Soledad Fernández, ha reabierto la polémica sobre los controles fiscales de Hacienda. Según se ha conocido, el empresario Julio Martínez, considerado próximo al expresidente José Luis Rodríguez Zapatero, estuvo 3 años sin presentar la declaración de la renta sin que se detectara la irregularidad. La exdirectora de la agencia tributaria, Beatriz Viana, calificó de lamentable error que no se detectara el presunto fraude fiscal del empresario. La polémica se produce además en un momento de especial atención sobre distintas investigaciones judiciales que afectan al entorno socialista mientras avanzan las causas relacionadas con José Luis Ábalos y Begoña Gómez.
0: Hace tiempo me comentó un inspector de Hacienda que existe una lista de contribuyentes a los que no se puede investigar. Un inspector coge, recibe una serie de indicaciones, pues este trimestre toca, pues yo qué sé, los panaderos. O este trimestre toca los taxistas. Pero aparte, pues los inspectores pueden consultar la información tributaria de la gente y proponer acciones. Bueno, pues hay una lista enorme de gente que está excluida de esa posibilidad. O sea, el inspector no puede ni acceder a los datos fiscales de esa persona. Ya se pueden ustedes imaginar qué tipo de personas, ¿no? Sobre todo mucho político, pero ojo, no solo. Y ahora nos enteramos de que el testaferro de Zapatero estuvo 3 años sin presentar la declaración de Hacienda y nadie lo detectó. Y fue por un lamentable error, dice la expresidenta de la agencia tributaria. Ya, ¿por el lamentable error de haberle incluido en la lista de los intocables? Me gustaría saber quién compone esa lista. Me gustaría tener un listado completo de aquellas personas que están exentas de ser inspeccionadas por la agencia tributaria. Igual que me gustaría que se conocieran de manera transparente las instrucciones que se dan a los inspectores para sus tareas de inspección. Me gustaría saber quién decide qué campañas específicas se lanzan, a qué contribuyentes se pone en la diana específicamente. Recuerden ustedes que ha habido, dentro de lo que ha sido esa campaña de acoso a la jueza que llevaba el caso del hermanísimo, un aspecto pues un tanto feo, que es que le abrieron 8 inspecciones de Hacienda a la jueza. ¿Quién ordenó esas inspecciones? Quizá los mismos que ordenaron hacer un informe exculpatorio sobre el hermanísimo. Por cierto, el hermanísimo supongo que también estaba en esa lista de intocables de Hacienda, ¿no? Me imagino que familiares de Sánchez estarán todos. ¿Quién más está en esa lista? Bueno, todo está conectado, queridos. Hemos visto esta mañana las conexiones del imputado expresidente de Correos pues con empresas panameñas, de amigos de Antonio Hernando, con Globalia, con el lobby Acento, con Huawei, con el empresario Barrabés, amigo de Begoña. Y ahora pues sale otra noticia de cómo pues Zapatero, ese señor pues también conectado con China y con Venezuela, ese señor que parece ser que coleccionaba joyas no declaradas, pues también tenía su contacto con el régimen de Marruecos. Esta noticia es preciosa, escuchen.
1: Una información publicada por El Confidencial revela que José Luis Rodríguez Zapatero incorporó al consejo asesor de su think tank Gate Center a un influyente empresario y financiero marroquí vinculado al entorno del rey Mohamed VI. Se trata de un millonario especializado en el sector del capital riesgo que, según el diario, desarrolló buena parte de su trayectoria profesional en círculos próximos al Palacio Real de Rabat y mantiene una relación directa con el monarca marroquí. La presencia de este financiero en el órgano asesor del lobby, impulsado por el expresidente, vuelve a poner el foco sobre las relaciones internacionales de Zapatero. Según la información, el empresario formó parte de la estrategia de proyección internacional de Gate Center, la plataforma creada por el exjefe del Ejecutivo para promover análisis y relaciones institucionales.
0: O sea que en su tingladete incluyó El consejo asesor de su tingladete incluyó un financiero marroquí del círculo de Mohamed VI. Cuando han salido todas las cosas de si a Sánchez le tiene pillado Marruecos porque le interceptó el móvil y entonces tiene ahí contenido, en fin, comprometedor y entonces le tiene sometido a chantaje, siempre les he comentado a ustedes lo mismo, que esa hipótesis casi me parece la menos verosímil. ¿Para qué? Mucho más fácil que todo eso. Si yo te quiero neutralizar, pues hombre, puedo recurrir al chantaje cuando fallan otras vías. Pero hay vías mucho más fáciles, te puedo comprar directamente. Puestos a pensar mal de Sánchez, pues podemos pensar que es que actúa en favor de Marruecos porque Marruecos le tienen pillado, o podemos pensar que actúa en favor de Marruecos simplemente porque alguien le está haciendo una cuentecita en el exterior con una buena cantidad de millones de euros, ¿no? ¿Qué es más probable? ¿Cuántos beneficios económicos le ha supuesto a Marruecos el paso de Pedro Sánchez por la Moncloa? Pues no sé, hagan ustedes algún cálculo conservador, apliquen una comisión del 1% y sale una millonada. Eso puesto en una cuenta en las Islas Caimán, pues es un dinerito para la vejez, ¿no? ¿Para qué vamos a tener que recurrir a hipótesis de chantajes cuando es más fácil comprar a alguien? Porque además hay gente que se vende enormemente barato. ¿Cómo podría alguien haber comprado al gobierno español? Pues, por ejemplo, a través de Zapatero, ¿no? Igual que a través de Zapatero, pues es posible que el gobierno chino haya comprado al gobierno español. ¿Qué tejemanejes se traía Zapatero con el régimen de Mohamed VI? Un último apunte. Es muy llamativo que todos los piernas, todos los golfos, todos estos lobistas españoles, oiga, lo que se dedican es a hacer lobby en países tercermundistas. O en países que no son, estrictamente hablando, un estado de derecho. Vamos, allí donde puedes sobornar, ser sobornado, pagar comisiones, llevarse contratos por el morro, se van a hacer negocios pues a países sudamericanos, preferiblemente de corte dictatorial comunista, se van a hacer negocios a países africanos dudosamente clasificables como democracias, y como mucho, en un alarde de internacionalización, se van a hacer lobby con los políticos corruptos de Bruselas. Y pare usted de contar, ninguno de estos lobbies, es curioso, ¿verdad? Ninguno de estos lobbies va a grandes empresas inglesas o americanas o francesas o alemanas a ofrecer sus servicios, porque en realidad no ofrecen nada. No ofrecen ningún valor añadido. Por tanto, nadie les va a comprar sus servicios en una gran empresa cotizada en Berlín, en París, en Londres o en Nueva York. ¿A dónde van? ¿A dónde les puedan comprar sus servicios? ¿Quiénes? Pues quienes estén dispuestos a usar el dinero del pueblo para hacer concesiones a no sé quién, al lobista, y a cambio, pues recibir una mordida de vuelta. Eso es todo el lobby que hacen aquí la mayoría de lobistas de las puertas giratorias. Bueno, detenido un pervertido socialista. Valga la redundancia, escuchen.
1: Pere Albó, exalcalde en una localidad de Gerona y exdiputado de Junts, fue detenido el domingo tras masturbarse ante menores en la piscina de un hotel de Santa Susana. El hombre, de 54 años y no alojado en el establecimiento, generó gran tensión ante una cincuentena de clientes, llegando a agarrar a un joven, según una denuncia. La policía local detuvo a Albó y permanece a la espera de pasar a disposición judicial por un presunto delito de exhibicionismo. Albó fue alcalde socialista entre 2007 y 2010 y diputado independiente independentista hasta el 2024. Fuentes cercanas apuntan a problemas de salud mental derivados de conflictos familiares tras su retirada de la política.
0: Hombre, pero que tiene problemas de salud mental, desde luego. Alguien que se dedica a cierto tipo de perversiones, pues muy bien mentalmente no está. El problema es que les tenemos en la calle en lugar de en una institución psiquiátrica recibiendo tratamiento. Por cierto, algún día la izquierda occidental tendrá que explicarnos por qué se dejó secuestrar por una minoría de pervertidos sexuales cuya mayor ilusión en la vida es poder entrar con su rabo todo gordo en un vestuario de chicas para exhibirse adecuadamente ante menores. Algún día alguien tendrá que explicárnoslo. Este señor resulta que fue diputado de Junts y alcalde del PSC. Vamos, que le hacía a todo. El caso era, pues muy probablemente, vivir a costa de los demás para dedicarse a sus fantasías, imagino. Y ahora le han detenido, pues por hacer guarradas delante de menores en la piscina de un hotel. Y ha tenido suerte, porque si le hubieran venido las cosas un poco mal dadas, a lo mejor le abre la cabeza a algún padre de algún menor, en cuyo caso no sería yo quien saldría a indignarme contra el padre. Creo que en los últimos años se ha hecho especial hincapié en que gente que está realmente mal de la pelota pueda andar libremente por la calle, y no, lo siento, no todo el mundo puede andar libremente por la calle. Quien no es un peligro para los demás tiene que estar encerrado, bien por delincuente, bien por perturbado. No, alguien que está verdaderamente mal de la pelota, pues efectivamente a lo mejor no es responsable de sus acciones, pero es que a los demás eso no nos importa. Si alguien es un peligro para los demás, tiene que estar o en la cárcel o en un hospital psiquiátrico. No puede estar andando por ahí para molestar, por ejemplo, a menores o para hundirle la vida a una mujer. Bueno, suceso en Inglaterra donde desde el principio sonaba rarito. Y al final efectivamente se ha confirmado que es rarito. Hace 5 días asesinaron a una política conservadora, una mujer, Anne Whitcomb, que, bueno, una política de toda la vida del Partido Conservador y que se había pasado hace ya algún tiempo a Reform UK, el partido de Nigel Farage. Era una mujer muy polemista y muy clara en sus planteamientos y pues murió asesinada en su casa. Curiosamente, 5 días después de que su casa apareciera en un programa de televisión donde hablaban de casas famosas, del contorno, ta, ta, ta, ta, ta. 5 días después entra un tío en su casa y la asesina de manera cruel. Y la policía inglesa al principio parecía que podía a lo mejor existir la posibilidad de que fuera simplemente un robo. Pero no, la policía lo está investigando ya como atentado terrorista. Ha detenido a un sospechoso de 28 años. Y vamos a ver en qué acaba todo esto. Escuche.
1: La investigación por la muerte de la exministra británica Anne Whitcomb ha pasado a manos de la unidad antiterrorista después de que el principal sospechoso fuera detenido nuevamente bajo la legislación contra el terrorismo. La dirigente de 78 años fue hallada muerta la semana pasada en su vivienda rural de Condado de Devon. El sospechoso, un hombre británico de 28 años, había sido arrestado inicialmente por asesinato, pero ahora los investigadores estudian una posible motivación política o ideológica. La muerte de la exministra y es dirigente de Reform UK, ha causado una gran conmoción en el Reino Unido. Mientras continúa la investigación, el gobierno británico ha anunciado una revisión de los protocolos de seguridad para cargos públicos y exparlamentarios.
0: Bueno, vamos con don Francisco Carrera para que nos cuente qué trae hoy la Gaceta en portada. Buenos días, don Francisco.
2: Saludos, ¿qué tal? Muy buenos días a los oyentes de Mañanas en Libertad. Vamos a repasar en este 14 de julio, algunas de las noticias que forman parte de la portada de la Gaceta. Vamos a empezar por esta información que firma nuestro compañero Unai Cano. El gobierno de Canarias destina dinero público para que las ONG financien a los menas entradas de boxeo, cuotas de gimnasio y ropa deportiva. Rebeca Crespo nos cuenta las últimas palabras de Henry Nowak antes de morir apuñalado y esposado por la policía. No soy racista, le dijo a los agentes. También es noticia un nuevo informe que desvela que George Soros financia organizaciones a favor de Palestina y contra Israel en el Reino Unido. Nos vamos ahora hasta Alemania para contarles que Alternativa por Alemania presenta su programa de los primeros 100 días: deportaciones desde el minuto 1, recortes a las ONGs y reforma de la televisión pública. Y un último apunte, en este caso que nos llega desde Francia, el patriota Bardella propone un gobierno de unidad nacional si Le Pen gana las presidenciales del año 2027. Por último, recomendarles, como cada día, nuestra sección de opinión y, como no, la viñeta de la Iberosfera. Hoy nos cuenta Santi Orue que la Junta de Andalucía va a despedir a los enchufados del PSOE gracias a Vox. Si quieren saber exactamente cuál es su particular punto de vista sobre esta noticia, sobre esta cuestión, pues ya saben, gaceta.es y nuestras redes sociales. Es todo. Desde la redacción de la Gaceta les deseamos que tengan un muy feliz día.
0: Gracias, don Francisco. Un abrazo. Hacemos una breve pausa publicitaria y a las noticias de las 8. Ojo a la ley de nietos mutante. Ya es la ley de tataranietos.

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0: 8 y 2 minutos, 7 y 2 en las Islas Canarias. Buenos días, don Izam Garbín.
1: Buenos días, don Luis.
0: ¿Qué? ¿También nervioso con el partido de hoy?
1: Ansioso, más que nervioso.
0: Se ha quedado muy político.
1: Que llegue.
0: Vale, ¿quién gana?
1: Hombre, soy español. ¿A qué quieres que te gane?
0: Vale. Bueno, vamos con las noticias de las 8, empezando con el tema de la ley de nietos.
1: El Ministerio de Asuntos Exteriores está admitiendo solicitudes de nacionalidad española de bisnietos e incluso tataranietos de españoles mediante la ley de nietos. Aunque la Ley de Memoria Democrática no contempla expresamente estos supuestos, los consulados los tramitan aplicando criterios interpretativos desarrollados por el gobierno para los exiliados españoles que abandonaron el país entre 1936 y 1955. Las instrucciones de la Embajada de España en Paraguay y del Consulado General en Caracas recogen los requisitos para estos expedientes que permiten acreditar la trascendencia de un bisabuelo o incluso un tatarabuelo español. Además, permiten inscribir a un familiar fallecido para completar la filiación. Según los últimos datos del gobierno, 2,6 millones de personas han iniciado los trámites para obtener la nacionalidad por esta vía y más de 557.000 ya la han conseguido.
0: O sea que estamos ya nacionalizando a bisnietos y tataranietos en algún consulado. Por supuesto, de tataranietos de personas que se fueron de España mucho antes de 1936. Con lo cual, ¿qué tiene eso que ver con los exiliados? No tiene absolutamente nada que ver. Por supuesto, esto es un fraude de ley, pero lo sorprendente no es que el gobierno haga este fraude de ley. Lo sorprendente es que el Tribunal Supremo no lo detenga. Lo sorprendente es que se permita este tipo de nacionalización fraudulenta sin mover un dedo. Llevando las cosas al extremo, el famoso razonamiento por reducción al absurdo. Si resulta que yo nacionalizo mañana a golpe de decreto a 120 millones de chinos, pues entonces, evidentemente, esos 120 millones de chinos pueden decidir un gobierno. Vamos, de hecho, lo decidirán. Resulta que tenemos una constitución curiosa, donde no se puede tocar el núcleo constitucional sin abrir un proceso constituyente, pero sin embargo, puedes, no ya mediante una reforma constitucional, no ya mediante una ley orgánica, no ya mediante una ley normal, no ya mediante un reglamento, sino mediante una mera instrucción firmada por la hermana de Óscar Puente, puedes modificar el censo del país. Pues no parece que tenga mucho sentido constitucional eso, ¿verdad? El sindicato de funcionarios CESIF le ha pedido a la Junta Electoral Central que suspenda lo que es la inscripción en el censo de los nacionalizados de la ley de nietos que están siendo nacionalizados de manera fraudulenta, y efectivamente así debería hacerse. Una cosa es la nacionalización y otra la inscripción en el censo electoral. Ese es un paso adicional que no todos los nacionalizados dan. Es en ese paso adicional donde se puede producir el fraude de asignar a ciertas provincias críticas donde se juega un escaño por pocos votos a ese recién nacionalizado. Bueno, pues no lo sé. Doña Isabel Perelló, presidenta del Supremo, ¿qué le parece a usted esto de esta nacionalización fraudulenta de nietos? ¿Cree usted que tiene encaje jurídico? ¿Cree usted que se puede, mediante una mera instrucción ministerial, modificar una ley como la ley de nietos para ampliar los supuestos de nacionalización? ¿Cree usted que eso de ampliar la nacionalización afecta al censo electoral? ¿Cree usted que tiene encaje constitucional eso? Porque a mí no me escandaliza que Pedro Sánchez intente todo tipo de trapacerías. Lo que me escandaliza, porque si estamos como estamos, es por eso, es la inacción de la justicia ante tantas cosas. Seguimos con una jueza en Valencia que no investiga las responsabilidades evidentes del gobierno en la Dana. Seguimos con algún juez del Supremo que tiene en un cajón de su despacho las denuncias por el apagón.

0: responsabilidad indudable del gobierno y de Red Eléctrica. Seguimos sin que se notifiquen imputaciones de aquellos que desviaron el dinero de mantenimiento de los trenes hacia otras cosas, lo cual desembocó en la tragedia de Adamuz. Y seguimos con una regularización masiva de ilegales y con una nacionalización masiva de tataranietos, y nadie en el Supremo mueve un dedo para nada de ello, ni para la Dana, ni para el apagón, ni para lo de Adamuz, ni para los irregulares, ni para las nacionalizaciones de la ley de nietos. No es Pedro Sánchez el culpable de cómo estamos. Los culpables de cómo estamos son todos los que le han dejado y le siguen dejando hacer a Pedro Sánchez. Bueno, ayer publicaba María Jamardo en El Debate un resumen muy interesante de hasta qué punto esta semana es clave en el caso Cloacas. Un resumen de todos aquellos a los que el juez Pedraz va a tomar declaración antes, posiblemente, de proceder a nuevas imputaciones. Escuchen.
1: El juez de la Audiencia Nacional, Santiago Pedraz, afronta esta semana una ronda de declaraciones clave en la investigación sobre las cloacas del PSOE. Hoy comparecerá como investigada la abogada de Koldo García, Leticia de la Hoz. Mañana será el turno de la presidenta federal del PSOE, Cristina Narbona, y de los ex altos cargos de la Fiscalía, Diego Villafañé y Beatriz López, que declararán como testigos. Y el jueves comparecerá la directora general de la Guardia Civil, Mercedes González, en calidad de investigada, y el director adjunto operativo del cuerpo, Manuel Llamas, como testigo. Las comparecencias podrían condicionar futuras citaciones, entre ellas las de el ex fiscal general del Estado Álvaro García Ortiz y del secretario de Estado Antonio Hernando. Por su parte, el juez Pedraz no descarta nuevas imputaciones o testificales en función del resultado de estas comparecencias.
0: Bueno, pues la causa de las cloacas avanza en numerosas direcciones. Ya saben ustedes que ha sido imputado hace 4 días Juanma Serrano, el amigo de Sánchez y ex jefe de gabinete de Sánchez y expresidente de Correos. Ya saben ustedes que de ahí están saliendo conexiones financieras con empresas, digamos que sospechosas. Ya saben ustedes que se ha imputado a la directora general de la Guardia Civil y a su número 2, el director adjunto operativo Manuel Llamas, por su posible complicidad con la trama de las cloacas del PSOE. Esta semana declararán. Ya saben ustedes que se ha constatado la intervención de la Fiscalía General del Estado en beneficio de Leire Díez. Esta semana también declararán funcionarios de la Fiscalía General del Estado. De todas esas declaraciones, pues salen hilos de los que tirar, posiblemente salgan nuevas imputaciones, y lo que estamos viendo es que lo que parecía al principio pues un grupillo de amigos dirigido por Leire Díez, que con pocos medios intentaba manipular la justicia, pues al final no era nada de eso. Era una especie de monstruo multiforme donde estaba Santos Cerdán, donde estaba la gerencia del partido, donde estaban abogados del partido, donde al parecer estaba la Dirección General de la Guardia Civil, donde al parecer estaba la Fiscalía General del Estado, donde estaba Correos, ese Correos que fue a la quiebra y que ha sido saqueado, parece ser, entre otras cosas, en beneficio de la cloaca. Estamos hablando de una operación a gran escala, donde participaban la que fuera jefa de redes de Sánchez, el íntimo amigo de Sánchez y jefe de gabinete suyo hasta 2018, el número 2 Santos Cerdán, la gerente del partido, y además esa organización no trataba solo de proteger al PSOE como partido frente a las causas judiciales que le acosaban, sino muy especialmente proteger a la familia de Sánchez. Por supuesto, es imposible que todo esto sucediera sin el conocimiento, si es que no sin el impulso, si es que no sin las órdenes de Pedro Sánchez.

0: ¿Cuál? Pues bueno, a lo mejor tenemos todos suerte y Pedro Sánchez acaba en la cárcel después de dejar al año que viene el poder. Bueno, y mientras tanto, ayer salía una noticia que da muestras de cómo se ha degradado la sanidad pública en España en los últimos años. Escuchen.
1: Solo 2 de cada 10 españoles consiguen cita con su médico de familia en 24 o 48 horas, mientras que 7 de cada 10 esperan una media de 10 días. El estudio elaborado por el Ministerio de Sanidad y el CIS refleja además que el 84% de la población acudió a atención primaria durante el último año y el 57% consultó a un especialista hospitalario. Aunque, pese a los tiempos de espera, más del 80% de los usuarios valora positivamente la atención primaria recibida y la atención especializada. En cuanto al servicio mejor puntuado, es la hospitalización en centros públicos con un 88% de opiniones positivas. El barómetro también muestra un ligero empeoramiento en la percepción de la salud y de las listas de espera, debido a que el 38% de los encuestados considera que los tiempos de espera han empeorado en el último año.
0: No me digas que han empeorado en el último año. Pues podrían haber preguntado si han empeorado con respecto a hace 5 años, porque el deterioro ha sido brutal. Que el 70% de los españoles tengan que esperar para ver a su médico de cabecera una media de 10 días, da buena cuenta de hasta qué punto se ha deteriorado la calidad de la atención sanitaria. Este gobierno ha recortado la inversión en sanidad, el gasto en sanidad. Y no lo ha recortado por el procedimiento de bajar el dinero asignado. Lo ha recortado por el procedimiento de meter a más usuarios. Si tú tienes 100 euros para atender a 100 personas, pues resulta que tocan a 1 euro por persona. Si tú en lugar de 100 metes 200 personas, pues entonces tocan a medio euro por persona. Sin necesidad de que recortes el total, has bajado a la mitad la calidad de la atención sanitaria. Y todos estamos experimentando los retrasos en las citaciones a pruebas, los retrasos en lo que es la consecución de citas de atención primaria. Y mientras tanto, Sánchez metiendo cientos y cientos y cientos de miles de nuevos usuarios, que encima son gente que no ha contribuido un euro al sistema, con lo cual quienes sí hemos contribuido, vemos cómo se deteriora la calidad de nuestra atención sanitaria para dar atención sanitaria a gente que no ha aportado ni un céntimo. Pues nada, estupendísimo, ¿no? Pero bueno, lo que sorprende es que todavía haya gente que siga valorando bien la atención sanitaria, así en general. Ah, no, perdón, es que es el CIS. Claro, ¿qué va a decir? Si da ganador de las elecciones a Pedro Sánchez, como para decir que la sanidad se está volviendo una porquería. Hay que diferenciar con respecto a esto de la sanidad. Yo creo que en general los españoles estamos, pues, enormemente contentos de nuestros médicos y nuestras enfermeras, del personal sanitario. Aquí en España formamos excelentes profesionales. Últimamente, pues estamos viendo cómo muchos de esos profesionales excelentemente formados se tienen que pirar a trabajar a otros países donde pues son mejor considerados y se les paga más. Y aquí estamos empezando a importar médicos a mansalva, que entre los cuales pues hay algunos excelentes, pero estamos metiendo a gente que en muchos casos es dudoso que tenga la formación adecuada y desde luego no una formación equiparable a la de los médicos españoles. Y mientras tanto, la MEMA, la ministra de Sanidad, sigue machacando a los médicos españoles, negándose a atender reivindicaciones que son enormemente justas. Pues nada, eso combinado con el incremento de usuarios hace que pues hombre, aunque todos tengamos mucha estima por nuestros médicos,

pues percibamos que las cosas ya no son como eran antes. Y aquí también algo tendrán que decir en cuanto a sus responsabilidades los gobiernos de las comunidades autónomas. No todo es responsabilidad del gobierno, de hecho la

0: la degradación de la sanidad. Por ejemplo, ¿han escuchado ustedes a alguien del PP denunciar que el gobierno está arruinando la atención sanitaria al regularizar a tanta gente? A tanta gente que no ha contribuido a nada, sin acompasar esa regularización con un aumento de los recursos destinados a sanidad. ¿Han oído ustedes a alguien del PP plantear la guerra por ese tema? No, ¿verdad? Bueno, quien sí acaba de comunicar que está en guerra es Donald Trump. Se lo ha comunicado formalmente ayer al Congreso de los Estados Unidos. Escuchen.
1: El presidente de Estados Unidos, Donald Trump, ha comunicado formalmente al Congreso el reinicio de las operaciones militares contra Irán. Una decisión que abre un nuevo plazo de 60 días durante el que podrá mantener la intervención sin autorización parlamentaria. En la notificación, Trump asegura que la ofensiva responde a la necesidad de proteger los intereses y la seguridad de Estados Unidos. La decisión llega después de que se declarara roto el alto el fuego vigente. En la última semana, Estados Unidos asegura haber atacado más de 300 objetivos militares iraníes en respuesta a las acciones de Teherán en el Estrecho de Hormuz, una ruta estratégica para el transporte mundial de petróleo. Además, Trump también ha anunciado el restablecimiento del bloqueo marítimo en la zona y ha advertido de que volverán a controlar el paso por el estrecho.
0: Bueno, Donald Trump, con el tema del memorando de entendimiento, pues logró no incumplir los plazos del Congreso. El presidente americano puede estar 60 días en guerra con un país sin necesidad de autorización del Congreso. Eso sí, tiene que comunicarlo. Antes de que transcurra ese plazo de 60 días, o bien le pide al Congreso que declare formalmente la guerra, o bien termina las hostilidades. Y es lo que hizo Trump con el plazo anterior. Ahora resulta que vuelve a comunicar que está en guerra con Irán y tiene 60 días para machacar a la cúpula del régimen iraní a placer, y lo está haciendo a conciencia. Ya no está solo atacando bases de misiles iraníes, ya no está atacando solo lanzaderas, ya no está atacando solo los escasos barquillos que le quedan a Irán. No, ya está destruyendo toda la infraestructura naval, destruyendo bases enteras de la Guardia Revolucionaria iraní, destruyendo silos de almacenamiento de misiles mediante bombas de penetración en búnker, y está destruyendo la infraestructura económica iraní, lo que quedaba de ella, por ejemplo, el ferrocarril que conecta Irán por el este pues con Rusia, con China, para exportación de petróleo. Está destruyendo los escasos muelles desde los que parten las lanchas iraníes que hostigan a los barcos que atraviesan Hormuz. Y bueno, pues está destruyendo también la capacidad de Irán para enviar petróleo a Irak, es decir, sin pasar por Hormuz, porque una de las cosas que hacía Irán era enviar petróleo a Irak para mezclarlo ahí con petróleo iraquí y entonces de esa manera saltarse las sanciones. Trump está destruyendo todas y cada una de las vías y está destruyendo también la industria petroquímica iraní, con lo cual se va a acentuar la carrera hacia la ruina de Irán. Y en estos momentos las negociaciones siguen. Pero ya ha dicho Trump que no va a haber alto el fuego, que se puede negociar lo que se quiera, pero que se acabó lo que se daba. Y teniendo en cuenta el plazo de 60 días de que dispone, da para machacar mucho a Irán. Ignoro si la información que se ha desvelado de que Irán había puesto en marcha un plan para asesinar a Donald Trump, ignoro hasta qué punto eso ha condicionado la actitud de Trump. Imagino que bastante, pero bueno, pues vamos a ver en qué acaba el asunto. El tiempo corre contra Irán. Cuando quieran izar la bandera blanca, pues que lo hagan. Vamos con doña Diane Hernández para que nos cuente qué trae hoy Voz Media en portada.

0: Hola, buenos días, doña Diane.
1: ¿Qué tal, amigos de Mañanas en Libertad? Desde Voz.us, este martes le ponemos al tanto de algunas noticias que también pueden consultar en nuestra página web. Meta desactivó una función experimental de inteligencia artificial en Instagram que permitía utilizar imágenes públicas de los usuarios para generar nuevas imágenes con IA, después de una ola de críticas relacionadas con la privacidad y los derechos de autor. Le compartimos también que el Departamento de Estado anunció un nuevo paquete de sanciones contra 10 entidades cubanas, en una medida que, según Washington, busca debilitar tanto las fuentes financieras del régimen cubano como las estructuras que participan en la represión interna. La decisión forma parte de la política de máxima presión impulsada por la administración del presidente Donald Trump desde su regreso a la Casa Blanca, y entre las instancias están el Ministerio del Turismo de Cuba y otros grupos utilizados para reprimir al pueblo, como las Brigadas de Respuesta Rápida. Y además, le informamos que el Servicio Postal del País, USPS, aumentó el precio del sello Forever, utilizado para el envío de cartas estándar de primera clase, que pasó de 78 a 82 centavos de dólar. La medida forma parte de una actualización tarifaria más amplia, con un incremento promedio del 4,8% en los servicios postales. 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
2: Muchas gracias, doña Diane, y nos vamos ahora con la información del tiempo.

Este martes continuará el tiempo estable en la mayor parte de España, con cielos poco nubosos o despejados. Sin embargo, en el Cantábrico occidental tendrán más nubosidad por la influencia de una baja presión situada al noroeste de la península. Por la tarde podrán formarse tormentas en Asturias y Galicia, donde podrían ser fuertes e ir acompañadas de granizo. También existe riesgo de tormentas localmente intensas en puntos del interior del este peninsular. Las temperaturas volverán a subir. Madrid alcanzará los 36 grados, Barcelona rondará los 32, mientras que Zaragoza, Valencia y Sevilla se moverán entre los 37 y los 40 grados. En Mallorca también podrían alcanzar hoy los 40 grados en puntos del interior y además continuará la calima en el extremo oriental de la península y Baleares. En Canarias continuarán los vientos alisios con temperaturas estables e intervalos nubosos en las vertientes norte de las islas. Y por último, seguirán las noches tropicales en buena parte del Mediterráneo con mínimas por encima de los 20 grados.

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1: 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Bueno, vamos con nuestra tertulia del día. Don Ricardo Chamorro, ¿qué tal está usted? Además de muy moreno.
2: Fenomenal, estoy muy bien, muy bien. Hoy tenemos pleno en el Congreso y veremos a ver qué nos cuentan, pero muy bien, estupendamente.
1: Hoy tenemos pleno para ver lo de la senda esa de estabilidad presupuestaria y las mandangas técnicas relacionadas con el presupuesto, ¿no?
2: Efectivamente, vamos a ver qué nos cuenta este gobierno mafioso y qué es lo que pretenden, porque vamos, no sé qué tendrán pactado con separatistas y todo este bloque de gente cómplice de toda la corrupción que tiene el Partido Socialista y que son el bloque de gobierno, que evidentemente. Pero bueno, vamos a ver, no creo que avancemos o no lo sabemos, ¿no?
1: Porque bueno, Junts ya ha dicho que va a votar en contra. En cuyo caso se repite la votación el jueves, ¿no?
2: Sí,
1: y si vuelve a salir en contra, pues de todos modos eso no impide que el gobierno presente los presupuestos, pero eso sí, contará con menos dinero para repartir a las comunidades autónomas y tal, ¿no?
2: Sí, eso es un poco el argumento que ellos tienen para presionar, pero vamos, no le veo mucho recorrido. La verdad es que ya estamos al final de la legislatura prácticamente y vamos a ver hasta cuánto dura, ¿no?
1: Bueno, llevamos al final de la legislatura como mínimo ya medio año, o sea, todo el último año y medio de la legislatura es un final agónico prolongado de manera artificial.
2: Agónico, artificial, lleno de casos de corrupción, procedimientos todos los días, un mundo también inestable, una situación caótica para España. Realmente es una cosa como apocalíptica, ¿no? Lo que estamos...
1: apocalíptica. Apocalíptica, pero además con toque cutre.
2: Con toque cutre, sí, torrentiano, ¿no? Una cosa realmente... espeluznante, ¿no? Pero bueno...
1: Una cosa, por curiosidad... ¿Qué dicen los diputados socialistas a los que se encuentra usted por los pasillos del Congreso?
2: Bueno, yo creo que no dicen, vamos, yo lo que he visto es que no dicen mucho, miran más bien al techo y disimulan, ¿no? Están un poco con cara de no saber muy bien qué decir. Evidentemente, cuando les preguntan, son absolutamente agresivos y defensores de Pedro Sánchez, en todos los foros, ¿no? Pero vamos, yo les veo con cara de circunstancia, ¿no? Realmente a nivel general, ¿eh? No saben muy bien qué decir, y no solamente ya en el Congreso, sino también en las propias comunidades autónomas. Por ejemplo, en la región de Castilla-La Mancha, pues están dando tumbos unos y otros, incluido Emiliano García Page, que realmente está en una situación también bastante, no sé cómo decirlo y cómo representar su actitud, ¿no? Es una situación en la que él intenta mostrar una apariencia de oposición a Pedro Sánchez, pero realmente todos sus diputados son los que votan todo lo de Pedro Sánchez. Y luego, por otra parte, estamos viendo gente implicada como Gertrude, la famosa secretaria de Zapatero, que era de Daimiel, miembro del Partido Socialista, y muchos otros, también José Bono. Va a estar ahora Isaac, del Confidencial, que ha sacado también una noticia que realmente...
1: De Voz Populi.
2: Y efectivamente, pues el Partido Socialista de Castilla-La Mancha forma parte de ese entramado mafioso de una manera clara y concisa, y José Bono es el que le preparaba los viajes a Venezuela y que le introdujo en todo este mundo mafioso a Zapatero, según los indicios y todas las noticias que vemos, con un patrimonio enorme, siendo ministro de Defensa y luego también presidente del Congreso en las Cortes. Y realmente, pues no sé muy bien el papel que está jugando Emiliano García Page, que siempre ha sido cargo de confianza de José Bono desde hace 20 años.
1: Usted le conoce bien a Emiliano García Page. ¿Lo de Emiliano García Page es mero postureo? ¿Realmente cree en lo que dice y por cobardía lo único que hace es amagar y no dar? ¿De qué va Emiliano
2: García Page? No lo sabemos, o sea, vamos a ver, él evidentemente ha sido consciente de toda esta trayectoria del Partido Socialista, porque ya te digo, ha sido consejero de Fomento, ha sido secretario del general del Partido Socialista durante décadas, ha sido una persona muy implicada en toda la trayectoria del Partido Socialista. Entonces él no puede disimular, es decir, no es una persona que de pronto haya surgido de la nada, ¿no? Entonces es un argumento.
1: ¿Es un hombre de Bono o tiene perfil propio?
2: Siempre fue un hombre de Bono, es una persona muy de confianza de Bono, siempre hizo las gestiones difíciles para hablar con medios de comunicación, con empresarios. Era una persona, un fontanero de José Bono, siempre lo fue, ¿no? Una persona de estrechísima confianza de José Bono. A lo mejor, pues luego, de manera posterior, adquirió su perfil propio o intentó adquirirlo, pero evidentemente no puede liberarse de toda esa gestión y de todo lo que significa el Partido Socialista, no solo el de Castilla-La Mancha, sino el de toda España. El Partido Socialista de Castilla-La Mancha ha sido un partido con mucho peso en el Partido Socialista a nivel nacional. ¿Te acuerdas también, por ejemplo, que la caída de Caja Castilla-La Mancha fue la primera caída de las cajas de ahorros, que luego llevó a que cayeran como un castillo de naipes el resto de cajas de ahorros? Y era Hernández Moltó el que presidía esa caja de Castilla-La Mancha, que fue el secretario general también del Partido Socialista. Y bueno, hay una implicación y una complicidad absoluta con el Partido Socialista. Entonces, esta intentar quitarse de en medio, pues bueno, yo lo veo lógico por la situación tan caótica que hay, pero no sé, a Emiliano García Page le puede ocurrir que se queda absolutamente solo, porque yo creo que las bases del Partido Socialista en Castilla-La Mancha apoyan a Pedro Sánchez, digo, los afiliados. Él se apoya pues en una estructura económica y asociativa creada y forjada por el propio José Bono, que fue el que impulsó también la autonomía de Castilla-La Mancha. Pero esa estructura también, en el momento que se vean las cosas complicadas para el Partido Socialista, las encuestas no le le dan buenos resultados a Minero García Page, se puede quedar más solo que la una. Luego, por otra parte, también tiene la presión de Milagros Tolón, que también es una eminente socialista y es ministra ahora mismo de Cultura y fue alcaldesa de Toledo, en la que también tiene una fricción con ella, ¿no? Entonces, él intenta mantener pues un mensaje.
1: Milagros Tolón es la mujer fuerte de Sánchez en Castilla-La Mancha.
2: Eso es, sí. Sí, yo creo que los delegados del gobierno que ha puesto un poco pues son figuras que son de confianza de Pedro Sánchez. Y Emiliano García Page, aunque vuelvo a repetir, siempre ha tenido una complicidad con el Partido Socialista a todos los niveles, pues ahí hay una pugna también, porque bueno, habrá cosas en las que efectivamente no esté de acuerdo, pero yo no sé si Emiliano García Page se puede quedar más solo con la una, como he dicho antes, y si efectivamente se descubren todas estas noticias y salen a la luz todo lo que tiene José Bono, que es el gran valedor de Emiliano García Page, pues el Partido Socialista de Castilla-La Mancha no tiene ningún tipo de legitimidad para
1: ¿Qué ¿Qué dicen las encuestas allí en Castilla-La Mancha?
2: Las encuestas dicen que tanto Vox como el Partido Popular, pues Vox sube y por lo tanto sería viable absolutamente pues el cambio de una vez en Castilla-La Mancha, después de el fracaso, digamos, de la alternativa que hubo en su momento con María Dolores de Cospedal, que como recordáis solamente pues duró 4 años, realmente ahora sí que se plantea que puede haber un vuelco electoral clarísimo en Castilla-La Mancha y bueno, esperemos que eso ocurra.
1: ¿Y qué va a hacer Emiliano García Page, despojado de la presidencia?
2: Pues no lo sé si Emiliano García Page, incluso antes de que de presentarse a las elecciones, si lo ve todo muy negro, puede ser capaz de ni presentarse. Hay que tener en cuenta que Emiliano García Page, después de los 8 años que ha estado gobernando 2 legislaturas, ahora ya lleva la 3ª legislatura y está por encima del límite de mandato que había planteado incluso José Bono. Ese límite de mandato se cambió gracias a un acuerdo con el Partido Popular. Había un límite de mandato en Castilla-La Mancha que solamente se podían gobernar 2 legislaturas. Eso se modificó para que se pudiera volver a presentar Emiliano García Page pues está gobernando al margen, digamos, de una legislación, que una normativa que cambió el PP y el Partido Socialista. Realmente no se debería haber presentado y por lo tanto pues no sé lo que va a ocurrir. Por cierto, se cambió a cambio de recuperar los sueldos de diputados por parte de los diputados de las Cortes de Castilla-La Mancha que había eliminado Cospedal. Fíjate la contradicción, es decir, se hicieron una serie de medidas en ese momento cuando estuvo Cospedal, se quitaron los sueldos de los diputados regionales, se quitaron
1: ¿Cómo
2: también
1: que se quitaron los sueldos? ¿No cobraban?
2: No cobraban, cobraban solamente por asistencias. Sí, era una medida en ese momento de austeridad, ¿no? Que se llevó a cabo por parte de María Dolores de Cospedal. Pues en el momento que perdió María Dolores de Cospedal y le plantearon a Paco Núñez hacer esa modificación, pero claro, le dijo a Emiliano, vale, os devolvemos los sueldos, pero me quitáis el tema del límite de mandato. Entonces hicieron la modificación a la vez, fíjate qué curioso, ¿no? Cosas del bipartidismo, ¿no?
1: Don Isaac Blasco, ¿qué tal está usted?
0: Buenos días, mil disculpas por los retrasos.
1: No se preocupe, le echamos la culpa a Almeida y ya está, que siempre es muy socorrido. Seguro que tiene la culpa de algún modo.
0: José de Atleti.
1: Bueno, no, un momento, Almeida es un infiltrado.
2: Es que Luis es de Atleti.
0: ¿Sí?
1: Sí, sí, o sea, Almeida es una vergüenza para los que somos atléticos. Los que somos atléticos somos gente de palabra, somos gente que si promete acabar con Madrid Central, acabamos con Madrid Central. Ya. O sea, yo no me creo que Almeida sea del Atleti. Tiene que ser alguien del Madrid infiltrado. O sea, alguien tan...
2: O sea, que los del Madrid
1: somos... Bueno, no, tan somos... trapacero, tiene que ser del Barça infiltrado.
2: Ah, bueno, eso. No te metas con el Madrid, que si no todos tenemos un problema hoy.
1: Es como el Negreira de la política municipal. Bueno, don Isaac Blasco, que es un periodista de raza y por tanto estará disfrutando como un enano con la actualidad política hoy.
0: Pues le voy a decir que sí, pero unas vacaciones tampoco van a venir mal, ¿eh? Unos días
1: hoy recuerda Voz Populi que Zapatero cumple un mes sin dar explicaciones sobre el origen de sus joyas. Mira, yo creo que a este habría que recetarle algún tipo de pastilla de estas para recuperar la memoria, porque Jolín, mira que es difícil olvidarse de quién demonios te ha dado unas joyas. Pues un mes lleva el tío sin acordarse. Está todos los días pensando de la mañana. ¿Pero quién me dio este collar de 200.000 euros y tal, no?
0: La verdad es que la situación de Zapatero, desde el punto de vista ya no solo procesal, sino también diría que personal, y de eso hemos informado con bastante detalle, pues no es nada, digamos, envidiable. Por encima de eso, lo que parece que está aflorando con respecto a la atribución de las joyas y al origen de las mismas es esencialmente que esa supuesta coartada que invocó, yo creo que de una manera precipitada y poco reflexiva, con relación a que podía tratarse de regalos de Estado de su época como presidente del gobierno, pues se va
1: se eso
0: va
1: lo invocó Luis Arroyo, su portavoz.
0: Sí, bueno,
1: ¿no?
0: Pero claro, si lo hace Luis Arroyo, evidentemente es por...
1: Porque se lo dice.
0: Porque se lo dicen que lo diga. Yo realmente he pensado, y todavía no descarto, que pueda tratarse de una especie de apropiación indebida con respecto a regalos de Estado que debía haber declarado un patrimonio. Pero...
1: Hay un detalle que me hace pensar que eso es falso, y es que si fuera un regalo de Estado, por ejemplo, vas a Arabia Saudí y el jeque de allí dice, bueno, gracias, José Luis, y te puede dar una joya... Lo que pasa es que eso te lo da con un estuchito mono, con el escudo de Arabia Saudí, esas cosas, no te da lo...
0: Bueno, hay un detalle en la tasación de las joyas que revela que evidentemente los objetos no se corresponden con ese tipo de presentes, ¿no? Y es el hecho de que el engaste de las joyas es de muy mala calidad. Es un mero soporte metálico, sin ningún tipo de valor, ni de trabajo de orfebrería, ni nada que se le parezca, que parece destinado simplemente
1: a contener las piedras.
0: Exacto, contener las piedras, que son lo que realmente tienen valor. Y en ese sentido, pues bueno, yo he perdido la capacidad de sorpresa con respecto a Zapatero, porque yo confieso que después de haberlo investigado exhaustivamente, tenía una idea cabal de su doble faceta o de su doble cara, pero en ningún caso, y siempre con la presunción de inocencia por delante, me habría imaginado que había alcanzado este nivel de rapiña o de codicia, ¿no?
1: Hay hoy una noticia, no recuerdo quién la da, que me parece que es... No estoy seguro. De que Zapatero incluyó en el consejo asesor de su...
0: Sí, lo da Olmo en el Confidencial.
1: Olmo en el Confidencial, sí. Incluyó en el consejo asesor de su empresa, el Gates Center, a un millonario próximo a Mohamed VI, lo cual introduce otra vertiente de Zapatero que tampoco tenía yo constatada.
0: ¿La de Marruecos?
1: Sí.
0: La de Marruecos es bastante, no diría conocida, pero sí. Ha estado latente ahí desde hace muchísimo tiempo. Si es que el asunto, lo he venido repitiendo y espero no ser pesado, pero es que el tema es que la faceta de Zapatero, el perfil de Zapatero, y su peripecia judicial se va a ver abocada de manera inexorable a la internacionalización, porque Zapatero es un actor internacional de suma importancia. Más allá de sus actividades, que no voy a llamar de lobby porque tienen pinta de que son delictivas, el hecho de que Zapatero haya sido escrutado de manera exhaustiva por Estados Unidos tiene mucho que ver con la relevancia que sin duda desde Estados Unidos se ha advertido, y quizá en España no tanto. En cuanto a su papel internacional como actor global, que presuntamente se dedicaba a labores altruistas de negociador y de actor internacional en mediaciones internacionales, en mediaciones globales, y que realmente se ha revelado como una tapadera para unas actividades ilícitas de ámbito global, insisto.
1: Aprovecho para recordarles que don Isaac Blasco ha publicado hace no mucho un libro, Zapatero en la diana de Trump.
0: Y sale la segunda edición el 21 de julio, sí.
1: O sea, ya segunda edición, sí. Pero bueno, además el día que declara Julito Martínez.
0: Sí, señor, si Dios quiere, en Avilés, en Asturias, que me han invitado a presentar el libro. Así que una excusa perfecta para irse unos días a...
2: También te vienen bien, ¿no?
0: Sí.
1: Bueno, es de la editorial Última Línea. ¿Y dónde lo presenta usted, en Avilés?
0: En el Hotel Palacio de Avilés, y es una invitación de el acto organizado, la Sociedad de Amigos del País de la Comarca de Avilés, que la verdad es que han sido muy gentiles y muy, muy majos. Me han puesto muy
1: Yo
0: fácil.
1: He estado en algunas presentaciones de mis libros ahí en Asturias y la verdad es que organizan todo estupendamente. Sí.
0: Yo estoy esperando la cena, que me han dicho.
1: Bueno,
2: las cenas asturianas suelen ser
1: asturiano, brutal. Además,
0: acabamos desayunando.
1: compiten Avilés, Oviedo y Gijón por ver quién organiza las mejores cenas. Es una maravilla, la verdad es que qué bien se come en toda sí, Asturias. Bueno, hoy hay una noticia particularmente interesante relativa al íntimo amigo de Pedro Sánchez, ex jefe de gabinete de Sánchez, ex presidente de Correos de Sánchez, y es que la UCO pues empieza a aflorar contratos de correos. Pues, por ejemplo, con una empresa panameña propiedad de un amigo de Antonio Hernando, por ejemplo, con el lobby Acento, el de Pepiño, por ejemplo, con Huawei, por ejemplo, con Globalia, por ejemplo, con Barrabés, el amigo de Begoña, con lo cual empezamos a entender que quizá Correos no quebró por mera estupidez. Es que a lo mejor estamos ante un saqueo absolutamente brutal, y parte de ese saqueo estaba relacionado con la trama de las cloacas, porque se utilizaba el dinero para financiar precisamente a las cloacas que se dedicaban a la desestabilización judicial de los casos que afectaban al PSOE y a la familia de Sánchez. Esta semana va a haber varias declaraciones cruciales ante el juez Pedraz, pues la directora de la Guardia Civil, el DAO, el director adjunto operativo de la Guardia Civil, el número 2 en la Fiscalía General del Estado del delincuente García Ortiz, y lo mismo asistimos a nuevas imputaciones en fechas próximas, acabada toda esta ronda de testificales. La verdad es que no sé hasta dónde puede llegar el asunto, pero me da la sensación de que va a acabar imputado todo el PSOE y que Pedro Sánchez va a dejar que todo el PSOE termine imputado, ¿no?
2: Sí, totalmente. Vamos, las noticias no pueden ser. Bueno, ya, yo enlazando un poco también con lo que decía Isaac y decíais sobre Zapatero y al final todo el entramado del Partido Socialista, Zapatero, su alianza de civilizaciones, nos hemos dado cuenta, esa que presentó en Naciones Unidas y que proyectaba de que era una cuestión de diálogo y tal, realmente ha sido un enlace y un argumento para todo este entramado a nivel internacional en el que están mezclados todos los miembros y dirigentes del Partido Socialista, que han tenido cierta proyección a nivel internacional a través de consultoras, a través de lobbies, a través de cuestiones. Entonces, es un argumento que les ha servido para hacer un negocio y una red mafiosa a nivel internacional que, evidentemente, pues la nueva administración americana pues la ha visto rápidamente. Yo creo que ya la vería en la anterior legislatura de Donald Trump, pero claro, hay entidades que llevan observando cuál es ese proyecto y cuál es realmente la naturaleza de esa filosofía de Zapatero, de hacer de mediador con Occidente en relación a autarquías, gobiernos liberticidas, donde se pegaban unas mordidas increíbles. Es un poco lo que ha dicho usted también, don Luis, antes de empezar la tertulia, en relación a esos lobistas muy typical hispanis, que se van a gobiernos dictatoriales para pegar mordidas, pelotazos, pero realmente no aportan nada desde el punto de vista de riqueza del país, no ayudan a nivel de cooperación internacional, trincan y legitiman además dictaduras totalmente siniestras y asesinas, como puede ser la...
1: Resulta curiosísimo que ninguno de estos lobbies es capaz de contratar con grandes empresas americanas, francesas, alemanas, porque es que no tienen nada que aportar, realmente, no aportan ningún valor a nada. ¿A dónde van? Pues eso, a pegar pelotazos a los lugares más infectos del mundo.
2: Efectivamente, y luego lo que sí también es importante de analizar es que la propia plataforma que significa España como entidad, como nación importantísima, con una historia, como un puntal de Occidente, como una nación que también ha transmitido pues un idioma, por ejemplo, que hablan 500 millones de personas, pues le ha dado la posibilidad también de mostrarse como algo con mucha fuerza, ya sea con Marruecos, Arabia Saudí, países de Hispanoamérica, donde hablan efectivamente nuestro mismo idioma, pero les ha servido también de plataforma lo que es la propia España, a todos estos socialistas para hacer sus negocios. Y eso es lo que también nos podríamos plantear, es que España como entidad es muy importante también, pero claro, sería importante para el bien, no para el mal, es decir, no para apoyar todas estas estructuras internacionales mafiosas ni esas dictaduras. Si realmente tuviéramos dirigentes políticos que en vez de negociar y legitimar todas estas dictaduras y todo lo que ha atacado a Occidente, porque no solo hablamos de Hispanoamérica, fíjate lo de China, es decir, la China comunista, que es un país emergente en claro, bueno, emergente, ya es una potencia mundial con una fricción con lo que es todos los países occidentales, realmente quien ha sido un gran introductor de todo este país chino en la Unión Europea, por ejemplo, ha sido también España, ¿no? El lobismo que hemos visto dentro del seno de la Unión Europea por China, por Marruecos también, el Marruecos Gate y todas estas cuestiones que hemos visto. Por lo tanto, realmente ha sido una mafia de gente de quinta columnista dentro de lo que es Occidente para legitimar, como vuelvo a repetir, a países autárquicos, países liberticidas y también países que han estado destruyendo y que siguen destruyendo y que son una amenaza para lo que es Occidente, tanto a nivel de sistema productivo como también a visión de libertades, de dignidad de las personas y tal. Por lo tanto, hay que acabar con ellos.
1: Bueno, vamos a hacer una pequeña pausa y nos vamos a comentar pues dos cosas que han pasado ayer en Estados Unidos. Uno, que Trump ha comunicado al Congreso americano que está en guerra con Irán, lo cual le da un plazo de 60 días para continuar esa guerra sin autorización del Congreso. Pasados esos 60 días, el Congreso tendría que decidir formalmente si declara o no la guerra a Irán, salvo que se alcance un alto el fuego previamente. Y segundo, la guerra que ha declarado el gobierno Trump al Tribunal Penal Internacional, que me parece un desarrollo importantísimo. Pausa y a ello.
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0: 9 y 2 minutos, 8 y 2 minutos en las Islas Canarias, y se incorpora a nuestra mesa de tertulia don José María Figaredo. ¿Qué tal está usted?
1: Muy bien.
0: Acérquese el micrófono porque si no, no le oímos nada.
1: A ver, así más cerca.
0: Perfecto.
1: ¿Qué tal?
0: Perfecto, ahora sí.
1: Es un placer.
0: A ver, el placer es mío. Además, le traemos a don José María para hablar pues de algo que en lo que está poniendo Vox mucho énfasis, y el otro día lo presentaba don José María Figaredo en público, que es ese plan de desregulación. Pero antes vamos a cerrar, si le parece a usted bien, don José María, un tema que teníamos ahí pendiente, que era el asunto de todas las conexiones que se están destapando de la trama de las cloacas y demás. El viernes pasado se imputaba a Juan Manuel Serrano, amigo íntimo de Pedro Sánchez, ex jefe de gabinete de Pedro Sánchez hasta que llegó a Moncloa, entre 2014 y 2018, y después presidente de Correos. Está ya la UCO entrando a saco en los temas de los contratos de Correos, y creo que usted le conoce personalmente,
2: sí,
0: ¿no? Juan Manuel Serrano.
2: Juan Manuel Serrano es un elemento absolutamente esencial en la vida política y personal de Pedro Sánchez. Juan Manuel Serrano es amigo de la infancia de Pedro Sánchez. Y Juan Manuel Serrano a mí, en una cena de los Cavia en ABC en el año 22, que me presentaron, vamos, en el protocolo, pues me tocó sentarme con él. Creo que estaba Joaquín Manso también, el director del Mundo, en esa mesa, y alguno más. A mí me contó algo que me dejó helado, y es que me dijo, con muy ufano, muy orgulloso, al margen de alardear, digamos, de la amistad íntima que tenía con el presidente del gobierno, me dijo que Pedro Sánchez, cuando tenía unos 15 o 16 años, le soltó muy serio que algún día sería presidente del gobierno. Yo pensé, pues es más peligroso de lo que pensaba todavía. A mí me parece, pero hablada con una devoción y con un arrobo de Pedro Sánchez, que a mí me dio que pensar que, digamos, que la vida de esta persona, de la vida de Serrano, estaba indisociablemente ligada al futuro de Pedro Sánchez, y que, evidentemente, cuando esas lealtades se fraguan, pues el que más debe en la relación, digamos, es capaz de cualquier cosa. Y lo estamos viendo. El agujero contable de Correos, yo no creo que sea una distracción de dinero, o en su mayoría se pueda explicar porque ha sido un instrumento para cometer ilícitos evidentes. Yo creo que es una mezcla, o puede ser una mezcla, que también tiene que ver con una incompetencia absolutamente acreditada.
0: Corrupción más incompetencia. Yo tengo la sensación, con Juan Manuel Serrano, de que no es precisamente la persona más inteligente del mundo.
2: Yo tampoco tengo elementos para hacer ese juicio, pero no parece que por su gestión haya dado muestras de muchísima solvencia o diligencia. Pero es que el sumum de esta España sanchista es que Juan Manuel Serrano, después de haber dejado Correos en un estado absolutamente comatoso, lo que hacen es premiarlo con un puesto al frente de la entidad que gestiona las autopistas de este país. Y luego, después, al año, se marcha a la empresa privada, pero con ese pedigrí que te permite, o que algunas empresas privadas ven interesante como para incorporarlo a sus consejos de administración.
0: Tiene cara de Pavarotti, ¿no? Vamos, yo diría que
2: yo
0: es
2: creo
0: uno
2: que
0: de los que más probabilidades tiene de cantar.
2: Yo ahí discrepo, ¿eh?
0: Sí.
2: Yo creo que es una persona que
0: fiel a Sánchez.
2: Pero porque le debe toda su trayectoria, absolutamente toda su trayectoria. A mí me contaba Ábalos hace muchísimos años, cuando él llega a la Secretaría de Organización, que se lo habían impuesto de algún modo, ¿no? Como después de haber sido jefe de gabinete. Y en ese sentido, Serrano ha sido muy importante en ejercer un control sanchista, netamente sanchista, en las propias estructuras internas del Partido Socialista, con independencia de quién hubiera al frente de la organización del partido. Y eso lo que revela esencialmente es que no es socialista, es sanchista. Es decir, es alguien indisociablemente
0: de la confianza absoluta de Pedro Sánchez.
2: Pero yo creo que a un nivel, probablemente en toda esta estructura en la que se va, desde el punto de vista judicial, aproximando al WAN, como se dice, la responsabilidad de todo, probablemente la principal muesca que se ha producido hasta ahora en la investigación es la imputación de Serrano por el nivel de intimidad y de proximidad que tiene con Pedro Sánchez.
0: Bueno, había dicho que quería comentar también el tema de esa guerra que acaba de declarar el gobierno Trump contra el Tribunal Penal Internacional, pero lo dejamos para luego. Vamos con el asunto de la desregulación. El otro día veía un tuit muy interesante de un francés sobre qué es lo que tenía que hacer el gobierno francés entrante en cuanto en 2027 gane las elecciones presidenciales. Y bueno, pues ponía una lista de tareas de cómo empezar a limpiar la administración, que yo veía que era directamente trasplantable a España en cuanto a tema de nombramientos y demás. Pero luego, aparte, en España nos tropezamos con un problemón, que es el asunto de empezar a quitarnos de en medio regulaciones. Hemos llegado a un punto donde cada vez el Estado se mete, don José María, más en nuestras vidas, tanto el Estado español como la Unión Europea en su conjunto. Cada día es una norma nueva, cada día es una prohibición nueva, cada día es una restricción nueva, cada día es una burocracia nueva. Vamos, esto ya empieza a ser completamente invivible, ¿no?
1: Mira, sí, es como mejor se ve con un ejemplo. Hay un ejemplo muy evidente, y es que desde que tú tomas un terreno no protegido, en el cual potencialmente se puede, por lo tanto, construir vivienda, que es en este caso lo que hemos analizado, desde que tú tomas el suelo rústico hasta que lo conviertes en finalista, son solo trámites administrativos en los cuales tú tienes que solicitar al ayuntamiento, solicitar una declaración de impacto ambiental, solicitar a la Confederación Hidrográfica. Bueno, el periodo medio en España es de 18 años.
0: ¿18 años?
1: 18 años.
0: Desde que tienes un terreno hasta que te dan permiso para construir.
1: Es la media, luego lo sabrá más rápido, lo sabrá, pero esa es la media. Entonces, y hasta aquí solo ha habido relación con la administración, nada más, intercambio de papeles, nada más. Entonces, es que esto no puede seguir así. Es evidente, en este caso la vivienda, es evidente el por qué no se construye vivienda en España. Lo has hecho imposible. Cualquiera que nos escuche y se imagine el Excel con los flujos de caja del proyecto financiero que tú tienes que justificar para obtener la financiación del proyecto, y dices, no, es que es probable que durante 18 años los flujos de caja positivos sean cero. Es inmanejable, no puedes, no se puede hacer. Y este ejemplo, que es muy sangrante y muy gráfico, se repite ad infinitum prácticamente con cada cuestión con la que nos encontramos. La obtención de la licencia para usos industriales del suelo es otra locura. La obtención de los permisos para la inversión e incremento de infraestructuras de redes eléctricas. Tened en cuenta que además las de menos de 220 son competencia autonómica. Es otra maraña. Lo que sucede al final es que las cosas no se hacen.
0: El otro día salía un informe precisamente hablando de redes eléctricas, de que hay algo así como 20 provincias donde directamente no se puede construir ni una casa nueva porque es que no tiene conexión a la red. O sea, no hay manera de concederle la electricidad que necesita cualquier vivienda o cualquier empresa nueva que quiera instalarse.
1: Sí, recientemente hemos presentado, como justo decías, el informe sobre desregulación, en el que llevamos trabajando año y medio prácticamente. Y este informe que se presenta es un poco la cara visible del plan de desregulación que tenemos. Tenemos un ladrillo en el cual tenemos listadas 200 normas, entre normas que derogaríamos y normas que modificaríamos. Se tiene que tocar prácticamente todo. Y hablamos de todo, todo. Desde normas, reglamentos, leyes nacionales, leyes autonómicas, incluso normativa europea. Y aquí hay que ponerse posibilista. Siempre que empezamos a hablar, pues desde los derechos de emisión de CO2, que son un desastre para la industria, el código de edificación que viene dictado por una norma europea también, cada vez que hablamos de esto, muchísima gente nos dice, no se puede hacer. Bueno, hay que cambiar el chip. Sí se puede. Se puede hacer todo. Se puede hacer todo. Y lo que hay que hacer es querer hacerlo. Ese es el primer paso. Querer hacerlo, proponérselo, estudiarlo y a partir de ahí ejecutar. Y a lo que voy. El gobierno, este gobierno socialista, muy europeísta él, se ha salido de uno de los tratados que la doctrina discutía, si era de los tratados fundacionales de la Unión. Se ha salido. El tratado de la Carta de la Energía, que es un tratado que básicamente establece cuáles son los miembros fundamentales para la generación y distribución energética en toda Europa. Y España se ha salido.
0: ¿Por qué?
1: Bueno, porque es el tratado que ha dado lugar a todas las demandas que han podido interponer empresas inversoras en España de países de la Unión, librándose de la jurisdicción contencioso administrativo, han podido acudir a un arbitraje de inversión, que es lo que preveía este tratado, a pesar de estar dentro de la zona euro. Si este tratado no existiese, estas demandas tendrían que
0: haberse presentado
1: vía contencioso administrativo. Estas demandas se presentan por las renovables. Sabéis que Rajoy, Zapatero garantizó unas retribuciones, Rajoy las bajó, luego dio más, luego las volvió a quitar. Bueno, derivado de eso. Pero al final lo importante es que España se ha salido del Tratado de la Carta de la Energía. Se puede hacer.
0: Uno se puede salir de
1: ciertos tratados. Se puede salir del tratado, de uno de los tratados que la doctrina discute si son los tratados fundacionales. O sea, es un tratado de importancia uno o dos, pero de la más alta importancia en la Unión. Y España se ha salido. Existe un procedimiento de denuncia, pasa un periodo de tiempo y a partir de ahí se deja de aplicar para España. Pero es que lo mismo sucede con las directivas. España, todas las directivas que transpone, les añade un plus. Las transpone de forma más exigente. Hablamos del IVA. No, hay que eliminar el IVA, porque antes en España no existía el IVA. Y se introduce el IVA y nos dicen, no, es que eso viene de Europa. Bueno, para empezar, Europa dice que el IVA tiene que estar como mínimo al 16%. En España lo tenemos al 21%. Si queremos... Lo primero, y es lo que nosotros proponemos, es reducir todas aquellas normas que vienen de directivas europeas al mínimo que establece la directiva. Y a partir de ahí empezar a pelear la modificación de la propia directiva. Que de nuevo,
0: por no mencionar que en teoría existe la obligación de transponer las directivas, pero los países se lo toman con mucha calma y hay muchas directivas que ciertos países no han transpuesto, ¿no?
1: Bueno, pero más allá de la transposición o no transposición de forma ilegítima, que al final eso da lugar a sanciones para el país, yo de lo que estoy hablando es de procedimientos previstos en las propias normas, que prevén su modificación, mecanismos de denuncia de las normas. Denuncia no es denuncia judicial, es un mecanismo ante el cual tú presentas una queja por el funcionamiento de determinada norma y inicias un proceso de reforma. Y esto los estados lo tienen entre las armas que la Unión Europea les facilita. Esto se puede hacer, lo que hay que hacer es querer hacerlo.
0: Vamos a un entorno geopolítico en Europa que, bueno, en principio es favorable a ese tipo de reformas. Se está apuntando a la victoria el año que viene de Reagrupación Nacional, el partido de Marine Le Pen en las presidenciales francesas, lo cual cambiaría completamente las relaciones de poder dentro de la Unión Europea. Estamos viendo cómo el Partido Socialista y el Partido Conservador en Alemania se hunden y está ascendiendo Alternativa por Alemania. En caso de que ese ascenso se consolide de nuevo, pues provocaría un terremoto dentro de la estructura de poder de la Unión Europea. Por tanto, en principio, si se quiere entrar a saco en la modificación de normas europeas que lo único que hacen es tocar las narices a los europeos y empobrecerles, pues parece que se va a encontrar eco fuera de nuestras fronteras, ¿no?
1: A ver, lo que es evidente es que los pueblos de Europa y el pueblo español se están rebelando contra una serie de normativas que durante décadas nos han sumido en la pobreza. Pensadlo, es que en España, y cualquiera que nos escuche que tenga cierta edad, recordará cómo había industria repartida por toda la geografía nacional. Pues pequeños polos industriales que daban trabajo, que daban capilaridad a la industria, a la producción, a la propia distribución de la población en España, que cada vez más se concentra en dos o tres núcleos en los cuales se dispara el precio de la vivienda. Además, nos traen, nos han metido a 5 millones de personas en los últimos años y al final es un desastre. ¿Qué hay que hacer? Hay que darle la vuelta a todo esto. Hay que volver a tener un país industrializado, un país en el que el campo funcione, un país en el que la industria de transformación funcione y funcionaba. Vamos, no sé si cualquiera que nos escuche de Tarragona estará al día. La industria del plástico está totalmente asediada en España, una industria que es de las más eficientes de Europa y del mundo. Y la tienen totalmente asediada, atacada por todos los frentes, vía impuestos, vía competencia de productos chinos que entran sin tasa de ningún tipo y al final hundida. Lo mismo sucede con el campo. España era el principal proveedor de tomates de Europa y a día de hoy ya compite en números y en cifras con Marruecos. Es que no tiene ningún tipo de sentido. Y la gente lo ve y la gente está hasta el gorro. Igual que están hasta el gorro aquí o en Ciudad Real, Ricardo, están hasta el gorro en Francia y en Alemania. Y esto tarde o temprano tenía que cambiar y cambiará.
0: Que se pueden cambiar las cosas, incluso pues directivas europeas, proponer su transformación en las instancias europeas, pues eso está claro. Pero para poder hacer eso es necesario que el gobierno español pues lo haga. El gobierno español, no este, por supuesto, sino el que venga. Y ahí pues nos vamos a encontrar

0: de cara a esas ambiciones de desregulación? Es decir, ¿esperan ustedes encontrar eco en el PP a ese intento de liberarnos de normas absurdas?
1: Bueno, para muestra un botón, acabamos de cerrar el último acuerdo con el Partido Popular en Andalucía, precisamente con una vicepresidencia de desregulación, lo mismo que los gobiernos de Extremadura, Castilla y León y Aragón. Entonces, yo creo que la sintonía y la voluntad es buena, buenísima, pero que nadie dé por ganadas las elecciones. Existe un riesgo muy elevado de que el Partido Socialista, mediante un amaño electoral en el que ya están trabajando, pueda volver a ganar las elecciones. Y pensadlo, están avanzando a marchas forzadas en un proceso de modificación del censo electoral. Todos, yo creo que lo habéis oído ya, y quienes nos escuchen, yo creo que también lo habrán oído, y si no, mediante la ley de nietos, están promoviendo a marchas forzadas la concesión de la nacionalidad a infinidad de personas que ni tienen conexión con España, ni la han tenido. En América hay 2,5 millones de solicitudes de concesión de la nacionalidad española. Y mucha gente nos responde, no hombre, pero no van a votar todos al PSOE. Es que no hace falta. Es que estas personas que se nacionalizan españoles, luego son introducidas en el censo y tienen que señalar la provincia en la que emitir su voto. Pues bien, en determinadas provincias en las que el último diputado se juega por 1,000 votos, introduces a 1,000 votantes que vayan a dirigir su voto al Partido Socialista, empadronados o nacionalizados desde la agrupación socialista de Buenos Aires, por ejemplo, y esos tipos te dan un vuelco en esa provincia. 1,000 votos adicionales en Salamanca, de tal forma que el último diputado caiga para el PSOE. Y si esto lo repites en 10 provincias, que serían 10,000 personas, lo que consigues son 10 diputados adicionales, que puede ser lo justo para marcar la diferencia. Y el Partido Socialista está trabajando en ello. Tanto es así que ha enviado delegados por América para hacer esto. Paco Salazar, precisamente, lo han enviado a Buenos Aires para trabajar en todo este proceso. En Cuba, han externalizado el proceso de captación de expedientes a 2 empresas, una de ellas estatal, abiertamente cubana. Entonces es tremendo.
0: Me cabe ninguna duda de que tienen la intención de, si pueden, robar las elecciones. Ahora, no van a poder, es mi opinión. Ha dicho usted un nombre clave, Paco Salazar. Paco Salazar, que como todo el mundo sabe, es una mezcla de James Bond, Maurice de Talleyrand y Albert Einstein. El Partido Socialista ya ha intentado hacer cosas para no perder el poder. Cuando se
1: llamadas, le mete mano... Llamadas Leire.
0: Llamadas Leire. Cuando se le mete mano a Begoña, Sánchez vuelve de su retiro diciendo, me voy a cargar a los periodistas y a los jueces. Y entonces va y monta la cloaquilla de Leire 10. ¿Dónde están todos ahora? Pues camino de la cárcel. ¿Que van a montar una cloaquilla o que ya han montado una cloaquilla para intentar robar las elecciones? No, vamos, no me cabe ninguna duda. Ahora, le aseguro, acabarán todos en la cárcel y no van a poder robar las elecciones. Ojalá. Pero vamos, me parece fundamental denunciar el tema. ¿Usted qué ve, cómo ve el tema del posible pucherazo, don Isaac?
2: Yo estoy con Figaredo en que el asunto no es la cantidad, es cómo puede condicionar, cómo se puede hacer ingeniería electoral con muy poca representación censal procedente del voto cera, que además es bastante abstencionista o bastante insignificante desde el punto de vista cuantitativo, pero es verdad que puede decantar circunscripciones en virtud de nuestro sistema electoral, y eso evidentemente se hace con una intención. A mí lo que me alarma es que el ministro de Memoria Democrática de entrevistas que son portada de periódicos muy importantes, ufanándose de que en poco tiempo más de 1,000,000 de personas que no saben ni situar, probablemente en muchos casos, España en el mapa, van a poder contar con la nacionalidad española. Ya no es solamente el voto, es también a cuánto, qué poco vale o qué poco considera este gobierno la patente de nacionalidad, es decir, el pasaporte español. Me recuerda un poco a Cánovas cuando se estaba redactando la constitución de 1876, y Alonso Martínez le preguntó

0: le pidió orientación sobre cómo definir la condición de español. Y dijo, pongan, español es el que no puede ser otra cosa. Pues estos lo han cogido de manera literal, vamos, como entrenar a los jóvenes.
1: Isaac, esto que estás diciendo es que me parece interesantísimo y además te añado unos datos de un informe que me han pasado. En el voto cera de las anteriores elecciones en Andalucía...
2: ¿En estas últimas?
1: Si nos vamos a las anteriores.
2: ¿A 2021?
1: Votaron desde 22, el extranjero 7.600 personas. En estas votaron desde el extranjero 21.500. Mm. O sea, el voto ha aumentado un 184%. Pero es que la velocidad a la que se han ido concediendo las nacionalidades, que es una cosa que puede parecer compleja y que quizás entre el 20 y el 23, ¿vale? El aumento del censo es de un 7,2%, es decir, en esos años el censo de españoles votantes en el extranjero sube un 7,2%. 20 a 23. Pero es que de 23 a 26 el aumento del censo es de un 17,9. Más que se duplica el incremento del censo y se incrementa la participación. O sea, la tendencia es clara. Entonces, las dudas son tremendas. Y además de esto, perdón, porque ya añado el último detalle que no está directamente relacionado con la forma de atacar al censo y de robarnos la democracia y de robarnos la libertad, que es muy importante, de hecho probablemente sea lo más importante, pero es que además hoy en el Congreso se vota un Real Decreto sobre ayudas a la dependencia en el que se establece que las personas que hayan solicitado la regularización de su situación en España van a poder acceder a las ayudas de dependencia de España. Es decir, están modificando el censo, están importando a más de 5 millones de personas que han entrado en los últimos 5 años, en números gruesos, y ahora pretenden darles acceso, ya les han dado acceso a la seguridad social, a la sanidad universal, y ahora les van a dar acceso a las ayudas de dependencia. Entonces, es que están destruyéndonos España. Los españoles vamos a ser los últimos en nuestra propia casa. Es que no va a haber casa a la que acudir. En fin, que la situación es dramática y que ojalá, Luis, como dices, no consigan sus propósitos. Nosotros estamos luchando, estamos recurriendo cada paso que dan en los tribunales.
2: A mí lo que no me gusta demasiado es ver cómo la justicia está pasiva ante ambas cosas, ante la regularización masiva, donde no han querido suspender la regularización.
0: Bueno, ayer el Supremo, de hecho, le dio un empujón al reglamento, por ejemplo.
2: Sí, prohibiendo que la
0: que los antecedentes penales sean un obstáculo para obtener la regularización
2: automático. O sea, realmente lo que hizo ayer el Supremo hay que matizarlo. No dice que se pueda regularizar a alguien a pesar de los antecedentes, sino que no se puede rechazar automáticamente porque tenga antecedentes. Es decir, que hay que revisar caso por caso y que puede haber casos donde los antecedentes no sean graves y tenga arraigo familiar y no sé qué. Bueno, no es demasiado lesivo lo que aprobó ayer el Supremo. Ahora, a mí lo que me descorazona es ver que el Supremo no suspende el proceso completo de regularización último y no suspende el proceso de nacionalización fraudulenta
1: Pero
2: de gente, ¿no?
1: El problema de la regularización, que al final, por cada persona que obtiene la regularización, en un momento dado, a pesar de los antecedentes o no, entran luego otros tres por el proceso de reagrupación familiar.
2: Sí, sí.
1: Es que sale, dan datos de la policía, que no es sospechosa, no los obtiene Vox, ni los saca Vox. Dice que la regularización junto con la reagrupación familiar ha elevado a 3 millones de personas las regularizadas en los últimos años. Es que es una salvajada. Entonces, pensadlo, no es que digan no, la mera existencia de antecedentes no va a impedir de forma automática y podemos pensar que esto puede no ser lesivo. Es que por cada persona que finalmente acceda a la regularización, vienen detrás otras tres o cuatro
2: Está sonando un teléfono, no sabemos de quién. Era el suyo.
3: Sí, sí.
1: Bueno, pero en fin, que la situación es alarmante, que creo que tenemos que estar todos alerta. Desde Vox estamos haciendo todo lo que está en nuestra mano legalmente para impedirlo, paralizarlo. Estamos impugnando, estamos ya pidiendo los contratos esos de los que hemos hablado, de la externalización a estas empresas en Cuba, para tratar de impugnarlos. Hemos recurrido ante el Constitucional la Ley de Memoria Democrática, de la cual pende esta disposición adicional octava, que es la Ley de Nietos. Hemos impugnado las órdenes ministeriales que han dado lugar a la interpretación respecto a quienes pueden y no pueden solicitar la nacionalidad. En fin, estamos encima de todo ello.
2: ¿Sabe usted una cosa que va a ayudar a que nos libremos de la amenaza, si es que al final logramos librarnos de la amenaza? Pues un señor que se llama Trump, porque, claro, no es lo mismo el que tú pongas en marcha un proceso de falsificación de las elecciones contando con la ayuda de un gobierno venezolano, un gobierno cubano y un gobierno argentino volcados en el lado progre de la historia, que encontrarte ahora con un gobierno de Milei, que a lo mejor algo hace para intentar ayudar a que no se produzca aquí un fraude masivo en España, un gobierno cubano ya intervenido en la práctica por Estados Unidos, un gobierno venezolano ya intervenido en la práctica por Estados Unidos. Hombre, yo creo que un poquito ha mejorado la situación.
1: Me encanta su optimismo, Luis, me encanta.
2: España y yo somos así, don José María.
1: Pero es que, pero el problema de esto es que están llevando a cabo este fraude de ley con la ley en la mano. Entonces, no es tanto que los gobiernos ayuden o no, es que tú con que consigas, lo que decíamos antes, con que consigas a 1.500 personas en Cuba que estén afiliadas al Partido Socialista, que sean de la agrupación socialista, a las que tengas controladas, que sepas y te digan abiertamente lo que van a votar, tú a esas personas les consigues la nacionalidad, simplemente recabando sus datos, les ayudas, tal, nacionalidad, se registran para votar en tal provincia, Y ya tienes el vuelco dado en esa provincia. Y eso lo repites hasta 10 veces, 15 veces, con pues eso, 10.000, 15.000 personas, que no son cifras inmanejables, y es que ya se puede dar el vuelco. Y tienen una ley que les permite hacerlo. Ese es el problema. Entonces, no es tanto que existan las ayudas de los gobiernos en América, que es malo y es peor y dificulta más la lucha contra este fraude. Pero es que la ley les ampara, han tejido esa maraña legislativa precisamente para esto.
2: Imagino que tanto PP como Vox tendrán ya en marcha el operativo para enviar interventores a todos los consulados el día de las elecciones, etcétera, etcétera, ¿no?
1: Bueno, no lo sé decir si está ya montado. Desde luego estamos peleando en ello, y nosotros cada vez que se celebran unas elecciones tratamos de estar encima de todos los procesos. De hecho,
2: sería fundamental tener a esos representantes en cada una de las mesas que se montan en todos los consulados para evitar trampas.
0: Hay tiempo, las elecciones van a ser en 2040.
1: Pero bueno, justo tengo aquí un formulario, Luis, para recabar voluntarios que pagándose de su bolsillo en los viajes se vayan. Se lo voy a dar a usted, Luis, para que se nos vaya a La Habana a verificar el proceso electoral cuando corresponda.
2: No, y supongo yo que harán ustedes campaña en todos esos países para captar el voto exterior, ¿no?
1: Chascarrillos aparte, haremos todo lo que esté en nuestra mano. No sé si se acuerdan que en el proceso electoral mediante el voto por correo no exigía el DNI a la hora de depositar el voto. Detectamos que se estaba produciendo un fraude masivo en Ceuta y en Melilla, en el cual determinados líderes religiosos acudían a depositar el voto de 200, 300 personas. Interpusimos un recurso ante la Junta Electoral Central, y a día de hoy el sistema de voto por correo ha cambiado gracias a este recurso de Vox. Entonces, estamos encima, vamos a hacer todo lo que esté en nuestra mano y vamos a pelear con uñas y dientes dentro de nuestras posibilidades, claro.
2: Bueno, hacemos una pausa publicitaria y vamos a hablar un poquito de cómo está el mundo. Me interesa especialmente pues esa guerra al Tribunal Penal Internacional que ayer declaró el gobierno Trump. Hizo una comparecencia televisada a Marco Rubio, escribió un artículo de opinión, me parece que es en el Wall Street Journal, y dicen que van a desmontar el Tribunal Penal Internacional piedra a piedra, porque se ha convertido en un instrumento de la guerra contra América. Pausa.

0: publicitaria y a ello.
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Bueno, 9:37 minutos, 8:37 en las Islas Canarias. No sé si han escuchado ustedes las palabras ayer de Marco Rubio. Me parecen importantísimas. Compareció, además de escribir un artículo de opinión en el Wall Street Journal desarrollando el concepto, pues compareció ante la prensa ayer para anunciar que el gobierno americano pues va a desmontar piedra a piedra el Tribunal Penal Internacional, que el Tribunal Penal Internacional era en origen una buena idea, es decir, algo para tener un tribunal donde puedan ser condenados los responsables de crímenes gravísimos, genocidio, etcétera, que no pueden ser enjuiciados en su propio país. Por ejemplo, se aplicó a los genocidas de la guerra de la antigua Yugoslavia, pero a partir de ahí fue tomado por los progres, y como todo lo que toman los progres, pues se ha terminado pervirtiendo y ahora es un ariete contra Estados Unidos, contra Occidente, y nos encontramos con la paradoja de que el Tribunal Penal Internacional no persigue el genocidio de los uigures en China. Tienen sus cajones desde hace 15 años las denuncias por torturas contra el gobierno venezolano. Eso sí, si Israel se defiende de un pogromo particularmente inhumano y repugnante, entonces perseguimos por genocidio a Israel. Evidentemente el Tribunal Penal Internacional hay que disolverlo en su estado actual, y es lo que va a hacer el gobierno de Estados Unidos. Y además, pues ya han empezado a filtrarse algunas de las cosas que se van a hacer, como por ejemplo sanciones a los componentes del Tribunal Penal Internacional que participen en esa estrategia contra Occidente, como por ejemplo presiones a los distintos países que componen, vamos, que se han adherido al tratado del Tribunal Penal Internacional para que se retiren de ese tratado. Y ahí vamos a ver otro motivo de fricción a corto plazo, aunque no creo que vaya a durar mucho la fricción, entre la Unión Europea y Estados

0: Estados Unidos. Yo la verdad es que estoy asombrado y positivamente impresionado por cómo el gobierno de Donald Trump está emprendiendo una guerra, pero vamos, sin cuartel, contra todo lo que es el entramado progre de poder que se ha hecho con todas las instituciones internacionales y que estaba empujando a Occidente al borde del abismo, no solo como lo ven ustedes, don Ricardo.
1: Bueno, yo creo que efectivamente Trump está actuando a nivel internacional de una manera muy contundente. Yo entiendo que ahora mismo, pues, la Corte Penal Internacional está muy filtrada o capilarizada, pues, por intereses antioccidentales. Estoy de acuerdo con ello, con el tema de lo que ha comentado usted en relación a China. Un poco lo que habíamos hablado antes de la Alianza de Civilizaciones y toda esa mafia internacional también ha penetrado en tantas instituciones, en Naciones Unidas, también en la Corte Penal Internacional, y además ellos comentan pues una amenaza también para su soberanía. Y realmente, pues, estas instituciones globalistas, al final, en vez de tener una base, digamos, de justicia y tal, lo que han hecho al final es obedecer a determinados intereses que su tendencia ha sido antioccidental, clarísimamente, ¿no? Por lo tanto, bueno, yo creo que es legítimo que tome sus decisiones, y esas decisiones en muchos ámbitos, pues yo creo que van a contribuir a recuperar, por ejemplo, pues el destino en las naciones occidentales, que es lo que planteamos desde Vox desde siempre, ¿no? Es decir, recuperar la soberanía nacional, recuperar, digamos, un espacio occidental que recupere su tejido productivo. Por eso estábamos hablando del tema de la desregulación, que yo quería también puntualizar en el tema de que el incendio que hemos tenido, que, por cierto, mi pésame para todos los fallecidos y tal, 7.000 hectáreas que han ardido, que se han calcinado, lo quieren dejar con el debate únicamente de que esto es el cambio climático, pero también la regulación para el tema del desbroce, la limpieza de montes, los cortafuegos, los problemas que han llevado a cabo esa burocracia para agricultores y ganaderos, que servía también para toda la gente que han expulsado de las zonas rurales. Evidentemente, pues eso ha dado lugar y está dando lugar año tras año a incendios brutales, porque han expulsado a la gente de los pueblos, de las zonas rurales, por esa burocracia que les impide tener un futuro, tener una proyección, tener su negocio, tener su empresa agrícola, ganadera, la gestión forestal. Entonces, lo que ha alimentado el fuego, más allá de la demagogia, que quieren cerrar el debate hablando del cambio climático, también es el ambiente irrespirable en los ecosistemas rurales, en los pueblos, que han expulsado a la gente de allí. Si expulsan al ser humano de los pueblos, pues evidentemente, pues al final, pues hay estos absolutos desastres ecológicos, porque quien ha gestionado el patrimonio ecológico siempre han sido los ciudadanos que han vivido en nuestros pueblos. Pero aparte de eso, evidentemente, pues bueno, es un poco todo lo que hemos hablado. Toda esta corrupción, no hay que subestimar a esas fuerzas progresistas a nivel global que, igual que Pedro Sánchez ahora mismo está haciendo esas barbaridades para modificar el censo, no se puede subestimar esto. Mire, le voy a decir un ejemplo que, ya para terminar, cuando se hizo la ILP sobre la regularización masiva en el Congreso, el Partido Popular votó a favor de esa ILP, para la regularización masiva. Es verdad que luego ha retranqueado. Pero el otro día también presentamos una proposición de ley en el Congreso para hacer una modificación de la ley, de la ley electoral, para precisamente que no se lleve a cabo esa modificación del censo, y también se abstuvo, ¿no? Entonces, hay determinados dirigentes que tendrían que hacer la oposición, que estamos haciendo nosotros y que tienen que compartir nuestra trinchera, que subestiman al final que estas fuerzas socialistas y progresistas, tanto a nivel nacional como a nivel internacional, son capaces de cualquier cosa. Y entonces, claro, van avanzando, y luego te encuentras con que pierde las elecciones en el 2023. Ya Pedro Sánchez ganó las elecciones. Bueno, ganó las elecciones el bloque, digamos, Frente Populista que tiene montado, por 5 diputados. Y montó Sumar, que lo montó él, no quiso debatir con Santiago Abascal en esas elecciones de 2023. Ya se estaban repartiendo ministerios, y los que son unos expertos en ingeniería política y social son los socialistas. Por lo tanto, si ahora ya no les sirve montar un Sumar, que lo montarán con Rufián, pues si eso le añades a todos esos regularizados que voten en las elecciones, lo harán. Tienen gente experta estudiando cada circunscripción, cada provincia, cada voto, para que la diferencia al final, y tienen todo calculado, para que aunque sean por 4 o 5 diputados, sigan manteniendo el poder ese proyecto antiespañol, que es el de Pedro Sánchez.
0: Bueno, pero no reabramos, Ricardo, el debate.
2: Un TPI. Segundo, solo para decir que en las últimas elecciones que se celebraron, las últimas elecciones nacionales, 13 escaños se decidieron por menos de 3.000 votos. Es decir, que el margen para darle un vuelco, sí, es mucho.
0: ¿Desde cuándo llevan ellos preparando todo esto? ¿Llevan varios años?
2: Bueno, la última modificación de la ley es del 22.
0: Vale.
2: A partir de ahí.
0: Y entonces han puesto a trabajar a una gente tan inteligente que lleva varios años en ello, y entonces han logrado perder en Extremadura, perder en Aragón, perder en Castilla y León y perder en Andalucía. Pues no,
2: Luis,
0: parecen muy listos, ¿no?
2: Yo no me voy a erigir aquí en abogado de estos tipos, que son un desastre, pero en prácticamente todo. Pero desde luego, yo lo que no voy a hacer es minusvalorarles.
0: No, son muy
2: peligrosos. Pedro Sánchez es un tipo muy audaz, es un tipo que es capaz de lanzarse a acciones que nadie jamás hubiese pensado en política. Pues eso, se celebran unas elecciones en las que aparentemente el Partido Socialista pierde y el tipo convoca elecciones nacionales al día siguiente, en un giro que nadie se esperaba, en un giro en que ningún analista ni ninguno de estos listillos del PP que van pontificando los resultados por el mundo, ninguno se hubiese atrevido ni imaginado. Lo hace, y no solo lo hace, sino que se las apaña para mantenerse en el poder. Entonces, es un tipo muy peligroso, es un tipo que tiene una audacia que básicamente te rompe los esquemas, y por lo tanto
0: es un tipo que está acorralado, que se enfrenta a la posibilidad de ir él a la cárcel, y por tanto estará dispuesto a todo. Yo no lo dudo, está dispuesto a todo.
1: Y tiene gente detrás también.
0: Yo estoy dispuesto, a cenar todas las noches con Claudia Schiffer, pero nunca lo he conseguido hasta el momento. O sea, no.
3: Hay que actualizar. Hay que actualizar el imaginario.
0: Sí, señor, tiene usted razón. Soy un boomer irredento.
2: En nota de humor, cuando alguien se compara y dice que quería cenar con Claudia Schiffer, dice mucho de sí mismo y de su edad. Pero quienes le entienden
0: También
2: tienen que ser conscientes de su edad, porque eso se lo dices hoy en día a los chavales. Yo solté ese comentario con un grupo de chavales y todos se quedaron ahí, pero ¿de quién me hablas?
0: Dice, ¿quién es? Bueno, creo que se tiene que ir a una reunión don José María Figaredo, así que le despedimos.
2: Muchísimas gracias.
0: Y nos vamos a hablar de, en fin, últimas noticias. Parece que está al caer la sentencia del hermanísimo, ¿no?
3: Sí, yo quería apuntar, vamos, si me permites.
0: Yo le permito a usted lo que le dé la gana.
3: Un apunte de la Corte Penal Internacional.
0: Sí.
3: En el año 24 se descubrió que una de las abogadas principales de la defensa de Maduro y del régimen chavista ante la Corte Penal Internacional era la cuñada del fiscal jefe de la Corte Penal Internacional, Karim Khan. Eso generó un enorme escándalo, porque ahí se advirtió que existe, como bien decía Ricardo, una corporación de índole internacional que trasciende al socialismo español, connivente con el régimen, y que tiene un ejército de abogados y de bufetes muy prestigiosos que trabajan para tratar de preservar los intereses y de beneficiar los intereses de muchos gerifaltes del régimen que están procesados por crímenes de lesa humanidad, o investigados al menos en la CPI. O, por ejemplo, con causas abiertas y que siguen vivas, relacionadas con represiones sistemáticas del régimen a la población venezolana por motivaciones estrictamente políticas. ¿Esto qué significa? Que Donald Trump, evidentemente, tiene, o el gobierno de Estados Unidos, tienen datos objetivos que acreditan que la Corte Penal Internacional sirve intereses que no son los
0: de la justicia,
3: los que corresponden
0: ni
3: a
0: de la humanidad,
3: a sus estatutos fundacionales. Y
0: bueno, recordemos que Karim Khan, ese al que usted ha mencionado, está ahora suspendido por acoso sexual, precisamente, ¿no?
3: Mejor me lo pone. Y el asunto es que la política de digamos de cuestionar y sancionadora con respecto a la Corte Penal Internacional por parte de la administración Trump no es de ahora. En el 2019, Mike Pompeo, si no recuerdo mal, ya retiró visados a magistrados de la Corte Penal Internacional y se establecieron una serie de sanciones sobre ese tribunal. Y a mí me parece que sin cuestionar la existencia de una entidad como esta, yo creo que sí conviene.
0: En su origen era una entidad necesaria.
3: Claro,
0: ¿no?
3: Pero yo creo que sí conviene ver si se ha pervertido de algún modo no solamente sus fines, sino su dinámica. Nos parece que lo tiene claro.
1: Es que yo creo que todas esas instituciones que se crearon con una base clarísima y una filosofía, los derechos humanos, las libertades, las democracias, es verdad que su propia evolución y su propio desarrollo, cambiando de un mundo al fin y al cabo unipolar, donde Estados Unidos tenía una hegemonía, tanto desde el punto de vista cultural como político, bélico, a todos los niveles, ahora mismo en el momento de la penetración de todo esto de lo que hablábamos durante 30 años, la alianza de civilizaciones, estas potencias emergentes con tantísimo dinero, esa labor lobista, esos abogados, esas consultoras, han penetrado, han capilarizado en todas estas instituciones, se llame Naciones Unidas, se llame Corte Penal Internacional, y al final está trufada. Entonces yo creo que se han dado cuenta de que muchas de esas instituciones ya no son válidas para la defensa de un ideal occidental.
3: Totalmente de acuerdo.
0: Bueno, pues yo creo que va siendo hora de conocer cuál es la opinión de los oyentes, pero antes de ello quiero conocer la opinión de los tertulianos sobre nuestra pregunta del día. Don Eric Gutiérrez, ¿qué tal está usted, además de descansado?
4: Descansado, y ya sabe don Luis que nervioso.
0: Nervioso, está nervioso. Pero por Dios, todos no, yo no.
4: Claro, Luis, no le voy a decir por qué usted no está nervioso. No, pero
0: es que estoy convencido de la victoria de España, no tengo ni la más mínima duda.
4: Hombre, yo creo que alguna duda se podría llegar a tener, don Luis. Pero bueno, planteo la pregunta y le preguntamos a los tertulianos. ¿Quién cree usted que ganará el partido de hoy entre España y Francia? Recordemos, semifinales del Mundial a las 9 de la noche. Hemos dado tres opciones, España-Francia o una que está intermedia que se decidirá a penaltis. Ya, pues que ahí pase lo que tenga que...
3: El infarto está garantizado.
4: No, efectivamente. Entonces, en esas tres opciones no sé quién cree, no quién quieren, que es evidentemente pues,
0: a ver,
4: España.
0: Mójense.
3: Vaya, lo que diga Mariano Rajoy.
0: ¿Usted cree que a penaltis?
3: No, yo creo que vamos a ganar en los 90.
4: ¿90? ¿Eh?
0: 90 o y, 120, ¿no?
3: Y creo que vamos a ganar 2-1, como en el 24, uh-huh, la Eurocopa.
1: Yo creo que vamos a ganar, por supuesto, y a ver si... Yo creo que a mí me gusta mucho Olmo, si no Merino, que meta un gol también a último minuto.
4: Yo, Luis, lo veo complicado, reconozco, creo que va a ser partido largo, creo que España que el partido va a llegar a la prórroga y que España puede ganar en esa prórroga, y esperemos, si es otro gol de Merino, yo ya
1: que metió, que
4: efectivamente, que metió en el inicio de los Sanfermines, que metió durante los Sanfermines, y que si mete hoy al final de los Sanfermines un Pamplónica como Merino, bueno
3: y que fue decisivo en,
4: sí, sí.
0: Yo creo que España
3: en la Eurocopa también,
4: efectivamente, sí, sí, sí.
3: Gol a Alemania.
0: Yo creo que España ganará 2-0 en el tiempo reglamentario. Luego pues hablarán la gente que tiene que hablar esas cosas y se dejarán empatar para ir a la prórroga porque es media hora más de anuncios. Luego en la prórroga Francia dejará que España le gane, que era lo que me tocaba, y ya está.
4: Ah, bueno, pues si gana España, lo que usted quiera. Yo, el guión, a mí no me importa. Yo lo que quiero es que gane España, 90-120 en penaltis, donde sea, pero que gane España, además en un día como hoy, que es el día de Francia, ¿no? Pues como qué mejor momento para ganarles que en este día. Don Luis, en la libre encuesta ha habido, bueno, evidentemente hay una opción más votada, pero está bastante repartido. El 55%, un pelín más de la mitad de la gente, cree que va a ganar España. Un 30% cree que va a ganar Francia. Es que ya
0: pero
4: le decía.
0: Por Dios, este país está lleno de pesimistas.
4: Don Luis, es que...
3: Ahora que lo dices, estaba recordando, perdón por la cita personal, pero es que mis vecinos son franceses. Tengo que preguntarle con quién van.
4: Ah, pero... O sea, que va por otro lado.
3: No, está muy españolizado, pero nunca se sabe.
4: Don Luis, que sepa, por cierto, que tenemos un nacionalizado francés en el equipo que va a jugar hoy.
0: Laporte.
4: Y en esa Eurocopa también había otro, que era Robin Lenormand. O sea, sí, que hay lazos, evidentemente, entre Francia y España. Por último, la última opción más votada ha sido se decidirá a penaltis con un 16%. O sea, digamos que entre Francia y se decidirá a penaltis un 46%, 45% de la gente ha votado esa opción. Es que, don Luis, como Bill le decía esta mañana, pues Francia, en mi opinión, ha sido el mejor equipo hasta el momento.
0: Le veo hecho un manojo de nervios a don Eric Gutiérrez, por el amor de Dios. No se pueden ustedes perder hoy Deportes en Libertad a partir de las 10:10 para verle cómo se licúa en directo.
4: Sí, sí, es lo que hay. Así se viven las cosas. Le comento un par de comentarios que nos han dejado en redes sociales. Fabín dice, espero que gane España. Ya decimos que había que diferenciar entre creer y querer, pero bueno, está bien que Fabín nos diga que espera que gane España. José Manuel Quesada dice, creo que ganará España. Los partidos de este nivel se ganan en el centro del campo y el de España es muy superior. Me gusta este análisis.
3: Eso es verdad. De acuerdo en eso. Sí,
0: ¿es verdad?
3: Yo creo que sí.
4: Yo también creo que
3: lo que te garantiza llevar la rienda del partido y tener la posesión.
4: Por eso lo he traído. Porque
0: somos superiores en el centro del campo.
3: En eso es,
4: sin duda.
3: Nivel de equipo, y en defensa también. Somos la mejor defensa del Mundial.
4: Sí, pero yo creo que el punto más claro es en el centro del campo, con muchísima diferencia del resto. Topomares, por ejemplo, nos dice, ganamos en los penaltis, 3-3 tras la prórroga, y en los penaltis Mbappé falla un penalti decisivo y a la final. No sé si pasa eso, si al día siguiente yo seguiré vivo, pero oiga, ya digo que cualquier cosa que se gane en España me vale. Y un par de comentarios más nos dice, si Manares, España lo tiene un poco negro para pasar, pero lo hará. No sé si va con segundas, don Luis.
0: Ahí no sé, le preguntaremos a Rajoy. Sí. O le preguntaremos al autor de ese artículo publicado por el Wall Street Journal después del Mundial anterior, donde ganó Francia y publicaron, ha ganado África.
4: Sí, es verdad.
3: De todas formas, en cualquier caso, con el artículo de Rajoy, si me permitís, yo creo que es la constatación de que a los articulistas hay que editarlos porque muchas veces se le hace un favor.
0: Yo creo que es la constatación de que a Rajoy habría que sugerirle que se jubile de la vida pública un poquito, ¿no?
3: Bueno, yo creo, a ver, tampoco me parece.
0: Es una butade de cuñado que puedo decir,
3: sí,
0: yo en un
3: pero bar. No un expresidente de gobierno, efectivamente.
0: No. En fin, bueno, muchísimas gracias, don Eric Gutiérrez. Muchísimas gracias, don Isaac Blasco. Estaremos pendientes de Voz Populi para ver qué pasa con el hermanísimo.
3: Muchas gracias, don Luis.
0: Y muchísimas gracias, don Ricardo Chamorro. Que le vaya bien por el Congreso, aunque se encuentre por los pasillos con algún socialista.
1: Bueno, ¿qué vamos a hacer?
3: Bueno, alguno queda.
0: Ponemos punto final a la tertulia con don Paco Linares, que nos quiere contar que España es más una isla que una península. Buenos días, don Paco.
5: Gracias, saludos. Cada X tiempo saca a la luz don Antonio Regalado su blog post Bahía de Ítaca. Son comentarios tan documentados como honestos. Esto no significa que un servidor esté de acuerdo al 100% de todo lo que dice, normal, pero casi. Voy a enunciar los temas de los que habla en su última edición, tan completa como actual. Se titula ¿Cómo duele mi dolor? Resumo, España arde por los cuatro costados. Almería sangra de nuevo. Tembló la patria venezolana dos veces. Los terremotos acelerarán el final de la dictadura bolivariana. Sánchez se rearma en la OTAN para no enfadar a Trump. Los sanchistas más próximos al secretario general del PSOE son los más corruptos. De momento hay 129 imputados. El Mundial de Fútbol continúa. España sigue hoy semifinales contra Francia. Este Mundial de Fútbol ha enterrado la vuelta a la guerra de Irán. El estrecho de Hormuz es la puerta que cierra el futuro. Las bolsas anuncian una crisis económica global. El presidente Sánchez viajó de Ankara a Londres en un Airbus 320 para asistir a la graduación de su hija y fue con su mujer. Una universidad privada y elitista, donde ha estudiado la hija, para los que predican la educación pública. Hace 50 años, por otro lado, Adolfo Suárez lideró la transición y las libertades. Hasta aquí algunos de los temas de los que trata don Antonio Regalado en su última Bahía de Ítaca. Y Sánchez nos está aislando. Ni en los Pirineos encontramos sentido común. Sánchez, vete ya. O en breve, como digo, seremos una isla, pero una isla enclave de China. Mañana más y mejor. Punto final.
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0: 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Buenos días, don Adolfo.
1: Buenos días, don Luis.
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1: 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Y otra clave es si duermes o no duermes bien. Al médico, si ya la persona le dice, pues mira, duermo mal, me despierto mucho, duermo pocas horas, ya sabe que ahí hay un foco que hay que solucionar, porque eso es un problema para tener buena salud. Entonces, lo que queremos con VagoRelax es que durmáis bien, descanséis bien, porque ocurren tantísimas cosas por las noches buenas para nuestra salud, desde el sistema inmunológico, cómo se fortalece el sistema cardíaco, cómo eliminamos y reparamos algunas proteínas que hay que eliminar el propio cerebro. O sea, pasan tantas cosas que si no dormimos bien, es muy difícil tener buena salud. Por eso, a través de este dispositivo, cuando no nos dormimos bien, porque es lo que nos suele ocurrir, que llegamos y es imposible, pues lo que vamos a conseguir es estimular ese nervio vago, que es muy necesario para que entremos en sueño y en descanso. 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
0: ¿Es un dispositivo para usar antes de dormir o durante el día o en momentos de estrés?
1: Pues mira, si dormimos mal, está clarísimo que antes de dormir. Pero también hay momentos del día que tú, a lo mejor estás trabajando y dices y te está costando concentrarte. Te empieza incluso a doler la cabeza. Eso significa que tenemos que parar. Y muchas veces no podemos parar, o sea, no somos capaces, no podemos ponernos a meditar en ese momento. 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Así que también durante el día.
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0: Muchísimas gracias, don Adolfo.
1: Gracias a ti, don Luis.

Bueno, pues hasta aquí hemos llegado, queridos oyentes. Esperamos que hayan disfrutado con el programa de hoy. Nos quedamos pendientes de esa sentencia sobre esa sentencia del juicio del hermano de Pedro Sánchez, que al parecer estaría a puntito de salir. Será hecha pública por el tribunal en las próximas horas. Vamos a ver qué es lo que deciden, si se condena al hermano de Pedro Sánchez y a Gallardo, el líder del PSOE extremeño que enchufó al hermano de Sánchez en la Diputación de Badajoz. En cualquier caso, mañana les informaremos, por supuesto, de los pormenores. Y nada, les dejo ahora con Deportes en Libertad, en esa previa al partido donde don Eric Gutiérrez y don Daniel Ortega entrarán hechos un manojo de nervios aquí en el estudio para hablarles de los preparativos, de las previsiones, de cómo están las apuestas y de todo lo que se les ocurra a ustedes sobre esas semifinales de un Mundial que, bueno, pues no está resultando mal. Por lo menos para nosotros. Nosotros volvemos mañana a las 7 de la mañana. Hasta entonces, pues disfruten lo que puedan y que no les dé un parraque viendo el fútbol esta noche. Caramba, que vamos a ganar. Venga, un abrazo.

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1: La primera parte del programa sobre la crisis de la democracia hablamos del diagnóstico, cómo esta ha ido vaciándose por dentro a través de la polarización, las tentaciones autoritarias o el relativismo. Hoy vamos un paso más allá y nos preguntamos qué hace falta para regenerar, para salvar de alguna manera la democracia, no con reformas técnicas o cambios de gobierno, sino en términos más profundos. Por ello, hoy la pregunta sobre la mesa es qué ocurre cuando una sociedad deja de cuidar los principios que la hacen posible, su libertad, y qué caminos existen para recuperarlos.

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1: Buenos días y bienvenidos
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0: Buenos días, deportivos.
1: Buenos días,
0: señor Ortega. Vaya día. Te doy la mano.
1: Medio como, temblando yo,
0: Como el documental este donde decía Piqué en el campeonato del mundo, en el mundial de 2010, que le daba la mano al niño, el niño se la daba porque no sabías, tú no sabes ni qué estabas haciendo. Yo estoy casi igual. Y ni siquiera estoy jugando en el campo.
1: Sí, no sabemos muy bien dónde estamos.
0: ¿Con qué vamos hoy?
1: Bueno, pues vamos evidentemente con ese partido que tiene lugar esta noche, un partidazo entre dos grandes selecciones, para mí las dos favoritas, que son Francia y España. Esperemos que gane España, por supuesto.
0: Efectivamente, el partido del Mundial, la final anticipada, se juega hoy a las 9 de la noche, 14 de julio. El fútbol mundial y el mundo para ver ese partido. Las selecciones España y Francia se enfrentan en Dallas para disputar esa primera semifinal que dará pase al primer finalista de este torneo. Tenemos en el recuerdo aún todavía fresco ese partido de semifinales en Eurocopa 2024, las semifinales también de la Nations League 2025, cuando en los dos partidos España consiguió imponerse por un gol. En la Eurocopa fue por 2-1, en la Nations League por 5-4. Un partido de la Nations League que fue increíble. Durante gran parte de España hizo su mejor fútbol hasta la fecha con De La Fuente. Es solo la tercera vez que los cuatro últimos equipos son cuatro campeones del mundo, que está pasando en estos momentos en estas semifinales. Por un lado Francia y España, el partido de hoy, y por el otro Argentina e Inglaterra. Y es la primera vez en la que se quedan los que encabezan el ranking FIFA. Los cuatro primeros del ranking FIFA son los que están en estas semifinales. Hay que decir que la Roja llega a esta cita con Francia en su día nacional, aniversario de la toma de la Bastilla. Qué mejor día para ganarles que el día de hoy. Por cierto, por parte de España solo ha encajado un gol, recordemos, en ese anterior partido contra Bélgica. En cuanto a las ausencias, Didier Deschamps ofreció una conferencia de prensa y dijo que Kylian Mbappé está al 100% y no tiene ninguna molestia. Sin embargo, el entrenador galo no aclaró si hoy podrá contar con el madridista Aurélien Tchouaméni, ausente por lesión los últimos dos partidos. Las informaciones parece que apuntan a que sí va a estar, pero podría no ser titular, aunque otras informaciones apuntan a que sí lo será. Pero está claro que por lo menos está entre algodones. Por parte de España, ayer en la previa del partido, salió a rueda de prensa Luis de la Fuente para hablar de muchos temas, evidentemente, y uno de ellos fue la categoría de favorito que nos ha dado, que nos ha puesto encima el entrenador francés Didier Deschamps, que en sus declaraciones dijo que España, por supuesto, que era favorito, a pesar de que todo el mundo da como favorito a Francia. Pues él nos puso el nombre de favorito a la selección española. Le escuchamos a Luis de la Fuente.
2: Que te digan que eres favorito o dejar de favorito, si eso no significa nada. Es decir, que es decisivo, no es decisivo. No, lo que sí es verdad, que creo que nos enfrentamos dos grandes selecciones, de igual manera que la otra semifinal exactamente igual. Pero el ser favorito no, yo no sé cuando dicen si quieren eso de la presión, es que no, creedme, de verdad lo digo desde el corazón, no lo entiendo.
0: El seleccionador también salió a hablar de las dudas que hay en el centro del campo de la selección española.
2: Los matices es que cada uno tiene sus virtudes, sus características diferentes. Dentro de eso son jugadores que en esa posición nos ofrecen lo que nosotros necesitamos de acompañamiento a ese 6 y de cercanía y de relación con el número 10. Cada uno, insisto, en sus características, pero lo más importante es que pueden jugar los dos juntos también. Entonces, si tengo esa duda, pondremos a los dos y se acabó el problema.
0: Pues hemos visto ya a Pedri y a Fabián juntos, o sea que, bueno, podría llegar a ser, lo veo difícil, pero oye, puede ser. Por otro lado, salió el extremo del FC Barcelona, Lamine Yamal, para responder a si se malinterpretaron sus palabras sobre que no tiene miedo a la selección francesa.
3: No me ha sorprendido, ya os conozco. No se ha malinterpretado. Al final me preguntaron a mí si me daba miedo Francia, y yo dije que no, obviamente no. Somos los campeones de Europa y no nos da miedo ningún partido. Entonces, obviamente, como ha dicho Koundé, es fútbol, se lo toman como lo que es y ya está.
0: Lamine habla de Koundé, así que vamos a escucharle al propio Jules Koundé hablar del tema.
4: No, en ningún momento hemos sentido una falta de respeto. Yo conozco muy bien a Lamine, sé cómo es. Para mí es una muestra de confianza, lo hace siempre también con el Barça, confía mucho en sus virtudes, en las virtudes también del equipo donde juega. Así que nada, le veo también como motivación extra para él.
0: Por último, Lamine también habló de si siente la presión en este tipo de partidos.
3: No, o sea, la verdad que ahora mismo no, y menos estas semanas. Yo creo que no, como es verdad, no estoy jugando al nivel al que estoy jugando, entonces yo lo veo más fácil poder explotar, poder demostrar lo que soy y seguro que pasará.
5: Dices, no estoy jugando al nivel al que puedo jugar, ¿por qué?
3: Bueno, yo creo que está claro. Está acabando muy bien la temporada con el Barça. Me lesioné, estuve, no sé cuánto estuve fuera, pero bastante tiempo. Y al final es como con la pubalgia. Se necesitan partidos y necesitan partidos importantes para poder demostrar al nivel que estás, y mañana es uno.
0: Y ahora, después de haber hablado de ese partido, evidentemente, vamos ahora con dos noticias relacionadas con el Mundial.
1: Efectivamente, la primera tiene que ver precisamente con esa semifinal entre España y Francia. La FIFA ha aprobado la celebración de un minuto de silencio antes del encuentro por ese homenaje a las víctimas del atentado de Niza. El propio presidente francés, Emmanuel Macron, confirmó que el homenaje tendrá lugar en Dallas, coincidiendo con el décimo aniversario de la masacre que costó la vida a 86 personas. Además, como curiosidad, como comentaba antes Eric, hoy es el Día Nacional de Francia, la fiesta más importante del país que conmemora la toma de la Bastilla, así que qué mejor día para ganarles, ¿no? Entonces, segunda noticia, pues bueno, llega en este caso desde el estamento arbitral. Una noticia pues triste en esta ocasión. Ha fallecido Rob Diepering, árbitro neerlandés de 38 años, que fue pues apartado del panel de colegiados preseleccionados para este Mundial apenas dos meses antes del torneo. Diepering iba a participar como asistente del VAR, pero fue detenido en Inglaterra por un presunto caso de agresión sexual a una menor cuando se disponía a trabajar en un partido de la Conference League. La investigación terminó siendo archivada por falta de pruebas y por el momento no han trascendido las causas de su fallecimiento. Vamos ahora con la Liga, porque Heuermann ya ha sido presentado con el Atleti, y precisamente Atlético de Madrid, Real Madrid y Fútbol Club Barcelona pues ya han comenzado la pretemporada.
0: Efectivamente, vamos con esa primera noticia. Atlético de Madrid presenta a Morten Heuermann, el centrocampista danés. El acto celebrado en el auditorio del Riyad Air Metropolitano contó con la presencia de muchas personalidades, evidentemente, y del presidente Enrique Cerezo, que le dio la bienvenida al club y lo llamó el nuevo ancla del equipo de Diego Pablo Simeone. Durante la rueda de prensa, Heuermann habló de muchos temas, evidentemente, y no ocultó su entusiasmo por ponerse a las órdenes del técnico argentino. Dice textualmente: cuando te llama el Atlético de Madrid y un entrenador como Simeone, no te lo piensas. Conozco la exigencia de este club, sé que aquí no se negocia el esfuerzo. Está muy bien que diga esto Heuermann, teniendo en cuenta el tipo de fútbol que suele practicar el Cholo Simeone, y además lo que le suele pedir a los centrocampistas, que es muchas veces ese esfuerzo. Hay que decir que de Cerezo también destacó que Heuermann es un futbolista de una pieza y un líder natural, una pieza clave para este Atlético de Madrid, y que lo normal es que ponga todo el corazón para que el Atlético vuelva a lo más alto. Hay que decir que horas antes empezó el Atlético de Madrid la nueva temporada. Simeone y los suyos dieron las primeras patadas al balón en esa ciudad deportiva de Majadahonda, donde todavía no estaba Heuermann. El Real Madrid también puso en marcha ese lunes, ayer, después de coger el mando José Mourinho, 13 años después de su marcha. La jornada arrancó a primera hora en el hospital Blue Sanitas de Valdebebas, y horas después se hizo el primer entrenamiento a las 5 de la tarde. Por último, el Barça también ha vuelto al trabajo. El primer día, el día de ayer, constó de esas pruebas médicas y físicas, y hoy será el primer, bueno, hoy está siendo más bien el primer entrenamiento del FC Barcelona, porque empezó a las 9 y media, ya son las 10 y cuarto. Cerramos el fútbol hablando del mercado de fichajes, porque hay mucha cosa.
1: Pues sí, hoy tenemos muchos movimientos, concretamente en ese mercado internacional. Empezamos por el más sonado. Mason Greenwood ya es nuevo jugador del Fenerbahce, el delantero inglés que también interesaba al Atlético de Madrid y que veía con buenos ojos jugar en el Metropolitano. Finalmente pone rumbo a Turquía, porque la oferta económica del conjunto otomano era muy superior. El Fenerbahce pagará 45 millones de euros al Marsella y el futbolista firma hasta 2030 con un salario de 8 millones de euros fijos por temporada, más 2 en bonus. Seguimos en Turquía, porque el Beşiktaş también se ha reforzado a lo grande. El club turco ha cerrado el fichaje de Leandro Trossard, uno de los referentes de Bélgica en este Mundial. Llega procedente del Arsenal por 18 millones de euros, más 2 en variables, y firma por 3 temporadas con opción a una cuarta y cobrará cerca de 8 millones netos al año. Además, el Beşiktaş también incorpora al portero Alexander Nübel, procedente del Bayern de Múnich. Seguimos con más protagonistas belgas. En este caso hablamos de Yuri Tielemans, que ya es nuevo jugador del Manchester United. Los Red Devils han abonado su cláusula de rescisión cercana a los 35 millones de libras, y acto seguido anunciaron en la página web oficial del club el fichaje de Andrei Santos por 48 millones de libras, más 2 en variables. Dos incorporaciones con las que el United busca reconstruir por completo un centro del campo pues que consideraba una de sus grandes debilidades. Y otra de las grandes sorpresas en este mercado ha sido la de Lucas Digne, que parece que regresará al Paris Saint-Germain. Según Fabrizio Romano, el club parisino ya tiene un acuerdo con el Aston Villa para cerrar el traspaso del lateral francés por una cantidad inferior a los 10 millones de euros. Digne, que ya jugó en París entre el 2013 y 2015, llegará para ser el relevo de Nuno Mendes una vez termine su participación con la selección francesa. Y para finalizar, hablamos del FC Barcelona. Ya con la llegada de Karim Adeyemi ya encarrilada, el club azulgrana sigue apostando pues por el talento joven. Desde Bélgica dan por cerrado ya el fichaje de Jesse Bisigu, extremo de solo 18 años, procedente del Brujas, como decíamos, y el Barça parece que pagaría alrededor de 10 millones de euros por el futbolista, que tendría además ficha en el filial, aunque también pues podría contar con algunos minutos a las órdenes de Hansi Flick durante la temporada. Y finalizamos las noticias hablando pues del alcance de esa lesión de Conor McGregor.
0: Efectivamente, horas después de lesionarse en esa pelea contra Max Holloway, Conor McGregor confirmó el alcance de sus problemas físicos diciendo que se tiene que operar, que va a haber cirugía, pero también su intención de volver. Todos pensábamos que se iba a retirar y no va a ser así. En su

0: Conor McGregor en 2027. Ahora sí, hemos terminado las noticias y nos vamos a hablar con Pedro Pablo Parrado en su sección A Balón Parrado.
1: Buenos y deportivos días por la mañanita, amigos de Deportes en Libertad. España-Francia, momento decisivo para meterse en otra finalísima de la Copa del Mundo. España no tiene que tener miedo ninguno a Francia. Francia tiene un poder ofensivo sensacional, pero España tiene un bloque, tiene un equipo, tiene talento, tiene jugadores para manejar durante muchos minutos el partido, tener la posesión de la pelota y en todo momento intentar robar algún balón y buscar el pase por dentro, que también tiene su mérito, buscar si cuando salga Merino aparece el efecto Merino y marcamos el gol decisivo que nos lleve a esa finalísima de Nueva York. Me preocupa mucho la designación del árbitro. Un salvadoreño, ver para creer, en una semifinal del Mundial España-Francia. Ha colocado Colino allí a Iván Barto. Es un chico joven, 35 años, bueno, tiene experiencia, ha pitado en muchas ligas, en este Mundial ha pitado 3 partidos, Japón, Suecia, Suiza, Colombia y Paraguay, Turquía. Utilizó la ley Vinicius para expulsar al Mirón, un jugador de Paraguay, por eso de insultar a un contrario con tapándose la boca. Ver para creer. Dice que tiene experiencia para un partido de este calibre, que tiene nivel. Yo no sé qué decir, no sé qué pensar, no sé qué contar. Un salvadoreño para pitar una semifinal del Mundial, pues desde luego que Dios nos coja confesados. Es lo que quiero pensar. Que el salvadoreño sea un salvador por el bien del fútbol. Si no, habrá traca final.

0: Vamos con una de las tertulias más tensas de nuestra historia aquí en Deportes y Libertad, porque hay un partido histórico. Yo es la segunda vez que veo un partido así, porque solo hemos visto a España, bueno, yo y muchos, y todos, por no decir, nunca hemos llegado a las semifinales, quitando esa vez, en 2010. A mi derecha, Dani Ortega, y para ayudarnos también, Izan Garbín, a mi izquierda. Izan, te pregunto directamente, no sé si tú lo estás, pero ¿hay nervios?
1: Me la ha hecho Luis también en esta, me ha hecho esta misma pregunta. No hay nervios, hay ansias, hay
0: llegue,
1: ganas,
0: ¿no?
1: Hay motivación.
0: Es que se haya sido un España-Francia en semifinales, que para mí es la final anticipada, demuestra el nivel que está teniendo este Mundial. Es que las cosas como son, creo que está habiendo mucho nivel y que estén las cuatro grandes, pues oye, que no se hayan enfrentado entre ellas durante este Mundial, pues oye, es una suerte también, ¿no? Que podamos ver a estas instancias esos partidos.
2: Yo creo que además nunca se había dado que las cuatro primeras selecciones del ranking FIFA estuviesen en unas semifinales. Y además, bueno, que es curiosamente, ¿no? Que son dos choques también que tienen un poco de guerra también más allá del fútbol, no, porque al final pues entre Argentina e Inglaterra pues también tiene su gracia, España-Francia, y además justo lo que comentábamos antes en las noticias, que bueno, coincide con el Día Nacional de Francia, entonces yo creo pues que les dolerá un poquito más, ¿no? si pierden contra nosotros, contra España, así que bueno, sin duda va a ser un partidazo, para mí como tú dices es una final anticipada, pero bueno, yo vamos, estoy ilusionado y yo confío en que España va a pasar ante Francia.
0: Izan, te pregunto directamente, yo llevo, ya sabéis, un par de semanas, tres, pensando por dónde meterle mano a Francia, por dónde están los buscos de Francia. Tengo alguna idea, se ríe nuestro técnico porque con lo de meterle mano a Francia, bueno, ya sabemos.
1: Sí, nos reímos porque hemos estado haciendo
0: una
1: serie de chistes.
0: Pues no quiero chistes, quiero seriedad y que me digas cómo se puede ganar a esta Francia.
1: Yo creo que... Pues es que al final tenemos que ser...
0: La duda ya
1: no, a ver, duda hay porque es una de las mejores selecciones del mundo, lógicamente. Creo que si alguien puede ganar a Francia es España. Ya lo hemos demostrado en las competiciones anteriores y yo creo que para meterle mano, como tú dices, hay que estar muy afinados de cara a puerta, que es algo que nos está costando en este Mundial. Yo espero un Oyarzabal inspirado. Nuestro Dios, nuestro Salvador.
0: Ojalá.
1: Y bueno, un buen Lamin Yamal, y sobre todo que la defensa siga estando igual de seria, igual de contundente que en otros partidos. Veremos si hace cambios ahí Luis de la Fuente.
0: Antes de hablar de los cambios, no sé si Dani, tú quieres decir alguna clave de cómo se le puede ganar. Yo tengo alguna, ¿eh?
2: Sí, bueno, para empezar, que estén todos inspirados, no solo Yarzaba, sino que esté todo el equipo. Pero yo creo que una de las claves del partido pasa por esa banda y el duelo de Lucas Digne con Lamine Yamal. Para mí, si Lamine Yamal está inspirado, creo que es... Lucas Digne, pues a ver, es un buen lateral, pero creo que pues, se ha enfrentado a muchos laterales

0: de más nivel, efectivamente, como por ejemplo Nuno Mendes. Entonces yo creo que pues puede ser determinante sin duda en esa banda. Y lo que decía Izan también, bueno, pues mantener, ¿no?, la misma línea que sigue España en ese nivel en defensa, porque si algo va a buscar Francia es buscarnos esa espalda, ¿no?, y jugarnos a la contra. Yo creo que España va a tener el dominio del balón, del dominio del juego, pero yo creo que Francia eso también le favorece, le viene bien, porque a lo mejor Francia lo que quiere es salir precisamente a la contra, buscarnos la espalda, y tiene jugadores que son balas para hacer eso.
1: Sí, y no solo titulares, sino también en el banquillo. Es uno de los motivos por los que, a pesar de que yo pienso que va a ser un partido largo, me preocupa que sea un partido largo, porque si alguien tiene recambios buenos en el banquillo, es Francia, las cosas como son. Pero yo sí voy a dar tres claves por las que creo, o sea, por las que confío en que España podría llegar a ganar. La primera, voy más o menos por tu lado, es el Lucas Digne, pero también junto a Upamecano. Son dos futbolistas, Digne, que creo que no es del nivel de otros laterales izquierdos con los que se ha enfrentado ya Lamine, si vemos a un Lamine bien, porque no lo estamos viendo. Y Upamecano, todavía falta el lío de Upamecano, tiene que llegar. O sea, tiene
2: falta
1: que
2: la Upamecanada.
1: Falta la Upamecanada, tiene que llegar. Y puede ser en este partido, porque hay preguntas que le va a hacer España a Francia que Francia todavía no ha resuelto, o que no ha respondido todavía. Después está el tema Mañán. Para mí, Mañán es un portero de los peores de estas semifinales, o estar ahí, pero es un portero que deja dudas y que a veces se come algún gol que otro, ya lo hemos visto en este Mundial, y creo que es importante chutarle bastante y por lo menos, pues eso, ponerle en duda. Y por último, como bien digo, España le va a plantear a Francia un partido que Francia todavía no ha jugado, que es un partido sin la pelota.
2: Yo creo que además los centrales franceses son mejores a campo abierto que defendiendo el área, sobre todo Upamecano. Bueno, y mismamente Saliba, vimos como el otro día Haaland le comió la tostada con mucha facilidad en ese remate de cabeza. Y bueno, creo que ahí pueden sufrir, es decir, estoy de acuerdo con lo que dice Dani, que ellos van a buscar replegarse y salir a las contras, pero creo que también en ese bloque bajo tampoco terminan de estar cómodos del todo.
1: Yo es que no tengo claro si no están cómodos del todo. Yo sé que no lo han tenido que estar todavía en este Mundial, pero yo, que ese es el problema de Francia, en mi opinión, no sé tú cómo lo ves, Dani, que es que creo que los veo cómodos en muchos contextos. Entonces, por lo menos quiero ver cómo lo están, pero sí que creo que pueden estar cómodos.
0: Yo creo que donde menos cómodos están y se vio es como alguien que te plantea un partido como hizo Paraguay, ¿no? De un equipo que se te encierra,
1: pero España,
0: España evidentemente no va a jugar a eso, porque tenemos muchos más argumentos para jugar a, pues eso, a la posesión y tener el control del juego y del balón. Entonces yo creo que España va a ser dominadora, pero o sea, yo creo que Francia también, bueno, en cierto aspecto sí que le puede beneficiar. Es verdad que no hemos visto a Francia cómo afronta a ellos un partido donde no van a tener el control de la pelota, veremos, pero bueno, también pueden aprovechar esas ventajas, como decíamos, de salir a la contra, pero yo creo que también pueden sufrir mucho en defensa, como decías, pues bueno, pues por jugadores que son de gran nivel, pero que, oye, no son perfectos y pueden tener algún fallo.
1: Tienen desconexiones, ¿no?
2: Claro, ¿no? Y sobre todo tú piensas que es verdad que los partidos como el de Paraguay les cuesta mucho porque no tienen ese organizador puro, ese mediocampo que filtre pases y tal, y eso les cuesta, pero es verdad que también tenemos que pensar que juegan con cuatro delanteros y cuatro estrellas mundiales, que sí, que es verdad que Dembélé trabaja en defensa.
1: No, yo lo hice,
2: Sí, pero al final no van a currar tanto como curra Baena, por ejemplo. Al final son estrellas y 60 minutos, 70, 90 corriendo detrás del balón, no van a acabar. Aunque empiecen bajando, los minutos finales yo creo que ya no lo harán con tanta frecuencia.
1: Yo estoy de acuerdo con lo que dices, pero creo que el problema de España es que como no tiene ese, que como digo, pienso que vamos a ganar, pero como no tiene esa unidad B a tope, aunque estén cansados, lo que entra no es tan potente, me refiero. Si tú tuvieses un extremo titular, Nico Williams, que está todo el rato corriendo la banda, que todo el rato le está haciendo correr, que no sea Baena, que tiene sus características, pero no es ese tipo de perfil, y minuto 75 entra Víctor Muñoz, pues tienes que seguir corriendo. Pero la realidad es que con Baena pues tienes que correr, pero no igual que con ese extremo. Lamine, por ejemplo, si estuviese al 100%, creo que también tienes que estar corriendo y todo el rato persiguiéndole. Como no lo está, hay situaciones en las que, a pesar de que creo que va a tener tres tíos encima, puedes igual no bajar. Y te pueden crear peligro, evidentemente, pero no el mismo que si estuviesen al 100%. Pero bueno, antes ya para finalizar rápidamente, Dani, ¿un resultado para hoy?
0: Yo creo que 2-1 a favor de España.
1: Izan.
2: Me pillas porque no lo había pensado.
1: Pues rápido, rápido.
2: 3-2 para España.
1: 3-2 para España, 3-2. Ojo. Partido con goles. 2-1
0: en la prórroga, digo yo. ¿Eh?
2: Partido de goles.
1: Iba a decir yo exactamente 2-1 en la prórroga. Pues vamos a decir una victoria en penalti, sufriendo, pero hoy, llevándonos la victoria. Mañana esperemos que estemos aquí, como todos los miércoles, aquí en Deportes en Libertad, para comentar, esperemos, la victoria de España.
0: Nos vemos mañana.
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12: Muy buenas noches, señoras, caballeros, bienvenidos al Gato al Agua. Hoy, 13 de julio, es un día de efemérides muy importantes. Y una de la que, por supuesto, se ha hablado, pero no mucho, es la del asesinato de José Calvo Sotelo, uno de los líderes de la oposición al Frente Popular, el 13 de julio de 1936, es decir, hace hoy 90 años. Hablaremos largo y tendido el viernes en el Gato de los Húsares de las circunstancias que rodearon aquel acontecimiento histórico. A mí me resultaba particularmente relevante por lo siguiente. Lo que hizo tan importante, tan trascendental aquel crimen, fue que lo cometieron fuerzas del Estado. Fue la policía. Fueron policías, siguiendo instrucciones de partido, pero fue fuerzas del Estado los que perpetraron aquel crimen. Y esto me ha venido hoy a la cabeza escuchando esta mañana al ministro Bolaños cuando decía que la corrupción no había afectado a las instituciones del Estado. No, o sea, a la Fiscalía, a la Guardia Civil, a la SEPI. Pues claro que sí. Claro que sí, y el problema está precisamente aquí. Vamos a ver, un Estado no es un gobierno. Un gobierno aplica un programa ideológico, en fin, más o menos, con plena legitimidad para ello, pues si tiene una mayoría parlamentaria, incluso en casos tan extravagantes como el que hoy sufre España. Pero un Estado es distinto. El Estado es lo que garantiza que todos puedan vivir, a pesar de todo, bajo ese gobierno. Cuando un gobierno hace política de partido, bueno, no está bien, pero, en fin, tiene legitimidad para ello. Pero un Estado no puede hacer política de partido porque el Estado se supone que los cobija a todos. Cuando lo que falla no es solo un gobierno ineficaz, corrupto, putero, todo lo que usted quiera, sino las propias estructuras del Estado, las que deben permanecer en principio neutras, entonces todo se viene abajo. Y si son tan graves los episodios de corrupción actuales en España, no es solo porque haya una banda de ladrones, como bien diría San Agustín, sino porque es el Estado el que está enteramente podrido. No enteramente, es verdad, se está purgando a sí mismo, magnífico, eso es una buena noticia. Pero ojo al asunto, porque cuando un Estado deja de proteger a sus súbditos, a sus ciudadanos, pierde toda legitimidad y entonces la ruptura es imposible. Claro que sí, Bolaños, claro que la corrupción ha afectado a las instituciones del Estado y la culpa, entre otros, la tienes

0: y a partir de ahora
1: que tenemos que hacer
2: la elección.
3: ¿Cómo corre ese gato? Bueno, pero no vamos a hablar de fútbol, no, al menos hoy no. Yo luego a lo mejor un poquito. Vamos a empezar hablando de otra cosa, vamos a ver. Seguro que ha estado usted escuchando estos días en la formación de los gobiernos de derecha, PP, Vox, en diferentes lugares de España, en Andalucía, en Extremadura, en Castilla y León, en Valencia, en Aragón, que de repente aparece una cosa que se llama vicepresidencia con consejería de desregulación. Y a lo mejor usted se ha hecho la misma pregunta que yo. O sea, ¿qué carajo quiere decir eso? Porque se supone además que precisamente la administración está para regular, ¿verdad? Entonces, exactamente, ¿en qué consiste eso? ¿Qué es lo que quieren proponer? Bueno, hace unos días el principal portavoz de esa materia en Vox la presentaba en público y hoy lo tenemos aquí para que nos lo explique, a ver si usted y yo lo entendemos, don José María Figueredo. Muy buenas noches, ¿qué tal?
4: ¿Qué tal, Esparza? ¿Cómo estás?
3: Pues muy bien. ¿Qué quiere decir desregulación?
4: Desregular es simplificar, quitar toda la maraña administrativa que sistemáticamente entorpece la vida de los españoles, entorpece a los emprendedores, entorpece a los empresarios, lastra la productividad de España, dificulta el crecimiento de las empresas, quitar todo eso y tratar de dejar solo lo esencial. Es una tarea brutal, probablemente imposible de llevar a cabo en una sola legislatura, pero nosotros ya tenemos un estudio, tenemos más de 200 normas localizadas que habría que derogar o modificar. Lo tenemos redactado, tenemos un documento que es un ladrillo brutal, que es con el que vamos trabajando, que podría convertirse en un primer decreto aprobado dos días después de formar gobierno.
3: ¿Podemos poner algunos ejemplos de ese tipo de regulaciones?
4: Una de las... Hay normas que giran en torno a un mismo concepto. Entonces hay desde figuras tributarias que exigen declaraciones múltiples declarando lo mismo, cuya falta de declaración puede hacer que las empresas incurran en sanciones. Pero hay una cosa que es muy interesante, la trampa de los 50 empleados. A partir de una empresa, si una empresa supera los 50 empleados, empiezan a aparecer una serie de obligaciones que vienen cada una de distintas leyes, que son desde un informe de igualdad de género, informe de igualdad salarial, informes de riesgos laborales que llegan al absurdo, informes de emisiones de CO2, de impacto climático, declaraciones de consumo de plásticos, declaraciones de consumos de aguas, que son básicamente obligaciones brutales que suponen que las empresas encuentren en los 50 empleados una barrera, y ves cómo se acumula un volumen de empresas notable en los 49 empleados y nunca superan los 49, los 50. Estos son, al final, lastres al crecimiento de las empresas españolas, que tienen ya de por sí una dificultad para adquirir volumen, que no tienen, por ejemplo, en Italia o en Francia, donde sí que vemos que el sector empresarial tiene mayor robustez, mayor tamaño, pues en España están atascados en niveles o tamaños pequeños, precisamente por normas como estas.
3: ¿Lo que propone Vox es la eliminación o es la síntesis, digamos?
4: A ver, hay normas cuya derogación es lo que se propone, y hay otras normas para las que proponemos la modificación. Por ejemplo, en la regulación de la delación ante delitos de corrupción, que es una norma que modifica el Código Penal, proponemos su modificación. Y mucha gente dice, bueno, pero ¿por qué queréis eliminar esto? Que recientemente me lo han preguntado mucho por la historia de Aldama, que se ha beneficiado de una serie de rebajas penales por esto. Y dice, no, ¿por qué quieren ustedes? No, oiga, es que en esta norma se introduce precisamente para las empresas una serie de obligaciones a partir de determinados peldaños de número de empleados, en las cuales básicamente tienen que hacer declaraciones de hasta el color de los calzoncillos de sus empleados en caso de que haya vestuarios en las empresas.

0: empresas. Es una locura. Y lo que hay que hacer es modificarlo y simplificarlo. Proponemos que siga existiendo esa posibilidad de beneficiarse penalmente en casos de delación o revelación de pruebas o aportación de pruebas en casos de corrupción, sin duda, pero con simplificación de todos los trámites previos.
1: ¿Y esto corresponde al ámbito autonómico o no es más bien? Ahí estamos viendo a José María Figaredo arrojando al suelo, efectivamente, la cantidad de, en la presentación bastante espectacular del programa de desregulación. ¿Corresponde al ámbito autonómico o no correspondería más bien a la Administración
0: General del Estado? No, esto en este caso es nacional. Entonces, el programa que presentamos este día aquí en Madrid era la propuesta de desregulación nacional, que ya tenemos redactada y preparada, que llevamos trabajando en ella prácticamente 2 años. En la normativa autonómica todavía no tenemos ese borrador publicable, tenemos ya normas en cada una de estas regiones y algunas de estas normas afectan también a cuestiones generales. La primera, ventanilla única para los trámites con la Administración. Todas las cuestiones que sean solicitudes de licencias relacionadas con industria, con energía, con iniciativas empresariales en el campo, ventanilla única. Silencio administrativo para todas las licencias a nivel autonómico relacionadas con construcción, mejora o construcción de infraestructuras de transporte eléctrico de menos de 220, que es competencia autonómica. Y en eso estamos empezando a trabajar ahora. Y la idea es que en los próximos meses las consejerías de desregulación empiecen a aprobar, en el equivalente al Consejo de Ministros Autonómico, empiecen a aprobar estas normas.
1: En su espacio concreto autonómico, que las normas correspondientes. Recordemos que el silencio administrativo consiste, para quien no lo sepa, en que si tú pides algo a la Administración y no te contestan en un plazo, es que sí y que vas para adelante. Eso es un tema.
0: A día de hoy la norma es lo contrario, es el no. Claro. Si no te contestan en un plazo, te encuentras con un no. Y recurrir el silencio administrativo al final es mucho más complejo, puesto que no tienes una justificación y motivación de cuál es el no. Básicamente te encuentras con la obligación de reescribir de nuevo tu solicitud, así enfrentándote es a un enemigo invisible que no has podido ver. La Administración tiene todas las armas guardadas, no ha mostrado nada. Entonces, hay que darle una vuelta de tuercas y se puede hacer.
1: Una última cuestión respecto a este, que hay otros temas de los que querría hablar también, financiación autonómica, por ejemplo, techo de gasto, esas cosas. ¿En qué medida esto del esta sobreregulación, que por otra parte es una enfermedad europea, lo estamos viendo también en el ámbito comunitario, ¿verdad? Es producto, ¿cómo decir?, del excesivo crecimiento del Estado autonómico. Me da la impresión de que hay tanta regulación porque se generan tantas instancias de control de administrativo que hay que llenarlas de contenido y entonces una de sus funciones consiste fundamentalmente en eso. Pero claro, desmontarlo, que en principio es una cosa que puede parecer, bueno, en principio y en final, muy positiva, sin embargo traerá consigo el problema con toda seguridad de que va a obligar a adelgazar muchísimo las estructuras de los gobiernos autonómicos y ahí estamos topando con intereses creados muy poderosos.
0: Bueno, es que yo creo que el programa de desregulación de Vox al final es algo revolucionario, nunca ningún gobierno había decidido renunciar a parcelas de poder, o sea, al final la desregulación es decir, oiga, algo que hasta ahora era normado, regulado, declarado que sí y que no por la Administración, renunciamos a ello y se lo devolvemos a la libertad de los españoles. Nunca se había hecho, nunca se había propuesto y nunca se había dedicado una consejería o un organismo dentro del gobierno específicamente a ello. Dicho esto, no es la primera vez que Vox hace algo revolucionario. Recordarán muchos que no hace tanto Vox abandonó los gobiernos autonómicos, nunca jamás un partido había voluntariamente abandonado asientos de poder hasta ese momento.
1: Y la posibilidad de regular. Entonces, y la posibilidad de regular y seguir regulando, claro.
0: Entonces, lo que hay que hacer es al final servir al bien común. O sea, no hay más que ser conscientes de que para lo que tenemos que servir, para lo que estamos aquí, es para servir a los españoles, para que la vida de los españoles sea más sencilla, más eficaz, que las empresas españolas puedan crecer más, ser más potentes, más fuertes, exportar más, en definitiva, pensar más en los españoles y menos en la administración.
1: Sin embargo, lo que estamos viendo ahora mismo, y vamos al tema del techo de gasto, por ejemplo, es que lo que tenemos es un gobierno que fundamentalmente piensa en mantenerse como sea, y da la impresión de que para eso está amagando con unos presupuestos que seguramente no dará tiempo a que se aprueben, pero que son algo así como tirar por la ventana la casa de todos los ciudadanos españoles, ¿no? ¿Cómo está ese asunto ahora mismo?
0: Bueno,
1: el techo de gasto, se ha dicho que se presentaba.
0: El techo de gasto se presenta mañana y se vota mañana en el Congreso. Es el paso anterior a presentar presupuestos generales del Estado. El Gobierno tiene que conseguir aprobar un techo de gasto superior para luego presentar unos presupuestos acordes a ese techo de gasto. Lo que han presentado es absolutamente irreal e irrealizable. Es una ficción. No es más que tratar de prometer dinero absolutamente a todos los grupos de interés con el único objetivo de arañar un puñado de votos. Es una auténtica falacia. Y así vemos que este Gobierno, que dice es el gobierno más social de la historia, tiene las urgencias totalmente abandonadas. Cualquiera que haya ido recientemente a un hospital público lo habrá visto. La educación pública es un absoluto desastre. La han convertido en una maquinaria de lavar los cerebros. Y de nuevo, los informes PISA de capacidades matemáticas, de capacidades lectoras, hablábamos antes de esos exámenes en los cuales se ha suspendido gente por escribir globo con V.
1: Así es.
0: Es un desastre, un desastre. Por supuesto, las infraestructuras. Quien estos días coja una carretera pública verá que es un auténtico desastre. Quien circule por los trenes va jugándose la vida. Esa es la situación de España. Entonces, un gobierno que recauda más que nunca, que se ha endeudado más que nunca, y aún así tiene España hecha una porquería.
1: ¿En qué se lo están gastando? Eso que se pregunta todo el mundo.
0: Bueno, en putas y varios. ¿No estaban las amantes de Ábalos contratadas en todas las empresas públicas, que precisamente alguna de ellas que se tenía que dedicar a la reparación de las vías de la alta velocidad española? Pues ahí están. España, en el año 25, los datos del 26 no los tenemos todavía, en el año 25 concedió en subvenciones directas 52.000 millones de euros. Que se dice pronto, 52.000 millones de euros. Es que es una salvajada. Además de eso, tenemos un Estado absolutamente ineficiente, que pierde por todos lados. Recientemente salen unos datos sobre pobreza infantil. España está en la cola total de la Unión Europea en pobreza infantil. Sin embargo, el gasto de España para paliar la pobreza infantil está en los niveles de Suiza. Mientras que gastamos como Suiza, el rendimiento que obtenemos es más bien parecido al de Rumanía. Ese es el problema. Tenemos una máquina que quema leña a expuertas, pero que al final no produce. Y lo que hay que hacer es desregular, simplificar, eliminar todos los trámites que se revelan como innecesarios y mantener solamente lo estrictamente esencial.
1: Dentro de ese laberinto formidable que es el gasto público español, un capítulo clave es el autonómico. Yo creo que no hay ningún español que entienda exactamente cómo funciona el sistema de financiación autonómica. Pero, en fin, ahora tenemos una propuesta nueva, al parecer, que viene del brazo de Salvador Illa y la Generalidad de Cataluña y que ya ha provocado, entre otras cosas, la respuesta airada de Madrid.
0: Mira, para que todo el mundo lo entienda, las comunidades autónomas tienen varias vías de financiación. Por un lado están los impuestos propios, que son algunos impuestos específicos que tienen las regiones, impuesto a las instalaciones hidráulicas, el impuesto a la nuclear en Extremadura que hemos eliminado, impuesto a grandes superficies, algunos impuestos propios, los impuestos y tributos cedidos, que es la parte correspondiente del IRPF, por ejemplo, la parte correspondiente del IVA devengado en la comunidad autónoma. Bueno, pues con las vías de financiación que tienen las comunidades autónomas, estos impuestos cedidos, ninguna es capaz de pagar sanidad, justicia, educación y seguridad. Ninguna. Todas son deficitarias. ¿Y cómo se compensa ese déficit? Por un lado, con endeudamiento vía préstamos estatales y, por otro lado, directamente mediante transferencias estatales que se calculan con una cuenta que nadie conoce, que es absolutamente inmanejable y que es precisamente lo que han planteado ahora el gobierno, que es una cuenta en la que prácticamente un 30% de ese gasto público que se dirige a las comunidades autónomas se lo va a llevar Cataluña. Y que al final no es más que una forma de tratar de sobornar ¿a quién? Pues a Puigdemont, a Illa, al separatismo catalán.
1: ¿Todo esto puede hacerse sin subir más todavía los impuestos al ciudadano?
0: Bueno, sin duda. Lo que hay que hacer es renunciar a parcelas de poder. O sea, la administración pública tiene que ser consciente de que tiene que renunciar a sus gastos, a sus subvenciones, a tamaño de la administración, tendrá que renunciar a determinadas actividades promocionales, tendrá que renunciar a determinadas empresas públicas estatales o públicas autonómicas, tendrá que renunciar a ello, que a día de hoy es muy cómodo tener desde, bueno, la televisión pública, por cierto, a la que se le va a transferir 900 millones de euros para cubrir un agujero que tiene. Es muy cómodo tener una televisión pública que diga y escriba lo que tú quieres. Pues habrá que entender que habrá que reducir la financiación y tendrá que financiarse con cargo a su propia actividad. Habrá que entender que determinada empresa pública no se podrá mantener. Habrá que entender que determinadas funciones de subvención, de promoción, de actividades de ocio aquí, actividades promocionales aquí, esta marca democracia que acaba de promover el gobierno, pues habrá que entender que todo eso no se puede hacer.
1: Por cierto, si no se entera usted de la historia, resulta que a alguien en Vox, y no miro a nadie, se le ocurrió registrar la marca, de tal forma que el gobierno ha tenido que suspender la campaña y ahora se sigue diciendo que, bueno, que en realidad no era una marca de ropa, que en realidad no iba a poder... Lo que pasa es que resulta que lanzaron una actividad comercial y no registraron la marca. Lo ha hecho Vox. No sé quién ha sido.
0: Sí, a alguien se le ocurrió. Una cosa graciosa. Y lo peor, lo más gracioso es la reacción del gobierno, que suspenden la campaña precisamente por esto. Yo creo que esto ha sido una excusa. La verdad.
1: Sí.
0: Sí, al final esto lo utilizan como una tapadera. Ten en cuenta que nos encontramos con un gobierno y esto es... Lo más grave de todo esto es, y hablando de desregulación, el problema es que al final en lo que hay que pensar es en los españoles. Y precisamente la más grave de la situación, que esto de la marca democracia y tal, nos lo podemos tomar como un chascarrillo, lo más grave es que nos encontramos ante un gobierno que está robando a los españoles a manos llenas, que está arruinando las infraestructuras, los servicios públicos, que está alterando la nación, concediendo y regalando la nacionalidad española a diestro y siniestro. Y en esta situación, que es gravísima y terrible, de repente nos van lanzando cortinas de humo, que es pues esta marca, que es una cosa ridícula, que cuando lo importante es que están robándonos España, delante de nuestra cara, y están dando un golpe de Estado a cámara lenta con la ley en la mano.
1: Una última cuestión. La noticia de esta tarde ha sido que en la Comunidad Valenciana se incorporaba el término prioridad nacional a las ayudas sociales en materia de vivienda, etc., ¿no? Bueno, esta es una idea que sacó Vox, que rompió muchos moldes de, digamos, del discurso políticamente correcto, pero que al final ha terminado siendo aceptada prácticamente por todo el mundo.
0: Pero es que todo el mundo entiende que no tiene ningún sentido que cuando tú, español, necesitas una ayuda del Estado, por circunstancias, en un momento dado, puedes necesitar esa ayuda. Vivienda, o una ayuda económica, o la escuela infantil para tus hijos para poder conciliar con el trabajo. Que te veas preterido, que seas el último, detrás de miles de personas que han llegado antes de ayer. Un sistema que se ha levantado no por el euro que he pagado de IVA de hoy, que no me legitima para percibir toda la panoplia de servicios públicos. Este sistema se ha montado en años y décadas de trabajo de nuestros padres, de nuestros abuelos y de sus abuelos. Lo que no tiene sentido es que ahora ese español necesitado sea el último en la lista y se vea excluido por agotamiento del presupuesto. Me contaban el otro día una anécdota. Un militar cuya mujer había tenido que dejar de trabajar porque habían tenido el tercer hijo. Este era soldado y vivía en un barrio de Madrid en el que la renta, por circunstancias, él vivía en un barrio de renta más o menos alta, cobrando un sueldo de soldado. Y cuando van a solicitar la guardería infantil, dice que por ingresos se quedan fuera. ¿Cómo es posible que alguien cobre menos que un matrimonio en el que solo trabaja uno como soldado? Eso es porque hay decenas y decenas y decenas de personas que han venido a vivir del estado del bienestar pagado por los españoles. Y básicamente eso es la prioridad nacional, que estamos en España y que una vez las necesidades de los españoles queden colmadas, podremos pensar en las necesidades de quienes están viniendo de fuera.
1: Vendrán más, hasta 6 millones se calculaba un ex responsable de inmigración de la Policía Nacional, según se ha publicado. ¿Se puede desmontar? ¿Eso es reversible?
0: Hombre, sin duda todo se puede desmontar. Y hay que darle un cambio a la mentalidad, hay que cambiar el chip y hay que pasar al sí se puede. Porque cada vez que hablas con personas sesudas, quienes nos escuchen, quizás alguien en su cabeza piense que esto que dice Vox es imposible y lo pensarán legítimamente. Hay que cambiar el chip, hay que darse cuenta de que se puede hacer todo. Si se quiere hacer, se puede hacer. Tanto es así, y el ejemplo, España se ha salido de un tratado de la Unión Europea que la doctrina discute si es uno de los tratados fundacionales. Y España se ha salido ahora, ¿eh? El Tratado de la Carta de la Energía.
1: No se ha enterado nadie de esto.
0: No se ha enterado y no se ha acabado el mundo, ¿eh? Nadie ha dicho que el gobierno socialista es antieuropeísta, es boicotea la Unión. No, no. Hay un procedimiento de denuncia del tratado, España lo denuncia, hay un periodo de vacatio durante el cual se sigue aplicando el tratado, llegado ese periodo se deja de aplicar. Y España tiene instrumentos y herramientas para que aquellas normas que resulten lesivas para los intereses de los españoles, que no se apliquen. Y habrá que llevar a cabo ejecutar esos procedimientos, utilizarlos, habrá que llevar a cabo la denuncia de los tratados o la modificación de las leyes españolas que transponen directivas europeas y transponerlas al mínimo, promover la modificación de las directivas. Todo se puede hacer, pero hay que querer. Y en Vox queremos. De tal forma que si llegásemos a tener un 100% de los votos, lo que haríamos es lo que está publicado en ese programa de desregulación. Si sacamos un 50, pues habrá que ir negociando.
1: José María Figueredo, gracias mil.
0: Muchísimas gracias a
1: vosotros. Nos ha quedado claro ya en lo que consiste la desregulación.
0: Simplificar.
1: Que eso es importante.
0: Facilitar.
1: Para que todos lo entendamos. Gracias.
0: Gracias, Esparza.
1: Nos vamos a la publicidad, a la vuelta, los contertulios. Ya veros a qué tertulia tenemos esta noche. Y no vamos a hablar de fútbol, bueno, un poquito, al final. Hasta ahora mismo.

0: 7 de la mañana, 6 de la mañana en Canarias. 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

0: 22-16, 21-16 en Canarias, se marcha José María Figaredo, ya nos ha quedado claro a todos qué es la desregulación y vamos a entrar hoy en materia en un día llenísimo de actualidad, titulares. Vamos a empezar por lo del incendio de los Gallardos, donde han aparecido hoy muy poco gallardamente Pedro Sánchez y Juanma Moreno a explicarnos que la emergencia climática, o sea, mienten con toda la boca y lo saben, no es el cambio climático. Vamos a explicar por qué y vamos a explicar también por qué insisten en eso. ¿Sabe usted que la polémica de la inmigración en realidad va mucho más allá de lo que el discurso oficial en España nos dice? Y la bomba ha sido este fin de semana el informe del Financial Times, que dice que desde el punto de vista económico la inmigración es un pésimo negocio. No se lo va a contar a usted nadie, nosotros sí, y vamos a explicar por qué. Por cierto, el Financial Times, entre otras cosas, insiste en lo que aquí ha explicado ya Juan Iranzo en esta mesa. Claro, lo veremos. Hoy aparecía Bolaños en Radio Nacional para decir que en España la corrupción no ha afectado a las instituciones del Estado, a la Fiscalía, a la Guardia Civil, a la SEPI. O sea, lo de Bolaños realmente es para hacérselo mirar, pero hoy además hay novedades importantes sobre la materia. Contaremos nuestro capítulo cotidiano de corrupción en España. A ver si nos da tiempo a hablar del aniversario del asesinato de Miguel Ángel Blanco, porque la realidad es que al final ganaron los malos. La realidad hoy es que al final ganaron los malos y hay que contarlo como fue. Hablaremos del asunto y de lo que significó para la vida pública española. Sí, claro, hombre, claro. ¿Cómo no hablar de él? Con la que ha liado, o sea, por una línea en un artículo de deportes en el debate. Ese medio digital, como dice el ministro de Exteriores. Bueno, pero me parece que con todo la polémica deja una pregunta a la que vale la pena responder. Hasta hace muy poco tiempo nadie discutía, todos dábamos por hecho, que la nacionalidad administrativa y el sentimiento de pertenencia pues eran lo mismo. Pero es que ahora vivimos en una Europa en la que ya no. Claro, seguro que Rajoy estaba pensando en eso, pero es importante. Porque a nivel popular todo el mundo ha entendido lo que ha dicho Rajoy. En Francia también, por cierto. Quizá en Francia más. También lo veremos. Veremos todos en compañía de nuestros contertulios de esta noche. Don Juan Iranzo, ¿cómo estás?
1: Pues encantado de estar en esta mesa y haberme reencontrado con grandísimos amigos como es Paco, como es Antonio, y desde luego pues encantado de estar contigo, Ana, una vez más. Y luego, por otro lado, me ha gustado muchísimo todo el asunto de la regulación, porque me he estado acordando permanentemente de Jovellanos. Jovellanos decía que hay que quitar estorbos para el funcionamiento de la economía y de la sociedad en general, y precisamente ese programa, y viene en gran medida de Asturias, lo que permite es eliminar esos estorbos que en términos económicos nosotros llamamos coste de transacción, que no sirve para nada. Esos costes que lo único que hacen es entorpecer el buen funcionamiento de la economía y que al final pagamos entre todos. Costes que, que insisto, normalmente un coste laboral, un coste de materias primas, etc., tiene algo a cambio. Estos costes lo único que hacen es entorpecer el funcionamiento porque no hay ninguna ventaja por el hecho de tener esas regulaciones o sobreregulaciones que se han explicado.
0: Juan, bienvenido, buenas noches. Don Antonio Alonso Timón, ¿qué tal?
2: Muy buenas noches. Pues igual que Juan, encantado de coincidir aquí con todos, con Juan, con el presidente Camps, con Ana. Con Ana coincido más, pero a Juan y al presidente Camps hacía tiempo que no les veía y encantado de estar aquí esta noche. Y también, como Juan, la importancia de la desregulación. ¿Sabéis cuántas normas hay vigentes en España? Entre normas estatales, autonómicas, ordenanzas locales, más de 100.000. Más de 100.000 normas vigentes. Desde hace mucho tiempo, y yo he trabajado algo en esto, estamos hablando de que es absolutamente necesaria una desregulación en nuestro país, porque hay normas absolutamente bucólico-festivas, lúdico-pastoriles, que no sirven absolutamente para nada, como decía Juan, son más bien un estorbo. Y además esto lo han estudiado mucho los canadienses y los australianos, y han llegado a la conclusión, en estudios muy serios, que una mala regulación lleva aparejada una incidencia muy directa de un 10% en el Producto Interior Bruto. Un 10%.
0: Un 10%.
2: Es una, o sea, sí que es una, un tema muy importante.
0: Antonio, bienvenido, buenas noches. Doñana Cuartero, ¿qué tal?
3: Pues encantada de estar aquí, sobre todo encantada de participar después de que efectivamente haya estado José María Figaredo, nuestro portavoz en el Congreso, explicando, ¿no?, ese gran programa de desregulación que hemos presentado en la Asamblea General. Porque efectivamente, fijaros ahora que se habla tanto, ¿no?, del tema del absentismo laboral, sin embargo, yo echo de menos que se hable de la cantidad de horas que tienen que invertir las empresas cada año para hacer trámites administrativos que realmente no les sirven para nada. Hablamos de planes de igualdad, hablamos de planes pro-LGTBI, es decir, un montón de cosas, un montón de obligaciones innecesarias, grandes persecuciones que lastran también la competitividad de todas nuestras empresas. Por lo tanto, yo creo que es un programa muy indicado desde la acogida que está teniendo en las empresas, en las asociaciones de empresarios, en los colegios profesionales, en toda la actividad económica, está siendo muy buena y creo que es el camino que tenemos que seguir. Y para terminar, vengo del homenaje a Miguel Ángel Blanco, de ese vil asesinato a cámara lenta que se produjo hace ahora 29 años, cuando él tenía 29 años, y creo que es importante que hoy le recordemos y sobre todo que hagamos también a nuestros jóvenes conocer cuál es nuestro pasado y sumarnos a esa intención de las víctimas y de las asociaciones de víctimas a que ninguna de las víctimas del terrorismo caiga en el olvido.
0: Ana, bienvenida, buenas noches. Don Francisco Camps, ¿qué tal?
4: Pues muy bien, encantado también de estar con todos vosotros, con usted aquí moderándonos una vez más en esta casa. Efectivamente, coincido plenamente con la idea de la desregulación. Son barreras artificiales que impiden el normal y funcionamiento de nuestra economía. Recuerdo que tantas veces hemos hablado del mercado único, intentando que todo aquello que son trabas que a veces se ponen en autonomías, en diputaciones, en algunas ciudades, vaya decayendo, porque al final lo que pretende el que emprende es que todo sea sencillo y fácil. Y respecto a Miguel Ángel Blanco, recordaba también en el día de hoy cómo la Fundación Manuel Borsetta, que hoy ha entregado el premio Convivencia a quien realmente ganó las elecciones en Venezuela, hoy en el Senado, también siendo yo presidente del jurado correspondiente hace un montón de años, le dimos el premio Convivencia al foro de Ermua. Vino el alcalde entonces a recoger el premio, el Palau de la Generalitat, y me da una pena tremenda, vivo con tremenda tristeza, cómo aquel, digamos, espacio de libertad que se creó en el pensamiento de todos los españoles luchando al unísono contra el terror, ha ido disipándose con el paso del tiempo. Y además no ha sido de forma espontánea. Desgraciadamente sabemos que ha habido gente que ha querido romper con aquel espíritu de unidad entre todos nosotros contra el terror, buscando un rédito político a esa pérdida de cohesión en defensa de la libertad y en contra del terror.
0: Paco Camps, muchísimas gracias por estar aquí esta noche. Con él vamos a hablar de un asunto bien interesante, que es la sorprendente renuencia del Partido Popular en Valencia a hacer un congreso para que eligiera a su gente. Ese es un tema que va mucho más allá, creo yo, de la política local, pero esto será después, porque antes tenemos, atención, producto al bistur y además con cobaya satisfecha.
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2: Y una cosa muy importante, es muy fácil de usar, porque hay algunos instrumentos que traen un libro de instrucciones imposible de acceder. Sí. El propio mecanismo es facilísimo. Silvia lo entiende perfectamente, pero incluso lo he entendido yo.
3: Bueno, yo tengo que hablar del hombro, que a mí me viene muy bien.
1: Sí, pero ese no toca,
3: utilizo
1: ese,
3: el del hombro.
1: Ese no toca ahí.
3: Ese no toca ahí, pero también
1: yo,
3: está
1: yo siempre
3: muy bueno.
1: Digo
3: resultado.
1: Que ya que llaman, que cuente lo que
0: les pasa.
1: Que cuenten todo. Claro, efectivamente.
3: Son buenos productos.
1: Gracias mil. Nos hemos hecho una porra con Adolfo Albistur sobre el partido de mañana.
0: Bueno.
1: Si la hacemos, tampoco se lo voy a contar porque luego queda francamente mal.
0: Bueno, vale.
1: Antes de entrar en otra materia, sí que querría pasar yo por la cuestión del Congreso del Partido Popular en Valencia. Porque, hombre, es el partido que está gobernando. Pero está en una situación francamente compleja. Estos días atrás veíamos varios llamamientos de Paco Camps a que se haga el Congreso, a que se tome la decisión de hacer el Congreso. Creo que podemos ver en pantalla algunos de los titulares de estos días, ¿no? Porque la gestora que lleva el partido tiene fecha de caducidad, como toda gestora, pero aquí nadie se da por aludido y ahí sigue la gente, me da la impresión, agarrada a las costuras de los asientos. ¿Y qué está pasando, Paco?
4: Bueno, yo vengo solicitando la celebración del Congreso Regional porque corresponde, porque es bueno que además la sociedad valenciana conozca lo que el partido tiene como expectativa de programa para los próximos años y sobre todo las personas elegidas por los militantes que tienen que presentarse a las próximas elecciones. Por eso lo vengo pidiendo. Yo, que he sido candidato a la presidencia de la Generalitat en tres ocasiones, también antes fui elegido por Congreso y eso te da un respaldo tremendo de la militancia, de tus propios compañeros, y también es una ventana abierta a los medios de comunicación, a la gente que va siguiendo la evolución del propio debate que se va produciendo dentro. Yo creo que se va a hacer. Yo sigo solicitando que haya una fecha cierta, pero estoy convencido que la Dirección Nacional del Partido va a proponer una fecha para Valencia. Hay otras comunidades autónomas que también estoy convencido que pedirán su congreso porque todavía no está realizado, pero bueno, en el caso de la Comunidad Valenciana yo estoy convencido que se va a hacer. Lo que estoy pidiendo es que nos digan ya cuándo. Yo he preparado ya un grupo de gente bastante numeroso para poder presentarse como candidatos a compromisarios. Prácticamente el 80-90% de los compromisarios que ocuparían asiento en este congreso, que sería de unas 900 personas, ya están repartidos por todo el territorio y yo he venido trabajando. He trabajado con mi equipo, con discurso, con propuesta, y estoy convencido que se va a hacer, pero bueno, en cualquier caso, sigo solicitando a la Dirección Regional del Partido, que es una gestora, que también finiquita su plazo de funcionamiento en estos días, pues que convoque el Congreso, que eso es bueno.
1: Claro, es decir, la situación del Partido Popular en Valencia es un poco compleja, porque es el partido hegemónico, es verdad, pero el presidente de la comunidad autónoma, el señor Pérez de Llorca, todos sabemos que llegó después del trauma de la riada y de la salida de Mazón y todo eso, y el partido, la dirección del partido allí, no ha sido elegida en un congreso.
4: No. Ni la dirección regional, ni la comisión que en estos momentos está administrando el funcionamiento del partido. Bueno, la circunstancia, digamos, traumática de la dimisión del presidente Mazón llevó a que la Dirección Nacional del Partido tomase una apuesta de liderazgo nuevo por el secretario general, y es el que está ocupando de forma extraordinaria la presidencia de la Generalitat Valenciana, llevando las cosas adelante con la naturalidad y la tranquilidad que corresponde. Pero bueno, estamos hablando ya de una época nueva, el año que viene elecciones autonómicas y municipales en la Comunidad Valenciana, como en el resto de España. La situación del país requiere de la fortaleza de los partidos que creemos en España, en la libertad, en la democracia, en la Constitución, y la fortaleza comienza también en el debate interno. Hay muchas cosas que no son las mismas hoy que hace 5 o 6 años. Yo he intentado, y lo creo conseguido, ir renovando también mis discursos, porque los discursos con los que yo me presenté

0: el año 11, en la última elección autonómica, no son los de ahora. Han cambiado muchas cosas, circunstancias, situaciones. Hemos tenido gobiernos de horror durante estos años del Partido Socialista con los comunistas dentro del gobierno y apoyados por los filoetarras, por los golpistas, y luego la economía, la situación social, las relaciones con los países de nuestro entorno. España ha cambiado, para nuestra desgracia, a peor durante estos años y requiere de una fortaleza política y de discurso muy potente. Y eso, yo que he vivido la interioridad del Partido Popular durante tantos años, se gana siempre en los debates congresuales. Y eso también le da al candidato una fuerza añadida para presentarse delante de sus conciudadanos y decirles, tengo el apoyo democrático de mis compañeros, ahora pido el apoyo democrático de los ciudadanos para ser o presidente o alcalde.
1: Yo colijo, por si hay algún espectador poco perspicaz, que Paco Camps quiere presentarse.
0: Lo he dicho públicamente. Lo dije el 9 de julio, justo después del Congreso Nacional. Antes no lo había dicho.
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10: España, ¿eh?
1: 23, 21, 22, 21 en Canarias. Vamos con nuestro capítulo cotidiano de corrupción en España. En fin, esta mañana decía una cosa muy graciosa a Bolaños, que hoy tenía hablando de masas forestales secas, joder, decía esto.
11: Lo cierto es que el Estado de Derecho funciona. Y esto es fundamental.
12: Pero Leire Díaz hablaba en nombre del Partido Socialista y del Gobierno.
11: Bueno, yo no sé en nombre de quién hablaba. Yo le digo que las instituciones del Estado nos han visto afectadas. Y ya le digo, no prejuzgo esa causa. Se investigará y los jueces y tribunales de nuestro país adoptarán las decisiones que correspondan. Pero las instituciones del Estado no se han visto afectadas.
1: Las instituciones del Estado no se han visto afectadas. Afectación una, la Fiscalía. Y al fiscal lo han condenado, quiero recordar. Pero es que además resulta que, ahí vamos a verlo, el número 2 de la Fiscalía, el de García Ortiz, ordenó por escrito que se archivara la denuncia contra la fontanera, en fin, por espiar a la juez del hermano de Sánchez, a la juez Viviana. Le hicieron de todo. O sea, hasta le inventaron vídeos. Y Villafañe ordenó que se archivara. y fue premiado con la Fiscalía del Tribunal Supremo, si no me equivoco. ¿Cómo que no afectó a las instituciones del Estado? Afectación 2, podría poner más, pero en fin, 2, la Guardia Civil. La UCO encontró en el despacho del director adjunto operativo

0: La SEPI. Vamos a verlo, que es que tenemos a tres presidentes de la SEPI imputados. Claro. Es la cueva de Alibaba, eso. ¿Cómo que no afectó a las instituciones del Estado? Pues claro que las ha afectado. Ha intentado, vamos, dejarlas absolutamente putrefactas. Y luego alguna cosa más que ya contaremos. Pero en fin, a mí sí que me interesaría conocer vuestra opinión sobre la pretensión del gobierno de apartarse.
1: De uno, dos, tres, ¿no?
0: Es porque
1: puede
0: si
1: ser
0: no,
1: cuatro, cinco. Sí. Pero hay una original que no debemos olvidar. El Tribunal Constitucional fue tomado al asalto por Pedro Sánchez para, entre otras cosas, quitar definitivamente la carga de responsabilidad penal a quienes habían cometido delitos de corrupción en Andalucía. Por tanto,
0: es que
1: ese es el origen. Dos, a los golpistas de Cataluña, por malversadores y por lesa constitución y lesa patria, se les ha ido poco a poco alimentando mediante sistemas de indultos, amnistías, para intentar que los delitos que han cometido les permitiesen a ellos darle luego los votos a Sánchez para ser presidente del gobierno. Si es que el origen está precisamente en la manipulación de los tribunales como el constitucional para intentar solventar circunstancias puramente políticas, que luego en ese origen viene todo el problema que ha habido luego. La afectación no es que sea institucional, es que se han cargado el funcionamiento de las instituciones. Y voy a hablar de una tercera afectación. Tras la transferencia de las competencias de prisiones al País Vasco, para sacar a los etarras a la calle. Con estas tres cuestiones que tienen que ver con el funcionamiento normal de una democracia, desde el origen mismo del concepto, todo lo que ha venido luego es grave, pero lo gravísimo ha sido el inicio del mandato gubernamental de Pedro Sánchez y lo que ha tenido que hacer para intentar llegar a la presidencia del gobierno.
2: Y no olvidemos que incluso la propia sede de la presidencia de la Moncloa, de la presidencia del gobierno, el Palacio de la Moncloa, ha sido utilizado por la mujer del presidente del gobierno para sus negocios personales, que quizá sea lo último. Es decir, la propia presidencia del gobierno ha estado al servicio de intereses particulares de la mujer del presidente del gobierno. Por lo tanto, la propia presidencia del gobierno también está manchada de corrupción. Con lo cual, lo difícil es encontrar alguna institución del Estado
0: que
2: quede libre de la corrupción. Diputaciones provinciales, gobiernos autonómicos presididos por el Partido Socialista salpicados por tramas de corrupción, Navarra. Es decir, es rara la institución del Estado que no está implicada de una u otra manera en alguna como institución.
0: Luego hemos visto que la Guardia Civil o la Fiscalía son capaces de limpiarse, lo cual está muy bien. Pero vamos.
2: Sí, pero las instituciones están tocadas, imagínate, todas o casi todas.
3: Pero yo voy a ir más allá todavía. Todo lo que habéis dicho, por supuesto, correcto. Pero, ¿qué caracteriza al sanchismo? El sanchismo ha atacado directamente a las bases sobre las que se sustenta una democracia liberal, que es el principio de división de poderes, atacando sistemáticamente al Poder Judicial y ninguneando al Poder Legislativo. Es que no hay presupuestos. Es que la regularización que se ha llevado a cabo ahora ha sido de espaldas al Parlamento. Es que se gobierna de espaldas al Parlamento. Por lo tanto, lo que se ha intentado es colonizar todas las instituciones desde el Ejecutivo, atacando al Judicial y atacando al Poder Legislativo, para que converja todo el poder en el Poder Ejecutivo.
0: ¿Y quién es el ministro de los tres poderes?
3: Pues Félix Bolaños, el que hablaba ahora mismo. Pero luego hay otra cosa, se ataca al principio de legalidad, por lo que estamos diciendo. Hay un abuso del Real Decreto como norma, porque no tiene mayoría parlamentaria y no puede sacar nada adelante en el Parlamento, ni siquiera por un Real Decreto Ley. Por lo tanto, pues haces cosas que desde mi punto de vista, como decía anteriormente, tienen un difícil encaje jurídico, como es una cosa tan importante como regularizar a más de un millón de personas en este país por un Real Decreto. Eso es difícilmente digerible. Y luego hay otra cosa, la tercera clave de bóveda de un Estado democrático es las libertades individuales y los derechos fundamentales. Y ahí también se atacan. Se ha atacado a conveniencia del Gobierno a sujetos particulares, léase el novio de una presidenta de una comunidad autónoma o a otros sujetos que convenía en este momento. No voy a hablar ya de los integrantes de la UCO, cuando en determinados audios hemos escuchado que el

0: El jefe de la UCO tenía que ser matado civilmente o profesionalmente. Es decir, se han coartado las libertades individuales de sujetos concretos y de la colectividad. Por lo tanto, el sanchismo ha atacado directamente a las bases de la democracia.
1: Las instituciones.
2: Absolutamente de acuerdo con vosotros. Y además, yo creo que hay que distinguir clarísimamente entre corrupción económica y corrupción institucional, y las dos son gravísimas. La corrupción económica creo que se empieza a demostrar clarísimamente que es una corrupción global, organizada y perfectamente coordinada, que probablemente tiene como objetivo último alguna financiación ilegal, que es otro de los... Pero en el intermedio, las personas que aparecen y están implicadas en el asunto también cobran sus comisiones. Luego, por otro lado, ¿qué genera la corrupción económica? Un coste para todos y ineficiencia. ¿Por qué? Porque la asignación a dedo, a través de la corrupción de proyectos públicos, de contratos públicos, lo que hace es expulsar a las empresas eficientes y hacer que nos cueste más caro a todos y que sea muchísimo peor el producto, como se está demostrando en el caso del ferrocarril, etcétera. Es que hay que recordar, y tú hacías antes mención a ello, que supuestamente se había renovado toda la vía entre Madrid y Sevilla. Luego,
0: esa desgraciadamente, es la primera versión del sanchismo siempre.
2: Eso es.
0: El sanchismo de primero es siempre negar la realidad y decir una mentira gorda. Y luego ya los próximos 10 días dicen 10 mentiras más livianas.
2: Por tanto, la corrupción económica es gravísima, pero la corrupción institucional yo creo que es muchísimo más grave, que es la que vosotros ponéis.
0: Pero fijaos una cosa,
2: que es la destrucción de las instituciones que son fundamentales para defender la democracia, para defender la libertad, para garantizar el Estado de Derecho. Y evidentemente no se ha dejado prácticamente una institución fundamental sin destruir. Tú hablabas, y estoy completamente de acuerdo, Paco, el Tribunal Constitucional. Pero evidentemente la justicia en general se ha tratado además de destruir a los jueces que estaban cumpliendo con su trabajo, con su misión. Ya no digamos la intervención en la Guardia Civil, en definitiva en las Fuerzas Armadas. Yo creo que esa destrucción institucional va a costar mucho tiempo renovarla, mejorarla, pero en cualquier caso es muy importante que el conjunto de la sociedad española sepa que esa corrupción lo que va es en contra de la libertad de todos nosotros.
0: Pero fijaos una cosa muy importante que se me ha olvidado comentar antes. No es que lo que digamos nosotros pueda ser una opinión, es que solo hay que leerse los autos judiciales en los que se dice bien a las claras que lo que se está produciendo y quienes están llevando a cabo todo esto es una organización criminal. No. Es que hay varios autos judiciales que califican todos estos casos de corrupción como una corrupción sistemática llevada a cabo por una organización criminal.
3: Pregunta que os hago un poco con hipótesis. Perdón. ¿Creéis que hay imputación del PSOE?
0: Bueno, yo creo que sí.
3: Jurídica.
0: Vamos, yo creo, no sé cuándo, pero estoy prácticamente convencido de que sí, de que va a haber una, tal y como va la deriva de la instrucción, creo que lleva a eso.
2: Sí. Puede ser esa corrupción global, coordinada y organizada, pues sí que llevaría a una posible imputación, sin lugar a duda, del Partido Socialista, claro.
3: Lo digo porque el abogado el ex abogado de Ábalos ha contado que fue Leire Díaz a ofrecerle pagarle a través de una sociedad interpuesta. Y es cuando él se baja del asunto. Lleva el nombre, evidentemente, del partido, claro. O sea, se sigue acumulando y acumulando.
0: Es un testigo más, pero las declaraciones de Carmen Pano y de otros testigos, pues evidentemente acreditan, ya no son indicios, son unas pruebas testificales que acreditan que efectivamente ahí pasaba algo.
3: Tan apurados están.
4: Sí. ¿Ibas a decir? Sí, sí. ¿Añadir? Yo creo que es que a medida que van avanzando las causas judiciales se va viendo la identificación de la estructura orgánica del partido, claro, con la identificación de la estructura de esa organización criminal. A medida que avanzan va a llegar un punto que van a ser indistinguibles, que yo creo que ese será el punto en el que sea el Partido Socialista el que al final acabe estando imputado.
3: Están tan asediados que tienen que estar sacando permanentemente algo. Y hoy han sacado a Rajoy. También es verdad que se lo ha... En fin, el incidente Rajoy, que al final del que todo el mundo habla, pero a mí me parece que vale la pena hablarlo, porque siempre te dicen, es que sigues la cortina de humo y tal. No, pero es una cortina de humo interesantísima. Porque la reacción, la sobrereacción del gobierno a lo que ha dicho Rajoy, que eso no deja de ser una memez, en fin, me parece que vale la pena preguntarse algunas cosas. ¿Usted no se enteró de lo de Rajoy? ¿De verdad que no? Pues lo que Rajoy ha dicho en una de sus felicísimas columnas deportivas es básicamente esto. Francia tiene una plantilla de altísimo nivel, eso sí, sin franceses. Bueno, la que se ha liado, o sea, a Pedro Sánchez le ha faltado tiempo para sacar un post en X, me parece que lo tenemos, poniéndose en plan redentor de la humanidad, que es lo que a él más le gusta, ¿no? Hay quien todavía mide la pertenencia por el apellido, el lugar de nacimiento o el color de piel. España es de quien la ama, Pedro Sánchez. Pero todavía ha ido mucho más lejos Álvarez, que en estos trances se crece y va sin segundas. Y salía hoy para decir esto.
5: Lo que dejó escrito el expresidente del gobierno, Mariano Rajoy, es absolutamente inaceptable. Nada que de cerca o de lejos pueda encubrir racismo, xenofobia, representa a España. Yo quiero reiterar nuestra amistad a Francia y exijo al señor Feijóo que desautorice a Mariano Rajoy, que es un expresidente del gobierno de su partido, militante de su partido, al medio digital que publicó ese artículo, que retire el artículo y que publique una rectificación dejando claro que no comparte en absoluto eso que se vehiculó y se expresó en ese artículo de esa manera.
3: Es una línea en una crónica deportiva, pero bueno, claro, la han liado. Ah, lo interesante que es, lo interesante es que el vicepresidente de Senegal, que si ahora si no me equivoco es presidente de la Asamblea Nacional de Senegal, dijo lo mismo en realidad. Claro, eres negro, no es, lo dijo así.
6: Quien quiera que gane, África saldrá victoriosa. La selección francesa muestra claramente el alcance de la contribución del continente africano al fútbol mundial.
3: O sea, si tú eres africano, puedes decir que los franceses estos del equipo son africanos. Pero si eres europeo, no puedes decir que son africanos. ¿Ah? ¿Por qué? Luego hay otra cosa, importante también, que se te cae, ¿verdad?, todo el argumento gubernamental. El primero que lo ha sacado, creo que ha sido Josué, Canario Today, por cierto, enhorabuena, sabe por qué, con una reflexión muy elemental, que es esta que vamos a ver ahora, y que él escribía. Según Pedro Sánchez, el origen familiar no define quién pertenece a un país. Entonces, ¿por qué su gobierno concede la nacionalidad española a personas que nunca han pisado España basándose en su origen familiar? Que es lo mismo, el mismo argumento que prácticamente al mismo tiempo sacaba Martín Barbaski también en X, la antigua Twitter, si la genética no importa, ¿cuál es el argumento de darle el pasaporte a los que tienen un abuelo español? Claro. Y a mí lo interesante de todo esto no me parece juzgar a Rajoy, porque a Rajoy hay que juzgarle por otras cosas. Y además sale condenado. Sino porque pone de relieve algo que para nosotros, europeos, hoy es nuevo. Que es el hecho constatado de que la nacionalidad administrativa y el sentimiento de pertenencia ya no coinciden. Y eso cualquiera que viva en Francia lo ve. Tienes, no digo cientos de miles, millones de franceses administrativos que no se sienten franceses. Se sienten africanos. ¿Por qué? Porque es otra civilización. Y lo que da el sentimiento de pertenencia, al margen de tu nacionalidad administrativa, es la civilización con la que te identificas. Y claro, es una reflexión que en Europa hasta ahora no nos habíamos hecho, pero que ahora con la composición étnica hay que hacerse, ¿no? Digo yo, no sé, en fin. Bueno, ¿vosotros estáis con Rajoy o
4: no? Bueno, yo lo que pienso es que la realidad es que lo que vivimos en un tiempo de rebaja de la nacionalización, o sea, ahora mismo lo que tenemos es una nacionalidad española que se regala a cualquiera. Ya lo estamos viendo por el tema de la ley de nietos, lo estamos viendo con la regularización que acabará después, poco tiempo después, en nacionalización. Y ese es el principal problema, lejos de las palabras de Rajoy, que no dejan de ser, como muy bien dices, un artículo de opinión, una crónica deportiva. Pero es que nos enfrentamos a ese problema. La nacionalidad española se está regalando. Estamos construyendo el gobierno, como dice Santiago Abascal, lo peor de Sánchez ha llegado, con esa ley de nietos que lo que pretende al final es una manipulación del censo electoral que le roba a los españoles la capacidad de decidir sobre su futuro, ¿no? Y ese es el problema real en el que nos estamos centrando desde Vox, ¿no? No en la pertenencia o no a una selección de fútbol, sino en esa rebaja tan descarada, en esa oferta en la que la nacionalidad española se puede, se

0: puede adquirir y después de ello se puede atentar contra la nación española sin que haya ningún tipo de castigo.
1: ¿Y con Álvarez qué hacemos? Porque se ha puesto muy flamenco con Feijóo.
2: Ya, es una cosa tremenda lo de Álvarez, en todos los aspectos, sentidos, me parece un solemne bobo. Y tenemos la desgracia de tener un ministro de Exteriores que nos representa de una forma realmente lamentable y deleznable. Con la cantidad de cosas que España hoy tiene de pérdida de presencia y de peso en tantísimos sitios, en Europa, en la OTAN, en Iberoamérica, que se dedique a leer artículos de opinión sobre el deporte hechos por el expresidente del gobierno, me parece tremendo. Es una tragedia. Todo el gobierno en sí es una tragedia, pero hay personajes que es muy importante que tengan un cierto pozo y un cierto peso, en este caso la representación de España en tantísimos organismos internacionales. Pero tenemos lo que tenemos, ¿no? Es un fiel reflejo de la tragedia política que está viviendo nuestro país con Sánchez a la cabeza.
1: Por cierto que mañana nos vamos a Gibraltar, que ha sido la última venta, y vamos a tener allí a una persona...
2: Por ejemplo, me parece muy grave, desde el punto de vista de la política exterior relacionada con el deporte, muy grave que se esté poniendo en duda que la final de la Copa del Mundo de España...
1: Eso también lo vamos a ver mañana, efectivamente.
2: Pues no te quepa duda. Me parece gravísimo, gravísimo. Espero que no haya gobierno español alguno que permita que un campeonato del mundo en España, la final, no se juegue en España.
3: Y si se juega, y si se juega en España va a ser más por Florentino Pérez que por el gobierno.
1: Vamos a volver
0: a
1: la polémica. A mí me parece de verdad que vale la pena utilizar esto para hacerse una reflexión. O sea, ¿qué hacen las naciones europeas para que la gente que viene de fuera tenga no una nacionalidad, sino un sentimiento de pertenencia? No digo un patriotismo, en fin, porque eso...
2: Hay gente que viene de fuera y...
1: Por supuesto que sí.
2: Mire, le voy a poner un ejemplo, como tantos ejemplos podemos tener, de todo tipo, ¿no? Hay una persona que pues es el maestro de sala de un restaurante que está cerca de donde yo vivo. Y es una plaza, la Plaza del Patriarca, y conoces perfectamente bien, que yo cruzo para ir a mi despacho. Y esta persona viene de un país iberoamericano.
1: De la misma civilización.
2: De acuerdo. Claro, sí, no, pero fíjese, es que ha sido muy emocionante, porque hace ya 5 años me dijo que había puesto en marcha todo el proceso que le ha costado, ha seguido trabajando en el exterior. Y hace 15 o 20 días cruzaba, vino, salió del restaurante, vino corriendo, me abrazó y me dijo, ya soy español. Fue tremendo, fue muy emocionante, muy emotivo. Efectivamente, me lo dijo en español.
1: Claro,
2: un español
1: es que,
2: perfecto, ¿no?
1: Es, pero que bueno, es la cuestión. Y
2: le puedo asegurar que hay personas que aman
1: a mí no me cabe duda.
2: Ser y sentirse claro, españoles.
1: Sin duda.
2: Y vino a abrazarme a mí porque de todas las personas que dan vueltas por allí, seguramente soy de los más conocidos. Y como tienen cierto respeto en algunos países a quienes han tenido algún tipo de responsabilidad política, a veces no ocurre, pero le puedo asegurar que mucha gente de otros lugares de Iberoamérica, cuando me ven, me tratan con mucho respeto, con mucho cariño, quiso abrazarse y nos abrazamos los dos. Y fue un momento realmente emocionante.
1: Y es muy interesante, hay que ver el ejército español. O sea, está lleno de gente que es de origen hispanoamericano. Y en realidad nadie duda de su sentimiento de pertenencia.
2: Y el americano.
1: Lo pueden compartir.
2: Y el americano.
1: ¿El ejército, perdón?
2: El norteamericano. También está lleno de puertorriqueños
1: Sí, lo que pasa es que yo allí no los he visto.
2: No, es que yo los he visto vestidos.
1: Pero esto sí. Y lo ves. Pero claro, insisto, son la misma civilización. Los conceptos esenciales de pertenencia nacional los reconocen espontáneamente. Si vienes de un mundo donde la nación no tiene el sentido que aquí, tener una nacionalidad, ¿qué significa? Pues lo que dice el de Senegal.
3: Aunque no vengan de la misma civilización, yo tengo otro caso concreto de una, que además probablemente nos estén viendo por el momento todos los días, de una amiga nuestra polaca que lleva mucho tiempo, de los 18 años en España, que también le hizo una ilusión tremenda, ha conseguido la nacionalidad española este año, pero que lleva trabajando en España, ha puesto un negocio, tiene una pastelería, ha hecho, es una persona abnegada que trabaja muchísimo y que ama a España.
1: Y que se siente muy española.
3: Y para ella ha sido pues una alegría tremenda conseguirla.
2: Claro.
3: Y ha tenido que hacer exámenes. A esto se lo dan, a lo de los nietos se lo dan, en los tataranietos. nietos y no sé qué, se lo dan yendo allí a la oficina y diciendo que tiene un carnet del Partido Socialista. Esta señora lleva 30 y tantos años en España trabajando como una polaca o una negra y tiene un sentimiento hacia España brutal. Y entonces está encantada de haber conseguido la nacionalidad española, que es un trabajo.
0: Por eso yo hablaba de la

0: rebaja en el conseguir la nacionalidad española. La nacionalidad española es algo que ha conseguido mucha gente después de muchos años de trabajo, después de venir legalmente a España, después de aportar, después de colaborar, han conseguido como premio esa nacionalidad española. Lo que está haciendo el gobierno de Pedro Sánchez es, por vía de la ley de nietos o por vía de la regularización masiva, que después se convertirá en nacionalización, rebajar todos los requisitos.
1: Totalmente.
0: Nadie, y sobre todo, encima, no decir lo que hay que decir. Es que si tú no te comportas, si tú no te integras, si tú delinques, si tú vienes a vivir de las arcas públicas, esa nacionalidad es revocable. Que eso es lo que hay que decir, porque la nacionalidad española es algo que mucha gente ha adquirido cuando no ha sido por derecho de sangre, ha adquirido con mucho trabajo, con mucho esfuerzo, con mucha honradez y como premio a una vida integrada y de colaborar con todos los españoles.
2: Y bienvenidos, sin lugar a duda, esos nacionales. Por eso hemos criticado tanto la ley de nietos. Pero luego, por otro lado, es que en el caso del deporte sí que hay una vía especial para nacionalizar rápidamente y sin apenas requisitos a los deportistas de élite. Y probablemente eso es a lo que se refería Mariano.
3: No, la verdad es que la mayor parte de los, creo que de 26, 23 son nacidos en Francia.
4: Bueno,
3: es otra cuestión, es una
4: mundo
3: cuestión interesante.
4: De salto de longitud con bandera española, Niurka Montalvo, de origen cubano. Y como española.
3: Pero estáis hablando de gente que el sentido de la nación
4: lo entiende. Y que formó parte de mis gobiernos.
2: Claro.
4: También, porque como secretario de Autonomía del Deporte. O sea que hay una cuestión que creo que es muy interesante lo que estamos diciendo respecto de ser español, ¿no? Si se llega a comprobar que hay un amor de verdad por lo que se está adquiriendo, que es la historia, la cultura, la forma de hablar, la forma de entender la vida,
1: el respeto
4: a los días
3: de la semana. Te identificas con una civilización.
4: Y el sentido que tiene. Sí, desde luego.
3: Te identificas con una civilización.
2: Pues es que ahí, eso es aceptar
4: una civilización. Paradoja, si me permiten ustedes, una gran paradoja. Hay muchos españoles que lo son ahora, que han venido de otros lugares del mundo, en lugares en donde España se pone en tela de juicio y son españoles allí. Como en los lugares en donde el nacionalismo tiene una presencia brutal y salvaje que persiguen a los españoles, y te encuentras con que hay muchos españoles en estos lugares que son no tan, sino más españoles que aquellos que están intentando destruir la presencia de España en estos territorios. Sí. Que es otra gran paradoja que está ocurriendo.
3: Pregunta que hay que hacerse. Cualquiera que conozca Francia, el Reino Unido o Alemania lo ve, y pronto España también. A partir de un cierto número, porque es una constatación, de población que viene de otra civilización diferente, ¿de verdad se les puede presumir el mismo sentido de pertenencia? Insisto, no la nacionalidad con el sellito, que a los de aquí, pues es una evidencia que no. Y
4: Puigdemont,
3: creo que es una pregunta
4: Puigdemont
3: que
4: odia España.
3: No hay nada más español que Puigdemont, por tanto.
4: Puigdemont odia España.
3: Claro, ahí estamos.
4: Y en cambio hay personas como el mexicano este que les decía antes, que ama profundamente España. Entonces,
3: ¿cómo se llama el mexicano? ¿Te acuerdas el nombre?
4: No me acuerdo, no. La verdad
3: da igual.
4: Lo siento,
3: el mexicano de la ciudad del Patriarca, un abrazo fortísimo.
1: Voy a decir el nombre
4: mexicano
1: de
4: español,
1: mi amiga polaca.
3: Mexicano español de la ciudad del Patriarca.
1: Beatriz que tiene
3: otro beso enorme también.
1: Mucho mérito polaco, porque trabaja mucho y ya se ha instalado en España, creando empleo y creando todo para los españoles.
3: A la Publi. Y Rajoy, que sigue escribiendo.
1: Oye, pero
3: porque,
1: por cierto,
3: querer,
1: es muy de Rajoy. Eso sí, sin franceses, es muy de Rajoy.
3: Es mucho más de Rajoy lo que dijo de a los belgas los llaman los diablos rojos y a mí no me gustan los diablos y yo menos los rojos, así que de eso que gana España.
4: No, hay un debate.
1: Pero bueno, es que no pasa de la categoría de anécdota.
3: Que nos queda poquísimo, hay que hacer una pausa todavía y de Miguel Ángel Blanco hay que hablar. Ahora vamos al debate deportivo aquí en...
4: No, el debate deportivo. El debate deportivo, más allá de lo que dice respecto de lo que estás contando, la sensación de pertenencia o no a un país, es que Francia, por ejemplo,
3: Publi.
4: El 80%...
3: Publi, que se le come los minutos.
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0: 23:51, 22:51 en Canarias, y esta recta final del programa yo querría dedicarla a reflexionar sobre lo que supuso el asesinato de Miguel Ángel Blanco y sobre todo lo que ha pasado hasta hoy. Y mire, son pocos minutos, pero nunca hay que dejar de decirlo, aunque seguramente lo que digamos usted lo ha oído ya, pero sobre todo la gente más joven debe recordar permanentemente lo que pasó. Aquel asesinato a cámara lenta, como decía antes Ana Cuartero, de un chaval de 20 y pocos años, concejal de su pueblo, hijo de un obrero que se había ido allí a ganarse la vida en los tiempos del desarrollismo y que acabó llevándose la tumba de su hijo porque aquellos animales la vandalizaban. Yo solo voy a decir una cosa de un minuto y luego dejo los contertulios. Yo viví aquello. Estaba yo en el Partido Popular entonces, tú también, claro. Y la impresión general, aparte del dolor, que digo que era de los tuyos, era que por primera vez parecía que la sociedad española y en particular la sociedad vasca reaccionaba. Y rápidamente los partidos políticos se apresuraron a neutralizar esa reacción. Y ya lo siguiente, ya fueron los pactos entre los separatistas y con los socialistas y no sé qué, y el mundo zapatero que nos ha traído hasta aquí. Pues fue una oportunidad perdida, y desde mi punto de vista, de forma irreversible. Pero esto, en todo caso, es mi opinión. Si parece, hacemos rueda y para dos minutos por Bárbara y nos vamos.
1: Pues sí, yo creo que todos los que vivimos aquel día, que yo creo que todos recordamos exactamente qué es lo que estábamos haciendo cuando recibimos la noticia de que había sido ejecutado, cruelmente ejecutado Miguel Ángel Blanco, tenemos como primera obligación transmitir esa memoria a las generaciones que vienen. Porque de esos momentos, ¿no?, siguen viniendo los condicionantes a la política española, al gobierno de España, todos esos que hoy están en el Congreso de los Diputados, que nunca han condenado estos actos de terrorismo y que hoy dirigen el gobierno de Pedro Sánchez. Es nuestra obligación enseñar a las nuevas generaciones, contarles qué es lo que se sufrió en España y que lejos de haber terminado, ¿no?, con ese terrorismo hoy blanqueado muchas veces desde las instituciones, quizá esa corrupción nos ha faltado, la corrupción del propio gobierno que ha blanqueado partidos como Bildu y les ha permitido tomar decisiones que afectan el día a día de los españoles, pues insisto, que no dejemos que esto caiga en el olvido, que el asesinato de Miguel Ángel Blanco tiene que estar presente y tiene que enseñarse en nuestros colegios y tiene que conocerse por las nuevas generaciones.
2: Ese día fue uno de los días más tristes para muchas personas normales y todos lo recordaremos, como muy bien has dicho, pero sí que sirvió para que reaccionase la sociedad española. Precisamente fue una reacción muy positiva ante una situación terrible y dramática. Y afortunadamente surgió el espíritu de Ermua, que se mantuvo durante bastante tiempo y que desgraciadamente ahora ha desaparecido absolutamente por el triunfo de los asesinos. Pero también me gustaría recordar que hoy, hace 90 años, también fue asesinado vilmente
0: Calvo Sotelo. Sí, cuando hemos el programa, efectivamente. Sí, señor.
3: Yo creo que se ha dicho, todos sabemos perfectamente lo que estábamos haciendo aquel día. Yo mismo estuve en la manifestación el día antes para que no le matasen, etcétera, etcétera, pero el espíritu de Ermua se transformó en el Pacto de Estella. Es decir, la sociedad vasca reaccionó por primera vez, eso los partidos políticos no lo toleraron y quisieron seguir mandando en la sociedad vasca, reconduciendo a la sociedad vasca, y eso se acabó transformando en el Pacto de Estella. Y desgraciadamente tenemos a Bildu, herederos de la organización terrorista ETA, que mató a 857 españoles por el mero hecho de ser españoles, incluidos algunos miembros del Partido Socialista, pues ese Partido Socialista es el que en la actualidad tiene un pacto con Bildu, a pesar de que el actual presidente del Gobierno, en una entrevista que recordaréis todos, dijo y aseveró y afirmó como unas 20 veces que con Bildu nunca pactaría. Esa es la credibilidad del señor presidente del Gobierno que tenemos en la actualidad en la Moncloa. Por supuesto que a ETA no hay que olvidarlo. Yo siempre digo, con ETA soy muy drástico, a ETA ni olvido ni perdono lo de ETA.
4: Nos ha fallado el Partido Socialista Obrero Español, nos ha fallado de manera trágica y brutal a todos los españoles, a la libertad, a la democracia, a la Constitución, a la defensa de la dignidad de los españoles y a la memoria de lo que ha sido durante tantos años el horror del terror de ETA durante prácticamente todo el inicio de la democracia. El espíritu de Hermoa, el horror del asesinato de Miguel Ángel Blanco, es verdad que unió a todo el mundo, pero en los pactos del Tinel y la necesidad de Zapatero primero y de Sánchez después de gobernar con los filoetarras, se lo ha cargado. Quien le ha fallado a la democracia es el Partido Socialista. A mí que el PNV, Convergencia y Unión, están, no están, ¿qué vamos a hacer? Siempre han jugado un extraño juego, por no llamarlo de otra manera, a veces están, a veces no están con la libertad y la democracia, pero ahora no lo están. Pero el PSOE, que era de obligación moral de la organización, de haber estado siempre en la defensa de la dignidad y de la libertad, le ha fallado a los españoles. Yo espero que cuando desaparezca Sánchez de la vida política española, el Partido Socialista vuelva por sus fueros y vuelva a ser un partido que defienda a España, la Constitución, la democracia y la libertad.
0: No sé yo,
4: hubo un pacto contra el terror que mira, suscribieron PSOE y Partido Popular.
0: ¿Sabes cuál fue el problema, Paco, desde mi punto de vista? Que el pacto tenía que ser contra el separatismo, no contra el terror.
4: Bueno, pero fue contra el terror. Y contra y también contra el separatismo.
0: No, es verdad, porque se trataba de rescatar a los nacionalistas.
4: Bueno, claro.
0: Hubo
4: una aplicación de la ley sistemática por parte de los gobiernos del PP, de Aznar. Hubo una actuación policial coordinada con otros países, con Francia, con Estados Unidos, y puso de rodillas
3: de ETA,
4: a ETA.
3: No el de Zapatero.
4: Y de repente llegó Zapatero, y lejos de acabar definitivamente con ETA, se puso directamente a negociar. Y si no, no olvidemos la negociación de Pachi y López, si no recuerdo mal, con el propio Otegi, en aquel momento trágico también para la historia de España.
3: Con el chivatazo.
4: En aquel hotel, y luego el chivatazo famoso del Faisán, etcétera.
0: Minuto final.
1: El conseguir el abandono de las armas no debería haber sido a cambio de la sumisión a los objetivos políticos que a día de hoy siguen avanzando de todos los separatistas y fundamentalmente lo vemos con Bildu sentado en el Congreso de los Diputados condicionando la política del gobierno español.
4: Totalmente de acuerdo.
3: Han conseguido, mucho más que con las pistolas.
2: Se triunfó y se derrotó al terrorismo con la ley.
4: Y la policía.
2: Por eso con la ley.
3: Sí, sí. Y con la ayuda internacional, sí.
4: Fue Francia y Estados Unidos. Eso es. Y aparte incluso la justicia francesa también colaborando de manera... Sí.
0: Por primera vez en su historia, efectivamente.
1: Porque se combatía a ETA sin someterse a sus postulados
4: políticos. Desde luego,
2: claro.
1: Que es la única lucha real contra ETA.
4: Y así se hizo, hasta llegó Zapatero. Pues digo que la tragedia de España es un partido socialista que ha abandonado la libertad, la democracia y la Constitución.
0: ¿Y la reencontrará? Bueno, Paco Campos piensa que sí porque es buena persona.
4: Porque sea buena persona, es fundamental.
0: Don Juan Iranzo, don Antonio Nelson Timón, Ana Cuartero, gracias mil.
2: Buenas noches.
0: El Partido Socialista Italiano también era fundamental y desapareció.
2: No existe.
3: Sí,
0: y el mañana más,
4: pues,
0: aquí.
4: Leva Italia
0: mientras juegan al fútbol, aquí estaremos. Goles con Parrado, la última hora del partido de mañana. Rajoy no juega. Pero...
4: Oye, he jugado.
0: No, ¿por qué?

0: Tal día como hoy, pero en 1986, ETA asesina a 12 guardias civiles en un atentado en la Plaza de la República Dominicana, en Madrid. Miembros de la organización terrorista hicieron explosionar un vehículo bomba al paso de un autobús con alumnos de la Escuela de Tráfico de la Guardia Civil. Esta acción ocasionó la muerte de 12 integrantes e hirió a otras 78 personas. A raíz del atentado, la escuela cambió de ubicación pasando a ocupar estancias anexas al Colegio de Guardias Jóvenes Duque de Ahumada de Valdemoro. En 1789, los ciudadanos parisinos se levantan contra el régimen del rey Luis XVI. La Bastilla era una fortaleza y prisión que simbolizaba el despotismo real. La toma de la Bastilla no solo liberó a 7 prisioneros comunes, sino que también marcó el inicio de un periodo de intensa agitación y reforma en Francia, que llevó a la caída del antiguo régimen y a la instauración de la República Francesa. En 1881, muere el pistolero William Henry McCarthy, conocido como Billy el Niño, a manos del sheriff Pat Garrett. Billy el Niño no vivió para cumplir los 22 años, sin embargo su figura ha pasado a ser una de las más legendarias del oeste americano. Ganó fama por su habilidad con las armas y por escapar de la custodia en varias ocasiones. En 1960, Jane Goodall pisa por primera vez lo que ahora es el Parque Nacional de Gombe, en Tanzania, para estudiar a los chimpancés salvajes. Gracias a sus observaciones, la doctora abre los ojos al mundo sobre las particularidades de los hasta entonces poco conocidos chimpancés salvajes. En 2016, un camión atropella a una multitud de personas que celebraban el Día Nacional de Francia, en el Paseo de los Ingleses de Niza, dejando a su paso 86 muertos y más de 430 heridos. Fue un ataque terrorista reivindicado por el Estado Islámico. El conductor fue abatido por la policía. Hoy, 14 de julio, se celebra San Camilo de Lelis.
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Será esta medianoche cuando se cante El pobre de mí y se ponga punto y final a los Sanfermines de este año. Lejos del ambiente festivo y taurino, los datos conocidos en las últimas horas nos deben al menos hacer reflexionar. Cerca del 80% de las personas detenidas son extranjeras. Esta vez no hablamos de percepciones, ni de prejuicios, ni de debates ideológicos. Estamos hablando de hechos y mientras los Sanfermines son tan solo una radiografía de una semana, la regularización de inmigrantes en nuestro país avanza a pasos agigantados. Esta misma semana hemos conocido que el Tribunal Supremo ha avalado buena parte del nuevo reglamento de extranjería impulsado por el Gobierno. Una normativa que amplía las vías de regularización y flexibiliza determinados requisitos para acceder a permisos de residencia. No se mirarán los antecedentes penales para la reagrupación familiar. Una decisión que llega precisamente en un momento en el que cada vez más españoles sitúan la inmigración y la seguridad entre sus principales preocupaciones. Durante años se ha intentado convertir cualquier debate sobre inmigración en un asunto tabú. Quien planteaba dudas era acusado de alarmista o incluso racista. Quien pedía más control fronterizo era señalado. Quien reclamaba más firmeza frente a los delincuentes extranjeros eran automáticamente etiquetados. Pero la realidad siempre termina imponiéndose a los eslóganes. Y la realidad nos dice que la inmigración solo funciona cuando va acompañada de integración, de respeto a las leyes y de mecanismos eficaces de control. Lo contrario no es solidaridad, lo contrario es irresponsabilidad. Si seguimos hablando de datos oficiales, la policía eleva a 3 millones los inmigrantes regularizados con sus familias y ya alertan de que la reagrupación hará que el sistema salte por los aires. Y datos oficiales también nos gustaría tener sobre los inmigrantes regularizados que ya se han apuntado a la lista del paro, una cifra que desde el Gobierno intentan ocultar, pero que los registros podrían rondar los 20.000. Y quizá la pregunta que deberíamos hacernos no es cuántas personas más pueden regularizarse, sino si España está preparada para asumir las consecuencias de unas políticas migratorias que parecen diseñadas sin límites, sin planificación y sin debate público. Los españoles merecen respuesta, merecen transparencia, merecen conocer el impacto real de estas políticas y merecen que el Gobierno afronte este debate con rigor y no con etiquetas.

0: ¿Qué tal están? Muy buenos días. Martes 14 de julio miramos el Santoral y hoy San Camilo de Lelis. Por delante, como siempre, dos intensas horas de programa, pero que vamos a comenzar con un invitado muy especial que le voy a presentar ahora mismo, pero antes don Julio Ariza también nos va a acompañar en estos primeros minutos en los que tenemos a Francisco Camps, es presidente de la Generalitat Valenciana con nosotros. Julio, ¿qué tal? Muy buenos días.
1: Bien. Buenos días.
0: Interesante la entrevista que nos precede en los próximos minutos. Francisco Camps, muy buenos días.
2: ¿Qué tal? Buenos días, muchas gracias.
0: Tenemos que hablar de actualidad, tenemos que hablar de actualidad política de la Comunidad Valenciana, porque en los últimos días podíamos charlar además con usted en la mañana del jueves sobre una demanda que viene repitiendo en las últimas semanas, como es ese Congreso Regional del Partido Popular en Valencia, que parece que el tiempo lo está alargando.
2: Sí, parece ser que lo está alargando, pero estoy convencido que va a haber congreso, porque es lo que corresponde estatutariamente, porque la comisión gestora hoy precisamente ha culminado su periodo previsto en los estatutos, que es 6 meses, y por lo tanto a partir de ahora ya se abre el plazo de 2 meses para la convocatoria del congreso. Vengo reivindicando desde hace mucho tiempo, no por una cuestión estatutaria, que también, no por una cuestión, digamos, de funcionamiento interno democrático del partido, que también, sino desde un punto de vista de presencia de nuevo del partido en la sociedad valenciana, con dirigentes y con discursos aprobados, apoyados en un congreso que permitan afrontar la próxima elección autonómica en la Comunidad Valenciana con todas las garantías del mundo. Hablo, por lo tanto, de un discurso político que se asienta sobre las bases de un partido que necesita la celebración de ese congreso.
0: ¿Los plazos siempre se van tanto en el tiempo? ¿Siempre se espera, siempre que hay una gestora, se espera que culmine ese plazo? ¿O normalmente suele ir...?
2: Depende de las circunstancias, también de los momentos electorales, porque el partido fundamentalmente lo que tiene que atender son el día a día de los gobiernos que está liderando, la oposición que ejerce, por ejemplo, a nivel nacional, pero también de los periodos electorales. Bueno, se van ajustando a las circunstancias de los tiempos, pero más o menos los procesos vienen a estar en una cadencia de unos 4 años. Hemos pasado ya más de 4 años del último Congreso Regional. Se solucionó con el nombramiento de esta gestora para alargar el proceso de los 4 años ya superados, pero ya hoy, en el día de hoy mismo, ha culminado la tarea temporal de esa comisión gestora administradora del día a día del partido y, por lo tanto, a partir de hoy podemos decir que ya comienza estatutariamente, al menos, el proceso de convocatoria del Congreso Regional.
0: ¿Desde la cúpula nacional del Partido Popular se han puesto en contacto con usted?
2: No se ha puesto en contacto, pero en cualquier caso son los estatutos los que van marcando el plazo y el tiempo. Yo estoy convencido que Feijóo y Tellado, presidente y secretario regional del partido, perdón, nacional del partido, van a convocarlo, porque no puede ser de otra manera. El propio presidente Feijóo, cuando fue elegido por primera vez presidente de Galicia, que tuve ocasión luego de conocerlo tiempo después, porque vino por Valencia a dar una conferencia sobre economía. Yo creo que fue la primera conferencia que dio el presidente Feijóo después de ser elegido presidente del Partido Popular de Galicia, pues dijo públicamente lo que dijo. Los gallegos tenemos que elegir a nuestro candidato y yo estoy absolutamente convencido que para Valencia quiere lo mismo, que seamos los valencianos los que elijamos a nuestro candidato.
0: De momento usted ya ha anunciado que cuenta al menos con esos 300 avales para el Congreso y así lo anunciaba la semana pasada.
2: En 48 horas he de decirles con todo el entusiasmo, la alegría y el agradecimiento del mundo que ya tengo 300 avales que avalan mi candidatura a la presidencia del partido. Yo creo que le puedo ofrecer al Partido Popular de la Comunidad Valenciana el discurso necesario para que el PP vuelva a obtener de nuevo 1.200.000 votos y como mínimo 50 escaños. Lo creo sinceramente y ese es mi objetivo.
0: Y Francisco, ¿cuál es ese discurso que necesita el Partido Valenciano?
2: Pues fíjese, en el año 11, que fue la última victoria electoral por mayoría absoluta del Partido Popular y yo era el candidato a la presidencia de la Generalitat, obtuvimos 1.211.000 votos y 55 escaños. En el año 23, el Partido Popular y Vox han obtenido 1.190.000, un poco menos el número de votos que en aquella ocasión, poquito por debajo de 1.200.000, porque son los mismos electores. Cerca del 50% en el año 11, el Partido Popular solo, cerca del 48% la suma del Partido Popular y de Vox en las elecciones del 23. ¿Qué quiero ofrecerle yo al Partido Popular? ¿Qué quiero ofrecerle yo a todos los electores del centro-derecha, del Partido Popular y de Vox? Una candidatura que reagrupe a todos los votantes de aquel momento en un proyecto que dé estabilidad, serenidad, capacidad de afrontar los retos de la Comunidad Valenciana y de España tan importantes como tenemos en el corto y medio plazo y volver de nuevo a tener gobiernos que hagan de la Generalitat Valenciana un instrumento no solo prestadora de servicios públicos, sanidad y educación, sino defensora de nuestros intereses políticos, la economía, el turismo, el campo, nuestras infraestructuras, la financiación, el agua. Pero para eso necesitamos una Generalitat que sea una Generalitat fuerte, un gobierno fuerte. Y eso es lo que yo voy a intentar en el momento que se convoque el Congreso, explicarle a mis compañeros de partido y, si soy elegido candidato, explicárselo también a mis conciudadanos.
0: Decía intentar buscar esas soluciones o ofrecer esas soluciones tanto a los votantes del Partido Popular como de Vox. ¿Ve inviable una mayoría absoluta o pretende convencer a esos votantes de Vox para que voten al Partido Popular?
2: Yo quisiera que todos los que me votaron en el 11 vuelvan a hacerlo ahora, en este momento. Ya fue posible y salió bien en tres ocasiones, 3, 7 y 11. Yo intentaría ir ahora calle por calle, plaza por plaza de la Comunidad Valenciana, explicándoles a todas las personas que confiaron en mí en el año 11, en el año 7, en el año 3, que vuelvan a confiar en mí. Pero claro, primero tiene que confiar en mí el partido. Uh-huh. Y para que confíe en mí el partido, primero tiene que confiar en mí los militantes. Tengo una tarea por delante, también apasionante, que es convencer a mis compañeros de partido que apuesten por mí como candidato a la presidencia del partido y que apuesten, en última instancia, por mí para ser también candidato a la presidencia de la Generalitat.
0: ¿Qué relación tiene con Pérez Yorca?
2: Bien, la de compañeros de partido.
0: Lanzaba también un mensaje en esa rueda de prensa que veíamos sobre que quiere luchar con las mismas armas en igualdad de condiciones. Vamos a repasar esas declaraciones.
2: Yo lo que le pido es igualdad de armas. Si el partido apoya una campaña, yo también querría que el partido me apoyase en una campaña. Contactar con mis compañeros de partido y dar a conocer cuál es mi candidatura a la presidencia del partido y cuáles son los motivos por los cuales yo quiero hacerlo.
0: ¿Siente que no está en igualdad de condiciones?
2: Vamos, si lo digo es porque en estos momentos hay una campaña evidente del que hoy es presidente de la Generalitat, que me parece legítimo que lo haga, obviamente, pero interna, ¿no? Interna con un mensaje interno. Yo lo que le pido es que, por favor, pongamos en marcha los mecanismos democráticos y estatutarios para que yo también pueda utilizar los medios del partido para hacer mi campaña al mismo nivel que cualquier otro candidato, tal y como está previsto, porque los estatutos del partido hablan claramente de que en los periodos congresuales habrá una campaña de cerca de 30 días en donde el partido apoyará a todos los candidatos en igualdad de condiciones. Mientras yo no tenga ese proceso puesto en marcha, lo que estoy haciendo es, con un grupo de gente extraordinaria, eso sí, decenas y decenas de compañeros en toda la comunidad que me van acompañando en este camino de llegar hasta el último rincón del territorio para explicarle a mis compañeros qué es el propósito que yo tengo, ¿no? Pero es difícil, claro, es difícil si no tengo los listados, que no puedo tener, obviamente, por ley de protección de datos, si no tengo los medios suficientes para poder llegar a las sedes. Bueno, pues estoy esperando que comience el proceso de campaña para poder ya hacer una campaña en condiciones y en igualdad de armas, como decía en aquella rueda de prensa.
0: Don Julio.
1: ¿Por qué hace usted esto?
2: Porque creo en el Partido Popular, creo en la Comunidad Valenciana y creo en España. Y creo que mi aportación personal hoy es precisamente el cúmulo de experiencia que he obtenido después de muchos años en distintos cargos institucionales, ayuntamiento, la delegación del gobierno, la Generalitat, Secretaría de Estado en el gobierno de Aznar, Congreso de los Diputados, delegación del gobierno. He estado en muchos ámbitos de la vida pública e institucional y creo que puedo aportar mucho para el futuro y es lo que pretendo, aportar mucho para el futuro. España está viviendo el peor momento de sus 40 años de democracia, sin lugar a dudas. El introito que ha hecho nuestra compañera Natalia en este momento en la entrada de la esto así lo dice, ¿no? Hay un montón de temas que nadie está abordando con claridad, de frente, con seriedad, sin carga ideológica. Es lo que está pasando, además, en España. Yo quiero aportar desde el gobierno valenciano discursos de serenidad y de seriedad para todo aquello que hoy nos preocupa a todos. Desde luego, las políticas inmigratorias, pero también la defensa del campo, pero también la defensa de la vivienda para los jóvenes, pero también la bajada de impuestos, pero también la desregularización de tantos procesos administrativos que al final asfixian la puesta en marcha de nuestra economía, pero también la presencia de España en Europa y en el mundo. Hay tantas políticas llamadas de Estado que necesitan de ser abordadas con fuerza que yo creo que la Generalitat Valenciana tiene que ser de nuevo un actor principal en esta historia, un actor que pueda interlocutar con el resto de las instituciones españolas, territoriales o nacionales y poder tranquilamente defender aquello que creo que es lo correcto y lo serio para el futuro de España.
1: Cuando usted era o acababa de ser presidente de la Generalitat Valenciana, usted estuvo allí por 3 legislaturas, si no recuerdo mal, su última victoria la celebré con usted en su casa.
2: Así es.
1: Es decir, que no voy a ocultar a los espectadores que tengo una amistad personal con este señor, al que aprecio y admiro por muchas razones, sobre todo por su resistencia personal y además su honradez personal también. Otra cosa es que le voy a preguntar lo que tenga que preguntarle. Y una de las cosas que quiero preguntarle, entre otras, es, usted en ese momento estaba en un Partido Popular que presentó 3 recursos de inconstitucionalidad. Uno a la ley del aborto, otro a la ley de matrimonios homosexuales y otro a la ley de memoria histórica. ¿Usted volvería a presentar esos 3 recursos?
2: Yo lo que le digo es que precisamente por lo que ocurrió luego, estamos en las circunstancias en las que estamos del Partido Popular, estoy convencido. Estamos hablando del año 26 para el 27. Yo todavía no estoy en las líneas de reflexión de lo que en estos momentos España y el Partido Popular requiere, entre otras cosas porque lo que yo pretendo es ser candidato a la presidencia de la Generalitat. Mi partido tiene un discurso nacional que yo siempre he de suscribir, como he hecho lealmente durante todos los años de mi militancia. Otra cosa es que yo participe de la elaboración del discurso en una situación de liderazgo territorial, si es que al final el partido así lo cree oportuno, o de liderazgo institucional, si mis conciudadanos también lo creen oportuno. Yo estoy en el camino de intentar ser de nuevo presidente regional del PP, para aportar a los discursos y a las necesidades de la España de hoy, y para aportar también a expectativas de futuro. Pero lo quiero hacer en el marco que corresponde lealmente en cada momento, no como un militante que no pretende asumir la responsabilidad más alta en la Comunidad Valenciana, sino que pretende asumir la responsabilidad más alta en la Comunidad Valenciana para aportar luego también a los discursos correspondientes. Yo formé parte de aquellos discursos, del agua, por ejemplo, y de la financiación, y de otros que tenían mucha enjundia. Yo creo que muchas de las cosas que ocurrieron luego es posiblemente lo que ha quebrado buena parte de nuestro electorado, porque la suma aritmética del electorado de los 2 partidos dentro de derecha dan prácticamente lo mismo que los resultados que tuvimos en el 11 a nivel autonómico en toda España y a nivel nacional en las generales de noviembre del año 11. Pero primero quiero llegar con la responsabilidad suficiente al lugar que pretendo y a partir de ahí tener la responsabilidad suficiente también para seguir trabajando en la conformación de los discursos.
1: Pues no me ha contestado usted la pregunta.
2: Sí, lo contesta perfectamente.
1: ¿Se la hago de nuevo? ¿Se la formulo de nuevo?
2: No, yo le digo, yo no estoy aquí para opinar.
1: ¿Pero se la puedo formular de nuevo?
2: No, he contestado y vuelvo a repetirle, don Julio. La responsabilidad mía en estos momentos es no opinar, intentar alcanzar
1: el liderazgo.
2: Por tanto,
1: entonces usted no va a contestar a mi pregunta.
2: Sí, he contestado perfectamente. No. Le he dicho además que aquellas cuestiones...
1: Si usted presentaría
2: aquellas
1: cuestiones,
2: pero es que yo no soy el que puede presentarlas,
1: vale,
2: obviamente.
1: No me va a contestar
2: lo que
1: la
2: estoy diciendo, claro, es que cada uno tiene que tener el ámbito de responsabilidad que corresponde. Lo presentó el partido del que yo formaba parte. Lo presentó en aquel momento. Por lo tanto, la responsabilidad política de quienes presentaron aquello conforma también los que teníamos capacidad de poder opinar en los comités ejecutivos nacionales y en las juntas directivas nacionales. Lo que pasó luego, durante los años, que es lo que le he venido a explicar ahora. Yo lo que tengo que tener en estos momentos es la convicción y el compromiso de poder representar a mis compañeros de partido de la mejor manera posible, siendo presidente regional y luego intentando ser candidato a la presidencia de la Generalitat y obtener esa mayoría. Y ahí empezar a hablar de las cuestiones que yo pueda afrontar. Durante este tiempo, mucha gente me ha preguntado, ¿por qué no te dedicas, después de la experiencia que has tenido en tantos ámbitos, a estar en tertulias, a escribir a algunos buenos amigos, a opinar? Y yo a todos les he contestado siempre lo mismo, a todos. Es una responsabilidad muy grande la de opinar, la de ir a tertulias, la de dar conferencias, la de escribir libros, es una enorme responsabilidad. Pero yo quiero tener la responsabilidad del que ejecuta las políticas en el lugar donde corresponde. Y por eso estoy en este proceso tan complicado, empezando desde abajo, contando con mis compañeros, yendo de pueblo en pueblo para pedirles su apoyo para poder ser presidente regional. No para opinar, sino para decidir. Y luego ser candidato a la presidencia de la Generalitat, no para opinar, sino para decidir. Estoy en ese camino. Sé que a veces es un camino complejo y a veces incluso incomprensible, Pero me parece que este es el papel que me corresponde. Yo intento ahora que mis compañeros de partido crean que soy la mejor apuesta para que el futuro del partido pase por una candidatura que permita soñar de nuevo con el peso específico que el PP tuvo en la comunidad.
1: Pero yo no le estoy preguntando sus opiniones, que ya me ha dejado claro que no está aquí para opinar, sino para lo que usted haría si tuviera una responsabilidad política en la Comunidad Valenciana.
2: Yo de momento tengo que conseguirla.
1: No, o en España. Ojalá consiga esas responsabilidades.
2: Y a partir de ahí...
1: Pues usted tiene una enorme...
2: Y a partir de ahí, fíjese, hablaré de esto y también hablaré del agua, un tema que ha desaparecido del debate político español y para nosotros es muy importante, los valencianos, de la financiación y el modelo de sustento del modelo de bienestar, de las infraestructuras que en nuestra comunidad se han quedado a medio hacer, fundamentalmente el corredor mediterráneo, de los equipamientos que hay que modernizar, de las estructuras que han quedado obsoletas y que generan, por ejemplo, accidentes o un tráfico prácticamente imposible en un lugar que tiene un tráfico de agitación fortísimo porque hay un montón de conurbaciones que hacen prácticamente imposible el paso de norte a sur por el territorio, la apuesta por un turismo de calidad, etcétera. Hay millones de cuestiones. Yo podría opinar de cada una de ellas ahora, pero yo quiero tener la capacidad de decidir sobre ellas, sobre todas ellas, y no esconder nunca como hacía en su momento.
1: Usted sí que hay temas sobre los que opina. Yo le escuché ayer por la noche explicar que usted está por la desregulación, por ejemplo.
2: Pero estoy aquí esta mañana hablándole de mi interés por ser presidente del partido.
1: Vale.
2: Anoche era una reunión de cuatro amigos
1: extraordinarios. Pero yo le puedo preguntar.
2: Y yo le contesto.
1: Bien.
2: Yo le contesto.
1: Y si el PP sabe, porque saben, que usted tendría más votos que María José Catalá o que Pérez Llorca... Y normalmente el PP ha sido un partido muy pragmático y ha elegido sus candidatos evidentemente buscando la eficiencia, es decir, buscando los mejores resultados electorales. ¿Por qué el PP es poco sensible a esa realidad social de Valencia que hace que el señor Camps, después de haber sido perseguido durante, no sé, 15 años, resulta que no le da ni la cara ni se le pone al teléfono? Es decir, sabiendo que sería... probablemente el mejor candidato que podría presentar en la Comunidad Valenciana.
2: Yo le agradezco un montón...
1: No me agradezca, sí, no, que esto montón, no ha acabado.
2: Yo le agradezco un montón lo que está opinando respecto de mis opciones.
1: Es como, lo que creo.
2: Como,
1: bueno, he visto unas encuestas que usted mismo ha publicado.
2: Sí, desde luego, sí, efectivamente. Eso, y son así, ¿no? Son datos objetivos. Bueno, por eso estoy pidiendo el Congreso. Yo no quiero solo, siendo una base muy importante para explicar cuál es mi ambición personal para el Partido Popular en la Comunidad Valenciana y para la propia Comunidad Valenciana. Pero por eso pido el Congreso, para que no sea solo una decisión objetiva, práctica, sino que sea una decisión democrática de todos los compañeros eligiendo candidatos a las alcaldías de las ciudades más importantes, que es lo que debería ser.

0: Por eso le estoy pidiendo, fíjese, yo no le pido al partido que me elija, yo le pido al partido que ponga las bases estatutarias de un congreso en donde se dirima el mejor discurso posible, porque es importante que haya un debate político, sobre todos los temas, los que apunta usted y otros, y además sobre qué personas son las que mejor pueden representar el Partido Popular del año 27. Y asumir la decisión de manera deportiva, ya que estamos en el pleno mundial. Si se gana, se ha ganado y todo el mundo lo acepta, y si se pierde, pues mala suerte. Lo volveremos a intentar en otro momento. Eso es lo que yo creo que es muy importante para el PP. El PP es un partido que se ha construido, y yo lo conozco desde el año 82, como usted, que se ha construido a base de congresos. Yo he estado en un montón de congresos locales, provinciales, regionales, nacionales, incluso de las propias juventudes. Por edad empecé a militar en las juventudes del partido. Y en los congresos se acierta, se hierra. Recuerdo, por ejemplo, el congreso del año 87, que se apostó por Mancha y Tizón. Aquello no salió bien. En el 87, en las elecciones municipales y autonómicas, no tuvimos el mejor resultado. Y luego se vino la necesidad de convocar un congreso extraordinario, que ya se llamó de la refundación, en el año, si no recuerdo mal, 89, y el partido a partir de ahí pues comenzó otro proceso. Recuerdo el congreso de Sevilla del año 90, recuerdo congresos importantísimos en Madrid en el 93, o por ejemplo el del año 99. Los por no decir los de Valencia, el congreso de Valencia, el congreso de Castellón, los congresos en Benidorm, los congresos en Alicante. En los congresos nos dan una fuerza tremenda. Podremos estar de acuerdo o no con el resultado, porque a todo mundo no se le di contento con lo que ha ocurrido. Recuerdo debates muy importantes y muy serios sobre cuestiones, por ejemplo, de la denominación del partido. El partido se llama Partido Alianza Popular del Reino de Valencia, y de un congreso de Benidorm salió como Partido Popular de la Comunidad Valenciana. En fin, y unos les gustaría más, otros les gustaría menos. Pero ha habido siempre debate. ¿Qué le pido al partido? Y más en un momento crítico para la historia de España y de la Comunidad Valenciana. Un debate. Un debate abierto en igualdad de armas, un debate sereno, y la elección de candidatos a los alcaldes de la comunidad de las ciudades más importantes y a la presidencia de la comunidad autónoma desde el prisma y la perspectiva de un congreso. Que además estoy seguro que va a ocurrir. Es que además estoy en el convencimiento absoluto de que la dirección nacional, con Feijóo y Tellado a la cabeza, van a convocar ese congreso. No sé si antes o después, pero van a convocarlo, porque ellos forman parte también de esa cultura partidaria. El propio Feijóo fue producto de un debate partidario, porque no era el candidato de todos los militantes del Partido Popular de Galicia en aquel momento. Al final se llegó a un acuerdo previo y fue el candidato único. Pero hubo un congreso y él salió reforzado. No porque lo designaran desde Madrid. Tenía buenos compañeros de viaje que apostaban por él, personas muy importantes en la vida del partido de aquel momento. Pero se hizo por congreso y salió reforzado. Cuatro mayorías absolutas, una detrás de la otra. Yo fui propuesto por Aznar y Zaplana en año 2 candidato a la presidencia de la Generalitat cuando hubo una crisis de gobierno en España. Y yo pedí un congreso antes de las elecciones autonómicas del año 3. Y hubo un congreso extraordinario en septiembre. Y salimos reforzados todos. Y con ese refuerzo se ganó por mayoría absoluta en mayo del 3. Estoy pidiendo lo mismo que ya he vivido y que es bueno para el PP.
1: Perdonadme un segundo, porque tenemos una última hora que nos acaba de llegar. Estábamos muy pendientes de esa resolución, de esa sentencia, el hermano de Pedro Sánchez. Pues ya se ha pronunciado, ya ha salido el hermano de Sánchez condenado a 9 años de inhabilitación por un delito de prevaricación por la plaza de Badajoz. Así lo ha dicho la Audiencia de Badajoz, que ha condenado esos 9 años de inhabilitación al músico David Sánchez por un delito de prevaricación por lucrarse con una plaza de la Diputación de Badajoz que se creó a su medida. La resolución judicial, donde también se condena al socialista Miguel Ángel Gallardo a 18 años de inhabilitación, acredita la existencia de un plan para beneficiar al hermano del presidente del gobierno directamente. El caso se judicializó a partir de varios reportajes que publicaban diversos medios de comunicación. Como decimos, la última hora pasa por esa sentencia que estábamos esperando desde la semana pasada. Pues bien, la Audiencia de Badajoz ya se ha pronunciado y son 9 años de inhabilitación por prevaricación. Toda esta información se la vamos a ampliar en los próximos minutos, pero seguimos aquí con Francisco Camps. ¿Hay nerviosismo dentro del Partido Popular con todo lo que puede llegar, con todo el Congreso Regional?
0: Hay la lógica expectación, expectación. Yo quiero calificarlo de una expectativa lógica

0: previa a una situación muy especial para nosotros. El PP, el año 27, tiene una cita con su propia historia. Todo el Partido Popular de España. Todo el Partido Popular de España. En el año 82, cuando empecé a militar en el partido, fueron las elecciones de octubre, justo antes de las elecciones que ganó por mayoría amplísima el Partido Socialista y Felipe González. Y a partir de entonces, después de una travesía que se le llamó del desierto, Alianza Popular, luego el Partido Popular, comienza una andadura de una enorme complejidad, apasionante, para intentar sumar todos aquellos españoles que creyesen en un modelo de centro-derecha con capacidad de liderar la nación y hacer las cosas bien. Bueno, hubo una coalición, hubo un proyecto del partido coaligado con otros partidos, hubo una refundación, hubo un viaje a postulados para intentar alcanzar el discurso de todo el centro-derecha español desde el punto de vista ideológico, desde el punto de vista programático, desde el punto de vista de la gestión. Hubo dos gobiernos extraordinarios de Aznar y, por supuesto, en el camino pues llegaron los ayuntamientos más importantes de España, llegaron las comunidades autónomas más importantes de España y fue sumando, un partido que fue sumando constante y permanentemente a todos los votantes que se consideran defensores de la libertad, de la democracia, de la Constitución, de España y de nuestro modelo de convivencia. Desde el año 15 el proceso cambió. Primero vino la ruptura de Ciudadanos, luego vino la ruptura con otros partidos políticos como Vox, y ese proceso todavía está ahí latente. Es verdad que Ciudadanos ya ha desaparecido y ahora es el Partido Popular y Vox quienes se reparten todo el proyecto político, digamos, del centro derecha español. Por eso el año que viene es tan importante para el Partido Popular, muy importante, o apostar por el liderazgo absoluto de todo el discurso del centro-derecha, como ocurre en la Comunidad de Madrid, por ejemplo, con la presidenta Ayuso, o seguir compartiendo con otro partido las expectativas de gobierno. Fíjese que no estamos haciendo un análisis meramente electoral, estamos haciendo un análisis programático de un proyecto político que tiene que intentar volver a liderar el discurso de 11 millones de españoles que confíen en estas siglas. Esa expectativa es la que yo también pongo encima de la mesa. La Comunidad Valenciana es una comunidad muy importante a efectos electorales. Estamos hablando de muchos escaños, 20 escaños damos desde centro-derecha a los grupos parlamentarios de centro-derecha español. Estamos hablando, pues eso, de 1.300.000, 1.400.000 españoles que votan en Valencia al centro-derecha. En fin, estamos hablando de un porcentaje importante real a nivel nacional, pero también la Comunidad Valenciana es importante en términos de territorio. Por ejemplo, una comunidad autónoma próspera y leal es muy importante para España. Madrid es una comunidad autónoma próspera y leal. A veces el País Vasco y a veces Cataluña no lo son. Son prósperos y no son leales con la España constitucional. Están en vías rupturistas, están en discursos de separación. Bueno, pues es muy importante que se sume a la Comunidad de Madrid, una comunidad como la nuestra, próspera y leal, como estábamos juntos en aquel momento, tanto Esperanza Aguirre en Madrid como yo en la Comunidad Valenciana.
1: Hablaban antes de esas encuestas, esa encuesta que usted había hecho pública, en la que cuenta con el apoyo de los valencianos, tanto si su rival fuese Catalá como si también fuese Pérez Llorca. Me imagino, confianza da saber que los valencianos están detrás de usted.
0: Sí, totalmente. Confianza moral, sí. Confianza personal, mucha. Pero sobre todo, serenidad y seriedad política. Yo no puedo proponerle al partido una tensión añadida sin saber que cuento con el cariño de la mayoría de los valencianos. Sería por mi parte incluso injusto. He sido siempre leal, leal en las elecciones y leal en la dimisión. Dentro de unos cuantos días, el 20 de julio, el lunes que viene, se cumplirán 15 años de mi dimisión por las circunstancias que luego fueron tan conocidas. Fui leal en la dimisión. Fui leal en las campañas electorales. Fui leal en la gestión de los gobiernos autonómicos que me tocó presidir. Y yo quiero que mis compañeros de partido sean conscientes que estoy siendo leal en este momento también, proponiendo mi candidatura a la presidencia regional del partido. Quien ha sido leal en otros momentos no tiene por qué no serlo ahora. Pero es verdad que hay veces que los datos también tienen que cuantificar hasta qué nivel de leal se puede llegar a ser. Y esos datos, estas encuestas, estos análisis demoscópicos así lo demuestran.
2: Yo no soy un conocedor de sus estatutos, pero hasta donde yo sé, el último congreso no de la Comunidad Valenciana, sino el último congreso del Partido Popular de Valencia, de la provincia de Valencia, ya hace

0: 6 años que se celebró.
1: El de la comunidad se celebró
0: 2020.
1: En el año 21, yo creo.
0: 21, hace 5 años.
1: Sí. Sí, ya está superado, el plazo ya está superado. Sí. Ahora correspondería ahora. Sí, sí.
0: ¿Se van a celebrar los dos a la vez? ¿Ahora?
1: ¿El de la provincia?
0: Sí.
1: Los procesos de congresos son de una cadencia, digamos, ya proclamada desde el congreso del año 90 hasta ese momento.
0: El provincial se celebró el 25 de julio de 2020. Hace 6 años.
1: Lo lógico es, en la cadencia que se ha consolidado en la vida interna de mi partido, el nacional primero, luego los regionales de toda España, luego los provinciales. Esta ha sido la cadencia que el partido marcó desde el año 90, prácticamente, para que el ritmo electoral interno, congresual, siguiese unos pasos homogéneos en todo el país y la renovación de dirigentes puede ser una renovación pausada, ordenada y tranquila. Entonces, imagino que al Congreso Regional de la Comunidad Valenciana le seguirán luego los provinciales de Alicante, de Castellón y de Valencia.
0: El 25 de julio del 2020, por lo que veo aquí, se celebró el Congreso de Valencia en que ganó Vicente Mompó.
1: Sí, es posible.
0: Y que salió como presidente provincial de Valencia.
1: Sí, sí.
0: Por estatutos, el Partido Popular prevé que se celebren los congresos cada 4 años. Debería haberse celebrado hace 2 años y no se ha celebrado. ¿Usted cree en la democracia interna de los partidos?
1: Sí, y en la mía, desde luego. No estaría aquí, ¿eh? No estaría hablando como estoy hablando.
0: ¿Pero cree usted que es razonable que un partido político se salte sus propios
1: estatutos? Bueno, es que ha habido las elecciones a congresuales también dependen de la vida externa e interna del propio partido, de los tiempos. Ahí ha habido un tiempo muy importante en el 23, elecciones autonómicas, y además generales y locales. Hay que recordar que ha habido también adelanto electoral en 4 comunidades autónomas, y no poco importantes, Aragón, Castilla y León, Extremadura y Andalucía. Yo creo que todo ese proceso que terminó en el mes de mayo, ¿no?, en mayo-junio de este mismo año, es el que ha previsto la Dirección Nacional para, una vez culminados estos procesos electorales, autonómicos tan importantes para el partido, comenzar la siguiente fase antes de las autonómicas y generales del año que viene. Por eso yo creo que estamos en el momento en el que se va a convocar. Ya le digo que la comisión gestora terminaba hoy su función estatutaria y yo estoy por pensar que en los próximos días tendremos seguramente noticia de la celebración.
0: ¿Qué formato puede tener ese congreso que probablemente se va a convocar en septiembre?
1: El formato estatutario actual, que es diferente al que hasta ahora ha habido. Primero era por compromisarios, luego fueron aquello que se vino a llamar primarias después de un congreso en Sevilla con Rajoy de presidente del partido, que era la elección directa por parte de los militantes de los candidatos a la presidencia regional del partido.
0: ¿Se refiere usted a que los afiliados al corriente de pago van a la sede y votan a un señor para que sea compromisario en el congreso?
1: No, eso es lo que ha sido durante un periodo determinado.
0: Ya no
1: de tiempo.
0: Es así.
1: El de ahora es una mezcla de ambos dos sistemas y me parece muy interesante. Cada militante del partido podrá, el día que se convoque el Congreso, presentarse como candidato a la presidencia regional, el que quiera. En este caso, yo iré con mis avales y presentaré mi candidatura. Y habrá otro más, o dos más, o tres más, los que sean. Una vez que se proclaman estos candidatos a la presidencia regional del partido...
0: ¿Necesitan un mínimo de avales, digamos?
1: Sí, 300.
0: 300.
1: Puede que sea menos, puede que sea más, pero bueno, 300 es lo que estatutariamente...
0: Que usted ya tiene.
1: Que ya tengo, sí, algunos más, por si acaso administrativamente hay algún problema con alguno de estos avales. Una vez que se presenta la candidatura regional, la propuesta personal con el equipo de gente que avala esa candidatura, comienza el proceso de elección de los candidatos a compromisarios. Hemos hecho un cálculo, si es un congreso de unas 900 personas, si se multiplica por 4 la Junta Directiva Regional, que no existe, porque ahora hay una comisión gestora, pero ya veremos cómo el comité organizador soluciona este pequeño problema, pues estaremos hablando de un congreso de 300 personas, lo cual tampoco tiene ningún sentido. A un congreso de 900 personas son unas 750 las que se elegirían, el resto son natos, llamados natos. Estas 750 personas se distribuyen en función del número de militantes y el peso electoral del partido en cada una de las ciudades, comarcas de la Comunidad Valenciana. Se dividen por provincias, y luego las provincias dividen los candidatos, el número de compromisarios. Habrá una campaña de 20-25 días y cada persona, cada militante que quiera ser por su ciudad o por su comarca o por su distrito, en el caso de la ciudad de Valencia,

0: compromisario tendrá que inscribir su nombre. Y al lado, que es la novedad, tendrá que poner el candidato de los que ya se han proclamado, va a votar en el Congreso y eso es obligatorio. Se pondrá el nombre y apellido y al lado habrá que poner, en mi caso, el que quiera votarme a mí, Camps.
1: En ese momento ya sabes quién ha ganado el Congreso.
0: No, porque yo presentaré...
1: En el momento en que salgan los compromisarios, cuentas,
0: bueno, en el momento que sean votados.
1: Y no tiene que hacerse el
0: Congreso. En el
1: momento
0: que sean votados.
1: A eso me refiero.
0: Exacto.
1: Ya no hay que hacer el Congreso.
0: Bueno, es como
1: el Congreso. Ya sabes quién ha ganado.
0: Es como el Congreso de los Diputados. Cuando uno mete las papeletas y sabe quién ha ganado
1: el Congreso.
0: Por eso digo,
1: con eso ya está el tema...
0: Bueno, si sale, digamos, si sale... Imagínense que son tres candidatos. Si hay tres candidatos y uno obtiene el 30, el otro obtiene el 40 y otro obtiene
1: el
0: otro
1: 30,
0: pues entonces los tres candidatos... van al Congreso y de esos tres, bueno, irían los dos que mejor resultado han tenido y el 30% que quedan sin candidato pueden elegir a uno o a otro. Por lo tanto, tampoco estaríamos diciendo que ha terminado el proceso con la elección de compromisarios. Si solo hay dos candidatos, sí.
1: Claro.
0: A no ser que sea el 50-50 o el 55-45 y al final en el propio Congreso alguien pueda cambiar de opinión, ¿no? Pero lo normal es que ya el día que se vote... los compromisarios que obligatoriamente tendrán que tener el nombre del candidato al que van a votar, en ese momento ya se sabrá.
1: Pero en ese formato usted es consciente de que quien tiene la mejor parte es el que controla el partido.
0: Bueno,
1: en Elche, en Castellón, en Cullera...
0: Por eso estoy trabajando desde hace ya...
1: ¿No?
0: Sí, pero por eso estoy trabajando desde...
1: Que cuando a Elche le digan ustedes tienen cinco compromisarios, en la sede ya hay... una serie de personas que tienen las listas de los afiliados de Elche, que tienen...
0: No, pero yo también las tendré. No. Cada equipo...
1: Que están más cerca y que algunos de ellos ya tienen... ¿No?
0: Si yo apuesto por la...
1: O sea, ¿usted cree que en ese Congreso tiene posibilidades?
0: Si yo apuesto por la democracia, apuesto por la democracia.
1: Bien.
0: Y yo no voy a generar ningún tipo de duda al respecto de lo que pueda ocurrir allí. Yo tendré los listados como candidato, yo podré ponerme en contacto con todos los militantes del partido, a todos ellos les pediré el apoyo a los compromisarios que lleven... o a los candidatos que lleven mi nombre para ser compromisarios, y haré una campaña lo más digna posible. Ya le digo que son 25, 30
1: Hay dos
0: días.
1: Hipótesis, una que gane usted el Congreso y otra que lo pierda. ¿No?
0: Claro.
1: ¿Sí? ¿Sí o no?
0: Claro, es así.
1: Ahora vamos a imaginar qué hace usted en las dos hipótesis.
0: Si gano
1: sí.
0: todo el partido, junto de nuevo, porque como le digo a todo el mundo, ya lideré a todos los que están ahora fueron cargos públicos u orgánicos cuando yo era presidente... volver a reunificar al partido en el mismo liderazgo partidario y, si pierdo, aceptar deportivamente...
1: ¿Y dejar la política?
0: No, volver a intentarlo en el siguiente Congreso, ya está. Claro. Mientras Dios me dé salud, ganas e ilusión, yo no tengo otra cosa que seguir con la convicción de que proponer es dar un paso hacia adelante, proponer es mojarse... Proponer es estar en la batalla diaria de las ideas, haciendo posible que lo que tú crees puede llegar a buen puerto. Lo creo sinceramente. Mientras Dios me dé fuerzas y salud y criterio, porque es fundamental tener criterio, y el cariño de mucha gente, porque...
1: Bueno, no dirá usted que en esta casa sí. no se le ha dado cancha para que lo explique.
0: Y desde luego,
1: ¿vale?
0: Nunca he dicho que no.
1: No creo que en otros medios tenga usted mucha cancha, porque sus compañeros del Partido Popular no van a estar felices de que usted tenga cancha para explicar estas cosas.
0: Bueno, nunca se sabe. Pero en cualquier caso
1: Ojalá
0: le digo...
1: que Dios lo quiera.
0: En cualquier caso le digo, es verdad que hoy, hoy mediáticamente ha arrancado la campaña electoral a la presidencia regional del partido de Pau Camps. Ha sido aquí
1: sí,
0: y estoy súper agradecido.
1: Y nosotros es que estamos convencidos de esto de la democracia. Convencidos de que deben ser democráticos los procesos y también estamos convencidos de la misma manera de que no lo son, porque es imposible un proceso democrático si no hay información libre y plural. Y en este país, en prácticamente nada, existe ni información libre ni información plural,
0: yo
1: salvo en esta casa,
0: he ganado
1: don Francisco.
0: Yo he ganado congresos,
1: sí.
0: incluso a un congreso muy complicado, con una parte del partido en tensión bastante evidente, y al final aquel congreso fue muy duro, pero democráticamente se ganó. Y he ganado tres veces como candidato a la presidencia de la Generalitat. En momentos, algunos de ellos también muy duros, hemos ganado por mayoría absoluta.
1: ¿Qué tipo de partido y de personas ven como uno de sus dirigentes que se deja la piel y la vida por su partido? De forma inexplicable desde mi punto de vista. Es decir, después de

0: de haber aguantado una persecución judicial, política y mediática durante 15 años, es usted el único afiliado del PP que tiene demostrada y probada su inocencia, como el valor los militares. El único, porque los demás no tienen sentencias de absolutorias como usted. En todos los líos en los que le ha metido la izquierda, usted ha salido en él porque no había hecho nada malo. ¿Qué puede tener el Partido Popular y qué tipo de gentes dirigen el Partido Popular que no le hacen a usted una llamada? Que no le dicen a usted, Paco Camps, nos alegramos mucho de que te haya ido bien y además hay que restituirte todo el daño que te han hecho y todo el honor perdido y todos estos años de persecución. ¿Qué tipo de partido y qué gente tiene usted que es a la que defiende? Porque al final usted sigue ahí con esta gente. ¿Qué tipo de gente tiene un partido que se comporta humanamente de esa manera? ¿De verdad cree usted que la gente que se comporta humanamente así van a aplicar criterios de honradez y de democracia al Congreso? ¿Usted es tan inocente?
1: Se lo agradezco también de nuevo.
0: Es que es lo que creo.
1: Que emociona, no es una reflexión que emociona, pero fíjese, el Partido Popular no son solo sus dirigentes. El Partido Popular son miles de militantes. El Partido Popular son más que miles de simpatizantes. El Partido Popular son millones de votantes. Yo no estoy trabajando para unos dirigentes. Yo estoy trabajando para unos dirigentes, unos militantes, unos simpatizantes, unos votantes y, si se obtiene la victoria, para todos los ciudadanos de mi comunidad, de la Comunidad Autónoma Valenciana. Y, si Dios quiere, también desde la Comunidad Valenciana para el resto de mis compatriotas, de todos los españoles. Esa es mi vocación. ¿Y dónde quiero hacerlo? A través del partido que llevo tantos años militando, que me ha dado cosas extraordinarias y la opción de poder ser presidente de la Generalitat Valenciana, que es un sueño para cualquier valenciano poder ser presidente de la Generalitat Valenciana. Es lo más grandioso que puede haber. No es ningún sacrificio, porque he oído por ahí algún dirigente del PP que habla de sacrificio siendo presidente de la Generalitat. No es ningún sacrificio. Es lo más hermoso desde el punto de vista de la noble tarea de la política que como valenciano se puede ser. Y mi pretensión es esa, que mi partido tenga de nuevo en mí alguien que pueda generar la ilusión suficiente para volver a ser aquel partido político que llenó de expectativa, de esperanza e ilusión el territorio de la Comunidad Valenciana.
0: Me deja usted fascinado. No, de verdad, no existen políticos como usted. Y yo, no, a los dirigentes del Partido Popular, a algunos de ellos les tengo mucho respeto, les digo que no soy capaz de comprender cómo es posible que ni siquiera hablen con usted. Pero ahí le hago otra pregunta. Usted ha movilizado mucha gente en Valencia, a las que les ha dicho, oiga, yo me voy a presentar, mójense conmigo. Y se están mojando con usted. Ahora imaginemos que, fruto de que ya se acelera el Congreso y viene, el señor Feijóo o el señor Tellado le llaman a usted y le dicen, venga, Paco, te vamos a hacer senador, pero déjalo estar. ¿Qué hacemos?
1: No, pues no, obviamente no. Primero, porque
0: no. ¿Va a dejar usted colgados a todos los que le han
1: seguido? Primero, porque no. No voy a dejar en absoluto fuera de juego a tanta gente como la que me está acompañando. Sería un absurdo. Yo ni yo mismo podría estar contento ni a gusto conmigo mismo. En segundo lugar, porque los tiempos de la vida son los tiempos de la vida. Yo no sé en otro momento si algo así podría haber ocurrido. No lo sé. No
0: podía, tengo ni idea. Podía haber ocurrido.
1: Podía haber ocurrido, pero ya no ocurrió. Yo estoy mirando al futuro. No quiero nada del pasado. Nada del pasado, ni lo que pudo ocurrir o dejar de ocurrir. Mucha gente me dice, hoy habrías dimitido. Bueno, eso fue ya una decisión tomada en su momento. El pasado está que está excepcional. No tengo ni nostalgia, ni le tengo ningún tipo de rencor al pasado. Miro hacia el futuro. Le puedo asegurar que el futuro mío no pasa por tener un cargo público que es de mucha importancia. Desde luego que no. Un cargo público que significara
0: representativo
1: que el resto de mis compañeros que hoy están trabajando por amor al arte, sin ninguna expectativa a corto plazo, digamos, real, porque no puedo nombrar a nadie algo en concreto, excepto la pasión por la política, la pasión por el PP y la pasión por la Comunidad
0: Valenciana. ¿Es decir, que usted se ha autocondenado a ir al Congreso, sí o sí?
1: No, no estoy autocondenado.
0: ¿A presentarse?
1: Será justo lo contrario.
0: Bueno,
1: estoy felizmente vinculado a ese Congreso.
0: Está como el cerdo en el plato de huevos con bacon. No, la gallina está implicada, pero el cerdo está comprometido.
1: No.
0: Usted en ese Congreso está comprometido. Es decir, va a tener que ir.
1: No, pero fíjese.

0: Es un compromiso que adquiero con absoluta felicidad y tranquilidad. Y más le digo, no tener este compromiso para mí, personal, sí que sería algo, desde el punto de vista humano, no llevadero. Se lo digo en serio. Ya. Es que voy con tranquilidad absoluta, con la conciencia feliz, con absoluta paz como nunca he tenido. Yo he tenido la enorme suerte, por las circunstancias de los procesos que ha habido electorales e internos del partido, he tenido la enorme suerte de ir creciendo institucionalmente, ¿no? De concejal de tráfico de Rita en el año 91 a presidente de la Generalitat hasta el año 11. Pero es verdad que iba tal vez desde alguna atalaya más elevada dando el paso siguiente. Estoy disfrutando hoy más que nunca de la vida política porque estoy yendo directamente al compañero de partido en el lugar donde están a pedirle su apoyo. Nunca había tenido una sensación de disfrute tan enorme por la política como estoy viviendo ahora. Por tanto, no es nada raro lo que estoy haciendo desde el punto de vista humano. Al revés, me llena absoluta y completamente.
1: Pues Francisco Camps decía que ha comenzado aquí su campaña, pre-campaña, que sepa que esta siempre será su casa, que le citamos, le esperamos muchas veces más antes de ese congreso, durante y también después para que nos cuente esos buenos resultados que seguro que va a obtener. Muchísimas gracias.
2: En el tiempo que le dejen el resto de medios en los que usted vaya a explicar todas estas cosas.
0: En cualquier caso, muchísimas gracias a ambos dos por este rato tan especial.
1: Nosotros nos vamos a ir rápidamente a publicidad y a la vuelta analizamos esa condena, esa última hora que les comentábamos de 9 años de inhabilitación al hermano de Pedro Sánchez.
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0: 12:51 del mediodía, seguimos aquí en directo. Como les comentábamos, la última hora del día pasa por esa sentencia de 9 años de inhabilitación para el hermano de Pedro Sánchez por ese enchufe en la Diputación de Badajoz, y es que han concluido que ese puesto se creó directamente a dedo por ser el hermano de Pedro Sánchez. Las reacciones nos han hecho esperar. De hecho, desde el Partido Socialista ya están indicando a varios medios de comunicación que está siendo una persecución la que se está haciendo contra la familia de Pedro Sánchez, pero a través de las redes sociales también son muchos los que se han comenzado a pronunciar. Por ejemplo, ahí lo están viendo, Óscar Puente, el ministro asegura que esta época se estudiará en los libros de historia como aquella en la que se tensaron las costuras de nuestras instituciones más esenciales, con la única finalidad de derribar a un gobierno ante la incapacidad de hacerlo por las urnas. Desde el Partido Popular también se ha pronunciado en los últimos minutos Miguel Tellado, el portavoz de los populares en el Congreso de los Diputados, también a través de su cuenta de X, y asegura que el hermano de Sánchez ha sido condenado como su fiscal general, como su primer número 2 Ábalos, como quien custodió sus avales Coldo. A pesar de los intentos de extorsión, de chantaje y de coacción de las cloacas a sueldo del Partido Socialista, la justicia ha vuelto a fallar en contra. También en estos momentos está realizando una rueda de prensa por parte de María Jesús Montero dentro del Parlamento de Andalucía, y también insiste en señalar la persecución que desde el ámbito judicial está haciendo contra este gobierno, pero sobre todo contra la familia de Pedro Sánchez. Como les decíamos, son 9 años de inhabilitación para David Sánchez, para el hermano de Pedro Sánchez, y vamos a repasar cómo se ha llegado hasta este punto, hasta este momento.
1: 8 sesiones, más de 40 testigos y 11 acusados. Así fue el juicio al hermano del presidente del gobierno, David Sánchez. Pero, ¿qué se ha investigado? Las pesquisas se centraban en las presuntas irregularidades en su contratación en la Diputación de Badajoz y supuestos delitos de prevaricación administrativa y tráfico de influencias. La clave está en la creación en 2016 de un puesto de coordinador de actividades de los conservatorios de la Diputación de Badajoz y la posterior adjudicación al hermano del presidente del gobierno. El juicio comenzó con un Ministerio Público que no solo no acusaba, sino que se sumó a la petición de los letrados que solicitaban la absolución de sus clientes. Las acusaciones populares, todas menos una, pedían para David Sánchez hasta 6 años de cárcel. Entre ellas, PP, Vox y Manos Limpias aseguraban que el hermano del presidente apenas fue a trabajar ni cumplió con las obligaciones de su puesto en la Diputación. Un puesto de trabajo que durante la instrucción David Sánchez no supo ubicar.
2: Y entonces, materialmente, ¿dónde se encuentra la Oficina de Artes Escénicas?
3: Pues no le podría decir.
1: Y que en el juicio oral trató de aclarar sin mucho éxito.
4: No era entendido como una oficina en sí mismo, una oficina física con una ventanilla.
5: La oficina no era un edificio, sino una categoría administrativa.
4: Entiendo que sí.
1: Aunque su letrado logró que se le retirara el delito de aceptación de nombramiento ilegal por estar prescrito, Sánchez pensó que su mejor baza era la de guardar silencio durante el juicio, ya que solo contestó a su abogado.
6: Señor Sánchez Pérez Castejón, no voy a decir nada, es su derecho.
1: Algo que quizás no fue lo más acertado, porque sí que hubo varios testigos que hablaron y aseguraron que la plaza fue creada para él, que se lo comunicaron incluso días antes de realizar la entrevista y que las propias bases del concurso eran raras. Todo ello en un juicio que duró 2 semanas y cuya sentencia se ha hecho esperar, pero que ya ha salido a la luz.
0: Pues ahora sí, para hablar de esta última hora, para hablar de esta condena de 9 años de inhabilitación, se suman a la mesa Ignacio Vasco, ¿qué tal? Muy buenos días.
7: Buenos días, Natalia, ¿qué tal?
0: También Víctor Manuel Seligrat.
8: Muy buenas.
0: Y Bertrán Dongo, ¿qué tal? Muy buenos días, bienvenido.
9: Un placer, gracias por invitarme.
0: Primera valoración de esta condena que nos ha pillado ya en directo. Como les decía, 9 años de inhabilitación a David Sánchez, y es que, bueno, han considerado que este puesto fue hecho directamente a dedo por ser quien era.
7: Sí, bueno, los hechos han pasado de presuntos a ya juzgados, pero a mí se me hace corta, y lo estábamos comentando antes de entrar. Es decir, al final, si de manera... porque el término prevaricación es un término complejo que no todo el mundo o el global entiende, pero es que aquí hay unos funcionarios o unas personas con responsabilidad pública que han tomado una decisión injusta a sabiendas. Eso es lo que ha ocurrido aquí, y eso es lo que dice esta condena. Entonces, si uno se vale de su posición pública a través de unas elecciones democráticas, tú llevas una determinada posición y utilizas esa posición para favorecer a determinadas personas, en este caso, el hermano del presidente del gobierno, es lo peor que puede hacer alguien con una actividad pública. O sea, es gravísimo en todos los aspectos. Entonces, que se salde con una inhabilitación, pues me parece corto.
0: Vamos conociendo más datos sobre esa sentencia y, por ejemplo, asegura que la creación de la plaza para David Sánchez, tal creación no se estima ni necesaria ni urgente, estando vacía de contenido dicha plaza, cuya génesis obedeció al interés particular de su adjudicatario y no al interés general. En Dongo.
8: Sí, yo creo que la sentencia, como tal comentábamos fuera de cámara, la sentencia para mí es un desastre, es un escándalo. A mí me parece que es insuficiente. Queda efectivamente de relieve lo complicado que es demostrar el tráfico de influencias, porque aquí ha habido tráfico de influencias, todo el mundo lo sabe, que si no fuera por el hermano Pedro Sánchez, porque su hermano no fuera Pedro Sánchez, no le crean ese puesto. Por lo tanto, que no se haya demostrado el tráfico de influencias. Por eso no hemos visto una sentencia mucho más dura, a mí me preocupa muchísimo. Y hay otra cosa que también me lamento profundamente, es lo barato que sale cometer ese tipo de delito, porque ¿dónde está el dinero? ¿Dónde está el dinero? Porque no veo ninguna parte que devuelva el dinero que ha cobrado por ser el hermano de Pedro Sánchez. A esa sentencia veo las reacciones, unos siguen hablando del AUFE, unos siguen hablando de perseguir a la familia de Pedro Sánchez, pero estamos acostumbrados ya a que todo lo que rodea al presidente del gobierno es robar y robar y volver a robar.
0: Primeras impresiones, Víctor Manuel.
9: Bueno, como sabéis, como saben todos los televidentes, en virtud de mi profesión, yo soy un hombre que me gusta siempre hablar con un mínimo de información. Desconozco el contenido de esta sentencia que se ha dictado, la cual evidentemente entiendo que puede ser recurrida por cualquiera de las partes personadas en el proceso. Está claro que en la fase de un enjuiciamiento es las pruebas que se hayan demostrado. Las otras pruebas que no se hayan demostrado no pueden ser condenados, porque además no hay que olvidar que la propia Fiscalía, independientemente del recordatorio de lo que ya decía el presidente de gobierno de quién depende la Fiscalía, pero la Fiscalía pedía la absolución del hermano de Pedro Sánchez. Yo creo que el hecho de que la sentencia haya una inhabilitación sin conocer su contenido no supone ciertamente algo que sea perjudicial para esa persona, al margen de que algunos pueden opinar que es más condena o menos condena. También hay que tener en cuenta de la objetividad judicial. Y digo eso porque cualquiera de los que estén viendo vuestro programa o que estén en la calle y sean condenados por una inhabilitación, evidentemente no es algo sencillo. Lo que pasa es que las acusaciones populares pedían prisión. Y eso es algo que ciertamente, desde el punto de vista de lo que es una condena en el ámbito penal, tiene que haber unas contundentes pruebas acreditativas de tal cuestión. Por lo tanto, una cosa es lo que uno desee o piense políticamente hablando, y otra cosa es lo que se demuestre en un proceso judicial con pruebas acreditativas y contundentes, no con indicios razonables de criminalidad.
0: Vamos desgranando más parte de esa condena, por ejemplo, las partes que sí que se han podido probar, como decidieron la creación del puesto de trabajo con el objetivo de que él mismo fuera ocupado por David Sánchez. Desde su contratación, el señor Sánchez apenas acudió a su puesto de trabajo, comenzó a centrarse cada vez en el proyecto Ópera Joven, dejando de cubrir las funciones de su contrato. Buscaron la forma de darle apariencia legal a esta realidad y no pueden valorarse la procedencia si dicho acto se disfraza de un mero cambio de nomenclatura. También esta sentencia, hechos probados, dicen que no ha quedado probado si la decisión se realizó de mutuo propio con la designación de favorecer al señor Pérez Castejón por tener ese parentesco con el presidente del gobierno, y desde semanas antes muchas personas adscritas a los conservatorios y la propia Diputación de Badajoz ya comentaban que el puesto de trabajo sería adjudicado a David Sánchez, llamándolo con el alias el hermanísimo. Es decir, que mucho antes de que se hiciese oficial este puesto de trabajo, ya tanto en la Diputación como en el propio conservatorio ya sabían que esto iba a ocurrir.
7: Un secreto a voces, ¿no? Sí que ha habido, hubo un cambio entre la fase de instrucción de lo que se dijo ante el juez de instrucción y luego lo que ha habido en el juicio de determinadas personas. Es decir, bueno, inhabilitar a una persona que su negociado básicamente es que le contraten organismos públicos para desarrollar su actividad, Es un daño en la línea de flotación importante, ¿no? Eso queda bastante claro. Pero sí que es verdad que ha habido algún, y en lo que comentaba sobre las pruebas y los hechos demostrados, habrá que leerla con detenimiento la sentencia, pero sí que está, lo que está meridianamente claro es que ha habido un movimiento para favorecer al hermano del presidente desde estamentos públicos. Y eso ya es un hecho demostrado. Otra cosa es que la tipificación legal que tenga, porque el tráfico de influencias, lo comentaba Bertrán antes de entrar, que es muy difícil de demostrar, y estoy de acuerdo, y además a los hechos me remito con lo que ha ocurrido, pero al final lo que termina ocurriendo es que lo que se ha demostrado, más allá del tipo legal con el que envuelva la sentencia, es que desde estamentos públicos se ha favorecido al hermano del presidente para que tenga un puesto. Y esa es la realidad. Y la realidad, esto es un escándalo de la máxima dimensión. Es decir, está demostrado judicialmente que esto ha ocurrido.
8: Yo estoy totalmente de acuerdo contigo en que efectivamente no podemos estar hablando ya con una verdad sobre la sentencia. Son 377 páginas en las que yo todavía tengo... me está llegando poco a poco y estoy intentando leerla en el momento. Pero está claro que ha habido un tráfico de influencia. Otra, más allá de los que sabéis de jueces, de justicia, de historias, ¿cómo le condenan a Gallardo a 9 años de inhabilitación si ha sido él el que ha montado el puesto y digan que no hay tráfico de influencia? ¿Cómo pueden decir eso un juez? Que alguien me lo explique, que yo no tengo ni idea, ¿eh? Usted, el abogado, explíqueme cómo condenan al hombre que creó el puesto y digan que no hay tráfico de influencia. Que alguien me lo explique, que me lo explique aquí en cristiano, para que yo lo entienda. Eso es un desastre. A mí me parece la sentencia que es una vergüenza. Insisto, porque le crean el puesto y hay que hablar de los últimos días del juicio, que yo estaba ahí cuando... En la fase de instrucción preguntan a ese buen señor dónde estaba su puesto, este director de artes escénicas, ¿dónde estaba usted su despacho? Él no sabía dónde trabajaba. ¿Y qué pasó durante el juicio? Las acusaciones populares los 2 últimos días solicitan que se vuelva a ver eso en el juicio, para que el juez lo vea. El abogado de ese señor entra en cólera y dice, pero es que si ven esto aquí, estoy, tengo un problema. Yo estaba alojado en el mismo hotel que él. Le escucho hablar por teléfono, hablando, diciendo... Estoy, si, como vean esto, porque estábamos esperando que el juez decida qué pasa con eso, como pongan eso tengo un problema. Este tío no debería ni volver a hablar porque es un desastre. Cada vez que habla es un desastre. ¿Por qué? Porque miente. No es que sea un desastre, es un mentiroso compulsivo. Por lo tanto, que esto inhabiliten a este tío, a mí, ¿qué me importa? Quiero saber dónde está el dinero. Que devuelvan el dinero al contribuyente. Estamos con la declaración de la renta en la que te rajan, te meten el cuchillo hasta donde más te duele y la gente se lo lleven y no pasa nada. Nadie devuelve el dinero. La inhabilitación a mí me importa un comino. Que devuelva el dinero que ha robado el hermano de Pedro Sánchez. Entonces yo estaré más tranquilo.
0: Vamos con más reacciones que hemos conocido en los últimos minutos. Una de las más esperadas podría ser la de Gabriel Rufián a través de su cuenta de X. También se ha pronunciado, nada más saltaba esta noticia y asegura que lo único bueno de lo de David Sánchez y Begoña Gómez es que ahora el Partido Socialista y por extensión mucha gente ya sabe el pan que se da cuando un juez te persigue por tus ideas, por ser quien eres o simplemente por la cara. Adecentar el Poder Judicial debería ser prioritario. Además, hace apenas unos minutos en los propios pasillos del Congreso de los diputados, ha dicho el propio Rufián que esta condena es una sobrada importante. Víctor.
9: Bueno, yo vuelvo a repetir lo mismo y es que las demagogias políticas a mí no me van. No me van que se exponga que si un juez es bueno y otro es malo porque dicta lo que yo quiero que dicten. No. Eso es algo que es tan temerario como aquellos que están intentando desvirtuar la realidad. Sean de izquierdas, de derecha, de centro o medio pensionista. Yo soy un hombre que intento ver, dentro de mi equivocación, no tengo la posesión de la verdad, pero intento ver la imparcialidad y objetividad. Cuando sale una sentencia a favor de los que quieren que salga a favor, el juez es muy bueno. Cuando sale en contra, el juez es muy malo. Yo no puedo explicar cómo son los jueces, Beltrán, porque yo soy evidente, evidente no soy. Y evidentemente los jueces tienen que acreditar las cosas con pruebas. Todo esto puede recurrirse. Lo que no es de recibo es que se maltrate la figura de un poder judicial cuando le interese a uno porque la sentencia es a favor y cuando le interesa a otro porque la sentencia no es a favor. Todos estamos sometidos en cualquier momento a acudir ante un juez o ante una jueza. Y todos estamos sometidos ante la ley. Si alguien cree que en este caso se ha hecho una sentencia improcedente, lo que hay es que recurrirla. Si alguien cree que hay algún juez que está prevaricando, lo que hay es que condenarle. A mí me da mucha gran sorpresa que se dicen muchas cosas de jueces, pero no se tiene luego la valentía de hacer frente a las mismas. Por lo tanto, si hay que ser valiente para hablar, hay que ser valiente para ser responsable de lo que se dice.
0: Vamos con más reacciones. Por ejemplo, desde Sumar también se han pronunciado desde el Congreso y, como era de esperar, lamentablemente también critican esta condena por parte del Poder Judicial.
10: Creo que 9 años de inhabilitación es una auténtica desproporción, es un aviso a navegantes y yo creo que deberían ir cuidado de no pasarse de frenada porque están poniendo muy difícil creer en el Estado de Derecho en este país.
0: Y también nos llegan las primeras reacciones desde Vox a través de Figaredo de Suecia.
11: Acabamos de ver que ha salido la sentencia, evidentemente no la hemos podido leer todavía, pero es evidente, lo que diga un juez nos parece estupendo y además es que esto lo que demuestra es que estos tipos son unos chorizos, son unos auténticos ladrones, unos cacos que han colocado a toda su familia para enchufarla, para obtener dinero a través de fondos públicos, que al final es de donde viene.
0: Y es que la verdad sí que es alarmante que todo su círculo más cercano, el propio Pedro Sánchez, tanto la mujer como el hermano, están investigados, en este caso ya condenado a 9 años de inhabilitación.
7: Es que lo que dice Figaredo lleva absolutamente toda la razón, pero como decía Bertrán, es que hay un punto aquí de la línea económica y hay otra vertiente que tiene que ver con la línea fiscal. Es decir, es que este señor, trabajando en la Diputación de Badajoz, ha cobrado como residente en Portugal.
8: Se compró la casa en Portugal, que la vi con mis ojos. Un casoplón, por cierto.
7: Un casoplón que no sé...
8: Para no pagar los respectivos impuestos.
7: Pero es que este tema, además, o sea, tiene muchas aristas, tiene muchas vertientes, y efectivamente, si tú has llegado a un puesto de trabajo en el que te han puesto a dedo y que está demostrado que está prevaricado, yo entiendo que las acusaciones tendrán una vía legal para reclamar la restitución de esos fondos que ha cobrado. Pero desde aquí les animo a que lo hagan, que me parecería una idea estupenda.
8: Parece que Rufián ha empujado aún más la línea roja, porque es que yo leo a Rufián y me entra una risa de mucho cuidado. Pero oye, que tenga mucho cuidado, porque al final Alianza Catalana cada vez está creciendo, que Rufián se está quedando en la irrelevancia, en el que no le pueden ver ni en su propio barrio, ni en su propio barrio le pueden ver ya, porque no se sabe a qué juega Gabriel Rufián. O sea, a mí lo que diga Rufián me importa realmente, me importa un comino, lo digo con todo el respeto, pero lo que pasa es que este país... La justicia tiene que funcionar. Yo estoy de acuerdo con usted que hay que respetar la justicia. Yo la respeto a mí. Yo tengo procedimientos judiciales, respeto toda parte. Cuando me abre y llama la justicia, yo respeto a los jueces la decisión que tomen. Pero oye, conociendo lo que conocemos del caso Leyle 10, ¿de verdad me quieres decir que un ciudadano de este país no puede poner en duda unas gestiones que se están llevando a cabo en la fiscalía y en la justicia? Leyle 10 que ha llegado hasta los DAOs de la Guardia Civil. No, o sea, es que no somos tontos, no chupamos el dedo. Hemos visto a una fontanera del Partido Socialista que tiene poder hasta el fiscal general del Estado. La hemos visto llegar hasta los DAO, la hemos visto llegar hasta la última instancia de este país para intentar que este caso, por ejemplo, no siguiera adelante. Por lo tanto, déjanos por lo menos tener duda de que la justicia sea igual para todos, tener duda de que Hacienda sea igual para todos, cuando a Julito se le cruza 4 años sin una declaración de renta y nadie se pregunta qué pasa con
7: pero
8: Julito.
7: Bertrán,
8: por lo tanto, déjenos tener esa duda.
7: Es legítima la duda, inadmisible, sin mano negra. Absolutamente inadmisible, vamos.
9: Pero es que eso que estás diciendo, todos estamos de acuerdo en que hay que tratar a todo el mundo igual.
8: No nos tratan igual.
9: Bueno, pues eso es donde, en este caso, esta sentencia, que todavía no es firme, porque yo estoy convencido que alguna de las partes lo va a recurrir, creo, no soy evidente. Pero ¿cómo vamos a estar en desacuerdo con tus palabras o con las de cualquier otra persona que la justicia y que la ley tiene que ser para todos igual? Incluido el tema fiscal, por supuesto. Y esta sentencia, a pesar de que sea una inhabilitación y a pesar de que no es firme, al presidente de gobierno y al propio condenado, que no es firme, repito, hay que ser objetivos en las palabras en determinadas cuestiones, eso afecta y va a afectar y tiene que afectar desde todos los puntos de vista, no solamente al presidente de gobierno, sino también a todos los que están vinculados en sus pactos políticos. Pero, por supuesto, pero lo que yo me estoy refiriendo es algo tan sencillo como que a veces se están utilizando de una manera torticera lo que son determinadas sentencias a favor para una parte o para otra, dependiendo de cómo le vaya en la
8: feria. Ahí tienes razón.
9: Y eso es lo que no podemos estar de acuerdo. Ahora, está claro que estamos viendo cosas que los ciudadanos y ciudadanas de a pie se ponen las manos a la cabeza porque dicen, madre mía, si yo mañana me retraso en una declaración de la renta o de un IVA, me meten un puro Hacienda de impresión o ya me están inmediatamente requiriendo. ¿Cómo es posible que este otro señor, en este caso, en absoluto haya tenido ni tan siquiera cualquier requerimiento durante X años, según se ha declarado en los medios de comunicación, por una persona vinculada a la agencia tributaria? Totalmente de acuerdo, es que eso es algo que es público y notorio. Ahora, lo que yo digo es, ¿por qué razón se están utilizando determinadas cuestiones para uno y para otro. Eso es donde ahí los jueces tienen que actuar, pero de una manera también ellos tienen que dar esa objetividad cara a la sociedad, ¿eh? No solamente lo que es desde el punto de vista de las resoluciones, sino también acercarse más a lo que es estas situaciones y no, evidentemente, no aceptando determinadas cuestiones que perjudican a la imagen del mundo judicial, está claro.
7: El día 20 hay que hacer declaración de IVA y de IRPF para todos los empresarios y todas las pymes de este país.
9: El segundo trimestre.
7: Ese 20 de julio, bueno, luego el 25 tenemos el impuesto de sociedades del año pasado, pero si el día 20 tú tienes que pagar un IVA o un IRPF y lo ingresas el 21, dentro de un mes te va a llegar un requerimiento de Hacienda con unos intereses de retraso, porque has pagado al día siguiente, unos intereses de retraso por no haber pagado el día 21, si ya es el 22 o el 23, y si es a partir de un mes, encima ya tendrás una sanción. Y en eso, Hacienda tiene un ojo gran hermano vigilante que está. ¿Cómo es posible que tengamos al hermano del presidente viviendo fuera de España cobrando un sueldo? Estoy seguro que ese cruce lo hacen sistemáticamente, estoy convencido. Siguiente, ¿cómo es posible que durante 4 años salga a la luz que una persona concreta y que además es del entorno del expresidente Zapatero no ha presentado declaración de la renta? Esto no es presunto, ¿vale? Esto es real. Luego, lo que es presunto es que haya cometido un delito por haber hecho eso, pero eso es absolutamente real, es un hecho constatable y constatado. No somos todos iguales ante la ley en este país desde que Pedro Sánchez es presidente. Esto es un hecho con ejemplos que se puede ir repitiendo. Y pasa en muchos ámbitos. Y en el ámbito que yo me muevo de Hacienda, del Movimiento de Contribuyentes en Acción, estoy hepatado, ¿eh?, de la cantidad de cosas que estoy viendo y de situaciones que se están produciendo.
9: Bueno, es que
7: en este
9: país. Que estás comentando, dime, rectifícame, perdóname, Natalia, perdón, Beltrán. No. Si en este caso estoy en lo cierto, no. Ya no solamente es que te pueda venir una sanción por la agencia tributaria porque presentes fuera de plazo el segundo trimestre, como es el caso, el segundo trimestre del año 2026, sino, rectifícame, sino por una equivocación en un modelo de impreso.
7: Sí, claro.
9: O sea, ténganlo ustedes en cuenta, estimados televidentes. Si ustedes se equivocan
7: en un modelo de impuesto,
9: ya ustedes tienen un problema de sanción, no de defraudación, sino de sanción administrativa, por equivocación de un modelo de impreso en la presentación. ¿Estoy en lo cierto?
7: Sin duda.
0: Nos vamos a ir rápidamente a una nueva pausa publicitaria. A la vuelta seguimos desgranando esa condena que, como bien decía Víctor Manuel, no es la sentencia en firme, la definitiva, porque como es de esperar, o Miguel Ángel Gallardo o David Sánchez presentarán un recurso para intentar rebajar al menos estas condenas. A la vuelta seguimos ampliando esta información.
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0: 1:16 de la tarde, seguimos aquí en directo en Dando Caña. Les comentaba antes de irnos a publicidad que la sentencia podría cambiar en los próximos días, en las próximas semanas, si recurrían o bien Miguel Ángel Gallardo o bien David Sánchez, pero lo cierto es, y me apuntillaba muy bien Víctor Manuel Serigrat, que la acusación popular también puede reclamar y la condena no solamente se puede disminuir, sino que puede ir todavía más.
1: La acusación popular, cuestión esta, además, parte procesal que se está intentando quitar, como sabéis, de algo que yo creo que está establecido, no creo, está establecido en nuestra Carta Magna, en la Constitución Española, además que también está establecido en la vigente Ley de Enjuiciamiento Criminal, pues las acusaciones populares, como le he dicho antes a Beltrán, yo no soy vidente, soy evidente, pero entiendo que procesalmente lo van a recurrir en virtud de lo que se pedía por parte de ellos en las conclusiones del proceso. Está claro que ese recurso que se vaya a realizar estará amparado y basado en aquellas pruebas que se han interpretado distintas a lo que consideran las acusaciones populares y que deberían de llevar, además de una condena de inhabilitación, una condena de prisión. Aquí es una cuestión ya que depende de esas pruebas que se vayan realizando y analizando y que se han realizado en el desarrollo del proceso. Está claro también, de lo que yo he podido informarme, que la declaración que hizo el hermano del presidente de gobierno, de Pedro Sánchez, no fue una declaración que le favoreció mucho, por eso tal vez cuando terminó el juicio pues no dijo ninguna otra cosa más. Pero al margen de esa declaración tiene que haber muchas más pruebas que deben de estar fundamentadas en ese numerosísimo número de páginas realizadas por el tribunal, por la audiencia provincial. No hay que olvidar tampoco que una de las cosas que deben de hacer los jueces, en este caso yo soy abogado, siempre estoy pidiendo y suplicando, ya sabéis que contra el vicio de pedir está la virtud de no dar. En este caso una de las cosas que tienen que hacer los jueces es abstraerse de cualquier influencia externa a su opinión objetiva. Eso es muy importante para la seguridad de todos los ciudadanos y para que precisamente no haya ningún tipo de influencias que afecten a un determinado contenido de las sentencias. Lo que en este caso ocurre mucho son los juicios paralelos, pero eso es algo que objetivamente a la justicia no tiene que para nada afectarle. Y luego, pues claro que estoy convencido, no seguro, porque la seguridad en el derecho no existe. ¿Sabéis lo que le dijo un abogado a su cliente cuando le dijo que seguro iba a ganar el pleito? ¿Lo sabéis? Pues le dijo que a seguro se lo llevaron preso. Por lo tanto, no existe seguridad alguna en el derecho, sí que existen las pruebas, que es la reina de todo procedimiento.
0: Precisamente en Dongo no se ha podido demostrar ese tráfico de influencia y por ello esa pena de prisión ha disminuido, incluso es inexistente.
2: Sí, efectivamente, no se ha demostrado, como bien decía antes, lo difícil que suele ser demostrar eso. Pero hay que decir aquí que a mí el grueso, a mí esa sentencia me parece migajas, porque hay que llegar al uno. Es el señor que está detrás de todo esto, que se llama don Pedro Sánchez Castejón, que por cierto, hoy está en París en la fiesta nacional, que yo me pregunto por qué Begoña esta vez no ha solicitado ir a París, que estaba muy empeñada en ir a la OTAN, pero no ha ido a París. Una Begoña Gómez, que ya ha devuelto el pasaporte, yo creo que al juez, y ya ha habido también mucha polémica, pero para no desviarme, hay que decir que aquí es un tema que yo quiero que llegue a Sánchez. Es que todo gira en torno a Pedro Sánchez y por obra de magia es que se acaba siempre limpiando de los temas, siempre se acaba Pedro Sánchez escabullendo de lo que realmente le afecta, porque ahí sí todo en su entorno está con perdón de mierda hasta arriba y él nada. Todos los que iban en el pollo están imputados. Uno ya está en la cárcel, otro va a ir a la cárcel sí o sí. El hombre que lo llevó a la Moncloa, que es el señor Zapatero, va a ir a la cárcel sí o sí. Que, por cierto, está haciendo todo lo posible para que sus delitos, para encontrar algún escollo a nivel de cómo han conseguido las pruebas, en vez de aportar, explicarse, como dijo, él quiere anular el procedimiento. Eso es lo otro. Entonces, ¿quién de Pedro Sánchez no está imputado? ¿Quién de la vida de Pedro Sánchez no está de mierda hasta arriba gracias a él? Entonces yo lo que me pregunto, por eso no acaba de caer el tráfico de influencia. ¿Por qué? Porque llegaríamos a Sánchez, porque llegaríamos al uno, porque llegaríamos al peor presidente que le ha pasado, lo peor que le ha ocurrido a este maravilloso país.

0: un recurso. Por cierto, no quiero acabar sin efectivamente decir algo sobre esas acusaciones populares que ya son de Franco. Las acusaciones populares que siempre han sido algo que le gusta a la izquierda, para que el pueblo esté cerca de la justicia, ahora son todos franquistas, son todos que está Franco detrás. Que aquí hay que felicitar la obra que ha llevado a cabo Mano Limpia, acusaciones populares como Hazte Oír, como Justice Europa, como también está el Partido Popular, como también está metido Vox, como está metido Abogados Cristianos, que han estado trabajando para que hoy estemos viendo esto hoy, que estemos viendo por primera vez en la historia de España, Sánchez siempre es el primero, el hermano de Pedro Sánchez, para adelante.
1: Pues vamos a conocer más sobre esta sentencia, más de 300 hojas, poco a poco vamos desgranando, vamos sacando más detalles, conectamos en directo con nuestra redacción, Alba Vila, muy buenas tardes, ¿qué más dice esta sentencia?
2: Buenas tardes, Natalia. Pues sí, más de 300 páginas esta sentencia de la Audiencia Provincial de Badajoz que condena por 9 años de inhabilitación al hermano del presidente del Gobierno. Se trata de la primera condena firme que se produce a un hermano, a un familiar directo del presidente del Gobierno de Pedro Sánchez, muy pendientes a esta hora de esa reacción por parte del Consejo de Ministros. Decía hace apenas unos minutos María Jesús Montero desde el Parlamento de Andalucía que no queda probado nada en esta sentencia, ningún tipo de irregularidad, aunque si leemos los fundamentos de derecho, parece que esta sentencia contradice directamente lo que acaba de decir María Jesús Montero. Vamos a fijarnos, vamos a profundizar un poco más en lo que se dice. Fíjense, la magistrada concluye que esta creación no se estima ni necesaria ni urgente y que en ninguno de los casos responde al interés general, sino a un interés particular, en este caso el del hermano del presidente del Gobierno, de David Sánchez. La resolución sostiene además que se diseñó un procedimiento ad hoc para crear un puesto ni urgente ni necesario y que se simuló la creación de una plaza haciéndole, en expresión castiza, esto es lo que dice la sentencia, un traje a medida del beneficiario. Como decíamos, decía María Jesús Montero, que nada queda probado, es el argumento que vamos a escuchar durante todo el día de hoy por parte de diferentes miembros del Partido Socialista y, por supuesto, del Palacio de la Moncloa, pero fíjense que en esa valoración jurídica se afirma que los acusados despreciaron conscientemente, es literal, el derecho y pasaron por encima de la ley para conseguir sus propósitos. Considera que existen, atención, múltiples indicios acreditados. Aquí está la clave de que ninguno de los acusados era ajeno al plan delictivo y que actuaron de consuno en connivencia en ejecución de un plan preconcebido con el designio de favorecer a don David Sánchez Pérez Castejón. Importantísima esta sentencia de la Audiencia Provincial de Badajoz. En estos momentos estamos profundizando un poco más en el contenido de estas más de 300 páginas de resolución en las que queda precisamente acreditado como todos esos acusados conocían perfectamente todo el plan para la creación de ese puesto ad hoc para el hermano del presidente del Gobierno en la Diputación de Badajoz. Una sentencia importantísima porque es además la primera condena en firme a un familiar de Pedro Sánchez.
1: Gracias, Alba. Pues nos quedamos con esas ideas, esa primera condena a un familiar directo a un presidente del Gobierno, en este caso al presidente Pedro Sánchez, y también que ninguno de los acusados o que todos los acusados estaban al tanto, no estaban ajenos a este plan preconcebido para poner en ese puesto al hermano de Pedro Sánchez. Decías, Víctor Manuel.
3: Sí, yo creo que además de lo que ha comentado Beltrán de las acusaciones populares que han ayudado, en este caso con las querellas interpuestas, desde el punto de vista técnico procesal estoy hablando, no hay que olvidar también, y esto ya es una cuestión de ciudadano de a pie, de las investigaciones de los periodistas que han llevado a cabo toda esa labor a los efectos de que se vaya esclareciendo todas estas cuestiones, que es una función judicial la que es el esclarecimiento. Yo creo que lo que hemos escuchado de Alba es contundente, es totalmente contundente en cuanto a las pruebas demostrativas en esas tremenda número de páginas de esa sentencia, y entiendo que es algo de gran trascendencia, aunque diga la señora Montero que no se ha acusado, que no se ha descubierto nada nuevo ni nada delictivo. Hombre, evidentemente creo que 300 páginas, y de lo que ha leído textualmente Alba, que acabamos de escuchar, creo que es contundente ese argumento. Y, repito, no es firme la sentencia. Si considera que no ha habido nada y ha sido condenado sin ninguna prueba, que su abogado defensor lo recurra. Es decir, pero en este caso, hablar de si no ha habido nada o ha habido algo en virtud de unas opiniones que le hayan dicho, a mí me parece que lo pueda decir a alguien eso en la calle de una manera normal, me parece, bueno, pues entendible, pero una mujer o hombre que tenga una responsabilidad política, yo creo que hay que tener mucho cuidado con lo que se dice y cómo se dice, a los fines no ya de uno mismo de proteger sus intereses políticos, sino a los fines de ser fiel con una serie de ciudadanos y ciudadanas que creen en una objetividad e imparcialidad de unos determinados partidos.

0: partidos y que creen en la justicia. Así que ya no solamente hay que pensar en uno mismo, ya termino, Natalia. Hay que pensar en todos los demás.
1: Te tengo que interrumpir porque en directo desde el Consejo de Ministros estaba hablando precisamente el Masait sobre esta condena. Escuchamos en directo.
2: En la justicia y que en instancias superiores se constate la inocencia de David Sánchez, que es en lo que creemos. Y yo en esta mesa no voy a explicar, cualquier persona que haya viajado recientemente al Reino Unido sabe perfectamente cuáles son los trámites, y bueno, pues esto es una prueba más de la obsesión, de la persecución, del acoso político a Begoña Gómez, la esposa del presidente del Gobierno.
3: Muchas gracias. A la ministra portavoz, por insistir en la cuestión de la sentencia de la Audiencia de Badajoz, el presidente del Gobierno siempre ha trasladado la idea de que confiaba en que todo esto acabaría en nada y que la justicia diría cuál es la verdad sobre este caso. La sentencia que hemos conocido considera al hermano del presidente culpable de un delito de prevaricación. Si ustedes confían en que instancias superiores acrediten esa inocencia, por preguntárselo de manera directa, si no confían en la resolución de esta audiencia de Badajoz en concreto, si creen, como han dicho algunos portavoces del Partido Socialista, que esta resolución y este caso lo único que busca es desestabilizar al Gobierno de coalición. Y luego al ministro Bustinduy y a la ministra de Igualdad un par de preguntas. Al ministro Bustinduy, saber si usted tiene constancia de lo que va a hacer finalmente el Partido Popular en la votación de esta tarde. Viene haciendo llamamientos reiterados a que apoyen la ley, porque anteriormente se han mostrado favorables a todos los cambios que se han introducido en las leyes de dependencia y de discapacidad. Saber si tiene constancia de cuál va a ser el voto del PP. Y a la ministra Ana Redondo, dos cuestiones muy concretas. Saber por qué han optado finalmente por tipificar como agravante la violencia vicaria y no como un delito directamente, y por qué no se ha optado por prohibir automáticamente las visitas a los padres que tengan abiertos procesos de violencia machista. ¿Por qué no han optado por que ese proceso sea automático? Muchas gracias.
2: ¿Empiezas tú, Pablo?
4: Sí. Bueno, yo he reiterado en estos días, hoy también desde esta mesa, un llamamiento a todos los grupos políticos, porque hasta ahora constancia no han dejado, no han dado garantías de que vayan a apoyar la ley, lo que sería un extraordinario error político. Un extraordinario error político. Mire, a lo largo de los años que llevamos trabajando en esta reforma y en la mejora de la financiación del sistema, el Partido Popular ha esgrimido dos argumentos principalmente. Sobre las nuevas leyes, ha dicho en reiteradas ocasiones que está de acuerdo en el contenido, pero que sin financiación adicional esos nuevos derechos, esas nuevas prestaciones serían papel mojado. Esto lo han dicho varias veces, ¿no? Bueno, pues hemos puesto por delante 6.200 millones de euros, que lo van a votar hoy también. Esto no había sucedido nunca. Hemos puesto por delante la financiación que va a hacer posible el cambio de modelo, con lo cual ese argumento no da lugar. En segundo lugar, el Partido Popular, las comunidades autónomas que gobierna el Partido Popular llevan años, años exigiendo cada vez que tienen oportunidad que el Gobierno cumpla con su compromiso, con el compromiso que adquirimos de alcanzar el 50% de la financiación. No solo lo hemos cumplido por la vía de los hechos, con la financiación encima de la mesa, sino que lo hemos blindado también en la ley. Y por tanto, el Partido Popular no tiene ningún argumento para no suscribir tanto el decreto ley de financiación, que va a duplicar los recursos que tienen a su disposición las comunidades autónomas para el sistema de la dependencia, como las nuevas leyes, que son un clamor por parte de las organizaciones sociales de la discapacidad, de las personas mayores, del tercer sector, de los sindicatos, de las patronales. Por tanto, por eso reitero el llamamiento, porque creo que sería un error político en el corto plazo, pero también porque creo que estas deben ser leyes de país, leyes de sociedad, leyes de Estado, y creo que les va a ser absolutamente imposible explicar quedarse fuera de ese gran consenso en nombre de qué, en nombre de una táctica del no a todo, que es cortoplacista, que es miope y que es contraria al interés general. Y por tanto yo espero que el mismo consenso que produjo la reforma constitucional del artículo 49, la ley ELA, la ampliación de los permisos por nacimiento y cuidados, se plasme hoy.
1: La propia ministra ha querido dar la vuelta a contestar esas preguntas. Le contestaban primero precisamente por el hermanísimo, por esa sentencia. Estaremos pendientes a ver qué es lo que responden, pero antes nos vamos a la última pausa publicitaria del día de hoy y a la vuelta seguimos analizando este caso y también ponemos el foco en Begoña Gómez y en las últimas medidas adoptadas o peticiones adoptadas por el juez Tedra.
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8: Yo. 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
9: ¡Nosotras!
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11: Y el que no ha podido ir.
12: El que lo ve solo.
13: Y la que lo ve rodeada de amigos.
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22: Da igual cómo lo vivas.
23: Cuando juega la selección, todos estamos en el mismo sitio.
24: En la misma jugada.
25: En el mismo batido.
26: ¿He dicho batido?
27: Perdón, Luis.
28: Chicos, ¿todo bien?
29: Sí,
30: No es batido. Luis debería decir latido.
29: Vale, vale, ya está.
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1: Muy buenas tardes, Natalia.
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0: Adolfo, no te están escuchando desde casa. Vamos a ver si conseguimos recuperar tu audio. Como decíamos, son tan solo 20 minutos. Nos estaba explicando, son dos pinzas que colocamos en nuestros lóbulos para intentar activar ese nervio vago, que muchas veces es el principal causante, un nervio que algunos pensábamos que no existía, pero que sin embargo es el causante de esa ansiedad, del estrés, de que muchas veces no consigamos conciliar el sueño y que, como les comentaba, no dormir bien pues nos hace llegar a ese 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
1: Natalia, casi no digo nada, si lo has dicho perfecta, yo el próximo día no vengo.
0: Me ahorro el viaje. Me la primera, pero yo creo que ya a los telespectadores les está quedando claro.
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0: Simplemente por no quedarnos con las ganas, Adolfo, ¿cómo funciona?
1: Bueno, funcionar es que es tan sencillo como colocar en los lóbulos las pincitas, se enciende una horita antes de acostarnos, estamos tranquilamente, ahí no se trata de estar pues con móviles ni nada de eso, ni televisión, se trata de estar tranquilos. Entramos en esa parte de equilibrio, de relax, y vamos a dormir genial.
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0: Adolfo, como siempre, muchísimas gracias.
1: Gracias a ti, Natalia.
0: Estábamos hablando de David Sánchez antes de irnos a publicidad. Turno ahora a hablar de la mujer. Y es que parece que nadie del entorno de Pedro Sánchez se libra. Y es que la última hora pasa porque el juez Peinado exige a Begoña Gómez que acredite que viajó a Reino Unido a la graduación de su hija y no a otros sitios, si es que cabe la posibilidad de que hubiese utilizado este permiso para viajar a otros lados, o por lo menos esto es lo que sondea el juez Peinado. Amenaza con imputarle un delito de quebrantamiento de medidas cautelares, penado con cárcel de 6 meses a 1 año. Parece que la situación se va empeorando por momentos.
3: ¿Me puedo hablar ya,
0: Natalia? Por supuesto.
3: Bueno, te felicito por lo bien que has explicado anteriormente el tema del sueño, ¿eh? Porque la fuerza, además, yo me he sentido, vamos, con una fuerza tremenda y muy bien entendido, así que felicidades. Por eso y por muchos más de tu exposición y lo gran profesional que eres. Dicho esto, yo tengo que decir con el máximo de los respetos que me parece excesivo lo que en este caso el juez Peinado está realizando con esa investigación de un posible quebrantamiento de medidas o bien de una desobediencia a un mandato judicial. Porque desde ese punto de vista yo creo que además no hay que olvidar, como ya lo han dicho algunos otros juristas, que la persona que está investigada tiene derecho a no decir, incluso hasta mentir, voy a decirlo en un lenguaje coloquial, el que está investigado tiene derecho a mentir. Pero es que además yo creo que esto es, en mi opinión, con el máximo respeto, rizar el rizo, dado que hay una medida cautelar que en este caso se ha realizado una modificación de la misma provisionalmente durante un juez sustituto, pues estaba de vacaciones el juez Peinado, el titular. Por lo tanto, creo que en este caso es demasiado el buscar determinadas cuestiones que es un juez y lo tiene que decidir él, pero yo creo que no creo que haya habido ninguna actuación que pueda seguirse con ese con esa diligencia que estamos hablando de investigar si ha habido más cuestión. Y repito, desde ese punto de vista entiendo que una persona, no es que entienda, un investigado siempre tiene ese derecho a no declarar contra sí mismo. Eso es una cuestión que lo dicen, como muchos juristas ya lo han argumentado, se establece en primero de derecho, es lo primero que te dicen cuando empiezas a estudiar la carrera de Derecho.
0: Sobre Begoña Gómez, Ignacio, después Bertrán.
4: Yo no estoy para nada de acuerdo, o sea, en absoluto, porque yo creo que si tú solicitas, estás metida en un tema como el que está metido la mujer de Pedro Sánchez, con medidas cautelares, no, lo siguiente, y solicitas de manera especial, por algo concreto, al juez que te devuelva el pasaporte y te lo devuelve, el juez tiene el deber de preguntarte si al final ha sido a donde me has dicho que ibas a ir. Porque aquí es que hay un lío con los juristas, porque las opiniones aquí son bastante dispares. Hay unos que consideran que el juez tiene ese derecho a preguntarle a Begoña Gómez, vale, usted me pidió el pasaporte para ir a Londres, ¿y si ha cogido el pasaporte y si ha ido a Dominicana? Y me has mentido. Pero ahí ya tenemos un problema, porque si usted me ha solicitado el pasaporte para ir a Londres, es Londres sin más. Por lo tanto, el juez tiene derecho a preguntar, oye, yo veo aquí el pasaporte que usted ha ido a Londres, no veo aquí nada de me dice que ha ido usted a Londres, ¿dónde has estado? Es normal. ¿Y qué alega el gobierno? Dice, no, se puede hacer por internet, se puede sellar el pasaporte por internet. Pues bueno, tráelo aquí para que lo veamos. A mí me parece que hay que dejar a Peinado trabajar, por Dios. Es que todo lo que hace Peinado, la izquierda nos está contaminando, que Peinado lo está haciendo todo fatal.
5: Mira, yo en la virtud, como siempre, está en el punto medio. O sea, yo entiendo lo que comenta Víctor, porque tiene que ver con que estamos dando vueltas.
4: Víctor es jurista, es muy técnico.
5: Correcto. No, y estamos dando vueltas
4: sobre abogado. Abogados están siempre liando ahí el hilo.
3: Intento ser objetivamente imparcial, porque es que, perdón por la interrupción, muy rápidamente. El juez, claro que tiene derecho a preguntarle si ha estado o no en Londres.
4: ¿Claro?
3: Pero evidentemente hay dos cuestiones. Ella tiene derecho a no contestar, porque sería declararse contra sí mismo. Y perdón, lo más importante es que el juez Peinado tiene otros mecanismos legales para saber
4: si
3: está o no.
4: Pero si yo te doy el pasaporte para ir a Londres, si coges el pasaporte, vas a Dominicana, esconder la pasta, por ejemplo, ¿qué hago? ¿Me quedo sentado viéndote cómo lo haces? Tengo que preguntarte, ¿dónde has estado?
3: Beltrán.
4: ¿No?
3: Beltrán, por favor, escúchame lo que estoy diciendo al final. El juez tiene las posibilidades y mecanismos legales para saber si ha estado o no en ese lugar.
4: Es lo que le está preguntando. Tráemelo.
3: Pero una cosa.
4: Él no tiene que buscarlo. Él le ha dicho, tráeme la prueba.
3: No me he debido explicar bien. Vuelvo a repetirlo. El juez tiene derecho a preguntarlo. Ella tiene derecho a no contestar o a decir algo que lo ha cumplido. Y el juez, si cree que le está diciendo algo que no es correcto, y no tiene por qué ponerle en esa pregunta cuando él puede, el juez puede.
4: ¿Por qué crees que lo solicita el juez? Desde tu punto de vista como abogado.
3: No lo sé, yo no soy rapel, ya sabes.
4: No, digo como abogado. ¿Por qué crees que lo solicita el juez?
3: Pues porque a lo mejor el juez en este caso quiere tener esa versión más importante, porque cree que quiere saber más, pero no me parece procesalmente con el
4: un juez que quiera saber mal, un juez que quiera saber más, ¿te parece
3: puede
4: mal?
3: Saber, no, vamos a ver. Pero una cosa es que quiera saber más y otra es que esté presionando presuntamente en un proceso de algo que puede saberlo él desde un punto de vista de mecanismos objetivos.
5: Sí, porque él puede preguntar a control de pasaportes del Ministerio del Interior.
6: Por ejemplo.
4: Pero si le corresponde preguntárselo a la propia Begoña Gómez.
5: Sí, sí, pero si la problemática...
4: ¿A quién tiene que llamar el juez?
5: Pero entramos, yo creo que entramos en disquisiciones que nos equivocamos. Es decir, cambiamos el foco de donde debe estar. Es decir, el foco debe estar en que esta señora está encausada por una serie de indicios y que el juicio posiblemente se vaya a celebrar con... Que esa es la que nos va a caer ahora con Tribunal Popular en la Audiencia Provincial de Madrid. Entonces, el punto del foco de esto es que la mujer del presidente está encausada y el juez lo que está haciendo es cambiar el foco de la opinión pública con decisiones de este tipo.
4: No.
5: Y eso al final, que a lo mejor tienen que ver con que él quiere tener más atada la causa, que a lo mejor
3: pero
5: tienen
3: no
5: que ver con diferentes razones técnicas,
3: cara...
5: pero está haciendo un flaco favor al final,
4: porque está dando
5: munición a determinados medios.
4: ¿Y qué?
5: Para que...
4: ¿Pero tú crees que el juez tiene que actuar dependiendo de lo que digan en la SER o en la Sexta o en Telepedro?
5: No,
4: un juez tiene que hacer su trabajo, independientemente
5: de
4: lo que digan
5: acuerdo,
4: en las tertulias. El juez tiene la obligación de ir a por Begoña Gómez y buscar la verdad. Entonces, este juez ha tenido problemas de todo tipo para que Begoña Gómez entregue ese pasaporte. Ese pasaporte es un bien muy querido para Begoña Gómez.
5: Es que eso es una salvajada.
4: Entonces, si usted me ha pedido el pasaporte para ir a Londres, y yo aquí estoy mirando el pasaporte y digo, esta mujer no veo aquí Londres. A lo mejor hay algo en ese pasaporte que tú y yo no hemos visto, y por eso el juez quiere decir, oye, veo aquí esto. ¿Cómo que has estado en Londres si no has estado en Londres?
3: Pero Beltrán,
4: ¿tú crees, Beltrán,
3: que el juez necesita la declaración de Begoña para Gómez para saber si ha estado en Londres o no y no tiene otros mecanismos?
4: ¿A quién quiere que pregunte?
3: ¿No tienes otros mecanismos para poderlo saber?
4: Él considera que el único mecanismo preguntárselo a la propia Begoña Gómez, en plan, usted me ha pedido el pasaporte, te lo hemos dado para que
3: te
4: vayas a Londres.
3: Vuelvo a repetir.
4: Y te pregunto, por cierto, ¿por qué no ha ido a una fiesta nacional? Porque esto sí que es una fiesta. La OTAN no es ninguna fiesta. La OTAN es hablar de historias que no tienen de fiesta de whisky. Pero lo de la fiesta nacional de Francia sí que es un fiestuki de mucha comilona, de mucho whisky. Pero aquí la mujer de Pedro Sánchez no ha querido ir a la fiesta nacional. Quería ir a la OTAN. ¿Por qué? Quería ir a su hija. De acuerdo. Pero ¿por qué no ha ido a la fiesta nacional en Francia? ¿Por qué no lo ha solicitado? Begoña apesta. Begoña apesta y el juez Peinado lo sabe.
0: Vamos a hablar de otro nombre propio, el de Leticia de la Hoz, la abogada de Koldo García, porque hoy estaba citada desde las 11 de la mañana en la Audiencia Nacional para declarar cómo investiga. Ya saben, está presuntamente investigada por sobornar a Carmen Pano por 250.000 euros. Tras la declaración de Carmen Pano ante el juez, las miradas se dirigieron hacia quien fue abogada de Koldo García, presuntamente implicada en un intento de soborno a la empresaria. Como decíamos, este martes comparecía como investigada ante el juez Santiago Pedraz en la Audiencia Nacional. Ignacio.
5: Bueno, es que si ella se ha prestado a esto, ha cometido un error garrafal. Es decir, una cosa es que tú decidas llevar la defensa de Koldo García con lo que supone y con lo... Mira, utilizando una palabra que me trae de lo que apesta, ¿no? En determinadas situaciones, porque una vez que se empieza a abrir un poquito el libro de la situación de Koldo y de la situación de Ábalos y tal, meterte en ese ecosistema...

0: ya estás cometiendo un error, de manera objetiva, ¿no? O sea, apártate de eso. Pero además, prestarse a un intento de soborno, si es así, presuntamente, pero es terrible. Ha cometido un error garrafal que la puede estropear su carrera por completo. Es gravísimo. Es que es gravísimo. O sea, un abogado no se puede prestar a hacer esto bajo ninguna circunstancia. Pero es que además, o sea, lo que se está demostrando es que el lawfare real está en las cloacas dirigidas y auspiciadas por Leire Díez. Es que la situación que globalmente se está saliendo y las noticias, el goteo constante que está saliendo, bueno, pues al final lo que va haciendo es ampliar el espectro, ¿no? La semana pasada comentábamos aquí que ha habido un auto donde ya hay imputados funcionarios de la SEPI. Por primera vez empieza a haber colaterales, empieza a haber gente alrededor de los actores principales que son colaboradores necesarios para que se puedan producir los delitos. Es decir, tú no puedes levantar dinero de un ayuntamiento sin que el interventor lo termine sabiendo. Tú no puedes presentar un movimiento fraudulento dentro de una petición de fondos de un rescate en la SEPI sin que haya un grupo de funcionarios, una lista hasta un determinado nivel que pongan su firma allí. Entonces, esto es otro punto más de estos colaterales, de esta gente que está alrededor del núcleo principal de los problemas, de las tramas, de estas tramas mafiosas y estas tramas ilegales que se están dando a conocer, que al final pues van a ser juguetes rotos dentro de todo esto. Es decir, es que si se demuestra que esta señora ha intentado hacer un intento de soborno contra de Carmen Pano, ¿no? Es la sobornada o la que estaba ahí, en la que llevaba bolsas de, la que presuntamente llevaba bolsas de dinero a la sede del Consejo. Ya se ha acreditado esto.
1: Carmen Pano es muy lista, es una mujer bastante lista, porque todo lo que ha ido haciendo Carmen Pano lo ha ido documentando, como podemos decir, escaso Coldo. Pero el problema aquí es que en el mundo Coldo y Ábalos ha sido muy difícil de defender. Yo hablé con Leticia en el Supremo, siempre acompañada, por cierto, de su padre, una chica muy simpática, muy tal, y me explicaba lo difícil que era defender a esa gente en el mundo en el que se habían metido ellos. Ellos son letrados, son abogados, tienen que defender a sus encausados, y me explicaba efectivamente las dificultades que estaban conociendo en el mundo de esa gente, no solamente por cómo cobrar. Hemos visto ayer cómo declaraba el ex abogado de Ábalos, que tuvo también unas cuantas dificultades para defender al exministro. Por cierto, él se negó a cobrar como le querían pagar a través de una empresa afín a la fontanera, donde le querían pagar por la defensa del señor Ábalos. Él se negó a ello. Ayer lo comentó ante el Supremo, por eso estamos conociendo ante el Tribunal, la Audiencia Nacional, por eso estamos conociendo lo que estamos conociendo. Leticia tiene un problema muy gordo, es un problema muy, muy gordo. Me acuerdo que cuando esto salió, lo que dijo ella, que había solicitado permiso al Colegio de Abogados para poder aportar algo que tiene que ver dentro del procedimiento, porque eso me corrige si me estoy explicando mal, porque me lo explicó ella, que quería sacar algo que tiene que ver con el procedimiento para demostrar su inocencia por lo dicho por Carmen Pano. Pues hasta ahora no ha sido el caso. Lo que va adelante es lo que ha dicho Carmen Pano, que tiene prueba de ello, lo ha grabado y está todo por ahí. Por lo tanto, Leticia tiene un problema más gordo que el que pueda tener cualquier letrado en un asunto de este calibre.
2: Bueno, yo como abogado en ejercicio tengo que dar la presunción de inocencia no por corporativismo, yo no soy nada corporativista, sí soy solidario. Sé lo que es la profesión que ejerzo, lo duro que es, cómo a veces los clientes, sin darte cuenta, te involucras en cuestiones por una legítima defensa, que en este caso te estás perjudicando a ti mismo, pero sigo pensando que en este caso, creyendo en esa presunción de inocencia de la letrada, dado que es algo tan tremendamente inaudito, que un letrado que defiende a alguien que está en un proceso tan conocido, tan público, tan notorio, donde hay tantas influencias por un lado y por otro, se acerque a intentar sobornar a una persona que está investigada, que va declarada además ante un Tribunal Supremo y que a su vez tiene además, creo, puede rectificarme si no es así, a un letrado, todos los letrados, salvo que se demuestre lo contrario, son buenos profesionales y fieles a su cliente, pero este además es un letrado que además ha sido anteriormente, si yo no estoy equivocado, magistrado de la Audiencia Nacional. En consecuencia, entiendo que en este caso sigo pensando en la presunción de inocencia de esta letrada y que hay algo que ella pueda explicar ante el juez Pedraz, que en este caso esclarezca la situación de no estar cometiendo un hecho delictivo a sabiendas, con el dolo que ello supone. Repito, a lo mejor me podéis llamar ingenuo, pero veo que una profesional del derecho se involucra

0: hasta el punto de hablar, intentar presuntamente sobornar a alguien, cuando sabemos que está lleno de ramalazos, de problemas y de porquería que
1: se
0: está saltando por todos
1: lados? Se llama sensación de impunidad, amigo mío. Sensación de impunidad.
0: Pero esa sensación,
1: el mundo que rodea a Pedro Sánchez, Beltrán, todo esto, hacía lo que
0: yo,
1: le salía
0: yo hablo ahora de la letrada, que esa sensación de impunidad no le haya afectado a ella haciendo esa función, creyendo que podía
1: si
0: hacerlo.
1: Si trata con gente cutre,
0: no,
1: ¿qué más te esperas? Si trata con gente no que sube a la primera prima por la mañana, a la segunda para mediodía, luego por la tarde, pero, y se llenan el parador de prostitutas y hacen cutre, son muy cutres. Entonces,
0: estamos hablando de
1: si
0: la
1: trata
0: letrada.
1: Con la gente cutre, te acabas contaminando.
0: Beltrán, que estamos
1: no
0: hablando
1: se
0: de la letrada.
1: Con cutres, ¿no? Que encima que se creen impunes. Ese es el problema que tiene Leticia.
2: Sí, yo estoy de acuerdo con Beltrán con el tema de la sensación de impunidad, porque ya hay un momento en que ya no es un tema de hacer las cosas de manera torticera o no, ser más o menos inteligente, ser más o menos capaz.
1: Eso
2: es que te crees absolutamente impune y entonces te da igual cómo
1: quieres
2: hagas
0: pero
2: las cosas.
0: Entonces esa impunidad contagia a los que estén al lado, que sean profesionales, pues lo
1: claro,
0: que vosotros estáis diciendo.
1: ¿Cómo que no?
2: Puede ser.
1: ¿Cómo que no?
2: Puede ser. No, que yo no lo,
1: yo
2: no
1: creo
2: lo
1: que sí.
0: Otra cosa es que le encaucen a algo que sin saber pueda estar cometiendo hechos que sean presuntamente
1: pero,
0: ilícitos.
1: Pero ella no era consciente que ella... Carmen Paro la había grabado, ¿eh? Pero ella entró en esto y no ha sido capaz
0: eso
1: de
0: yo
1: demostrar...
0: ya no lo sé, ¿verdad?
1: No, no, la declaración. Ella no ha sido capaz de demostrar
0: yo
1: que mentía
0: ya no sé
1: Carmen
0: si ella
1: Pano,
0: entró,
1: pero
0: no.
1: Carmen Pano ha aportado toda la prueba y por eso ella está imputada.
0: Yo ya no,
1: o sea,
0: no sé. Yo creo en la presunción de inocencia mientras
1: que
0: se muestre lo contrario.
2: Por supuesto.
3: La investigación por parte del juez Pedraz continúa y esta misma mañana hemos conocido dos nuevas citaciones y para el próximo mes de septiembre, porque citan como investigados a la gerente del Partido Socialista, Ana María Fuentes, y al abogado Ismael Olivera. Ambos tendrán que declarar el próximo 9 de septiembre a partir de las 10 de la mañana en la causa que investiga una supuesta trama que busca desestabilizar los procedimientos judiciales que afectaban tanto al gobierno como al Partido Socialista. Y para descansar un poco, vamos a despedir el programa de hoy hablando de fútbol, y es que ya saben que hoy a partir de las 9 de la noche España se enfrenta a Francia en un partido decisivo por conseguir esa plaza en la próxima final, en la final del Mundial el próximo domingo. Rápidamente, no nos quedan tiempo, vamos a hacer una porra, vamos a intentar poner un poco de humor a este programa. Ignacio, ¿cómo vamos a quedar esta noche?
2: Mira, yo tengo un buen amigo que lleva diciendo 3-0 todos los partidos. Pues yo voy a decir 3-0 también.
3: Y no acertar ni uno, a ver si está de
2: digo
3: suerte.
2: 3-0 también.
3: Víctor Manuel, ¿cómo quedamos hoy por la noche?
0: Yo espero y deseo que gane España, pero por lo mínimo. Yo creo que 2-1, 1-2.
3: ¿Y en Dongo?
1: Me gusta el fútbol, pero que España vuelva a casa y que hablemos de la corrupción y de lo que realmente importa a los ciudadanos. De la mierda que está metida España, el peor gobierno de la historia de España, distrayéndonos con fútbol y más fútbol cuando no podemos ir de vacaciones, no podemos comer. Menos fútbol y que hablemos de la mierda de este gobierno.
3: No le ha gustado mi despedida de hoy a Endongo.
1: Pero bueno, que gane España.
3: Hemos conocido más reacciones sobre esa sentencia a David Sánchez. El propio Patxi López ha asegurado que es una verdadera barbaridad. Todo esto se lo ampliamos esta misma tarde en la reacción abierta y en El Gato al Agua. Gracias por acompañarnos un día más. Les cito como siempre mañana a las 12 del mediodía. Disfruten de la tarde.
4: En la primera parte del programa sobre la crisis de la democracia hablamos del diagnóstico, cómo esta ha ido vaciándose por dentro a través de la polarización, las tentaciones autoritarias o el relativismo. 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

Será esta medianoche cuando se cante El pobre de mí y se ponga punto y final a los Sanfermines de este año. Lejos del ambiente festivo y taurino, los datos conocidos en las últimas horas nos deben al menos hacer reflexionar. Cerca del 80% de las personas detenidas son extranjeras. Esta vez no hablamos de percepciones, ni de prejuicios, ni de debates ideológicos. Estamos hablando de hechos y mientras los Sanfermines son tan solo una radiografía de una semana, la regularización de inmigrantes en nuestro país avanza a pasos agigantados. Esta misma semana hemos conocido que el Tribunal Supremo ha avalado buena parte del nuevo reglamento de extranjería impulsado por el Gobierno. Una normativa que amplía las vías de regularización y flexibiliza determinados requisitos para acceder a permisos de residencia. No se mirarán los antecedentes penales para la reagrupación familiar. Una decisión que llega precisamente en un momento en el que cada vez más españoles sitúan la inmigración y la seguridad entre sus principales preocupaciones. Durante años se ha intentado convertir cualquier debate sobre inmigración en un asunto tabú. Quien planteaba dudas era acusado de alarmista o incluso racista. Quien pedía más control fronterizo era señalado. Quien reclamaba más firmeza frente a los delincuentes extranjeros eran automáticamente etiquetados. Pero la realidad siempre termina imponiéndose a los eslóganes. Y la realidad nos dice que la inmigración solo funciona cuando va acompañada de integración, de respeto a las leyes y de mecanismos eficaces de control. Lo contrario no es solidaridad, lo contrario es irresponsabilidad. Si seguimos hablando de datos oficiales, la policía eleva a 3 millones los inmigrantes regularizados con sus familias y ya alertan de que la reagrupación hará que el sistema salte por los aires. Y datos oficiales también nos gustaría tener sobre los inmigrantes regularizados que ya se han apuntado a la lista del paro, una cifra que desde el Gobierno intentan ocultar, pero que los registros podrían rondar los 20.000. Y quizá la pregunta que deberíamos hacernos no es cuántas personas más pueden regularizarse, sino si España está preparada para asumir las consecuencias de unas políticas migratorias que parecen diseñadas sin límites, sin planificación y sin debate público. Los españoles merecen respuesta, merecen transparencia, merecen conocer el impacto real de estas políticas y merecen que el Gobierno afronte este debate con rigor y no con etiquetas.

0: ¿Qué tal están? Muy buenos días. Martes 14 de julio miramos el Santoral y hoy es San Camilo de Lelis. Por delante, como siempre, dos intensas horas de programa, pero que vamos a comenzar con un invitado muy especial que le voy a presentar ahora mismo, pero antes don Julio Ariza también nos va a acompañar en estos primeros minutos en los que tenemos a Francisco Camps, es presidente de la Generalitat Valenciana con nosotros. Julio, ¿qué tal? Muy buenos días.
1: Bien. Buenos días.
0: Interesante la entrevista que nos precede en los próximos minutos. Francisco Camps, muy buenos días.
2: ¿Qué tal? Buenos días, muchas gracias.
0: Tenemos que hablar de actualidad, tenemos que hablar de actualidad política de la Comunidad Valenciana, porque en los últimos días podíamos charlar además con usted en la mañana del jueves sobre una demanda que viene repitiendo en las últimas semanas, como es ese Congreso Regional del Partido Popular en Valencia, que parece que el tiempo lo está alargando.
2: Sí, parece ser que lo está alargando, pero estoy convencido que va a haber Congreso, porque es lo que corresponde estatutariamente, porque la comisión gestora hoy precisamente ha culminado su periodo previsto en los estatutos, que es 6 meses, y por lo tanto a partir de ahora ya se abre el plazo de 2 meses para la convocatoria del Congreso. Vengo reivindicando desde hace mucho tiempo, no por una cuestión estatutaria, que también, no por una cuestión, digamos, de funcionamiento interno democrático del partido, que también, sino desde un punto de vista de presencia de nuevo del partido en la sociedad valenciana, con dirigentes y con discursos aprobados, apoyados en un Congreso que permitan afrontar la próxima elección autonómica en la Comunidad Valenciana con todas las garantías del mundo. Hablo, por lo tanto, de un discurso político que se asienta sobre las bases de un partido que necesita la celebración de ese Congreso.
0: ¿Los plazos siempre se van tanto en el tiempo? ¿Siempre se espera, siempre que hay una gestora, se espera que culmine ese plazo? ¿O normalmente suele ir...?
2: Depende de las circunstancias, también de los momentos electorales, porque el partido fundamentalmente lo que tiene que atender son el día a día de los gobiernos que está liderando, la oposición que ejerce, por ejemplo, a nivel nacional, pero también de los periodos electorales. Bueno, se van ajustando a las circunstancias de los tiempos, pero más o menos los procesos vienen a estar en una cadencia de unos 4 años. Hemos pasado ya más de 4 años del último Congreso Regional. Se solucionó con el nombramiento de esta gestora para alargar el proceso de los 4 años ya superados, pero ya hoy, en el día de hoy mismo, ha culminado la tarea temporal de esa comisión gestora administradora del día a día del partido y, por lo tanto, a partir de hoy podemos decir que ya comienza estatutariamente, al menos, el proceso de convocatoria del Congreso Regional.
0: ¿Desde la cúpula nacional del Partido Popular se han puesto en contacto con usted?
2: No se ha puesto en contacto, pero en cualquier caso son los estatutos los que van marcando el plazo y el tiempo. Yo estoy convencido que Feijóo y Tellado, presidente y secretario regional del partido, perdón, nacional del partido, van a convocarlo, porque no puede ser de otra manera. El propio presidente Feijóo, cuando fue elegido por primera vez presidente de Galicia, que tuve ocasión luego de conocerlo tiempo después, porque vino por Valencia a dar una conferencia sobre economía. Yo creo que fue la primera conferencia que dio el presidente Feijóo después de ser elegido presidente del Partido Popular de Galicia, pues dijo públicamente lo que dijo. Los gallegos tenemos que elegir a nuestro candidato y yo estoy absolutamente convencido que para Valencia quiere lo mismo, que seamos los valencianos los que elijamos a nuestro candidato.
0: De momento usted ya ha anunciado que cuenta al menos con esos 300 avales para el Congreso y así lo anunciaba la semana pasada.
2: En 48 horas he de decirles con todo el entusiasmo, la alegría y el agradecimiento del mundo que ya tengo 300 avales que avalan mi candidatura a la presidencia del partido. Yo creo que le puedo ofrecer al Partido Popular de la Comunidad Valenciana el discurso necesario para que el PP vuelva a obtener de nuevo 1.200.000 votos y como mínimo 50 escaños. Lo creo sinceramente y ese es mi objetivo.
0: Y Francisco, ¿cuál es ese discurso que necesita el Partido Valenciano?
2: Pues fíjese, en el año 11, que fue la última victoria electoral por mayoría absoluta del Partido Popular y yo era el candidato a la presidencia de la Generalitat, obtuvimos 1.211.000 votos y 55 escaños. En el año 23, el Partido Popular y Vox han obtenido 1.190.000, un poco menos el número de votos que en aquella ocasión, poquito por debajo de 1.200.000, porque son los mismos electores. Cerca del 50% en el año 11, el Partido Popular solo, cerca del 48% la suma del Partido Popular y de Vox en las elecciones del 23. ¿Qué quiero ofrecerle yo al Partido Popular? ¿Qué quiero ofrecerle yo a todos los electores del centro-derecha, del Partido Popular y de Vox? Una candidatura que reagrupe a todos los votantes de aquel momento en un proyecto que dé estabilidad, serenidad, capacidad de afrontar los retos de la Comunidad Valenciana y de España tan importantes como tenemos en el corto y medio plazo y volver de nuevo a tener gobiernos que hagan de la Generalitat Valenciana un instrumento no solo prestadora de servicios públicos, sanidad y educación, sino defensora de nuestros intereses políticos, la economía, el turismo, el campo, nuestras infraestructuras, la financiación, el agua. Pero para eso necesitamos una Generalitat que sea una Generalitat fuerte, un gobierno fuerte. Y eso es lo que yo voy a intentar en el momento que se convoque el Congreso, explicarle a mis compañeros de partido y, si soy elegido candidato, explicárselo también a mis conciudadanos.
0: Decía intentar buscar esas soluciones o ofrecer esas soluciones tanto a los votantes del Partido Popular como de Vox. ¿Ve inviable una mayoría absoluta o pretende convencer a esos votantes de Vox para que
2: yo
0: voten
2: quisiera,
0: al Partido Popular?
2: Yo quisiera que todos los que me votaron en el 11 vuelvan a hacerlo ahora, en este momento. Ya fue posible y salió bien en tres ocasiones, 3, 7 y 11. Yo intentaría ir ahora calle por calle, plaza por plaza, de la Comunidad Valenciana, explicándoles a todas las personas que confiaron en mí en el año 11, en el año 7, en el año 3, que vuelvan a confiar en mí. Pero claro, primero tiene que confiar en mí el partido. Uh-huh. Y para que confíe en mí el partido, primero tiene que confiar en mí los militantes. Tengo una tarea por delante, también apasionante, que es convencer a mis compañeros de partido que apuesten por mí como candidato a la presidencia del partido y que apuesten, en última instancia, por mí para ser también candidato a la presidencia de la Generalitat.
0: ¿Qué relación tiene con Pérez Yorca?
2: Bien, la de compañeros de partido.
0: Lanzaba también un mensaje en esa rueda de prensa que veíamos sobre que quiere luchar con las mismas armas en igualdad de condiciones. Vamos a repasar esas declaraciones.
2: Yo lo que le pido es igualdad de armas. Si el partido apoya una campaña, yo también querría que el partido me apoyase en una campaña. Contactar con mis compañeros de partido y dar a conocer cuál es mi candidatura a la presidencia del partido y cuáles son los motivos por los cuales yo quiero hacerlo.
0: ¿Siente que no está en igualdad de condiciones?
2: Vamos, si lo digo es porque en estos momentos hay una campaña evidente del que hoy es presidente de la Generalitat, que me parece legítimo que lo haga, obviamente, pero interna, ¿no? Interna con un mensaje interno. Yo lo que le pido es que, por favor, pongamos en marcha los mecanismos democráticos y estatutarios para que yo también pueda utilizar los medios del partido para hacer mi campaña al mismo nivel que cualquier otro candidato, tal y como está previsto, porque los estatutos del partido hablan claramente de que en los periodos congresuales habrá una campaña de cerca de 30 días en donde el partido apoyará a todos los candidatos en igualdad de condiciones. Mientras yo no tenga ese proceso puesto en marcha, lo que estoy haciendo es, con un grupo de gente extraordinaria, eso sí, decenas y decenas de compañeros en toda la comunidad que me van acompañando en este camino de llegar hasta el último rincón del territorio para explicarle a mis compañeros qué es el propósito que yo tengo, ¿no? Pero es difícil, claro, es difícil si no tengo los listados, que no puedo tener, obviamente, por ley de protección de datos, si no tengo los medios suficientes para poder llegar a las sedes. Bueno, por eso estoy esperando que comience el proceso de campaña para poder ya hacer una campaña en condiciones y en igualdad de armas, como decía en aquella rueda de prensa.
0: Don Julio.
1: ¿Por qué hace usted esto?
2: Porque creo en el Partido Popular, creo en la Comunidad Valenciana y creo en España. Y creo que mi aportación personal hoy es precisamente el cúmulo de experiencia que he obtenido después de muchos años en distintos cargos institucionales, ayuntamiento, la delegación del gobierno, la Generalitat, Secretaría de Estado en el gobierno de Aznar, Congreso de los Diputados, delegación del gobierno. He estado en muchos ámbitos de la vida pública e institucional y creo que puedo aportar mucho para el futuro y es lo que pretendo, aportar mucho para el futuro. España está viviendo el peor momento de sus 40 años de democracia, sin lugar a dudas. El introito que ha hecho nuestra compañera Natalia en este momento, en la entrada de la esto, así lo dice, ¿no? Hay un montón de temas que nadie está abordando con claridad, de frente, con seriedad, sin carga ideológica. Es lo que está pasando, además, en España. Yo quiero aportar desde el Gobierno valenciano discursos de serenidad y de seriedad para todo aquello que hoy nos preocupa a todos. Desde luego, las políticas inmigratorias, pero también la defensa del campo, pero también la defensa de la vivienda para los jóvenes, pero también la bajada de impuestos, pero también la desregularización de tantos procesos administrativos que al final asfixian la puesta en marcha de nuestra economía, pero también la presencia de España en Europa y en el mundo. Hay tantas políticas llamadas de Estado que necesitan de ser abordadas con fuerza que yo creo que la Generalitat Valenciana tiene que ser de nuevo un actor principal en esta historia, un actor que pueda interlocutar con el resto de las instituciones españolas, territoriales o nacionales y poder tranquilamente defender aquello que creo que es lo correcto y lo serio para el futuro de España.
1: Cuando usted era o acababa de ser presidente de la Generalitat Valenciana, usted estuvo allí por 3 legislaturas, si no recuerdo mal. Su última victoria la celebré con usted en su casa.
2: Así es.
1: Es decir, que no voy a

0: Para los espectadores, que tengo una amistad personal con este señor, al que aprecio y admiro por muchas razones, sobre todo por su resistencia personal y además su honradez personal también. Otra cosa es que le voy a preguntar lo que tenga que preguntarle. Y una de las cosas que quiero preguntarle, entre otras, es: usted en ese momento estaba en un Partido Popular que presentó 3 recursos de inconstitucionalidad. Uno a la ley del aborto, otro a la ley de matrimonios homosexuales y otro a la ley de memoria histórica. ¿Usted volvería a presentar esos 3 recursos?
1: Yo lo que le digo es que precisamente por lo que ocurrió luego, estamos en las circunstancias en las que estamos del Partido Popular, estoy convencido. Estamos hablando del año 26 para el 27. Yo todavía no estoy en las líneas de reflexión de lo que en estos momentos España y el Partido Popular requiere, entre otras cosas porque lo que yo pretendo es ser candidato a la presidencia de la Generalitat. Mi partido tiene un discurso nacional que yo siempre he de suscribir, como he hecho lealmente durante todos los años de mi militancia. Otra cosa es que yo participe de la elaboración del discurso en una situación de liderazgo territorial, si es que al final el partido así lo cree oportuno, o de liderazgo institucional, si mis conciudadanos también lo creen oportuno. Yo estoy en el camino de intentar ser de nuevo presidente regional del PP, para aportar a los discursos y a las necesidades de la España de hoy, y para aportar también a expectativas de futuro. Pero lo quiero hacer en el marco que corresponde lealmente en cada momento, no como un militante que no pretende asumir la responsabilidad más alta en la Comunidad Valenciana, sino que pretende asumir la responsabilidad más alta en la Comunidad Valenciana para aportar luego también a los discursos correspondientes. Yo formé parte de aquellos discursos, del agua, por ejemplo, y de la financiación, y de otros que tenían mucha enjundia. Yo creo que muchas de las cosas que ocurrieron luego es posiblemente lo que ha quebrado buena parte de nuestro electorado, porque la suma aritmética del electorado de los 2 partidos de centro-derecha dan prácticamente lo mismo que los resultados que tuvimos en el 11, a nivel autonómico en toda España y a nivel nacional en las generales de noviembre del año 11. Pero primero quiero llegar con la responsabilidad suficiente al lugar que pretendo y a partir de ahí tener la responsabilidad suficiente también para seguir trabajando en la conformación de los discursos.
0: Pues no me ha contestado usted la pregunta.
1: Sí, lo contesta perfectamente.
0: ¿Se la hago de nuevo? ¿Se la formulo de nuevo?
1: No, yo le digo, yo no estoy aquí para opinar.
0: ¿Pero se la puedo formular de nuevo?
1: No, he contestado y vuelvo a repetirle, don Julio. La responsabilidad mía en estos momentos es no opinar, intentar alcanzar
0: el liderazgo.
1: Por tanto,
0: entonces usted no va a contestar a mi pregunta.
1: Sí, he contestado perfectamente. No. Le he dicho además que aquellas cuestiones...
0: Le he preguntado si usted presentaría
1: aquellas
0: esos 3 recursos.
1: Pero es que yo no soy el que puede presentarlas,
0: vale,
1: obviamente.
0: Entonces no me va a contestar
1: lo que
0: la pregunta.
1: Estoy diciendo, claro, es que cada uno tiene que tener el ámbito de responsabilidad que corresponde. Lo presentó el partido del que yo formaba parte. Lo presentó en aquel momento. Por lo tanto, la responsabilidad política de quienes presentaron aquello conforma también los que teníamos capacidad de poder opinar en los comités ejecutivos nacionales y en las juntas directivas nacionales. Lo que pasó luego, durante los años, que es lo que le he venido a explicar ahora. Yo lo que tengo que tener en estos momentos es la convicción y el compromiso de poder representar a mis compañeros de partido de la mejor manera posible, siendo presidente regional y luego intentando ser candidato a la presidencia de la Generalitat y obtener esa mayoría. Y ahí empezar a hablar de las cuestiones que yo pueda afrontar. Durante este tiempo, mucha gente me ha preguntado por qué no te dedicas, después de la experiencia que has tenido en tantos ámbitos, a estar en tertulias, a escribir a algunos buenos amigos, a opinar. Yo a todos les he contestado siempre lo mismo, a todos. Es una responsabilidad muy grande la de opinar, la de ir a tertulias, la de dar conferencias, la de escribir libros. Es una enorme responsabilidad. Pero yo quiero tener la responsabilidad del que ejecuta las políticas en el lugar donde corresponde. Y por eso estoy en este proceso tan complicado, empezando desde abajo, contando con mis compañeros, yendo de pueblo en pueblo para pedirles su apoyo para poder ser presidente regional. No para opinar, sino para decidir y luego ser candidato a la presidencia de la Generalitat, no para opinar, sino para decidir. Estoy en ese camino. Sé que a veces es un camino complejo y a veces incluso incomprensible, pero me parece que este es el papel que me corresponde. Yo intento ahora que mis compañeros de partido crean que soy la mejor apuesta para que el futuro del partido pase por una candidatura que permita soñar de nuevo con el peso específico que el PP tuvo en la comunidad.
0: Pero yo no le estoy preguntando sus opiniones.

0: opinión es que ya me ha dejado claro que no está aquí para opinar, sino para lo que usted haría. Haría si tuviera una responsabilidad política en la Comunidad Valenciana.
1: Yo de momento tengo que conseguirla.
0: No, o en España. Yo tengo que conseguirla. Ojalá consiga esas responsabilidades.
1: Y a partir de ahí.
0: Pues usted tiene una enorme.
1: Y a partir de.

0: de los equipamientos que hay que modernizar, de las estructuras que han quedado obsoletas y que generan, por ejemplo, accidentes o un tráfico prácticamente imposible en un lugar que tiene un tráfico de agitación fortísimo porque hay un montón de conurbaciones que hacen prácticamente imposible el paso de norte a sur por el territorio, la apuesta por un turismo de calidad, etcétera. Hay millones de cuestiones. Yo podría opinar de cada una de ellas ahora, pero yo quiero tener la capacidad de decidir sobre ellas, sobre todas ellas, y no esconder nunca como hacía en su momento.
1: Usted sí que hay temas sobre los que opina. Yo le escuché ayer por la noche explicar que usted está por la desregulación, por ejemplo.
0: Pero estoy aquí esta mañana hablándole de mi interés por ser presidente del partido.
1: Vale.
0: Anoche era una reunión de cuatro amigos extraordinarios.
1: Pero yo le puedo preguntar.
0: Y yo le contesto.
1: Bien.
0: Yo le contesto.
1: Y si el PP sabe, porque saben, que usted tendría más votos que María José Catalá o que Pérez Llorca, y normalmente el PP ha sido un partido muy pragmático y ha elegido sus candidatos evidentemente buscando la eficiencia, es decir, buscando los mejores resultados electorales. ¿Por qué el PP es poco sensible a esa realidad social de Valencia que hace que el señor Camps, después de haber sido perseguido durante, no sé, 15 años, resulta que no le da ni la cara ni se le pone al teléfono? Es decir, sabiendo que sería probablemente el mejor candidato que podría presentar en la Comunidad Valenciana.
0: Yo le agradezco un montón.
1: No me agradezca, sí, no, que esto montón, no ha acabado.
0: Yo le agradezco un montón lo que está opinando respecto de mis opciones.
1: Es como, lo que creo.
0: Como,
1: bueno, he visto como unas encuestas que usted mismo ha publicado.
0: Sí, desde luego, sí, efectivamente. Eso, y son así, ¿no? Son datos objetivos. Bueno, por eso estoy pidiendo el Congreso. Yo no quiero solo, siendo una base muy importante para explicar cuál es mi ambición personal para el Partido Popular en la Comunidad Valenciana y para la propia Comunidad Valenciana. Pero por eso pido el Congreso, para que no sea solo una decisión objetiva, práctica, sino que sea una decisión democrática de todos los compañeros eligiendo candidatos a las alcaldías de las ciudades más importantes, que es lo que debería ser, y candidato a la presidencia de la Generalitat. Eso es bueno. Por eso el otro día yo, en la rueda de prensa, explicaba que no tiene sentido que no queramos convocar a los militantes para elegir nuestro candidato a las alcaldías. No tiene sentido que no reunamos a nuestros compañeros de partido para elegir a los candidatos, por ejemplo, a la comunidad autónoma. Porque la mejor demostración de fuerza parte precisamente del debate interno y de la democracia interna. Por eso le estoy pidiendo, fíjese, yo no le pido al partido que me elija, yo le pido al partido que ponga las bases estatutarias de un Congreso en donde se dirima el mejor discurso posible, porque es importante que haya un debate político, sobre todos los temas, los que ha apuntado usted y otros, y además sobre qué personas son las que mejor pueden representar el Partido Popular del año 27. Y asumir la decisión de manera deportiva, ya que estamos en el pleno mundial. Si se gana, se ha ganado y todo el mundo lo acepta, y si se pierde, pues mala suerte. Lo volveremos a intentar en otro momento. Eso es lo que yo creo que es muy importante para el PP. El PP es un partido que se ha construido, y yo lo conozco desde el año 82, como usted, que se ha construido a base de congresos. Yo he estado en un montón de congresos locales, provinciales, regionales, nacionales, incluso de las propias juventudes. Por edad empecé a militar en las juventudes del partido. Y en los congresos se acierta, se yerra. Recuerdo, por ejemplo, el congreso del año 87, que se apostó por Mancha y Tizón. Aquello no salió bien. En el 87, en las elecciones municipales y autonómicas, no tuvimos el mejor resultado. Y luego se vino la necesidad de convocar un congreso extraordinario, que ya se llamó de la refundación, en el año, si no recuerdo mal, 89, y el partido a partir de ahí pues comenzó otro proceso. Recuerdo el congreso de Sevilla del año 90, recuerdo congresos importantísimos en Madrid en el 93, o por ejemplo el del año 99. Por no decir los de Valencia, el congreso de Valencia, el congreso de Castellón, los congresos en Benidorm, los congresos en Alicante. En los congresos nos dan una fuerza tremenda. Podremos estar de acuerdo o no con el resultado, porque a todo el mundo no se le di contento con lo que ha ocurrido. Recuerdo debates muy importantes y muy serios sobre cuestiones, por ejemplo, de la denominación del partido. El partido se llama Partido Alianza Popular del Reino de Valencia y de un congreso de Benidorm salió como Partido Popular de la Comunidad Valenciana. En fin, y a unos les gustaría más, a otros les gustaría menos. Pero ha habido siempre debate. ¿Qué le pido al partido? Y más en un momento crítico para la historia de España y de la Comunidad Valenciana. Un debate abierto en igualdad de armas, un debate sereno,

0: y la elección de candidatos a los alcaldes de la comunidad de las ciudades más importantes y a la presidencia de la comunidad autónoma desde el prisma y la perspectiva de un congreso. Que además estoy seguro que va a ocurrir. Es que además estoy en el convencimiento absoluto de que la dirección nacional, con Feijóo y Tellado a la cabeza, van a convocar ese congreso. No sé si antes o después, pero van a convocarlo. Porque ellos forman parte también de esa cultura partidaria. El propio Feijóo fue producto de un debate partidario porque no era el candidato de todos los militantes del Partido Popular de Galicia en aquel momento. Al final se llegó a un acuerdo previo y fue el candidato único. Pero hubo un congreso y él salió reforzado. No porque lo designaran desde Madrid. Tenía buenos compañeros de viaje que apostaban por él, personas muy importantes en la vida del partido de aquel momento. Pero se hizo por congreso y salió reforzado. Cuatro mayorías absolutas, una detrás de la otra. Yo fui propuesto por Aznar y Zaplana en año 2 candidato a la presidencia de la Generalitat cuando hubo una crisis de gobierno en España. Y yo pedí un congreso antes de las elecciones autonómicas del año 3. Y hubo un congreso extraordinario en septiembre. Y salimos reforzados todos. Y con ese refuerzo se ganó por mayoría absoluta en mayo del 3. Estoy pidiendo lo mismo que ya he vivido y que es bueno para el PP.
1: Perdonadme un segundo, porque tenemos una última hora que nos acaba de llegar. Estábamos muy pendientes de esa resolución, de esa sentencia. El hermano de Pedro Sánchez, pues ya se ha pronunciado, ya ha salido. El hermano de Sánchez condenado a 9 años de inhabilitación por un delito de prevaricación por la plaza de Badajoz. Así lo ha dicho la Audiencia de Badajoz, que ha condenado esos 9 años de inhabilitación al músico David Sánchez por un delito de prevaricación por lucrarse con una plaza de la Diputación de Badajoz que se creó a su medida. La resolución judicial, donde también se condena al socialista Miguel Ángel Gallardo a 18 años de inhabilitación, acredita la existencia de un plan para beneficiar al hermano del presidente del gobierno directamente. El caso se judicializó a partir de varios reportajes que publicaban diversos medios de comunicación. Como decimos, la última hora pasa por esa sentencia que estábamos esperando desde la semana pasada. Pues bien, la Audiencia de Badajoz ya se ha pronunciado y son 9 años de inhabilitación por prevaricación. Toda esta información se la vamos a ampliar en los próximos minutos, pero seguimos aquí con Francisco Camps. ¿Hay nerviosismo dentro del Partido Popular con todo lo que puede llegar, con todo el Congreso Regional?
0: Ahí la lógica expectación, expectación. Yo quiero calificarlo de una expectativa lógica y previa a una situación muy especial para nosotros. El PP, el año 27, tiene una cita con su propia historia. Todo el Partido Popular de España. Todo el Partido Popular de España. En el año 82, cuando empecé a militar en el partido, fueron las elecciones de octubre, justo antes de las elecciones que ganó por mayoría amplísima el Partido Socialista y Felipe González. Y a partir de entonces, después de una travesía que se le llamó del desierto, Alianza Popular, luego el Partido Popular, comienza una andadura de una enorme complejidad, apasionante, para intentar sumar todos aquellos españoles que creyesen en un modelo de centro-derecha con capacidad de liderar la nación y hacer las cosas bien. Bueno, hubo una coalición. Hubo un proyecto del partido coaligado con otros partidos, hubo una refundación, hubo un viaje a postulados para intentar alcanzar el discurso de todo el centro-derecha español desde el punto de vista ideológico, desde el punto de vista programático, desde el punto de vista de la gestión. Hubo dos gobiernos extraordinarios de Aznar y, por supuesto, en el camino pues llegaron los ayuntamientos más importantes de España, llegaron las comunidades autónomas más importantes de España. Y fue sumando, un partido que fue sumando constante y permanentemente a todos los votantes que se consideran defensores de la libertad, de la democracia, de la Constitución, de España y de nuestro modelo de convivencia. Desde el año 15 el proceso cambió. Primero vino la ruptura de Ciudadanos, luego vino la ruptura con otros partidos políticos como Vox y ese proceso todavía está ahí latente. Es verdad que Ciudadanos ya ha desaparecido. Y ahora es el Partido Popular y Vox quienes se reparten todo el proyecto político, digamos, del centro derecha español. Por eso el año que viene es tan importante para el Partido Popular, muy importante. O apostar por el liderazgo absoluto de todo el discurso del centro derecha, como ocurre en la Comunidad de Madrid, por ejemplo, con la presidenta Ayuso, o seguir compartiendo con otro partido las expectativas de gobierno. Fíjese que no estamos haciendo un análisis meramente electoral, estamos haciendo un análisis programático de un proyecto político que tiene que intentar volver a liderar el discurso de 11 millones de españoles que confíen en estas siglas. Esa expectativa es la que yo también pongo encima de la mesa. La Comunidad Valenciana es una comunidad muy importante a efectos electorales. Estamos hablando de muchos escaños, 20 escaños damos desde centro-derecha a los grupos parlamentarios de centro-derecha español. Estamos hablando, pues eso, de 1.300.000, 1.400.000 españoles que votan en Valencia al centro-derecha. En fin, estamos hablando de un porcentaje importante, real, a nivel nacional. Pero también la Comunidad Valenciana es importante en términos de territorio. Por ejemplo, una comunidad autónoma próspera y leal es muy importante para España. Madrid es una comunidad autónoma próspera y leal. A veces el País Vasco y a veces Cataluña no lo son. Son prósperos y no son leales con la España constitucional. Están en vías rupturistas, están en discursos de separación. Bueno, pues es muy importante que se sume a la Comunidad de Madrid, una comunidad como la nuestra, próspera y leal, como estábamos juntos en aquel momento, tanto Esperanza Aguirre en Madrid como yo en la Comunidad Valenciana.
1: Hablaban antes de esas encuestas, esa encuesta que usted había hecho pública, en la que cuenta con el apoyo de los valencianos, tanto si su rival fuese Catalá como si también fuese Pérez Llorca. Me imagino, confianza da saber que los valencianos están detrás de usted.
0: Sí, totalmente. Confianza moral, sí. Confianza personal, mucha. Pero sobre todo, serenidad y seriedad política. Yo no puedo proponerle al partido una tensión añadida sin saber que cuento con el cariño de la mayoría de los valencianos. Sería por mi parte incluso injusto. He sido siempre leal, leal en las elecciones y leal en la dimisión. Dentro de unos cuantos días, el 20 de julio, el lunes que viene, se cumplirán 15 años de mi dimisión por las circunstancias que luego fueron tan conocidas. Fui leal en la dimisión, fui leal en las campañas electorales, fui leal en la gestión de los gobiernos autonómicos que me tocó presidir. Y yo quiero que mis compañeros de partido sean conscientes que estoy siendo leal en este momento también, proponiendo mi candidatura a la presidencia regional del partido. Quien ha sido leal en otros momentos no tiene por qué no serlo ahora. Pero es verdad que hay veces que los datos también tienen que cuantificar hasta qué nivel de leal se puede llegar a ser. Y esos datos, estas encuestas, estos análisis demoscópicos así lo demuestran.
2: Yo no soy un conocedor de sus estatutos, pero hasta donde yo sé, el último congreso no de la Comunidad Valenciana, sino el último congreso del Partido Popular de Valencia, de la provincia de Valencia, ya hace 6 años que se celebró.
0: El de la Comunidad se celebró
2: 2020.
0: En el año 21, yo creo.
2: 21, hace 5 años.
0: Sí, sí, ya está superado, el plazo ya está superado. Sí. Ahora correspondería ahora. Sí, sí.
2: ¿Se van a celebrar los dos a la vez? ¿Ahora?
0: ¿El de la provincia?
2: Sí.
0: Los procesos de congresos son de una cadencia, digamos, ya proclamada desde el Congreso del año 90 hasta ese momento.
2: El provincial se celebró el 25 de julio de 2020, hace 6 años.
0: Lo lógico es, en la cadencia que se ha consolidado en la vida interna de mi partido, el nacional primero, luego los regionales de toda España, luego los provinciales. Esta ha sido la cadencia que el partido marcó desde el año 90 prácticamente, para que el ritmo electoral interno, congresual, siguiese unos pasos homogéneos en todo el país y la renovación de dirigentes fuese una renovación pausada, ordenada y tranquila. Entonces, imagino que al Congreso Regional de la Comunidad Valenciana le seguirán luego los provinciales de Alicante, de Castellón y de Valencia.
2: El 25 de julio del 2020, por lo que veo aquí, se celebró el Congreso de Valencia en que ganó Vicente Mompó.
0: Sí, es posible.
2: Y que salió como presidente provincial de Valencia.
0: Sí, sí.
2: Por estatutos, el Partido Popular prevé que se celebren los congresos cada 4 años. Debería haberse celebrado hace 2 años y no se ha celebrado. ¿Usted cree en la democracia interna de los partidos?
0: Sí, y en la mía, desde luego. No estaría aquí, ¿eh? No estaría hablando como estoy hablando.
2: ¿Pero cree usted que es razonable que un partido político se salte sus propios
0: estatutos? Bueno, es que ha habido las elecciones a congresuales también dependen de la vida externa e interna del propio partido, de los tiempos. Ha habido un tiempo muy importante en el 23, elecciones autonómicas, y además generales y locales. Hay que recordar que ha habido también adelanto electoral en 4 comunidades autónomas, y no poco importantes, Aragón, Castilla-León, Extremadura y Andalucía. Yo creo que todo ese proceso que terminó en el mes de mayo, ¿no?, en mayo-junio de este mismo año, es el que ha previsto la Dirección Nacional para una vez culminados estos procesos electorales, autonómicos tan importantes para el partido, comenzar la siguiente fase antes de las autonómicas y generales del año que viene. Por eso yo creo que estamos en el momento en el que se va a convocar. Ya le digo que la comisión gestora terminaba hoy su función estatutaria y yo estoy por pensar que en los próximos días tendremos seguramente noticia de la celebración.
2: ¿Qué formato puede tener ese congreso que probablemente se va a convocar en septiembre?
0: El formato estatutario actual, que es diferente al que hasta ahora ha habido. Primero era por compromisarios, luego fueron aquello que se vino a llamar primarias, después de un congreso en Sevilla, con Rajoy de presidente del partido, que era la elección directa por parte de los militantes de los candidatos a la presidencia regional del partido.
2: ¿Se refiere usted a que los afiliados al corriente de pago van a la sede y votan a un señor para que sea compromisario en el Congreso?
0: No, eso es lo que ha sido durante un periodo determinado.
2: Ya no
0: de tiempo.
2: Es así.
0: El de ahora es una mezcla de ambos dos sistemas y me parece muy interesante. Cada militante del partido podrá, el día que se convoque el Congreso, presentarse como candidato a la presidencia regional, el que quiera. En este caso, yo iré con mis avales y presentaré mi candidatura. Y habrá otro más, o dos más, o tres más, los que sean. Una vez que se proclaman estos candidatos a la presidencia regional del partido,
2: necesitan un mínimo de avales, digamos.
0: Sí, 300.
2: 300.
0: Puede que sea menos, puede que sea más, pero bueno, 300 es lo que estatutariamente...
2: Que usted ya tiene.
0: Que ya tengo, sí. Algunos más, por si acaso, administrativamente hay algún problema con alguno de estos avales. Una vez que se presenta la candidatura regional, la propuesta personal con el equipo de gente que avala esa candidatura, comienza el proceso de elección de los candidatos a compromisarios. Hemos hecho un cálculo, si es un congreso de unas 900 personas, si se suma, si se multiplica por 4 la Junta Directiva Regional, que no existe, porque ahora hay una comisión gestora, pero ya veremos cómo el comité organizador soluciona este pequeño problema, pues estaremos hablando de un congreso de 300 personas, lo cual tampoco tiene ningún sentido. A un congreso de 900 personas son unas 750 las que se elegirían. El resto son natos, llamados natos. Estas 750 personas se distribuyen en función del número de militantes y el peso electoral del partido en cada una de las ciudades, comarcas de la Comunidad Valenciana. Se dividen por provincias y luego las provincias dividen los candidatos, el número de compromisarios. Habrá una campaña de 20-25 días. Y cada persona, cada militante que quiera ser por su ciudad o por su comarca o por su distrito, en el caso de la ciudad de Valencia, compromisario, tendrá que inscribir su nombre. Y al lado, que es la novedad, tendrá que poner el candidato de los que ya se han proclamado, va a votar en el Congreso y eso es obligatorio. Se pondrá el nombre y apellido y al lado habrá que poner, en mi caso, el que quiera votarme a mí, Camps.
2: En ese momento ya sabes quién ha ganado el Congreso.
0: No, porque yo presentaré...
2: En el momento en que salgan los compromisarios, cuentas...
0: Bueno, en el momento que sean votados.
2: Y no tiene que hacerse el
0: Congreso. En el
2: momento
0: que sean votados.
2: A eso me refiero.
0: Exacto.
2: Ya no hay que hacer el Congreso.
0: Bueno, es como
2: el Congreso. Ya sabes quién ha ganado.
0: Es como el Congreso de los Diputados. Cuando uno mete las papeletas y sabe quién ha ganado
2: el Congreso.
0: Por eso
2: digo, con eso ya está el tema...
0: Bueno, si sale, digamos, si sale... Imagínense que son tres candidatos. Si hay tres candidatos y uno obtiene el 30, el otro obtiene el 40 y otro obtiene
2: el
0: otro
2: 30,
0: pues entonces los tres candidatos... van al Congreso y de esos tres, bueno, irían los dos que mejor resultado han tenido y el 30% que quedan sin candidato pueden elegir a uno o a otro. Por lo tanto, tampoco estaríamos diciendo que ha terminado el proceso con la elección de compromisarios. Si solo hay dos candidatos, sí.
2: Claro.
0: A no ser que sea el 50-50 o el 55-45 y al final en el propio Congreso alguien pueda cambiar de opinión, ¿no? Pero lo normal es que ya el día que se vote los compromisarios, que obligatoriamente tendrán que tener el nombre del candidato al que van a votar, en ese momento ya se sabrá.
2: Pero
0: en
2: ese formato usted es consciente de que quien tiene la mejor parte es el que controla el partido.
0: Bueno,
2: en Elche, en Castellón, en Cullera...
0: Por eso estoy trabajando desde hace ya...
2: ¿No?
0: Sí, pero por eso estoy trabajando desde...
2: Que cuando a Elche le digan ustedes tienen 5 compromisarios, en la sede ya hay... Una serie de personas que tienen las listas de los afiliados de Elche, que tienen...
0: No, pero yo también las tendré. No. Cada
2: equipo... Bueno, están más cerca y que algunos de ellos ya tienen... ¿No?
0: Si yo apuesto por la...
2: O sea, ¿usted cree que en ese Congreso tiene posibilidades?
0: Si yo apuesto por la democracia, apuesto por la democracia.
2: Bien.
0: Y yo no voy a generar ningún tipo de duda al respecto de lo que pueda ocurrir allí. Yo tendré los listados como candidato, yo podré ponerme en contacto con todos los militantes del partido, a todos ellos les pediré el apoyo a los compromisarios que lleven o a los candidatos que lleven mi nombre para ser compromisarios, y haré una campaña lo más digna posible. Ya le digo que son 25, 30
2: días. Hay dos
0: días.
2: Hipótesis, una que gane usted el Congreso y otra que lo pierda. ¿No?
0: Claro,
2: ¿sí?
0: Obviamente.
2: ¿Sí o no?
0: Claro,
2: bien.
0: Es así.
2: Ahora vamos a imaginar qué hace usted en las dos hipótesis.
0: Si gano,
2: sí,
0: todo el partido junto de nuevo, porque como le digo a todo el mundo, ya lideré a todos, los que están ahora fueron cargos públicos u orgánicos cuando yo era presidente, volver a reunificar al partido en el mismo liderazgo partidario y si pierdo, aceptar deportivamente...
2: ¿Y dejar la política?
0: No, volver a intentarlo en el siguiente Congreso, ya está. Claro. Mientras Dios me dé salud, ganas e ilusión, yo no tengo otra cosa que seguir con la convicción de que proponer es dar un paso hacia adelante. Proponer es mojarse. Proponer es estar en la batalla diaria de las ideas, haciendo posible que lo que tú crees puede llegar a buen puerto. Lo creo sinceramente. Mientras Dios me dé fuerzas y salud y criterio, porque es fundamental tener criterio, y el cariño de mucha gente, porque...
2: Bueno, no dirá usted que en esta casa no se le ha dado cancha para que lo explique.
0: Y desde luego,
2: ¿vale?
0: Nunca he dicho que no.
2: No creo que en otros medios tenga usted mucha cancha, porque sus compañeros del Partido Popular no van a estar felices de que usted tenga cancha para explicar estas cosas.
0: Bueno, nunca se sabe, nunca se sabe. Pero en cualquier caso
2: ojalá
0: le digo...
2: que Dios lo quiera.
0: En cualquier caso le digo, es verdad que hoy,
2: es
0: mediáticamente,
2: que nosotros...
0: hoy mediáticamente ha arrancado la campaña electoral a la presidencia regional del partido de Pau Camps. Ha sido aquí
2: sí,
0: y estoy súper agradecido.
2: Y, nosotros es que estamos convencidos de esto de la democracia. Convencidos de que deben ser democráticos los procesos y también estamos convencidos de la misma manera de que no lo son, porque es imposible un proceso democrático si no hay información libre y plural. Y en este país, en prácticamente nada, existe ni información libre ni información plural, salvo en esta casa,
0: he ganado
2: don Francisco.
0: Yo he ganado congresos,
2: sí,
0: incluso a un congreso muy complicado, con una parte del partido en tensión bastante evidente, y al final aquel congreso fue muy duro, pero democráticamente se ganó. Y he ganado 3 veces como candidato a la presidencia de la Generalitat. En momentos, algunos de ellos también muy duros, hemos ganado por mayoría absoluta.
2: ¿Qué tipo de partido y de personas ven como uno de sus dirigentes que se deja la piel y la vida por su partido? De forma inexplicable, desde mi punto de vista. Es decir, después de haber aguantado una persecución judicial, política y mediática durante 15 años. ¿Es usted el único afiliado del PP que tiene demostrada y probada su inocencia, como el valor los militares? El único, porque los demás no tienen sentencias absolutorias como usted. En todos los líos en los que le ha metido la izquierda, usted ha salido en él porque no había hecho nada malo. ¿Qué puede tener el Partido Popular y qué tipo de gentes dirigen el Partido Popular que no le hacen a usted una llamada, que no le dicen a usted, Paco Camps, nos alegramos mucho de que te haya ido bien y además hay que restituirte todo el daño que te han hecho y todo el honor perdido y todos estos años de persecución? ¿Qué tipo de partido y qué gente tiene usted que es a la que defiende? Porque al final usted sigue ahí con esta gente. ¿Qué tipo de gente tiene un partido que se comporta humanamente de esa manera? ¿De verdad cree usted que la gente que se comporta humanamente así van a aplicar criterios de honradez y de democracia al Congreso? ¿Usted es tan inocente?
0: Se lo agradezco también de nuevo.
2: Es que es lo que creo.
0: Que emociona, no es una reflexión que emociona, pero fíjese, el Partido Popular no son solo sus dirigentes. El Partido Popular son miles de militantes. Y el Partido Popular son más que miles de simpatizantes. Y el Partido Popular son millones de votantes. Yo no estoy trabajando para unos dirigentes, yo estoy trabajando para unos dirigentes, unos militantes, unos simpatizantes, unos votantes y, si se obtiene la victoria, para todos los ciudadanos de mi comunidad, de la Comunidad Autónoma Valenciana. Y si Dios quiere también, desde la Comunidad Valenciana para el resto de mis compatriotas, de todos los españoles. Esa es mi vocación. ¿Y dónde quiero hacerlo? A través del partido que llevo tantos años militando, que me ha dado cosas extraordinarias y la opción de poder ser presidente de la Generalitat Valenciana, que es un sueño para cualquier valenciano poder ser presidente de la Generalitat Valenciana. Es lo más grandioso que puede haber. No es ningún sacrificio, porque he oído por ahí algún dirigente del PP que habla de sacrificio siendo presidente de la Generalitat. No es ningún sacrificio. Es lo más hermoso desde el punto de vista de la noble tarea de la política, que como valenciano se puede ser. Y mi pretensión es esa, que mi partido tenga de nuevo en mí alguien que pueda generar la ilusión suficiente para volver a ser aquel partido político que llenó de expectativa, de esperanza e ilusión el territorio de la Comunidad Valenciana.
2: Me deja usted fascinado. No, de verdad, no existen políticos como usted. Y yo, no, a los dirigentes del Partido Popular, a algunos de ellos les tengo mucho respeto, les digo que no soy capaz de comprender cómo es posible que ni siquiera hablen con usted. Pero ahí le hago otra pregunta. Usted ha movilizado mucha gente en Valencia, a las que les ha dicho, oiga, yo me voy a presentar, mójense conmigo. Y se están mojando con usted. Ahora imaginemos que, fruto de que ya se acelera el Congreso y viene, el señor Feijóo o el señor Tellado le llaman a usted y le dicen, venga, Paco, te vamos a hacer senador, pero déjalo estar. ¿Qué hacemos?
0: No, pues no, obviamente no. Primero, porque
2: ¿va
0: no
2: a dejar usted colgados a todos
0: no,
2: los que le han
0: primero,
2: seguido?
0: Primero, porque no. No voy a dejar en absoluto fuera de juego a tanta gente como la que me está acompañando. Sería un absurdo. Yo ni yo mismo podría estar contento ni a gusto conmigo mismo. En segundo lugar, porque los tiempos de la vida son los tiempos de la vida. Yo no sé en otro momento si algo así podría haber ocurrido. No lo sé. No
2: podía, tengo ni idea. Podía haber ocurrido.
0: Podía haber ocurrido, pero ya no ocurrió. Yo estoy mirando al futuro. No quiero nada del pasado. Nada del pasado. Ni lo que pudo ocurrir o dejar de ocurrir. Mucha gente me dice, hoy habrías dimitido. Bueno, eso fue ya una decisión tomada en su momento. El pasado está que está excepcional. No tengo ni nostalgia, ni le tengo ningún tipo de rencor al pasado. Miro hacia el futuro. Le puedo asegurar que el futuro mío no pasa por tener un cargo público que es de mucha importancia. Desde luego que no. Un cargo público que sí significara
2: representativo
0: que el resto de mis compañeros que hoy están trabajando por amor al arte, sin ninguna expectativa a corto plazo, digamos, real, porque no puedo nombrar a nadie algo en concreto, excepto la pasión por la política, la pasión por el PP y la pasión por la Comunidad Valenciana.
2: Es decir, que usted se ha autocondenado a ir al Congreso, sí o sí.
0: No estoy autocondenado.
2: ¿A presentarse?
0: Será justo lo contrario.
2: Bueno,
0: estoy
2: me refiero
0: felizmente
2: que usted, vale,
0: vinculado
2: pero que usted
0: a ese
2: está
0: Congreso.
2: Como el cerdo en el plato de huevos con bacon. No, la gallina está implicada, pero el cerdo está comprometido.
0: No.
2: Usted en ese Congreso está comprometido. Es decir,
0: que
2: va a tener
0: no,
2: que
0: pero fíjese. Es un compromiso que adquiero con absoluta felicidad y tranquilidad. Y más le digo, no tener este compromiso para mí, personal, sí que sería algo, desde el punto de vista humano, no llevadero. Se lo digo en serio. Ya, es que voy con tranquilidad absoluta, con la conciencia feliz, con absoluta paz como nunca he tenido. Yo he tenido la enorme suerte, por las circunstancias de los procesos que ha habido electorales e internos del partido, he tenido la enorme suerte de ir creciendo institucionalmente, ¿no? De concejal de tráfico de Rita en el año 91 a presidente de la Generalitat, hasta el año 11. Pero es verdad que iba tal vez desde alguna atalaya más elevada, dando el paso siguiente. Estoy disfrutando hoy más que nunca de la vida política, porque estoy yendo directamente al compañero de partido en el lugar donde están a pedirle su apoyo. Nunca había tenido una sensación de disfrute tan enorme por la política como estoy viviendo ahora. Por tanto, no es nada raro lo que estoy haciendo desde el punto de vista humano. Al revés, me llena absoluta y completamente.
1: Pues Francisco Camps decía que ha comenzado aquí su campaña, pre-campaña, que sepa que esta siempre será su casa, que le citamos, le esperamos muchas veces más antes de ese congreso, durante y también después para que nos cuente esos buenos resultados que seguro que va a obtener. Muchísimas gracias.
2: En el
1: muchísimas
2: tiempo gracias. Que le dejen el resto de medios en los que usted vaya a explicar todas estas cosas.
0: En cualquier caso, muchísimas gracias a
2: es
0: ambos
2: placer,
0: dos por
2: es
0: este rato tan especial.
1: Nosotros nos vamos a ir rápidamente a publicidad y a la vuelta analizamos esa condena, esa última hora que les comentábamos de 9 años de inhabilitación al hermano de Pedro Sánchez.
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0: 12:51 del mediodía, seguimos aquí en directo. Como les comentábamos, la última hora del día pasa por esa sentencia de 9 años de inhabilitación para el hermano de Pedro Sánchez por ese enchufe en la Diputación de Badajoz, y es que han concluido que ese puesto se creó directamente a dedo por ser el hermano de Pedro Sánchez. Las reacciones nos han hecho esperar, de hecho desde el Partido Socialista ya están indicando a varios medios de comunicación que está siendo una persecución la que se está haciendo contra la familia de Pedro Sánchez, pero a través de las redes sociales también son muchos los que se han comenzado a pronunciar. Por ejemplo, ahí lo están viendo, Óscar Puente, el ministro asegura que esta época se estudiará en los libros de historia como aquella en la que se tensaron las costuras de nuestras instituciones más esenciales con la única finalidad de derribar a un gobierno ante la incapacidad de hacerlo por las urnas. Desde el Partido Popular también se ha pronunciado en los últimos minutos Miguel Tellado, el portavoz de los populares en el Congreso de los Diputados, también a través de su cuenta de X, y asegura que el hermano de Sánchez ha sido condenado como su fiscal general, como su primer número 2 Ábalos, como quien custodió sus avales Coldo. A pesar de los intentos de extorsión, de chantaje y de coacción de las cloacas a sueldo del Partido Socialista, la justicia ha vuelto a fallar en contra. También en estos momentos está realizando una rueda de prensa por parte de María Jesús Montero dentro del Parlamento de Andalucía, y también insiste en señalar la persecución que desde el ámbito judicial está haciendo contra este gobierno, pero sobre todo contra la familia de Pedro Sánchez. Como les decíamos, son 9 años de inhabilitación para David Sánchez, para el hermano de Pedro Sánchez, y vamos a repasar cómo se ha llegado hasta este punto, hasta este momento.
1: 8 sesiones, más de 40 testigos y 11 acusados. Así fue el juicio al hermano del presidente del gobierno, David Sánchez. Pero, ¿qué se ha investigado? Las pesquisas se centraban en las presuntas irregularidades en su contratación en la Diputación de Badajoz y supuestos delitos de prevaricación administrativa y tráfico de influencias. La clave está en la creación en 2016 de un puesto de coordinador de

0: actividades de los conservatorios de la Diputación de Badajoz y la posterior adjudicación al hermano del presidente del gobierno. El juicio comenzó con un Ministerio Público que no solo no acusaba, sino que se sumó a la petición de los letrados que solicitaban la absolución de sus clientes. Las acusaciones populares, todas menos una, pedían para David Sánchez hasta 6 años de cárcel. Entre ellas, PP, Vox y Manos Limpias aseguraban que el hermano del presidente apenas fue a trabajar ni cumplió con las obligaciones de su puesto en la Diputación. Un puesto de trabajo que durante la instrucción David Sánchez no supo ubicar.
1: Y entonces, materialmente, ¿dónde se encuentra la Oficina de Artes Escénicas?
2: Pues no le podría decir.
0: Y que en el juicio oral trató de aclarar sin mucho éxito.
3: No era entendido como una oficina en sí mismo, una oficina física con una ventanilla.
4: La oficina no era un edificio, sino una categoría administrativa.
3: Entiendo que sí.
0: Aunque su letrado logró que se le retirara el delito de aceptación de nombramiento ilegal por estar prescrito, Sánchez pensó que su mejor baza era la de guardar silencio durante el juicio, ya que solo contestó a su abogado.
5: Señor Sánchez Pérez Castejón, no va a decir nada, es su derecho.
0: Algo que quizás no fue lo más acertado, porque sí que hubo varios testigos que hablaron y aseguraron que la plaza fue creada para él, que se lo comunicaron incluso días antes de realizar la entrevista y que las propias bases del concurso eran raras. Todo ello en un juicio que duró 2 semanas y cuya sentencia se ha hecho esperar, pero que ya ha salido a la luz.
6: Pues ahora sí, para hablar de esta última hora, para hablar de esta condena de 9 años de inhabilitación, se suman a la mesa Ignacio Vasco, ¿qué tal? Muy buenos días.
7: Buenos días, Natalia, ¿qué tal?
6: También Víctor Manuel Selegrat.
8: Muy buenas.
6: Y Bertrán Dongo, ¿qué tal? Muy buenos días, bienvenido.
9: Un placer, gracias por invitarme.
6: Primera valoración de esta condena que nos ha pillado ya en directo. Como les decía, 9 años de inhabilitación a David Sánchez, y es que, bueno, han considerado que este puesto fue hecho directamente a dedo por ser quien era.
7: Sí, bueno, los hechos han pasado de presuntos a ya juzgados, pero a mí se me hace corta, y lo estábamos comentando antes de entrar. Es decir, al final, si de manera... porque el término prevaricación es un término complejo que no todo el mundo o el global entiende, pero es que aquí hay unos funcionarios o unas personas con responsabilidad pública que han tomado una decisión injusta a sabiendas. Eso es lo que ha ocurrido aquí, y eso es lo que dice esta condena. Entonces, si uno se vale de su posición pública a través de unas elecciones democráticas, tú llevas una determinada posición y utilizas esa posición para favorecer a determinadas personas, en este caso, el hermano del presidente del gobierno, es lo peor que puede hacer alguien con una actividad pública. O sea, es gravísimo en todos los aspectos. Entonces, que se salde con una inhabilitación, pues me parece corto.
6: Vamos conociendo más datos sobre esa sentencia y, por ejemplo, asegura que la creación de la plaza para David Sánchez, tal creación no se estima ni necesaria ni urgente, estando vacía de contenido dicha plaza, cuya génesis obedeció al interés particular de su adjudicatario y no al interés general. En Dongo.
9: Sí, yo creo que la sentencia, como tal comentábamos fuera de cámara, la sentencia para mí es un desastre, es un escándalo, a mí me parece que es insuficiente. Queda efectivamente de relieve lo complicado que es demostrar el tráfico de influencias, porque aquí ha habido tráfico de influencias, todo el mundo lo sabe, que si no fuera por el hermano Pedro Sánchez, porque su hermano no fuera Pedro Sánchez, no le crean ese puesto. Por lo tanto, que no se haya demostrado el tráfico de influencias. Por eso no hemos visto una sentencia mucho más dura, a mí me preocupa muchísimo. Y hay otra cosa que también me lamento profundamente, es lo barato que sale cometer ese tipo de delito, porque ¿dónde está el dinero? ¿Dónde está el dinero? Porque no veo ninguna parte que devuelva el dinero que ha cobrado por ser el hermano de Pedro Sánchez. A esa sentencia veo las reacciones, unos siguen hablando del Laufer, unos siguen hablando de perseguir a la familia de Pedro Sánchez, pero estamos acostumbrados ya a que todo lo que rodea al presidente del gobierno es robar y robar y volver a robar.
6: Primeras impresiones, Víctor Manuel.
8: Bueno, como sabéis, como saben todos los televidentes, en virtud de mi profesión, yo soy un hombre que me gusta siempre hablar con un mínimo de información. Desconozco el contenido de esta sentencia que se ha dictado, la cual evidentemente entiendo que puede ser recurrida por cualquiera de las partes personadas en el proceso. Está claro que en la fase de un enjuiciamiento es las pruebas que se hayan demostrado. Las otras pruebas que no se hayan demostrado no pueden ser condenados, porque además no hay que olvidar que la propia Fiscalía, independientemente de

0: del recordatorio de lo que ya decía el presidente de gobierno, de quién depende la fiscalía, pero la fiscalía pedía la absolución del hermano de Pedro Sánchez. Yo creo que el hecho de que la sentencia haya una inhabilitación sin conocer su contenido no supone ciertamente algo que sea perjudicial para esa persona, al margen de que algunos pueden opinar que es más condena o menos condena. También hay que tener en cuenta de la objetividad judicial. Y digo eso porque cualquiera de los que estén viendo vuestro programa o que estén en la calle y sean condenados por una inhabilitación, evidentemente no es algo sencillo. Lo que pasa es que las acusaciones populares pedían prisión. Y eso es algo que ciertamente desde el punto de vista de lo que es una condena en el ámbito penal, tiene que haber unas contundentes pruebas acreditativas de tal cuestión. Por lo tanto, una cosa es lo que uno desee o piense políticamente hablando y otra cosa es lo que se demuestre en un proceso judicial con pruebas acreditativas y contundentes, no con indicios razonables de criminalidad.
1: Vamos desgranando más parte de esa condena, por ejemplo, las partes que sí que se han podido probar, como decidieron la creación del puesto de trabajo con el objetivo de que él mismo fuera ocupado por David Sánchez. Desde su contratación, el señor Sánchez apenas acudió a su puesto de trabajo, comenzó a centrarse cada vez en el proyecto Ópera Joven, dejando de cubrir las funciones de su contrato. Buscaron la forma de darle apariencia legal a esta realidad y no pueden valorarse la procedencia si dicho acto se disfraza de un mero cambio de nomenclatura. También esta sentencia, hechos probados, dicen que no ha quedado probado si la decisión se realizó de mutuo propio con la designación de favorecer al señor Pérez Castejón por tener ese parentesco con el presidente del gobierno, y desde semanas antes muchas personas adscritas a los conservatorios y la propia diputación de Badajoz ya comentaban que el puesto de trabajo sería adjudicado a David Sánchez, llamándolo con el alias el hermanísimo, es decir, que mucho antes de que se hiciese oficial este puesto de trabajo, ya tanto en la diputación como en el propio conservatorio ya sabían que esto iba a ocurrir.
2: Un secreto a voces, ¿no? Sí que ha habido, hubo un cambio entre la fase de instrucción de lo que se dijo ante el juez de instrucción y luego lo que ha habido en el juicio de determinadas personas. Es decir, bueno, inhabilitar a una persona que su negociado básicamente es que le contraten organismos públicos para desarrollar su actividad. Es un daño en la línea de flotación importante, ¿no? Eso queda bastante claro. Pero sí que es verdad que ha habido algún, y en lo que comentaba sobre las pruebas y los hechos demostrados, habrá que leerla con detenimiento la sentencia, pero sí que está, lo que está meridianamente claro es que ha habido un movimiento para favorecer al hermano del presidente desde estamentos públicos. Y eso ya es un hecho demostrado. Otra cosa es que la tipificación legal que tenga, porque el tráfico de influencias, lo comentaba Bernard Beltrán antes de entrar, que es muy difícil de demostrar, y estoy de acuerdo, y además a los hechos me remito con lo que ha ocurrido, pero al final lo que termina ocurriendo es que lo que se ha demostrado, más allá del tipo legal con el que envuelva la sentencia, es que desde estamentos públicos se ha favorecido al hermano del presidente para que tenga un puesto. Y esa es la realidad. Y la realidad, esto es un escándalo de la máxima dimensión. Es decir, está demostrado judicialmente que esto ha ocurrido.
3: Yo estoy totalmente de acuerdo contigo en que efectivamente no podemos estar hablando ya con una verdad sobre la sentencia. Son 377 páginas en las que yo todavía tengo... Me está llegando poco a poco y estoy intentando leerla en el momento, pero... Está claro que ha habido un tráfico de influencia. Otra, más allá de los que sabéis de jueces, de justicia, de historias, ¿cómo le condenan a Gallardo a 9 años de inhabilitación si ha sido él el que ha montado el puesto y digan que no hay tráfico de influencia? ¿Cómo pueden decir eso un juez? Que alguien me lo explique, que yo no tengo ni idea, ¿eh? Usted, el abogado, explíqueme cómo condenan al hombre que creó el puesto y digan que no hay tráfico de influencia. Que alguien me lo explique, que me explique aquí en cristiano, para que yo lo entienda. Eso es un desastre. A mí me parece la sentencia que es una vergüenza. Insisto, porque le crean el puesto y hay que hablar de los últimos días del juicio, que yo estaba ahí cuando... En la fase de instrucción preguntan a ese buen señor dónde estaba su puesto, este director de artes escénicas, ¿dónde estaba usted su despacho? Él no sabía dónde trabajaba. ¿Y qué pasó durante el juicio? Las acusaciones populares los dos últimos días solicitan que se vuelva a ver eso en el juicio, para que el juez lo vea. El abogado de ese señor entra en cólera y dice, pero es que si ven esto aquí, tengo un problema. Yo estaba alojado en el mismo hotel que él. Le escucho hablar por teléfono, hablando, diciendo... estoy, si, como vean esto, porque estábamos esperando que el juez decida qué pasa.

0: con eso, como pongan eso, tengo un problema. Este tío no debería ni volver a hablar porque es un desastre. Cada vez que habla es un desastre. ¿Por qué? Porque miente. No es que sea un desastre, es un mentiroso compulsivo. Por lo tanto, que esto y la habiliten a este tío, a mí, ¿qué me importa? Quiero saber dónde está el dinero. Que devuelvan el dinero al contribuyente. Estamos con la declaración de la renta en la que te rajan, te meten el cuchillo hasta donde más te duele y la gente se lo lleven y no pasa nada. Nadie devuelve el dinero. La inhabilitación a mí me importa un comino. Que devuelva el dinero que ha robado el hermano de Pedro Sánchez. Entonces yo estaré más tranquilo.
1: Vamos con más reacciones que hemos conocido en los últimos minutos. Una de las más esperadas podría ser la de Gabriel Rufián a través de su cuenta de X. También se ha pronunciado, nada más saltaba esta noticia y asegura que lo único bueno de lo de David Sánchez y Begoña Gómez es que ahora el Partido Socialista y por extensión mucha gente ya sabe el pan que se da cuando un juez te persigue por tus ideas, por ser quien eres o simplemente por la cara. Adecentar el Poder Judicial debería ser prioritario. Además, hace apenas unos minutos en los propios pasillos del Congreso de los diputados, ha dicho el propio Rufián que esta condena es una sobrada importante. Víctor.
2: Bueno, yo vuelvo a repetir lo mismo y es que las demagogias políticas a mí no me van. No me van que se exponga que si un juez es bueno y otro es malo porque dicta lo que yo quiero que dicten. No. Eso es algo que es tan temerario como aquellos que están intentando desvirtuar la realidad. Sean de izquierdas, de derecha, de centro o medio pensionista. Yo soy un hombre que intento ver, dentro de mi equivocación, no tengo la posesión de la verdad, pero intento ver la imparcialidad y objetividad. Cuando sale una sentencia a favor de los que quieren que salga a favor, el juez es muy bueno. Cuando sale en contra, el juez es muy malo. Yo no puedo explicar cómo son los jueces, Beltrán, porque yo soy evidente no soy. Y evidentemente los jueces tienen que acreditar las cosas con pruebas. Todo esto puede recurrirse. Lo que no es de recibo es que se maltrate la figura de un poder judicial cuando le interese a uno porque la sentencia es a favor y cuando le interesa a otro porque la sentencia no es a favor. Todos estamos sometidos a cualquier momento a acudir ante un juez o ante una jueza. Y todos estamos sometidos ante la ley. Si alguien cree que en este caso se ha hecho una sentencia improcedente, lo que hay es que recurrirla. Si alguien cree que hay algún juez que está prevaricando, lo que hay es que condenarle. A mí me da mucha gran sorpresa que se dicen muchas cosas de jueces, pero no se tiene luego la valentía de hacer frente a las mismas. Por lo tanto, si hay que ser valiente para hablar, hay que ser valiente para ser responsable de lo que se dice.
1: Vamos con más reacciones. Por ejemplo, desde Sumar también se han pronunciado desde el Congreso y como era de esperar, lamentablemente también critican esta condena por parte del Poder Judicial.
3: Creo que 9 años de inhabilitación es una auténtica desproporción, es un aviso a navegantes y yo creo que deberían ir cuidado de no pasarse de frenada porque están poniendo muy difícil creer en el Estado de Derecho en este país.
1: Y también nos llegan las primeras reacciones desde Vox a través de Figaredo, esto decía.
4: Acabamos de ver que ha salido la sentencia, evidentemente no la hemos podido leer todavía, pero es evidente, lo que diga un juez nos parece estupendo y además es que esto lo que demuestra es que estos tipos son unos chorizos, son unos auténticos ladrones, unos cacos que han colocado a toda su familia para enchufarla, para obtener dinero a través de fondos públicos, que al final es de donde viene.
1: Y es que la verdad sí que es alarmante que todo su círculo más cercano, el propio Pedro Sánchez, tanto la mujer como el hermano, están investigados, en este caso ya condenado a 9 años de inhabilitación.
5: Es que lo que dice Figaredo lleva absolutamente toda la razón, pero como decía Bertrán, es que hay un punto aquí de la línea económica y hay otra vertiente que tiene que ver con la línea fiscal. Es decir, es que este señor, trabajando en la Diputación de Badajoz, ha cobrado como residente en Portugal.
0: Se compró la casa en Portugal, que la vi con mis ojos. Un casoplón, por cierto.
5: Un casoplón que no sé...
0: Lo hizo para no pagar los respectivos impuestos.
5: Pero es que este tema, además, o sea, tiene muchas aristas, tiene muchas vertientes, y efectivamente, si tú has llegado a un puesto de trabajo en el que te han puesto a dedo y que está demostrado que está prevaricado, yo entiendo que las acusaciones tendrán una vía legal para reclamar la restitución de esos fondos que ha cobrado. Pero desde aquí les animo a que lo hagan, ¿eh? Que me parecería una idea estupenda.
0: Parece que Rufián ha empujado aún más la línea roja, porque es que yo leo a Rufián y me entra una risa de mucho cuidado. Pero oye, que tenga mucho cuidado, porque al final Alianza Catalana cada vez está creciendo, que Rufián se está quedando en la irrelevancia, en el que no le pueden ver ni en su propio barrio, ni en su propio barrio le pueden ver ya, porque no se sabe a qué juega Gabriel Rufián. O sea, a mí lo que diga Rufián me importa realmente, me importa un comino, lo digo con todo el respeto, pero lo que pasa es que este país... La justicia tiene que funcionar. Yo estoy de acuerdo con usted que hay que respetar la justicia. Yo la respeto a mí. Yo tengo procedimientos judiciales de toda parte. Cuando me abro y llama la justicia, yo respeto a los jueces la decisión que tomen. Pero oye,

0: conociendo lo que conocemos del caso Leire 10, ¿de verdad me quieres decir que un ciudadano de este país no puede poner en duda unas gestiones que se están llevando a cabo en la Fiscalía y en la Justicia? Leire 10 que ha llegado hasta los DAOs de la Guardia Civil. No, o sea, es que no somos tontos, no chupamos el dedo. Hemos visto a una fontanera del Partido Socialista que tiene poder hasta el fiscal general del Estado. La hemos visto llegar hasta los DAO, la hemos visto llegar hasta la última instancia de este país para intentar que este caso, por ejemplo, no siguiera adelante. Por lo tanto, déjanos por lo menos tener duda. Tener duda de que la justicia sea igual para todos. Tener duda de que Hacienda sea igual para todos cuando a Julito se le cruza 4 años sin una declaración de renta y nadie se pregunta qué pasa con Julito. Beltrán, por lo tanto, déjenos tener esa duda.
1: Es que lo de Julito es inadmisible sin mano negra. Absolutamente inadmisible, vamos.
2: Pero es que eso que estás diciendo, todos estamos de acuerdo en que hay que tratar a todo el mundo igual.
0: No nos tratan igual.
2: Bueno, pues eso es donde, en este caso, esta sentencia, que todavía no es firme, porque tiene que, yo estoy convencido que alguna de las partes lo va a recurrir, creo, no soy evidente. Pero ¿cómo vamos a estar en desacuerdo con tus palabras o con las de cualquier otra persona que la justicia y que la ley tiene que ser para todos igual? Incluido el tema fiscal, por supuesto. Y esta sentencia, a pesar de que sea una inhabilitación y a pesar de que no es firme, al presidente de gobierno y al propio condenado, que no es firme, repito, hay que ser objetivos en las palabras de determinadas cuestiones, eso afecta. Y va a afectar, y tiene que afectar desde todos los puntos de vista, no solamente al presidente de gobierno, sino también a todos los que están vinculados en sus pactos políticos. Pero, por supuesto, pero lo que yo me estoy refiriendo es algo tan sencillo como que a veces se están utilizando de una manera torticera lo que son determinadas sentencias a favor para una parte o para otra, dependiendo de cómo le vayan la
0: feria. Ahí tienes razón.
2: Y eso es lo que no podemos estar de acuerdo. Ahora, está claro que estamos viendo cosas que los ciudadanos y ciudadanas de a pie se ponen las manos a la cabeza porque dicen, madre mía, si yo mañana me retraso en una declaración de la renta o de un IVA, me meten un puro Hacienda de impresión, ya me están inmediatamente requiriendo. ¿Cómo es posible que este otro señor, en este caso, en absoluto haya tenido ni tan siquiera cualquier requerimiento durante X años, según se ha declarado en los medios de comunicación, por una persona vinculada a la agencia tributaria? Totalmente de acuerdo, es que eso es algo que es público y notorio. Ahora, lo que yo digo es, ¿por qué razón se están utilizando determinadas cuestiones para uno y para otro? Eso es donde ahí los jueces tienen que actuar, pero de una manera también ellos tienen que dar esa objetividad cara a la sociedad, ¿eh? No solamente lo que es desde el punto de vista de las resoluciones, sino también acercarse más a lo que es estas situaciones y no, evidentemente, no aceptando determinadas cuestiones que perjudican a la imagen del mundo judicial, está claro.
1: El día 20 hay que hacer declaración de IVA y de IRPF para todos los empresarios y todas las pymes de este país.
2: El segundo trimestre.
1: Ese 20 de julio, bueno, luego el 25 tenemos el impuesto de sociedades del año pasado, pero si el día 20 tú tienes que pagar un IVA o un IRPF y lo ingresas el 21, dentro de un mes te va a llegar un requerimiento de Hacienda con unos intereses de retraso, porque has pagado al día siguiente, unos intereses de retraso por no haber pagado el día 21, si ya es el 22 o el 23, y si es a partir de un mes, encima ya tendrás una sanción. Y en eso, Hacienda tiene un ojo gran hermano vigilante que está. ¿Cómo es posible que tengamos al hermano del presidente viviendo fuera de España cobrando un sueldo? Estoy seguro que ese cruce lo hacen sistemáticamente, estoy convencido. Siguiente, ¿cómo es posible que durante 4 años salga a la luz que una persona concreta y que además es del entorno del expresidente Zapatero no ha presentado declaración de la renta? Esto no es presunto, ¿vale? Esto es real. Luego, lo que es presunto es que haya cometido un delito por haber hecho eso, pero eso es absolutamente real, es un hecho constatable y constatado. No somos todos iguales ante la ley en este país desde que Pedro Sánchez es presidente. Esto es un hecho con ejemplos que se puede ir repitiendo. Y pasa en muchos ámbitos. Y en el ámbito que yo me muevo de Hacienda, del Movimiento de Contribuyentes en Acción, estoy hepatado de la cantidad de cosas que estoy viendo y de situaciones que se están produciendo.
2: Bueno, es que eso que estás comentando, dime, rectifícame, perdóname, Natalia, perdón, Beltrán. No. Si en este caso estoy en lo cierto, no. Ya no solamente es que te pueda venir una sanción por la agencia tributaria porque presentes fuera de plazo el segundo trimestre, como es el caso, el segundo trimestre del año 2026, sino por una equivocación en un modelo de impreso.
1: Sí, claro.
2: O sea, ténganlo ustedes en cuenta, estimados televidentes. Si ustedes se equivocan en un modelo
1: en un error
2: de impuesto, ya ustedes tienen un problema de sanción, no de defraudación, sino de sanción administrativa por equivocación de un

0: modelo de impreso en la presentación. ¿Estoy en lo cierto?
1: Sin duda.
2: Nos vamos a ir rápidamente a una nueva pausa publicitaria. A la vuelta seguimos desgranando esa condena que, como bien decía Víctor Manuel, no es la sentencia en firme, la definitiva, porque como es de esperar, o Miguel Ángel Gallardo o David Sánchez presentarán un recurso para intentar rebajar al menos estas condenas. A la vuelta seguimos ampliando esta información.
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0: 1:16 de la tarde, seguimos aquí en directo en Dando Caña. Les comentaba antes de irnos a publicidad que la sentencia podría cambiar en los próximos días, en las próximas semanas, si recurrían o bien Miguel Ángel Gallardo o bien David Sánchez, pero lo cierto es, y me apuntillaba muy bien Víctor Manuel Serigrat, que la acusación popular también puede reclamar y la condena no solamente se puede disminuir, sino que puede ir todavía más.
1: La acusación popular cuestiona esta, además, parte procesal que se está intentando quitar, como sabéis, de algo que yo creo que está establecido, no creo, está establecido en nuestra Carta Magna, en la Constitución Española, además que también está establecido en la vigente Ley de Enjuiciamiento Criminal, pues las acusaciones populares, como le he dicho antes a Beltrán, yo no soy vidente, soy evidente, pero entiendo que procesalmente lo van a recurrir en virtud de lo que se pedía por parte de ellos en las conclusiones del proceso. Está claro que, ese recurso que se vaya a realizar estará amparado y basado en aquellas pruebas que se han interpretado distintas a lo que consideran las acusaciones populares y que deberían de llevar, además de una condena de inhabilitación, una condena de prisión. Aquí es una cuestión ya que depende de que esas pruebas que se vayan realizando y analizando y que se han realizado en el desarrollo del proceso. Está claro también, de lo que yo he podido informarme, que la declaración que hizo el hermano del presidente de gobierno, de Pedro Sánchez, no fue una declaración que le favoreció mucho, por eso tal vez cuando terminó el juicio pues no dijo ninguna otra cosa más. Pero al margen de esa declaración tiene que haber muchas más pruebas que deben de estar fundamentadas en ese numerosísimo número de páginas realizadas por el tribunal, por la audiencia provincial. No hay que olvidar tampoco que una de las cosas que deben de hacer los jueces, en este caso yo soy abogado, siempre estoy pidiendo y suplicando, ya sabéis que contra el vicio de pedir está la virtud de no dar. En este caso una de las cosas que tienen que hacer los jueces es abstraerse de cualquier influencia externa a su opinión objetiva. Eso es muy importante para la seguridad de todos los ciudadanos y para que precisamente no haya ningún tipo de influencias que afecten a un determinado contenido de la sentencia.

0: ¿Lo sabéis? Pues le dijo que a seguro se lo llevaron preso. Por lo tanto, no existe seguridad alguna en el derecho, sí que existen las pruebas, que es la reina de todo procedimiento.
1: Precisamente en Dongo no se ha podido demostrar ese tráfico de influencia y por ello esa pena de prisión ha disminuido, incluso es inexistente.
2: Sí, efectivamente, no se ha demostrado, como bien decía antes, lo difícil que suele ser demostrar eso. Pero hay que decir aquí que a mí el grueso, a mí esa sentencia me parece migajas, porque hay que llegar al uno, que es el señor que está detrás de todo esto, que se llama don Pedro Sánchez Castejón, que por cierto, hoy está en París en la fiesta nacional, que yo me pregunto por qué Begoña esta vez no ha solicitado ir a París, que estaba muy empeñada en ir a la OTAN, pero no ha ido a París, una Begoña Gómez, que ya ha devuelto el pasaporte, yo creo que al juez, y ya ha habido también mucha polémica, pero para no desviarme, hay que decir que aquí es un tema que yo quiero que llegue a Sánchez. Es que todo gira en torno a Pedro Sánchez, y por obra de magia es que se acaba siempre limpiando de los temas, siempre se acaba Pedro Sánchez escabullendo de lo que realmente le afecta, porque ahí sí todo en su entorno está con perdón de mierda hasta arriba, y él nada. Todos los que iban en el pollo están imputados. Uno ya está en la cárcel, otro va a ir a la cárcel sí o sí. El hombre que lo llevó a la Moncloa, que es el señor Zapatero, va a ir a la cárcel sí o sí. Que, por cierto, está haciendo todo lo posible para que sus delitos, para encontrar algún escollo a nivel de cómo han conseguido las pruebas, en vez de aportar, explicarse, como dijo, él quiere anular el procedimiento. Eso es lo otro. Entonces, ¿quién de Pedro Sánchez no está imputado? ¿Quién de la vida de Pedro Sánchez no está de mierda hasta arriba gracias a él? Entonces yo lo que me pregunto, por eso no acaba de caer el tráfico de influencia. ¿Por qué? Porque llegaríamos a Sánchez, porque llegaríamos al uno, porque llevaríamos al peor presidente que le ha pasado, lo peor que le ha ocurrido a este maravilloso país. Por lo tanto, yo creo que a mí esa sentencia, por lo mucho que la oposición y los socios de Sánchez vean aquí, Laufer, vean aquí, vamos a por la familia de Pedro Sánchez, es una sentencia que a mí se me queda muy, muy, muy, muy corta. Me están confirmando las acusaciones populares que están acabando de ver qué hacen todas. Me dicen lo mismo, nadie me confirma ya a estas horas si van a presentar un recurso. Todos me dicen, estamos afinando, estamos viendo qué va a pasar si presentamos un recurso. Por cierto, no quiero acabar sin efectivamente decir algo sobre esas acusaciones populares que ya son de Franco. Las acusaciones populares que siempre han sido algo que le ha gustado a la izquierda, para que el pueblo esté cerca de la justicia, ahora son todos franquistas, son todos que está Franco detrás. Que aquí hay que felicitar la obra que ha llevado a cabo Manos Limpias, acusaciones populares como Hazte Oír, como Justice Europa, como también está el Partido Popular, como también está metido Vox, como está metido Abogados Cristianos, que han estado trabajando para que hoy estemos viendo esto hoy, que estemos viendo por primera vez en la historia de España, Sánchez siempre es el primero, el hermano de Pedro Sánchez, para adelante.
1: Pues vamos a conocer más sobre esta sentencia, más de 300 hojas, poco a poco vamos desgranando, vamos sacando más detalles, conectamos en directo con nuestra redacción, Alba Vila, muy buenas tardes, ¿qué más dice esta sentencia?
3: Buenas tardes, Natalia. Pues sí, más de 300 páginas esta sentencia de la Audiencia Provincial de Badajoz que condena por 9 años de inhabilitación al hermano del presidente del Gobierno. Se trata de la primera condena firme que se produce a un hermano, a un familiar directo del presidente del Gobierno de Pedro Sánchez, muy pendientes a esta hora de esa reacción por parte del Consejo de Ministros. Decía hace apenas unos minutos María Jesús Montero desde el Parlamento de Andalucía que no queda probado nada en esta sentencia, ningún tipo de irregularidad, aunque si leemos los fundamentos de derecho, parece que esta sentencia contradice directamente lo que acaba de decir María Jesús Montero. Vamos a fijarnos, vamos a profundizar un poco más en lo que se dice. Fíjense, la magistrada concluye que esta creación no se estima ni necesaria ni urgente y que en ninguno de los casos responde al interés general, sino a un interés particular, en este caso el del hermano del presidente del Gobierno, de David Sánchez. La resolución sostiene además que se diseñó un procedimiento ad hoc para crear un puesto ni urgente ni necesario y que se simuló la creación de una plaza haciéndole, en expresión castiza, esto es lo que dice la sentencia, un traje a medida del beneficiario. Como decíamos, decía María Jesús Montero, que nada queda probado, es el argumento que vamos a escuchar durante todo el día de hoy por parte de diferentes miembros del Partido Socialista y, por supuesto, del Palacio de la Moncloa, pero fíjense que en esa valoración jurídica se afirma que los acusados despreciaron conscientemente, es literal, el derecho y pasaron por encima de la ley para conseguir sus propósitos. Considera que existen, atención, múltiples indicios acreditados. Aquí está la clave de que ninguno de los acusados era ajeno al plan delictivo y que actuaron de consuno en connivencia en ejecución de un plan previo.

0: concebido con el designio de favorecer a don David Sánchez Pérez Castejón. Importantísima esta sentencia de la Audiencia Provincial de Badajoz. En estos momentos estamos profundizando un poco más en el contenido de estas más de 300 páginas de resolución en las que queda precisamente acreditado como todos esos acusados conocían perfectamente todo el plan para la creación de ese puesto ad hoc para el hermano del presidente del Gobierno en la Diputación de Badajoz. Una sentencia importantísima porque es además la primera condena en firme a un familiar de Pedro Sánchez.
1: Gracias, Alba. Pues nos quedamos con esas ideas, esa primera condena a un familiar directo a un presidente del Gobierno, en este caso al presidente Pedro Sánchez, y también que ninguno de los acusados o que todos los acusados estaban al tanto, no estaban ajenos a este plan preconcebido para poner en ese puesto al hermano de Pedro Sánchez. Decías, Víctor Manuel.
2: Sí, yo creo que además de lo que ha comentado Beltrán de las acusaciones populares que han ayudado en este caso con las querellas interpuestas, desde el punto de vista técnico procesal estoy hablando, no hay que olvidar también, y esto ya es una cuestión de ciudadano de a pie, de las investigaciones de los periodistas que han llevado a cabo toda esa labor a los efectos de que se vaya esclareciendo todas estas cuestiones, que es una función judicial la que es el esclarecimiento. Yo creo que lo que hemos escuchado de Alba es contundente, es totalmente contundente en cuanto a las pruebas demostrativas en esas tremenda número de páginas de esa sentencia, y entiendo que es algo de gran trascendencia, aunque diga la señora Montero que no se ha acusado, que no se ha descubierto nada nuevo ni nada delictivo. Hombre, evidentemente creo que 300 páginas, siendo lo que ha leído textualmente Alba, que nos acabamos de escuchar, creo que es contundente ese argumento. Y, repito, no es firme la sentencia. Si considera que no ha habido nada y ha sido condenado sin ninguna prueba, que su abogado defensor lo recurra. Es decir, pero en este caso, hablar de si no ha habido nada o ha habido algo en virtud de unas opiniones que le hayan dicho, a mí me parece que lo pueda decir alguien eso en la calle de una manera normal, me parece, bueno, pues entendible, pero una mujer o hombre que tenga una responsabilidad política, yo creo que hay que tener mucho cuidado con lo que se dice y cómo se dice, a los fines no ya de uno mismo de proteger sus intereses políticos, sino a los fines de ser fiel con una serie de ciudadanos y ciudadanas que creen en una objetividad e imparcialidad de unos determinados partidos y que creen en la justicia. Así que ya no solamente hay que pensar en uno mismo, ya termino, Natalia. Hay que pensar en
1: todos. Tengo que interrumpir porque en directo desde el Consejo de Ministros está hablando precisamente el Masaid sobre esta condena. Escuchamos en directo.
3: En la justicia y que en instancias superiores se constate la inocencia de David Sánchez, que es en lo que creemos. Y yo en esta mesa no voy a explicar, cualquier persona que haya viajado recientemente al Reino Unido sabe perfectamente cuáles son los trámites, y bueno, pues esto es una prueba más de la obsesión, de la persecución, del acoso político a Begoña Gómez, la esposa del presidente del Gobierno.
4: Muchas gracias. A la ministra portavoz, por insistir en la cuestión de la sentencia de la Audiencia de Badajoz, el presidente del Gobierno siempre ha trasladado la idea de que confiaba en que todo esto acabaría en nada y que la justicia diría cuál es la verdad sobre este caso. La sentencia que hemos conocido considera al hermano del presidente culpable de un delito de prevaricación. Si ustedes confían en que instancias superiores acrediten esa inocencia, por preguntárselo de manera directa, si no confían en la resolución de esta audiencia de Badajoz en concreto, si creen, como han dicho algunos portavoces del Partido Socialista, que esta resolución y este caso lo único que busca es desestabilizar al gobierno de coalición. Y luego al ministro Bustinduy y a la ministra de Igualdad un par de preguntas. Al ministro Bustinduy, saber si usted tiene constancia de lo que va a hacer finalmente el Partido Popular en la votación de esta tarde. Viene haciendo llamamientos reiterados a que apoyen la ley, porque anteriormente se han mostrado favorables a todos los cambios que se han introducido en las leyes de dependencia y de discapacidad. Saber si tiene constancia de cuál va a ser el voto de del PP. Y a la ministra Ana Redondo, dos cuestiones muy concretas. Saber por qué han optado finalmente por tipificar como agravante la violencia vicaria y no como un delito directamente, y por qué no se ha optado por prohibir automáticamente las visitas a los padres que tengan abiertos procesos de violencia machista. ¿Por qué no han optado por que ese proceso sea automático? Muchas gracias.
5: ¿Estás tú, Pablo?
6: Sí. Bueno, yo he reiterado en estos días, hoy también desde esta mesa, un llamamiento a todos los grupos políticos, porque hasta ahora constancia no han dejado, no han dado garantías de que vayan a apoyar la ley, lo que sería un extraordinario error político. Un extraordinario error político. Mire, a lo largo de los años que llevamos trabajando en esta reforma y en la mejora de la financiación del sistema, el Partido Popular ha esgrimido dos argumentos principalmente. Sobre las nuevas leyes, ha dicho en reiteradas ocasiones que está de acuerdo en el contenido, pero que sin financiación adicional esos nuevos derechos, esas nuevas prestaciones serían papel mojado. Esto lo han dicho varias veces, ¿no? Bueno, pues hemos puesto por delante 6.200 millones de euros, que lo van a votar hoy también. Esto no había sucedido nunca. Hemos puesto por delante la financiación que va a hacer posible el cambio de modelo, con lo cual ese argumento no ha lugar. En segundo lugar, el Partido Popular, las comunidades autónomas que gobierna el Partido Popular llevan años exigiendo cada vez que tienen oportunidad que el Gobierno cumpla con su compromiso, con el compromiso que adquirimos de alcanzar el 50% de la financiación. No solo lo hemos cumplido por la vía de los hechos, con la financiación encima de la mesa, sino que lo hemos blindado también en la ley. Y, por tanto, el Partido Popular no tiene ningún argumento para no suscribir tanto el decreto ley de financiación, que va a duplicar los recursos que tienen a su disposición las comunidades autónomas para el sistema de la dependencia, como las nuevas leyes, que son un clamor por parte de las organizaciones sociales de la discapacidad, de las personas mayores, del tercer sector, de los sindicatos, de las patronales. Por tanto, por eso reitero el llamamiento, porque creo que sería un error político en el corto plazo, pero también porque creo que estas deben ser leyes de país, leyes de sociedad, leyes de Estado, y creo que les va a ser absolutamente imposible explicar quedarse fuera de ese gran consenso en nombre de qué, en nombre de una táctica del no a todo, que es cortoplacista, que es miope y que es contraria al interés general. Y, por tanto, yo espero que el mismo consenso que produjo la reforma constitucional del artículo 49, la ley ELA, la ampliación de los permisos por nacimiento y cuidados, se plasme hoy.
1: La propia ministra ha querido dar la vuelta a contestar esas preguntas. Le contestaban primero precisamente por el hermanísimo, por esa sentencia. Estaremos pendientes a ver qué es lo que responden, pero antes nos vamos a la última pausa publicitaria del día de hoy y a la vuelta seguimos analizando este caso y también ponemos el foco en Begoña Gómez y en las últimas medidas adoptadas o peticiones adoptadas por el juez Tedera.
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0: 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Vamos a ver si conseguimos recuperar tu audio. 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
1: Adolfo, como siempre, muchísimas gracias.
0: Gracias a ti, Natalia.
1: Estábamos hablando de David Sánchez antes de irnos a publicidad. Turno ahora a hablar de la mujer. Y es que parece que nadie del entorno de Pedro Sánchez se libra. Y es que la última hora pasa porque el juez Peinado exige a Begoña Gómez que acredite que viajó a Reino Unido a la graduación de su hija y no a otros sitios, si es que cabe la posibilidad de que hubiese utilizado este permiso para viajar a otros lados, o por lo menos esto es lo que sondea el juez Peinado. Amenaza con imputarle un delito de quebrantamiento de medidas cautelares, Peinado con cárcel de 6 meses a 1 año. Parece que la situación se va empeorando por momentos.
2: ¿Me puedo hablar ya,
1: Natalia? Por supuesto.
2: Bueno, te felicito por lo bien que has explicado anteriormente el tema del sueño, ¿eh? Porque la fuerza, además, yo me he sentido, vamos, con una fuerza tremenda y muy bien entendido, así que felicidades. Por eso y por muchos más de tu exposición y lo gran profesional que eres. Dicho esto, yo tengo que decir con el máximo de los respetos que me parece excesivo lo que en este caso el juez Peinado está realizando con esa investigación de un posible quebrantamiento de medidas o bien de una desobediencia a un mandato judicial. Porque desde ese punto de vista yo creo que además no hay que olvidar, como ya lo han dicho algunos otros juristas, que la persona que está investigada tiene derecho a no decir, incluso hasta mentir, voy a decirlo en un lenguaje coloquial, el que está investigado tiene derecho a mentir. Pero es que además yo creo que esto es, en mi opinión, con el máximo respeto, rizar el rizo, dado que hay una medida cautelar que en este caso se ha realizado una modificación de la misma provisionalmente durante un juez sustituto, pues estaba de vacaciones el juez Peinado, el titular. Por lo tanto, creo que en este caso es demasiado el buscar determinadas cuestiones que es un juez y lo tiene que decidir él, pero yo creo que no creo que haya habido ninguna actuación que pueda seguirse con ese con esa diligencia que estamos hablando de investigar si ha habido más cuestión. Y repito, desde ese punto de vista entiendo que una persona, no es que entienda, un investigado siempre tiene ese derecho a no declarar contra sí mismo. Eso es una cuestión que lo dicen, como muchos juristas ya lo han argumentado, se establece en primero de derecho, es lo primero que te dicen cuando empiezas a estudiar la carrera de derecho.
1: Sobre Begoña Gómez, Ignacio, después Bertrán.
3: Yo no estoy para nada de acuerdo, o sea, en absoluto, porque yo creo que si tú solicitas, estás metida en un tema como el que está metido la mujer de Pedro Sánchez, con medidas cautelares, no, lo siguiente, y solicitas de manera especial, por algo concreto, al juez que te devuelva el pasaporte y te lo devuelve, el juez tiene el deber de preguntarte si al final has ido a donde me has dicho que ibas a ir. Porque aquí es que hay un lío con los juristas, porque las opiniones aquí son bastante dispares. Hay uno que consideran que el juez tiene ese derecho a preguntarle a Begoña Gómez, vale, usted me pidió el pasaporte para ir a Londres, ¿y si ha cogido el pasaporte y si ha ido a Dominicana? Y me has mentido. Pero ahí ya tenemos un problema, porque si usted me ha solicitado el pasaporte para ir a Londres, es Londres sin más. Por lo tanto, el juez tiene derecho a preguntar, oye, yo veo aquí el pasaporte que usted ha ido a Londres, no veo aquí nada de me dice que ha ido usted a Londres. ¿Dónde has estado? Es normal. ¿Y qué alega el gobierno? Dice, no, se puede hacer por internet, se puede sellar el pasaporte por internet. Pues bueno, tráelo aquí para que lo veamos. A mí me parece que hay que dejar a Peinado trabajar, por Dios. Es que todo lo que hace Peinado, la izquierda nos está contaminando, que Peinado lo está haciendo todo fatal.
4: Yo veo, coño, pero mira, yo en la virtud, como siempre, está en el punto medio. O sea, yo entiendo lo que comenta Víctor, porque tiene que ver con que estamos dando vueltas.
3: Es jurista, es muy técnico.
4: Correcto. No, y estamos dando, pero estamos dando vueltas
3: sobre. Los abogados están siempre liando ahí el hilo.
2: Intento ser objetivamente imparcial, porque es que, perdón por la interrupción, muy rápidamente. El juez, claro que tiene derecho a preguntarle si ha estado o no en Londres.
3: ¿Claro?
2: Pero evidentemente hay dos cuestiones. Ella tiene derecho a no contestar, porque sería declararse contra sí mismo. Y perdón, lo más importante es que el juez Peinado tiene otros mecanismos legales para saber
3: si
2: está o no.
3: Pero si yo te doy el pasaporte para ir a Londres, si coges el pasaporte, vas a Dominicana a esconder la pasta, por ejemplo, ¿qué hago? ¿Me quedo sentado diciéndote cómo lo haces? Tengo que preguntarte, ¿dónde has estado?
2: Beltrán.
3: ¿No?
2: Beltrán, por favor, escúchame lo que estoy diciendo al final. El juez tiene las posibilidades y mecanismos legales para saber si ha estado

0: en ese lugar.
1: Es lo que le está preguntando. Tráemelo.
0: Pero una cosa
1: él es... no tiene que buscarlo. Él yo le ha no dicho, sé. Tráeme,
0: yo
1: tráeme no me, la prueba.
0: No me he debido explicar
1: estado.
0: Bien, vuelvo a repetirlo. El juez tiene derecho a preguntarlo. Y ella tiene derecho a no contestar o a decir algo que es, lo ha cumplido. Y el juez, si cree que le está diciendo algo que no es correcto, y no tiene por qué ponerle en esa pregunta cuando él puede, el juez
1: ¿por qué
0: puede...
1: Crees que lo solicita, ¿por qué crees que lo solicita el juez, desde
0: no
1: tu sé. Punto de vista como
0: no
1: abogado?
0: No lo sé, yo no soy rapel, ya sabes. Que
1: no,
0: yo,
1: digo como abogado, pero, ¿por qué crees abogado? Que lo solicita el juez?
0: Pues porque a lo mejor el juez en este caso quiere tener esa versión más importante, porque cree que quiere saber más, pero no me parece procesalmente con el
1: un juez
0: máximo
1: que quiera saber mal, un juez que quiera saber más, ¿te
0: si
1: parece
0: puede
1: mal?
0: Saber, no, vamos a ver, pero una cosa es que quiera saber más y otra es que esté presionando presuntamente en un proceso de algo que puede saberlo él desde un punto de vista de mecanismos objetivos.
2: Sí, porque él puede preguntar al control de pasaportes del Ministerio del Interior.
0: Por ejemplo.
1: Pero si le corresponde preguntárselo a la propia
2: sí, sí,
1: Begoña Gómez.
2: Pero si la, si la problemática...
1: ¿A quién tiene que llamar el juez?
2: Pero entramos, si yo creo que entramos en disquisiciones que nos equivocamos. Bien. Es decir, cambiamos el sí. foco de donde debe estar. Es decir, el foco debe estar en que esta señora está encausada por una serie de indicios y que el juicio posiblemente se vaya a celebrar con... Que esa es la que nos va a caer ahora con Tribunal Popular en la Audiencia Provincial de Madrid. Entonces, el punto del foco de esto es que la mujer del presidente está encausada y el juez lo que está haciendo es cambiar el foco de la opinión pública con decisiones de este tipo.
1: No.
2: Y eso al final que a lo mejor tienen que ver con que él quiere tener más atada la causa, que a lo mejor
0: pero
2: tienen
0: no
2: que ver con diferentes razones técnicas,
0: cara...
2: pero está haciendo un flaco favor al final,
1: porque está dando
2: munición a determinados medios.
1: ¿Y qué?
2: Para que...
1: ¿Pero tú crees que el juez tiene que actuar dependiendo de lo que digan en la SER o en la Sexta
2: no,
1: o en Telepedro?
2: No,
1: un juez tiene que hacer su trabajo, independientemente
2: de
1: lo que digan
2: acuerdo,
1: en las
2: sí.
1: tertulias. El juez tiene la obligación de ir a por Begoña Gómez y buscar la verdad. Entonces, este juez ha tenido problemas de todo tipo para que Begoña Gómez entregue ese pasaporte. Ese pasaporte es un bien muy querido para
2: Begoña
1: Gómez.
2: Es que eso es una salvajada.
1: Hay que saberlo. Entonces, si usted me ha pedido el pasaporte para ir a Londres y yo aquí estoy mirando el pasaporte y digo, esta mujer no veo aquí Londres. A lo mejor hay algo en ese pasaporte que tú y yo no hemos visto y por eso el juez quiere decirle, oye, veo aquí esto. ¿Cómo que has estado en Londres si no has estado en Londres?
0: Pero Beltrán, ¿tú crees, Beltrán, que el juez necesita la declaración de Begoña para Gómez para saber si ha estado en Londres o no y no tiene otro mecanismo?
1: ¿A quién tiene que preguntar?
0: ¿Y no tienes otro mecanismo para poderlo saber?
1: Él considera que el único mecanismo es preguntárselo a la propia Begoña Gómez, en plan, usted me ha pedido el pasaporte, te lo hemos dado para que vayas a Londres.
0: Vuelvo a repetir.
1: Y te pregunto, por cierto, ¿por qué no ha ido a una fiesta nacional? Porque esto sí que es una fiesta. La OTAN no es ninguna fiesta. La OTAN es hablar de historias que no tienen de fiesta de whisky. Pero lo de la fiesta nacional de Francia sí que es un fiestuki de mucha comilona, de mucho whisky. Pero aquí la mujer de Pedro Sánchez no ha querido ir a la fiesta nacional. Quería ir a la OTAN. ¿Por qué? Quería ir a su hija. De acuerdo. Pero ¿por qué no ha ido a la fiesta nacional en Francia? ¿Por qué no lo ha solicitado? Begoña apesta. Begoña apesta y el juez Peinado lo sabe.
3: Vamos a hablar de otro nombre propio, el de Letizia de la Hoz, la abogada de Koldo García, porque hoy estaba citada desde las 11 de la mañana en la Audiencia Nacional para declarar cómo investiga. Ya saben, está presuntamente investigada por sobornar a Carmen Pano por 250.000 euros. Tras la declaración de Carmen Pano ante el juez, las miradas se dirigieron hacia quien fue abogada de Koldo García, presuntamente implicada en un intento de soborno a la empresaria. Como decíamos, este martes comparecía como investigada ante el juez Santiago Pedraz en la Audiencia Nacional. Ignacio.
2: Bueno, es que si ella se ha prestado a esto, ha cometido un error garrafal. Es decir, una cosa es que tú decidas llevar la defensa de Koldo García con lo que supone y con lo... Mira, utilizando una palabra que me trae de lo que apesta, ¿no? En determinadas situaciones, porque una vez que se empieza a abrir un poquito el libro de la situación de Koldo y de la situación de Ábalos y tal, meterte en ese ecosistema ya... Estás cometiendo un error, de manera objetiva, ¿no? O sea, apártate de eso. Pero además, prestarse a un intento de soborno, si es así, presuntamente, pero es terrible. Ha cometido un error garrafal que la puede estropear su carrera por completo. Es gravísimo. Es que es gravísimo. O sea, un abogado no se puede prestar a hacer esto bajo ninguna circunstancia. Pero es que además, o sea, lo que se está demostrando es que el lawfare real está... en las cloacas dirigidas y auspiciadas por Leire Díez. Es que la situación que globalmente se está saliendo y las noticias, el goteo constante que está saliendo, bueno, pues al final lo que va haciendo es ampliar el espectro, ¿no? La semana pasada comentábamos aquí que ha habido un auto donde ya hay imputados funcionarios de la SEPI. Por primera vez empieza a haber colaterales, empieza a haber gente alrededor de los actores principales que son colaboradores necesarios para que se puedan producir los delitos. Es decir, tú no puedes levantar dinero de un ayuntamiento sin que el interventor lo termine sabiendo. Tú no puedes presentar un movimiento fraudulento dentro de una petición de fondos de un rescate en la SEPI sin que haya un grupo de funcionarios, una lista hasta un determinado nivel que pongan su firma allí. Entonces, esto es otro punto más de estos colaterales, de esta gente que está alrededor del núcleo principal de los problemas, de las tramas, de estas tramas mafiosas y estas tramas ilegales que se están dando a conocer, que al final pues van a ser juguetes rotos dentro de todo esto. Es decir, es que si se demuestra que esta señora ha intentado hacer un intento de soborno contra de Carmen Pano, ¿no? Es la sobornada o la que estaba ahí, la que llevaba bolsas de, la que presuntamente llevaba bolsas de dinero a la sede del PSOE. Ya está acreditado esto.
1: Carmen Pano es muy lista, es una mujer bastante lista, porque todo lo que ha ido haciendo Carmen Pano lo ha ido documentando, como podemos decir, escaso Coldo. Pero el problema aquí es que es el mundo Coldo y Ábalos ha sido muy difícil de defender. Yo hablé con Leticia en el Supremo, siempre acompañada, por cierto, de su padre, de una chica muy simpática, muy tal, y me explicaba lo difícil que era defender a esa gente en el mundo en el que se habían metido. Ellos son letrados, son abogados, tienen que defender a sus encausados, y me explicaba efectivamente la dificultad que estaban conociendo en el mundo de esa gente, no solamente por cómo cobrar. Hemos visto ayer cómo declaraba el ex abogado de Ábalos, que tuvo también unas cuantas dificultades para defender al exministro. Por cierto, él se negó a cobrar como le querían pagar a través de una empresa afín a la Fontanera, donde le querían pagar por la defensa del señor Ábalos. Él se negó a ello. Ayer lo comentó ante el Supremo, por eso estamos conociendo ante el Tribunal, la Audiencia Nacional, por eso estamos conociendo lo que estamos conociendo. Leticia tiene un problema muy gordo, es un problema muy, muy gordo. Me acuerdo que cuando esto salió, lo que dijo ella, que había solicitado permiso al Colegio de Abogados para poder aportar algo que tiene que ver dentro del procedimiento, porque eso me corrige si me estoy explicando mal, porque me lo explicó ella, que quería sacar algo que tiene que ver con el procedimiento para demostrar su inocencia por lo dicho por Carmen Pano. Pues hasta ahora no ha sido el caso. Lo que va adelante es lo que ha dicho Carmen Pano, que tiene prueba de ello, lo ha grabado y está todo por ahí. Por lo tanto, Leticia tiene un problema más gordo que el que pueda tener cualquier letrado en un asunto de este calibre.
3: Manuel.
0: Bueno, yo como abogado en ejercicio tengo que dar la presunción de inocencia no por corporativismo, yo no soy nada corporativista, sí soy solidario. Sé lo que es la profesión que ejerzo, lo duro que es, cómo a veces los clientes, sin darte cuenta, te involucras en cuestiones por una legítima defensa que en este caso te estás perjudicando a ti mismo, pero sigo pensando que en este caso, creyendo en esa presunción de inocencia de la letrada, dado que es algo tan tremendamente inaudito que un letrado que defiende a alguien que está en un proceso tan conocido, tan público, tan notorio, donde hay tantas influencias por un lado y por otro, se acerque a intentar sobornar a una persona que está investigada, que va a declarar además ante un Tribunal Supremo y que a su vez tiene además, creo, puede rectificarme si no es así, a un letrado, todos los letrados, salvo que se demuestre lo contrario, son buenos profesionales y fieles a su cliente, pero este además es un letrado que además ha sido anteriormente, si yo no estoy equivocado, magistrado de la Audiencia Nacional. En consecuencia, entiendo que en este caso sigo pensando en la presunción de inocencia de esta letrada y que hay algo que ella pueda explicar ante el juez Pedraz, que en este caso esclarezca la situación de no estar cometiendo un hecho delictivo a sabiendas, con el dolo que ello supone. Repito, a lo mejor me podéis llamar ingenuo, pero veo que una profesional del derecho se involucra hasta el punto de hablar, intentar presuntamente sobornar a alguien, cuando sabemos que está lleno de ramalazos, de problemas y de porquería que está saltando por todos lados.
1: Se llama sensación de impunidad, amigo mío. Se llama sensación de impunidad.
0: Pero esa sensación,
1: el mundo que rodea a Pedro Sánchez, hecho
0: Beltrán.
1: Todo esto hacía que le salía de los...
0: Yo hablaba de la letrada, que esa sensación de impunidad no le haya afectado a ella haciendo esa función, creyendo que podía
1: hacerlo.
0: Si
1: trata con gente cutre,
0: no
1: ¿qué más te esperas? Si trata con gente no que sube a la primera prima por la mañana, a la segunda a mediodía, luego por la tarde, pero... y se llenan el parador de prostitutas y hacen pero... cutre, son muy cutres. Entonces,
0: estamos hablando de
1: si
0: la
1: trata
0: letrada.
1: Con la gente cutre... te acabas contaminando.
0: Beltrán, sí. Que estamos
1: no
0: hablando
1: se puede
0: de la letrada.
1: Con cutres que encima que se creen impunes. Ese es el problema que tiene Leticia.
2: Sí, yo estoy de acuerdo con Beltrán con el tema de la sensación de impunidad, porque ya hay un momento en que ya no es un tema de hacer las cosas de manera torticera o no, ser más o menos inteligente, ser más o menos capaz.
1: Eso
2: es que te crees absolutamente impune y entonces te da igual cómo hagas las cosas.
0: Entonces esa impunidad contagia a los que estén al lado, que sean profesionales, pues es
1: claro.
0: Lo que vosotros estáis diciendo.
1: ¿Cómo que no?
2: Puede ser.
1: ¿Cómo que no?
2: Puede ser. No, bueno, yo no lo,
1: yo
2: no
1: creo
2: lo
1: que
2: mal
1: sea.
0: Cosas que le encaucen a algo que sin saber pueda estar cometiendo hechos que sean presuntamente
1: pero,
0: ilícitos.
1: Pero ella no era consciente que ella... Carmen Pano la había grabado, ¿eh? Pero ella entró en esto y no ha sido
0: bueno,
1: capaz
0: eso
1: de demostrar...
0: Eso yo ya no lo sé, ¿verdad?
1: No, no, la declaración. Ella no ha sido capaz de demostrar
0: yo
1: que mentía
0: no sé
1: Carmen
0: si ella
1: Pano,
0: entró,
1: pero
0: no.
1: Carmen Pano ha aportado toda la prueba y por eso ella está imputada.
0: Yo ya no
1: o sea,
0: lo sé. Yo creo en la presunción de inocencia mientras
1: yo también.
0: Que se muestre
2: sí,
0: lo contrario.
2: Por supuesto.
3: La investigación por parte del juez Pedraz continúa y esta misma mañana hemos conocido dos nuevas citaciones y para el próximo mes de septiembre porque citan como investigados a la gerente del Partido Socialista Ana María Fuentes y al abogado Ismael Oliver. Ambos tendrán que declarar el próximo 9 de septiembre a partir de las 10 de la mañana en la causa que investiga una supuesta trama que busca desestabilizar los procedimientos judiciales que afectaban tanto al gobierno como al Partido Socialista. Y para descansar un poco vamos a despedir el programa de hoy hablando de fútbol y es que ya saben que hoy a partir de las 9 de la noche España se enfrenta a Francia en un partido decisivo por conseguir esa plaza en la próxima final, en la final del Mundial el próximo domingo. Rápidamente, no nos quedan tiempo, vamos a hacer una porra, vamos a intentar poner un poco de humor a este programa. Ignacio, ¿cómo vamos a quedar esta noche?
2: Mira, yo tengo un buen amigo que lleva diciendo 3-0 todos los partidos. Pues yo voy a decir 3-0
3: y
2: también.
3: Y no acertar ni uno, a ver si esta vez tiene suerte. Víctor Manuel, ¿cómo quedamos hoy por la noche?
0: Yo espero y deseo que gane España, pero por lo mínimo. Yo creo que 2-1 o 1-2.
3: ¿Y en Dongo?
1: Me gusta el fútbol, pero que España vuelva a casa y que hablemos de la corrupción y de lo que realmente importa a los ciudadanos. De la mierda que está metido España, el peor gobierno de la historia de España, distrayéndonos con fútbol y más fútbol cuando no podemos ir de vacaciones, no podemos comer. Menos fútbol y que hablemos de la mierda de este gobierno.
3: No le ha gustado mi despedida de hoy a Endongo.
1: Pero bueno, que España.
3: Hemos conocido más reacciones sobre esa sentencia, David Sánchez. El propio Patxi López ha asegurado que es una verdadera barbaridad. Todo esto se lo ampliamos esta misma tarde en la reacción abierta y en El Gato al Agua. Gracias por acompañarnos un día más. Les cito, como siempre, mañana a las 12 del mediodía. Disfruten de la tarde.
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8: En la primera parte del programa sobre la crisis de la democracia hablamos del diagnóstico, cómo esta ha ido vaciándose por dentro a través de la polarización, las tentaciones autoritarias o el relativismo. Hoy vamos un paso más allá y nos preguntamos qué hace falta para regenerar, para salvar de alguna manera la democracia, no con reformas técnicas o cambios de gobierno, sino en términos más profundos. Por ello, hoy la pregunta sobre la mesa es qué ocurre cuando una sociedad deja de cuidar los principios que la hacen posible, su libertad, y qué caminos existen para recuperarlos.
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1: 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Bueno, vamos con nuestra tertulia del día. Don Ricardo Chamorro, ¿qué tal está usted? Además de muy moreno.
2: Fenomenal, estoy muy bien, muy bien. Hoy tenemos pleno en el Congreso y veremos a ver qué nos cuentan, pero muy bien, estupendamente.
1: Hoy tenemos pleno para ver lo de la senda esa de estabilidad presupuestaria y las mandangas técnicas relacionadas con el presupuesto, ¿no?
2: Efectivamente, vamos a ver qué nos cuenta este gobierno mafioso y qué es lo que pretenden, porque vamos, no sé qué tendrán pactado con separatistas y todo este bloque de gente cómplice de toda la corrupción que tiene el Partido Socialista y que son el bloque de gobierno, que evidentemente. Pero bueno, vamos a ver, no creo que avancemos o no lo sabemos, ¿no?
1: Porque bueno, Junts ya ha dicho que va a votar en contra. En cuyo caso se repite la votación el jueves, ¿no?
2: Sí,
1: y si vuelve a salir en contra, pues de todos modos eso no impide que el gobierno presente los presupuestos, pero eso sí, contará con menos dinero para repartir a las comunidades autónomas y tal, ¿no?
2: Sí, eso es un poco el argumento que ellos tienen para presionar, pero vamos, no le veo mucho recorrido. La verdad es que ya estamos al final de la legislatura prácticamente y vamos a ver hasta cuánto dura, ¿no?
1: Bueno, llevamos al final de la legislatura pues, como mínimo ya medio año, o sea, todo el último año y medio de la legislatura es un final agónico prolongado de manera artificial.
2: Agónico, artificial, lleno de casos de corrupción, procedimientos todos los días, un mundo también inestable, una situación caótica para España, realmente es una cosa como apocalíptica, ¿no? Lo que estamos...
1: apocalíptica. Apocalíptica, pero además este con toque cutre.
2: Con toque cutre, sí, torrentiano, ¿no? Una cosa realmente... espeluznante, ¿no? Pero bueno...
1: Una cosa, por curiosidad... ¿Qué dicen los diputados socialistas a los que se encuentra usted por los pasillos del Congreso?
2: Bueno, yo creo que no dicen, vamos, yo lo que he visto es que no dicen mucho, miran más bien al techo y disimulan, ¿no? Están un poco con cara de no saber muy bien qué decir. Evidentemente, cuando les preguntan, son absolutamente agresivos y defensores de Pedro Sánchez en todos los foros, ¿no? Pero vamos, yo les veo con cara de circunstancia, ¿no? Realmente a nivel general, ¿eh? No saben muy bien qué decir, y no solamente ya en el Congreso, sino también en las propias comunidades autónomas. Por ejemplo, en la región de Castilla-La Mancha, pues están dando tumbos unos y otros, incluido Emiliano García Page, que realmente está en una situación también bastante, no sé cómo decirlo y cómo representar su actitud, ¿no? Es una situación en la que él intenta mostrar una apariencia de oposición a Pedro Sánchez, pero realmente todos sus diputados son los que votan todo lo de Pedro Sánchez. Y luego, por otra parte, estamos viendo gente implicada, como Gertru, la famosa secretaria de Zapatero, que era de Daimiel, siendo miembro del Partido Socialista, y muchos otros. También José Bono, si va a estar ahora Isaac, del Confidencial, que ha sacado también una noticia, que
1: De
2: realmente
1: Vox
2: José,
1: Populi, de Vox Populi.
2: de Vox Populi, y efectivamente, pues el Partido Socialista de Castilla-La Mancha forma parte de ese entramado mafioso de una manera clara y concisa, y José Bono es el que le preparaba los viajes a Venezuela y que le introdujo en todo este mundo mafioso a Zapatero, según los indicios y todas las noticias que vemos, con un patrimonio enorme, siendo ministro de Defensa y luego y también presidente del Congreso en las Cortes. Y realmente, pues no sé muy bien el papel que está jugando Emiliano García Page, que siempre ha sido cargo de confianza de José Bono desde
1: Bueno,
2: hace 20
1: usted le
2: años.
1: conoce bien a Emiliano García Page. ¿Lo de Emiliano García Page es mero postureo? ¿Realmente cree en lo que dice y por cobardía lo único que hace es amagar y no dar? ¿De qué va
2: Pues
1: Emiliano García
2: no
1: Page?
2: lo sabemos, o sea, vamos a ver, él evidentemente ha sido consciente de toda esta trayectoria del Partido Socialista, porque ya te digo, ha sido consejero de Fomento, ha sido secretario del G general del Partido Socialista durante décadas, ha sido una persona muy implicada en toda la trayectoria del Partido Socialista. Entonces, él no puede disimular, es decir, no es una persona que de pronto haya surgido de la nada, ¿no? Entonces, es un
1: ¿Es un
2: argumento.
1: hombre de bono o tiene perfil propio?
2: Siempre fue un hombre de Bono, es una persona muy de confianza de Bono, siempre hizo las gestiones difíciles para hablar con medios de comunicación, con empresarios. Era una persona, un fontanero de José Bono, siempre lo fue, ¿no? Una persona de estrechísima confianza de José Bono. A lo mejor, pues luego, de manera posterior, adquirió su perfil propio o intentó adquirirlo, pero evidentemente no puede liberarse de toda esa gestión y de todo lo que significa el Partido Socialista, no solo el de Castilla-La Mancha, sino el de toda España. El Partido Socialista de Castilla-La Mancha ha sido un partido con mucho peso en el Partido Socialista a nivel nacional. ¿Te acuerdas también, por ejemplo, que la caída de Caja Castilla-La Mancha fue la primera caída de las cajas de ahorros, que luego llevó a que cayeran como un castillo de naipes el resto de cajas de ahorros? Y era Hernández Moltó el que presidía esa caja de Castilla-La Mancha, que fue el secretario general también del Partido Socialista. Y bueno, hay una implicación y una complicidad absoluta con el Partido Socialista. Entonces, intentar quitarse de en medio, pues bueno, yo lo veo lógico por la situación tan caótica que hay, pero no sé, a Emiliano García Page le puede ocurrir que se queda absolutamente solo, porque yo creo que las bases del Partido Socialista en Castilla-La Mancha apoyan a Pedro Sánchez, digo, los afiliados. Él se apoya, pues, en una estructura económica y asociativa creada y forjada por el propio José Bono, que fue el que impulsó también la autonomía de Castilla-La Mancha. Pero esa estructura también, en el momento que se vean las cosas complicadas para el Partido Socialista, las encuestas no le dan buenos resultados a Emiliano García Page, se puede quedar más solo que la una. Luego, por otra parte, también tiene la presión de Milagros Tolón, que también es una eminente socialista y es ministra ahora mismo de Cultura y fue alcaldesa de Toledo, en la que también tiene una fricción con ella, ¿no? Entonces, él intenta mantener pues un
1: mensaje. Milagros Tolón es la mujer, la mujer fuerte de Sánchez en Castilla-La Mancha.
2: Eso es, sí. Sí, yo creo que los delegados del gobierno que ha puesto un poco pues son figuras que son de confianza de Pedro Sánchez. Y Emiliano García Page, aunque vuelvo a repetir, siempre ha tenido una complicidad con el Partido Socialista a todos los niveles, pues ahí hay una pugna también, porque bueno, habrá cosas en las que efectivamente no esté de acuerdo, pero yo no sé si Emiliano García Page se puede quedar más solo con la una, como he dicho antes. Y si efectivamente se descubren todas estas noticias y salen a la luz todo lo que tiene José Bono, que es el gran valedor de Emiliano García Page, pues el Partido Socialista de Castilla-La Mancha no tiene ningún tipo de legitimidad para
1: ¿Qué dicen las encuestas allí en Castilla-La Mancha?
2: Las encuestas dicen que tanto Vox como el Partido Popular, pues Vox sube y por lo tanto sería viable absolutamente pues el cambio de una vez en Castilla-La Mancha, después de el fracaso, digamos, de la alternativa que hubo en su momento con María Dolores de Cospedal, que como recordáis solamente pues duró 4 años. Realmente ahora sí que se plantea que puede haber un vuelco electoral clarísimo en Castilla-La Mancha y bueno, esperemos que eso ocurra.
1: ¿Y qué va a hacer Emiliano García Page, despojado de la presidencia?
2: Pues no lo sé, si Emiliano García Page, incluso antes de que de presentarse a las elecciones, si lo ve todo muy negro, puede ser capaz de ni presentarse. Hay que tener en cuenta que Emiliano García Page, después de los 8 años que ha estado gobernando 2 legislaturas, ahora ya lleva la 3ª legislatura y está por encima del límite de mandato que había planteado incluso José Bono. Ese límite de mandato se cambió gracias a un acuerdo con el Partido Popular. Había un límite de mandato en Castilla-La Mancha que solamente se podían gobernar 2 legislaturas. Eso se modificó para que se pudiera volver a presentar Emiliano García Page, pues está gobernando al margen, digamos, de una legislación, que una normativa que cambió el PP y el Partido Socialista. Realmente no se debería haber presentado y por lo tanto, pues no sé lo que va a ocurrir. Por cierto, se cambió a cambio de recuperar los sueldos de diputados por parte de los diputados de las Cortes de Castilla-La Mancha, que había eliminado Cospedal. Fíjate la contradicción, es decir, se hicieron una serie de medidas en ese momento cuando estuvo Cospedal, se quitaron los sueldos de los diputados regionales, se quitaron también...
1: ¿Cómo que se quitaron los sueldos? ¿No cobraban?
2: No cobraban, cobraban solamente
1: por asistencias,
2: sí. Era una medida en ese momento de de austeridad, ¿no?, que se llevó a cabo por parte de María Dolores de Cospedal. Pues en el momento que perdió María Dolores de Cospedal y le plantearon a Paco Núñez hacer esa modificación, pero claro, le dijo Emiliano, vale, os devolvemos los sueldos, pero me quitáis el tema del límite de mandato. Entonces hicieron la modificación a la vez, fíjate qué curioso, ¿no? Cosas del bipartidismo, ¿no?
1: Don Isaac Blasco, ¿qué tal está usted?
0: Buenos días, mil disculpas por los retrasos.
1: No se preocupe, le echamos la culpa a Almeida y ya está, que siempre es muy socorrido. Seguro, además, bueno, seguro sí, que tiene la culpa de algún modo.
0: José de Atleti.
1: Bueno, no, un momento, Almeida es un infiltrado.
2: Es que Luis es del Atleti.
0: ¿Sí?
1: Sí, sí, o sea, Almeida es una vergüenza para los que somos atléticos. Los que somos atléticos somos gente de palabra, somos gente que si promete acabar con Madrid Central, acabamos con Madrid Central. Ya. O sea, yo no me creo que Almeida sea del Atleti. Tiene que ser alguien del Madrid infiltrado. O sea, alguien tan...
2: O sea, que los del Madrid
1: son... Bueno, no, tan somos... trapacero, tiene que ser del Barça infiltrado.
2: Ah, bueno, eso. No te metas con el Madrid, que si no todos tenemos un problema hoy.
1: Es como el Negreira de la política municipal. Bueno, don Isaac Blasco, que es un periodista de raza y por tanto estará disfrutando como un enano con... la actualidad política hoy.
0: Pues le voy a decir que sí, pero unas vacaciones tampoco van a venir mal, ¿eh? Unos días de
1: hoy recuerda Voz Populi que Zapatero cumple un mes sin dar explicaciones sobre el origen de sus joyas. Mira, yo creo que a este habría que recetarle algún tipo de pastilla de estas para recuperar la memoria, porque, jolín, mira que es difícil olvidarse de quién demonios te ha dado unas joyas. Pues un mes lleva el tío sin acordarse. Está todos los días pensando de la mañana, pero ¿quién me dio este collar de 200.000 euros y tal, no?
0: La verdad es que la situación de Zapatero, desde el punto de vista ya no solo procesal, sino también diría que personal, y de eso hemos informado con bastante detalle, pues no es nada, digamos, envidiable. Por encima de eso, lo que parece que está aflorando con respecto a la atribución de las joyas y al origen de las mismas es esencialmente que esa supuesta coartada que invocó, yo creo que de una manera precipitada y poco reflexiva, con relación a que podía tratarse de regalos de Estado de su época como presidente de gobierno, pues se va
1: a... Eso lo invocó Luis Arroyo, su portavoz.
0: Sí, bueno,
1: ¿no?
0: Pero claro, si lo hace Luis Arroyo, evidentemente es por...
1: Porque se lo dice.
0: Porque se lo dicen que lo diga. Yo realmente he pensado, y todavía no descarto, que pueda tratarse de una especie de apropiación indebida con respecto a regalos de Estado que debía haber declarado un patrimonio. Pero...
1: A mí hay un detalle que me hace pensar que eso es falso, y es que si fuera un regalo de Estado, por ejemplo, vas a Arabia Saudí y el jeque de allí dice, bueno, gracias, José Luis, y te puede dar una joya... Lo que pasa es que te lo da con un estuchito mono, con la... el escudo de Arabia Saudí, esas cosas, no te da algo...
0: Bueno, hay un detalle en la tasación de las joyas que revela que, evidentemente, los objetos no se corresponden con ese tipo de presentes, ¿no? Y es el hecho de que el engaste de las joyas es de muy mala calidad. Es un mero soporte metálico, sin ningún tipo de valor, ni de trabajo, de orfebrería, ni nada que se le parezca, que parece destinado simplemente contener las piedras, que son lo que realmente tienen valor. Y en ese sentido, pues bueno, yo he perdido la capacidad de sorpresa con respecto a Zapatero, porque yo confieso que después de haberlo investigado exhaustivamente, tenía una idea cabal de su doble faceta o de su doble cara, pero en ningún caso, y siempre con la presunción de inocencia por delante, me habría imaginado que había alcanzado este nivel de rapiña o de codicia, ¿no?
1: Hay hoy una noticia, no recuerdo quién la da, que me parece que es... No estoy seguro. De que Zapatero incluyó en el consejo asesor de su...
0: Sí, lo da Olmo en el Confidencial.
1: Olmo en el Confidencial, sí. Incluyó en el consejo asesor de su empresa, el Gates Center, a un millonario próximo a Mohamed VI, lo cual introduce otra vertiente de Zapatero que tampoco tenía yo constatada.
0: ¿La de Marruecos?
1: Sí.
0: La de Marruecos es bastante, no diré conocida, pero sí. Ha estado latente ahí desde hace muchísimo tiempo. Si es que el asunto, lo he venido repitiendo y espero no ser pesado, pero es que el tema es que la faceta de Zapatero, el perfil de Zapatero, y su peripecia judicial se va a ver abocada de manera inexorable a la internacionalización, porque Zapatero es un actor internacional de suma importancia. Más allá de sus actividades, que no voy a llamar de lobby, porque tienen pinta de que son delictivas, el hecho de que Zapatero haya sido escrutado de manera exhaustiva por Estados Unidos tiene mucho que ver con la relevancia que sin duda desde Estados Unidos se ha advertido, y quizá en España no tanto. En cuanto a su papel internacional como actor global, que presuntamente se dedicaba a labores altruistas de negociador y de actor internacional en mediaciones internacionales, en mediaciones globales, y que realmente se ha revelado como una tapadera para unas actividades ilícitas de ámbito global, insisto.
1: Aprovecho para recordarles que don Isaac Blasco ha publicado hace no mucho un libro, Zapatero en la diana de Trump.
0: Y sale la segunda edición el 21 de julio, sí.
1: O sea, ya segunda edición, sí. Pero bueno, además el día que declara Julito Martínez.
0: Sí, señor, si Dios quiere, en Avilés, en Asturias, que me han invitado a presentar el libro. Así que una excusa perfecta para irse unos días a...
2: También te vienen bien, ¿no?
0: Sí.
1: Bueno, es de la editorial Última Línea. ¿Y dónde lo presenta usted, en Avilés?
0: En el hotel Palacio de Avilés, y es una invitación el actor organiza la Sociedad de Amigos del País de la Comarca de Avilés, que la verdad es que han sido muy gentiles y muy, muy majos.
1: He estado en algunas presentaciones de mis libros ahí en Asturias y la verdad es que organizan todo estupendamente.
0: Sí. Estoy esperando la cena, que me ha dicho.
1: Bueno,
2: las cenas asturianas suelen ser
1: brutal. Además,
0: acabamos desayunando.
1: compiten Avilés, Oviedo y Gijón. por ver quién organiza las mejores cenas. Es una maravilla, la verdad, es que qué bien se come en toda Asturias. Bueno.

Hoy hay una noticia particularmente interesante relativa al íntimo amigo de Pedro Sánchez, ex jefe de gabinete de Sánchez, ex presidente de Correos de Sánchez, y es que la UCO pues empieza a aflorar con

0: que quizá Correos no quebró por mera estupidez. Es que a lo mejor estamos ante un saqueo absolutamente brutal. Y parte de ese saqueo estaba relacionado con la trama de las cloacas, porque se utilizaba el dinero para financiar precisamente a las cloacas que se dedicaban a la desestabilización judicial de los casos que afectaban al PSOE y a la familia de Sánchez. Esta semana va a haber varias declaraciones cruciales ante el juez Pedraz, pues la directora de la Guardia Civil, el DAO, el director adjunto operativo de la Guardia Civil, el número 2 de en la Fiscalía General del Estado del delincuente García Ortiz. Y lo mismo, asistimos a nuevas imputaciones en fechas próximas, acabada toda esta ronda de testificales. La verdad es que no sé hasta dónde puede llegar el asunto, pero me da la sensación de que va a acabar imputado todo el PSOE y que Pedro Sánchez va a dejar que todo el PSOE termine imputado, ¿no?
1: Sí, totalmente. Vamos, las noticias no pueden ser... Bueno, yo enlazando un poco también con lo que decía Isaac y decíais sobre Zapatero y al final todo el entramado del Partido Socialista, Zapatero, su alianza de civilizaciones, nos hemos dado cuenta, esa que presentó en Naciones Unidas y que proyectaba de que era una cuestión de diálogo y tal, realmente ha sido un enlace y un argumento para todo este entramado a nivel internacional en el que están mezclados todos los miembros y dirigentes del Partido Socialista que han tenido cierta proyección a nivel internacional a través de consultoras, a través de lobbies, a través de cuestiones. Entonces, es un argumento que les ha servido para hacer un negocio y una red mafiosa a nivel internacional que evidentemente pues la nueva administración americana pues la ha visto rápidamente. Yo creo que ya la vería en la anterior legislatura de Donald Trump, pero claro, hay entidades que llevan observando cuál es ese proyecto y cuál es realmente la naturaleza de esa filosofía de Zapatero, de hacer de mediador con Occidente en relación a autarquías, gobiernos liberticidas, donde se pegaban unas mordidas increíbles. Es un poco lo que ha dicho usted también, don Luis, antes de empezar la tertulia, en relación a esos lobistas muy typical hispanis, que se van a gobiernos dictatoriales para pegar mordidas, pelotazos, pero realmente no aportan nada desde el punto de vista de riqueza del país, no ayudan a nivel de cooperación internacional, trincan y legitiman además dictaduras totalmente siniestras y asesinas, como puede ser, sí, la...
0: Resulta curiosísimo que ninguno de estos lobbies es capaz de contratar con grandes empresas americanas, francesas, alemanas, porque es que no tienen nada que aportar, realmente, no aportan ningún valor a nada. ¿A dónde van? Pues eso, a pegar pelotazos a los lugares más infectos del mundo.
1: Efectivamente, y luego lo que sí también es importante de analizar es que la propia plataforma que significa España como entidad, como nación importantísima, con una historia, como un puntal de Occidente, como una nación que también ha transmitido pues un idioma, por ejemplo, que hablan 500 millones de personas, pues le ha dado la posibilidad también de mostrarse como algo con mucha fuerza, ya sea con Marruecos, Arabia Saudí, países de Hispanoamérica, donde hablan efectivamente nuestro mismo idioma, pero les ha servido también de plataforma lo que es la propia España a todos estos socialistas para hacer sus negocios. Y eso es lo que también nos podríamos plantear, es que España como entidad es muy importante también, pero claro, sería importante para el bien, no para el mal, es decir, no para apoyar todas estas estructuras internacionales mafiosas ni esas dictaduras. Si realmente tuviéramos dirigentes políticos que en vez de negociar y legitimar todas estas dictaduras y todo lo que ha atacado a Occidente, porque no solo hablamos de Hispanoamérica, fíjate lo de China, es decir, la China comunista, que es un país emergente en claro, bueno, emergente, ya es una potencia mundial con una fricción con lo que es todos los países occidentales, realmente quien ha sido un gran introductor de todo este país chino en la Unión Europea, por ejemplo, ha sido también España, ¿no? El lobismo que hemos visto dentro del seno de la Unión Europea por China, por

0: Marruecos también, el Marroco Gate y todas estas cuestiones que hemos visto. Por lo tanto, realmente ha sido una mafia de gente de quinta columnista dentro de lo que es Occidente para legitimar, como vuelvo a repetir, a países autárquicos, países liberticidas y también países que han estado destruyendo y que siguen destruyendo y que son una amenaza para lo que es Occidente, tanto a nivel de sistema productivo como también a visión de libertades, de dignidad de las personas y tal. Por lo tanto, hay que acabar con ellos.
1: Bueno, vamos a hacer una pequeña pausa y nos vamos a comentar pues dos cosas que han pasado ayer en Estados Unidos. Uno, que Trump ha comunicado al Congreso americano que está en guerra con Irán, lo cual le da un plazo de 60 días para continuar esa guerra sin autorización del Congreso. Pasados esos 60 días, el Congreso tendría que decidir formalmente si declara o no la guerra a Irán, salvo que se alcance un alto el fuego previamente. Y segundo, la guerra que ha declarado el gobierno Trump al Tribunal Penal Internacional, que me parece un desarrollo importantísimo. Pausa y a ello.
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0: 9 y 2 minutos, 8 y 2 minutos en las Islas Canarias, y se incorpora a nuestra mesa de tertulia don José María Figaredo. ¿Qué tal está usted?
1: Muy bien.
0: Acérquese el micrófono porque si no, no le oímos nada.
1: A ver, así más cerca.
0: Perfecto. Perfecto, ahora sí.
1: Es un placer.
0: A ver, el placer es mío. Además, le traemos a don José María para hablar pues de algo que en lo que está poniendo Vox mucho énfasis, y el otro día lo presentaba don José María Figaredo en público, que es ese plan de desregulación. Pero antes vamos a cerrar, si le parece a usted bien, don José María, un tema que teníamos ahí pendiente, que era el asunto de todas las conexiones que se están destapando de la trama de las cloacas y demás. El viernes pasado se imputaba a Juan Manuel Serrano, amigo íntimo de Pedro Sánchez, ex jefe de gabinete de Pedro Sánchez hasta que llegó a Moncloa, entre 2014 y 2018, y después presidente de Correos. Está ya la UCO entrando a saco en los temas de los contratos de Correos, y creo que usted le conoce personalmente,
2: sí,
0: ¿no? Juan Manuel Serrano.
2: Juan Manuel Serrano es un elemento absolutamente esencial en la vida política y personal de Pedro Sánchez. Juan Manuel Serrano es amigo de la infancia de Pedro Sánchez. Y Juan Manuel Serrano a mí, en una cena de los Cavia en ABC en el año 22, que me presentaron, vamos, en el protocolo, pues me tocó sentarme con él. Creo que estaba Joaquín Manso también, el director del Mundo, en esa mesa, y alguno más. A mí me contó algo que me dejó helado, y es que me dijo, muy ufano, muy orgulloso, al margen de alardear, digamos, de la amistad íntima que tenía con el presidente del gobierno, me dijo que Pedro Sánchez, cuando tenía unos 15 o 16 años, le soltó muy serio que algún día sería presidente del gobierno. Yo pensé, pues es más peligroso de lo que pensaba todavía. A mí me parece, pero hablada con una devoción y con un arrobo de Pedro Sánchez, que a mí me dio que pensar que, digamos, que la vida de esta persona, de la vida de Serrano, estaba indisociablemente ligada al futuro de Pedro Sánchez, y que, evidentemente, cuando esas lealtades se fraguan, pues el que más debe en la relación, digamos, es capaz de cualquier cosa, y lo estamos viendo. El agujero contable de Correos, yo no creo que sea una distracción de dinero, o en su mayoría se pueda explicar porque ha sido un instrumento para cometer ilícitos evidentes. Yo creo que es una mezcla, o puede ser una mezcla, que también tiene que ver con una incompetencia absolutamente acreditada.
0: Corrupción más incompetencia. Yo tengo la sensación, con Juan Manuel Serrano, de que no es precisamente la persona más inteligente del mundo.
2: Yo tampoco tengo elementos para hacer ese juicio, pero no parece que por su gestión haya dado muestras de muchísima solvencia o diligencia. Pero es que el sumum de esta España sanchista es que Juan Manuel Serrano, después de haber dejado Correos en un estado absolutamente comatoso, lo que hacen es premiarlo con un puesto al frente de la entidad que gestiona las autopistas de este país. Y luego, después, al año, se marcha a la empresa privada, pero con ese pedigrí que te permite, o que algunas empresas privadas ven interesante como para incorporarlo a sus consejos de administración.
0: Tiene cara de Pavarotti, ¿no? Vamos, yo diría que
2: yo
0: es
2: creo
0: uno
2: que
0: de los que más probabilidades tiene de cantar.
2: Yo ahí discrepo, ¿eh?
0: Sí.
2: Yo creo que es una persona que
0: fiel a Sánchez.
2: Pero porque le debe toda su trayectoria, absolutamente toda su trayectoria. A mí me contaba Ábalos hace muchísimos años, cuando él llega a la Secretaría de Organización, que se lo habían impuesto de algún modo, ¿no? Como después de haber sido jefe de gabinete. Y en ese sentido, Serrano ha sido muy importante en ejercer un control sanchista, netamente sanchista, en las propias estructuras internas del Partido Socialista, con independencia de quién hubiera al frente de la organización del partido. Y eso lo que revela esencialmente es que no es socialista, es sanchista. Es decir, es alguien indisociablemente
0: de la confianza absoluta de Pedro Sánchez.
2: Pero yo creo que a un nivel, probablemente en toda esta estructura en la que se va, desde el punto de vista judicial, aproximando al WAN, como se dice, la responsabilidad de todo, probablemente la principal muesca que se ha producido hasta ahora en la investigación es la imputación de Serrano por el nivel de intimidad y de proximidad que tiene con Pedro Sánchez.
0: Bueno, había dicho que quería comentar también el tema de esa guerra que acaba de declarar el gobierno Trump contra el Tribunal Penal Internacional, pero lo dejamos para luego. Vamos con el asunto de la desregulación. El otro día veía un tuit muy interesante de un francés sobre qué es lo que tenía que hacer el gobierno francés entrante en cuanto en 2027 gane las elecciones presidenciales. Y bueno, pues ponía una lista de tareas de cómo empezar a limpiar la administración, que yo veía que era directamente trasplantable a España en cuanto a tema de nombramientos y demás. Pero luego, aparte, en España nos tropezamos con un problemón, que es el asunto de empezar a quitarnos de en medio regulaciones. Hemos llegado a un punto donde cada vez el Estado se mete, don José María, más en nuestras vidas, tanto el Estado español como la Unión Europea en su conjunto. Cada día es una norma nueva, cada día es una prohibición nueva, cada día es una restricción nueva, cada día es una burocracia nueva. Vamos, esto ya empieza a ser completamente invivible, ¿no?
1: Mira, sí, es como mejor se ve con un ejemplo. Hay un ejemplo muy evidente, y es que desde que tú tomas un terreno no protegido, en el cual potencialmente se puede, por lo tanto, construir vivienda, que es en este caso lo que hemos analizado, desde que tú tomas el suelo rústico hasta que lo conviertes en finalista, son solo trámites administrativos en los cuales tú tienes que solicitar al ayuntamiento, solicitar una declaración de impacto ambiental, solicitar a la Confederación Hidrográfica. Bueno, el periodo medio en España es de 18 años.
0: ¿18 años?
1: 18 años.
0: Desde que tienes un terreno hasta que te dan permiso para construir.
1: Es la media, luego lo sabrá más rápido, lo sabrá, pero esa es la media. Entonces, y hasta aquí solo ha habido relación con la administración, nada más, intercambio de papeles, nada más. Entonces, es que esto no puede seguir así. Es evidente, en este caso la vivienda, es evidente el por qué no se construye vivienda en España. Lo has hecho imposible. Cualquiera que nos escuche y se imagine el Excel con los flujos de caja del proyecto financiero que tú tienes que justificar para obtener la financiación del proyecto, y dices, no, es que es probable que durante 18 años los flujos de caja positivos sean cero. Es inmanejable, no puedes, no se puede hacer. Y este ejemplo, que es muy sangrante y muy gráfico, se repite ad infinitum prácticamente con cada cuestión con la que nos encontramos. La obtención de la licencia para usos industriales del suelo es otra locura. La obtención de los permisos para la inversión e incremento de infraestructuras de redes eléctricas, tened en cuenta que además las de menos de 220 son competencia autonómica, es otra maraña. Lo que sucede al final es que las cosas no se hacen.
0: El otro día salía un informe precisamente hablando de redes eléctricas, de que hay algo así como 20 provincias donde directamente no se puede construir ni una casa nueva porque es que no tiene conexión a la red. O sea, no hay manera de concederle la electricidad que necesita cualquier vivienda o cualquier empresa nueva que quiera instalarse.
1: Sí, recientemente hemos presentado, como justo decías, el informe sobre desregulación en el que llevamos trabajando año y medio prácticamente. Y este informe que se presenta es un poco la cara visible del plan de desregulación que tenemos. Tenemos un ladrillo en el cual tenemos listadas 200 normas, entre normas que derogaríamos y normas que modificaríamos. Se tiene que tocar prácticamente todo. Y hablamos de todo, todo. Desde normas, reglamentos, leyes nacionales, leyes autonómicas, incluso normativa europea. Y aquí hay que ponerse posibilistas. Siempre que empezamos a hablar, pues desde los derechos de emisión de CO2, que son un desastre para la industria, el código de edificación que viene dictado por una norma europea también. Cada vez que hablamos de esto, muchísima gente nos dice, no se puede hacer. Bueno, hay que cambiar el chip. Sí se puede. Se puede hacer todo. Se puede hacer todo. Y lo que hay que hacer es querer hacerlo. Ese es el primer paso. Querer hacerlo, proponérselo, estudiarlo y a partir de ahí ejecutar. Y a lo que voy. El gobierno, este gobierno socialista, muy europeísta él, se ha salido de uno de los tratados que la doctrina discutía, si era de los tratados fundacionales de la Unión. Se ha salido. El tratado de la Carta de la Energía, que es un tratado que básicamente establece cuáles son los miembros fundamentales para la generación y distribución energética en toda Europa. Y España se ha salido.
0: ¿Por qué?
1: Bueno, porque es el tratado que ha dado lugar a todas las demandas que han podido interponer empresas inversoras en España de países de la Unión, librándose de la jurisdicción contencioso administrativo, han podido acudir a un arbitraje de inversión, que es lo que preveía este tratado, a pesar de estar dentro de la zona euro. Si este tratado no existiese, estas demandas tendrían que
0: haberse
1: presentado
0: vía
1: contencioso administrativo. Estas demandas se presentan por las renovables. Sabéis que Rajoy, Zapatero garantizó unas retribuciones, Rajoy las bajó, luego dio más, luego las volvió a quitar. Bueno, derivado de eso. Pero al final lo importante es que España se ha salido del Tratado de la Carta de la Energía. Se puede hacer.
0: Uno se puede salir de ciertos
1: tratados. Se puede
0: salir,
1: pero se puede salir del tratado, de uno de los tratados que la doctrina discute si son los tratados fundacionales. O sea, es un tratado de importancia uno o dos, pero de la más alta importancia en la Unión. Y España se ha salido. Existe un procedimiento de denuncia, pasa un periodo de tiempo y a partir de ahí se deja de aplicar para España. Pero es que lo mismo sucede con las directivas. España, todas las directivas que transpone, les añade un plus. Las transpone de forma más exigente. Hablamos del IVA. No, hay que eliminar el IVA, porque antes en España no existía el IVA. Y se introduce el IVA y nos dicen, no, es que eso viene de Europa. Bueno, para empezar, Europa dice que el IVA tiene que estar como mínimo al 16%. En España lo tenemos al 21%. Si queremos... Lo primero, y es lo que nosotros proponemos, es reducir todas aquellas normas que vienen de directivas europeas al mínimo que establece la directiva. Y a partir de ahí empezar a pelear la modificación de la propia directiva. Que de nuevo,
0: por no mencionar que en teoría existe la obligación de transponer las directivas, pero los países se lo toman con mucha calma y hay muchas directivas que ciertos países no han transpuesto, ¿no?
1: Bueno, pero más allá de la transposición o no transposición de forma ilegítima, que al final eso da lugar a sanciones para el país, yo de lo que estoy hablando es de procedimientos previstos en las propias normas, que prevén su modificación, mecanismos de denuncia de las normas. Denuncia no es denuncia judicial, es un mecanismo ante el cual tú presentas una queja por el funcionamiento de determinada norma y inicias un proceso de reforma. Y esto los estados lo tienen entre las armas que la Unión Europea les facilita. Esto se puede hacer, lo que hay que hacer es querer hacerlo.
0: Vamos a un entorno geopolítico en Europa que, bueno, en principio es favorable a ese tipo de reformas. Se está apuntando a la victoria el año que viene de Reagrupación Nacional, el partido de Marine Le Pen en las presidenciales francesas, lo cual cambiaría completamente las relaciones de poder dentro de la Unión Europea. Estamos viendo cómo el Partido Socialista y el Partido Conservador en Alemania se hunden y está ascendiendo Alternativa por Alemania. En caso de que ese ascenso se consolide de nuevo, pues provocaría un terremoto dentro de la estructura de poder de la Unión Europea. Por tanto, en principio, si se quiere entrar a saco en la modificación de normas europeas, que lo único que hacen es tocar las narices a los europeos y empobrecerles, pues parece que se va a encontrar eco fuera de nuestras fronteras, ¿no?
1: A ver, lo que es evidente es que los pueblos de Europa y el pueblo español se están rebelando contra una serie de normativas que durante décadas nos han sumido en la pobreza. Pensadlo, es que en España, y cualquiera que nos escuche que tenga cierta edad, recordará cómo había industria repartida por toda la geografía nacional. Pues pequeños polos industriales que daban trabajo, que daban capilaridad a la industria, a la producción, a la propia distribución de la población en España, que cada vez más se concentra en dos o tres núcleos en los cuales se dispara el precio de la vivienda. Además, nos traen, nos han metido a 5 millones de personas en los últimos años y al final es un desastre. ¿Qué hay que hacer? Hay que darle la vuelta a todo esto. Hay que volver a tener un país industrializado, un país en el que el campo funcione, un país en el que la industria de transformación funcione y funcionaba. Vamos, no sé si cualquiera que nos escuche de Tarragona estará al día. La industria del plástico está totalmente asediada en España, una industria que es de las más eficientes de Europa y del mundo. Y la tienen totalmente asediada, atacada por todos los frentes, vía impuestos, vía competencia de productos chinos que entran sin tasa de ningún tipo y al final hundida. Lo mismo sucede con el campo. España era el principal proveedor de tomates de Europa y a día de hoy ya compite en números y en cifras con Marruecos. Es que no tiene ningún tipo de sentido. Y la gente lo ve y la gente está hasta el gorro. Y igual que están hasta el gorro aquí o en Ciudad Real, Ricardo, están hasta el gorro en Francia y en Alemania. Y esto tarde o temprano tenía que cambiar y cambiará.
0: Que se pueden cambiar las cosas, incluso pues directivas europeas, proponer su transformación en las instancias europeas, pues eso está claro. Pero para poder hacer eso es necesario que el gobierno español pues lo haga. El gobierno español, no este, por supuesto, sino el que venga. Y ahí pues nos vamos a encontrar, según dicen todas las encuestas, con un gobierno de coalición entre el Partido Popular y Vox, si es que se materializa esa coalición después de las próximas elecciones. ¿Cómo están las relaciones con el PP de cara a esas ambiciones de desregulación? Es decir, ¿esperan ustedes encontrar eco en el PP a ese intento de liberarnos de normas absurdas?
1: Bueno, para muestra un botón, acabamos de cerrar el último acuerdo con el Partido Popular en Andalucía, precisamente con una vicepresidencia de desregulación, lo mismo que los gobiernos de Extremadura, Castilla y León y Aragón. Entonces, yo creo que la sintonía y la voluntad es buena, buenísima, pero que nadie dé por ganadas las elecciones. Existe un riesgo muy elevado de que el Partido Socialista, mediante un amaño electoral en el que ya están trabajando, pueda volver a ganar las elecciones. Y pensadlo, están avanzando a marchas forzadas en un proceso de modificación del censo electoral. Todos, yo creo que lo habéis oído ya, y quienes nos escuchen, yo creo que también lo habrán oído, y si no, mediante la ley de nietos, están promoviendo a marchas forzadas la concesión de la nacionalidad a infinidad de personas que ni tienen conexión con España ni la han tenido. En América hay 2,5 millones de solicitudes de concesión de la nacionalidad española. Y mucha gente nos responde, no hombre, pero no van a votar todos al PSOE. Es que no hace falta. Es que estas personas que se nacionalizan españoles luego son introducidas en el censo y tienen que señalar la provincia en la que emitir su voto. Pues bien, en determinadas provincias en las que el último diputado se juega por 1,000 votos, introduces a 1,000 votantes que vayan a dirigir su voto al Partido Socialista, empadronados o nacionalizados desde la agrupación socialista de Buenos Aires, por ejemplo, y esos tipos te dan un vuelco en esa provincia. 1,000 votos adicionales en Salamanca, de tal forma que el último diputado caiga para el PSOE. Y si esto lo repites en 10 provincias, que serían 10,000 personas, lo que consigue son 10 diputados adicionales, que puede ser lo justo para marcar la diferencia. Y el Partido Socialista está trabajando en ello. Tanto es así que ha enviado delegados por América para hacer esto. Paco Salazar, precisamente, lo han enviado a Buenos Aires para trabajar en todo este proceso. En Cuba externalizado el proceso de captación de expedientes a 2 empresas, una de ellas estatal, abiertamente cubana. Entonces es tremendo, están.
0: No me cabe ninguna duda de que tienen la intención de, si pueden, robar las elecciones. Ahora, no van a poder, es mi opinión. Ha dicho usted,
1: ojalá.
0: Ha dicho usted un nombre clave, Paco Salazar. Paco Salazar, que como todo el mundo sabe, es una mezcla de James Bond, Maurice de Talleyrand y Albert Einstein. Vamos, el Partido Socialista ya ha intentado hacer cosas para no perder el poder cuando se
1: llamadas, le mete mano, llamadas Leire.
0: Llamadas Leire, cuando se le mete mano a Begoña, Sánchez vuelve de su retiro diciendo me voy a cargar a los periodistas y a los jueces, y entonces va y monta la cloaquilla de Leire 10. ¿Dónde están todos ahora? Pues camino de la cárcel. ¿Que van a montar una cloaquilla o que ya han montado una cloaquilla para intentar robar las elecciones? No, vamos, no me cabe ninguna duda. Ahora, le aseguro, acabarán todos en la cárcel y no van a poder robar las elecciones. Ojalá. Pero vamos, me parece fundamental denunciar el tema. ¿Usted qué ve, cómo ve el tema del posible pucherazo, don Isaac?
2: Yo estoy con Figaredo en que el asunto no es la cantidad, es cómo puede condicionar, cómo se puede hacer ingeniería electoral con muy poca representación censal procedente del voto cera, que además es bastante abstencionista o bastante insignificante desde el punto de vista cuantitativo, pero es verdad que puede decantar circunscripciones en virtud de nuestro sistema electoral, y eso evidentemente se hace con una intención. A mí lo que me alarma es que el ministro de Memoria Democrática de entrevistas que son portada de periódicos muy importantes, ufanándose de que en poco tiempo más de 500.000 de personas que no saben ni situar probablemente en muchos casos España en el mapa van a poder contar con la nacionalidad española. Ya no es solamente el voto, es también a cuánto, qué poco vale o qué poco considera este gobierno la patente de nacionalidad, es decir, el pasaporte español. Me recuerda un poco a Cánovas cuando se estaba redactando la Constitución del 76, de 1876, y Alonso Martínez le preguntó, le pidió orientación sobre cómo definir la condición de español. Y dijo, pongan, español es el que no puede ser otra cosa. Pues estos lo han cogido de manera literal, vamos, como enseñar a los jóvenes.
1: Isaac, esto que estás diciendo es que me parece interesantísimo, y además te añado unos datos de un informe que me han pasado. En el voto cera de las anteriores elecciones en Andalucía.
0: En estas últimas.
1: Si nos vamos a las anteriores.
0: A 2021.
1: Votaron desde 22, el extranjero 7.600 personas. En estas votaron desde el extranjero 21.500. Mm. O sea, el voto ha aumentado un 184%. Pero es que la velocidad a la que se han ido concediendo las nacionalidades, que es una cosa que puede parecer compleja y que quizás entre el 20 y el 23, ¿vale? El aumento del censo es de un 7,2%, es decir, en esos años el censo de españoles votantes en el extranjero sube un 7,2%, 20 a 23. Pero es que de 23 a 26, uh-huh, el aumento del censo es de un 17,9. Más que se duplica el incremento del censo. Y se incrementa la participación. O sea, la tendencia es clara. Entonces, las dudas son tremendas. Y además de esto, perdón, porque ya añado el último detalle, que no está directamente relacionado con la forma de atacar al censo y de robarnos la democracia y de robarnos la libertad, que es muy importante, de hecho probablemente sea lo más importante, pero es que además hoy en el Congreso se vota un Real Decreto sobre ayudas a la dependencia en el que se establece que las personas que hayan solicitado la regularización de su situación en España van a poder acceder a las ayudas de dependencia de España. Es decir, están modificando el censo, están importando a más de 5 millones de personas que han entrado en los últimos 5 años, en números gruesos, y ahora pretenden darles acceso, ya les han dado acceso a la seguridad social, a la sanidad universal, y ahora les van a dar acceso a las ayudas de dependencia. Entonces, es que están destruyéndonos España. Los españoles vamos a ser los últimos en nuestra propia casa. Es que no va a haber casa a la que acudir. En fin, que la situación es dramática y que ojalá, Luis, como dices, no consigan sus propósitos. Nosotros estamos luchando, estamos recurriendo cada paso que dan en los tribunales.
0: A mí lo que no me gusta demasiado es ver cómo la justicia está pasiva ante ambas cosas, ante la regularización masiva, donde no han querido suspender la regularización.
2: Bueno, ayer el Supremo, de hecho, le dio un empujón al reglamento, por ejemplo.
0: Sí, prohibiendo que la
2: que los antecedentes penales sean un obstáculo para obtener la regularización
0: automático. O sea, realmente lo que hizo ayer el Supremo hay que matizarlo. No dice que se pueda regularizar a alguien a pesar de los antecedentes, sino que no se puede rechazar automáticamente porque tenga antecedentes. Es decir, que hay que revisar caso por caso y que puede haber casos donde los antecedentes no sean graves y tenga arraigo familiar y no sé qué. Bueno, no es demasiado lesivo lo que aprobó ayer el Supremo. Ahora, a mí lo que me descorazona es ver que el Supremo no suspende el proceso completo de regularización último y no suspende el proceso de nacionalización fraudulenta
1: Pero
0: de gente, ¿no?
1: El problema de la regularización, que al final, por cada persona que obtiene la regularización, en un momento dado, a pesar de los antecedentes o no, entran luego otros tres por el proceso de reagrupación familiar.
0: Sí, sí.
1: Es que sale, dan datos de la policía, que no es sospechosa, no los obtiene Vox, ni los saca Vox. Dice que la regularización junto con la reagrupación familiar ha elevado a 3 millones de personas las regularizadas en los últimos años. Es que es una salvajada. Entonces, pensadlo, no es que digan no, la mera existencia de antecedentes no va a impedir de forma automática y podemos pensar que esto puede no ser lesivo. Es que por cada persona que finalmente acceda a la regularización, vienen detrás otras 3 o 4.
0: Está sonando un teléfono, no sabemos de quién. Era el suyo.
1: Sí, sí. Bueno, pero en fin, que la situación es alarmante, que creo que tenemos que estar todos alerta. Desde Vox estamos haciendo todo lo que está en nuestra mano legalmente para impedirlo, paralizarlo. Estamos impugnando, estamos ya pidiendo los contratos esos de los que hemos hablado, de la externalización a estas empresas en Cuba, para tratar de impugnarlos. Hemos recurrido ante el Constitucional la Ley de Memoria Democrática, de la cual pende esta disposición adicional octava, que es la Ley de Nietos. Hemos impugnado las órdenes ministeriales que han dado lugar a la interpretación respecto a quienes pueden y no pueden solicitar la nacionalidad. En fin, estamos encima de todo ello.
0: ¿Sabe usted una cosa que va a ayudar a que nos libremos de la amenaza, si es que al final logramos librarnos de la amenaza? Pues un señor que se llama Trump, porque claro, no es lo mismo el que tú pongas en marcha un proceso de falsificación de las elecciones contando con la ayuda de un gobierno venezolano, un gobierno cubano y un gobierno argentino volcados en el lado progre de la historia, que encontrarte ahora con un gobierno de Milei que a lo mejor algo hace para intentar ayudar a que no se produzca aquí un fraude masivo en España, un gobierno cubano ya intervenido en la práctica por Estados Unidos, un gobierno venezolano ya intervenido en la práctica por Estados Unidos. Hombre, yo creo que un poquito ha mejorado la situación.
1: Me encanta,
0: ¿no?
1: Me encanta su optimismo, Luis, me encanta.
0: España y yo somos así, don José María.
1: Pero es que, pero el problema de esto es que están llevando a cabo este fraude de ley con la ley en la mano. Entonces, no es tanto que los gobiernos ayuden o no, es que tú con que consigas, lo que decíamos antes, con que consigas a 1.500 personas en Cuba que estén afiliadas al Partido Socialista, que sean de la agrupación socialista, a las que tengas controladas, que sepas y te digan abiertamente lo que van a votar, tú a esas personas les consigues la nacionalidad, simplemente recabando sus datos, les ayudas, tal, nacionalidad, se empadronan, se registran para votar en tal provincia, Y ya tienes el vuelco dado en esa provincia. Y eso lo repites hasta 10 veces, 15 veces, con pues eso, 10.000, 15.000 personas, que no son cifras inmanejables, y es que ya se puede dar el vuelco. Y tienen una ley que les permite hacerlo. Ese es el problema. Entonces, no es tanto que haya existan las ayudas de los gobiernos en América, que es malo y es peor y dificulta más la lucha contra este fraude. Pero pero es que la ley les ampara, han tejido esa maraña legislativa precisamente para esto.
0: Imagino que tanto PP como Vox tendrán ya en marcha el operativo para enviar interventores a todos los consulados el día de las elecciones, etcétera, etcétera, ¿no?
1: Bueno, no les sé decir si está ya montado. Desde luego estamos peleando en ello y nosotros cada vez que se celebran unas elecciones tratamos de estar encima de todos los procesos. De hecho,
0: sería fundamental tener a esos representantes en cada una de las mesas que se montan en todos los consulados para evitar trampas.
2: Las elecciones van a ser en 2040.
1: Pero bueno, justo tengo aquí un formulario, Luis, para recabar voluntarios que pagándose de su bolsillo los viajes se vayan. Se lo voy a dar a usted, Luis, para que se nos vaya a La Habana a verificar el proceso electoral cuando corresponda.
0: No, y supongo yo que harán ustedes campaña en todos esos países para captar el voto exterior, ¿no?
1: Chascarrillos aparte, haremos todo lo que esté en nuestra mano. No sé si se acuerdan que en el proceso electoral mediante el voto por correo no exigía el DNI a la hora de depositar el voto. Detectamos que se estaba produciendo un fraude masivo en Ceuta y en Melilla, en el cual determinados líderes religiosos acudían a depositar el voto de 200, 300 personas. Interpusimos un recurso ante la Junta Electoral Central y a día de hoy el sistema de voto por correo ha cambiado gracias a este recurso de Vox. Entonces, estamos encima, vamos a hacer todo lo que esté en nuestra mano y vamos a pelear con uñas y dientes dentro de nuestras posibilidades, claro.
0: Bueno, hacemos una pausa publicitaria y vamos a hablar un poquito de cómo está el mundo. Me interesa especialmente pues esa guerra al Tribunal Penal Internacional que ayer declaró el gobierno Trump. Hizo una comparecencia televisada a Marco Rubio, escribió un artículo de opinión, me parece que es en el Wall Street Journal, y dicen que van a desmontar el Tribunal Penal Internacional piedra a piedra porque se ha convertido en un instrumento de la guerra contra América. Pausa publicitaria y a ello.
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0: Bueno, 9:37 minutos, 8:37 en las Islas Canarias. No sé si han escuchado ustedes las palabras ayer de Marco Rubio. Me parecen importantísimas. Compareció, además de escribir un artículo de opinión en el Wall Street Journal desarrollando el concepto, pues compareció ante la prensa ayer para anunciar que el gobierno americano pues va a desmontar piedra a piedra el Tribunal Penal Internacional, que el Tribunal Penal Internacional era en origen una buena idea, es decir, algo para tener un tribunal donde puedan ser condenados los responsables de crímenes gravísimos, genocidio, etcétera, que no pueden ser enjuiciados en su propio país. Por ejemplo, se aplicó a los genocidas de la guerra de la antigua Yugoslavia, pero a partir de ahí fue tomado por los progres, y como todo lo que toman los progres, pues se ha terminado pervirtiendo y ahora es un ariete contra Estados Unidos, contra Occidente, y nos encontramos con la paradoja de que el Tribunal Penal Internacional no persigue el genocidio de los uigures en China. Tienen sus cajones desde hace 15 años las denuncias por torturas contra el gobierno venezolano. Eso sí, si Israel se defiende de un pogromo particularmente inhumano y repugnante, entonces perseguimos por genocidio a Israel. Evidentemente el Tribunal Penal Internacional hay que disolverlo en su estado actual, y es lo que va a hacer el gobierno de Estados Unidos. Y además, pues ya han empezado a filtrarse algunas de las cosas que se van a hacer, como por ejemplo sanciones a los componentes del Tribunal Penal Internacional que participen en esa estrategia contra Occidente, como por ejemplo presiones a los distintos países que componen, vamos, que se han adherido al tratado del Tribunal Penal Internacional para que se retiren de ese tratado. Y ahí vamos a ver otro motivo de fricción a corto plazo, aunque no creo que vaya a durar mucho la fricción, entre la Unión Europea y Estados Unidos. Yo la verdad es que estoy asombrado y positivamente impresionado por cómo el gobierno de Donald Trump está emprendiendo una guerra, pero vamos, sin cuartel, contra todo lo que es el entramado progre de poder que se ha hecho con todas las instituciones internacionales y que estaba empujando a Occidente al borde del abismo. No solo como lo ven ustedes, don Ricardo.
1: Bueno, yo creo que efectivamente Trump está actuando a nivel internacional de una manera muy contundente. Yo entiendo que ahora mismo pues la Corte Penal Internacional está muy filtrada o capilarizada pues por intereses antioccidentales. Estoy de acuerdo con ello, con el tema de lo que ha comentado usted en relación a China. Un poco lo que habíamos hablado antes de la Alianza de Civilizaciones y toda esa mafia internacional también ha penetrado en tantas instituciones, en Naciones Unidas, también en la Corte Penal Internacional, y además ellos comentan pues una amenaza también para su soberanía. Y realmente, pues, estas instituciones globalistas, al final, en vez de tener una base, digamos, de justicia y tal, lo que han hecho al final es obedecer a determinados intereses que su tendencia ha sido antioccidental, clarísimamente, ¿no? Por lo tanto, bueno, yo creo que es legítimo que tome sus decisiones, y esas decisiones en muchos ámbitos, pues yo creo que van a contribuir a recuperar, por ejemplo, pues el destino en las naciones occidentales, que es lo que planteamos desde Vox desde siempre, ¿no? Es decir, recuperar la soberanía nacional, recuperar, digamos, un espacio occidental que recupere su tejido productivo. Por eso estábamos hablando del tema de la desregulación, que yo quería también puntualizar en el tema de que el incendio que hemos tenido, que por cierto, mi pésame para todos los fallecidos y tal, 7.000 hectáreas que han ardido, que se han calcinado, lo quieren dejar con el debate únicamente de que esto es el cambio climático, pero también la regulación para el tema del desbroce, la limpieza de montes, los cortafuegos, los problemas que han llevado a cabo esa burocracia para agricultores y ganaderos, que servía también para toda la gente que han expulsado de las zonas rurales. Evidentemente, pues eso ha dado lugar y está dando lugar año tras año a incendios brutales, porque han expulsado a la gente de los pueblos, de las zonas rurales, por esa burocracia que les impide tener un futuro, tener una proyección, tener su negocio, tener su empresa agrícola, ganadera, la gestión forestal. Entonces, lo que ha alimentado el fuego, más allá de la demagogia que quieren cerrar el debate hablando del cambio climático, también es el ambiente irrespirable en los ecosistemas rurales, en los pueblos, que han expulsado a la gente de allí. Si expulsan al ser humano de los pueblos, pues evidentemente, pues al final pues hay estos absolutos desastres ecológicos, porque quien ha gestionado el patrimonio ecológico siempre han sido los ciudadanos que han vivido en nuestros pueblos. Pero aparte de eso, evidentemente, pues bueno, es un poco todo lo que hemos hablado. Toda esta corrupción, no hay que subestimar a esas fuerzas progresistas a nivel global que, igual que Pedro Sánchez ahora mismo, está haciendo esas barbaridades para modificar el censo. No se puede subestimar esto. Mire, le voy a decir un ejemplo que, ya para terminar, cuando se hizo la ILP sobre la regularización masiva en el Congreso, el Partido Popular votó a favor de esa ILP. Para la regularización masiva. Es verdad que luego ha retranqueado. Pero el otro día también presentamos una proposición de ley en el Congreso para hacer una modificación de la ley de la ley electoral, para precisamente que no se lleve a cabo esa modificación del censo, y también se abstuvo, ¿no? Entonces, hay determinados dirigentes que tendrían que hacer la oposición, que estamos haciendo nosotros y que tienen que compartir nuestra trinchera, que subestiman al final que estas fuerzas socialistas y progresistas, tanto a nivel nacional como a nivel internacional, son capaces de cualquier cosa. Y entonces, claro, van avanzando, y luego te encuentras con que pierdes las elecciones. En el 2023 ya Pedro Sánchez ganó las elecciones. Bueno, ganó las elecciones el bloque, digamos, Frente Populista que tiene montado, por 5 diputados. Y montó Sumar, que lo montó él, no quiso debatir con Santiago Abascal en esas elecciones de 2023. Ya se estaban repartiendo ministerios, y los que son unos expertos en ingeniería política y social son los socialistas. Por lo tanto, si ahora ya no les sirve montar un Sumar, que lo montarán con Rufián, pues si eso le añades a todos esos regularizados que voten en las elecciones, lo harán. Tienen gente experta estudiando cada circunscripción, cada provincia, cada voto, para que la diferencia al final, y tienen todo calculado, para que aunque sean por 4 o 5 diputados, sigan manteniendo el poder ese proyecto antiespañol, que es el de Pedro Sánchez.
0: Bueno, pero no reabramos, Ricardo, el debate.
2: Un CPI. Segundo, solo para decir que en las últimas elecciones que se celebraron, las últimas elecciones nacionales, 13 escaños se decidieron por menos de 3.000 votos. Es decir, que el margen para darle un vuelco, sí, es mucho.
0: ¿Desde cuándo llevan ellos preparando todo esto? ¿Llevan varios años?
2: Bueno, la última modificación de la ley es del 22.
0: Vale.
2: A partir de ahí,
0: y entonces han puesto a trabajar a una gente tan inteligente que lleva varios años en ello, y entonces han logrado perder en Extremadura, perder en Aragón, perder en Castilla y León y perder en Andalucía. No, pues no,
2: Luis,
0: parecen muy listos, ¿no?
2: Yo no me voy a erigir aquí en abogado de estos tipos, que son un desastre, pero en prácticamente todo. Pero desde luego, yo lo que no voy a hacer es minusvalorarles.
0: No, son muy
2: peligrosos. Pedro Sánchez es un tipo muy audaz, es un tipo que es capaz de lanzarse a acciones que nadie jamás hubiese pensado en política. Pues eso, se celebran unas elecciones en las que aparentemente el Partido Socialista pierde, y el tipo convoca elecciones nacionales al día siguiente, en un giro que nadie se esperaba, en un giro en que ningún analista ni ninguno de estos listillos del PP que van pontificando los resultados por el mundo, ninguno se hubiese atrevido ni imaginado. Lo hace, y no solo lo hace, sino que se las apaña para mantenerse en el poder. Entonces, es un tipo muy peligroso, es un tipo que tiene una audacia que básicamente te rompe los esquemas, y por lo tanto,
0: y es un tipo que está acorralado, que se enfrenta a la posibilidad de ir él a la cárcel, y por tanto estará dispuesto a todo. Yo no lo dudo, está dispuesto a todo.
1: Y tiene gente detrás también.
0: Yo estoy dispuesto, vamos, a cenar todas las noches con Claudia Schiffer, pero vamos, nunca lo he conseguido hasta el momento. O sea, no.
3: Hay que actualizar, hay que actualizar el imaginario.
0: Sí, señor, tiene usted razón. soy un boomer irredento.
2: En nota de humor, cuando alguien se compara y dice que quería cenar con Claudia Schiffer, dice mucho de sí mismo y de su edad. Pero quienes le entienden
0: también.
2: También tienen que ser conscientes de su edad, porque eso se lo dice hoy en día a los chavales. Yo solté ese comentario con un grupo de chavales y todos se quedaron ahí, pero... ¿De quién me habla?
0: Dice, ¿no? ¿Quién es? ¿Quién es? Bueno, creo que se tiene que ir a una reunión don José María Figaredo, así que le despedimos.
2: Muchísimas
0: y
2: gracias.
0: Y nos vamos a hablar de, en fin, últimas noticias. Parece que está al caer la sentencia del Hermanísimo, ¿no?
3: Sí, yo quería puntualizar, vamos, si me permites...
0: Yo le permito a usted lo que le dé la gana.
3: Un apunte de la Corte Penal Internacional.
0: Sí.
3: En el año 24 se descubrió que una de las abogadas principales de la defensa de Maduro y del régimen chavista ante la Corte Penal Internacional era la cuñada del fiscal jefe de la Corte Penal Internacional, Karim Khan. Eso generó un enorme escándalo porque ahí se advirtió que existe, como bien decía Ricardo, una corporación de índole internacional que trasciende al socialismo español, connivente con el régimen y que tiene un ejército de abogados y de bufetes muy prestigiosos que trabajan para tratar de preservar los intereses y de beneficiar los intereses de muchos gerifaltes del régimen que están procesados por crímenes de lesa humanidad o investigados al menos en la CPI. O por ejemplo, con causas abiertas y que siguen vivas relacionadas con represión con represiones sistemáticas del régimen a la población venezolana por motivaciones estrictamente políticas. ¿Esto qué significa? Que Donald Trump evidentemente tiene, o el gobierno de Estados Unidos, tienen datos objetivos que acreditan que la Corte Penal Internacional sirve intereses que no son los
0: de la justicia,
3: los que corresponden
0: ni de la humanidad
3: a sus estatutos fundacionales. Y
0: bueno, recordemos que Karim Khan es el que usted ha mencionado, está ahora suspendido por acoso sexual precisamente, ¿no?
3: Pues mejor me lo pone. Y el asunto es que la política de cuestionar y sancionadora con respecto a la Corte Penal Internacional por parte de la administración Trump no es de ahora. En el 2019 Mick Pompeo, si no recuerdo mal, ya retiró visados a magistrados de la Corte Penal Internacional y se establecieron una serie de sanciones sobre ese tribunal. Y a mí me parece que sin cuestionar la existencia de una entidad como esta, yo creo que sí conviene.
0: En su origen era una entidad necesaria,
3: claro,
0: ¿no?
3: Pero yo creo que sí conviene ver si se ha pervertido de algún modo. No solamente sus fines, sino su dinámica de funcionamiento. Estados Unidos parece que lo tiene claro.
1: Es que yo creo que todas esas instituciones que se crearon con una base clarísima y una filosofía muy occidental, los derechos humanos, las libertades, las democracias, es verdad que su propia evolución y su propio desarrollo, cambiando de un mundo al fin y al cabo unipolar, donde Estados Unidos tenía una hegemonía, tanto desde el punto de vista cultural como político, bélico, a todos los niveles. Ahora mismo, en el momento de la penetración de todo esto de lo que hablábamos durante 30 años, la alianza de civilizaciones, estas potencias emergentes con tantísimo dinero, esa labor lobista, esos abogados, esas consultoras, han penetrado, han capilarizado en todas estas instituciones, se llame Naciones Unidas, se llame Corte Penal Internacional, y al final está trufada. Entonces yo creo que se han dado cuenta de que muchas de esas instituciones ya no son válidas para la defensa de un ideal occidental.
3: Totalmente de acuerdo.
0: Bueno, pues yo creo que va siendo hora de conocer cuál es la opinión de los oyentes, pero antes de ello quiero conocer la opinión de los tertulianos sobre nuestra pregunta del día. Don Eric Gutiérrez, ¿qué tal está usted, además de descansado?
4: Descansado, y ya sabe don Luis que nervioso.
0: Nervioso, está nervioso. Pero por Dios, todos no, yo no.
4: Claro, Luis, no le voy a decir por qué usted no está nervioso.
0: Hombre, pero... Es que estoy convencido de la victoria de España, no tengo ni la más mínima duda.
4: Hombre, yo creo que alguna duda se podría llegar a tener, don Luis. Pero bueno, planteo la pregunta y le preguntamos a los tertulianos. ¿Quién cree usted que ganará el partido de hoy entre España y Francia? Recordemos, semifinales del Mundial a las 9 de la noche. Hemos dado tres opciones: España-Francia o una que está intermedia, que se decidirá a penaltis. Ya, pues que ahí pase lo que tenga que...
3: El infarto está garantizado.
4: No, efectivamente. Entonces, en esas tres opciones, no sé quién cree, no quién quieren, que es evidentemente pues España.
0: Mójense.
3: Lo que diga Mariano Rajoy.
0: ¿Usted cree que penaltis?
3: No, yo creo que vamos a ganar en los 90.
4: 90, ¿eh?
0: 90 sí. O y, 120, ¿no?
3: Y creo que vamos a ganar 2-1, como en el 24, uh-huh. en la Eurocopa.
1: Yo creo que vamos a ganar, por supuesto, y a ver si... Yo creo que a mí me gusta mucho Olmo, si no Merino, que meta un gol también a último minuto.
4: Yo, Luis, lo veo complicado, reconozco, creo que va a ser partido largo, creo que España va, que el partido va a llegar a la prórroga y que España puede ganar en esa prórroga, y esperemos, si es otro gol de Merino, yo ya...
1: que metió pontificarlo.
4: Efectivamente, que metió en el inicio de los Sanfermines, que metió durante los Sanfermines y que si mete hoy al final de los Sanfermines un Pamplónica como Merino, bueno.
3: Bueno, y que fue decisivo en la Eurocopa también.
4: Efectivamente, sí, sí.
3: Gol de Alemania.
0: Yo creo que España ganará 2-0 en el tiempo reglamentario, luego pues hablarán la gente que tiene que hablar esas cosas y se dejarán empatar para ir a la prórroga porque es media hora más de anuncios, luego en la prórroga Francia dejará que España le gane, que era lo que me tocaba, y ya está.
4: Ah, bueno, pues si gana España, lo que usted quiera. Yo, el guión, a mí no me importa, yo lo que quiero es que gane España, 90, 120, en penaltis, donde sea, pero que gane España, además en un día como hoy, que es el día de Francia, ¿no? Pues, como qué mejor momento para ganarles que en este día. Don Luis, en la libre encuesta ha habido, bueno, evidentemente ha habido una opción más votada, pero está bastante repartido. El 55%, un pelín más de la mitad de la gente, cree que va a ganar España. Un 30% cree que va a ganar Francia. Es que ya
0: pero
4: le decía.
0: Por Dios, este país está lleno de pesimistas.
4: Don Luis, es que...
3: Ahora que lo dices, estaba recordando, perdón por la cita personal, pero es que mis vecinos son franceses. Tengo que preguntarle con quién va.
4: A ver. Está claro, ¿no? Pues aquí va por otro lado.
3: No, está muy españolizado, ¿eh? Pero nunca se sabe.
4: Don Luis, que sepa, por cierto, que tenemos un nacionalizado francés en el equipo que va a jugar hoy.
0: Laporte.
4: Y en esa Eurocopa también había otro, que era Robin Lenormand. O sea, sí, que hay lazos, evidentemente, entre Francia y España. Por último, la última opción más votada ha sido se decidirá a penaltis con un 16%. O sea, digamos que entre Francia y se decidirá a penaltis un 46%.

0: Ligúa, en
1: serio. Sí, sí, es lo que hay. Así se viven las cosas. Le comento un par de comentarios que nos han dejado en redes sociales. Fabín dice, espero que gane España. Ya decimos que había que diferenciar entre creer y querer. Pero bueno, está bien que Fabín nos diga que espera que gane España. José Manuel Quesada dice, creo que ganará España. Los partidos de este nivel se ganan en el centro del campo. Y el de España es muy superior. Me gusta este
2: análisis. Eso es verdad, de acuerdo en eso. Sí,
0: ¿es verdad?
2: Yo creo que sí.
1: Yo también creo que...
2: Lo que te garantiza llevar la rienda del partido y tener la posesión.
1: Por eso lo he traído, porque
0: somos superiores en el centro del campo.
2: En eso, sin duda. A nivel de equipo, y en defensa también, somos la mejor defensa del Mundial.
1: Sí, pero yo creo que el punto más claro es en el centro del campo, con muchísima diferencia del resto. Topomares, por ejemplo, nos dice, ganamos en los penaltis, 3-3 tras la prórroga, y en los penaltis Mbappé falla un penalti decisivo y a la final. No sé si pasa eso, si al día siguiente yo seguiré vivo, pero, oye, ya digo que cualquier cosa que se gane en España me vale. Y un par de comentarios más, nos dice, si Manares, España lo tiene un poco negro para pasar, pero lo hará. No sé si va con segundas, don Luis.
3: Ahí
1: no sé,
3: le preguntaremos a Rajoy. Sí. O le preguntaremos al autor de ese artículo publicado por el Wall Street Journal después del Mundial o anterior, donde ganó Francia y publicaron, ha ganado África.
1: No, sí, es verdad.
2: De todas formas, en cualquier caso, con el artículo de Rajoy, si me permitís, yo creo que es la constatación de que a los articulistas hay que editarlos porque muchas veces se le hace un favor.
1: Yo
3: creo que es la constatación de que a Rajoy habría que sugerirle que se jubile de la vida pública un poquito, ¿no?
2: Bueno, yo creo, a ver, tampoco me parece.
3: Es una
2: parece
3: butade,
2: que,
3: pero vamos, es una butade de cuñado que puedo decir,
2: sí,
3: yo en un
2: pero
3: bar.
2: Pero no un expresidente de gobierno, efectivamente.
3: No. En fin, bueno, muchísimas gracias, don Eric Gutiérrez. Muchísimas gracias, don Isaac Blasco. Estaremos
2: muchas
3: pendientes
2: gracias
3: de Voz Populi para ver qué pasa con el hermanísimo.
2: Gracias, don Luis.
3: Y muchísimas gracias, don Ricardo gracias Chamorro, que le vaya bien por el Congreso, aunque sí se encuentre por los pasillos con algún socialista.
4: Bueno, ¿qué vamos a hacer?
2: Bueno, alguno queda.
3: Le ponemos punto final a la tertulia con don Paco Linares, que nos quiere contar que España es más una isla que una península. Buenos días, don Paco.
5: Gracias, saludos. Cada X tiempo saca a la luz don Antonio Regalado su blog post Bahía de Ítaca. Son comentarios tan documentados como honestos. Esto no significa que un servidor esté de acuerdo al 100% de todo lo que dice, normal, pero casi. Voy a enunciar los temas de los que habla en su última edición, tan completa como actual. Se titula ¿Cómo duele mi dolor? Resumo, España arde por los cuatro costados. Almería sangra de nuevo. Tembló la patria venezolana dos veces. Los terremotos acelerarán el final de la dictadura bolivariana. Sánchez se rearma en la OTAN para no enfadar a Trump. Los sanchistas más próximos al secretario general del PSOE son los más corruptos. De momento hay 129 imputados. El Mundial de Fútbol continúa. España sigue hoy semifinales contra Francia. Este Mundial de Fútbol ha enterrado la vuelta a la guerra de Irán. El estrecho de Hormuz es la puerta que cierra el futuro. Las bolsas anuncian una crisis económica global. El presidente Sánchez viajó de Ankara a Londres en un Airbus 320 para asistir a la graduación de su hija, y fue con su mujer. Una universidad privada y elitista, donde ha estudiado la hija, para los que predican la educación pública. Hace 50 años, por otro lado, Adolfo Suárez lideró la transición y las libertades. Hasta aquí algunos de los temas de los que trata don Antonio Regalado en su última Bahía de Ítaca. Y Sánchez nos está aislando. Ni en los Pirineos encontramos sentido común. Sánchez, vete ya. O en breve, como digo, seremos una isla, pero una isla enclave de China. Mañana más y mejor. Punto final.

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Cuidar de nuestra mente es igual o más importante que cuidar de nuestro cuerpo. Además, es clave en todas las edades. Con ello, no solo vivimos mejor, sino que también evitamos desarrollar enfermedades como el Alzheimer o al menos retrasarlo. Para ello es muy, muy importante cuidar los hábitos del día a día. Empezamos por la dieta, por ejemplo, es fundamental y lo mejor sin duda es seguir la nuestra, la mediterránea, para estar bien también aquí, en nuestra mente. Otra de las recomendaciones básicas es no fumar y, por supuesto, nada de alcohol, no beber alcohol. También hay que ejercitarse y vamos a ver cómo, porque el ejercicio que necesitamos no va a ser solo físico, sino que también hay que hacer ejercicios con la mente. Pónganse a hacer sudoku, sopas de letras, crucigramas, a leer también, por supuesto. Y vamos con ese último aspecto que debemos tener en cuenta para tener saludable la mente. Son las actividades sociales. Por ello tenemos que tener en cuenta siempre nuestras emociones. Si, por ejemplo, tenemos estrés, ansiedad, preocúpense por ello, pónganle remedio. Y muy importante también cuidar nuestras relaciones sociales. Hay que salir, sí, hay que salir. Hay que quedar con amigos, salir de casa, pasear. Oye, que todo esto no es magia, pero son consejos de autoayuda que pueden venirnos la mar de bien para tener la mente sana.

Hola, bienvenidos a un nuevo España en la memoria. Y hoy nos vamos a trasladar pues a un año en el que yo era muy joven, estaba con mi grupo, los Pop Tos, acabábamos de tener recientemente el éxito del Mami Blue y viajando pues por España y por Europa. Y hablo de aquel año 73 porque en España había un evento que era muy importante. Ahora los más jóvenes posiblemente lo ignoren porque pocas veces he visto que se recuerde y se hable de él, que era una operación, la llamaban Operación Plus Ultra, y que escogían de gran cantidad de niños una representación de España y también de fuera, del extranjero, y les daban pues un gran y merecido homenaje. Y les llevaban de viaje, les llevaban a ver al Papa, a ver al General Franco.

0: les llevaban también a las fábricas de juguetes en IBI, etcétera, etcétera. Y vamos a entrar de lleno en ese tema, pero mucho más. Vamos a entrar en el año 1973, porque aquel año había una niña de 14 años que se llama, no se llamaba, se llamaba y se sigue llamando, porque está aquí con nosotros, Aurora. ¿Qué recuerdos, Aurora?
1: Muchos, muchos, y muy bonitos.
0: Sí, sí, muy bonitos. Porque tú tenías 14 años.
1: 14 iba a ser, tenía 13, estaba casi a punto de cumplir 14.
0: Sí, sí, yo ya era más mayor. Yo
1: 73.
0: Ya, sí, en el año 73. Sí, y yo me acuerdo que salíais en El Nodo, bueno, sí, también en la televisión española
1: que había,
0: y claro, en El Nodo, porque se hacían varios reportajes incluso, sí, porque visitabais a Franco, visitabais al Papa, sí, porque tú estuviste con los niños que hacen una selección, porque tengo entendido que eran muchos los niños que...
1: El proceso era largo, sí, duraba varios días. El jurado recibían miles de cartas, sí, al año, y ese jurado elegía luego entre todas esas, hacían varias cribas, y elegían 16 niños todos los años.
0: 16 niños, el grupo. Pero hay que decir
1: y extranjeros,
0: que no erais vosotros, los niños y niñas, los que escribíais la carta, sino
1: eran personas
0: algunas veces muy relevantes de la época.
1: Sí, yo en mi caso personal
0: que os proponían.
1: No tenía ni idea que yo era candidata.
0: Sí, sí.
1: Fue que mi padre tuvo un accidente brutal con unas lesiones craneoencefálicas muy graves.
0: Y eras tú la que le cuidabas, porque tu madre,
1: sí,
0: estaba con problemas también.
1: Sí, y mi madre era epiléptica y esquizofrénica, o sea,
0: qué
1: y
0: fuerte.
1: Justo en esa época fue cuando mi padre, o sea, en una de esas crisis, fue cuando mi padre tuvo el terrible accidente.
0: Sí.
1: Y el cirujano, neurocirujano que le operó, Julio Sánchez Juan, en Oviedo, le operó en la,
0: sí,
1: residencia
0: sanitaria.
1: Vosotros
0: erais una familia asturiana,
1: sí,
0: vivíais en,
1: sí,
0: Asturias.
1: En la cuenca minera.
0: En la cuenca minera.
1: Eso es. Y entonces mi padre le operaron ahí. Y el cirujano fue el que se puso en contacto con la organización de la Operación Plus Ultra, que yo no tenía ni idea. Coincidía también que en esa planta estaba una enfermera que era hija, Inmaculada Fuello, era hija del médico de familia nuestro, que, ajá, sabía la historia de la familia perfectamente. Entonces yo en esa época no solo estaba mi madre como estaba, yo iba a cuidar a mi padre al hospital. Mi padre quedó tan mal que había que enseñarle a hablar, a andar, a comer, a todo. Había perdido la
0: mente. Ah, porque tú tenías hermanos, pero eran pequeños.
1: Sí, yo era la mayor.
0: Tú eres la mayor.
1: Entonces yo...
0: Te quedaste como responsable y cuidadora de todo.
1: Sí,
0: y de,
1: sí,
0: todo.
1: Y a mi padre en el hospital, pues eso, le llevaba al baño, le limpiaba,
0: le bañaba.
1: Tú tenías
0: 14 años.
1: 12 y pico, 13.
0: Sí. Bueno, cuando empezaste con la problemática familiar.
1: No, con la problemática familiar mucho antes.
0: Pero claro, pero cuando tú...
1: Cuando lo de mi padre...
0: En el año 1973,
1: sí, sí.
0: ¿Cuántos años tenías?
1: En el 73 tenía, iba a ser 14,
0: a hacer
1: y lo
0: 14.
1: De mi padre fue... Tendría 12 o 13,
0: sí, sí,
1: o así.
0: Sí.
1: Iba yo al hospital y le daba la comida, le aseaba, le bañaba, le enseñaba a caminar, a hablar, todo eso, pues como que les impactó, ¿no?, a los del
0: hospital. ¿Cómo te enteras tú de que has sido elegida?
1: Pues de repente salí en los periódicos, no tenía ni idea. Sí, en el periódico de allí, La Nueva España, y salía mi caso, y claro, asombrado, decíamos, pero bueno, claro, mi madre estaba, todas vecinas, tu hija, ¿qué tal?, que le dan el premio. Entonces... Fue muy bonito porque, no sé cómo explicarlo, fue como estar en un pozo y de repente te sacan de ahí y te llevan, pues imagínate, estás en un pueblo súper pobre todo y con esa situación familiar Y de repente estás en Madrid, en el Hotel Plaza, ¿no? Entonces aquello fue... Y luego,
0: en la Plaza de España, ¿no?
1: En Plaza de España.
0: Lo que era, llamaba todo el mundo el rascacielos.
1: Eso es.
0: Que era ahí, el edificio ahí, España.
1: Ahí,
0: sí, sí.
1: Ahí nos vimos por primera vez todos. Y de ahí ya...
0: Había también niños de fuera de España, había
1: sí,
0: niños extranjeros.
1: Sí, sí,
0: ¿no?
1: Había. En el año mío había 7 niños. Había de Guatemala, de Nicaragua, de Alemania, de Portugal, de Caracas.
0: Qué bonito.
1: De Italia.
0: Qué idea más bonita. Joaquín Peláez.
1: Joaquín Peláez fue, era el alma de la organización.
0: Sí, sí, sí.
1: Una persona que yo adoraba. Sentí muchísimo su muerte porque...
0: Sí, porque falleció joven, ¿no?
1: A los 59 años, hace 33 años. Qué persona, de verdad, aparte
0: sí, sí.
1: De profesional.
0: Mira, estamos viendo imágenes de una recepción. O sea, Franco os recibía...
1: Sí, en el Pardo, sí.
0: En el Pardo.
1: Sí.
0: Había veces que coincidía con que no estaba Franco en el Pardo y estaba en el Pazo de Meirás. Y era allí la recepción. En el año 73, que es el año que nos ocupa, estuvisteis viendo al Papa, ¿no? Viajasteis
1: Pablo VI.
0: A Roma,
1: sí.
0: A Pablo VI.
1: Sí, nos dieron además una recepción en su residencia de verano, en Castel Gandolfo.
0: En Castel Gandolfo. Creo que os daba un rosario a cada uno, ¿no?
1: Sí, bueno, un rosario y una medalla.
0: Una medalla.
1: Con el emblema del Vaticano, sí.
0: Sí, sí. Y luego, en el año tuyo no fue, pero hay otros años que iban a IBI, a las fábricas de juguetes.
1: Sí, en mi año no, el año mío no fuimos, pero bueno, es verdad que nos agasajaban de tal manera por todos sitios.
0: Os daban un uniforme.
1: Sí,
0: daban,
1: teníamos, o sea, dos, el de gala y
0: sí.
1: El de sport.
0: Sí,
1: precioso,
0: sí.
1: El de gala con el escudo ahí.
0: ¿Lo guardas
1: precioso.
0: Todavía?
1: Tengo un escudo.
0: Sí, sí.
1: De la chaqueta.
0: ¿Te ha marcado toda tu vida?
1: Sí, te marca. Y te marca mucho y es un recuerdo imborrable. Y no sé, yo me gustaría poder encontrar a los de...
0: Mira, en ese grupo estás tú.
1: Sí.
0: Y iba
1: estoy...
0: las infantas y el príncipe, el
1: príncipe,
0: rey actual.
1: El rey actual, pequeñito.
0: Un rubito
1: guapísimo,
0: pequeñito.
1: Guapísimo.
0: Sí, sí, sí, sí.
1: Ahí estoy.
0: Ahí estás con tu hermana.
1: Con mi hermana, la segunda.
0: Vestida de asturiana a tope.
1: Sí, y con las madreñas típicas de Asturias. En los pies.
0: Qué guapas.
1: Es verdad.
0: Ah.
1: Sí, una vida difícil, complicada.
0: Sí, sí. Y ahí recortes de prensa que salíais en todos los lados.
1: En todos, sí, sí.
0: Y en
1: sí.
0: El nodo también.
1: Sí, sí, sí.
0: Sí, sí. Mira, ahí está. Ahí es cuando tú fuiste...
1: Ahí es esta foto...
0: Niña Plus Ultra, me parece.
1: Sí, esa foto fue de un año así antes.
0: Sí,
1: y esta ya,
0: menos...
1: esta ya es de cuando salió la noticia, ya fueron los periodistas a casa y todo eso.
0: Ahí estás de Primera Comunión.
1: De Primera Comunión.
0: ¿Lo recuerdas como si fuera ayer o ya lo ves muy lejano?
1: No, no lo veo lejano. No, no, no.
0: Claro, pues eso denota y demuestra que es que
1: no,
0: te ha
1: no.
0: Marcado toda tu vida.
1: Sí, me marcó, me
0: que
1: marcó
0: yo lo
1: mucho.
0: Comprendo totalmente.
1: Me marcó mucho porque, bueno, gracias a Dios tengo una vida ahora, bueno, no me puedo quejar, ¿no? Y tengo una familia maravillosa y todo bien.
0: Sí, sí.
1: Pero...
0: Y a ti, tú has tenido una desgracia terrible.
1: Sí. Sí.
0: Que es que te ha marcado mucho el fallecimiento de tu marido.
1: Sí, muchísimo.
0: Con esta pandemia.
1: Yo creía que era más fuerte, pero está bueno, siendo devastador en mi
0: estará,
1: casa.
0: Estará en un mundo mejor y nos estará viendo ahora, tío.
1: Segurísimo, y yo creo que esto nos puso él en el camino, porque...
0: Pues mira, vamos a entrar y vamos a ver lo que he preparado de aquel año de 1973. Sucedieron muchas cosas. Pues la muerte de los tres Pablos, Pablo Neruda, Pablo Casals, Pablo Ruiz Picasso, y bueno, se termina pues con el terrible atentado que cambió todo, no me cabe la menor duda, de el que era presidente de gobierno, don Luis Carrero Blanco, el año 1973, lo vemos y luego comentamos.
2: Es difícil elegir la gran noticia de 1973. Hubo muchas. Kissinger y Ledicto firmaron en París los acuerdos que parecían poner fin a la guerra de

Vietnam y por ello ambos recibieron un contestado Premio Nobel de la Paz. Además fue el año del Watergate. El Washington Post se disponía a ganar el Pulitzer y el presidente Nixon, pillado en mentira flagrante, tenía los meses contados. Fue el año del golpe de Chile, del asesinato de Carrero, de la subida de un Marlon Brando maduro a los altares del cine. A Brando le concedieron su segundo Oscar por el papel de Vito Corleone en El Padrino, pero no recogió el premio en señal de protesta por las condiciones de vida de los indios estadounidenses, los mismos que aparecieron en tantas películas de John Ford, que murió el 31 de agosto de ese año. El Oscar a la mejor película en lengua no inglesa fue para El discreto encanto de la burguesía de Luis Buñuel. Pero no fue un premio para España, sino para Francia, país en el que se produjo el film. El régimen y el cineasta de Calanda no hacían buenas migas. No obstante, en este año se le pudo ver en el Festival de Cine de Huelva. El 11 de septiembre de 1973 se desencadenó en Chile el golpe militar que todo el mundo auguraba. Salvador Allende quiso resistir, casco y subfusil en ristre, al menos simbólicamente, en La Moneda. El palacio fue bombardeado y el presidente acabó suicidándose.

0: Despedido con honores por su amigo Francisco Franco, Perón puso fin al exilio y regresó a Argentina, donde el 12 de octubre se iba a convertir de nuevo en presidente. Ganó arrolladoramente las elecciones. Su mujer, María Estela, es decir, Isabelita Perón, fue la vicepresidenta. El general, sin embargo, solo ejerció el cargo unos meses, pues murió de un infarto en julio del 74. Tenía 78 años. ...1973 fue un año luctuoso para eso que se denomina alta cultura, y lo fue porque murieron tres ilustres Pablos. En Chile, víctima de un cáncer, falleció Pablo Neruda, muy poco después del derrocamiento de la Unidad Popular a la que apoyaba. También se fue Pau, entonces aún conocido como Pablo Casals. El más universal de todos, Pablo Picasso, había dejado este mundo a comienzos de la primavera.
1: Siempre hemos creído que los genios inmortales llevaban consigo también la inmortalidad de su persona. Picasso parecía que dentro de la inmortalidad de su obra también conllevaba la suya. Para mí fue exponiendo en la Galería Zen en Madrid un descalabro. Yo llevaba el arrobo de la muerte de mi padre, me había sensibilizado muchísimo el trayecto en barco hasta Málaga de 2 días. Recuerdo que hice unos dibujos en su homenaje. Y al llegar a Madrid y colocar el lazo negro en la puerta de la galería, para mí fue el único homenaje que pude hacerle físico en aquel momento. Recuerdo que después nos llamaron de Televisión Española a los malagueños pintores, buscaban malagueños pintores, que esa cosa es la noticia comentada inmediata, y recuperaron a Mingorancia 100 y a mi persona. Tuvimos una larga conversación sobre Picasso en Televisión Española y allí fue casi donde pudimos, sí, de verdad, dar el homenaje al maestro.
2: Esta antigua fotografía nos lleva al número 15 de la Plaza de la Merced de Málaga y concretamente a la casa donde nació. Esta es la iglesia donde recibió las aguas bautismales. Y esta, su partida de nacimiento. En la Escuela de Bellas Artes, el niño Pablo Ruiz Picasso ocupó este lugar. Y las palomas de la Plaza de la Merced, motivo frecuente en su obra, quedarán incorporadas al escudo universitario de su ciudad natal.

Mucho antes que Carlos con Diana, Ana se casó con Mark. 1973 vivió una de las innumerables bodas del año y del siglo, la de la hija de la reina de Inglaterra y un acreditado jinete. Más o menos por esas fechas, Manuel Fraga fue nombrado embajador ante su graciosa majestad. Y con estos y otros acontecimientos similares, el mundo se distraía, ignorante de que se avecinaban nubarrones por Oriente Próximo y Oriente Medio.

0: Estas imágenes, rodadas en ciudades y autopistas de Holanda, en cuya refinería se concentraba antes la mayor cantidad de crudos de Europa, nos muestran lo que es allí un domingo sin automóviles, en cumplimiento de las disposiciones del gobierno para compensar el corte de los envíos de petróleo impuesto por los países árabes mientras no se resuelva su conflicto con Israel. Tan severas medidas tienen también sus beneficiarios, los peatones, que disfrutan por completo de toda la calle, mientras que en las gasolineras continúa el suministro de aire y agua, pero nada de gasolina.
1: El aumento del precio del petróleo no tuvo una repercusión inmediata porque desde el gobierno central se enmascaró la subida de precios subvencionando las importaciones. Pero cuando en el año 76, a principios del año 76, se cortan estas subvenciones, efectivamente hay un incremento enorme del precio del petróleo, del precio también, por lo tanto, de la gasolina, que lleva a que, entre otras cosas, haya que acudir a restricciones tan inmediatas como, por ejemplo, la del alumbrado en el año 76 en Navidad, y también se note en las repercusiones sobre el precio de la gasolina, que lleva a que se planteen restricciones en las salidas con los automóviles, etc. La actividad turística es la que en mayor medida sufre el impacto de la crisis de un modo a corto plazo, inmediato, de un modo inmediato. ¿Por qué? Pues porque la subida de los precios del petróleo, que en otros sitios sí que ha tenido una repercusión clara desde el primer momento, ha llevado a que se encarezca el transporte y a que al turista le resulte mucho más caro venir. De momento entonces tiene una repercusión directa en la llegada de turistas, que se va a notar en esa fuente de riqueza que acaba de nacer en los años 60. Pero por otra parte, muy importante es también la repercusión en el terreno de la emigración. La salida de la emigración se corta esta espita, de manera que de aquí en adelante la subsistencia va a tener que ser a partir de los medios que nos consigamos.
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3: Lo habíamos conseguido en 1968 y 1969, y estuvimos a punto de repetir triunfo en Eurovisión en 1973 con Mocedades y su legendaria canción Eres tú. En esta época en la que todavía y aún durará se anuncian el coñac y otros alcoholes machotes sin problemas, Luis Ocaña, hasta entonces rey de las desgracias, conquista por fin el Tour de Francia. Y los acontecimientos se suceden. Es detenido el Lute, que aprovechará el encierro para hacerse abogado. Muere Bruce Lee, pero emerge Chuck Norris. Vargas Llosa triunfa en España con su Pantaleón y las visitadoras, y Dalí da una conferencia en el Museo del Prado titulada Velázquez y yo. Hasta el final, don Salvador estuvo encantado de conocerse.

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1: Televisión Española acaba de realizar, en los mismos escenarios naturales de Arcos de la Frontera, una ambiciosa producción en color, en la cual han intervenido equipos técnicos y artísticos de primerísima categoría. Así, el bailarín Antonio, al frente de su ballet, demuestra su indudable categoría interpretando las jugosas partituras que escribiera Manuel de Falla. La dirección corre a cargo de Valerio Lazaroff.
2: Es tiempo de patillas, patillas gigantescas. Por ejemplo, las de Curro Jiménez y las de Valerio Lazaroff, que llega para revolucionar nuestra tele a golpe de zoom y muslos de señoritas. La crisis del petróleo obliga a que se circule menos en coche, pero los automóviles siguen siendo una trampa mortal para muchos, incluidos cantantes como Nino Bravo y Manolo Caracol, que pierden la vida en la carretera en este año convulso.
3: Cuando aquella madrugada de febrero del 73 suena el teléfono, no era la voz de Manolo Caracol como tantas otras noches, quien la que llamaba desde los canasteros en fiesta con sus amigos para que yo le recitara aquel poema que le hice y que tanto le gustaba, de su estampa gitana, en su homenaje nacional de Málaga. Bisnieto de Curro Dulce, tataranieto del planeta, de los castas, de los gallos, hijo de Señá Gabriela. No era la voz de Manolo Caracol, era la voz de su hijo Enrique, que apesadumbrado me comentaba el accidente fatal que había tenido su padre en el coche, bajando de la Cuesta de las Perdices, viniendo de Casa Quemada a los canasteros aquella noche, y había sido un accidente mortal. Me dice que va a ser el entierro a la otra mañana, a las 12, que avise a los amigos entrañables de este rincón, especialmente a su amigo Antonio Fernández, y nos vamos aquella mañana a las 9 en vuelo desde Jerez a Madrid. Recuerdo que era una cantidad impresionante de público el que iba llegando al chalet de Abuela Luisa, de Manolo y de su familia, y que, impresionado, pasando por su lado, dando la vuelta al féretro que estaba en el suelo, le apreté la mano en un momento y no tuve más remedio que llorar. Esto es febrero del 73 y habíamos estado grabando con él, pues en marzo del 72, su despedida discográfica, su testamento discográfico, aquel álbum que yo le dirigí, Mis Bodas de Oro con el Cante.

0: Yo le recité ese poema que a él tanto le gustaba, de la estampa gitana de Caracol, y sale él haciendo bulerías por Soleá de la Moreno y termina con aquel fandango impresionante, despidiéndose de todos los niños de España. Que yo me voy a morir, gitanitos de la cava, que yo me voy a morir, venid, gitanos, gitanas, quiero que ustedes lloréis por mí, mis gitanos de la cava.
1: Me voy a morir, gitanitos de la cava.
2: La muerte de mi padre fue un golpe tan fuerte, porque no es lo mismo una enfermedad que una persona que está en su casa comiendo con sus nietos, con sus hijos, con su familia, y sale para los canasteros. Y esa noche un mal viento llevaba al coche el chofe. Y mi padre sufrió un accidente en el que en ese momento pasaba por allí un amigo suyo que no sabía que era Manolo Caracó, se paró, era Alfonso Sunzunegui, y recogieron a mi padre y lo llevaron a la clínica de Aravaca, donde murió, porque él no murió en el instante. ¿Qué significó para mí? ¿Qué significa todavía? Esas cosas no se olvidan. Esas cosas se llevan siempre. Por desgracia, no nos la podemos arrancar ni del pensamiento ni del corazón.
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4: En 1973 yo estaba en la COPE, hacía programas musicales, cuando recibí la noticia de la muerte en accidente de automóvil de Nino Bravo. Aquello fue un auténtico bombazo, no solamente entre los medios de comunicación y los profesionales que por entonces nos dedicábamos a la música, sino también, y yo diría sobre todo, entre el público, porque Nino Bravo tuvo muchos aficionados a su música y a sus canciones. Haciendo un poco de historia, yo diré que me enteré de la existencia de este nuevo, por entonces, cantante cuando llegó a la COPE en Sevilla este disco de Nino Bravo. Era su primera grabación, incluía las canciones Como todos y Es el viento. Hay algo curioso que yo sentí y es que no me gustó ni la pinta que tenía Nino Bravo en la portada de aquel disco. Me parecía un chico demasiado sencillo quizá para lo que entonces se llevaba, y tampoco me gustó el título de la canción, Como todos, que por cierto era de un andaluz llamado Manuel Alejandro.
5: Él estaba, por decirlo de alguna forma, arrancando, porque todo lo que había hecho era para consolidar una carrera. Y posiblemente cuando sucedió lo que sucedió, estaba precisamente empezando a recoger los frutos. Desde el punto de vista personal, pues él estaba haciendo una producción para entonces dos chavales jóvenes con 22 años o 21 años, que éramos los del dúo Humo que él iba a producir, porque él tenía intención de ayudar en Valencia a gente que él consideraba que podía hacer algo en el mundo de la música, porque sobre todo en Valencia en aquel tiempo no había estudios de grabación, ni había productores ni nada, y él quería echar una mano.
6: Estos caballeros están estudiando concienzudamente un proyecto para instalar una discoteca, cosa que no es tan sencilla si se quiere realizar bien, hasta el extremo de que existe ya una nueva profesión, precisamente la de técnicos en discotecas. En toda discoteca hay un centro neurálgico, el tablero de mando, desde el que se dirigen todos los resortes acústicos y luminosos que la dan vida. Hay también una profesión que los ingleses llaman disc jockey y que nosotros nos atreveríamos a traducir como selector musical, ya que su tarea es precisamente escoger unos temas u otros según vea lo que mejor puede ir al público de cada momento.
7: La parte importante de las discotecas, por supuesto, en muchas de ellas, o si no en la mayoría, era el disc jockey. Un señor que la mayoría de las veces solía ser guapo, tal como yo, y que poníamos discos y la gente se empezaba a quedar un poco alucinada. Los discos salían todos enlazados, es decir, que no se ponía un disco a lo que estaban antiguamente nuestros hermanitos mayores por aquel entonces acostumbrados a poner en aquel monaural un disco y de pronto, un momento, que yo pongo otro. O en unos tocadiscos que había, que tenían un pivote así, y caían los discos de 10 en 10. El disc jockey empieza a enlazar los discos. que es el centro de la discoteca, donde van todas las chicas y algún novio así un poco mosqueado a pedirte por lo último de los Bee Gees o lo último de Neil Diamond o lo último del artista en ese momento determinado, ¿no? Toda esa gente se preparaba exhaustivamente. Yo no sé si os acordaréis de la película de Fiebre de Sábado Noche, ¿no? Ahí está ese Travolta arreglándose antes de ir a bailar, pues más o menos así. Los chicos con nuestros pantalones campana, que todavía existían los pantalones campana, iban creciendo un poco en popularidad, pero todavía estaban ahí, con jersecitos escotaditos, aquellos no vaqueros, sino pantalones que aparecían de piel de melocotón, de tal, y las chicas ya quizás con un poco de minifalda, pero también llevan muchos pantalones. En definitiva, iban súper arreglados. Y, por supuesto, en el año 73 las melenas todavía estaban en pleno auge. Pero no había ninguna, y que nadie se me enfade, ninguna melena al viento ni nada. El pelito arreglado, bien peinadito y con su rayita, tanto en el medio como a la izquierda, perdón, a la derecha quería decir por aquel entonces.

0: Bueno, yo llevo el pelo largo porque para mis sensaciones en la cara y en las manos me agrada el pelo largo, ¿no? Además, llevo el pelo largo porque me agobia el aburrimiento.
1: Pues eso del pelo largo es que la gente pues ha puesto de moda, pero la mayoría de la gente, sobre todo las personas mayores y los jóvenes inclusive, no saben los perjuicios, ventajas que tiene eso.
2: Bueno, pues el pelo largo lo llevo porque salió la moda de los Beatles, ¿no?
3: Lo que me gusta es cuestión de estética, ¿no? Cuestión de gusto. Para mí, debe dejarse como a él le guste, o debe decir como quiera, ¿no? Porque la gente debe tener un poco de tolerancia, comprensión.
0: Yo trabajo haciendo encuestas, entonces las empresas me dicen que es, para mí es un perjuicio porque la gente no me atiende, pero eso no es cierto, porque la gente que me atiende es lo suficientemente agradable como para no fijarse en el pelo.
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5: La sombra de los Beatles es alargada. Las melenas están de moda. Ya habrá tiempo para que se caiga el pelo. Emilio José, melenudo él también, canta Soledad, criatura primorosa, según la letra de la canción. Y primorosa es esa otra criatura llamada Amparo Muñoz, que se alza con la corona de Miss Universo y nadie puede decir que sea sin merecimiento.
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5: El año 73 concluye con el asesinato de Carrero por un comando de ETA. Fue el 20 de diciembre de 1973. Pronto se sabrá que los terroristas excavaron un túnel bajo la calle de Claudio Coello de Madrid, donde colocaron la bomba no muy lejos de la embajada de Estados Unidos. El control policial, la seguridad del franquismo, quedó en entredicho.
6: El 1001 tuvo un final, o mejor dicho, un principio, de los tres días que duró el juicio oral, un principio tremendo, porque cuando fue a empezar el juicio en el Palacio de las Salesas de Madrid, pues nos enteramos, ya estábamos ya los abogados con nuestras togas puestas y todos los procesados en los calabozos de abajo del Palacio de Justicia, nos enteramos que habían matado a Carrero. Aquello estaba totalmente lleno de gente porque había una gran expectación, había mucha gente que quería presenciar el juicio, periodistas extranjeros, abogados extranjeros, había policías infiltrados, guerrilleros de Cristo Rey, en fin, allí había un vademécum bastante respetado. El juicio estaba señalado para las 10 de la mañana y no empezó hasta dos horas después, porque los abogados intentamos por todos los medios suspender el juicio y bueno, se celebró el juicio, que duró tres días, como es lógico y natural, por los muchos procesados que había, las pruebas que se practicaron, los informes de unos y otros, los interrogatorios. Y claro, como se temía, pues resulta que la condena fue terrorífica. Concretamente Marcelino Camacho y Eduardo Saborido pues recibieron una condena de 20 años cada uno.
7: Mi madre, cuando hicieron presidente a mi padre de gobierno, pues hablaba mucho conmigo, mi madre, ¿no? Y entonces me dijo por teléfono llorando que estaba horrorizada. Y yo dije, pero mamá, ¿pero por qué si papá lleva en el gobierno tantos años y al fin y al cabo, pues no sé, es lo mismo? Solamente que, bueno, ahora es presidente y antes era vicepresidente, pero para él... Y me dijo, no, todos los presidentes de gobierno los han matado. A todos los presidentes de gobierno. Y entonces se me vino aquella premonición de mi madre, que realmente la tuvo. Y yo, cuando cogí el avión, pensé, pues lo han matado, seguro que lo han matado. Y lo que sí pensé es que miré a España cuando sube el avión, que ves los pedacitos de tierra tan cuadriculaditos y de esos, que se ve la tierra tan bonita del avión, y pensé, ¿quién te va a querer? España, ¿a ti quién te va a querer como te quería? Total, que cuando llegué a Madrid, pues un señor, que yo no puedo poner en pie quién es, se acercó al avión y me dio la mano, y yo no sabía si en el fondo siempre pensaba, no, pues estará herido, pues el suero, yo pensaba, y ya estaba mi marido y dije, lo han matado, ¿no? Y me dijo que sí. Y entonces yo pensé, digo, pues ahora hay que rezar el Padre Nuestro, se quiera o no, porque nos habían enseñado de siempre que había que perdonar y en el Padre Nuestro pues te hacen perdonar al enemigo, ¿no? Y fue también, se me vino a la cabeza, pero porque es una cosa de educación que habíamos tenido, de que había que perdonar al enemigo, de que había que había que tener más caridad con la gente, que Por eso cuando se habla de esa figura de ogro de mi padre y esas cosas tan raras, a mí me suena todo a China.
8: En la mañana madrileña, neblinosa, de aquel día y de aquel año, el coche en el que el almirante Cajero Blanco se desplazaba desde una iglesia dirigida por, o puesta bajo cargo de los jesuitas, a su residencia de trabajo habitual, voló por los aires y después de unas primeras explicaciones fantasiosas y casi risibles y ridículas, por fin las autoridades aceptaron de que había sido víctima de un magnicidio por los hombres de la ETA.
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10: Tu le comando izabe de estilo, pur legui.
9: Onda expansiva engatikan.
7: Hubo un funeral en San Francisco el Grande, al que asistió Franco y el príncipe entonces, hoy el rey, y todo el gobierno. Y entonces Franco, al dar el pésame a mi madre, rompió a llorar. Claro, esa foto creo que recorrió luego el mundo, verdadera, de mi madre besando, porque era toda la vida de mi madre se había ido. O sea, mi padre había estado toda la vida al lado de Franco, en realidad, ¿no?
11: Las investigaciones realizadas demuestran que el almirante Carrero Blanco, presidente del gobierno, ha sido asesinado.
8: Hay hipótesis de que en este magnicidio no solamente intervinieron fuerzas, por así decirlo, indígenas, sino también fuerzas externas, ya que iban desde la CIA hasta la KGB, por cuanto el almirante Cajero Blanco suponía la permanencia, la institucionalización del franquismo y, a pesar de sus declaradas, profesas y reales declaraciones de monarquismo, él quería una monarquía adicta, evidentemente, al legado, a la testamentaría del general Franco, y por lo tanto todo lo que no hubiera sido una evolución muy estrecha del régimen, pues no hubiera sido aceptado complacientemente ni de buena gana por el almirante santanderino.
12: Me cité con el ministro de la presidencia porque quería cambiar impresiones con él antes de que se produjera la primera intervención en ese consejo que yo decía que era importante, para ver si nuestros criterios eran pues afines y podíamos ofrecer pues en fin una línea más ajustada de pensamiento cuando se fuesen a requerir nuestras manifestaciones. Y llego yo a la presidencia del gobierno y me encuentro que no estaba allí. ¿Y esto qué es? Y entonces cojo el ascensor, subo arriba y entro en la antesala del gabinete y veo que aquello era, pues en fin, una estampa desoladora. Veo a Gonzalo Fernández de la Mora muy apesadumbrado, al otro igual, y digo yo, ¿pero esto qué? Parece esto un duelo. Yo lo dije así, con un aire un poco festivo, y dice, menudo duelo, acaban de matar al presidente. Yo me quedé verdaderamente asombrado, pero no, eso no puede ser verdad, pues es verdad, es verdad. Y ya me di cuenta de cómo iba a ir todo, porque incluso yo fui el que aconsejé a Torcuato Fernández Miranda, que era ministro secretario general del movimiento, que se fuese inmediatamente a ver a Franco. Y efectivamente, él se fue. Y fue el primero que habló con Franco, porque yo temía que en ese interín se hubieran producido otras situaciones que no eran deseables, por lo menos desde mi punto de vista. Yo creo que desde luego hubo complicidades que están todavía en el túnel oscuro de la historia, porque una operación de esta naturaleza no se improvisa. Yo no voy a hacer un juicio que pudiera ser temerario en orden a la intervención de determinadas organizaciones de tipo internacional, ¿no? Pero que no cabe la menor duda de que había grandes poderes económicos y políticos que estaban muy interesados en que en España hubiese un cambio radical. De todas maneras, lo que sí es seguro es que había poderes extranacionales que estaban verdaderamente interesados en un cambio rotundo del régimen. Y claro, la rotundidad de un asesinato, pues en fin, en la persona del presidente del gobierno, pues era realmente un factor a tener en cuenta mucho. ¿Cómo es posible que un hecho de esta categoría y de esta envergadura no pudiera tener efectos inmediatos? Porque efectivamente no se había previsto la posibilidad de que ocurriera una cosa de este tipo. Ya es un error gravísimo, porque en política lo que hay que hacer es prevenir, y prevenir organismos que estaban precisamente destinados a hacer algo parecido, ¿no? A hacer una investigación de fondo. Después, la verdad que hubo unos días de vacío absoluto y que no se produjeron por resultados efectivos de ningún tipo. No lo entendió nadie. Y por supuesto nosotros. Yo, claro, desde mi posición, pues no estaba muy lejos de prever una solución de este tipo. Se barajaron varias, pero fueron cayendo una tras otra. Y desde luego la que menos fortuna tenía en su planteamiento, en su origen y en su desarrollo, era precisamente que fuera el ministro de la Gobernación, que en definitiva era el responsable de la seguridad del presidente, el que paradójicamente fuera a ocupar una cartera tan importante como la presidencia del gobierno en sustitución de Carrero. Porque claro, entonces ya no se trataba de cambiar un ministro, se trataba nada menos que de cambiar al presidente del gobierno. O sea que toda la política iba a gravitar sobre las espaldas del presidente del gobierno. Y ese presidente del gobierno era el señor que lógicamente tenía la responsabilidad del hecho del asesinato de Carrero. Que el coche que utilizaba el presidente era exactamente igual que el que utilizábamos los demás ministros. Eso es seguro, vamos. O sea que no había blindaje ni en los coches de los ministros, ni por supuesto en el coche del presidente del gobierno. El entierro fue una premonición de las situaciones que íbamos a vivir después, porque claro, en el gobierno no había incorporaciones de personas que, como decía yo anteriormente, tuvieran un ideal de continuar con reformas y con modificaciones la obra del gobierno. Y todo eso se sabía. Y lógicamente la intervención del cardenal Tarancón era conocida por parte de todos, ¿no? Él estaba por una modificación completa del sistema. Y entonces, pues claro, pues se produjeron todas aquellas cosas que yo recuerdo verdaderamente lamentable. Tengo todavía en mis oídos el eco de los cañonazos que se, o de las salvas que se producían cuando iba a ser enterrado, que sé que entonces estaba en el despacho Franco acompañado de Urselay, que era su ayudante y era vicealmirante entonces. Y yo le pregunté, ¿y qué? ¿Y Franco qué? Si Franco permaneció impávido. Y estábamos oyendo el eco de los cañonazos de las salvas, él y yo, en un silencio verdaderamente escalofriante en su propio despacho.
7: Es muy curioso que verdaderamente son cosas que pasan en España, por eso España es diferente, ¿no? Siempre se ha dicho, no sé si en plan de broma, que España es diferente. Hombre, el responsable, cuando dicen es que era muy confiado, es que no era el papel de mi padre ponerse protección. Mi padre tenía su papel y luego el ministro de Gobernación tenía el suyo, que era proteger a mi padre. El director general de Seguridad tendría el suyo, que era el saber lo que pasaba. Pues no es que no pasara nada. El general Blanco, que creo que era entonces el director general de Seguridad, a los pocos meses le dieron una condecoración de méritos de algo. Y al que era ministro de Gobernación, pues fue presidente del gobierno. Y verdaderamente es una cosa francamente curiosa, ¿no? O sea que España es diferente, eso es clarísimo. En el resto del mundo no pasan estas cosas.
13: Bueno, viendo todo esto que he preparado, que podía haber sido mucho más, ¿qué recuerdos me trae? Pues fue por accidente de tráfico la muerte de Manolo Caracol en la Cuesta de las Perdices, a la entrada de Madrid, la muerte de un gran amigo inolvidable, Nino Bravo, Perón, que estaba aquí sí, en el exilio y que yo le conocí personalmente, volvía nuevamente a Argentina para volver a ser, había sido elegido presidente de gobierno, con su nueva mujer, María Estela,
14: Evita,
13: que sabes que vive en Villanueva la Cañada, ¿no? Sí. Ya es una ancianita.
14: Sí.
13: Y que a la muerte de su marido, del general Perón, ella adquirió el cargo de presidenta de Argentina.
14: Sí, sí, sí.
13: ¿Qué recuerdos?
14: Sí, ¿qué año?
13: De aquel año y de ti que hemos visto.
14: Inolvidable.
13: ¿Cómo era aquel viaje? ¿Tú recuerdas ese viaje que hemos visto las imágenes?
14: Lo recuerdo muchísimo.
13: A bordo de aquel DC-10.
14: Sí, bautizamos un avión de Iberia, DC-10. Y fuimos hasta Málaga, Madrid-Málaga, y maravilloso, claro, maravilloso, maravilloso con la princesa Sofía.
13: Sí, sí, y ibais con las infantas.
14: Con las infantas.
13: Con Elena.
14: Y con Felipe, que era un niño.
13: Era un niño, ¿no?
14: Era
13: yo creo que
14: guapísimo,
13: él ni se podía imaginar que iba a ser rey de España, ¿no?
14: De 4 o 5 añitos tendría,
13: sí,
14: ¿no? Creo que más.
13: Sí, sí, yo le conocí un poquito después.
14: Sí, y a los pocos días ya fuimos para Italia, a Roma.
13: Sí.
14: Y luego estuvimos en Bruselas con Balduino y Fabiola también.
13: Eso.
14: Maravilloso.
13: Eso me gustaría que lo recordaras.
14: Con un cariño especial a Fabiola.
13: A Fabiola.
14: Súper cariñosa, atenta con nosotros.
13: La reina española.
14: Sí, la reina española. Bueno, nos dieron tantos regalos en tantos sitios. Es que es una pena que no se hable de esto, porque cambiaron la vida.
13: Esa operación que era más bien radiofónica.
14: Sí, sí, sí. Cambiaron la vida a más de 200 niños.
13: Sí.
14: Y es una lástima que no se hable del
13: sí,
14: tema.
13: El tiempo pasa. Unas veces por dejadez o apatía y otras veces por que políticamente no interesa, pero se va olvidando cantidad de hechos que verdaderamente configuran la verdadera historia
14: eso
13: de España, porque la historia de España,
14: claro,
13: y eso lo he llevado yo a gala desde el primer minuto que me he dedicado a entrevistar personajes y a conseguir archivos de todo el siglo XX, no solamente son los políticos, por
14: eso
13: favor.
14: Eso es.
13: Que ya agotan y aburren los de antes de los de antes y los de ahora.
14: Eso es.
13: Hay muchas más cosas. Está la historia, pues por ejemplo, de esta operación radiofónica de los niños de la operación Plus Ultra, pero es que está el deporte, están los toros, está la música, está la historia que es impresionante del turismo, de los pescadores, pero si tenemos un país de cantidad de costas. O sea, es que es todo la historia,
14: todo,
13: no
14: todo,
13: solamente
14: es
13: la política.
14: Sí, efectivamente.
13: Ya aburre la política.
14: Sí, solo se habla.
13: Ya aburría en la época que yo viví de Franco, ¿cómo no va a aburrir ahora?
14: Sí, sí, es verdad, es verdad.
13: Y yo he tocado a todos los políticos y he entrevistado a todos, pero qué importante fue eso que estabas comentando de la operación.
14: Esto, además, mira, lo patrocinaba la SER, claro, por supuesto, porque Joaquín Peláez era, estaba en la SER, llevaba varios programas y tal, con muchísimo éxito además. Y bueno, de hecho fue galardonado con varios premios Ondas, o sea, era la cadena SER y la Confederación Española.

0: se escuchaba la radio, y la radio fue muy importante, era muy importante.
1: Muy importante, mucho, mucho.
0: Muy importante. Y se creaban historias, pues como la vuestra, que tú participaste en el 73. Ahora vamos a pasar a ver un poco el 74 y un niño que, que fue también miembro de la Operación Plus Ultra el año posterior a ti. Y es muy importante la reflexión que hace, lo vamos a escuchar ahora. Pero tú antes estabas hablando de la visita que hicisteis al rey Balduino y a su esposa Fabiola, sí, sí, que da la casualidad de que luego en la costa, creo que era malagueña o almeriense, estaban pasando unas vacaciones y era donde falleció el rey de Bélgica, el rey Balduino,
1: sí,
0: aquí
1: sí,
0: en España.
1: Es verdad, sí, sí me acuerdo.
0: ¿Y qué recuerdos tienes de ese viaje a Málaga, por ejemplo, de estas imágenes que hemos visto?
1: Pues que estábamos muy nerviosos todos.
0: Porque iban
1: todos
0: los chipiritifláuticos.
1: Sí, estábamos muy nerviosos todos.
0: Eran unos...
1: Sí, eran los payasos
0: estrellas
1: de programas
0: infantiles de la televisión.
1: Estrellas del momento.
0: Sí, sí.
1: De programas infantiles.
0: Ya no de la radio, vosotros erais de la radio y ellos eran de la televisión.
1: Y estábamos muy nerviosos primero por lo de la princesa, que viniese la princesa Sofía para nosotros y lo de bautizar un avión, imagínate. O sea, lo que era para nosotros. Era
0: un DC-10
1: lo más,
0: de Iberia.
1: Un DC-10 de Iberia. Sí, sí,
0: sí.
1: Efectivamente.
0: Y en ese vuelo iban con vosotros pues los tres hijos de los príncipes.
1: Sí, iba Joaquín Prat también.
0: Joaquín Prat también.
1: También iba Joaquín Prat.
0: No lo vas a poder olvidar.
1: No, no lo olvidaré nunca. Es inolvidable.
0: Prácticamente ya los habías cumplido, los 14.
1: No.
0: 13
1: cumplo
0: años y casi 14.
1: Sí. Sí, yo cumplo en octubre. El premio se hizo público a finales de agosto del 73, bueno, casi los 14.
0: Bueno, y durante el tiempo que duró todo aquel viaje, ¿se tendría por necesidad que quedara alguien cuidando
1: a
0: tus hermanos y, por supuesto, a tu padre?
1: Sí, yo
0: y a tu
1: tengo
0: madre.
1: Ese sabor agridulce de qué bonito todo y qué emocionante, pero tenía la mente en casa siempre.
0: Claro,
1: ¿no?
0: porque lo tuyo era, tú eras como
1: y de hecho tengo postales,
0: ama de casa.
1: Sí, tengo postales que mandaba a casa y decía, por favor, que coincidía también con un hermano mío, empezaba con problemas de epilepsia y entonces toda mi preocupación era mi hermano, tal, cómo está, que tome la medicación, qué tal. Y además es que la salud mental de la época era terrible, porque no había tratamientos como los que hay ahora. Eso en primer lugar. En segundo lugar, era como la gente trataba a estos enfermos mentales, como eso sí que me dolía a mí y me marcó. A mí eso me marcó muchísimo, porque yo me daba cuenta.
0: Como un desecho de la sociedad.
1: Yo me daba cuenta el menosprecio, no de toda la gente, afortunadamente.
0: Sí, porque la gente pensaba que eso no tenía solución.
1: Pero, claro, una persona con epilepsia esquizofrénica, como era mi madre, que cuando estaba bien y no tenía las crisis esas, hacía una vida completamente normal y era maravillosa, que nunca en su vida hizo daño a nadie, al revés, ayudaba al que podía y tal. Y ese menosprecio para un niño es terrible.
0: Porque marca, ¿no?
1: Terrible, eso te marca muchísimo. Así que, y aún a día de hoy, cuando oigo que alguien... mira, hoy me hablaron de una película que va sobre precisamente las enfermedades mentales, sobre la epilepsia, creo que va, y trabaja ahí una chica que sufrió a día de hoy como esto, el menosprecio ese, ¿no? Y el... del entorno, de su entorno. Y parece mentira que en el siglo que vivimos, en la época que estamos, que pase todavía eso.
0: Muy bien.
1: Eso a mí me duele profundamente, de verdad.
0: Pues mira, vamos a dar un salto en el tiempo, pero muy corto, porque nos vamos al año posterior al que tú fuiste niña de la Operación Plus Ultra. Y mira qué casualidad, yo tenía entrevistado a un niño de ese año, de 1974, que pasaron también muchas cosas.
1: Claro.
0: Y lo podemos ver y escuchar.

1974 estará lleno de nombres relevantes. Willy Brandt, al que estalla en las manos el caso Guillaume y tiene que dejar la Cancillería alemana. Linda Blair, que levita, gira la cabeza 360 grados, blasfema y asombra al mundo encabezando el reparto de El Exorcista. Heinz Schenz, recluso de origen polaco, que será el último ajusticiado en España con intervención del verdugo.

0: Patricia Hearst, hija del magnate de la comunicación Randolph Hearst, que fue secuestrada y sufrió tal síndrome de Estocolmo que se hizo militante de la banda terrorista que la raptó, el Ejército Simbiótico de Liberación. Juan Domingo Perón sufrió un infarto y murió en el verano de 1974. Lo había sido todo: agregado militar de Argentina en la Italia fascista, ministro de la guerra, ministro del bienestar y presidente de 1946 a 1953, año en que fue derrocado por un golpe militar. Tras ganar las elecciones del 73, se iba, dejando a su tercera esposa, María Estela, al mando de un país que enseguida caería definitivamente en el caos y en una nueva dictadura militar. 1974 fue el último año de la vida de Vittorio De Sica, actor y director de cine casi tan célebre entre nosotros los españoles como lo fue en Italia. Ganó 4 Oscar, que es mucho para no ser anglosajón, y por encima de todo dejó su huella personal en el séptimo arte. Huella profunda, pero de otro tipo, dejaba Richard Nixon, el presidente de Estados Unidos, que finalmente tuvo que dimitir el 9 de agosto de este año. La mentira le salió más cara que cualquier otro pecado político.
1: Pues yo creo que eran las 12 de la mañana del 8 de agosto de 1974, cuando sonó el teléfono en mi despacho de Nueva York, y era el director general de Radio Televisión Española, que venía a preguntar lo siguiente: oiga, ¿va a dimitir Nixon o no va a dimitir Nixon? La pregunta se las traía, pero había que contestarla, jugársela. Sí, señor director general, Nixon va a dimitir. ¿Y por qué va a dimitir Nixon? Porque ya no puede aguantar ni una hora más. Desde el lunes 5 de agosto, cuando se descubrió que en una famosa cinta que Nixon no quería entregar existía lo que llamaban la pistola humeante, las pruebas del delito, las pruebas de que Nixon había ocultado información al pueblo norteamericano, el presidente estaba absolutamente sentenciado. Fue una bomba auténtica, fue una revolución. Aquella noche el país, los Estados Unidos de América, imagino que gran parte del mundo, se detuvo a las 9 de la noche, hora de Washington, cuando Nixon, con cara de circunstancias, dijo que dimitiría a la mañana siguiente, a las 12 de la mañana siguiente, del 9 de agosto. Fue una revolución, fue una glorificación de la prensa. Creímos que empezaba una nueva era, así lo contamos. Evidentemente en España, por televisión al menos, se contó en directo, se pudo ver la imagen del propio Nixon dimitiendo. Pero luego ocurrió lo que siempre ocurre: pasó el tiempo y nada cambió. Ni terminó la corrupción, ni terminaron los problemas, ni la lección fue aprendida. Ni por los políticos, ni por el pueblo, que gloriosamente había conseguido que todo un presidente de los Estados Unidos por primera vez dimitiera de su cargo.
2: Portugal está finalmente libre.
0: En abril, un golpe de mano de la oficialidad portuguesa, capitanes, comandantes y coroneles, derribó el régimen de Marcelo Caetano.
3: Como estudiante de periodismo, la verdad es que los acontecimientos de Portugal eran un auténtico vivero de noticias, y entonces con un grupo de amigos decidimos más que vivir las noticias a través de los medios de comunicación, pues acudir allí in situ. Y nada, en el coche de uno de los compañeros nos fuimos los cuatro, éramos cuatro, y nos metimos en Lisboa y estuvimos viviendo allí todo lo que era algo que desconocíamos en España. Y era pues un proceso democrático. Eran unos meses después del 24 de abril, del 25 de abril, de cuando sonó la revolución, porque vamos, aquello fue una sonada.

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2: En el año 1974 monté yo una carpa en Jerez porque el año anterior me dieron a mí el caballo de oro. Y tuve la suerte de que viniera a dármela el príncipe entonces don Juan Carlos. Y una vez vino por aquí también la reina por mi casa y yo en el picadero de mi casa estaba preparando lo que era un espectáculo para recibir el caballo de oro. Entonces, con esa suerte de que vinieran los príncipes a entregarme el caballo de oro, pues eso tuvo una gran difusión. Salieron en muchos periódicos, tengo mucha fotografía y muchos recuerdos de ese día. Eso fue, yo creo, el embrión de la escuela. Entonces, en esta carpa que monté, pues ahí empezamos a trabajar diariamente, a domar los caballos, a producir una escuela.
3: En Jerez de la Frontera, por iniciativa de don Álvaro Domecq, padre e hijo, se ha creado un espectáculo como promoción para la Escuela Andaluza de Arte Ecuestre, que tiene por objeto mantener y fomentar ese arte tradicional de la cría, doma y adiestramiento del caballo andaluz, uno de los más bellos y elegantes del mundo. Con este motivo, se ha celebrado en el salón cubierto construido por Álvaro para tal fin, una exhibición en la que se muestra cómo bailan los caballos andaluces.
2: Una de las gran ideas que tuvimos fue hacer el espectáculo. Yo leí en una foto que publicaron mía cómo bailan los caballos andaluces. Y es verdad, los caballos andaluces bailan. ¿Por qué? Porque nosotros cogimos la música. La música, además, música española, música de toda España, ¿no? Pero principalmente la de aquí abajo. Entonces yo me acuerdo que me ponía yo a montar y ellos me ponían la música. Y la música es muy importante que se una la música a los pasos del caballo. Y por eso yo creo que los caballos la sienten igual que uno, ¿no? Porque uno cuando oye la música le entran ganas de bailar. Quizás los caballos cuando unen esa música le entran ganas de bailar. Y con una música, con ese compás, con esa, eso, pues eso fue, yo creo, un gran acierto. Y se ha podido conjuntar hoy un espectáculo que he recibido hasta carta después de tantos años que dicen que hoy puede ser uno o quizás el mejor espectáculo del mundo.
3: Durante algunos días, como he sabido, el Centro Político de España se trasladó desde el Palacio del Pardo a la ciudad sanatorial Francisco Franco, en donde el jefe del Estado fue internado a causa de una pasajera dolencia de la que los informadores han venido dando cuenta puntualmente. A diario, Federico Silva Muñoz, los nietos del caudillo. El presidente del gobierno, el de las cortes y un constante desfile de personalidades y familiares que hacían acto de presencia en la ciudad sanatorial para interesarse por el estado del generalísimo, el cual no llegó a interrumpir sus tareas de despacho con el presidente del gobierno.
4: En verano le fue diagnosticada a Franco una flebitis en la pierna derecha. Fue hospitalizado y la ciudad sanitaria que llevaba su nombre se convirtió en una sucursal del Pardo por las constantes visitas de personalidades del régimen. El príncipe Juan Carlos fue jefe del Estado interino durante 43 días. Y mientras, los países vecinos andaban revueltos. En Francia muere Pompidou, gana las elecciones Giscard y las pierde Mitterrand. En Portugal, el proceso abierto por el golpe de los oficiales se va volviendo más y más agitado. Y al sur, en Marruecos, se prepara la principal amenaza para España, el conflicto del Sáhara y la Marcha Verde.

Entre el 11 y el 13 de octubre, en el Teatro Jean Villard de Suresnes, en Francia, tuvo lugar un decisivo congreso del Partido Socialista Obrero Español que entronizó a Felipe González y su grupo de jóvenes sevillanos y arrinconó a la vieja dirección encabezada por Llopis. Es el último congreso clandestino de los socialistas. Nadie lo sabe aún, pero se trata de una reunión histórica.

0: Los cambios que experimenta España en estos años no son solo políticos y sociales. También hay una auténtica revolución tecnológica. Llega el vídeo, primero llamado videotape. Con el vídeo llegó la moviola, el gran vicio de los aficionados al fútbol y sobre todo la posibilidad de grabar los programas y verlos cuando nos diera la real gana. Primero, fue privilegio de unos pocos, pero pronto se convirtió en un fenómeno y un negocio de masas. Y eso que aún no se vendían las cámaras.
1: En el viaje de regreso a la capital de España, la infanta Cristina y los niños de la Operación Plus Ultra disfrutaron de lo lindo viendo actuar a los chiripitifláuticos.
2: La Operación Plus Ultra es un premio que le daban a unos niños, ¿no?, por hacer cosas, ¿no?, importantes para ellos mismos, salió de lo sobrenatural, ¿no? En mi caso, yo soy miedero y soy mayor de 7 hermanos. Mi padre se murió hace 20 años, tenía solamente 8 años y tuve que empezar a trabajar, pues, para darle de comer a mi familia.
3: En un avión de Iberia, los niños de la Operación Plus Ultra iniciaron su viaje por Andalucía y Ceuta, ciudad esta última que les rindió un simpático homenaje. Como es bien sabido, la Operación Plus Ultra tiene por objeto premiar a aquellos niños que más se han distinguido por sus actos de heroísmo, abnegación o sacrificio.
2: Nos llevaron al Corte Inglés, nos dieron 3 trajes diferentes, ¿no?, para ir cambiándonos, y de Madrid, pues, salimos para el Ibis, dicen que el pueblo rey de los juguetes, la fábrica, y de allí, pues, pasemos para Barcelona. En Barcelona fuimos a ver al Papa, a Italia, allí al Vaticano. Y de allí, pues, pasemos para Estados Unidos. Estuvimos en Washington, estuvimos en Nueva York, en Islandia. Fue un viaje muy bonito. Es lo que me acuerdo, ya hace mucho tiempo. Vamos, pero que me gustaría hacerlo ahora, ¿no?, de mayor. Lo que fue un shock para mí, ¿no?, por ejemplo, fue, claro, que uno acostumbrado con 12 años en un pueblo no utilizar, por ejemplo, un tenedor ni un cuchillo para el pescado o la carne, ¿no? Porque tú imaginas que tú te cuelviste y te lo pones en el pan y te lo ibas a pegar los bocados, ¿no? Estuvieron allí 3 días de enseñanza a saber distinguirlo, ¿no? Y después de tanto para saber, pues, comportarte, saber comer bien, digamos, y luego te dan la huerta y eso, con Joaquín Peláez, todo muy bonito, y ahora te lleva al pueblo y se acaba. Al cabo de un día, ¿qué piensa uno? Que ha sido un sueño, porque no ha dado para mala cosa.
4: Pues fue un niño, Francisco Cortés Flores, un niño el que le tocó al año siguiente al tuyo, 1974, ser miembro de ese grupo de niños y niñas de la Operación Plus Ultra. Un año muy importante porque Franco ya cayó enfermo, sí, y hemos visto un montón de cosas, pues, por ejemplo, a un Jesús Hermida, inolvidable amigo mío, compañero, y que desarrolló magníficamente bien lo que fue el Watergate, porque él era entonces corresponsal de Televisión Española en América. Pero cuéntanos algo, porque tú ya habías sido niña de la Operación Plus Ultra, y eso fue como este compañero tuyo, pero de un año posterior, algo como un sueño y que luego se diluye porque vuelves otra vez.
5: No, en mi caso no.
4: ¿En tu caso no?
5: En mi caso no, porque a mí me ayudó muchísimo la organización.
4: Pero sí, que luego no solamente fue psicológicamente la ayuda, sino
5: no,
4: que
5: o sea, yo
4: seguías en contacto con
5: yo seguía en contacto con Joaquín, con el que más.
4: Con Joaquín Peláez.
5: Y con Iñaki Saralegui, sí, y mucho también. Con Joaquín, además, tengo una anécdota que...
4: Cuéntala.
5: Esa época, cuando se hacen público los nombres de los niños premiados y tal, pues hay gente que se pone en contacto para ayudar económicamente o tal. En mi caso, una señora aquí de Madrid, doña Leonor Luengo, se puso en contacto con el párroco del pueblo para pedir mi dirección, y se la da. Y entonces empezó a mandar dinero que yo nunca recibí. Yo no tenía ni idea. Alguien interceptó las cartas y contestaba y todo como si fuera yo.
4: Joder.
5: Aumentando cada vez más los problemas que había, ¿no? Uh-huh. Si había pocos, ponía más. Hasta que cometió el error de ponerle en una carta a esta señora que la operación Plus Ultra ya no... que mucha publicidad, pero que no tal. Entonces la mujer, claro, entra en cólera y va a ver a Joaquín Peláez directamente en la cadena SER. Entonces Joaquín dice, no, esto no. O sea, yo hablo asiduamente con ella y tal y cual, no, pues mire, yo le enseño todas las cartas y tal. Entonces, claro, a mí me avisan, yo un disgusto terrible, porque solo
4: no, claro,
5: que tuviesen la mínima sospecha sobre mí.
4: De gente hacerse pasar por ti.
5: Que había hecho tanto y tal. Bueno, al final, Joaquín fue desde el minuto uno el que dijo a todo el mundo, yo sé que Aurora no hizo nada de eso. Ajá. Confío plenamente, yo sé que ya no, ahí hay algo que tenemos que investigar y tal.
4: Y
5: efectivamente se investigó. Yo fui con las personas que dieron con el sujeto y yo le prometí que si nos decía la verdad, yo no quería, no le iba a denunciar, no le íbamos a denunciar, que luego, claro, me decían todos, no puede ser, que es un delito, esto tal, no sé cuánto, digo, sí, pero yo...
4: ¿Pues se recuperó las ayudas económicas?
5: No se recuperó nada.
4: Nada.
5: Yo lo único que me interesaba en ese momento era que no quedara ningún tipo de sospecha sobre mi persona con el tema este.
4: Claro, claro.
5: Y entonces, y luego, Iñaki Saralegui y más personas me dijeron, bueno, Joaquín fue desde el minuto uno. A todo el mundo le dijo, Aurora no tiene nada que ver en esto. O sea, yo pongo la mano en el fuego por ella, pues sé cómo es. O sea, es imposible. Y además siempre me decían, y siempre va diciendo, qué suerte va a tener el que se case con ella. O sea, me contaban luego los demás, porque yo seguí durante años en contacto con mucha gente de la organización. O sea, en mi caso, que no, además yo no pude aprovechar la beca salarial que llevaba premio, porque no podía, tenía que ocuparme de tal.
4: ¿De tu familia?
5: Sí, pero sí que nos ayudaron a conseguir una casa mejor, en muchas cosas,
4: sí,
5: muchas
4: sí, sí.
5: cosas. O sea, yo, la verdad, el recuerdo y el cariño es inmenso.
4: Claro, y luego el tiempo pasa y tú ya eres una mujer adulta.
5: Sí, me caso joven.
4: Y te casas joven con tu marido. Que,
5: con 19 años.
4: Que
5: caso.
4: Tu marido, pues triste y lamentablemente, no se podía imaginar que se lo iba a llevar por delante el coronavirus.
5: No, nos
4: ¿Y cómo
5: fuimos.
4: Fue? Porque no fue donde vivís, en Madrid.
5: No, en Coruña.
4: En Villanueva de la Cañada, sino que os fuisteis de viaje a Galicia.
5: Sí, tenemos una hija casada en Coruña.
4: En La Coruña.
5: Y mi hija decía, cuando empezó todo el tema al principio, veniros para acá, que parece que aquí no hay tal, no sé qué. O sea, nosotros fuimos el 12 de marzo del 2020.
4: Sí, cuando empezó todo.
5: Nos fuimos. El 14 fue el confinamiento duro, ese que no.
4: Sí, sí.
5: Y nada más llegar ya, mi marido empezó a encontrarse mal de la garganta. Y mi hija llamó inmediatamente, por si acaso, que no pensábamos ni él ni yo que pudiese ser el COVID. Y llamamos y vinieron a hacerle la prueba a casa. Y él seguía diciendo que era la garganta. Vino una enfermera, le tomó la saturación y dijo, yo noto que la tiene muy baja, es mejor que vaya al hospital. Y fue al hospital, le hicieron...
4: ¿En qué zona de Galicia fue?
5: En Coruña. En el
4: CHUAC. Ingresaron allí y ya no salió.
5: En el CHUAC, sí.
4: No es fuerte. ¿Cuántos hijos tienes? ¿Tienes dos hijas?
5: Dos.
4: Y luego tengo entendido por una de tus dos hijas que hay otra que
5: sí,
4: es como
5: María
4: si
5: del Mar.
4: Como si fuera una hija.
5: Sí, esa...
4: ¿Cómo se llaman tus hijas?
5: Se llama Ana Belén, sí. Abeledo, de Mesa Abeledo, y luego de la que hablamos, Marimar Martínez. Marimar es la hermana pequeña.
4: Sí, sí.
5: Que se crió con nosotros porque se murió mi padre cuando tenía ya 3 años. Cuando mi madre falleció tenía 11, 12. Y se crió con mis hijas, con nosotros.
4: Uh-huh.
5: Sí, sí. Pues sí, fue terrible, terrible.
4: Yo te acabo de conocer prácticamente y me ha dado mucha alegría de que me dijeras que seguíais España en la memoria.
5: Mi marido y yo...
4: Y la otra temporada que hubo.
5: Sí, la primaria. Es como si todo esto estuviese propiciándolo desde allá arriba, porque él siempre me decía, ¿por qué no cuentas lo de la operación Plus Ultra? Que la gente lo sepa y tal, porque a mí me encanta y tal. Y yo decía, no, hombre, ¿qué voy a contar y tal? Sí, sí, pues yo lo cuento a todo el mundo, porque, vamos, es para estar orgullosos y tal. Y yo no... Y luego, respecto a ti, siempre veíamos los programas y te admiraba muchísimo. Y claro, ahora de repente, casualmente, nos presenta un amigo en común hace poco, me invitas al programa, empezamos a hablar y claro, digo, esto parece que Enrique está poniendo en el camino las cosas para que todo el mundo se entere, ¿no?
4: Fue una operación muy, muy importante porque... Sí. Reconocer la labor y el trabajo de menores de edad, de niños y niñas, y reconocer esa labor públicamente, dándoles no solamente cariño, sino ayuda familiar, y sobre todo ese agasajo postinero de llevarles de viaje a fábrica de juguetes, a, con el estreno de un avión, como fue tu caso, a ver al Papa... Sí, sí, sí. Etcétera, etcétera, fue algo maravilloso. Ahora mismo preguntas a los jóvenes y no tienen ni la menor idea de qué fue la operación Plus Ultra. Nada, y en cambio, los que tenemos ya años, pues sí que lo recordamos.
5: Sí.
4: Pues, ¿qué te puedo decir? Muchísimas gracias, Aurora.
5: Muchísimas gracias a ti por invitarme a este maravilloso programa, que no me pierdo nunca, porque haces cada programa que
4: muchas gracias.
5: Espectacular. Y encantadísima.
4: Muy bien.
5: Muchas gracias.
4: Y a vosotros, pues, ¿qué os voy a decir? Muchas gracias por seguirnos los domingos aquí en El Toro Televisión. Y el próximo domingo, pues, habrá otro.

0: En la primera parte del programa sobre la crisis de la democracia hablamos del diagnóstico, cómo esta ha ido vaciándose por dentro a través de la polarización, las tentaciones autoritarias o el relativismo. Hoy vamos un paso más allá y nos preguntamos qué hace falta para regenerar, para salvar de alguna manera la democracia, no con reformas técnicas o cambios de gobierno, sino en términos más profundos. Por ello, hoy la pregunta sobre la mesa es qué ocurre cuando una sociedad deja de cuidar los principios que la hacen posible, su libertad, y qué caminos existen para recuperarlos.
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Tal día como hoy, pero en 1986, ETA asesina a 12 guardias civiles en un atentado en la Plaza de la República Dominicana, en Madrid. Miembros de la organización terrorista hicieron explosionar un vehículo bomba al paso de un autobús con alumnos de la Escuela de Tráfico de la Guardia Civil. Esta acción ocasionó la muerte de 12 integrantes e hirió a otras 78 personas. A raíz del atentado, la escuela cambió de ubicación pasando a ocupar estancias anexas al Colegio de Guardias Jóvenes Duque de Ahumada de Valdemoro. En 1789, los ciudadanos parisinos se levantan contra el régimen del rey Luis XVI. La Bastilla era una fortaleza y prisión que simbolizaba el despotismo real. La toma de la Bastilla no solo liberó a 7 prisioneros comunes, sino que también marcó el inicio de un periodo de intensa agitación y reforma en Francia, que llevó a la caída del antiguo régimen y a la instauración de la República Francesa. En 1881, muere el pistolero William Henry McCarthy, conocido como Billy el Niño, a manos del sheriff Pat Garrett. Billy el Niño no vivió para cumplir los 22 años, sin embargo su figura ha pasado a ser una de las más legendarias del oeste americano. Ganó fama por su habilidad con las armas y por escapar de la custodia en varias ocasiones. En 1960, Jane Goodall pisa por primera vez lo que ahora es el Parque Nacional de Gombe, en Tanzania, para estudiar a los chimpancés salvajes. Gracias a sus observaciones, la doctora abre los ojos al mundo sobre las particularidades de los hasta entonces poco conocidos chimpancés salvajes. En 2016, un camión atropella a una multitud de personas que celebraban el Día Nacional de Francia, en el Paseo de los Ingleses de Niza, dejando a su paso 86 muertos y más de 430 heridos. Fue un ataque terrorista reivindicado por el Estado Islámico. El conductor fue abatido por la policía. Hoy, 14 de julio, se celebra San Camilo de Lelis.

0: Pulso económico que, como es tradicional, vamos a iniciar echando la vista atrás a ver cómo le ha ido al IBEX 35. Subidas tímidas, eso sí, 0,11, pero muy importantes. El índice general cierra en 19.356,6. Valores que suben: Indra 3,71 arriba, Arcelor 1,28 arriba y Naturgy 1,26 arriba. Valores que bajan: Inditex, la que peor, 1,97 abajo, Fluidra 1,53 abajo y Rovi 1,29 abajo. Y a continuación les voy a adelantar algunos de los temas que a mí me parece que van a ser los que más juego nos van a dar en la tertulia de análisis económico, la que mantenemos aquí cada tarde con los mejores expertos para que a ustedes no se les escape un detalle. Bueno, en nuestra tertulia tenemos que hablar de la rentabilidad de las letras a 9 meses, que escala al 2,69% y es la más alta ya desde noviembre de 2024. Y también vamos a hablar de que los operadores vuelven a descontar ya 2 alzas de tipos de interés del Banco Central Europeo. Les vamos a preguntar a nuestros invitados si comparten el criterio o no lo comparten. Lo que procede ahora es presentarles a nuestros invitados hoy. Don José Ignacio Enríquez, muy buenas tardes.
1: Muy buenas tardes.
0: Actuario financiero y presidente de varios fondos cotizados de renta fija. ¿Todo bien?
1: Fenomenal, y pues un placer poder cerrar hoy la temporada, que creo que cerramos ya a pulso antes del verano.
0: Usted sí, nosotros la cerraremos mañana. Don Joaquín Robles, muy buenas tardes.
2: Muy buenas tardes.
0: Responsable de ventas del banco BIG. ¿Todo bien?
2: Todo bien.
0: Vamos con la sesión de bolsa, si les parece. Las bolsas hoy han estado un tanto atenazadas por el curso del petróleo, luego hablaremos del petróleo, pero el IBEX ha caído pues relativamente poco para lo que podía haber sido esto. El lastrado pues por Inditex, Fluidra, en fin, tal. Pero es verdad que las bolsas han intentado hoy aferrarse a los primeros soportes y la nuestra da la sensación de que lo ha conseguido con el cierre en positivo. Joaquín.
3: Sí, la verdad que ha sido una batería de noticias el día de hoy. Por un lado, seguimos viendo cómo aumentan las tensiones en Oriente Medio, en el estrecho de Hormuz, siguen las hostilidades, el petróleo ha pasado prácticamente de 70 a 85 dólares en 2 semanas y eso obviamente es negativo potencialmente para las bolsas, porque un petróleo al alza también puede generar presiones de inflación, con lo que eso conlleva de los bancos centrales que puedan subir tipos de interés y que eso pueda provocar una desaceleración económica. Pero bueno, igual que hemos tenido este tema de la subida del petróleo, hemos visto un dato de inflación en Estados Unidos más bajo de lo esperado, lo que puede dar cierta confianza de que no va a haber subidas de tipos este mismo mes de julio y que, bueno, en el caso de que se llegara a un acuerdo, este repunte de inflación podría ser transitorio. Y luego lo que hemos tenido también son inicio de la temporada de resultados empresariales en Wall Street y la banca norteamericana volando, con subidas en los beneficios del 20, 30 y 40%.
0: Pues Ignacio.
1: Pues sí, por complementar la explicación de Joaquín, digamos que se mantiene el tono razonablemente optimista en las bolsas, a pesar de que estamos ya, yo creo, en la fase madura del ciclo, y digo esto porque eso es algo subjetivo. Yo pienso que estamos ya en la fase madura de todo este ciclo expansivo que hemos tenido, que han sido una serie de años, y eso nos debe dar la medida de que en cualquier momento pues podría haber una corrección o bien severa o una corrección progresiva y digamos paulatina en el tiempo. De momento el IBEX no ha llegado a los 20.000 puntos, se ha quedado cerca, no hay que descartar que todavía pudiera en algún día de verano pues rozar esos 20.000, pero las carteras ya están montadas, ya estamos en modo prácticamente vacaciones, no vamos a hacer grandes movimientos de ventas ni tampoco de compras, con lo cual, salvo valores puntuales que puedan tener un recorrido anómalo un día, lo que es la tónica general del mercado, tampoco se prevén grandes cambios en política monetaria, que abundaremos ahora con el tema de los tipos de interés, que es lo que hace que suban o bajen, pues está prácticamente ya todo más o menos clarificado y la volatilidad hoy concretamente está bajando, el índice del miedo, el VIX, está bajando, con lo cual pues ha sido un día que hemos ido, como se suele decir, de menos a más. Ha habido momentos en los que pensaba que iba a haber corrección,
0: sí,
1: y al final
0: que no había corrección. Ha habido crónica. Momentos en los que peligraban los 19.200. Uh-huh. Bueno, vamos con el petróleo, que es el gran elemento. Si hubiera una paz definitiva en Hormuz, si los precios petroleros bajaran a como estaban hace tan solo 2 semanas o más abajo, pues esto sería diferente. Pero es que el petróleo se ha disparado un 22% en menos de 2 semanas. Está, como se decía antes, en 85 dólares el barril Brent. Así es que hemos vuelto a las andadas. Eso sí, con una novedad, y es que los chinos importan menos petróleo que en ningún otro momento de la década. Y eso, sin duda alguna, va a ser un condicionante, creo yo, que positivo de cara al futuro.
3: Efectivamente, yo creo que eso es uno de los factores que también explica por qué, cuando han vuelto las hostilidades y las tensiones, el precio del barril de petróleo está entre 80 y 85 y no está otra vez en 100 o 120, ¿no? Bueno, es por un lado, ha habido un aumento de la oferta de algunos productores, como Estados Unidos, como Brasil, ¿no? O algunos productores que han aprovechado esta escasez de petróleo para producir más, y luego también ha habido una caída de oferta, y sobre todo de países como China, ¿no? Que, bueno, ya veremos, ¿no? El dato de PIB esta semana, que se publica mañana, ¿no? Y, bueno, podría venir a reflejar que está consumiendo menos petróleo porque hay menos actividad, pero bueno, yo creo que esta es la clave. Aquí ha habido un aumento de petróleo por parte de unos y una disminución de oferta por parte de otros.
1: Sí, el petróleo, que es un elemento básico de la producción en nuestro sistema mundial, pues digamos que tanto el precio como el consumo es claramente decreciente, sin perjuicio de que pueda haber episodios donde el precio sea alcista y demás, pero la tendencia, digamos, secular de largo plazo en el consumo es decreciente a nivel mundial, porque hay otras fuentes de energía alternativas, y ya lo hemos visto que China no vuelve a, como se decía coloquialmente, a beber petróleo como antiguamente, que se lo bebía todo, y el precio, por tanto, pues también. Yo hace ya algún tiempo, cuando hemos tenido los capítulos de los armisticios bélicos en Hormuz y la vuelta a las andanadas, pues que cambié y ya no me fijo en el petróleo spot a día de hoy, sino que estoy utilizando el futuro a 30 días para ver cómo es el trading un poco. Entonces ahora mismo a 30 días, al mes de agosto, está anclado en los $80 y bueno, pues es el precio que se prevé que pueda ya estar digerido en el sistema, y en ese sentido la inflación, el dato de inflación en Estados Unidos ha sido positivo, con lo cual, pues bueno, eso es lo que podemos hablar por el lado del petróleo.
0: Vamos ahora a ver el dato ese de inflación en Estados Unidos, que por sorpresa ha caído al 3,5%. Las previsiones hablaban de un 3,8% y estábamos de un dato anterior del 4,2%. O sea que la caída ha sido muy importante.
3: Sí, y ha estado influenciada principalmente por la fuerte caída de la gasolina durante el mes de junio. Eso ha hecho que, bueno, pues que de ese 3,8 que se esperaba cayera al 3,5, y da alas a la Reserva Federal, ¿no? Que no va a tener a lo mejor esa presión de tener que subir tipos antes de tiempo porque se le descontrola la inflación. Aquí lo recordamos siempre, ¿no? Los bancos centrales tienen como principal objetivo la estabilidad de los precios, para eso fijan la barrera del 2% de inflación como nivel óptimo. Todo lo que sea superarla por mucho, bueno, pues les obliga a usar esas herramientas convencionales. Y la más importante es subir los tipos de interés. Frenas la inversión, frenas la demanda y, por lo tanto, los precios vuelven a estabilizarse y a moderarse. Si, bueno, 4,2 ya era preocupante, baja al 3,5, lo que indica el mercado es, oye, que esto es por la energía, y en el caso de que sigan bajando los precios puede seguir bajando la inflación, lo que sería bueno, como comentábamos antes. De hecho, las expectativas de subida de tipos para este mes de julio ya han caído por debajo del 20%, pero sigue viva un aumento de tipos de cara a final de año. Pero bueno, yo creo que esto, como hablamos siempre, va a ser data depending, como dicen ellos. Van a ir mes a mes viendo los datos y tomando decisiones.
0: José Ignacio.
1: Sí, yo creo que en Estados Unidos esto ha refrendado un poco, el dato de inflación ha refrendado la política, digamos, de luces largas que tiene Kevin Warsh, ese señor que está ahí en la imagen, que es el nuevo gobernador de la Fed. Hoy he estado escuchando su discurso, que ha dado hace unas horas. Entonces él va con la idea de hacer estrategias de largo plazo, va a intentar reducir la base monetaria, a lo mejor no se pueden hacer los esfuerzos que les gustaría, pero desde luego van a utilizar con mucho cuidado la política monetaria consistente en subir o bajar tipos de interés. ¿Por qué? Pues porque es muy desacertado cuando hay un shock energético como el del petróleo, o si mañana hubiera un accidente natural, un terremoto, y el precio de las cosas se dispara y se genera inflación porque ha habido un evento disruptivo. Eso no se soluciona subiendo los tipos de interés. Al contrario, lo que estás metiendo es un coste más en la cadena de producción, subiendo los tipos de interés para las empresas. Entonces, ¿qué deben hacer los responsables monetarios? Pues tirar de otras medidas que hay, como reducir la ingente base monetaria que hay en circulación, el L2, el M1, todos los indicadores de velocidad de circulación del dinero, de base monetaria, que son los que generan inflación, porque hay un montón de dinero para cualquier cosa, pero hay un montón de dinero nominalmente. Cuando los precios suben, pues al final en términos reales estamos igual, ¿no? Entonces yo creo que en el Banco Central Europeo están tomando nota, y por vincularlo al siguiente teletipo que mencionábamos, ahora lo hablamos, digamos, el tema de las posibles subidas o no del BCE, si van a proceder. Yo creo que deberían tomar nota un poco de lo que se está haciendo en Estados Unidos, que no es fiarlo todo a subo tipos de interés para frenar la inflación, porque es que a veces es absolutamente ridículo e idiota.
0: Sí, vamos con el Banco Central Europeo a ver qué van a hacer o no. Los operadores vuelven a descontar que va a haber dos alzas de tipos de interés en el medio plazo. No serán inmediatas, pero que se van a producir. Y es que el Banco Central Europeo va muy al carril. Ya sabemos todos cómo tratan de corregir. No han admitido ni siquiera, cuando se firmó el acuerdo de paz, cuando empezó a bajar el petróleo, no admitieron que se habían precipitado en una subida de tipos leve, de un cuartillo, pero en cualquier caso, la señora Lagarde sacaba pecho de haber tomado esa decisión y muy probablemente, si como yo me temo, la inflación en Europa no baja tan espectacularmente, en septiembre estamos pensando en subida de tipos.
3: Sí, bueno, este tipo de decisiones son siempre controvertidas, ¿no? Por lo que hablábamos antes. Tú subes los tipos de interés para frenar la inversión y la demanda, bajas los precios, eso está bien, pero también puedes afectar negativamente al crecimiento. Y en un momento como en el que estamos, que a la Unión Europea le está costando crecer, de hecho vimos un dato de PIB del primer trimestre negativo, menos 0,2%, y tienes varios de las principales economías como Alemania y Francia con muchas dificultades para recuperar el crecimiento, subir los tipos de interés es poner más piedras en el camino. Es lo que han criticado algunos analistas, pero claro, luego ellos dicen, oye, que me dijisteis en 2022 que tardé mucho en actuar porque decía que esta inflación era transitoria y que luego fue mucho peor, no quiero que me pase lo mismo. Entonces, bueno, es complicado de gestionar, esto muchas veces se ve a posteriori. Entonces, lo que vemos ahora es, como comentamos antes, que están yendo data depending, cada reunión analiza los datos que tienen y toman una decisión. Hemos visto una subida de tipos en junio, ahora vimos una caída, igual que en Estados Unidos, de la inflación, del 3,2% de mayo al 2,8% de junio. Veremos que es lo que nos encontramos en julio, en agosto, y veremos qué decisión se toma en septiembre.
0: Valga decir que agosto siempre es un mes inflacionista, ¿eh? José Ignacio.
1: Sí, bueno, eso por descontado, que agosto es un mes inflacionista. Vamos a ver, cuando uno no tiene claro lo que tiene que hacer en la vida, pues empieza a mirar a un lado, que es lo que está haciendo el BCE, a diestra y siniestra, y a ver qué hacen los demás y a ver qué hago yo. Hay un problema en economía que, como lo generes, es mucho peor que la inflación per se, que es la estanflación. Es el incremento de precios con una caída de producción. Como está ahora mismo Europa, que el sector automovilístico está destrozado, con Alemania haciendo recortes pues en Volkswagen, con lo que supone Volkswagen para Europa, de 100.000 empleados, con una industria que está necesitada de incrementos significativos en competitividad y en productividad. Si le metes un coste adicional, un coste financiero, lo único que vas a conseguir es que se detraiga la inversión y se reduzca la producción. Y los precios no necesariamente tienen que bajar, los precios pueden seguir subiendo. Eso se llama estanflación y confiemos que no lleguemos ahí. Porque salir de la estanflación, que es subida de precios de las cosas, inflación y caída de la producción, es la peor de las situaciones, es el peor escenario que podríamos tener en economía, en el caso europeo. Entonces, bueno, yo confío en que tengan personalidad, que tengan criterio, que tienen gente muy preparada trabajando en Frankfurt y que no jueguen con la maquinita de los tipos de interés, porque hay políticas fiscales, no todos son las políticas monetarias en economía, aunque esas sean difíciles, sean impopulares y consistan en que los políticos se aprieten el cinturón.
0: Y mira que tienen masa para reducir, ¿eh?, en el Banco Central Europeo. Vamos con el Tesoro español. La rentabilidad de las letras a 9 meses ha subido al 2,62% y es la más alta desde noviembre del año 2024.
1: Bueno, ha subido el Euribor, ha subido 25 pips o 0,25 el BCE hace 15 días, que decíamos que era una subida que se podía haber ahorrado, pues automáticamente eso tiene un refrendo en lo que son las operaciones tanto de pasivo como de activo de un banco central. Las letras del Tesoro, la financiación del Estado, se han encarecido un poquito, lo cual es bueno para el ahorrador que coloca las letras, pero creo que lo único que, digamos, significativo, que a mí me ha llamado la atención, es que ha aumentado la rentabilidad en todos los plazos, salvo en las de 12 meses, de un año. Eso es largo en un instrumento como la letra del Tesoro. ¿Eso qué quiere decir? Pues que hay una paradoja y pensamos que ahora mismo estamos en un ambiente en el cual todavía puede haber subidas de tipos de interés o de rentabilidad, pero que esto no es sostenible. Es decir, que a largo plazo los tipos de interés tienen que estar donde están o incluso bajar. ¿Por qué? Pues porque la situación no está clara.
3: Sí, yo creo que hilando con la pregunta anterior, ¿no? Estamos viendo cómo hay expectativas de que sigan subiendo los tipos de interés, que podáis a lo mejor a 2,5, en un caso a lo mejor más extremo a 2,75, y bueno, pues al final el Euribor, ¿no? O otros indicadores del mercado monetario lo que hacen es descontarlo. Estamos 2,25 ahora, puede que 2,50, ya tenemos a esas letras del Tesoro alrededor del 2,60, y bueno, yo creo también cabe destacar como a pesar, ¿no? De que vaya por delante la letra del Tesoro ofreciendo algo más de rentabilidad, todavía no llega a cubrir, ¿no? La pérdida de capacidad adquisitiva, hablábamos de inflación de 2,8, 3,2 y esa la oficial, que luego sabemos que en el día a día la real nos parece un poco más alta, o sea que aunque parezca, ¿no? Que el inversor puede encontrar un poco más de rentabilidad la letra del Tesoro, todavía no le sirve
0: ni
3: para actualizar
0: refugio de lo
3: el valor
0: que están
3: del
0: subiendo
3: del
0: los precios, es verdad. Bueno, hablamos ya de algunos nombres propios en la bolsa española, concretamente de Indra, hoy es la que más sube, 3,71. Supongo que es a propósito de que Morgan Stanley le ve oportunidad y dice que puede, después de las caídas que han sido intensas, han sido unas caídas del orden del 26%, cree que en Indra hay oportunidad. ¿Cómo lo veis?
3: Sí, efectivamente, al final ellos a principio de año decían, oye, le veo un potencial a Indra del 9%, pero claro, cuando estaban máximos históricos, desde ahí ha caído más de un 20%, ¿no? Entonces dice, oye, que ahora el potencial a lo mejor es del 40%, ¿no? Porque es verdad que viene Indra de un 2025 de subir más de un 180%, de un 2026 que ahora está prácticamente plana, pero que llegó a estar, ¿no? Bastante por encima. Entonces ahí es donde ve potencial. Al final lo que se escuda es, oye, sigo viendo mucho gasto en defensa, he visto a Alemania como hace 2 semanas seguía reforzando, que España también lo podría aumentar. Esta es una de las pocas empresas, ¿no? Que puede capitalizar toda esa inversión y le sigo viendo potencial, pero bueno, lo que
0: y
3: vemos
0: es la más
3: también
0: barata
3: exactamente
0: del sector en Europa.
3: Exactamente, y luego también se escuda en que bueno, que se habla mucho de defensa, pero que tiene otras patas como es todo el tema del tráfico aéreo y todo el tema de bueno, pues la ingeniería aeroespacial que también quiere que se convierta en una pata fuerte de ingresos en el futuro.
0: ¿Cómo lo ves?
1: Bueno, Morgan Stanley es una casa con mucho oficio y ellos ahora mismo han dado un razonamiento en el cual que piensan que Indra pues, todavía tiene potencial. Yo creo que más importante que tener razón o no en términos bursátiles es ganar dinero o no perderlo. Entonces, ¿qué le podemos decir a una persona que se está planteando invertir en Indra? Pues que Indra tiene riesgos importantes, que lleva una caída acumulada muy importante, de 2 dígitos. Y en bolsa hay una axioma, una máxima que dice, se dice en inglés, ¿no? Que cuando un cuchillo está cayendo, no pongas la mano debajo para intentar cogerlo. Déjalo que caiga, vamos a ver hasta dónde llega, y luego si te pierdes una parte del rebote, pues eso que te llevas, ¿no? Entonces, Indra tiene problemas estructurales. Es un modelo de negocio que depende fundamentalmente y está al albur o al criterio de lo que digan los gobernantes españoles o los de la Eurocámara. Con lo cual, todos los negocios que su cuenta de resultados depende de un señor político que hoy pega el dedazo y pasado mañana cambia la coyuntura, pues tienen un riesgo impresionante. Con lo cual, Morgan Stanley esta recomendación la ha dado pues para intentar calentar el valor, pero eso no significa que necesariamente vayan a tener razón, con lo cual hay que verlo pues bueno, con una cierta perspectiva.
0: Ojo. Exacto. Ojo. Bueno, hablemos de ACS. Están pasando cosas muy interesantes en ACS, o al menos a mí me lo parece, porque el 41% de sus accionistas ha optado por cobrar el dividendo en efectivo. ¿Qué lecturas hacéis de esta decisión?
3: Bueno, yo la lectura que hago es positiva, ¿no? Porque veo el vaso, ¿no? Ahí medio lleno, decir, oye, pues casi el 60% ha elegido acciones porque le sigue viendo potencial. Cuidado que esta es una compañía que está subiendo este año un 40%, pero que viene de subir otro 100% en 2025. Y bueno, ya hemos hablado mucho en este programa, que siempre ha tratado de adelantarse al resto de competidores, ¿no? Ya lo hizo cuando pasó de la construcción a las concesiones y ahora lo ha hecho más recientemente de las concesiones a todo el tema de centros de datos. Y cuando hablamos muchas veces de toda la inversión que va a haber inteligencia artificial, no va a ser todo en software, ¿no? Y en temas intangibles, va a haber mucho centro de datos, servidor, trabajadores, cables, construcción, y hay muchas empresas, ¿no? Que están alrededor que se van a ver beneficiadas, como es el caso de ACS. Así que bueno, por mucho que ha subido, de momento los resultados están refutando, ¿no? Todas estas subidas.
0: Sí, pero el accionista dice, démelo en efectivo y yo ya luego si acaso decido, ¿no?
1: Claro, sí, es muy humano y cuando te dicen, oye, hemos ganado este año, repartimos, señores, o no lo repartimos, lo dejamos en el bote y lo reinvertimos. Pues lo natural es que el accionista minoritario de ACS diga, pues yo, de ese 60% que han optado por cobrarlo, pues seguramente los minoritarios habrán dicho, bueno, pues tú dame el dinerito y ya vemos si el año que viene o no. ¿Qué ocurre? Que ACS tiene una base muy sólida de grandes inversores que seguramente pues habrán dicho, con el señor Florentino, que no necesita los dividendos dividendos para llegar a fin de mes ni para irse de vacaciones, pues ahora ha dicho, pues los dejo, me evito el impacto fiscal de tributar por el dividendo que cobro, el 20 y pico, y ahora reinvertirlo, lo dejo, con lo cual es muy positivo para la compañía y además evitan tener salida de caja, porque ese dinero lo tienen disponible pues para recomprar acciones o para invertir en el propio negocio, con lo cual es positivo y da una imagen de solidez.
0: Bueno, pues hablemos de Acciona. Hay algo interesante también en lo que está pasando en Acciona. Las dos ramas de la familia entre canales, que juntan un 55% del capital de Acciona, han dejado caducar, hoy es el día, el acuerdo relativo a los derechos de adquisición preferente. ¿Qué va a pasar ahora? Pues es la ventana abierta para que algunos vendan, ¿no? Y vendan al mejor postor.
3: Claro. Efectivamente, antes tenían, por así decirlo, un acuerdo de que si querían vender tenían que informar a la otra parte, probablemente para no perder ese control, ¿no?, y mantener las opciones, o por lo menos tener esa opción. Y ahora no, ahora van a poder vender a mercado, ¿no? Yo supongo que es una decisión consensuada, ¿no?, entre ambas partes, que no debería cambiar a corto plazo la estructura de la compañía, pero bueno, que si lo han hecho también por algo será.
1: Sí, es un pacto, digamos, societario que lo sustentará un MOU, un Memorandum of Understanding, entre las familias. Y bueno, estas cosas existen, estos recursos existen para cuando uno no tiene, anteriormente, cuando se firmó esto hace 2 años, no tiene muy claro o no hay visibilidad, pues para dejarse todas las puertas abiertas. Este tipo de pactos y de acuerdos, cuantos menos haya en la cotización de una cotizada importante como es Acciona, mejor. Porque este tipo de acuerdos, así a lo Falcon Crest, versión española, pues al inversor internacional, cuanto más sencillito se lo pongas, y al nacional también, cuanto más sencillo se lo pongas, mejor. Dicho lo cual, bueno, pues lo han dejado caducar, pues nada, vamos a mercado y el mercado soberano.
0: Sí, obviamente, o casi siempre, mejor tendría que haber dicho yo. JP Morgan coloca de forma acelerada un 6% del capital de Ola, que es Obrascón, Huarte y Lain. Lo coloca por 36,9 millones de euros. Y la respuesta del mercado es que hoy ha caído con bastante fuerza la compañía constructora.
3: Sí, es un movimiento muy típico, ¿no?, de este tipo de colocaciones. Al final, cuando un banco de inversión quiere colocar un 7%, ¿no?, que es lo que ha colocado, lo tiene que hacer en un espacio de tiempo muy corto. Entonces suele ser con un descuento, que eso es lo que recoge el precio de la acción. Pero bueno, al final ha sido con éxito. Es verdad que esta es una operación de varios accionistas, ¿no?, que JP Morgan se lo ha colocado al principal accionista, ¿no?, que ya tiene más de un 28%. Y bueno, veremos si le sale bien, ¿no?, esta compra. Es verdad que viene de presentar beneficios en el primer trimestre del año, después de perder el año pasado 90 millones y que tiene buenas perspectivas para este curso.
0: Cortos beneficios, pero exacto, beneficios al fin y al cabo.
1: Sí, y ya está en beneficios, que es lo importante, ¿no? Creo que ya pues hay algunos milloncejos en el balance en forma de dividendo a repartir, cuando OHL venía de una época pues muy complicada, con pérdidas que hicieron, le costaron a su presidente el puesto, que hubo que reestructurar deuda y que estaba al borde del abismo. Con lo cual, pues bueno, esta colocación forzada o acelerada ha tenido que tener un descuento de un 10%, pero ha permitido que haya un caballero blanco internamente de la compañía que salga al frente y le da estabilidad al accionariado y bueno, pues reciben 30 millones de euros, 27 millones.
0: Bueno, y casi no tenemos tiempo de comentarlo, pero hoy llama la atención la caída de Inditex, 1,97% abajo. Esto tampoco va a hacer cambiar el criterio sobre la compañía ni sus expectativas, pero bueno, pues hoy ha sido llamativo que fuera la líder en caídas, ¿no?
3: Sí, efectivamente, y hilando un poco con lo que hemos hablado varias veces en este programa, oye, si hay perspectivas de subida de interés, eso lo que hace precisamente, ¿no?, es frenar esa demanda por parte de los consumidores y bueno, el consumo discrecional se puede ver mermado en este sentido.
1: Volviendo a lo de antes, el ciclo está muy maduro, cuando se cambia el ciclo lo primero que hacemos es apurar la ropa y hay alguien que habrá ganado dinero con Inditex, ha dicho vamos a vender, vamos a hacer caja y ahí puede estar la explicación.
0: Pues no tenemos tiempo para más, si acaso para que yo agradezca a estos dos caballeros su presencia en el programa y sobre todo sus opiniones, a ustedes su paciencia y su interés, pero para ustedes hay premio porque a la vuelta de publicidad empezamos aquí la redacción abierta.

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Pues son las 7:30 de la tarde, una hora menos en las Islas Canarias. Sean todos muy bienvenidos a la redacción abierta aquí en El Toro Televisión, donde ya saben que estamos preparados para analizar para ustedes, para opinar para ustedes de los temas de actualidad. Y eso lo queremos hacer con dos principios, la valentía y el rigor, y además llevarlos de la mano y a la vez. Y gracias a un ambiente de libertades que es el que nos permite este medio de comunicación, que no es para nada una tele, Pedro, como descubrirán si nos dedican apenas 10 minutos.

0: Bueno, hoy vamos a empezar con la gran noticia del día, que ha sido la condena del hermano del presidente del gobierno. ¿Le han condenado a poco? Pues sí, es verdad. Le han condenado apenas a 9 años de inhabilitación. Bueno, pues es poco, a mí me parece poco, pero dice el tribunal que le juzga que es muy complicado establecer que se le pueda repercutir un delito de tráfico de influencias y por lo tanto lo ha descartado. De modo y manera que a David Azagra, o David Sánchez, como prefieran, le condenan por un delito de prevaricación administrativa. Bueno, él fue el beneficiario de todas estas andanzas que hicieron para colocarlo en un sitio indebidamente. Y las motivaciones de la sentencia es muy interesante, porque ellos, bueno, especulan con que el motivo de beneficiar al hermano de Pedro Sánchez fue el intento de su benefactor, el presidente de la Diputación de Badajoz, Miguel Ángel Gallardo, que quiso escalar posiciones en el PSOE. Les recuerdo que Miguel Ángel Gallardo era partidario de otras opciones y cuando se vio a Sánchez en la secretaría general de su partido, pues decidió, bueno, pues congraciar con él, hacer posible que colocaran al hermano en la Diputación en un cargo de unos servicios que crearon ad hoc y que, bueno, pues ahora pues han recibido la condena, a mi juicio, poco severa, por estas andanzas. Quiero hablar de todo ello con don Luis María Pardo, que es presidente de Justitia Europa y que ya nos acompaña gracias a Zoom. Muy buenas tardes y gracias por atendernos.
1: Hola, Arcajo. Un saludo a ti y a toda la audiencia.
0: Gracias. Igualmente para ti. Vamos a ver, ¿qué te ha parecido la sentencia?
1: Pues esto es como jugar contra 8 contra Francia, sin un ministerio fiscal, con una unidad central operativa a la cual se sancionó al analista que descubrió el mensaje Pedro Sánchez 12-12, con una presión brutal hacia la magistrada Viedma, que incluso se la siguió a la puerta del colegio de sus hijas, aparte de generar o crear una cloaca para intentar que el caso no avanzase, a unas acusaciones populares que hemos estado solas en todo este procedimiento y que hemos conseguido no solo condenar al hermano del presidente del gobierno y a Miguel Ángel Gallardo y a toda una diputación de Badajoz, es que encima les han condenado en costas. Entonces, yo entiendo que puede haber un sentimiento de que podía haber sido una condena más elevada, pero si juntamos estos 5 factores y nos damos cuenta de que el correo clave para poder acreditar el tráfico de influencias no se investigó y se ordenó a la unidad central operativa por parte de los mandos políticos y los mandos operativos que no fueran proactivos, que no se investigara, creo que el juicio razonable hoy es que hemos conseguido una sentencia ante el peor escenario que nos pudiéramos haber imaginado y que hay que ponerlo en valor. Lo debemos poner en valor, puesto que no nos estábamos enfrentando en un procedimiento normal, Orcajo, en una situación jurídica normal y con una presión normal, sino que todo giraba en torno a proteger al hermano del presidente del gobierno para que no fuera condenado. Y la Audiencia Provincial de Badajoz ha condenado por el delito de prevaricación y por el delito de tráfico de influencias, no le condena, pero que no le condena no sea que se hayan dejado párrafos diciendo no le podemos condenar, puesto que no hemos podido acreditar ese último escalón que hubiera llevado, y esto es mi opinión, al presidente del gobierno.
0: Pues sí, es verdad, lo has explicado muy bien, pero por ejemplo, mira, hay una cosa de sentido común. Al fin y al cabo, los que contamos las cosas trabajamos para el público y el público tiene mucho sentido común. ¿Cómo es posible que la sentencia de la Audiencia de Badajoz no deje escrito que tiene que devolver la pasta que se ha llevado de un trabajo que estaba ocupando de forma ilegítima? Sugiere la sentencia que, bueno, esto ya la Diputación verá si se lo quiere reclamar o no, pero vamos a ver, esto no tiene el menor sentido.
1: Nosotros, desde luego, en la calificación que hicimos en esa modificación para incluir el delito de prevaricación, si no hubiéramos estado las acusaciones populares, pues no se hubiera conseguido la sentencia de condena de prevaricación. Claro, yo entiendo de que todo el mundo quiera lo más y seguramente quieran meterle en la cárcel al hermano del presidente del gobierno y a Miguel Ángel Gallardo, yo no lo voy a discutir. Pero entonces el debate que hay que abrir, aparte de que devuelvan el dinero, es que si tenemos unas instituciones que se encuentran partidizadas por las cúpulas de los partidos políticos, llega siendo hora de que abramos un debate

0: de que tenemos una fiscalía que está al mando o que está ordenada por parte del Poder Ejecutivo. Y deberíamos abrir un debate de que deberíamos reformar precisamente los delitos de corrupción, porque son delitos de guante blanco, donde la sociedad se encuentra como aquel que delinque, luego no tiene que devolver el dinero. No es una cuestión de los jueces, no es una cuestión de la audiencia provincial, es una cuestión de la norma jurídica que existe dentro del ordenamiento. Por tanto, donde debemos apuntar los ojos no es a la audiencia, es al ordenamiento jurídico, a la reforma necesaria a través de la despartidización del Estado. ¿Para qué? Para que las cúpulas de los partidos políticos quiten sus manos, y voy a ampliar, sucias, de todas las instituciones, Horcajo, porque el problema es que esto es un enchufe más, como el que vimos en el caso de José Luis Ábalos, otro enchufe de nepotismo en el cual se da una plaza de una determinada diputación al colega o al hermano de. En este caso, al hermano del presidente del gobierno. Entonces, lo que debemos hacer es reformar esos delitos. ¿Para qué? Para que queden bien claros que una persona que prevarica tiene que devolver el dinero por el cual ha hecho esa prevaricación y que aquí, pues, no ha sido posible.
1: Vamos a ver, dicen las voces próximas a David Sánchez que habrá recurso. Es de cajón de pino que va a haber recurso ante el Tribunal Superior de Extremadura y que va a ser un recurso pues, tendente a que quede esto devaluado, esa inhabilitación por 9 años, que a mí se me antoja pues fácil de cumplir por parte. ¿Dónde va a ir a ser contratado este hombre después de lo que hemos visto en Badajoz por parte del escenario de lo público? ¿Vosotros las acusaciones en tu caso, Justicia Europa, piensa elevar algún recurso?
0: Nosotros estudiaremos la sentencia, veremos también los recursos que se van a plantear por las diferentes acusaciones populares y al respecto de lo que hagan las defensas, bueno, pues está bien que cumplan con el ordenamiento jurídico, caben una serie de recursos que se pueden elevar ante el Tribunal Superior de Justicia de Extremadura y después ante el Tribunal Supremo, el Tribunal Constitucional. No tengo ninguna duda que van a intentar llevar esta sentencia al Tribunal Constitucional, pero tampoco tengo ninguna duda de que por todo lo que ya he podido leer de la misma se encuentra perfectamente fundamentada, diría de manera impecable, y poco recorrido van a tener esos recursos ante las instancias superiores por el delito de prevaricación, seguro, porque ha quedado acreditado de que así fue cometido, no solamente por el señor David Sánchez como cooperador necesario, sino con aquellos otros integrantes, Miguel Ángel Gallardo y toda esa diputación que se puso al servicio de la plaza del hermano del presidente del gobierno y posteriormente esa transformación y la plaza del señor Carrero.
1: Luego hay otro asunto, ya que estamos hablando del hermano del presidente del gobierno, que es lo que le regaló la agencia tributaria, ese papeluco sin membrete, sin firma, en el que decía que era correcto considerarle ciudadano fiscal portugués a pesar de cobrar de lo público en España y a pesar de que no residió en ningún momento en el VAS, en esa casa que no tiene ni agua, ni luz, ni condiciones de habitabilidad. ¿Vais a hacer algo al respecto?
0: Claro, esa residencia fiscal que se llevó el señor David Sánchez a Portugal, si se hubieran investigado los correos electrónicos que se enviaban a la dirección Pedro Sánchez 1212 y que nosotros pusimos en valor en el juicio, pues seguramente hubiéramos llegado a la conclusión del porqué, cuáles fueron los motivos por los cuales se fue. Desgraciadamente, la instrucción no siguió hacia adelante, la presión de la UCO hizo, entiendo, a mi modo de ver, de que no se continuase con esa investigación que hubiera dado seguramente con el nexo de unión entre Badajoz y la Moncloa, y el delito fiscal por los ratios que tenía no podía ser enjuiciado en este procedimiento. Así que en ese sentido, además, las acusaciones populares no solicitábamos ningún tipo de pena por ese delito fiscal, puesto que no entraba dentro del auto de transformación de procedimiento abreviado y veremos a ver lo que hacen las demás acusaciones. Desde luego, nosotros vamos a ir más por el tráfico de influencias e intentar acreditar de que sí que hubo tráfico de influencias a otra razón fiscal del señor David Sánchez.
1: Entendido. Luis María Pardo, te agradezco mucho que hayas dedicado estos minutos a nuestros espectadores para explicarles cómo veis vosotros esta sentencia, que por cierto quiero deciros que van 3 de 3. 3 de 3, la primera fue la del fiscal general del Estado, Álvaro García Ortiz, la segunda el mogollón de años que le cayeron a Ábalos, a Koldo, etcétera, etcétera, y ahora es la tercera en la figura del hermanísimo músico del presidente del gobierno. Te mando un fuerte abrazo y te lo agradezco mucho que hayas estado con nosotros.
0: A vosotros, un saludo.
1: Un placer. Bueno, Pues de esto vamos a hablar largo y tendido esta tarde, porque sin duda es un pedazo de noticia, claro está, pero hay otras cosas como que hablemos de la salud, porque ya me acompaña aquí don Adolfo Albistur, muy buenas tardes.
2: Muy buenas tardes.
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2: Eso es, y he de decir que hay muchísimas personas agradecidísimas, cosa que el agradecimiento es mío, porque habéis confiado en lo que hemos comentado aquí, ¿no? Porque duermen bien, porque descansan mejor, porque se encuentran mejor, ¿no? Una persona cuando duerme bien, al día siguiente se encuentra mejor, eso es evidente. Y si duermes mal, pues todo lo contrario, te encuentras peor. Pero yo le voy a decir que lo más importante de lo que están haciendo, aparte de dormir bien, no ha llegado. No ha llegado, ¿por qué? Porque el dormir bien, solamente el dormir bien, va a hacer que tu salud vaya mejorando. Si tú llevabas tiempo durmiendo mal, encontrarías a lo mejor, digo, problemas estomacales, problemas de dolores de cabeza, a veces taquicardias, a veces nerviosismo sin saber por qué. Bueno, pues todo eso ya iréis viendo cómo va a ir también equilibrándose. Porque vamos a dormir bien, el cuerpo lo va a tomar como algo positivo, por la noche hemos comentado que pasan cosas buenísimas a nivel neurológico, a nivel cardíaco, a nivel inmunológico, a nivel metabólico, y malísimas si no dormimos bien. 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
2: 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Nadie hace un tiempo sabía ni lo que era. Él, a lo mejor una persona un poco más metida en el mundo científico y neurológico, etcétera, puede ser, pero en general no. Ahora sí lo conocemos. Sabemos que es un nervio importantísimo, importantísimo, para todos los órganos que son autónomos. Es decir, que nosotros nos controlamos. Nosotros nos controlamos el corazón, nos controlamos el estómago, nos controlamos muchísimo el cerebro, no controlamos. Él sí. Pero ¿qué pasa? Que lo tienes que dejar que lo controle. Si tú vives en el no control, en el tuyo, en tu ansiedad, en tu estrés, en tu manera todo el rato de estar concentrado en algo, pues no dejas que la otra parte funcione. Y eso ocurre y lo vemos en el sueño, que no dormimos. ¿Cómo hacemos? 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
1: Hay que decirlo...
2: Claro, al final nadie queremos tomar pastillas.
1: Efectivamente. Don Adolfo Albistur, un placer enorme tenerte en el
2: programa.
1: Muchísimas gracias. Se marcha porque quiere ver el partido.
2: Sí, hombre.
1: Es lo que pasa en estos casos. Nosotros a nuestra rutina, que la hacemos encantadísimos porque nos encanta contaros lo que pasa en el mundo. Algunas cosas nos preocupan. Por ejemplo, hoy hay una noticia extrañísima. Resulta que el que fue primer ministro en Irán, Ahmadinejad, se encuentra en arresto domiciliario en Irán. Y esto coincide con la aparición de algunas noticias en el New York Times, por ejemplo, que han explicado que tenían un plan pensado en Israel, pero ejecutado entre Israel y Estados Unidos, para convertir a Ahmadinejad en una especie de agente al servicio de los grandes enemigos del régimen de los ayatolás. Credibilidad al plan, pues le da 100% de credibilidad el hecho de que, según dicen fuentes fiables, se encuentra en arresto domiciliario, en su casa en Teherán. Pero bueno, pues la verdad es que es interesante, ya lo iremos siguiendo cuando se conozcan más detalles de cómo le enrolaron y cómo le convencieron y qué es lo que piensa él y cómo es su situación en Irán en estos momentos. Bueno, y de la situación en Irán en estos momentos nos vamos al día de celebración de la fiesta nacional francesa, el 14 de julio. Antes que nada os tengo que contar, ahí veis a Macron, este es un día excepcional para todos los franceses, sean de izquierdas o de derechas, da igual. El día 14 de julio los padres se llevan a los hijos a ver el desfile, si viven en París, o el desfile donde se celebre más próximo a su domicilio. Es una fiesta no discutible. Ahí vemos a Pedro Sánchez entre los convocados. Hoy han dedicado el desfile a Ucrania. De hecho, han desfilado una pequeña participación del ejército ucraniano. También han desfilado pequeñas representaciones de los aliados de Francia, 35 países, entre los cuales había una representación del ejército de España. Y esto gana una especial singularidad porque esta noche nos vemos las caras con los franceses en el Mundial de Fútbol. Por cierto, que Pedro Sánchez lo primero que ha hecho es saludando a Brigitte Macron, a la señora de Macron y al primer ministro de Francia, ha sido disculparse por las palabras de Rajoy. Bueno, esto es una cosa de estas que hace Sánchez. También han sido muy populares las imágenes en las que supuestamente se pone a mirar durante unos minutos el móvil porque le están contando que en España han condenado a su hermano en la audiencia de Badajoz. Bueno, y reflexión aparte, yo espero que hoy les duela más a los franceses la derrota con la selección española de fútbol, siendo el día el 14 de julio, el 14 de juillet, que es para los franceses, como digo, una fiesta de mucho tomo y mucho lomo cada año. Sin embargo, el origen de esta fiesta, como muchos saben, es la toma de la Bastilla, que fue uno de los grandes bluffs. Las revoluciones siempre tienen un bluff. Lo tuvo la Revolución Rusa con lo del Potemkin, que les abrieron las puertas, el Palacio de Invierno, que también les abrieron las puertas. Lo de la toma de la Bastilla, pues, y la quema de la prisión de la Bastilla, que era la prisión de los Borbones. Bueno, todo esto tiene mucho de cuento, porque los revolucionarios supuestamente iban a la Bastilla a tomarla para conseguir la pólvora que había dentro, las armas que había dentro, y luego resultó que aquello estaba vigilado por cuatro barrigones de las guardias borbónicas y que tenían una especie de clima de lujo los presos que allí estaban, que la literatura no los presentaba de este modo, pero resulta que sí, que vivían en unas condiciones bueno, pues bastante distintas de lo que pues esta cosa de la gloria revolucionaria quiere contarle al mundo. Afortunadamente ya se van conociendo pues las circunstancias de aquella toma de la Bastilla, que no es como para nada como nos la habían contado. Bueno, y sobre el papel internacional de Pedro Sánchez, hay que contar varias cosas. Hoy estaba en París, le vimos, la última aparición de Sánchez fue en el mando conjunto del incendio de los Gallardos en Almería, de incendio terrible que nos ha llevado de cabeza, ¿no? Ahí le ven con Juanma Moreno Bonilla, Juanma que lleva el uniforme de combate, ¿no? Saludando a todo el mundo y celebrando la colaboración entre administraciones. Pero ahí fue el presidente del gobierno, pues la verdad es que fue cuatro días después de que el incendio asolara esta zona de Almería. De hecho, llegó pues horas antes de que se diera por extinguido el incendio. Y lo curioso, lo que tienen ustedes que valorar es que por el orden de prioridades del presidente del gobierno, es que antes que ir a los Gallardos, quiso acudir a un acto ciclista. La cita deportiva se mantuvo después de iniciada la catástrofe, pero el equipo del presidente le aconsejó que esperase para ir a Andalucía a dar su apoyo a las víctimas del pavoroso incendio, y se fue a este acto ciclista, en fin, que no deja de ser pues una decisión bastante extravagante, la haga quien la haga, y en este caso la hizo un señor que también es típico por sus extravagancias, Pedro Sánchez. Bueno, pues con esta agenda un tanto perturbadora que tiene siempre don Pedro Sánchez.

0: vamos a hablar a continuación de la droga. Ya sabéis que estoy muy interesado en que me ayudéis a que los partidos políticos desentierren la cabeza debajo de la arena y empiecen a encarar este como un problema muy importante, de enorme sensibilidad para el futuro de la sociedad española. O lo conseguimos y empiezan a pensar en medidas eficaces para ir reduciendo el peso del narcotráfico en nuestro país, o al final corremos el riesgo de que buena parte de nuestra España acabe pues sometida por los narcotraficantes, como por ejemplo el Estado mexicano de Sinaloa, donde mandan más los narcos que la Policía Federal o que los jueces, por supuestísimo. Esa es la razón por la que yo quiero concienciaros y exhibiros diariamente episodios de la droga en el día en España. Hoy empezamos nuestro recorrido en Alcolea, en Sevilla, Alcolea del Río, en Sevilla, donde han sido detenidas 6 personas y 2 han quedado a disposición del juzgado como investigados por una plantación de marihuana bastante importante. Eso en Alcolea del Río, en Sevilla. Y de ahí nos vamos a Madrid, porque en Madrid han incautado, en el barrio madrileño de San Blas, han incautado una gran cantidad de una cosa que se llama wax y que es un concentrado muy potente de cannabis. Con la incautación, lógicamente, ha caído la organización que lo producía y que lo vendía en el barrio madrileño de San Blas. Bien, y dicho esto, vamos a hablar un poquito de Gibraltar. Hoy han firmado la Unión Europea y el Reino Unido un acuerdo. España, en parte, como forma parte de la Unión Europea, es la Unión Europea la que tiene que decidir sobre las fronteras de España, en este caso en Gibraltar, un acuerdo que termina de enterrar la expectativa de la devolución de la soberanía gibraltareña a España. Con la firma de este acuerdo van a pasar varias cosas. La más importante, la más llamativa, es la caída de la verja. Siendo verdad que esto simplificará la vida a los españoles, miles de españoles que viven y son del campo de Gibraltar, pero que trabajan en Gibraltar y que antes tenían que pasar la frontera, la aduana, ahora no tendrán que hacerlo, puesto que esa aduana en poco tiempo va a desaparecer y ha caído la verja que separaba ambos territorios, como vamos a ver a continuación.
1: 15 de julio, una fecha que queda marcada para la historia. 40 años desde que se alzase la verja de Gibraltar, que afectaba a más de 15.500 personas, donde se enfrentaban a colas interminables para entrar y salir del territorio, ahora queda en el pasado. La Unión Europea y Reino Unido comenzaron el pacto en junio de 2025 y se publicó en febrero del 2026, pero no ha sido hasta este verano que ha dado su pistoletazo de salida. Un acuerdo que estipula la eliminación de todas las barreras físicas a la circulación entre Gibraltar y el espacio Schengen. España será, por tanto, el responsable de realizar los controles fronterizos entre el puerto y el aeropuerto de Gibraltar. ¿Y qué implica? Pese a que Reino Unido mantiene la potestad para emitir permisos de residencia, España podrá objetar por motivos de seguridad o salud y podrá presentarlo en un plazo de 28 días. En el mercado, España controlará la integridad del mercado único europeo mediante controles en puestos aduaneros, con el fin de garantizar que los bienes que entren cumplan con los requisitos sanitarios y de seguridad de la Unión Europea. Para garantizar que no existan distorsiones económicas, se creará además un organismo independiente donde España participará en evaluar si los impuestos en Gibraltar generan o no distorsiones económicas, creando además un espacio propio al tráfico del tabaco y un impuesto indirecto que comenzará con un 15%. Un capítulo que retira la verja colocada aquel 1909, fruto de una epidemia de fiebre amarilla en el Peñón de España, y que se equipara ahora al fin del Brexit, donde las relaciones entre Bruselas y Londres se van recuperando.
0: Bueno, nos vamos a ir a publicidad. 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

0: Las 8 y 2 jóvenes minutos, momento en el que abrimos nuestra mesa de análisis político. Lo primero, lógicamente, será presentarles a nuestros invitados. Don Francisco Galeote, muy buenas tardes.
1: Muy buenas tardes, Javier.
0: Diputado del PP en la Asamblea de Madrid. Y don José Rossinyol, que es, como saben ustedes, analista político, que fue presidente de Sociedad Civil Catalana, eso de épocas gloriosas,
2: sí,
0: y que además es un... Sutil, no tiene la sutileza que Rajoy valorando al equipo francés, pero por ahí le anda, por ahí le anda. Sí, sí, qué lástima que Rajoy no sigue el fútbol, a él le va el ciclismo, el fútbol le va menos, como deja claro el que no se acuerde de que el defensa central de España es francés, nacido muy cerca del pueblo donde el queso de Roquefort, Más francés no se puede ser, ni el que inventó la baguette, pero bueno, esto Rajoy ya se dará cuenta un día, espero. Hoy es un día de gloria, no solo porque volveremos a derrotar a los franceses, ya lo verán ustedes, y bueno, si me siguen a mí van a ver solo media parte, pero si deciden hacernos el salto a eso de las 9, que yo lo entenderé, pues verán cómo la selección española hoy derrota a la francesa. Siempre derrotar a la francesa es un orgullo. Hay que ser generosos en la victoria, sobre todo, siempre y sobre todo. Y hoy hemos ganado, ya hemos ganado otro partido. El primer partido que ganamos fue la derrota judicial de Álvaro García Ortiz, que fue inhabilitado, que tal, que no sé qué. A algunos nos pareció escasita la sentencia, pero bueno, oye, pues se ganó. El partido se ganó. Bien, luego llegó el partido Ábalos, que se ganó con contundencia. 24 años de condena, yo creo que fue una condena contundente. Caso Mascarilla, le recuerdo. Enriquecerse en un momento de extrema dificultad para la sociedad española. Vivíamos confinados, se morían nuestros abuelos, algunos padres, algunos maridos, algunas mujeres, algunos hijos, pero ellos, trin, trin, trin, trin, trin, trin. Eso es, lo digo porque a veces conviene recordarlo. Y hoy hemos ganado la tercera, si es que hemos ganado 3 de 3. Y la tercera ha sido la condena del hermanísimo, el músico, que se cambiaba el nombre para no ser reconocido, en Badajoz, se hacía llamar David Azagra, y que, bueno, pues a algunos nos parece escasita la condena de hoy, pero eso lo vamos a valorar después. ¿Qué dice la audiencia de Badajoz? Dice que 9 años de inhabilitación por prevaricación administrativa. Y no han querido considerar el posible delito de tráfico de influencias, que siempre es un delito muy difícil de probar. Hay que decir las cosas como son. Siempre es muy difícil de probar. Pero en este caso lo ha sido más difícil de probar porque se han utilizado malas artes, porque se le ordenó a la UCO que se pusiera de perfil en los casos que afectaban a la familia de Pedro Sánchez. ¿Qué creéis? ¿Que no triunfaron en algunas cosas? En esta triunfaron porque hay algunos correos que no se han incorporado a lo que hoy sentenciaba la audiencia de Badajoz, que lo dejaban meridianamente claro. Sin embargo, bueno, pues no hay que llorar por la leche derramada y hemos ganado en la medida que ellos han perdido, ¿no? Ellos, digo, los que venden la película de que aquí no hay nada y de que este señor, esto es una condena injusta, la van a recurrir, también os digo, van a intentar que, aunque parezca absurdo, porque este tío tendría que estar dando volteretas. ¿Por qué? Porque le condenan a 9 años de inhabilitación. ¿Pero quién le iba a contratar? ¿En qué otra administración pública del mundo mundial le iban a ofrecer un contrato a este tío después de decir que no sabía dónde trabajaba, ni qué hacía dónde trabajaba? Es decir, que se le ha pagado por un cargo que se le ha pagado por no ir a trabajar, en resumen. Y encima nos tenemos que quedar contentos con esta birria de sentencia. Pero bueno, vamos a ver qué ha dicho la sentencia.
3: David Sánchez ha sido condenado a 9 años de inhabilitación especial para desempeñar cualquier cargo público y para el derecho de sufragio pasivo por un delito de prevaricación administrativa. Así lo ha expuesto en la sentencia al Tribunal de la Audiencia Provincial de Badajoz, que ha considerado probado que desde la Diputación se creó un puesto que no era ni necesario ni urgente a medida de David Sánchez y cuyo nombre tuvo que ser modificado para tratar de justificar su creación. Asimismo, ven acreditado que desde su contratación, el hermano del presidente del Gobierno apenas acudió a su puesto de trabajo, justificándolo en que no se sentía vinculado con ningún sitio físico y que tampoco cumplió con las obligaciones laborales a las que se había comprometido. Sin embargo, no han considerado que estos hechos sean consecutivos de un delito de tráfico de influencias, algo que sí pedían las acusaciones populares en su totalidad, pero que el tribunal no ha considerado probado. En cuanto a Miguel Ángel Gallardo, también condenado y en ese momento presidente de la Diputación, los magistrados entienden que preparó el urdimiento del plan para escalar en el PSOE. Es por ello que la conclusión de la sentencia señala que hay múltiples indicios acreditados que infieren que ninguno de los acusados era ajeno al plan delictivo ideado por las más altas instancias de la Diputación de Badajoz para favorecer a David Sánchez y crearle un puesto de trabajo innecesario, priorizando su interés particular sobre el interés general. Con este fallo se acredita la primera condena a un familiar del presidente del gobierno, aunque la pena no le llevará a pisar la cárcel ni a devolver el importe de su salario durante los años en los que David Sánchez ocupó un cargo hecho a su medida.
0: Don Francisco Galeote, ¿cómo lo ves?
1: Bueno, yo creo sinceramente que hoy es un buen día para todos los que creemos en la justicia y en el Estado de Derecho en nuestro país, ¿no? Al final vemos que en España quien la hace la paga, da igual cómo te llames, el hermano de quien seas, y que esto que repetimos como un mantra de la igualdad de todos los ciudadanos ante la ley se cumple. Yo decía además, venía recordando que en un programa anterior explicaba, a mí me da igual realmente que haya condena o no, porque condenar a alguien en lo penal es muy complicado, y yo te veía criticar la sentencia porque la valorabas escasa, pero yo decía, haya condena o no, es tan grave todo lo que hemos conocido que desde luego hay una responsabilidad de muchas, de muchos índoles, ¿no? Aunque no hubiera sentencia condenatoria, esto es una gravedad extrema. Bien, pues ahora es que encima hay condena. Es que ahora encima ya podemos decir que el hermano de Sánchez está condenado por prevaricación, que Gallardo, el presidente de la Diputación del Partido Socialista, está condenado por prevaricación y que todo lo que tenemos por parte del Partido Socialista, por la explicación que nos dan, es lo de la persecución, ¿no? La persecución que consiste en que un testigo que vimos cómo declaraba en la audiencia de Badajoz explicaba que ella tenía toda la capacidad para poder optar a la plaza y que cuando va a adjudicarse la plaza lo que le explican, la despachan diciendo, bueno, no te esfuerces porque esto está dado para el hermano de Pedro Sánchez, ¿no? Y ahora se rasgan las vestiduras y se extrañan por la condena. Hombre, esto yo creo que ya el colmo de la hipocresía y del cinismo político, yo creo que ya está tocando niveles increíbles, ¿no? O sea, esto es ya otro nivel, es jugar otra liga.
0: Por echar sobre la mesa algún argumento más, a mí me ha llamado la atención en los 377 páginas de la sentencia, me llama la atención que dice el tribunal que ellos suponen, por eso no lo condenan, sino que lo suponen, que el motivo del favorecimiento explícito del hermano del presidente del gobierno fue porque esto se produjo antes de que fuera presidente del gobierno, incluso antes de que fuera secretario general del PSOE, o al tiempo. Que Gallardo, Miguel Ángel Gallardo, el hombre de la Diputación, el que le hizo el favorazo, el que le pagaba por no ir a trabajar, había quedado en mal lugar dentro del PSOE porque él había apostado por aquella candidata andaluza que tenía el PSOE, infausto recuerdo. Fue presidenta de Andalucía, pero bueno, da igual. Esta señora recabó el apoyo y lo tuvo de Miguel Ángel Gallardo. Como perdió, pues él se vio en tierra de nadie. Ay, ay, ay, uy, uy, uy, ¿y ahora qué pasará conmigo? Y esa voluntad por escalar dentro del Partido Socialista es la que le lleva a allanarle el camino al hermano músico, ¿eh? Y al final lo consigue.
2: Cuando veo a Gallardo es que me da hasta cierta
0: repelús.
2: Repelús y un poco de, ¿sabes? Un poco de, ¡ay, porcito mío! Ya está, ya pasó. ¿Sabes? Aquello de, ¡oh, qué buen vasallo!, ¿no? Si hubiera buen señor, ¿sabes? Porque al final al hombre le han destrozado su posible vida política y realmente es un mal día para nuestro país. Porque estamos viendo todo lo que está pasando. Estamos viendo que no era mentira. Ojalá hubiese sido todo mentira, que no pudiesen pasar estas cosas. Pero lo lamentable es que tenemos hecho foco en este caso porque es tremendo lo que ha pasado, pero yo creo que es un modus operandi. Es que se puede hacer muy fácilmente y es difícil de demostrarlo y es difícil tener energías como para perseguirlo todos. Y es un mal día para nuestro país realmente. Que ocurran estas cosas es lo que nunca debería ocurrir en democracia. Pero fíjate, dentro de lo malo el Estado de Derecho por supuesto funciona, pero fíjate que siempre funciona con por unos pocos hombres buenos. Una jueza
0: unas acusaciones particulares,
2: particulares
0: que han luchado lo que no está
2: que
0: escrito,
2: que les han señalado,
0: alguna gente de la UCO que ha dicho correcto. Yo de la UCO, pero ¿qué me está contando?
2: Pero contarlo es el número de personas, son unos pocos hombres buenos, y la jueza allí unos presiones, unos presuntos segundos seguimientos, es decir, es que es todo lamentable que siempre estemos en el filo del precipicio y tenga que ser esos hombres buenos, es realmente lamentable. También te digo, para esta condena o condenita, por decirlo de alguna manera, yo si fuese el señor este de la batuta, yo no recurriría para arriba, porque cuando subas para arriba, si llega Supremo puede decir muchas cosas, no solo lo que te interesa a ti.
0: Tú que me conoces desde hace no pocos años, sabes que yo he dedicado mi vida periodística a la denuncia de la corrupción. Y a esta también, porque no deja de ser la misma corrupción o peor, ¿no? Pero lo que más me ofende es que los políticos mientan. Esto me ofende muchísimo. Que no respeten, pues lo fácil que es decir lo mismo respetando la verdad, omitiendo aquellas cosas que son absolutamente la demostración de que son malos, pero son muy paletos, no saben de lo que están hablando. Es el caso de la portavoz del gobierno, Elma Sanz. Esta señora, oye, sale y dice con toda alegría, bueno, es que esto es un caso que proviene de la denuncia de un sindicato ultraderechista. Yo supongo que se estaba refiriendo al decir sindicato y ultraderechista a manos limpias. No conozco otro al que se le reproche esa vinculación supuesta y despectiva por parte de una señora que está hablando en nombre de la portavocía del gobierno, cuidado. Estaba hablando de los acuerdos del Consejo de Ministros. Bueno, eso lo hace siempre, así es que no me voy a dar por sorprendido. Pero es que esta señora falta la verdad, y eso es muy grave, porque este caso arranca de una denuncia que hace contra el enchufismo en Badajoz Podemos, el partido de Pablete Iglesias. Sí, sí, esos. En 2017. Entonces, hombre, qué bajo, qué burdo, qué patético, qué mal desempeñan el papel que les ha tocado jugar. Eres portavoz del gobierno, pues estúdiate las cosas. Prepárate un poco lo que tienes que contar. Bueno, vamos con las reacciones. Perdón.
1: No, y exactamente es así, y me recuerda mucho con el tema de Begoña Gómez, que aún sigue subyudice, que el discurso del gobierno es que esto es un montaje de jueces y de la fachosfera, y hay que recordar que el caso Begoña Gómez realmente es que son los órganos de control de la Universidad Complutense los que detectan irregularidades en la cátedra que dirige esta señora. Para empezar, la primera y principal irregularidad es que no puede ni siquiera dirigirla porque no tiene ni la titulación para poder hacerlo, además de que la utiliza para diferentes chanchullos, es que se apropia de un software que pertenece a la universidad. Y es la universidad la que se querella. Y frente a eso, como en este caso y como tú muy bien explicas, se intenta instalar por el gobierno el relato de, bueno, es que esto es una denuncia impulsada por la extrema derecha y por el sindicato del crimen, poco más o menos. Como todo el mundo sabe, la Universidad Complutense de Madrid no pertenece al ámbito de la fachosfera, precisamente.
0: No, precisamente. Hay otra cosa que suelen decir que también es engañosa, aunque no tan claramente engañosa. Ellos dicen, la señora esta, Elma Sainz, que yo antes citaba, dice, además, no ha habido acusaciones particulares. No ha habido acusaciones. Como no ha habido, ¿qué pasa? ¿Que un procedimiento sin acusaciones particulares no puede mandar a alguien a la cárcel? ¿Qué me importa a mí si ha habido? Hay que ser muy valiente en Badajoz para salir y decir, acuso a ese señor porque me quitó mi plaza. Yo sé más de música que él y me siento perjudicado, y si se me acepta, quiero levantar aquí una acusación particular. Como no había acusaciones particulares, parece que esto es un amaño entre un sindicato ultraderechista y unos jueces del lawfare.
1: Hombre, a la ministra además tampoco se le puede exigir que sepa derecho procesal, pero es que hay unos tipos de delitos donde la acusación particular es francamente difícil, y para eso está precisamente el Ministerio Fiscal, y para eso están las acusaciones populares, sí, que es algo que el gobierno además se quiere cargar.
0: Que hay que decir que sin ellas, por si fuera por Fiscalía, esto se hubiera archivado en el minuto uno. En cuanto salió del juzgado de una juez brillantísima, sobre todo interrogando, que se llama Beatriz Viedma, que tuvo que soportar que esta individua, Leire Díez, la espiara y la mandara a alguien a fotografiarla en el colegio donde dejaba a sus hijos. Eso es lo que hay que soportar.
2: Eso es mafia pura, ¿eh?
0: Claro, claro. Y luego sale la señora esta que vive del momio y que dice que es portavoz de no sé qué y dice, no, no, como no había acusaciones particulares, a ver quién se atreve, a ver quién se atreve. Bueno, vamos, si os parece, con las reacciones. Ha habido de tutti colori, como es normal, y algunas de ellas interesantes. Nos las cuenta Yolanda Rodríguez.
4: La condena de David Sánchez ha dejado reacciones nada más conocerse. Tanto los partidos de la oposición como los socios de investidura se han referido a esos 9 años de inhabilitación que se le han impuesto al músico. El PSOE no ha querido quedarse callado por esta sentencia que afecta al hermano del presidente del gobierno. Pachi López, portavoz del partido en el Congreso, ha tildado dicha sentencia de barbaridad.
5: Porque no se ha perseguido un delito, se ha perseguido una persona por ser el hermano del presidente del gobierno, el hermano de Pedro Sánchez. Es una auténtica barbaridad que nosotros acatamos como siempre.
4: Gabriel Rufián se ha mostrado en contra de la resolución. Dice que es por la cara, que no hay motivos suficientes para sentenciarle de esa manera.
6: Porque es una sobrada importante. Luego viene también Begoña Gómez, que será condenada por la cara.
4: Pero eso no es todo, porque la oposición también ha hablado. La portavoz del Partido Popular en el Congreso, Esther Muñoz, se ha referido a las reacciones que acabamos de escuchar. Se ha llevado las manos a la cabeza con ellas y dice que a ver si ahora va a ser todo casualidad.
7: Oiga, qué casualidad que de todos los ciudadanos que hay en Badajoz le cayese la plaza al hermano de Pedro Sánchez.
4: Y en cuanto a Vox, el diputado José María Figaredo dice que no hay mayor prueba que demuestre que son unos ladrones.
8: Lo que digan juez nos parece estupendo y además es que esto lo que demuestra es que estos tipos son unos chorizos.
4: Estas solo son algunas de las reacciones de las muchas que ya han salido. Por redes sociales, perfiles como Santiago Abascal o Alberto Núñez Feijóo también se han pronunciado y dicen que la verdad terminará imponiéndose.
0: A ver, no sé en qué oscuro bar conoció la expresión rufián de esto es una sobrada, pero no es una catalanada en absoluto, no tiene nada que ver.
2: Ahí demuestra sus procedencias, ¿sabes? Sí, sí. Poligoneras, por supuesto. Si no, hay algo que es como un poco genético. Cuando empiezas el polígono, toda la vida estarás en un polígono. Sin desmerecer a los polígonos, por supuesto. Y entonces, y yo me gustaría hablar un poco de la portavoz del gobierno. Que entre otras cosas ha dicho que el gobierno está absolutamente en contra de esta sentencia, que defiende la inocencia del hermano. La pregunta que me hago, el gobierno es un órgano de representación de toda la nación. ¿Qué hace defendiendo un particular? ¿Y por qué no defiende a este señor que a lo mejor lo han pillado cogiendo una cartera en el metro de Barcelona, por decir algún sitio? ¿Por qué defiende el gobierno a un particular? Es que realmente estamos... Es que como lo hemos naturalizado todo...
0: Porque es el hermano del presidente.
2: Pero ¿veis la simetría de todo esto? Llega un momento que dices, o sea, lo no normal no es normal, de ninguna manera. Que es una barbaridad, pero acatamos, es otra barbaridad. El Pachi López este también es muy entrañable. Llega un momento, yo creo que será el último que se quede tocando el violín mientras cuando se hunda el Titanic del PSOE. Pero es que es todo tan, tan falaz que llega un momento que dice, no hemos de aceptar este tipo de cosas. El gobierno no puede pronunciarse sobre un encausado, sobre una sentencia. No puede ser con un particular, porque estamos confundiendo lo público con lo privado. Y eso es de forma constante. Y esto se tiene que denunciar.
1: Yo creo que un aspecto muy grave, y lo digo totalmente en serio, es que el gobierno le ha perdido completamente el respeto a la opinión pública, le ha perdido completamente el respeto a los ciudadanos, y por eso miente con esta impunidad y defiende las cosas que defiende de una manera completamente alejada de lo que vemos los demás, ¿no? Y esa pérdida de respeto, es decir, esa sensación de sentirse fuera del control, lo que revela es un comportamiento del gobierno bastante poco democrático, ¿no? Lo venimos denunciando desde hace un tiempo. Y demuestra además que o bien los que opinan de la sentencia o no se la han leído o pretenden engañar a los ciudadanos, que tienen muchas cosas mejores que hacer y que no se las han leído, ¿no? Porque la sentencia lo que deja muy claro, y lo apuntaba Sabino al principio, es que establece una motivación para llegar aquí, ¿no? Y explica muy bien punto por punto algunos de los mantras que se han dicho, ¿no? Se decía, bueno, es que la plaza se crea antes de que Pedro Sánchez estuviera ni siquiera en escena. Claro, y el tribunal lo dice, y efectivamente dice, bueno, es que una cosa es la creación de la plaza, 2017, cuando Pedro Sánchez ya ha dimitido de secretario general, y otra cosa es la adjudicación de la plaza, que se produce precisamente cuando Pedro Sánchez ya es nombrado secretario general del Partido Socialista y candidato a la presidencia del gobierno. Y el tribunal establece que en función de las pruebas practicadas, lo que demuestra y considera un hecho probado, es que la plaza se la dan al hermano de Pedro Sánchez porque la intención de Gallardo, como apuntabas, es congraciarse con Pedro Sánchez después de haber apoyado este, Gallardo, a Susana Díaz en ese congreso interno. Entonces, la motivación es clara. Y ni siquiera el hermano de Pedro Sánchez es condenado por eso. Es condenado por una cosa peor. El tribunal acredita que cuando le dan la plaza en 2017, durante 5 años, no se dedica a nada de lo que el contrato le establece como una obligación laboral. La plaza se la crean para coordinar 2 conservatorios en Badajoz. Y la sentencia acredita que es que desde el año 2017, el año 2019, deja de tener contacto con los directores de esos conservatorios. Entonces, no está coordinando nada, se dedica a otras cosas, se dedica a sus óperas, a sus quehaceres musicales, pero nada que ver con su trabajo. Y en 2022 le crean una nueva plaza, que es por lo que sí es condenado, para nombrarle jefe de la Oficina de Artes Escénicas, que viene a ser una nueva farsa, una nueva pantomima, porque es la famosa oficina donde cuando le preguntan no sabe ni dónde está. Entonces, hombre, yo creo que se le ha perdido el respeto de verdad a los ciudadanos, porque ante esto, que se defienda al delincuente y se ponga en un compromiso al Poder Judicial cuando la sentencia no puede estar más fundada, ser más garantista y además muy bien estructurada y muy sólida los hechos probados, hombre, yo creo que de verdad es que ya hemos escalado a un nivel de enfrentamiento que es de no creer, ¿no?
0: Y que es una sentencia que debiera haber llevado a que David Azagra o Sánchez, como queráis, esté dando volteretas. Uh-huh. Porque qué más le da 9 años de no poder ser contratado por lo público y ya está, y no tiene que pisar el Hotel Rejas. Bueno, vamos a ir a publicidad. Antes que eso, lo habéis visto, está ahí en pantalla, cómo el voto del PP, de Vox y de Junts, que ha mantenido su palabra, ha tumbado la senda de déficit que presentaba el ministro Cuerpo a la Cámara de Diputados, con lo cual, pues hombre, la hipótesis de unos presupuestos express, pues empieza a desvanecerse. Vamos a publicidad y en 2 minutos estamos de vuelta.

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0: Bueno, vamos con los entremeses variados de la corrupción que hoy, cómo no, empiezan por Zapatero. Hoy hemos sabido que el entorno del expresidente Zapatero negoció con el capo del oro mundial, el capo del comercio pues más o menos ilícito de oro en el mundo, para poder explotar una mina de oro venezolana. Tanto Julio Martínez, Julito, como Domingo Amaro contactaron con la empresa Intu Metals, que es propiedad del magnate egipcio del oro, que se llama Naguib Sawiris, con lo formalito que parecía Zapatero, ¿eh? Pues mira, estaba alternando internacionalmente para ver si colocaba la mina de oro o empezaban a sacarle material brillante. Y luego está el otro asunto. Hemos conocido hoy también, para que veáis lo eficaz que podía llegar a ser Zapatero. Zapatero metió en el consejo asesor de su lobby, un lobby que todos consideran pro-chino, porque bueno, pues algún trabajillo hizo para Huawei y tal, a un financiero marroquí del círculo íntimo o de confianza del rey Mohamed VI. El que fuera presidente del gobierno de España incorporó en 2022 a su grupo cerrado de influencia, que se llama Gates Center, por cierto, a un millonario marroquí, hijo del que había sido uno de los grandes asesores del monarca alawí. Y entonces, claro, este señor, me lo voy a preguntar en voz alta. ¿Y si al final las joyas tuvieran un origen marroquí? Vaya lío. Vamos a ver.
1: Novedades con respecto a José Luis Rodríguez Zapatero. El expresidente del gobierno habría incorporado a su lobby a un financiero marroquí del círculo de confianza de Mohamed VI. Hablamos de Khalil Binebine, un inversor multimillonario, miembro de una influyente familia con acceso directo al entorno del rey de Marruecos. Su incorporación al consejo asesor de su lobby pro-chino refuerza las conexiones internacionales de Zapatero, tanto con grandes inversores como con la élite política y económica de Marruecos, un hecho relevante para entender su estrecha relación con Rabat, intensificada desde su salida de la Moncloa en 2011. La asociación pro-china pagó más de 350.000 euros al expresidente y otros 171.727 euros a Laura y Alba Rodríguez Espinosa, sus hijas. En total, más de medio millón de euros procedentes de una organización en cuya cúpula figuraba el multimillonario marroquí. Estas conexiones entre el expresidente y Marruecos se habrían vuelto más relevantes tras conocerse la existencia de las famosas joyas valoradas en 1,3 millones de euros, las cuales, según el entorno de Zapatero, podrían ser regalos de Mohamed VI. Por el momento, ni el lobby ni Zapatero han informado de irregularidades relacionadas con este nombramiento, aunque el lobby sí que ha eliminado de su página web los nombres de sus directivos y miembros del consejo asesor.
0: Hemos hablado de Marruecos y no sé si esto va a ser una exclusiva, si ya lo habréis visto, pero quiero que veáis imágenes de Lamine Yamal, que se ha comprado unos collares de oro con diamantes, que luce ahí en esa entrevista. No sé si las joyas provienen del alijo ese que tenía Zapatero o no, pero bueno, viene a demostrar pues, que los futbolistas... yo creo que va a acabar siendo malo que algunos pretendan que estos que se dedican al fútbol pues sean el ejemplo para sus hijos. Pero bueno, eso ya es una consideración personal de un servidor de ustedes. En Francia, estos que lucen los collares y las pulseras, les llaman, muy acertado, les llaman bling bling, por el ruido que hacen las joyas cuando... bling bling.
2: Bling, bling.
0: Bueno, también, Zapatero, volvamos
2: a... Vamos a Zapatero. Es que como Zapatero vea esas joyas, se va a quedar onnubilado. Es un poco como los cueros, ven algo brillante.
0: Esa no la tengo.
2: Que sea eso, exactamente. Bueno, más allá de la broma. Yo, creo que hemos hablado alguna vez este tema de Zapatero, más allá de la presunta corrupción, más allá del presunto enriquecimiento ilícito, más allá de muchas cosas, más allá de la utilización perversa de los presos políticos en Venezuela, que es algo éticamente...
0: Reprobable.
2: Y lamentable, lo peor que puede ser. Tengo la sensación de que hay algo mucho más profundo en todo esto. Enriquecimiento ilícito, presunto, puede ser. Esas joyas que, a ver de dónde han salido, si son pagos por alguna cosa o no.

0: el petróleo para arriba, petróleo para abajo, etcétera, ¿no? El oro, esto ahora con el oro. Pero claro, si ves esta, el por qué, según qué pagos, no solo puede ser por una comisioncilla por aquí y una comisioncilla por allá, comisioncilla de 1 millón y pico, que ya te digo que hay días que yo no cobro esto, ¿eh? Sino tiene que haber una motivación mucho más profunda y posiblemente de actividades de estados que no son muy propicios para nuestro país. No sé si me estoy explicando bien o no.
1: Sí, sí.
0: Pero eso, que yo no sé si nuestras fuerzas de seguridad o no lo estarán investigando, si esto es verdad, estaríamos en un caso grave, no. Eso inédito en toda la historia de los últimos 100 años de nuestro país.
2: Sí, todo lo que estamos conociendo del asunto de Zapatero, yo creo que todavía queda mucho por descubrir. Lo que estamos descubriendo es una serie de relaciones extrañas, además envueltas en una opacidad alarmante, donde no se identifican muy bien según qué cosas ni qué motivaciones hay detrás. Y yo entiendo que los expresidentes del gobierno a algo tienen que dedicarse, ¿no? Pero, hombre, a actividades que, si pueden ser, no es pedir mucho, no tengan que ver con dirigir, organizar o impulsar una organización criminal, como todo apunta que aquí estamos hablando, ¿no? Y si puede ser también que no pongan en riesgo y no comprometan la propia seguridad y los intereses del país del que ha sido presidente, ¿no? Y además revela que todo ese discurso que entendíamos, siendo bien pensantes, que con este tipo de personajes igual es un exceso, bueno, no obedecían solo a la afinidad, ¿no? En el caso de Venezuela, no había una afinidad ideológica con el régimen de Maduro, que también, pero sobre todo es que es un gran negocio, ¿no? Seguramente una Venezuela democrática era mucho más difícil hacer este tipo de negocios que en un régimen como el de Maduro, con lo cual esta defensa que veíamos, que era un poco inexplicable, sacrificando incluso los propios valores, los propios principios democráticos y que al final sometían a todo un pueblo a un régimen tiránico, es que era para todos ellos un lucrativo negocio económico.
1: Sí, sí. Bueno, ¿y alguna novedad ahí respecto a, sobre todo a las posiciones de Zapatero en el juzgado? Nulidad, nulidad, nulidad. Pues ya le están dando así en el hocico con las nulidades, ¿por qué no? La agencia tributaria anuncia que le va a investigar y dice, no, no, señoría, a mí que no me investigue la agencia tributaria, pero ¿quién se ha creído que es Zapatero? Bueno, es que, bueno, hoy le contesta la Fiscalía Anticorrupción sobre ese teléfono que me temo que va a acabar siendo clave en la condena de Zapatero, incautado en Estados Unidos en el aeropuerto de Miami. O incautado o hackeado, no lo sé, o copiado, o bueno, da igual. Dice la Fiscalía Anticorrupción que fueron las autoridades soberanas de Estados Unidos, bajo su legislación y normativa interna, las que lo obtuvieron. Así es que la anticorrupción, que es un poco diferente a las otras, como nos viene demostrando, se opone al recurso en el que el que fuera presidente del gobierno reclama que, bueno, pues que se anule esas informaciones obtenidas del móvil del empresario venezolano Rodolfo Reyes. Por si alguien no lo recuerda, el móvil de Rodolfo Reyes lo que viene a contar a los accionistas de Plus Ultra es que el Zapa me ha dicho que ya están conseguidas las ayudas. El Pana, le llamaban el Pana a Zapatero. Y ya puestos a ser, no lo voy a decir porque estamos en horario infantil y más antes del partido. Pero una de las cosas que dice es que, bueno, para conseguir, él le llama una cosa más fea, pero para conseguir hacer el amor con las ayudas públicas españolas, vamos a tener que pagar un poquitico más, pero bueno, eso es irrelevante, ¿no? Esa es la cosa, esa es la gente con la que se trata José Luis Rodríguez Zapatero y el que pide las nulidades y las implicaciones. Mire, el juez lo ha hecho impecablemente bien, le ha pedido a Estados Unidos si le ceden esa información para una causa que tiene abierta contra Zapatero. Y hasta donde yo sé, no han respondido los americanos, pero no creo que tenga mucho inconveniente.
0: Además, Estados Unidos y España tienen convenios de colaboración judicial y todos y si esos convenios se presuponen que las normativas americanas están en correspondencia con las españolas. Igual que fuese al revés, ¿sabes? Si hubiese un encausamiento de un presunto delincuente que ha hecho algo en Estados Unidos, está aquí, pues podría pasar exactamente lo mismo. ¿Qué ocurre? Tú cuando vas a Estados Unidos y Estados Unidos te dice, yo tengo el derecho de coger tu móvil, sea quien sea, el que sea quien sea, y te hago un volcado. Y ese volcado me va a servir para a ver si has hecho alguna cosa. Y te lo dicen, tú lo sabes. Hay otros países que no te lo dicen, pero también lo hacen. Te quedan ahí todo transcrito. La pregunta es, si esa forma de operar Estados Unidos, que son sus leyes, es una democracia, son sus leyes, leyes que por cierto no vienen de Trump, vienen de mucho más atrás, ¿qué pasaría si este volcado fuese un tipo que es un traficante de drogas que está afectando a nuestro país? ¿Tampoco valdría? ¿O si fuese un presunto terrorista? ¿Tampoco valdría? Es que al final, oye, si la mayor es que si lo que te beneficia es legal y lo que no te beneficia es ilegal, ostras, eso ya cae todo por su propio peso.
1: Galeote.
2: Bueno, yo creo que más allá del caso concreto y un poco por elevación, lo que pone de manifiesto esto es que la crisis moral, política, institucional que vivimos es que los programas estos no de actualidad política realmente se convierten en una interminable sección de tribunales donde solo somos capaces de repasar una interminable colección, un corolario de procesos judiciales en marcha que afectan siempre al gobierno y al entorno más próximo del gobierno, ¿no? Yo creo que ya da igual el caso, porque es verdad que yo me confieso incapaz de seguir al detalle todos y cada uno de los procesos judiciales que hay en marcha, porque es que no hemos vivido nunca esta avalancha de procedimientos contra un gobierno o su entorno, que desde luego lo que ponen de manifiesto y lo que certifican es que la situación institucional en nuestro país es grave y está en riesgo situaciones que antes considerábamos que, bueno, el debate político iba por un lado, pero ahora nos tenemos que centrar en ver si el gobierno va a ser condenado o no, y nadie le pone freno, ¿no? Esto es un callejón sin salida donde al final el gobierno no es capaz de asumir ninguna responsabilidad ni de tomar ninguna medida, ¿no? Es sobrevivir a cualquier precio y en el entretanto se lleva por delante al país, ¿no?
0: Sí, a lo mejor, si me permites, a lo mejor tendrá razón Álvaro Nieto, el The Object, que su tesis es que este hombre aguanta hasta que pueda indultar a su mujer. Es la tesis de Álvaro, que tampoco sería descartable.
1: Pues entonces nos queda un largo trayecto aún con él. Bueno, yo me remito a lo que averiguamos de las investigaciones. Y hoy la UCO ha cerrado un capítulo que al final tiene una validez confirmatoria de la impresión que teníamos después de haberlo oído la primera vez. Esa consultora que tiene Gaspar Zarrías pagó a Leire Díaz 43.225 euros, para ser exactos y concretos. Y la UCO considera que eran un método de pago encubierto del PSOE a la fontanera, tal vez para sus gastos, para sus operaciones. Bueno, y también origen de la misma mano, porque hay que contar lo bueno y lo que no nos gusta tanto. La UCO advierte que no han localizado el origen del dinero que destinaba el PSOE al pago de las cloacas. Hay que contarlo todo porque no todas las noticias que vienen pues de la UCO son igualmente, bueno, no es que yo me alegre de que se compruebe que Gaspar Zarrías financiaba a Leire Díez, pero por lo menos nos cierra un capítulo, nos cierra una puerta de una manera sutilmente efectiva. La otra cosa nos deja completamente al albur de la duda de dónde viene ese dinero, que todavía no hemos llegado a él.
2: Bueno, pero además también pone de relieve que los que, frente a la sucesión de condenas que estamos viendo, porque llevamos tres, hemos empezado con la del hermano, pero hay que recordar que venimos de la del Fiscal General del Estado, de la de Ábalos y Coldo, ahora la del hermano, previsiblemente vendrá la de Begoña Gómez o la del propio Zapatero, y se utiliza el comodín de la persecución cuando esto es un discurso casi gobeliano, ¿no? Lo que estás haciendo tú se lo achacas a los demás. La única persecución que aquí se ha instalado y estamos viendo es la del propio PSOE, parece, la propia Moncloa, a través de personajes como Leire Díez y todo su alrededor, que han establecido un sistema de cloacas del Estado para intentar impedir que la justicia haga su labor, ¿no? Y para intentar impedir que los cuerpos y fuerzas de seguridad del Estado hagan las investigaciones pertinentes que afectan al gobierno, ¿no?
1: Para
2: las cosas que hemos conocido, exactamente, son muy graves, ¿no? Esta gente cobraba, Leire Díez, vía Gaspar Zarrías, para reunirse, por ejemplo, con la directora de la Guardia Civil e intentar dejar fuera de juego a la UCO en una investigación judicial. Es que esto que lo cuenta en una película y te parece que la ficción se ha ido de mano, no, es que es lo que está pasando en España. Es que estamos en los peores sistemas que veíamos en otras latitudes del mundo, en Europa, ¿no? En el continente europeo. Yo creo que de verdad hay algo que ya hay que poner pie en pared aquí, ¿no?
1: Bueno, pues hoy van a verla. Hoy declaraba en el juzgado Leticia de la Hoz, que fue la abogada de Coldo García. No sé si todavía lo es, porque ella dice que no es ni la abogada del PSOE ni ha cobrado del partido para defender a Koldo García. Leticia de la Hoz, que ha echado alguna lagrimita ante el juez, dice que todo lo que ha dicho Carmen Pano es falso. Ya saben que Carmen Pano es esa señora que dice: soy Carmen Pano y he llevado a la sede de los socialistas dos envíos de 45.000 euros cada uno, de parte de Víctor de Aldama. Bueno, pues Carmen Pano también declaró en el juzgado que supuestamente Leticia de la Hoz le había ofrecido una cantidad de dinero bastante interesante, como que cuatriplica lo que ella llevaba al PSOE, si cambiaba su versión judicial y se olvidaba de eso de haber llevado dinero a la sede de Ferraz. Bueno, pues esta es Leticia de la Hoz, que, bueno, a tenor de las propuestas que anda haciendo por ahí, supuestamente siendo abogada de Koldo García, tampoco parece que sea trigo limpio.
0: Hombre, y que sea esta abogada, pues no lo sé, eso lo tendrá que decir un juez. Pero que es verosímil que alguna persona haya hecho estas cosas, es muy verosímil, porque estamos hablando que son actuaciones absolutamente mafiosas y la mafia pasa por cosas como comprar silencio o obligar a silencio con según qué metodologías. Con lo cual, verosímil es esta señora, veremos la justicia que nos dice si ha sido ella, digamos, el eslabón de llevar un sitio a otro, pero vamos, a mí no me sorprendería absolutamente nada, vamos.
2: Bueno, yo creo que aquí también esto entra en conflicto con otro mantra del gobierno, ¿no? Que en otras situaciones siempre tenían esto de, hermana, yo sí te creo, denuncies lo que denuncies, y aquí ya esto ya no te creo tanto. Ya depende lo que denuncies, te creo solo a ratos.
1: Depende quién sea.
2: Exacto.
1: Depende quién sea. Bueno, y decirles ya, por concluir con el episodio de la corrupción que tiene que ver con los socialistas, decirles que están citados para declarar en el juzgado como imputados, juzgado del juez Pedraz. Tanto el abogado Ismael Oliver, también supuestamente había prestado el despacho a supuestos pagos para financiar a la cloaca, y la gerente del PSOE, Ana María Fuentes, que es también presuntamente la que autorizaba los gastos, los viajes de la fontanera, del fontanero y del que llevaba el plomo, porque ahora los fontaneros ya no deben usar plomo.
0: No. Gracias a Dios.
1: Cuidado con los fontaneros, que se me ofenden mucho cuando llamo fontanera a la señora esta Díez, vamos a llamarla espía, que es como más, no habrá un gremio de espías que se vaya a quejar.
0: Anacleta.
1: Sí, Anacleta, pero era el perejil de todas las salsas y se le encargaban misiones verdaderamente complicadas, porque ir a ofrecerle al abogado de Ábalos, al primero que tuvo José Aníbal Álvarez, no, mira, te vamos a pagar, pero a través de una sociedad interpuesta, para argumentar eso hay que conocer muy bien, la mafia en la que trabajas, ¿eh? Muy bien, no mandas a cualquiera a dar ese recado. Bueno, y hay un señor del que a mí siempre me gusta recordaros algo de su personalidad, Gonzalo Boye, el abogado de Puigdemont. El abogado de Puigdemont pertenecía a un partido violento de extrema izquierda, el MIR, chileno. Vino a España y, como no debía encontrar un trabajo serio, pues se dedicó a ser el que alimentaba a los secuestrados de ETA. Le condenaron, le pillaron, le condenaron, fue a la cárcel y en la cárcel estudió Derecho. Y a partir de ahí es el abogado Gonzalo Boye, en este caso contratado por Puigdemont. Bueno, lo que yo quería contar es que este peculiar abogado le ha recomendado a su cliente, a Puigdemont, que mira, aunque diga lo que diga el Tribunal de Justicia de la Unión Europea sobre si la amnistía le alcanza o no el delito de la malversación, que es como lo que está esperando desesperadamente el huido de Waterloo, pues lo mejor sería que evitase venir a España durante una buena temporada.
0: Es que al final este Puigdemont es un personaje de lo peor que ha pasado por la política española, vamos, desde mucho antes de la democracia, es un tipo peculiar. Pero este hombre, que es el jueves, creo que el TJU es el jueves, si mal no me equivoco, si al final dice que se puede amnistiar el tema de la malversación, que ahí está ahí la piel del león, va a llegar a Cataluña y se va a dar cuenta que ya no es nadie. ¿Por qué no es nadie? O sea, la política catalana, como bien sabes, ha cambiado radicalmente, va a venir aquí cuatro días así de un poco de festival y va a quedar apartado como un juguete roto hacia un lado. Yo creo que el tema de Boye, yo le podría recomendar también a Begoña Gómez que le haga un espacio, le ceda una habitación Puigdemont en Bélgica, que a lo mejor le iría mejor por ahí.
1: Un traspaso. No, hombre, lo que pasa es que supongo que Boyer lo que deduce es que el Tribunal Supremo no se va a quedar de brazos cruzados si es que el fallo del Tribunal de Justicia de la Unión Europea le es favorable a Puigdemont, que yo tengo que creer que no lo van a decidir.
2: Y además, fíjate, yo está de todos los casos de corrupción que hemos hablado, a mí me parece que esta es la más grave de todas, que tiene que ver con la corrupción política, con la corrupción institucional, que es como empieza esta legislatura, ¿no? La más grave de las corrupciones es la ley de amnistía, ¿no? Es otorgar la impunidad a quienes han atentado de manera muy grave contra nuestra convivencia, contra nuestros principios constitucionales, contra nuestros valores, para obtener el poder, ¿no? Para mantenerse en la Moncloa. A mí esto me parece lo más grave que ha hecho este gobierno, con diferencia, aparte de todos los casos de corrupción, que son muy folclóricos, están muy bien para entretener al personal y desde luego son muy graves, pero esta, que pone en riesgo el propio sistema, esta me parece la peor de todas. En cuanto a la sentencia del TJUE, bueno, yo creo que hay mucha tela de cortar ahí, porque efectivamente el debate jurídico es muy intenso sobre el alcance de la malversación y el TJUE tiene algunas limitaciones a la hora de señalar que, por ejemplo, la amnistía es conforme a derecho europeo, el alcance de la malversación, pero el Tribunal Supremo tiene mucho que decir. El Tribunal Supremo ha mantenido muy firme el criterio que la malversación obedece a un beneficio personal y que todos estos obtienen el beneficio personal porque esto que han hecho el 1O no se lo pagan de su bolsillo, lo pagan con el dinero de todos. Y que es un delito de malversación y que la propia ley de amnistía excluye la malversación para que se pueda aplicar la amnistía. Con lo cual, este señor sigue teniendo un problema muy serio con la justicia de nuestro país. Sigue siendo un prófugo. Y lo que es lamentable es que un prófugo y un delincuente sea el interlocutor que mantiene la legislatura en nuestro país.
1: Sí, sí, sin duda. Bueno, iremos viendo a ver qué decide el TJUE respecto a si la amnistía puede o no alcanzar a Puigdemont, siendo que se le imputa un delito de malversación. Hablemos de otro asunto. La policía ha elevado a 3 millones de personas los inmigrantes regularizados con sus familias. Advierten los mandos de extranjería, que las reagrupaciones familiares van a hacer que el sistema social, el sistema sanitario, el sistema educativo, el sistema, en definitiva, pues que esté sometido a un riesgo de quiebra.
2: Bueno, y no solo la policía. Hoy leía una nota de los diplomáticos españoles que denunciaban, al hilo de esto, el oscurantismo, la opacidad y la poca transparencia en la que se está llevando, por ejemplo, todo el proceso de externalización para llevar a cabo las nacionalizaciones en virtud de la ley democrática, ¿no? De la ley de memoria democrática. Y igualmente hablaban de las regularizaciones y hablaban del riesgo, del grave riesgo que esto supone para nuestro país. Yo creo que hay que hacer caso a los policías y hay que hacer caso a los diplomáticos españoles que no son conspiranoicos extremistas, ¿no? Son gente con sentido común, altos funcionarios del Estado, que ven lo que vemos todos, ¿no? Que el gobierno, para garantizarse un escenario electoral, una perspectiva electoral más favorable, al final pone en riesgo el sistema en España, ¿no? Pone en riesgo porque de asumir 3 millones de personas, hombre, no es una cosa sencilla, ¿no? Ningún sistema entra en grave riesgo de colapso, asumir de repente, de la nada, 3 millones de personas, ¿no?
1: Pero ayer se quitaba la careta Ángel Víctor Torres. 500.000 votos más si hay elecciones en el año 27. Y ese es el gran objetivo.
2: Claramente, es lo que busca.
1: Y habló del año 27, ¿no? Pero es que no habla del año 28 y del año 29, porque esos 500.000 van a ser doblados y más que doblados.
0: Es que al final nuestro sistema económico a nivel estatal va a colapsar. Quiero decir, al final, si esas 3 millones de personas tienen derecho a las paguitas, las ayudas, el acceso a todos los servicios públicos, ¿y quién va a recibir? ¿Dónde se va a impactar realmente esto? En los barrios menos favorecidos de nuestras ciudades, porque ahí es donde está el melón de la cosa. Si tienes 100 euros para dos personas y de repente se convierten en 10 personas, se está extendiendo la pobreza por todos los barrios que le dice a la izquierda proteger. El tema de la inmigración es un tema complejo, pero y además separaría una cosa nacionalización y la revolución.
1: Ley de nietos.
0: Son cosas
1: bastante... Ley de nietos nacional.
0: Claro, bueno, eso claro, es. Sí. Porque la ley de nietos tiene un peligro. Y una cosa que me preguntaba, la ley de nietos, ¿cuántos leyes de nietos, tataranietos y tataranietos vendrán de Cuba? De Argentina me preocupa poco, porque Argentina tiene su componente política que está clara. Pero en Cuba, ¿quién controla a los cubanos que se van a nacionalizar y en qué provincias van a estar nacionalizados? es que ahí está, digo, Cuba, ahora Venezuela no, porque está bajo control, pero...
1: A Cuba, desde el año 33 hasta el año 50, puede que llegaran, como mucho, 10.000 españoles. Ya verás como no baja de 150.000 los que pretenden la nacionalidad.
0: Claro, y lógico. Esos 150.000 bien colocaditos... por la ley de ON y el sesgo mayoritario en nuestro sistema electoral, ojito, ¿eh? Otros países es indiferente porque tendrán sus lógicas y bueno, tal, pero aquí...
2: No, no hay un riesgo, cuidado, además, ¿eh? Es preocupante y tenemos razón en saltar todas las alarmas, ¿no? Aquí se produce una evidente alteración del censo electoral, porque es clarísimo, uh-huh, se incrementa en un número de personas muy considerable y luego, además, la adscripción y reparto que se hace por provincias, que en España... Claro, incrementar 1.000 personas en según qué circunscripción te puede dar un escaño, bueno, ¿no? Sí, y que no haya transparencia en esto es verdaderamente preocupante, ¿no?
1: Sí, pero no tenemos mucha capacidad, ¿eh? Visto lo visto, no tenemos mucha capacidad para adoptar las medidas que eviten que esto sea un cachondeo. Uh-huh. Ya lo vemos venir todos, pero a nadie se le ocurre cómo pararlo.
2: Bueno, yo confío en la Junta Electoral Central, que es el órgano en nuestro país que vela por las elecciones. Yo creo que tiene mucho que decir ahí todavía, uh-huh, y hay mucho partido por jugar. Ya se van presentando escritos. CESIF presentó el otro día un uh-huh escrito denunciando esta situación, porque sí, al final compromete sí, sí a los funcionarios que están desplazados en los consulares, a los que se les está obligando a cumplir una instrucción que es manifiestamente ilegal, porque el problema no viene por la ley de memoria democrática, por la disposición adicional octava que da la nacionalidad. Es que todos hemos visto, ya es unánime, que la instrucción que desarrolla eso, la instrucción de la Dirección General de Función Pública y Notariado, va mucho más allá de lo que dice la ley. Entonces, donde la ley permite la nacionalidad de los exiliados políticos, lo que hace la instrucción es decir, bueno, vamos a considerar que cualquiera que haya salido del país del año 36 al año 55 es un exiliado político, se le da nacionalidad, sin que demuestre absolutamente nada. Con lo cual, bueno, es un coladero preocupante.
1: ¿Tú crees en la Junta Electoral Central? Yo no creo tanto. Si no, no habría robo de votos por correo, como hay cada vez más, porque no hay un castigo ejemplar. Pero bueno, no tenemos tiempo para más. Si acaso, para que yo agradezca a estos dos caballeros su presencia, que tienen mucha prisa porque quieren ver el partido. Y a ustedes también les agradezco el seguimiento que hacen del programa. Para los que se quieran quedar a la vuelta de publicidad, el día en 30 minutos.

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0: El día en 30 minutos. El hermano músico de Pedro Sánchez ha sido condenado a 9 años de inhabilitación por un delito de prevaricación administrativa. Su enchufador, el que mandaba la Diputación de Badajoz, Miguel Ángel Gallardo, este ha sido condenado a 18 años de inhabilitación. Poca cosa en una sentencia en la que no se obliga a David Sánchez ni siquiera a devolver lo cobrado por el cargo al que no tenía derecho, según dice la sentencia. Le condenan por los múltiples indicios de haber sido favorecido por ser el hermano de Pedro Sánchez.
1: Las reacciones a la sentencia han sido diversas. Van desde la mentira, que la ministra Elma Saiz ha asegurado que el caso fue impulsado por un sindicato de ultraderecha, una afirmación que contrasta con el hecho de que la iniciativa judicial fue promovida por Podemos en 2017. Por su parte, el portavoz del PSOE, Patxi López, dice que la sentencia es una barbaridad, mientras que el portavoz de Esquerra Republicana, Gabriel Rufián, la define como una sobrada. Desde el Partido Popular, Esther Muñoz aseguró que se trata de un caso que haría caer gobiernos y el diputado de Vox, José María Figaredo, asegura que son una panda de chorizos.
2: David Sánchez ha sido condenado a 9 años de inhabilitación especial para desempeñar cualquier cargo público y para el derecho de sufragio pasivo por un delito de prevaricación administrativa. Así lo ha expuesto en la sentencia al Tribunal de la Audiencia Provincial de Badajoz, que ha considerado probado que desde la Diputación se creó un puesto que no era ni necesario ni urgente a medida de David Sánchez y cuyo nombre tuvo que ser modificado para tratar de justificar su creación. Asimismo, ven acreditado que desde su contratación, el hermano del presidente del Gobierno apenas acudió a su puesto de trabajo, justificándolo en que no se sentía vinculado con ningún sitio físico y que tampoco cumplió con las obligaciones laborales a las que se había comprometido. Sin embargo, no han considerado que estos hechos sean consecutivos de un delito de tráfico de influencias, algo que sí pedían las acusaciones populares en su totalidad, pero que el tribunal no ha considerado probado. En cuanto a Miguel Ángel Gallardo, también condenado y en ese momento presidente de la Diputación, los magistrados entienden que preparó el urdimiento del plan para escalar en el PSOE. Es por ello que la conclusión de la sentencia señala que hay múltiples indicios acreditados que infieren que ninguno de los acusados era ajeno al plan delictivo ideado por las más altas instancias de la Diputación de Badajoz para favorecer a David Sánchez y crearle un puesto de trabajo innecesario, priorizando su interés particular sobre el interés general. Con este fallo se acredita la primera condena a un familiar del presidente del Gobierno, aunque la pena no le llevará a pisar la cárcel ni a devolver el importe de su salario durante los años en los que David Sánchez ocupó un cargo hecho a su medida.
0: Condenado el músico Azagra, no se olviden que utilizaba ese seudónimo para que no se enterasen de que era el hermanísimo de Pedro Sánchez. Solo se le condena 9 años de inhabilitación por la dificultad de probar, dicen, el delito de tráfico de influencias. A lo mejor hubiera sido distinto si no se hubiera presionado a la UCO, pero esto es lo que hay. La primera mentira de los argumentos que utiliza el Gobierno es que este caso no arranca de la denuncia de un sindicato ultra. El caso arranca con la denuncia de Podemos, del partido de Pablo Iglesias, una denuncia por enchufismo en Badajoz que tiene fecha de 2017. Dicho esto, es una sentencia pues, de esas que se la acogen los magistrados con papel de fumar. Todos hemos visto que al músico le pagaban por no ir a trabajar. Y eso es propio de chorizos. 9 años inhabilitado, bueno, ¿y qué? ¿Para qué? ¿Para función? ¿Para que no sea contratado por el sector público? Pues bien que le sale barato al golfo. Hubo, y lo dice la sentencia, un plan ilegal para crear una plaza y regalársela luego al Menda, por ser vos quien sois. Presume la sentencia que su gran benefactor, el director, el jefe, el presidente de la Diputación de Badajoz, con dinero de todos, el tal Miguel Ángel Gallardo, lo hizo, se le presentó el bocadillo al músico para poder escalar en el PSOE. Y ya verán en qué queda todo esto sometidos al evidente recurso que van a presentar el hermano y todos los que andan detrás del hermano ante el Tribunal Superior de Justicia de Extremadura. Yo desde aquí quiero enviarle una pregunta a los magistrados de la Audiencia de Badajoz. Oigan, ¿y a ustedes el dinero que este golfo ganó en el cargo indebidamente es que no les importa o qué? ¿Qué tal si le obligamos a devolver la pasta? Para muchos es lo mínimo ante una conducta golfa que desafía criterios de mérito y de capacidad, que ha dejado a muchos competidores sin trabajo y que muestra al ciudadano que los intereses públicos en España están a menudo sometidos a los intereses particulares. Dependerá entonces de quién seas hermano. Ahora espero que alguien reabra el expediente de Hacienda como procede, porque Hacienda dijo que el músico que era legal que argumentase ser residente fiscal en Portugal. Así que lo importante en el día, un día serio, porque ya llevamos 3 de 3. La primera fue la del fiscal general Alvarito García Ortiz. La segunda, los 24 años de condena a José Luis Sábalos por robar de las mascarillas en una época de especial dificultad para los españoles. Y ahora hemos tenido la condena, leve, pero la condena al hermano músico.
1: El Gobierno y el Partido Socialista han salido en bloque a defender al hermano de Pedro Sánchez. Patxi López ha tildado la sentencia de barbaridad y Gabriel Rufián dice que es una sobrada. Desde el Partido Popular, Esther Muñoz asegura que se trata de un caso que haría caer gobiernos. Para la dirigente popular, la resolución judicial supone otro día histórico para la democracia española, al considerar que es la primera vez en democracia que el hermano de un presidente del Gobierno resulta condenado. Desde Vox, José María Figaredo asegura que son una panda de chorizos y unos auténticos ladrones. Nos lo cuenta Yolanda Rodríguez.
3: La condena de David Sánchez ha dejado reacciones nada más conocerse. Tanto los partidos de la oposición como los socios de investidura se han referido a esos 9 años de inhabilitación que se le han impuesto al músico. El PSOE no ha querido quedarse callado por esta sentencia que afecta al hermano del presidente del Gobierno. Patxi López, portavoz del partido en el Congreso, ha tildado dicha sentencia de barbaridad.
4: Porque no se ha perseguido un delito, se ha perseguido una persona por ser el hermano del presidente del gobierno, el hermano de Pedro Sánchez. Es una auténtica barbaridad que nosotros acatamos como siempre.
3: Gabriel Rufián se ha mostrado en contra de la resolución. Dice que es por la cara, que no hay motivos suficientes para sentenciarle de esa manera.
5: Porque es una sobrada importante. Luego viene también Begoña Gómez, que será condenada por la cara.
3: Pero eso no es todo, porque la oposición también ha hablado. La portavoz del Partido Popular en el Congreso, Esther Muñoz, se ha referido a las reacciones que acabamos de escuchar. Se ha llevado las manos a la cabeza con ellas y dice que a ver si ahora va a ser todo casualidad.
6: Oiga, qué casualidad que de todos los ciudadanos que hay en Badajoz le cayese la plaza al hermano de Pedro Sánchez.
3: Y en cuanto a Vox, el diputado José María Figaredo dice que no hay mayor prueba que demuestre que son unos ladrones.
7: Lo que diga un juez nos parece estupendo y además es que esto lo que demuestra es que estos tipos son unos chorizos.
3: Estas solo son algunas de las reacciones de las muchas que ya han salido. Por redes sociales, perfiles como Santiago Abascal o Alberto Núñez Feijóo también se han pronunciado y dicen que la verdad terminará imponiéndose.
0: Y hoy hemos sabido, respecto a José Luis Rodríguez Zapatero, que es su entorno más directo, negoció con un jefe del tráfico de oro mundial, un magnate egipcio llamado Naguib Sawiris. Bueno, tanto Julito Martínez como Domingo Amaro contactaron con la empresa de este egipcio. Además de todo eso, también hemos sabido que Zapatero metió en el consejo asesor de su lobby a un financiero marroquí del círculo íntimo de confianza del monarca Alawi de Mohamed VI. El presidente del gobierno le incorporó en 2022 a su think tank llamado Gates Center a este millonario marroquí del sector del capital riesgo que creció en el Palacio Real de Rabat y que tiene hilo directo con el monarca de Marruecos.
8: Novedades con respecto a José Luis Rodríguez Zapatero. El expresidente del gobierno habría incorporado a su lobby a un financiero marroquí del círculo de confianza de Mohamed VI. Hablamos de Khalil Binebine, un inversor multimillonario miembro de una influyente familia con acceso directo al entorno del rey de Marruecos. Su incorporación al consejo asesor de su lobby prochino refuerza las conexiones internacionales de Zapatero, tanto con grandes inversores como con la élite política y económica de Marruecos, un hecho relevante para entender su estrecha relación con Rabat, intensificada desde su salida de la Moncloa en 2011. La asociación prochina pagó más de 350.000 euros al expresidente y otros 171.727 euros a Laura y Alba Rodríguez Espinosa, sus hijas. En total, más de medio millón de euros procedentes de una organización en cuya cúpula figuraba el multimillonario marroquí. Estas conexiones entre el expresidente y Marruecos se habrían vuelto más relevantes tras conocerse la existencia de las famosas joyas valoradas en 1,3 millones de euros, las cuales, según el entorno de Zapatero, podrían ser regalos de Mohamed VI. Por el momento, ni el lobby ni Zapatero han informado de irregularidades relacionadas con este nombramiento, aunque el lobby sí que ha eliminado de su página web los nombres de sus directivos y miembros del Consejo Asesor.
1: Y un nuevo informe de la UCO vuelve a poner en aprietos al Partido Socialista. En él se cuantifican los pagos que Ferraz hizo a Leire Díez a través de dos intermediarios. Fueron 16.000 euros en cuatro transferencias a través de la consultora de Gaspar Zarrías y otros 27.225 euros a través de las empresas de Ismael Oliver, el primer abogado de Coldo García. En total, más de 43.000 euros entre agosto de 2024 y enero de 2025. La UCO apunta que estas nóminas percibidas por Leire Díez habrían sido realmente un método para que ésta recibiera cantidades con origen en el PSOE.
0: El juez de la Audiencia Nacional, Santiago Pedraz, el que instruye el caso de las cloacas de Ferraz, ha acordado citar como investigados para el próximo 9 de septiembre a la gerente del PSOE, Ana María Fuentes, y al abogado Ismael Oliver. Es abogado de Coldo García, en la causa en la que se investiga una trama que presuntamente buscaba desestabilizar los procedimientos judiciales que afectaban al PSOE y a la familia del presidente del gobierno.
1: Y Leticia de la Hoz, la abogada de Coldo García, imputada en el caso Leire, ha declarado esta mañana en la Audiencia Nacional. Niega ser la abogada del PSOE, dice que el partido no le ha pagado en ningún momento y también se ha mostrado muy tajante sobre Carmen Pano. Ha negado haber intentado sobornar a la empresaria y dice que las acusaciones son una venganza. Ha sido una declaración muy larga. Leticia de la Hoz ha contestado a todas las partes e incluso en un momento dado se ha llegado a emocionar. Asegura que está sufriendo una persecución.
0: Y el abogado de Carles Puigdemont, que se llama Gonzalo Boye, recomienda al que fuera presidente de la Generalitat y fugado en Waterloo que, a pesar de que el 16 de julio el Tribunal de Justicia de la Unión Europea le dé la razón en relación a si merece la amnistía, a pesar de que se le ha considerado responsable de un delito de malversación de fondos públicos en España, pues Boye le dice que lo mejor será que se quede sin venir a España. Boye debe dar por hecho que el Supremo Español le va a poner pegas ante una incluso hipotética sentencia favorable del TJUE, que es bastante dudoso que se produzca.
1: Y la policía eleva a 3 millones los inmigrantes que podrán ser regularizados con sus familias. Las solicitudes ya desbordaron todas las previsiones. Se presentaron 1.200.000 y ahora lo que dicen los sindicatos policiales es que estos inmigrantes pueden pedir las reagrupaciones familiares cuando tengan el permiso de residencia y el de trabajo. Y ello podría elevar a 3 millones la cifra. Altos mandos de extranjería advierten de que las reagrupaciones harán que el sistema se quiebre y creen que el Ministerio de Elma Saiz no está capacitado para tramitar las solicitudes porque advierte carece de formación.
0: Y en la página internacional, hoy es 14 de julio, el Día Nacional de Francia, y Francia celebra ese día con una gran parada militar, la de este año ha sido espectacular, en la que han participado pues militares de 35 países aliados de Francia, entre ellos los de España. La fiesta nacional ha honrado, ha dedicado el desfile a la representación ucraniana. Pedro Sánchez ha aprovechado, así que ha llegado al discurso, para disculparse ante la esposa de Macron y el primer ministro francés por las palabras de Rajoy. Hoy precisamente es el día en el que los franceses celebran la histórica toma de la Bastilla, aunque los historiadores la han desmontado como mito revolucionario, porque resulta que en la prisión asaltada y luego quemada, pues no llegaron ni a encontrar la pólvora que iban buscando. Bueno, además de eso, Pedro Sánchez, y ahora van a ver las imágenes, ha recibido la noticia de la condena sobre su hermano en su móvil, justo cuando estaba ahí en la tribuna, en los actos de, pues, el día de Francia en París, como reflejan estas imágenes que terminan con una mueca de disgusto por parte del presidente español.
1: Y a partir de esta medianoche se podrá transitar libremente entre suelo español y Gibraltar. Atrás quedan las largas colas de vehículos y aglomeraciones de personas que se formaban por los controles para entrar al Peñón. La Unión Europea y el Reino Unido han firmado hoy este acuerdo histórico que acaba con la verja. El pacto es el último de los grandes asuntos pendientes del Brexit.
9: 15 de julio, una fecha que queda marcada para la historia. 40 años desde que se alzase la verja de Gibraltar, que afectaba a más de 15.500 personas, donde se enfrentaban a colas interminables para entrar y salir del territorio, ahora queda en el pasado. La Unión Europea y Reino Unido comenzaron el pacto en junio de 2025 y se publicó en febrero del 2026, pero no ha sido hasta este verano que ha dado su pistoletazo de salida. Un acuerdo que estipula la eliminación de todas las barreras físicas a la circulación entre Gibraltar y el espacio Schengen. España será, por tanto, el responsable de realizar los controles fronterizos entre el puerto y el aeropuerto de Gibraltar. ¿Y qué implica? Pese a que Reino Unido mantiene la potestad para emitir permisos de residencia, España podrá objetar por motivos de seguridad o salud y podrá presentarlo en un plazo de 28 días. En el mercado, España controlará la integridad del mercado único europeo mediante controles en puestos aduaneros, con el fin de garantizar que los bienes que entren cumplan con los requisitos sanitarios y de seguridad de la Unión Europea. Para garantizar que no existan distorsiones económicas, se creará además un organismo independiente donde España participará en evaluar si los impuestos en Gibraltar generan o no distorsiones económicas, creando además un espacio propio al tráfico del tabaco y un impuesto indirecto que comenzará con un 15%. Un capítulo que retira la verja colocada aquel 1909, fruto de una epidemia de fiebre amarilla en el Peñón de España, y que se equipara ahora al fin del Brexit, donde las relaciones entre Bruselas y Londres se van recuperando.
0: Y los incendios no dan tregua. El gobierno sitúa el incendio que nos ha traído a todos de cabeza, el de los Gallardos en Almería, como el tercero en gravedad de la historia reciente de España. En esa materia siguen los trabajos de identificación de buena parte de los 13 fallecidos en ese incendio. No tenemos más novedades sobre quiénes son los fallecidos. Hoy las llamas han puesto o están poniendo en peligro a la población de Alhaurín el Grande, en Málaga, donde se ha producido un incendio en una zona de cañas junto al río Fajala, lo que ha obligado a unos cuantos desalojos de los vecinos que habitaban en las viviendas cercanas, según informa el 112. Están desplegadas todas las brigadas competentes para hacer que este incendio no vaya a mayores. Bueno, y hoy, Gloria, todos pendientes de España.
1: Pues sí, día de muchos nervios por el España-Francia en las semifinales de Mundial y de momento en los 18 minutos que llevamos de partido en el marcador empate sin goles, 0-0. Así están las cosas en estos momentos. Mientras tanto, la emoción y los nervios se viven también lejos del estadio de Dallas. Pabellones, plazas y calles de toda España están completamente abarrotadas de aficionados apoyando a la selección. Es un partido decisivo para nuestro país. Se enfrenta a Francia, que es otra de las grandes favoritas del Mundial. Pero la confianza en el equipo de Luis de la Fuente mantiene intacta la ilusión de millones de españoles que sueñan con una victoria esta noche, con el pase a la final y con dar un paso más hacia esa ansiada segunda estrella.
0: Bueno, y hasta aquí el día en 30 minutos. Les deseamos una feliz noche a todos, especialmente a los que continúen viendo El Toro Televisión.
1: Y les dejamos ahora con Tiempos Modernos, presentado por Mario Pérez. Muy buenas noches.

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4: Bienvenidos un día más a Tiempos Modernos. En la primera parte del programa sobre la crisis de la democracia, hablamos del diagnóstico, cómo está y cómo ha ido vaciándose por dentro a través de la polarización, las tentaciones autoritarias o el relativismo, entre otros. Hoy vamos a dar un paso más allá y nos preguntamos qué hace falta para regenerar, para salvarla de alguna manera, podríamos decir. No con reformas técnicas o cambios de gobierno, sino en términos más profundos. Por ello, hoy la pregunta sobre la mesa es qué ocurre cuando una sociedad deja de cuidar los principios que hacen posible su libertad y qué caminos existen para poder recuperarlos.

0: Tal y como comentábamos al principio de este programa, esto se trata de la segunda parte, podríamos decir, del volumen 2 de ese debate que tratamos hace unos programas sobre la crisis de la democracia. Ya analizamos los problemas o las problemáticas que ha ido teniendo y tiene a día de hoy, y hoy nos vamos a centrar en analizar un poco cuáles son esas características o esas, de alguna manera, recomendaciones que podemos incorporar o conocer para intentar regenerarla. Por ello, un programa más contamos aquí en Tiempos Modernos con Julio Borges, que es coordinador también de este volumen 2 de la crisis espiritual de la democracia, que específicamente se centra en la ética, en la cultura y en la regeneración, de lo que justo además vamos a hablar hoy. Así que, bueno, Julio, para entender un poco esta regeneración democrática, ya analizamos los problemas, pero por recordarlos brevemente, de alguna manera, esa democracia que se construyó a lo largo del siglo XX, que poco a poco, como bien comentamos en ese programa, se fue perdiendo un poco esa importancia frente a otros modelos o, bueno, a las situaciones que se estaban dando en los diferentes países en Occidente. ¿Cómo, de alguna manera, podemos empezar a atajar esa situación? ¿Cuál es, digamos, esa primera recomendación para decir, vale, tenemos esta situación, cómo podemos encauzarla de alguna manera?
1: Claro, gracias Mario, gracias por estar aquí de nuevo. Bueno, quería comentarte que este esfuerzo del volumen 1, que ya comentamos en otro programa, y de este volumen 2, realmente es un esfuerzo grande, porque ahí convocamos a más de 30 autores,

0: Jaime Mayor Oreja, que nos honra con sus palabras. Y el resto hay unos grandes pensadores que, como tú bien dices, se enfocan en si el primer tomo era diagnóstico, bueno, cuál es la cura de lo que podemos hacer. Y ahí hay un tema que es interesante, diría yo. Hay una primera conciencia que se dice mucho y se dice fácil, pero que es también el principio de todo, que es el tema que la democracia no es solamente votar. Cuando la gente piensa que la democracia es votar y que votando se arreglan todos los problemas del mundo, ese es el principio de todos los conflictos. Hay algo más allá de votar y hay algo previo a votar que es esencial. Por ejemplo, tú no puedes votar en una sociedad para traer de nuevo la esclavitud y decir, bueno, es que lo votó y ganó con el 80% de los votos y por eso la esclavitud es legal y es democrática y está bien. Entonces, ahí hay un primer problema fundamental. Nosotros tenemos que lograr entender que esto es como un árbol cuyas raíces se tienen que nutrir de unos valores que no son muchos. Al final la gente piensa que esto es como si uno tuviera que tener un código estricto de 1000 reglas, 1000 normas, 1000 funciones. No, no. Es tener un consenso o una visión compartida sobre unas verdades, y subrayo la palabra verdad, que son las raíces sobre las cuales puede crecer todo el árbol. ¿Cuáles son esas verdades? La dignidad humana, por ejemplo. ¿Cuál es otra de esas raíces? La posibilidad de que existe un núcleo, por más pequeño que sea, de verdad. Así todo lo demás sea discutible, sea opinable, sea relativo. Está bien, 99% de las cosas en la vida son discutibles, opinables, debatibles y dependen de cada visión, cada perspectiva. Pero hay un 1% que no es negociable. Eso es otro principio fundamental y básico. Otro más que te diría, para el momento actual, entender que estamos viviendo un momento donde la política y la geopolítica está desplazando a la democracia. Y eso para Europa es vital. Tenemos a Rusia por un lado, Estados Unidos por el otro, China. Están comportándose, como han dicho algunos, como neoimperios. ¿Qué significa eso? No hay derecho internacional, sino simplemente hay posiciones de poder, y Europa está allí un poco como el sándwich en la mitad, queriendo hacer valer a la democracia liberal y a las instituciones y el derecho internacional, y eso es una tendencia muy interesante donde la democracia está también en un momento definitivo. Y por citar una última que es importantísima, que es el emerger de las redes sociales, que han cambiado completamente la dinámica no solamente personal, sino política, y han cambiado también la manera como se comporta la democracia o como vive la democracia. Entonces, volviendo a la pregunta, ¿dónde nacen, digamos, esos elementos sanos de la democracia? En que las raíces estén planteadas en algunos pocos valores, pero son los que le van a dar mantenimiento a todo el árbol de la sociedad.
1: Al final la propia democracia ha tenido sus altibajos, por decirlo de alguna manera, desde que comienza a concebirse como un modelo político viable en diferentes naciones. Podemos recordar, por ejemplo, esas cientos de miles de caricaturas que a lo largo de la historia, desde el propio siglo XIX, han ido surgiendo, pero si tuviéramos que hacer una comparativa histórica, y aquí me gustaría preguntarte, Julio, ¿con qué época histórica podríamos comparar la situación que estamos teniendo en estos tiempos en los que vivimos? ¿Cuál sería, de alguna manera, ese momento histórico en el que la democracia también pues tuvo esa debilidad, por decirlo de alguna manera?
0: Bueno, es que la democracia, Mario, al final es un fenómeno muy, muy reciente. Es decir, a principios del siglo XX, a finales del siglo XIX... países democráticos no había ni una docena en el mundo. Hoy por hoy, la población entera del mundo viviendo en gobiernos democráticos puede ser más o menos 1 de cada 4. Es decir, el 75% del mundo o vive en lo que se llaman democracias híbridas, es decir, que son más totalitarias que democracias, o viven en regímenes no democráticos. La democracia se convirtió en un gran ideal después de la Segunda Guerra Mundial, pero hoy por hoy sigue siendo una excepción, no la regla. Y nosotros pensamos que la regla es vivir en democracia. Por el contrario, la regla lamentablemente en el mundo de hoy no es la democracia. Y en sitios donde formalmente hay democracia, son democracias que se han vaciado de sus valores y se han convertido simplemente en mecanismos de mayorías y minorías, pero no que tengan una sustancia y que tengan una visión y que tengan un sentido de trascendencia.

0: Es un problema global y muy complejo.
1: Podemos, por ejemplo, ver también hablar en ese sentido de diferentes fenómenos en esa primera parte que comentábamos al principio que pudieron ver nuestros espectadores. Hablábamos de diferentes problemáticas, entre ellas esa polarización. Podemos hablar también ahora mismo, por ejemplo, de esa cultura de la cancelación, en el cual si uno no comulga con esas ideas que se proponen, y no estamos hablando simplemente en redes sociales, estamos hablando también, por ejemplo, desde el punto de vista político.
0: Sí.
1: Tenemos, bueno, de alguna manera, visiones enfrentadas que, en vez de buscar, digamos, ese consenso, que es además uno de esos principios de la democracia, lo que acaba habiendo es, bueno, uno, polarización, y segundo, una división total. Podemos incluso tener esos ejemplos, Colombia recientemente, Perú también, tenemos, bueno, y no son precisamente históricos, son de absoluta actualidad. Y, claro, ante esa situación, ¿cuál realmente podríamos decir que es el sector de la población, o el sector, digamos, de un Estado, de un país, que tiene esta crisis con la democracia, que tiene que ser ya no solo consciente, sino trabajar para regenerarla?
0: Sí,
1: ¿Es el político? ¿Son los ciudadanos? ¿Son los dos?
0: Bueno, yo en mi forma de ver la vida, creo que si tú esperas todo del Estado o de la política, estás completamente equivocado. Y creo que un mantra, digamos, un lema que hay que tener claro es que todos tenemos que asumir la política, lo cual no significa que todo el mundo se tenga que inscribir en un partido político, sino que digo, todos tenemos que asumir lo público, tenemos que asumir la comunidad, tenemos que asumir el otro, tenemos que asumir el bien común. Y vivimos en una época donde más bien lo que estamos experimentando es cómo cada quien se convierte en un caracol, cada quien se encierra, vive solamente en su realidad y dice, de eso se encargan otros, pero eso no es mi problema. Pero cuando volteas a ver, tu vida entera se ha convertido en algo o limitado o degradado, porque ya no hay algo que pueda ser de todos. Entonces, ahí, por ejemplo, el tema de las redes me parece que juega un papel esencial. Creo que las redes, por su propia dinámica, apelan demasiado a lo emocional, a lo subjetivo, a lo emotivo, y ya la política no se hace en los partidos o en la calle o en los parlamentos, sino que se hace en el móvil. Y un meme es mucho más poderoso que 10 libros sobre teoría política o una organización como un movimiento político o hasta una ONG. Es decir, el poder de las redes es enorme y creo que es una alarma en la cual nosotros no podemos ir en contra de ello, pero sí estar conscientes de que es un instrumento que podemos utilizarlo para bien, para organizarnos, para concientizar, para buscar luchas que sean a favor de la dignidad humana, o simplemente son mecanismos de odio, de cancelación, de ver al otro como amigo o como enemigo, que también eso es absolutamente mortal. Y al final, el truco o el engaño es que todo esto se hace en base a creer ver que se está promoviendo el pluralismo, cuando en realidad no es pluralismo lo que se está promoviendo, sino homogenizar a que el que no piensa igual es castigado. Entonces, en nombre del pluralismo, que es una ideología, no la pluralidad, que la pluralidad es buena, sino en nombre del pluralismo, el que no piensa igual es atacado y es cancelado, lo cual es una gran contradicción.
1: Pues justo además, desde ese punto de vista, esos elementos o esas recomendaciones que al principio de este programa comentábamos, se podrían incluso establecer dentro de una suerte de triángulo de regeneración democrática, digamos, una serie de ideas o una serie de puntos sobre los que los estados o los diferentes gobiernos, incluso la sociedad, las propias poblaciones, deberían trabajar. En este caso, la ética en lo público. También hay que entender los límites y tener también pues, presente esa responsabilidad personal que cada persona tiene que tener dentro de un estado democrático, pero ni muchísimo menos es bueno, el único punto sobre el cual hay que tener, por lo menos, hay que tenerlo en cuenta o trabajar. Hay otros sobre los que hay que también bueno, pues, tener en cuenta un poco esa importancia, que vamos a verlos a continuación para entender un poco exactamente pues, cuáles son esos diferentes puntos. Pero mientras tanto, mientras los vamos viendo, Julio, me gustaría ir terminando con una reflexión que, como bien hicimos en esa primera parte, me gustaría también hacerla desde esta segunda. Ya que estamos hablando de recomendaciones, ya que estamos hablando de, bueno, pues entender cómo hay que regenerar o cómo se puede regenerar la democracia, ¿cuál sería, digamos, una idea principal, un pilar sobre el cual deberíamos a partir de ahí trabajar?
0: Bueno, hay varias cosas importantes, las menciono rápido. Creo que hay que rescatar algo que se ha perdido, que podemos llamarlo el centro político. ¿Qué es el centro político? Y esto es un tema muy polémico, esto es como para hacer 10 programas. Malentender el centro político es pensar que tú puedes tener un pie en el agua fría y un pie en el agua caliente. Ese no es el centro político. El centro político es partir, que puedes tener todas las diferencias del mundo, pero hay un núcleo en el cual tú puedes lograr una visión compartida. Y sobre ese núcleo construir un centro político virtuoso. No es el promedio hecho ahí para quedar bien con uno y con otro, no. Es buscar la construcción de esa visión compartida. Eso en la democracia ahorita está dinamitado porque la polarización es o blanco o negro. Uh-huh. Y eso creo que es mortal. Y lo otro que me parece que también es muy importante para entenderlo es que la democracia no es solamente voto y consenso, sino también la posibilidad de lograr acuerdos de autoridad sobre temas importantes y sobre todo temas que tengan que ver con la persona humana.
1: Julio, pues muchísimas gracias por darnos esa segunda visión, digamos, esas recomendaciones acerca de la democracia, que al final es el, bueno, el sistema político que tenemos a día de hoy y que, como bien comentamos en aquel primer programa, es el menos malo y el cual tenemos que seguir trabajando para regenerarlo, para convertirlo en lo que originalmente era. Así que, Julio, muchísimas gracias por acudir a Tiempos Modernos.
0: Gracias a ti.
1: Nosotros nos despedimos. Muchísimas gracias, como siempre, por acompañarnos en un programa más. Recuerden que a través de nuestras redes sociales pueden seguir toda la actualidad, toda la historia que tratamos aquí, en Tiempos Modernos. Muchísimas gracias.

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Por norma general sabemos que no todos los alimentos son aptos para la congelación, pero una gran mayoría de ellos se aguantan muy bien las temperaturas bajo cero de nuestro congelador, que por cierto, lo ideal es tenerlo a una temperatura de unos 18 grados bajo cero. Vamos a verlo por partes. La carne se puede congelar tanto cruda como cocinada, pero es mejor hacerlo en trozos pequeños o raciones para solo descongelar aquello que vamos a utilizar. El pescado y el marisco, lo mismo, se puede cocinado o crudo. En cuanto a las legumbres y verduras, nunca crudas. Primero hay que cocerlas, hay que cocinarlas para que queden luego con una buena textura. En cuanto a la fruta, los frutos rojos y los cítricos sin piel sí se pueden congelar crudos. El resto de frutas se tienen que congelar cocidas o en compota, en puré, vamos. Pasta y arroces, aunque no quedan exactamente igual, se pueden congelar ya cocinados, pero sin caldo y con un poco de aceite, con un chorrito así por encima para que no pierdan la consistencia ni tampoco se nos peguen. En cuanto a los huevos, no se pueden congelar tal cual, enteros y con cáscara. Tienen que ser batidos o sin cascar, con las yemas y las claras juntas o separadas en recipientes herméticos de cristal, si puede ser. Y en cuanto a los lácteos, salvo la mantequilla y la nata para montar, que sí se pueden meter en este congelador, el resto de lácteos, como la leche, el yogur, los quesos, no se pueden congelar porque pierden su textura y pueden deteriorarse. Las patatas, mejor prohibidas. No quedan bien, mejor en puré o a medio cocinar, eso pues podría valernos. Y el pan es uno de los grandes aliados de los congeladores, así que si ustedes todavía no lo hacen, que sepan que pueden congelar sin ningún tipo de problema tanto el de molde como el de barra normal. Un truquito es pasarlo por la tostadora después. Algo importante que deben tener en cuenta para descongelar cualquier alimento es que nunca, nunca deben hacerlo a temperatura ambiente, sino aunque el proceso sea un poquito más largo, deben descongelarlo siempre en la nevera.

Muy buenas noches, señoras, caballeros, bienvenidos al Gato al Agua. La Audiencia Provincial de Badajoz ha condenado hoy al hermano del presidente del Gobierno, a David Sánchez, a una pena de 9 años de inhabilitación y ha condenado además a otros encausados en este asunto por un delito de prevaricación. Es lo que se llama chufismo. A los más finos dicen nepotismo, que viene del italiano nepote, sobrino, pero aquellos papas que colocaban a sus sobrinos como cardenales y tal. Bueno, pues aquí en lugar de ser un nepote es un hermano. Pero es el enchufismo de toda la vida. El enchufismo que es una lacra típica de las sociedades oligárquicas, es decir, los poderosos se las arreglan para que sean los suyos quienes ocupan todos los puestos, dejando a los demás, sea cual sea su mérito y su capacidad, fuera de la carrera. Por eso, la denuncia del enchufismo es un clásico de la justicia social. Si no me equivoco, incluso está en la Declaración de Derechos Humanos. No la denuncia, sino el derecho de la gente a acceder a puestos públicos en condiciones de igualdad. Claro, de justicia social. Es decir, al gobierno, bueno, al hermano del presidente del gobierno de la izquierda se le condena por algo que objetivamente va contra lo que la izquierda dice defender. ¿La reacción del gobierno cuál ha sido? Absolutamente furibunda, hasta lo ridículo, diciendo, por ejemplo, que esto todo es fruto de una persecución de la ultraderecha. Vamos a ver, documento 1, la ultraderecha. ¿Quién fue, vamos a verlo, el primero que denuncia este asunto del hermano de Pedro Sánchez? Titular del Mundo, por favor. Es Podemos. El 3 de julio del 17. El 3 de julio del 17, con Podemos aún fuera del gobierno, es decir, aún entero, no lo habían capado, es Podemos quien denuncia lo que está haciendo la Diputación de Badajoz con Pedro Sánchez. Bueno, aquella denuncia.

0: se convirtió en una querella. Y después ha llegado con una juez de instrucción que ha soportado todo género de presiones, de juego sucio, de extorsiones. La juez Viedma, a la que hay que hacer desde luego un monumento, y de ahí ha pasado a una instancia superior, la Audiencia Provincial, donde tres jueces por unanimidad han dictado sentencia. La reacción es para no creérsela, llegando a niveles que son propiamente de juzgado de guardia. Quien se lleva la palma en esto es, como de costumbre, el jabalí. Atentos a lo que Óscar Puente escribía en X poco después de conocer perdón, la sentencia. Dice, hablando de Feijóo, eres un cobarde y un incapaz. Lo que estás haciendo lo pagarás caro en las urnas. No pienses que te va a salir gratis, dice. O sea, es una fraseología como de película de El Padrino, que da fe de hasta qué punto esta gente ha perdido enteramente el juicio. Claro, ¿qué pasa? Nunca mejor dicho, ¿qué pasa con esto? Pues con esto lo que pasa es que de repente han descubierto que su poder no es omnímodo, porque hay tribunales independientes en España todavía. Yo me quedo con la cuestión de la reacción. Vamos a ver, han condenado a una pena muy menor al hermano del presidente del gobierno por un delito de enchufismo. O sea, no es nada del otro mundo, ha pasado toda la vida. ¿Cómo de gordo será lo que esconden para que la reacción sea prácticamente un a las barricadas para quemar tribunales con jueces dentro? Atentos, porque me da la impresión de que esto no ha hecho más que empezar. Y como dice Óscar Puente, a lo mejor no nos sale gratis, pero a ellos tampoco. ...21:49, 20:49 en las Islas Canarias. Estará usted viendo el fútbol a estas horas tal vez, o nos estará viendo en la repetición, o en YouTube, o simultaneando, o viéndonos en YouTube y en la tele el fútbol. Véanos usted cómo nos vea, seguro que nos ve, porque el día hoy ha sido, en fin, ubérrimo en noticias importantísimas, por cierto. Titulares. Por supuesto, la más gorda es esta, la sentencia condenatoria contra el hermano de Pedro Sánchez. Las sentencias son, si no recuerdo mal, 370 y tantas páginas. 370 y tantas, con 29 hechos probados. Dice la portavoz del gobierno, es que no ha habido acusación particular. ¡Miente! ¡Hubo una! ¿Y la fiscalía la escondió? Es que encima ha sido un juicio con la fiscalía enfrente, para no creérselo. Bueno, pero ahí está la sentencia. Y ya van, ¿cuántos? O sea, va el fiscal García Ortiz, va Ábalos y va este, y lo que queda. Veremos. La reacción de la izquierda ha sido absolutamente absurda. El no me toquéis al niño, no me toquéis al niño, no me toquéis al niño, que él no tiene culpa de nada. A lo mejor no, pero entonces ¿de quién es la culpa? Porque el delito está claro. Vamos a ver, rufián, ya metiste la pata con el tema de Ábalos y tuviste que rectificar. ¿No te acuerdas? ¿No te acuerdas? Y con el Santos Cerdán y con Zapatero, y leyéndolo, cuando te leen o te hacen leer las sentencias, cambias de opinión. Pero de rufián defendiendo el caso este de nepotismo es algo para no creérselo. Salvo que sea verdad que efectivamente rufián va a encabezar la lista de Sumar, alentada por el PSOE, para tener una escolta a su izquierda, que es lo más probable. Mientras tanto, España sigue hundiéndose, y peor, o sea, se hunden los españoles. Ha habido hoy varias noticias convergentes sobre nuestra realidad económica y muy particularmente sobre la realidad del empleo en España. La calidad del empleo, no son las cifras del paro. Y la calidad cada vez peor, por razones múltiples, fiscales entre otras, y de modelo productivo también. Y como hay en la mesa hoy gente experta en estos asuntos, me parece que vale la pena plantearlo, porque nos están convirtiendo en un país de pobres. Y esto hay que cambiar. Por lo demás, así de tapadillo y sin que se entere nadie, aquí lo hemos contado alguna vez, bueno, alguna no, muchas. Lo que pasa es que, bueno, hoy Londres y Bruselas han firmado el destino de Gibraltar. ¿Y España qué? Pues de Miranda Álvarez, que estaba ahí diciendo que qué bien que se cae una frontera. ¡Que es mentira! Están haciendo un muro. Bueno, tenemos a Yago Soler, sí, un muro de hormigón. Tenemos a Iago Soler en Gibraltar. A ver si esta noche conseguimos hablar con él en lo que constituye, sin ambages, la mayor renuncia de España a su soberanía desde que Fernando VII vendió la Luisiana. Y ese por lo menos ganó algo de dinero. En fin, contaremos. Y hay novedades importantes en materia de corrupción en el entorno de Zapatero. Las vamos a contar también por su pista marroquí, pero de repente sale otra pista marroquí. Y es que, ojo, que Marruecos se puede quedar con la final del Mundial 2030. Si usted se acuerda, ese Mundial lo iba a organizar España. Después metimos a Portugal y a todos nos pareció fenomenal porque es un país hermano, amigo, está en la península, pues venga, alegría. Y luego de repente se mueve Moncloa y entra Marruecos, que empieza a gastarse miles y miles y miles de millones de euros en construir estadios mientras nos echa aquí a sus pobres, porque esto es lo que está pasando. Y ahora están maniobrando para quedarse con la final. La final del Mundial que iba a organizar España se la quiere quedar Marruecos. ¿Y con apoyo de quién? ¿Con apoyo de quién? Usted sabe, ¿con apoyo de quién? Del felón por antonomasia. ¡Pedro! ¡Claro! En fin, lo contaremos. Veremos a este compañero de nuestros contertulios de esta noche, don Miguel Ángel Durán, ¿cómo estás?
1: Muy bien.
0: Inasequible al fútbol, hay que decir que España va ganando 1-0, por lo menos hace un momento.
1: Por lo menos sí, no, pero bueno, yo no me perdía estar una noche aquí en El Gato, vamos, ni... Aunque estoy siguiendo en algunos momentos con el móvil la selección.
0: Ve contándome porque así nosotros vamos informando al claro.
1: Sí, sí.
0: Hay que decir, por cierto, respecto a la cosa del hermano, creo que podrá ser, si no falla ninguna conexión, que tendremos prácticamente todas las acusaciones populares de esta causa hoy en El Gato. Ya sea en vídeo que nos han mandado, ya sea en conexión, tendremos a Vox, Hazte Oír, Manos Limpias, Liberum. No podremos tener a las otras, que han sido Justitia Europa y PP, porque no nos cabían todas, pero también hay que mencionarlas porque ha sido importantísimo. Este caso, sin la acusación popular, no habría salido. Es muy importante.
1: De hecho, hay una cuestión que la sentencia establece, bueno, y es que no condenan al hermano de Sánchez a devolver el dinero cobrado, pese a que no prestó el servicio, como consecuencia de otras cuestiones, porque Fiscalía no acusa y porque Diputación tampoco reclama el dinero. Es decir, esa es la consecuencia de que Fiscalía haya tenido este bochornoso papel.
0: En fin, Miguel Ángel, bienvenido, buenas noches. Decía yo que tenía un jurista en la mesa hoy, era muy importante. Mucho. Don José Ramón Fernández, ¿cómo estás?
2: Encantado, como siempre, de estar con vosotros. Me acabo de enterar de la razón por la cual no va a devolver esos ingresos que ha percibido sin contrapartida por su parte. Porque me lo estaba preguntando y nadie me podía contestar. Nada, como un jurista en la mesa. Muchísimas gracias.
0: Bueno, nada, hombre. José Ramón, bienvenido. Don Marcos de Quinto, ¿qué tal?
3: Muy bien, yo quisiera desde aquí pedir disculpas a Infantino porque le estemos contraprogramando con un programa tan
0: maravilloso.
3: Infantino, ya. ¿Cómo va a ser esta noche? Disculpas.
0: Pero creo que no te va a perdonar.
3: Bueno, le conozco, porque cuando salió... Sí, porque yo fui el que firmó la carta de los top sponsors cuando salió Blatter de la FIFA y el primer sponsor que él conoció... fue conmigo en Suiza, en un hotel de Suiza, y bueno, si yo me encargaba de estas cosas, de los Juegos Olímpicos, de la FIFA a nivel mundial, cuando trabajaba en mi otra empresa. Pero estoy muy contento en esta empresa. El sueldo es espectacular aquí.
0: ¿Verdad? Eso es un sueldo de dinero de David. Sí, señor. En fin. Bueno, pues nada, muchos recuerdos a la señora Elefantino también. Y creo que vendrá Parrado. Después ya, cuando haya acabado ya el partido, si da tiempo, en fin, si no hay prórroga, penaltis y esas cosas, dará también Parrado a contarnos lo que van a ver en Goles con Parrado esta noche, donde seguramente habrá mucho que contar. Bueno, vamos a empezar por la cosa económica. Aquí, y yo esto lo quiero subrayar, porque aquí sabe usted que desde hace años, cada vez que aparecían cifras del paro, de empleo, que subía, que bajaba, planteábamos siempre, y quiero decirlo además con un especial recuerdo a Enrique Calvet, que era el que permanentemente lo contaba, decía, aquí el problema es de modelo productivo. Y ahora, bueno, pero mientras haya trabajo y tal... No, el problema es de modelo productivo. Somos incapaces de crear puestos de trabajo en sectores que garanticen salarios altos, eso que se llama productividad, y contratos largos. Y eso se ha ido agravando con el paso del tiempo. Agravando y agravando y agravando. Y ahora mismo tenemos un modelo productivo que consiste básicamente en vivir del dinero que le sobra a los demás, lo cual está bien, si además tienes otras cosas, y cada vez las tenemos menos. Entonces, hoy han aparecido tres noticias al mismo tiempo muy interesantes, y me gustaría poner esto encima de la mesa, porque, mira, una cosa muy personal, cuando los padres nos preguntamos por qué nuestros hijos están ganando tan poco, y por más másteres que se hagan, al final terminan trabajando en trabajos precarios y muy por debajo de su cualificación, son cosas que hay que saber. O sea, no es por un fenómeno atmosférico. Y se puede cambiar. Por ejemplo, hoy leíamos en El Confidencial un informe europeo, vamos a ver el titular, que es muy importante. El país donde más suben los impuestos de las rentas más bajas es España. O sea, la España de Pedro Sánchez es la que más ha subido los impuestos de la gente que gana menos. Y es un informe de la Comisión Europea. Repito, el país donde más suben los impuestos de la gente que gana menos, a los pobres, vamos, es aquí. Es aquí. ¿Por qué? Pues porque son salarios sobrecargados de cosas. Segunda noticia que aparecía y que me pareció muy interesante, la sacaba el Economista. Eso que se llama obreros especializados, que en España antes los había y maravillosos, pues, encofradores, fresadores, todas esas cosas, ¿verdad? Hace mucho tiempo que en España se da de sí poquísimos, no por falta de cualificación. Bueno, ¿qué ha venido? Mucha gente de Rumanía, de Bulgaria, con destrezas para hacer estas cosas. Pues se están marchando. Se están marchando a su casa otra vez. ¿Por qué? Muy fundamentalmente por los impuestos. Aquí el trabajo va según va. Construir, para esta gente es fundamental. Hay muy poquitos puestos en este sector. Los impuestos son muy altos y en sus países están en tarifa plana del 10% de IRPF. O sea, el 10% como antiguamente, es una maravilla. ¿Qué hacen? Se van, se vuelven. Se vuelven a Rumanía y a Bulgaria. ¿Esto qué significa? Pues que en un sector concreto como el de la construcción, donde eso que podría llamar el talento medio, es decir, la destreza en oficios específicos, es fundamental, se nos está marchando. En fin, tercera noticia, importantísima desde mi punto de vista también, este es el Economista, vamos a la tercera, es un artículo que publicaba Pepe García Domínguez hoy. Verá usted el titular que corresponde al carácter habitualmente provocador de Pepe García Domínguez, no se lo tome enteramente en serio, necesitamos que vengan menos turistas, pero lo que hace es glosar un informe, el informe Fénix, sobre la economía catalana, pero se extrapola al resto de España, sobre el tipo de trabajo que estamos creando y cómo nuestra economía se ha acomodado a puestos de trabajo típicos del sector servicios tirando por lo bajo. Y ya no somos capaces de construir otras cosas, ni de hacer otras cosas, ni se invierte en otras cosas, porque es muy complicado. Y cuesta mucho dinero y mucho esfuerzo y al final no te sale. Básicamente, ¿de qué se trata? ¿Por qué España no se pone a, por ejemplo, explotar sus tierras raras? Digo yo, ¿no? Usted sabe por qué, yo también, pero hay que ponerlo encima. Me han interesado esas tres noticias por lo siguiente. Tenemos un país que podría funcionar muchísimo mejor, que podría dar trabajo a nuestros hijos, y por algún motivo estamos como estamos.
3: El problema no es del modelo productivo, el problema se llama socialismo. El problema es que vivimos en un país donde se castiga al que quiere contratar y se premia al que quiere no trabajar. Y se le protege. Es decir, nosotros en estos momentos tenemos una situación que toda persona que tiene iniciativa para esos trabajos mejor remunerados se marchan a Estados Unidos o se marchan a Andorra. Andorra. Aquí nos va quedando lo que no se puede mover de España. De España no podemos mover las playas ni podemos mover el sol, por lo cual el sector turístico sigue siendo la primera industria. Pero la solución no es cargárselo. La solución es que otras iniciativas se puedan desarrollar y puedas contratar. Y los sueldos que estabas comentando, esto es un tema curioso, los sueldos son bajos, pero lo que pagan los empresarios por un trabajador es mucho. El problema es que, entre medias, el Estado se está llevando una parte increíblemente grande. el Estado sin trabajar, es decir, tienes un trabajador, pues el Estado se lleva casi el equivalente, el 50% de lo que se está llevando. Y no pega un palo al agua, es que el Estado es como el hermano de Sánchez, es decir, tú tienes que pagar un sueldo a ese Estado por cada trabajador que estás contratando. Luego, los sueldos pueden ser más altos, pero no encarecer al empresario ese sueldo, sino que robe menos el Estado del fruto del trabajo. Hay que recordar que el IRPF se instaura en España en 1979.
0: Fue después de los pactos de la Moncloa y todo aquello.
3: Claro, en 79, pero hasta entonces la gente se podía comprar una casa y se podía comprar un SEAT 600 y tal, pagando unas letras con unos puestos de trabajo no necesariamente grandes. Entonces el problema es que aquí el Estado está hecho para que no salga nadie adelante con iniciativas empresariales. En Europa no se va a crear nunca un Endivia, no se va a crear un Alphabet, no se va a crear nunca un Meta, porque esas compañías se las cargan continuamente, porque no hay aire para que puedan crecer. Cualquier tipo de incubadora, no hay aire. Y sin embargo, luego sale von der Leyen diciendo, vamos a invertir en este tipo de compañías, en inteligencia artificial, no sé cuántos miles de millones. Señora, no hace falta que Europa se gaste miles de millones para que ese tipo de empresas florezcan. Simplemente no metan la mano en el bolsillo a la gente, porque en Estados Unidos no dan dinero para que florezcan estas compañías, simplemente las dejan vivir. Simplemente las dejan que no paguen impuestos durante los primeros años, simplemente les dan facilidades, pero es que aquí cada vez que alguien destaca un poquito van a crucificarle para llevárselo para la saca y para financiar a la gente que no quiere trabajar pudiendo hacerlo. Entonces eso es parte del problema. Entonces claro, si las empresas no contratan porque se ven castigadas en el momento que tratan de contratar, pues hay mucha gente que no trabaja, los salarios bajan y eso es realmente el problema. Es más, el socialismo, luego no nos carguemos lo único que funciona, que es el turismo, por el momento, porque lógicamente la gente no se puede llevar los hoteles y las infraestructuras a Noruega, porque la gente no va a ir a pasar el verano a Noruega, pero ni tampoco nos carguemos el sector primario, que ya está en eso Europa.
0: Don José Ramón.
2: Yo estoy de acuerdo. No voy a hacer como aquellos dos protagonistas de Tintín o Tintán, que eran Dupont y Dupont. Yo diría más.
0: Hernández y Fernández.
2: Yo diría más. Hemos hablado de impuestos, hemos hablado de la prevalencia y del peso excesivo del Estado, hemos hablado de socialismo, hemos hablado de sectores, bueno, de sectores, de uno en concreto, pero vamos, de la manera en que lo ha presentado García Domínguez, induce a leerte el artículo, pero no es correcto ese titular. Yo me iría a la historia un poco. Vamos a ver. Y no ya por la formación profesional, que José Javier ha mencionado. Es decir, teníamos una formación profesional absolutamente impresionante.
0: Sí,
2: no tengo sino que recordar las universidades laborales, que por supuesto es una creación del régimen anterior. No, vamos a una historia más reciente. Vámonos a mitad de año 1985, cuando España, junto con Portugal, entra en el mercado común europeo, no la Unión Europea, en el mercado común europeo, juntamente con Portugal, y entra en vigor todo lo que se ha acordado el 1 de enero de 1986. A cambio de recibir fondos estructurales y de otro orden para mejorar nuestras infraestructuras, consentimos en destruir una enorme parte de nuestra agricultura y de nuestra industria. Y se hizo a cambio no ya de ese dinero, que iba de suyo, sino de que a ese gobierno de entonces que iba a dejar a España, que no le iba a reconocer ni la madre que lo parió, y ya no hace falta que siga intentando identificarlo, le venía bien que Europa, como dicen los modernos, nos reconociera políticamente. Y a cambio de un reconocimiento político se destrozó la economía española, como se ha ido viendo a medio y largo plazo. Es decir, nos hemos cargado sectores enteros, por ejemplo la construcción naval, nos hemos cargado cornisas cantábricas enteras por no profundizar, y si profundizamos vemos que nos hemos quedado con una pequeña parte de la industria que disponíamos. Había una frase de cuando yo era jovenzano que decía, nos vamos a convertir en los camareros de Europa. Pues sí, algo así, esto
0: yo
2: es bastante lamentable.
0: Estoy de acuerdo contigo.
2: Y el turismo, que es un poco el que nos ha posibilitado generar la riqueza necesaria en términos de divisas, ahora ya no, porque la inmensa mayoría son turistas que utilizan la misma moneda que nosotros. Lo que hay que hacer es diversificar e incrementar el turismo caro. aquel turismo que deja mucho más dinero aquí del que dejan esos paquetes que se venden a los turistas que vienen, se emborrachan, se queman bajo el sol, se marchan y no saben dónde han estado, salvo que se tiren por el balcón y fallen y no acierten en la piscina, en cuyo caso o bien se quedan aquí para siempre o bien vuelven y no se olvidan. Bromas aparte, esto exige una pensada, no sabría si pedirte un monográfico, pero verdaderamente hay mucho que hacer y no va a ser este el gobierno.
0: Pues me parece que es una buena idea lo del monográfico.
2: Yo
0: el cómo salimos de aquí, porque es un problema objetivo. Yo creo que necesitamos que vengan menos turistas de Pepe, ese que es efectivamente provocador. Me apunto un poco a lo que tú decías, es decir, lo que necesitamos es que se dejen más dinero. O sea, lo que importa es el dinero que se dejan, no la cantidad de gente que entra, ¿no? Sí, pero... Y por otra parte, es verdad que objetivamente tenemos un problema de renuncia expresa a explotar los recursos naturales que tenemos.
4: Sí,
0: yo quiero recordar que el mayor fondo soberano del mundo es el noruego. Solo sobre la base de sus exportaciones de petróleo, en fin. Sí. Bueno, perdona, que Miguel Ángel habla...
1: No, simplemente que en relación con lo que estáis comentando, el drama de los empresarios consiste en que querrían retribuir mejor a sus trabajadores, pero están imposibilitados, incapacitados, porque cada euro que pretende subir de sueldo a un trabajador implica una serie de costes para el empresario que hacen inviable. Es decir, como bien decíais, no es lo que le das al trabajador, es lo que te cuesta cada euro que le pagas al trabajador más los impuestos que le están aplicando al trabajador. Mientras tanto, mientras tenemos esta crucifixión a los españoles en impuestos, pues nos encontramos con que el hermano del presidente no tributa y que Julito Martínez, el
0: tres años,
1: presunto testaferro,
0: tres años sin presentar la declaración.
1: No presenta la declaración y nadie se entera. Tenemos un país fantástico.
0: Ayer contaba aquí Figaredo, hablando de la cuestión de la desregulación, algo que yo ignoraba, que es que a partir de 49 trabajadores, la montaña burocrática que cae sobre una empresa es absolutamente desalentadora. Entonces hay un montón de gente que prefiere no contratar sencillamente porque no podría gestionar eso.
1: Porque es imposible.
3: Que además es absolutamente contraintuitivo, porque lo que necesitamos en España, exacto, es precisamente que se fusionen empresas para que cojan mayor dimensión, mayor masa crítica y sean más competitivas. Entonces eso habría que alentarles y no castigarles a una empresa por crecer. No, yo lo comentaba sobre el tema de los turistas y la turismofobia que se puede producir. Pero hay que tener en cuenta que yo prefiero, porque la izquierda parece que
0: sí,
3: prefiere un
0: eso,
3: país de ilegales a un país de turistas. Oye, por lo menos los turistas no hay que ponerles piso, no hay que darle paguita, no hay que darle un telefonito ni nada, ni le tenemos que subvencionar nada. Y además ellos vienen con un seguro médico, por lo cual no nos fastidian
0: no nos
3: demasiado.
0: Los servicios.
3: Entonces, claro, te encuentras con la izquierda, que lo de welcome refugees, que por supuesto que refugees, very welcome, por supuesto, pero no ilegales. Y los ilegales, oye, pues parece que son bienvenidos para esta izquierda y vamos a tener un modelo de país tremendo. Mira, que los turistas sigan viniendo. Lo que hay que hacer es, a más, hay que conseguir que empresas de otro tipo quieran residir aquí. Porque, de nuevo lo digo, es decir, muchas empresas que no necesitan estar localizadas aquí, ¿por qué se van a localizar si las crujen? Teníamos que hacer atractivo España para que vinieran aquí sedes de multinacionales y crear aquí multinacionales, pero resulta que no, que lo que hacemos es crujirles. Y un tema no es solamente por los impuestos a las empresas de una multinacional que quisiera sentarse aquí en España, sino además los temas impositivos respecto a los ejecutivos. Es decir, nosotros, por ejemplo, en algunos casos tenemos sedes en Londres o sedes en otros sitios donde el pagar el piso a tus ejecutivos sale más caro. Pero es que los ejecutivos, que podrían estar felices aquí en España, porque además hablan muchos de ellos español, anglosajones, norteamericanos, el problema es que dicen, prefiero los impuestos en Londres que no los impuestos que tendríamos.
0: Eso pasó en Francia.
3: Aquí,
0: absolutamente. Londres está lleno de ejecutivos franceses que viven allí. Porque es invivible.
3: Entonces, claro, aquí tenemos el clima, tenemos la sanidad, tenemos la gastronomía, solo nos falta hacer atractivo España para que se vayan instalando esas compañías y empresas también nacionales empiecen a quererse quedar aquí y no irse. Pero bueno, ese es el tema.
1: Solo una pequeña cuestión en relación con la explotación de los recursos naturales.
0: ¿Lo hemos prohibido por ley?
1: Lo hemos prohibido por ley. Yo te diría que no des ideas porque, sobre todo, que si se tienen que explotar, no sea con este gobierno, que son capaces de poner al frente de las minas al señor Zapatero.
0: No.
3: Bueno,
0: viendo quién está al frente, de la Empresa Nacional de Uranio.
1: Y los contactos también los tiene, ¿no?
0: ¿Quién está al frente de la Empresa Nacional del Uranio?
1: Ah, bueno, sí.
0: El que era gerente del PSOE,
1: claro,
0: ¿no?
1: Claro, sí, sí, sí. Claro, claro.
0: Así que aquí también tenemos...
3: Pero no hay que saber mucho de energía atómica para ser presidenta de Nuclear.
0: Ya, ¿no? Eso ya lo decía la señora, ¿no?
3: Sí, ah, por favor. Que también eso es malo.
2: La ventaja de Zapatero es que, sabiendo lo que sabe de oro, le podemos mandar a las médulas a ver si los romanos se dejaron algo. Él lo encontraría.
0: Yo lo del monográfico, a ver si podemos hacerlo. Es muy importante, a ver si podemos hacerlo antes de que acabe el curso. Si estáis...

0: antes de que llegue la canícula de agosto aquí, porque es que es una cuestión crucial, ¿eh? Si, vamos a ver, la razón por la que su hijo, que ha terminado Derecho y Políticas con un grado de no sé qué, está repartiendo en globo con un V, es que no hay dónde estar. Claro. Pues hay que dar una pensada, ¿eh? En fin. Bueno, pues nos vamos a la publicidad. Vamos a la publicidad y luego entramos en el asunto este del Mundial y de Marruecos, que es extraordinariamente importante, porque es una nueva renuncia de la política exterior española ante Marruecos. Yo, sinceramente, no creo que un móvil hackeado de tanto de sí, ¿eh? De verdad. Porque además no solo España, ¿eh? No solo España, que la semana pasada, hace 10 días, vimos a Nadia Calviño inaugurando un tren de cercanías en Marruecos, con dinero europeo. Claro, aquí un designio de poder bien claro, de incorporar a Marruecos como zona económica dentro de la UE y tal, están jugando a eso. Tiene usted que ver, por cierto, el acuerdo bilateral de la Unión Europea con Marruecos, está en la web, se puede leer. Joder, vaya, aquí seríamos nosotros. En fin, bueno, pues vamos a hablar de lo del Mundial, que a la final va a ser, ya verá usted a Mohamed VI, con Zapatero al lado, presidiendo la final de la Mundial de Fútbol 2030. Público, vamos.
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0: 22-17, 21-17 en Canarias. No sé si le he contado que es el 14 de julio, hoy es el aniversario de la toma de la Bastilla con B, que alguno cree que es con P. No, la toma de la Bastilla, no, la toma de la Bastilla. Que era una cárcel que estaba prácticamente vacía, ¿eh?
1: No había nadie ahí.
0: No había prácticamente nadie. Pero bueno, dentro de la mitología revolucionaria, escrita por Michelet y compañía y tal, terminan convirtiéndolo en el acontecimiento mítico para celebrar la insurrección del pueblo de París contra la corona. Es interesante lo de la Revolución Francesa porque se han contado tantas mentiras, pero bueno, todo esto venía a cuento de que hoy es la fiesta nacional francesa, hay un desfile en los Campos Elíseos, hay el tradicional abucheo a Macron, que las cadenas de televisión oficiales ocultan, la legión desfilando con Le Boudin y tal, y para festejar el día hoy, la familia real española se ha vestido con los colores de la bandera francesa. Entonces tenías a doña Leticia de blanco, creo que era, y no sé cuál de las infantas, una de rojo y otra de azul. Está bien porque así se conmemora adecuadamente la decapitación del primer Borbón, o sea, de verdad, ¿eh? Alguien en la casa del rey debería, en fin. Pero bueno, si le vamos a dar el Mundial a Marruecos, pues usted me contará. Lo del Mundial es un robo a mano armada, uno más. Y evidentemente nos lo robarán a nosotros. España tiene, en fin, condiciones sobradas para organizar un Mundial ella sola. Metimos a Portugal porque, pues, muy bien, además tiene una gran tradición futbolística. Claro, pero Marruecos, pues sí. Pues sí, y además que se quiere llevar la final, que es lo que nos cuenta Yago Soler.
2: Marruecos intensifica su ofensiva para robarle el Mundial de 2030 a España. Rabat da prácticamente por asegurado el respaldo de la FIFA para que el partido de la final se dispute en Casablanca y no en el Santiago Bernabéu, en Madrid. Entre las ventajas que promociona el régimen alawita figura la construcción de la mayor desaladora de África, un megaproyecto que cuenta con más de 340 millones de euros de financiación pública española y que Marruecos ha incorporado a su candidatura como una garantía del suministro de agua para el Campeonato Mundial de Fútbol. La instalación, situada al sur de Casablanca, forma parte de un amplio plan de infraestructuras que el reino de Mohamed VI quiere incorporar en el Mundial. Mientras tanto, desde distintos ámbitos ya se da por hecho que Marruecos ha desplegado una intensa campaña diplomática para recabar apoyos internacionales como el de Estados Unidos, Francia o Israel, y también el de la FIFA de cara a esa elección de la final. Diversas voces cuestionan el posicionamiento de España financiando una infraestructura estratégica que puede dar con que la final del Mundial 2030 se juegue en Marruecos. Todo ello hay que sumar las relaciones sensibles entre Madrid y Rabat, con un arrodillamiento, para muchos, del gobierno de Pedro Sánchez en cuestiones como el Sáhara, la cooperación migratoria o las inversiones estratégicas.
0: Mira, estábamos hablando de Marruecos y aparece un gol Pedro Porro. ¿Mire usted por dónde? 2-0. No está nada mal.
1: Muy
0: bueno,
1: bien.
0: En la morterada de dinero que nos estamos dejando en Marruecos. Y nos quieren quitar la final.
1: Absolutamente.
0: No el Mundial, que hay que trabajar más. No, la final, o sea, las pelas.
1: Absolutamente, pero yo envidio a Marruecos porque sus dirigentes, el rey Mohamed VI, realmente defiende los intereses de Marruecos y defiende a los marroquíes, pero perfectamente. Yo además soy un aficionado, yo toda la vida, desde los 18 años, yendo a Marruecos. Yo sé exactamente que su padre, Hassan II, no tenía nada de buena prensa con sus conciudadanos y, sin embargo, Mohamed VI sí la tiene. Ha hecho muchas cosas, está prácticamente irreconocible. Cuando vas, yo antes iba a Ceuta o a Melilla y entonces cruzaba de Ceuta a Tánger o de Melilla a Nador y, bueno, era como pasar de Europa y del primer mundo al tercer mundo. Ahora es todo lo contrario. Te encuentras una Melilla, una Ceuta, venidas abajo, sucias, y cruzas a Tánger y Tánger, oye, ves calles limpias, hierba, industrias que se están poniendo ahí, y haces lo mismo, o sea, coges y cruzas de Melilla a Nador y ves toda la costa que antes estaba llena, pues, de favelas y tal, con hoteles, con las fachadas de color, parece como si no estuviera en Dubái. Entonces, es decir, Marruecos está actuando de una manera muy inteligente. Marruecos está sacando el país hacia adelante y encima lo está sacando con la financiación de Europa. Encima Marruecos está invirtiendo en defensa. Y bueno, y entre tanto, ¿nosotros qué estamos haciendo? Y la verdad es que no se entiende que tengamos esa pleitesía hacia Marruecos. Marruecos, además, está socio preferente de Estados Unidos en estos momentos, cuando deberíamos nosotros de tener ese papel, pero claro, si nos dedicamos a dar patadas en la espinilla a la primera potencia mundial, pues estamos como estamos. Y espero que España espabile, porque la verdad que la culpa no es de Marruecos. Marruecos lo está haciendo muy bien, lo que pasa es que nosotros tendríamos que estar haciéndolo mejor. Y sin embargo, da la impresión que tenemos un gobierno que se está dedicando a vender el país a trozos, a venderle país a trozos a China, que está más con los intereses de otros. Hablaremos luego posteriormente del tema de Gibraltar y esto es pues muy triste, muy triste.
3: Es muy cierto lo que dices, Marcos, pero voy al hilo de una cosa que ha dicho antes José Javier, es decir, la Unión Europea está utilizando a Marruecos, o más bien está mirando a Marruecos como un socio preferente, digamos, sí, extracomunitario, permanente y de cara al futuro. De hecho, le ha concedido trato de favor en muchos ámbitos que nos están haciendo mucho daño, sobre todo el agroalimentario. Pero no es eso lo que más me preocupa, porque las decisiones no se toman aquí. Somos, pues, uno, y no somos de los más importantes miembros de la Unión Europea. No, a mí lo que me preocupa es el dinero que nosotros estamos entregando gratis et amore contra los intereses del Estado español en favor de los intereses del Estado marroquí. ¿Por qué? Porque no hay intereses del Estado español, hay intereses de los partidos que ocupan la presidencia del gobierno español y que la apoyan. ¿Qué significa esto? Bueno, pues que son intereses cortoplacistas y sobre todo incomprensibles. Es decir, que tú financies con más de 300 millones de euros la creación de una desaladora gigantesca en Marruecos es absolutamente ridículo e innecesario. Como era ridículo e innecesario hacer préstamos favorables a la República Popular China, cuando la República Popular China ya llevaba años creciendo al 10% anual acumulativo. Bueno, pues en España tenemos las instrucciones de que hay que darles créditos favorables porque hay una instrucción superior. Miren, ya termino. Alguien tiene que interpretar correctamente los intereses de España. Los intereses de España como Estado español, no como gobierno que fagocita el Estado español en función de intereses de partidos. Y eso lo tiene que hacer alguien, y si hay que cambiar el esquema constitutivo de España, cámbiese.
1: Ojalá fueran intereses de partidos y no intereses personales.
4: Sí, claro.
5: Es que yo quería realizar una mención respecto de esta última cuestión, y es que Marruecos tiene unos servicios secretos excelentísimos, están intrincados y metidos en la sociedad española hasta la médula, tiene una red de influencias tanto en España como en Europa también que es muy envidiable, y a mí lo que me gustaría saber respecto de todo esto que está sucediendo es cuánto le cuesta al rey de Marruecos el kilo de político español o de la Unión Europea para conseguir lo que está consiguiendo, porque no es la primera ocasión en la que en la Unión Europea se han producido escándalos relativos a compra de parlamentarios, europarlamentarios, y en España, yo creo que todo esto, yo no creo que simplemente sea por razones políticas y de geopolítica de la Unión Europea, yo creo que aquí, pues hombre, lo estamos viendo en España con los políticos de este gobierno, ¿eh? ¿No? Es decir, aquí tiene que haber más de lo que estamos sospechando. Por otra parte, señalar que, hombre, a mí me preocupa también que nada menos que un país como Marruecos tenga una de las industrias, entre comillas, presuntamente de droga, de hachís. Y hombre, yo, sinceramente, yo no creo que haya negocio en el territorio marroquí que se pueda llevar a cabo sin la aquiescencia o por lo menos en la tolerancia del rey.
0: En el caso concreto de las plantaciones, claro, son propiedad real, ¿eh? Y claro, eso lo sabe todo el mundo.
5: Pues eso es lo que yo no entiendo, y los españoles,

0: pagarle todo esto al rey de Marruecos.
1: Sí, yo creo que hay un tema muy curioso. A mí me da la impresión a veces que Sánchez reporta a Mohamed VI. Me da la impresión, por ejemplo, que porque se ha dado el caso, que Mohamed VI ha dicho, esa ministra González Laya no la quiero aquí, me la cambias. Y hay ministros que a lo mejor querrían irse y no pueden irse, que son precisamente aquellos del Pegasus, que es Marlaska, que es Luis Planas, que es Margarita Robles, y bueno, y ahí en lo de Pegasus está también Sánchez y su mujer. Y entonces se empiezan a entender muchas cosas. Cuando pones los puntos existen, las líneas no, las líneas son interpretativas mías, pero si vas juntando esos puntos, pues entiendes por qué desmantelan Oconsur y entonces las lanchas de los traficantes pueden subir casi hasta por el Guadalquivir hacia Sevilla. Uh-huh. ¿Por qué no se permite disparar a los motores de esas lanchas? ¿Por qué se ha desmantelado fuerzas y cuerpos de seguridad para que pueda fluir ese tráfico? Cuando uh-huh. ves cómo reacciona Trump con las barcas que llevaban droga de Venezuela, pues oye, te da cierta envidia. Pero vuelvo a lo mismo, es decir, el rey de Marruecos defiende los intereses de Marruecos y de sus ciudadanos y, sin embargo, Sánchez no defiende a España ni los intereses de los españoles ni a los ciudadanos españoles. Y eso es lo que es un desastre.
2: Defiende los intereses de Marruecos. Aquí hay un momento interesante porque, eso es verdad, pero no obsta para que la penetración de Marruecos dentro de las instituciones europeas desde hace unos cuantos años sea extraordinaria. Cuando estalla el Qatargate, uh-huh. desde el Qatargate aparece Marruecos. Uh-huh. Y cuando se pone a investigar a la policía belga, la resolución inmediata es esto mejor que lo investigue la policía marroquí. Con lo cual se acabó para siempre el asunto. No hemos vuelto a saber qué pasó ahí. Sí. Pillaron a tres o cuatro y tal, que les pillaron el dinero en casa, que hay que ser, y nada más. Y
0: sería proximidad.
2: Ahora estamos nosotros arrancando olivos aquí e importando aceite masivamente desde Marruecos.
1: Eso te iba a decir, cuando tú vas, lo que llamamos entonces la interminable, que ahora ya es una carretera muy bien hecha, cuando quieres ir al sur, quieres ir a Ratchidi, a Mersuga, a Chegaga, te encuentras de repente 100 kilómetros, 150 kilómetros, con plantaciones de olivitos de este tamaño, con gota a gota. Dentro de varios años esos olivos van a... Pero es espectacular lo que se está haciendo en Marruecos. Y entonces resulta que Europa, lo único que Europa no pudo decir, os vais a cargar la industria, vais a tener que cerrar todo este tipo de cosas cuando entramos en el mercado común. Y lo único que no podía era cargarse nuestro sector turístico, ¿eh? Y no podía cargarse nuestros olivos, ni podría cargarse estas cosas. Pues bueno, ese acuerdo preferente con Marruecos lo único que hace es que seamos prescindibles. Es decir, de alguna manera, las únicas fortalezas que nos han dejado que siguiéramos teniendo, pues pueden estar en estos momentos en riesgo. Y yo creo que algunas cosas a mí me parece que rozan lo que podría ser constitutivo de alta traición.
3: Sí, yo, digamos que me lo has quitado de la lengua, iba a decir, bien, lleváis hablando un buen rato, y esto lo que significa es que si por un lado hay un proyecto de país, y sin duda alguna hay una estrategia, es decir, hay un largo plazo, aquí no, aquí lo único que hay es venderse, literalmente, venderse porque alguien te compra, pero claro, has utilizado el término que sintetiza todo lo que se ha venido diciendo hasta ahora, traición.
2: Uh-huh. Mire usted por dónde la cosa nos lleva insensiblemente a Zapatero, una vez más. Porque es interesante. No, en la línea de puntos de Marcos de Quinto, hay que añadir a Zapatero. Es muy interesante. Cuando entras el mundo negocios de Zapatero, además con agente marroquí incorporado. Un señor, por otra parte, muy notable, muy relevante, un gran médico que se va a trabajar a los Estados Unidos y allí hace tanto dinero que decide dejar la medicina para dedicarse solo al dinero. O sea, un vocacional, pero del dinero. Y este es al que mete Zapatero en su mundo este del Gate Center, de la cosa china y tal. Este. Y toda esa operación viene a coincidir, además, en el tiempo, con el cambio de postura sobre el Sáhara, etcétera, etcétera, ¿no? Y aquí el CNI, que al parecer, según Jesús Cacho, se lo cuenta a alguien que utilizó esa información para lo que no debía. No sé si el CNI o la persona que la recibió, eso ya ellos lo sabrán, porque en la casa siempre han sido listísimos, sobre todo a la hora de perseguir a la extrema derecha, que ha sido en lo que llevan metido 40 años. En fin, lo de Zapatero, el marroquí de Zapatero, es que cada

0: Cada capa que vas quitando encima del fraude Zapatero, aparece una realidad todavía más gorda y más siniestra. La última es esta, lo vemos.
1: Novedades con respecto a José Luis Rodríguez Zapatero. El expresidente del gobierno habría incorporado a su lobby a un financiero marroquí del círculo de confianza de Mohamed VI. Hablamos de Khalil Binebine, un inversor multimillonario, miembro de una influyente familia con acceso directo al entorno del rey de Marruecos. Su incorporación al consejo asesor de su lobby pro-chino refuerza las conexiones internacionales de Zapatero, tanto con grandes inversores como con la élite política y económica de Marruecos, un hecho relevante para entender su estrecha relación con Rabat, intensificada desde su salida de la Moncloa en 2011. La asociación pro-china pagó más de 350.000 euros al expresidente y otros 171.727 euros a Laura y Alba Rodríguez Espinosa, sus hijas. En total, más de medio millón de euros procedentes de una organización en cuya cúpula figuraba el multimillonario marroquí. Estas conexiones entre el expresidente y Marruecos se habrían vuelto más relevantes tras conocerse la existencia de las famosas joyas valoradas en 1,3 millones de euros, las cuales, según el entorno de Zapatero, podrían ser regalos de Mohamed VI. Por el momento, ni el lobby ni Zapatero han informado de irregularidades relacionadas con este nombramiento, aunque el lobby sí que ha eliminado de su página web los nombres de sus directivos y miembros del consejo asesor.
0: Bueno, del entorno de Zapatero usted créase lo que hay que creerse, porque es el mismo entorno que dijo que si eran las joyas de la suegra. Al final la suegra era un señor de Arabia Saudí, de repente. Y luego Arabia Saudí dijo que yo no soy la suegra. Ahora están buscando una suegra, que va a ser al final Mohamed, o no. En fin, pero bueno, el asunto es que vaya red, ¿eh?
2: Sí, hay una cosa muy interesante, porque el silencio de Zapatero respecto a las joyas produce que pueda existir hipótesis cada vez distintas, muchas hipótesis. Y quiero contar una que lo digo simplemente porque me lo comentó una persona que podría ser el pago por haber sacado de prisión a alguien. Hay una costumbre, o había una costumbre dentro de lo que es familias adineradas en Venezuela, donde colocas, engarzas piedras que sí tienen valor dentro de lo que es contenedores o joyas que te tuvieran menos, para, en caso de tener que salir, dar la apariencia de que no. Entonces, eso parece ser que es algo que se ha producido y que gente ha tenido piedras colocadas de esa manera en determinados soportes o joyas, que explicaría el hecho de que no exista, pues a lo mejor, una firma de joyería en ello. Y que probablemente podría haber sido el pago de gente que dice, oye, hay que sacar a esta persona de allí, y bueno, y si en algún momento Zapatero ha intercedido, ¿por qué no vamos a sospechar, después de las cosas que estamos sabiendo, que no lo haya hecho solamente por buena voluntad, sino a cambio de un pago? Entonces, yo simplemente lo digo como hipótesis, no estoy acusando en concreto de que eso sea.
0: Mientras él no aclare,
2: está simplemente ahí permitiendo, estamos, que haya muchas hipótesis al respecto.
3: Otra vez con la síntesis, los famosos diamantes de sangre tienen un paralelismo inevitable, sí. Es evidente, sí, sí, por un lado. Por otro, a mí ya empieza a mosquearme que se hable tanto de las joyas. Entiendo que si dices, puede ser una semana o 10 días, y llegamos a los 30, la gente se pregunte, pero es que no puede encontrar justificación. Evidentemente que no puede. Pero eso de tener las joyas ahí en candelero, como agitándolas para que no se hable de otra cosa, me empieza a preocupar. No es que no se hable de otra cosa, pero quita parte de la atención. Y eso me empieza a mosquear un poquillo. A ver, de Arabia Saudita no son. ¿A poco que conozcas los mecanismos y los procedimientos que rigen el funcionamiento de los regalos en los países del Golfo Arábigo o de la península, sabes perfectamente que este tipo de cosas no se producen? No es así, no hay tal cosa. Es decir, esto ha sido un intento de desviar la atención. Va a ser mucho más cerca de lo que ha dicho Marcos que de lo de Arabia Saudita, y por supuesto no va a haber documento alguno que justifique la entrega de nada. Pero el mal gusto de recurrir a un rey que ya está muerto es que es la guinda encima de la podredumbre moral de esta buena gente, que se ha creído, me parece, que estaban más allá del bien y del mal y que eran impunes.
0: Esa es la impresión que da cuando empiezas a leer todas las cuestiones respecto a lo que ha rodado Zapatero, los pagos a la empresa de las hijas, etcétera.
3: Claro.
0: O sea, uno no hace esas cosas, a menos de que sea una mala persona que quiera fundir a las hijas, vamos. Uno no lo hace salvo que pienses que no te va a pasar nada, porque, pues, porque tienes carta blanca.
3: Así de claro. Y en ese sentido, yo quería poner de relieve que en realidad Zapatero está investigado porque un organismo de Estados Unidos envía a España las conversaciones de los socios de Plus Ultra que cantaban de lo lindo en sus móviles y en sus mensajes. Porque si eso no llega a llegar, habría sido muy difícil pillar a Zapatero en las condiciones que hoy en día lo tenemos.
0: Aquí la Fiscalía había archivado el asunto Plus Ultra.
3: Correcto, así de claro. Es decir, es cierto, la impunidad es abismal. Es decir, Zapatero tenía la conciencia de que podía hacer y deshacer. Y por otra parte, realmente, cuando en un mitin electoral dijo que ser socialista era estar dispuesto a dar mucho
0: tener poco
3: y tener poco, dice, jode, perdón, no te jode, con perdón otra vez, pero si estás rodeado de gente millonaria, como este señor empresario, es decir, así cualquiera está dispuesto a tener poco. Nos sorprenderá muchísimo lo que probablemente salga, si Dios quiere, el día 22 en el que Julito Martínez tiene que ir a declarar.
0: ¿Cómo lo ves tú?
3: Hablando
0: forensemente.
3: Forensemente, yo creo que si no ha cambiado de la letrada la señora Márquez de Prado, yo creo que la cosa va por colaborar con la justicia. Si no, no tiene sentido haber cambiado a esta excelentísima letrada, exfiscal. Y yo creo que yo creo que no es una persona preparada para los envites que le han venido. Es decir, yo creo que no es una persona lo suficientemente entera como para afrontar toda esta situación y esta, entre comillas, mafia en la que se ha metido.
0: Sobre todo para afrontarla, sin la certidumbre de que te van a proteger.
3: Ahí está.
0: Ya has visto a alguien que tenía la certidumbre de que le protegerían, que era el bobo de Ábalos.
3: Y son 24 años.
0: Dejado, sí. Claro,
3: y claro, y es que al final Pumpido tampoco puede estar toda la vida metido allí para salvar a esta gente, con perdón, y presuntamente.
0: Presuntamente.
2: Sí, yo solo comentar que el tema de las joyas, efectivamente, probablemente sea la parte más insignificante de todo lo que hay detrás. Sin embargo, es la más visual.
0: Políticamente
2: es tremendo, metal, ¿no? Porque eso ya sí que es incuestionable. Pero las demás cosas, tú empiezas a hablar de operaciones, de triangulaciones complejas y tal, y eso no cala en la sociedad. Pero lo de las joyas es que realmente es mortal, es mortal.
3: Pero es mortal solo para tal vez la figura política de Zapatero, porque pese a todo lo que está cayendo, hay un suelo electoral del PSOE que va a seguir votando.
4: Sí, ese 25%.
0: Ese va a estar ahí. Porque la izquierda es así. Pero lo hemos visto en las reacciones con el asunto del hermano. O sea, pero tú imagínate que es a tu hijo al que le han quitado el pan de la boca para dárselo al David. Pues da igual, pando a Pedro. Pero bueno, oye, en fin, la izquierda española siempre ha sido particularmente cerril. Y esto es una historia que tú conoces bien además por el documental aquel que hiciste.
2: Sí, pero sociológicamente esa base se va a ir achicando, sí, porque es de gente mayor y además de un nivel intelectual en general, en promedio, pues se hizo un estudio ahora de votantes y tal, no muy alto. Y probablemente, oye, pues gente que a lo mejor está viendo televisión española y no tiene acceso a lo mejor a otros canales o a canales como estos y tal. Pero
3: Dime.
4: En ese sentido, echo de menos que se sepa el contenido del sobre de Aldama. ¿Y por qué lo digo? Porque involucraría la financiación del partido.
0: Exactamente.
4: Y eso ya sería un aldabonazo en muchas de estas personas que son creyentes a machamartillo.
0: ¿Tú crees?
4: Su sentido de afectados por la fe en el partido.
0: Yo creo que les da igual.
3: Yo creo que les da igual.
0: Un aldabonazo en este caso. Sería un aldabonazo de total. lo que sí que ha saltado hoy es el pago directo del PSOE. Bueno, directo no, indirecto del PSOE a Leire.
2: Sí.
0: ¿Se acuerda usted de Chaurrondo diciendo una militante?
2: Una militante.
0: ¡Ah, solo
2: nada,
0: una militante!
2: Y una foto de que entró un día ahí. Pues joder. Bueno, llegó el día que le dieron el sobre, claro.
3: Pero, sinceramente, en términos de mafia o de organización presuntamente criminal, me parece que son muy chusqueros. Es decir, han hecho las cosas.
0: Esto a mí es lo que me flipa. Es decir,
3: que me alucina. O sea,
0: pero claro,
3: Leire, que sea ella, pero en segundo lugar, esta forma de hacer estas cosas es que
0: Zarías. O sea, han hecho una cosa muy de pueblo. Uh-huh. Pero es muy interesante porque eso es lo que monta específicamente, presuntamente, o sea, uh-huh. de jamón, que dirían en portugués, ¿no? Pedro uh-huh. y el partido. Es decir, la trama de Zapatero, bueno, es nivel Dios comparado con esto. Es decir, una trama internacional de negocios, de dinero va, dinero viene, una cosa y tal. En fin, y esto es cuando van a acusar a Begoña.
5: Sí, sí.
0: Es cuando él monta esto y entonces es cuando emerge de algún lugar del partido Leire Díez, que había estado metida ya en las redes sociales de Pedro Sánchez, en la comunicación de Pedro Sánchez, en correos, en todas partes. O sea, que la señora venía de... Y recurre a esta gente...
2: De confianza.
0: Que son Pepe Gotera y Otilio.
2: Sí, sí, de confianza.
0: Entonces, una de dos. O no tenía alguien más listo, o más, en fin, más vaticano, para entendernos, a quien encargárselo, o esto todo de
2: mal. Lo que ha hecho este grupo ha sido cargarse el negocio que ya llevaba constituido de tiempo atrás, que tenía el Partido Socialista. Porque ha habido gente que ha hecho fortunas, uh-huh. llevándose comisiones sí. de fragatas y tal, pero más o menos con cierto guante blanco.
0: Sí, eso me refería
2: y esa gente estaba tan tranquila con sus temas, con sus con sus acentos, con tal. Uh-huh. Y de repente te llega esta banda de patanes y cogen lo de Servinavar, porque Servinavar inicialmente me entra a Leire para hacer contactos con empresas del IBEX. Pero claro, las empresas del IBEX podrían recibir a gente un poquito más pulida, y no digo que Pepiño Blanco lo fuera, pero son gente distinta, los de acento. Y entonces estos empiezan como a competir con estos, y han volado todo, porque con estos temas de los paradores de Teruel y tal, han entrado como elefante en cacharrería, y no solamente se han estropeado ellos el negocio por incompetentes, sino han destrozado el negocio que previamente podría haber existido.
4: Claro, uh-huh. es que estabas comentando, digamos, estaba imaginándome al PSOE como el sol y a todos estos que estaban operando en el exterior de una manera ciertamente elegante, llevándose unos porcentajes, como los planetas que giraban en derredor. Pero cuando el sol ya toma el protagonismo absoluto, lo destroza todo, porque
5: claro.
4: es tan fuerte que realmente impone su decisión. Esto era un mensaje para José Javier, iba a decir dos nombres, Turquesa y Vita.
0: Sí, ¿verdad?
4: Es que son dos operaciones de la Secretaría General del Partido, de la Secretaría de Organización del Partido. Cuando meten las armas para el golpe de Estado en Asturias, mal llamado Revolución de Asturias, y cuando todo lo que han estado robando durante el periodo republicano, que se lo han quedado, lo quieren sacar en un yate, y lo sacan en un yate tarde, mal y nunca, y luego se pelean en México por la utilización de esas riquezas que han robado previamente a los españoles. ¿Quién? La Secretaría de Organización del PSOE. Así es que ese sol, maldita sea.
0: Bueno, es genial la historia esa, cuando se llevan el yate Vita, primero le abre y luego
2: de Alfonso XIII.
0: A México, ¿no? Y se lo encarga un tal Durán, que era comandante, quiero recordar, que era un hombre de Prieto. Y Negrín se lo encarga a este. Y este, cuando lo que hace es llamar a Prieto y dice, oye, que me han dado un barco lleno de tal. Prieto monta en cólera. Bueno, y a partir de ahí, peleando por el dinero toda la
2: vida. Con el oro
0: toda
2: del...
0: Era la caja de reparaciones, supuestamente. Sí, todo lo que incautaban durante la guerra al común de los mortales para el esfuerzo bélico. Que el esfuerzo bélico era ese. Ay, qué partido.
5: Bueno, solo señalar que hasta tal punto llega la cutrez, que es que la gerente del Partido Socialista... es nada menos, o sea, la nombraron a ella la responsable de cumplimiento normativo, es decir, todos los partidos políticos tienen desde hace unos años la obligación de establecer un plan de cumplimiento normativo para evitar la comisión de delitos. Claro, el responsable de hacer cumplir eso no puede ser la gerente, y sin embargo tenían nombrada a la gerente, es decir, la que manejaba el dinero era quien supuestamente tenía que controlar que no se cometieran delitos en el partido. Es alucinante.
2: Sí, sí.
0: Señores... Quedan 6 minutos para el final del partido, más lo que el colegiado, como dicen aquí, tenga a bien añadir, y vamos ganando 2-0. Goles de Lamine Yamal, no, de Oyarzabal y de Pedro Porro.
5: De Pedro Porro. Qué buena noticia.
0: Viva España.
5: Qué buena
0: España. Bueno, veremos lo que queda en este punto de marcar los franceses. Una cosa que ha hecho Unai Simón muy rara, pero lo ha recuperado el mismo, o sea que bien. Y en este momento nos vamos a la publicidad. ¡A la vuelta! Estará el partido a punto de acabar y nosotros entramos con otro partido que está a punto de acabar ya, que es el de Pedro Sánchez. Porque la condena hoy del hermano manda un mensaje a la izquierda, que así está como está de... En fin, que no va a tener carta blanca y ahora van a empezar a... Claro, Ahora habrá que ver. Ahora tienen miedo, mucho miedo. Y a lo mejor alguno dice, a mí no me va a quedar lo que se ha llevado este.
3: Yo canto.
0: Publi, y lo vemos a la vuelta.
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0: 22-52, 21-52 en Canarias. Tenso final en el parque de los... No, en Dallas es, ¿no? El partido. Sí,
1: Dallas.
0: Por cierto. Al año de 7 minutos el árbitro me acaba de decir, Raquel, que está tensísima con este asunto. Ganamos 2-0. En fin, muy mal se tendría que dar las cosas para no pasar a la final, que con toda seguridad será contra...
2: Pues Argentina, evidentemente.
0: ¿No? Yo creo por Argentina o por Inglaterra?
3: Yo creo que va a ser Argentina.
4: No lo sé. Yo creo que a lo mejor si...
0: Hablamos no de quién quiere uno, sino de lo que uno cree.
3: Lo que uno cree.
4: Ah, que creo. Argentina.
0: Que sepa usted que este resultado contradice todas las previsiones que se han hecho con todas las IAs del mercado sobre lo que iba a pasar. Porque todas, o sea, Grok, Klopp, todas daban 2-1 a favor de Francia.
4: Pero no la tortuga, esta que le colocan el brócoli.
3: O el pulpo. Mira, como el pulpo,
4: decidió, ahí estamos. Luego hay que dejar de la inteligencia artificial y empezar a consultar.
0: La inteligencia animal. Efectivamente. Ah, no, esto tiene su importancia, ¿eh? Esto de los límites de la IA. En fin, bueno. Me paro sobre la marcha porque iba a decir algo, y no diré que injustamente, pero inapropiadamente ofensivo. A propósito de la inteligencia artificial, porque hay que hablar de David Sánchez. Bueno, y el, ¿cómo acaba? ¿Ves? Pues es la cosa, ya sabía yo. Entonces, ¿cuál es la cosa? Bueno, 9 años de inhabilitación. Una sentencia que para las acusaciones populares, luego lo veremos, sabe a poco. ¿Por qué? Pero no obstante, y si usted se acuerda, yo ayer le dije aquí, me parece que se va de rositas a la cuestión económica. Porque las pruebas del delito, digamos, más gordo, que era el de tráfico de influencias, son las que ha desaparecido. La Fiscalía no quiso investigarlos, la Diputación no ha reclamado, no había ninguna reclamación formal de las instituciones dañadas del dinero que se habían llevado, con lo cual, aquí de paz y después de gloria. Y por otra parte, los documentos que probarían ese tráfico son justamente los que la Guardia Civil, por orden del DAO, hizo desaparecer. Con lo cual, aparte ya del borrado de ordenadores, con lo cual eso ya se sabía. Pero aún así, 29 hechos probados en una sentencia que lo que pone de manifiesto es el caso de enchufismo clamoroso a favor de un señor para el que se movilizaron fondos públicos que salen de su bolsillo y de usted. De ese cuñado que tiene, que es del PSOE, también salen. Lo que pasa es que a él le da igual, porque ni siente ni padece. Pero es una auténtica vergüenza. Es una auténtica vergüenza. Si me permite usted, de la figura absolutamente tópica, pero si esto llega a ocurrir con un gobernador civil de Franco y su hermano, ¿cuál sería la reacción? ¡A la oligarquía, que no sé qué! Pues es lo mismo, es la oligarquía, efectivamente, que chupa del dinero de los ciudadanos para repartirse los puestos de privilegio. Es esa la cuestión y no es otra. Bueno, vemos rápidamente cómo ha sido la sentencia. Vamos a hacer, si le parece a usted, tres partes aquí. Uno, lo que dice la sentencia. Dos, las reacciones a la sentencia, muy señaladamente las de la izquierda. Y tres, lo que piensan las acusaciones populares, para lo cual contamos, ahora que el partido va a acabar ya, al menos con 4 de ellas, y que nos lo cuente. Primero, la sentencia.
5: David Sánchez ha sido condenado a 9 años de inhabilitación especial para desempeñar cualquier cargo público y para el derecho de sufragio pasivo por un delito de prevaricación administrativa. Así lo ha expuesto en la sentencia al Tribunal de la Audiencia Provincial de Badajoz, que ha considerado probado que desde la Diputación se creó un puesto que no era ni necesario ni urgente a medida de David Sánchez y cuyo nombre tuvo que ser modificado para tratar de justificar su creación. Asimismo, ven acreditado que desde su contratación, el hermano del presidente del Gobierno apenas acudió a su puesto de trabajo, justificándolo en que no se sentía vinculado con ningún sitio físico y que tampoco cumplió con las obligaciones laborales a las que se había comprometido. Sin embargo, no han considerado que estos hechos sean consecutivos de un delito de tráfico de influencias, algo que sí pedían las acusaciones populares en su totalidad, pero que el tribunal no ha considerado probado. En cuanto a Miguel Ángel Gallardo, también condenado y en ese momento presidente de la Diputación, los magistrados entienden que preparó el urdimiento del plan para escalar en el PSOE. Es por ello que la conclusión de la sentencia señala que hay múltiples indicios acreditados que infieren que ninguno de los acusados era ajeno al plan delictivo ideado por las más altas instancias de la Diputación de Badajoz para favorecer a David Sánchez y crearle un puesto de trabajo innecesario, priorizando su interés particular sobre el interés general. Con este fallo se acredita la primera condena a un familiar del presidente del gobierno, aunque la pena no le llevará a pisar la cárcel ni a devolver el importe de su salario durante los años en los que David Sánchez ocupó un cargo hecho a su medida.
0: Vamos a examinar desde un punto de vista

0: jurídico lo más riguroso posible lo que la sentencia significa, Miguel Ángel.
1: Sí.
0: Es decir, la prevaricación es evidente.
1: Sí.
0: Y es por lo que se puede condenar.
1: A ver, en primer lugar, esta es la decisión de este tribunal. ¿Por qué lo digo? Porque lo que la sentencia declara es que existió un plan preconcebido para favorecer al hermano del presidente. Lo que ocurre es que, pese a la existencia de ese plan preconcebido, el tribunal considera que hay tres delitos que no son parte que no es un delito continuado, sino que son tres delitos distintos, que son, uno, la creación del puesto para David Sánchez, que ya se lo iban a adjudicar a él desde el principio. En segundo lugar, la creación de otro puesto que era distinto del que le habían adjudicado, cambiándole solo el nombre.
0: El primero es el de coordinador de conservatorios.
1: El conservatorio,
0: el segundo es el de la famosa oficina.
1: El de la famosa oficina de la que él no sabía ni dónde estaba. Sí. Y en tercer lugar, el otro hecho consiste en la colocación, también a dedo y sin ningún tipo de procedimiento, del amigo íntimo que tenía en Moncloa, que se lo envían
0: el
1: a él.
0: El que le llamaba hermanito.
1: Claro.
0: Es decir, ¿y eso por qué no ha entrado en este caso?
1: No, eso sí que ha entrado. Esos tres delitos son los tres de prevaricación.
0: Estos son los tres que han entrado aquí.
1: Lo que ocurre es que la discusión está en por qué no ha condenado por tráfico de influencias.
0: Vale.
1: El delito de prevaricación solo tiene estas penas, las de inhabilitación. Y el tribunal ha considerado que no se ha acreditado que hubiese existido presión por parte de alguien o influencia por parte de alguien para conseguir precisamente darle estos cargos al hermano del presidente del gobierno. Pero me temo yo mucho que esta sentencia va a ser objeto de recurso y que va a tener que ser el Tribunal Superior de Justicia de Extremadura el que tenga que revisar si el criterio del tribunal ha sido adecuado o no. Lo que ocurre es que si considera el Tribunal Superior de Justicia que este tribunal que ha condenado
0: la audiencia
1: no ha valorado adecuadamente y que debería haber condenado, no puede dictar sentencia. Tiene que devolver otra vez a la audiencia para que dicte una sentencia con los criterios que establezca el Tribunal Superior de Justicia.
2: Vale, ¿puedo añadir dos cositas?
1: Sí.
2: El delito el último delito, el que no se le ha podido inculpar, no se le ha podido condenar por él, se debe a dos cosas. Primero, porque ha habido destrucción de pruebas. El DAO ha destruido pruebas. Se han destruido pruebas, además, desde dentro de los servidores, de manera que gente que tenía sus ordenadores vieron que desaparecieron mensajes que se habían pasado. Y siguiente, el DAO da instrucciones muy concretas para que la investigación que iba con esos dos emails, uno de Pedro Sánchez y otro de Begoña Gómez, que no se siguiera con esa línea de investigación y que el informe que tenían inicialmente que no iba a existir y que ahí no había pasado
1: nada. Eso ha sido así.
2: Entonces, esas dos cosas son las que no permiten a la jueza, a los jueces en estos momentos poderle condenar por eso.
1: Sin embargo, hay una cuestión que también será objeto de debate ya, y las acusaciones cuando intervengan después lo aclararán mejor que yo, que consiste en que tal vez estos mismos hechos probados en la sentencia, cabe la posibilidad que en el recurso que se formule se le diga al tribunal que tiene que resolver esta apelación que en realidad sí que constituyen el delito de tráfico de influencias y entonces sí que pueda condenar el Tribunal Superior.
0: Entendido.
1: Es decir, una de dos, o se alega el error en la valoración de las pruebas o se alega que los hechos ya probados sí que constituyen el delito de tráfico de influencias. Y eso es lo que está pendiente.
3: Yo querría utilizar el román paladino, porque mis conocimientos no compiten en absoluto. Vamos a ver, este puesto se crea.
1: Sí.
3: Por generación espontánea. ¿Ha pensado el tribunal? Es que no veo otra.
1: Ahí voy yo en el segundo apartado, es decir, que los hechos acreditados puede ser que el Tribunal Superior de Justicia considere, oiga, esto es tráfico de influencias, porque además, por otra razón, al presidente de la Diputación se le está condenando por su participación en la creación de este puesto. Por tanto, él es quien interviene. Por tanto, es posible que se llegue a una condena en la sentencia posterior.
3: Comprendo.
0: Ahora le podemos hacer todas estas preguntas a Marta Castro, que es la primera que vamos a tener hoy en la ronda. Marta Castro, portavoz jurídico de Vox, ha estado aquí innumerables veces y en Badajoz muchas más, porque durante estos meses, vamos, o sea, ha fatigado la carretera, pero bueno, como una estrella del rock. Bueno, Marta, muy buenas noches. España ha ganado 2-0 ya, se ha acabado el partido, o sea, que bien, fenomenal. Va Marta vestida con la camiseta roja, como Dios manda, para celebrar la victoria. Bueno, vamos a ver.
4: Buenas noches. Un gran día para España por muchas cosas. Bien. Además de porque la selección haya ganado el partido con Francia y pasemos a finales, pues porque tenemos una sentencia condenatoria de un asunto muy importante que afecta al presidente Sánchez.
0: ¿Cómo lo evalúas? Es decir, estaba explicando Miguel Ángel Durán los delitos que han entrado, los que no han entrado porque no los ha visto el tribunal, porque consideraba que no tenía materia para verlos. Primero te pediría una valoración y luego, ¿qué vais a hacer ahora?
4: Muy bien, pues he visto los comentarios muy acertados. Efectivamente, según la visión de las acusaciones populares entre las que Vox nos encontramos, nuestro escrito de conclusiones finales fue mucho más duro. E incluíamos el tráfico de influencias y pedíamos 6 años de prisión. La verdad es que estamos muy contentos por la condena, pero nos sabe a poco. Estamos muy contentos con la condena, pues porque creemos que los hechos que quedan probados evidencian cómo se ha tratado en la corrupción a máximo nivel desde la Diputación Provincial. Hay 11 imputados, 11 condenados y además 11 funcionarios y políticos condenados vinculados al PSOE. O sea que yo creo que aquí ha habido, como bien decía además antes, ha habido un momento en el que las pruebas han tratado de destruirlas, los correos electrónicos desaparecieron y gracias a que había contraste con otros correos electrónicos se pudieron rescatar. El trabajo de la UCO fue inmenso y el trabajo de la juez Viedma también. Echamos en falta, desde luego, el trabajo de Fiscalía, que vimos también como en el juicio y como también pusimos de relieve esos días, cómo hacía una labor de defensa durísima, una labor de defensa verdaderamente incluso... Sí, sí.
0: La propia portavoz del Gobierno hoy decía, la Fiscalía ha desmontado las pruebas, como si la Fiscalía fuera la defensa, que es una cosa impresionante. Sí, sí. Han ido eso desde el principio, sí. Luego veremos lo que ha dicho Azcioir, por cierto, de la Fiscalía, que es un poco, es clamoroso, la verdad. La cuestión, sí. Desde el punto de vista de implicaciones políticas mayores, ya se había partido, ya se había gobierno, en principio... Y salvo que ocurra esto que decía Miguel Ángel, que digamos que el tema de tráfico de influencias ascienda, aquí quedaría cerrado.
4: Bueno, claro, todo está abierto a recursos de apelación, que seguramente nosotros estamos valorando y analizando los 317 folios, los 45 declaraciones de testigos en juicio y las equivalentes en la parte de instrucción, que es muy importante el contraste de las declaraciones. Estamos volviendo a analizar todos los correos, todas las pruebas, para enfocarlo, desde luego, hacia lo que pedíamos entonces, que era lo que nosotros considerábamos probado y que creo que también en el acto del juicio oral quedó manifestado. Pero aún así hay que valorar la sentencia... Muy bien, hay que valorar el trabajo, aunque no estemos totalmente de acuerdo, el trabajo del Tribunal de la Audiencia Provincial en Badajoz, porque la condena es un paso muy importante. 9 años de inhabilitación al hermano de Sánchez, sabiendo cómo actúa la esfera de Sánchez, cómo actúan las cloacas y cómo han actuado frente a todo el mundo, es muy importante que no hayan conseguido amedrentar a la Audiencia Provincial. Y también sí. Es muy importante tener esta sentencia y tener pues los recursos legales que también tienen pues para defenderse, pedir absolución o pedir lo que consideren, igual que nosotros también tenemos las formas legales de poder recurrir y pedir.
0: Por eso te iba a preguntar precisamente.
4: De influencias.
0: ¿Va a haber recurso o hay que estudiárselo todo antes, más a fondo?
4: Sí, sabes que siempre somos prudentes, va a haber un estudio profundo y desde luego todo apunta a que sí. Cuando nosotros ya hicimos la acusación de conclusiones y durante todo el procedimiento, ya se va examinando todos los escenarios. Y desde luego cuando hicimos la calificación de conclusiones finales, aumentando la pena que habíamos previsto en un primer momento y haciendo esa distribución de autorías y de inducción con los dos delitos principales, que es el tráfico de influencias y la prevaricación, pues también contemplábamos el
0: Entendido.
4: escenario que qué pasaría si la audiencia no lo estimase. Con que a no mucho tardar seguramente anunciemos la posición final de Vox, que siempre irá encaminada primero en el respeto de la ley y del rigor jurídico, pero también en que se cumplan con eficacia, que caiga el peso de la ley sobre todos los que la incumplan. Y en este caso, pues está claro que los 11 investigados no solo será por prevaricación, sino que Pedro Sánchez, como yo dije en conclusiones, estaba en el juicio, estaba en esa audiencia y desde luego el hermano está ahí, pues por ser su hermano, no por
0: Eso
4: que
0: efectivamente, además, la
4: alguien
0: sentencia,
4: hacer
0: sí,
4: una obra de caridad.
0: la sentencia lo recoge tal cual, efectivamente. Marta, muchísimas gracias, muy buenas noches.
4: Nada, gracias a vosotros.
0: Gracias y pendientes de ese recurso en su caso que vaya a poner Vox, como de las otras acusaciones particulares. Populares, perdón. Estaban todas, en este caso, unificadas en Acciovir. Acciovir también ha hablado y ha insistido, además, muy particularmente en la cuestión de la fiscalía, que es muy importante. Es que la jueza Viedma hizo, la juez, perdón, hizo la instrucción con la fiscalía enfrente de una forma bárbara. Javier Pérez Roldán lo contaba así.
5: La sentencia de condena a David Sánchez y a Gallardo es una sentencia histórica porque se consigue la condena a pesar del Ministerio Fiscal que actuó como abogado de la defensa. Y debemos recordar que esto ha sido posible porque ha habido siete acusaciones que con paciencia estuvieron 2 años detrás de este asunto. El propio Gallardo es condenado por sus propias palabras. ¿Y por qué? Porque él mismo decía que era imposible en una organización jerárquica que estas cosas sucedieran porque tenía que haber conocimiento de la cúspide. La cúspide en ese caso era él. Y segundo elemento destacable, no se ha condenado por tráfico de influencias en tanto en cuanto no se ha podido acreditar las presiones del entorno, aunque no parece así citado, de Pedro Sánchez. Pero es evidente que si se prevaricó y se creó un puesto que no correspondía, un segundo puesto para Carrero y se modificó la nomenclatura para adaptarlo como un traje a medida a David Sánchez, era porque querían contentar a alguien, y ese alguien era P.S., Pedro Sánchez.
0: Y aquí es donde entra lo que mucha gente está comentando de parece claro que, al margen de lo que dijeran los abogados, etcétera, la estrategia real ha ido a tratar por todos los medios de que no apareciera ninguna prueba de tipo tráfico de influencias y asumir en su caso lo de la prevaricación, que eso no había. No se lo saltamos gitano, por decirlo en términos básicos.
2: Yo creo sinceramente que debe de estar David Sánchez y también en la Moncloa contentos y descorchando champán. Y lo digo por lo siguiente. Primero, porque no va a la cárcel. Yendo a la cárcel hubiera puesto mucha presión sobre Pedro Sánchez para el tema del indulto y tal. Entonces ya no tiene por lo menos esa presión. Y luego es una pena inocua. Esto de la inhabilitación es absolutamente inocua. ¿Por qué?
0: Hombre,
2: Porque puede ser.
0: para Gallardo
2: No,
0: no, porque
2: no,
0: toda la vida ha
2: no
0: vivido
2: para
0: de
2: él no,
0: eso, pero
2: pero para
0: para
2: el hermano
0: este
2: sí.
0: ya.
2: Porque puede perfectamente seguir viviendo de presupuesto público. Y te pongo unos ejemplos. Hay un montón de orquestas privadas, puede entrar en cualquier orquesta privada, hay un montón de escuelas de música, puede entrar en una escuela de música, incluso estaba, yo creo, relacionado con el Teatro Real, que es una entidad de alguna manera privada. Todas estas entidades donde él mañana quiera trabajar sin necesidad de ir, puede recibir subvenciones y fondos públicos, por lo cual estaríamos en las mismas, es decir, para él no le hace ningún efecto. Puede volver a San Petersburgo o puede estar en cualquier otro país y además los fondos de la ECID se entregan a San Petersburgo para cualquier cosa y a cambio a él le dan un puesto en una orquesta de ahí. Entonces, desde el punto de vista práctico, debe de estar, pues eso, sacando champán. Vale, me han inhabilitado, pero bueno. Digo, comparado con lo que le
3: Sí,
2: podría
3: que
2: haber
3: sí. No,
2: venido.
3: no, sí, estoy
0: Pues
3: de
0: ahora
3: acuerdo.
0: contar.
3: Yo es que estoy más bien enfocándolo desde el punto de vista psicológico. Es decir, yo creo que David Sánchez no tiene el perfil de su hermano, no tiene esa capacidad de encaje ni de lejos, ni de maquinación probablemente tampoco. Es decir, es, bueno, pues el hermano pequeño al que el hermano mayor le ha querido echar un cable y le ha dado un enchufe cum laude. Pero esto no lo va a poder olvidar mientras viva. Y si el hombre no tiene ese perfil de aguantar, como parece que tiene su hermano, Esto para él es un pesado fardo, una mancha que le va a acompañar siempre, aunque pueda trabajar, no ya en San Petersburgo, sino en cualquier lugar donde se reciba una subvención, porque todo el mundo va a hablar de ello. En los pasillos la gente se va a girar. Este señor no es un alfeñique, es un hombre alto, que se le ve desde muy lejos. Y además ha tenido, y ahora ya termino con esto, pero ha tenido la hombría de bien, fíjate qué cosas, de cuando ya tenía su carrera terminada en ICADE y era economista y estaba trabajando, dijo, no señor, a mí lo que me gusta es la música y me voy a dedicar a la música, lo cual voy a sacar las comillas, que se vean, le honra. ¿Y qué quiero decir con eso? Bueno, pues que se ha dedicado a lo que él creía que era la naturaleza de su inclinación y no le ha ido bien por lo que sea. Es decir, la danza de las chirimoyas pues no parece ser una obra maestra, pero en todo caso es su obra y el hombre ha querido seguir por este camino y se ha encontrado una situación que probablemente le dijeron que no pasaría nunca. No te preocupes, esto está hecho, aquí no va a pasar nada, tú tira para adelante que yo te creo un puesto y de repente su vida futura está comprometida.
0: Hemos de hacer la conexión, Miguel Ángel, enseguida contigo, pero es que la conexión está débil, como casi todo en España. Y es muy importante tener esta noche a Liberum, otra de las acusaciones populares, y a Alexis Aneas, que es la que tenemos al otro lado de la pantalla. Alexis, buenas noches, ¿qué tal?
6: Muy buenas noches, perdonad que estoy de vacaciones con esta apariencia, pero hoy ha sido un día dichoso de manera doble.
0: Bueno, estamos pidiendo fundamentalmente evaluación y qué va a pasar a partir de ahora. Desde vuestro punto de vista, Liberum, como acusación popular, ¿qué evaluación haces de la sentencia y de lo que pueda pasar a partir de ahora?
6: Claro, en primer lugar habría que ver de dónde partíamos. Y partíamos solos. El Ministerio Fiscal estaba haciendo las funciones de defensa. Y si no es gracias a la actuación de la jueza de instrucción y del informe demoledor de la UCO, no hubiéramos tenido esta sentencia. Que, por cierto, por no estar la Fiscalía donde debiera, hay una pata coja, y es que no hay responsabilidad civil que se reproche en la sentencia por esa causa. Por tanto, aunque uno entienda que el hecho de que la sala haya entendido de que no hay delito de tráfico de influencia, que era la que mayor pena podía otorgar, y solamente el de prevaricación, en el contexto en el que nos estamos moviendo, yo y Liberum pensamos, y mi compañera Inmaculada Jaén, que es histórico el que por primera vez el hermano de un presidente del gobierno sea condenado por cooperar y toda la diputación, con un delito de prevaricación.
0: Ha subrayado Javier Pérez Roldán, por parte de Hazte Oír, el papel de la Fiscalía, efectivamente, que tú también has subrayado, y le tiene que quedar claro a todo el mundo, si aquí la pena no es más grave, es porque la Fiscalía ha protegido a los acusados, no solo a uno. Ha subrayado también Marta Castro la eventualidad, como decía antes Miguel Ángel Durán, de que en un recurso ante una instancia superior entre más delitos se revise la cuestión del tráfico de influencias. ¿Vosotros cómo lo veis?
6: Y no solamente eso, sino también el famoso 406, que en las cuestiones previas la sala consideró que había que expurgarlo del procedimiento porque entendía que este delito estaba prescrito.
0: Dime cuál es el famoso... Perdón, Alexis, dime cuál es el famoso 406, porque a mí me suena a modelo de SEAT antiguo.
6: Vale, el delito 406 se configura dentro del delito de prevaricación en aquella persona que lo acepta, que era el que encajaba perfectamente con David Sánchez. Ajá. Es él el que acepta esas resoluciones que son arbitrarias, ¿no?, y que son ilegales, pero se consideraba que estaban prescritos. En cambio, hay quienes consideramos que no lo está porque es un delito continuado en el tiempo, eso es lo que nosotros defendemos, y que además se consuma también con el segundo de los delitos, que es la modificación que se hace de su puesto de trabajo ad hoc. Hay dos cosas de la sentencia que me gustaría destacar,
0: por favor,
6: respecto del primer bloque del delito, es decir, cómo se crea el puesto de trabajo. Y tiene que ver con algo que Liberum estuvo batallando desde el inicio. Y es, por un lado, el tema de la falta de la titulación académica que acreditase que él pudiera ser director de orquesta. La sala reconoce que no se aportó los diplomas originales y que sin esos títulos originales, de ningún modo se podía acreditar que esa titulación fuera efectiva. Como tú sabes, nosotros hemos defendido que esas traducciones que se nos daban en el mes de septiembre y de noviembre del 2010 para que fueran homologados por el Ministerio, tuvieron velocidad relámpago en la homologación. En uno de ellos, en 6 días fue homologado. En otro de ellos, en 15 días fue homologado estos títulos, cuando normalmente se tardan meses y años. Y por segundo lugar, la sentencia también recoge, como hecho probado, algo que nosotros pusimos encima de la mesa, y es el criterio de valoración que hizo la comisión asesora. Esas famosas actas, acta 1, acta 2. Esa acta 1 y acta 2 oficiales decían que había pasado primero 6 candidatos la criba y que finalmente el señor Sánchez había sido el designado. En cambio, la UCO encontró toda una serie de correos electrónicos entre los que formaban parte de esa comisión asesora, donde el 10 de julio, cuando ya el puesto había sido dado, todavía se estaban planteando los criterios de valoración. Y en esa acta que aparece en ese correo del 10 de julio, en un fichero Word, se le daba directamente el puesto de trabajo al señor Sánchez. A finales de ese mismo mes, en esos correos electrónicos aparecen por primera vez las actas oficiales. Pero es que en el año 2021, a petición de transparencia, se vuelve a plantear el tema de los criterios de valoración y los propios participantes dicen que había un asunto delicado que habían que tratar y vuelven a manejar el primer fichero Word, aquel donde se decía que se daba el puesto de trabajo de manera directa. Para nosotros, esta irregularidad de actas es importantísimo, porque es lo que le otorga el dolo a este acto. Sin dolo estaríamos ante una actuación administrativa ilegal, pero no penal, pero el hecho de que se hiciera adrede la manipulación de las actas o la manipulación de los baremos o criterios hace que desemboque en la jurisdicción penal. Pues la sala recoge estos dos asuntos que la Asociación había defendido.
0: ¿Habemos recurso en instancia superior?
6: Pues yo estoy convencido que las defensas lo harán. Lo que me gustaría es poder consensuar con el resto de las acusaciones populares cómo vamos a responder a esos recursos que van a hacer sin duda las defensas, pero todavía sería muy aventurado para mí decir en qué sentido lo vamos a hacer.
0: Alexis, mil gracias por estar esta noche con nosotros. Enhorabuena, porque al final esto es una resolución satisfactoria de todo el trabajo que habéis hecho en condiciones tremendas. Así que un abrazo muy fuerte. Y encima ganó España.
6: Muchísimas gracias.
0: Buenas noches.
6: Todavía más.
0: Alexis Aneas, de la Asociación Liberum, abogado, y ha citado antes las denuncias originales. Esto es muy importante, lo hemos dejado para el final, pero la primera querella, después de que la denunciara Podemos, hay que recordarlo siempre, es la que pone manos limpias. Y Miguel Bernat hoy, después de que le hayan llamado de todo, estaba razonablemente feliz. Lo escuchamos.
7: La sentencia que acaba de salir condenando a David Sánchez, el hermano de Pedro Sánchez, presidente del gobierno de España, demuestra que no era ningún bulo, que no era ningún recorte de prensa. Por otro lado, esta sentencia demuestra que todos los españoles somos iguales ante la ley, aunque sea el hermano del presidente o como si fuera su esposa Begoña Gómez. Y finalmente, la sentencia supone el fortalecimiento del principio de independencia del Poder Judicial, pese a las tremendas coacciones y amenazas que ha estado sufriendo la jueza Beatriz Viedma en este proceso contra David Sánchez, hermano del presidente del gobierno de España.
0: Y le vamos a arreglar un micrófono nuevo, amiga. Porque, pero es verdad, y hace falta mucho aguante, ¿eh? Y mucha convicción para soportar todo lo que han soportado. Y he dicho una cosa que es básico entender. Esta sentencia demuestra, en fin, o al menos apunta a que todos los españoles somos iguales ante la ley, que es la cuestión. Y es lo que habría que explicarle a la izquierda, que ha reaccionado con una histeria descomunal ante esta sentencia. Pausa para la publi y seguimos con ello.

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12: ...23, 24 en Canarias... ...y seguimos con el tema urbanísimo, claro... ...hemos visto lo fundamental, incluso con los ...la base jurídica de todo lo que ha pasado, bueno... ...y ahora hay que ver la parte política... ...que, mire, objetivamente es preocupante... ...es muy preocupante, porque la reacción de la izquierda... ...sobresobrada, desmedida, etcétera... ...alienta la violencia abiertamente... ...cuando un ministro te dice... ...por favor, podemos recuperar el tuit de Óscar Puente... ...que hemos puesto al principio del programa... ...cuando un ministro le dice al jefe de la oposición... ...o sea, te arrepentirás... ...decía Girautau... ...y es que parece que lo haya dicho Ángel Galarza... ...que era efectivamente el ministro de la Gobernación... ...del Frente Popular... ...pero totalmente... ...te vas a arrepentir... ...le dice Óscar Puente... ...pero bueno, o sea, ¿dónde estamos?... Bueno, vamos a ver por encima las reacciones y ahora comentamos qué mal perder tienen, En fin, pero mucho peor que esto. Vemos reacciones y comentamos la cuestión. Vamos a ello.
13: La condena de David Sánchez ha dejado reacciones nada más conocerse. Tanto los partidos de la oposición como los socios de investidura se han referido a esos 9 años de inhabilitación que se le han impuesto al músico. El PSOE no ha querido quedarse callado por esta sentencia que afecta al hermano del presidente del gobierno. Pachi López, portavoz del partido en el Congreso, ha tildado dicha sentencia de barbaridad.
14: Porque no se ha perseguido un delito, se ha perseguido una persona por ser el hermano del presidente del gobierno, el hermano de Pedro Sánchez. Es una auténtica barbaridad que nosotros acatamos como siempre.
13: Gabriel Rufián se ha mostrado en contra de la resolución. Dice que es por la cara, que no hay motivos suficientes para sentenciarle de esa manera.
15: Porque es una sobrada importante. Luego viene también Begoña Gómez, que será condenada por la cara.
13: Pero eso no es todo, porque la oposición también ha hablado. La portavoz del Partido Popular en el Congreso, Esther Muñoz, se ha referido a las reacciones que acabamos de escuchar. Se ha llevado las manos a la cabeza con ellas y dice que a ver si ahora va a ser todo casualidad.
16: Oiga, qué casualidad que de todos los ciudadanos que hay en Badajoz le cayese la plaza al hermano de Pedro Sánchez.
13: Y en cuanto a Vox, el diputado José María Figaredo dice que no hay mayor prueba que demuestre que son unos ladrones.
17: Lo que diga un juez nos parece estupendo y además es que esto lo que demuestra es que estos tipos son unos chorizos.
13: Estas solo son algunas de las reacciones de las muchas que ya han salido. Por redes sociales, perfiles como Santiago Abascal o Alberto Núñez Feijóo también se han pronunciado y dicen que la verdad terminará imponiéndose.
12: Patxi López. Pues es natural que diga estas cosas porque no sabe nada de nada. Bueno, tampoco vamos a engañarnos. ¿Recuerda usted que Leire Diez, siempre afortunada y fina, le puso el mote de boniato con gafas? Y la verdad es que Leire hilaba finísimo. Bueno, quizá

0: como la golfa esa que estuve dentro el otro día en la tumba de Franco, a... claro, esa gente sí se lo cree. Sí.
1: Yo creo que a Patxi López solamente le ha faltado decir que con lo bien que componía El Condenado.
2: Ya. Eso es demasiado fino para Patxi.
1: Demasiado, ¿no? Sí. A ver, pero también hay otro elemento que en este gobierno y sobre todo en el Partido Socialista se produce habitualmente, que es que da la sensación de que exista un concurso de todos los cargos socialistas por aparecer como el perro fiel del señor feudal y el que más muerde y el que más agrada a su jefe. O sea, es como un concurso entre, entre Óscar Puente, Óscar López, el Patxi López y toda esta playa de... O sea, es que yo creo que es tan llamativo y tan dramático verles hacer este papel, ¿verdad? Que yo creo que perjudica incluso al propio Pedro Sánchez.
0: El Masaiz, o el Masai, como dice Fernández, no, lo tengo que leer. Sí. Le ha puesto mucha interpretación. Claro. Pero igual es que venía perjudicada de Pamplona, que se había pasado.
1: Ah, sí, sí, que se ha puesto con la peluca.
0: Con la otra, pero...
3: Da vergüenza esa competencia que tiene. Y es que son ladrones, pero en ambos sentidos, porque roban y porque ladran. Y son muy ladrones. No, es cierto. Ver,
0: está bien traído. Está bien traído.
2: Yo es que creo que siguen instrucciones del partido. Es decir, el partido sabe que el que calla siente y por tanto no calla. Y entonces dice, ala, a decir la burrada más grande que podáis. Lo de Galarza está muy bien traído, lo tenía apuntado aquí por si me olvidaba el apellido. Y también me he acordado de la pasionaria.
3: Sí, sí. Su último discurso.
2: Claro, ese hombre ha hablado por última vez. Pues sí. Y entonces, claro, la diferencia del PSOE de ahora con el PSOE de los años 30, del 31 al 39, es que entonces mataban directamente y ahora todavía no. Y no quisiera yo dar ideas, pero evidentemente el cambio es radical. Es decir, en aquella época era brutal. Es decir, lo que hicieron fue absolutamente terrorífico. Lo de Calvo Sotelo, cuya efemérides recordamos ayer, fue algo que hicieron con absoluta conciencia de que estaban matando a una persona que les molestaba y que no les iba a pasar nada. Bueno, pues el parecido con la actualidad es que no nos va a pasar nada y de repente va y les pasa.
3: Bueno, iban a ser tres, pero los dos primeros no los encontraron.
2: No los encontraron,
3: en su
2: claro,
3: caso.
2: La famosa camioneta que estuvo haciendo el recorrido. Pero bueno, dicho esto, ¿el PSOE es fiel a sí mismo? ¿Nació así? Se ha desarrollado así, estuvo 40 años, gracias Tamames, de vacaciones y han vuelto dispuestos, insisto en lo que dijo el Guerra, a que España no la reconozca ni la madre que la parió. Sí. Y lo triste es que no la reconocemos, pero es que ha empeorado enormemente. Sí.
3: Lo importante es que España no olvide todas estas declaraciones, estas reacciones, no hay que olvidar, eso hay que tenerlo en la memoria. Porque esta gente va a pasar mucha vergüenza, porque todavía les quedan muchos años de vida, y es gente que van a tener que vivir con esa vergüenza, con todo esto que dijeron. Yo no sé lo que va a hacer pues estos sujetos, pero van a tener una vida complicada. Y no hay que olvidar, no hay que olvidar.
1: Y respecto a Rufián, sinceramente, a ver, él es lo que hace, los chascarrillos y este tipo de actuaciones tan salidas de tono, ¿no? Pero da la sensación, o sea, cada vez se le está poniendo más cara de Yolanda Díaz y da la sensación de que quisiera optar también a un puesto en la Ejecutiva Federal del PSOE. Porque es que realmente le hace falta expresarse en esos términos con una sentencia a alguien como él. Es decir, ¿por qué tiene esta necesidad de agradar a Pedro Sánchez como si fuese un ministro más de su gobierno? No lo entiendo.
0: Y desde el punto de vista... Perdona, José Ramón.
2: No, pero ha dicho una cosa al final... Aparte de la sobrada, que esto es como la inventada, estos son estos términos que estas gentes sacan de la nada. No, ha dicho, refiriéndose a la condena de la esposa del presidente, ha dicho, va a ser condenada por la cara. Yo, si fuera al tribunal, tomaba nota y después actuaría.
0: Ha salido por cierto, un portavoz, quiero recordar que de la Audiencia Provincial de Madrid, me parece, quejándose del acoso contra la justicia, etcétera. Pero me parece que aquí alguien debería hacer algo, porque es que el tema es que ya nos hemos acostumbrado a que ante una decisión judicial que contraviene los intereses de la izquierda, porque solo pasa con la izquierda, la reacción sea perfectamente orquestada, perfectamente calculada, esto no son arrebatos, ¿verdad?, así de cargos políticos propios como de aliados y sobre todo de la

0: sincronizada mediática con una virulencia extrema contra los jueces y es que eso es peligroso.
1: Pero yo lo que no sé es si el Consejo General del Poder Judicial podría querellarse, porque son acusaciones muy fuertes, les acaban de acusar de prevaricadores.
0: ¿Qué les han acusado de prevaricación abiertamente? ¿Lo de Patxi López ha acusado de prevaricación?
1: Lo de Patxi López, o sea, esas declaraciones es para ir a un juzgado. Y bueno, y Óscar Puente, es decir, oye, que se le, por lo menos que se callen.
2: Pero no, yo no lo espero. Yo creo que como máximo van a llevar a cabo una especie, una nota de prensa, una declaración pública y poca cosa más. Yo no creo que vayan a...
1: Es que es muy grave porque es un poder, es el poder ejecutivo haciendo esto. Es decir, el poder legislativo en el sentido de que el portavoz del Parlamento es Patxi López y el otro es un ministro del Ejecutivo. Entonces es poder legislativo y poder ejecutivo yendo contra un tercer poder y que les sale gratis, porque lo están haciendo tanto porque les está saliendo gratis.
2: Sí, pero también quería hacer una reflexión respecto a lo que tú acabas de comentar, y es que probablemente el Partido Socialista querría entrar en esa batalla directa con los jueces.
0: Sí.
2: Es decir, yo creo que lo prudente es seguir haciendo el trabajo, porque probablemente estén buscando que cometa cualquier juez o cualquier organismo de la justicia.
0: Y acudir al Constitucional
2: y liarla, y sobre todo en el debate público también. Es decir, yo pienso que eso tiene un doble filo que hay que tener en cuenta.
1: Bueno, si no prescribe, a lo mejor, no sé en cuánto prescribe, a lo mejor cuando cambie la tortilla,
2: pues
1: podría a lo mejor...
2: Eso, la legitimación la tendrían los propios miembros del tribunal, a los que se les está acusando directamente de...
0: Que en el caso de la Audiencia Provincial de Badajoz son tres, y los tres han sido en su resolución unánimes. A lo que se refiere Miguel Ángel Durán es a lo siguiente: ya hemos visto al Constitucional sacarse de la manga argumentos de lo más, en fin, peregrino, para, en nombre de la protección de los derechos del defendido, de su eventual vulneración, torcer la mano de tal o cual tribunal. Y efectivamente, si ahora aparece un tribunal o alguien vinculado a un tribunal recriminando a un cargo político haberse producido en tales o cuales términos, al final eso podrá ser utilizado por alguien de la inteligencia de Cándido Conde Pumpido para decir: ah, pero estabas coartando al altar. O sea, claro, es que esta gente es muy mala. De todas formas, lo que debe quedar claro, pero desde mi punto de vista, lo que debe quedar claro es que esto es excepcionalmente grave. Y ahí hay un responsable concreto, que es el ministro de Justicia. Que es el ministro Three Powers, porque es el ministro del Ejecutivo, del Legislativo y del Judicial. De Presidencia, de Relaciones con las Cortes y de Justicia. Y es uno de los principales responsables. Lo fue también con el caso de Peinado, cuando decía: ahora, cuando pase el caso a un tribunal superior de gente seria, no como este. El no como este no lo decía, pero la cosa iba de suyo.
1: Lo mismo.
0: Y sin embargo, lo tiene muy complicado Begoña también.
2: Lo tiene muy complicado, pero fijaos hasta qué punto ha llegado la maldad de este gobierno y de este ministro, que en realidad no ha puesto a los fiscales a instruir todas las causas, porque finalmente Junts per Catalunya no se lo ha querido votar. Porque si no, estos cambiaban las reglas del juego de las instrucciones penales sobre la marcha. O sea, iba a ser una escabechina. O sea, esto iba a ser ni Venezuela. Es que esto, pero por poco no lo han conseguido.
0: Está hablando Miguel Ángel del asunto de la reforma Bolaños. Es que yo aquí hay mucha razón al pie, porque a la gente se le pasa lógicamente la realidad. Y en esa reforma se trataba de socapa de europeidad, que las causas las instruyeran los fiscales y no los jueces de instrucción, como se hace en otros países. Es verdad, en otros países donde los fiscales son enteramente independientes. Aquí ya hemos visto lo que han hecho en Badajoz. O sea, literalmente, cuando un particular acusa, es decir, tenía un derecho, me lo han quitado, para meter al chirimoyo, y va a la fiscalía, se lo guarda y no lo saca. Claro.
1: Hay dos cosas todavía que podrían hacer desde la legalidad, que no desde la moralidad, y que podrían hacer. Los grandes problemas que tienen es la UCO, y el otro grande problema, los jueces independientes. Pues desde la legalidad podrían perfectamente diluir la Guardia Civil en el Ejército, porque se podría hacer con una ley que lo aprobara, sería absolutamente tal, pero peores cosas es la ley de amnistía, y ellos sí lo podrían hacer desde la legalidad. Y podrían hacer otra cosa, incluso peor, que es lo que hizo Felipe González cuando llegó, que fue rebajar la edad de jubilación de los jueces y quitarse en estos momentos a la mayor parte. Entonces, esas son cosas que todavía pueden hacerlo. Y de los catedráticos. Entonces, estas cosas, yo no quiero dar ideas, pero nos podríamos encontrar que pudiera desaparecer la UCO y que la mayor parte de los jueces que en estos momentos están haciendo esta grandísima labor, pues que pasaran a la jubilación.
0: Ahora mismo el programa que tenemos por delante entonces es este asunto del hermano, está ya sentenciado, está condenado, ya van 3 sentencias, el fiscal general del Estado por el Supremo, Ábalos y compañía por la Audiencia Nacional y David Sánchez por la Audiencia Provincial de Badajoz, y tenemos por delante, por un lado, la cuestión de las cloacas que ha hecho explotar el sumario que llevaba Pedraz en la Audiencia Nacional de los Hidrocarburos, estaba dormido, hasta que ha aparecido esta gente, también ahí ha metido la pata hasta el corvejón, me da la impresión, con la cosa de la cloaca. Bueno, ellos, para nosotros fenomenal.
2: Begoña Gómez.
0: Lo de Begoña, que está pendiente ahora mismo de...
2: De la decisión que está al caer de la Audiencia Provincial sobre las decisiones del juez Peinado. Está al caer esa resolución. O sea, que se formularon recursos frente a las resoluciones del juez Peinado que llevaban a Begoña Gómez a un tribunal de jurado.
0: Exactamente.
2: Entonces, se tiene que pronunciar sobre las resoluciones que han acabado con la instrucción que el juez Peinado ha dictado. Y eso está la resolución al caer. Creo que en esta misma semana probablemente dirán alguna cosa ya.
0: Y esto es la Audiencia Provincial de Madrid.
2: Provincia de Madrid.
0: Vale. Bueno, veremos. ¿Está Julito?
2: Uy, sí. Está Julito, el 22 o 21 creo que declara.
1: Y los nuevos casos que se pueden abrir si Julito...
0: Claro, habla, porque esto es un no parar.
1: Sí, sí, son acciones judiciales de racimo, que se dice. O sea, esto...
2: ¿Cuál bomba? Sí. Qué importante ha sido la sentencia del Tribunal Supremo sobre el caso Ábalos respecto a la decisión que se ha tomado con Aldama, porque ha señalado el camino a los Julitos, a las Leires...
0: Absolutamente, sí.
2: Absolutamente,
0: sí,
2: eso ha sido fundamental.
3: Y además es que en su día el PSOE también dijo que había que colaborar con la justicia.
2: El propio señor Bolaños.
3: Y como ha sido reciente, pues entonces ahora hablan mucho. Y el problema es...
1: Bueno,
3: que
1: ahora es la frase que siempre dice, máxima colaboración con la justicia.
0: Máxima colaboración con la justicia.
1: Y respeto a las decisiones judiciales.
0: Bueno, pues ahí estamos. Haremos me parece que ¿se acuerda usted aquel monográfico que hicimos con las acusaciones populares? Que estuvieron aquí todas las que cabían, porque la mesa tiene sus límites. Me parece que lo vamos a repetir porque el panorama ahora es para irse al verano, o sea, irse de vacaciones con el mapa en la cabeza de lo que hay. Así que tenemos ya 2 monográficos. El de economía que ha sugerido Ferrandis y que es muy importante y que es con el que hemos empezado el programa y este otro. Ahora nos vamos a la publicidad. ¿Por qué? Pues porque está Parrado en la puerta.
2: Madre mía.
0: Que viene a contarnos el partido y lo que va a haber esta noche en Goles con Parrado. Hemos ganado 2-0. Goles de Villarzábal y de Pedro Porro. Volvemos enseguida a hablar de fútbol.

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0: 23-44, 22-44 en Canarias, y es el momento de anunciar con plena satisfacción que la selección española de fútbol se ha clasificado para la final del Mundial. ¿Contra quién? Pues ya veremos, o contra Argentina o contra Inglaterra. Pero finalmente se ha ganado 2-0 y Pedro Pablo Parrado ha estado pegado a la pantalla, gritándole a la fuente lo que tenía que hacer, y ha salido bien.
1: Vamos, España, Esparza, escúchame.
2: España.
1: Olé, se gritaba en Dallas. Escúchame, olé, olé.
0: Sí, ¿eh?
1: Durante gran parte del partido, hay que decirlo. España superior a Francia. Francia me ha decepcionado. Esperaba mucho más de este
0: Esto
1: equipo.
0: Esto sí que es una cosa, fíjate que es lo que hemos comentado, porque claro, nosotros hemos podido ver el principio del partido. Y ha habido un cuarto de hora, 20 minutos de Francia, de una verticalidad, de una capacidad de penetración, de una potencia, y decía, madre mía, nos van a arrasar. Y de repente es como si se les hubiera
1: ha sido
0: pinchado el soufflé.
1: Esa jugada, ese penalti tonto, infantil, que cometió Diñé, a la que propició el primer gol de España y Oyarzábal, ahí cambió el partido. Y luego España ya se vio superior. Se vio convencida de que podía ganarle a Francia. Y para mí, quiero que lo sepa todo el mundo, siempre decíamos, yo he vivido muchos mundiales, muchas Eurocopas, íbamos a jugar con complejos, con muchos complejos. Y esto se acabó el día que ganamos la primera Eurocopa, con Luis Aragonés. Ese día cambió la mentalidad del fútbol español. Un mundial, otra Eurocopa, y ahora ya podemos jugar con cualquiera. No tenemos miedo a nadie, porque también tenemos una buena selección, y hay buenos jugadores. Y luego, ¿qué tenemos mejor que Francia? Francia tiene un poder ofensivo letal, pero tenemos un equipo, tenemos 11 jugadores que saben a lo que juegan. Y hoy, con la posesión de la pelota, ha sido suficiente para dominar, para domar a los franceses.
0: Pero juega mejor contra Francia que contra Bélgica.
1: Sí, sí, pero bueno, vamos a ver, se dan los partidos. Hemos empatado con Cabo Verde, ¿te acuerdas el primer partido mundial?
0: Sí, sí,
1: bueno,
0: sí.
1: ¿Qué fracaso? Yo me he hecho caboverdiano a raíz de ese partido. Ahora, ¿quién prefiero? Prefiero Argentina, quiero un duelo con Argentina, en la final.
0: ¿Por qué?
1: Porque me gusta a mí, yo creo, quiero poner en su sitio también a Argentina. La Argentina de Messi, bueno, bien, Messi es Messi, para mí es el mejor jugador de la historia, pero prefiero a Argentina porque lo podemos jugar mejor que contra Inglaterra, que Inglaterra tiene una buena selección. Tú imagínate que un alemán ha cambiado la mentalidad de los britis en el banquillo de Inglaterra, a ver para creer.
2: Tuchel, sí.
1: Y tiene a Harry Kane, tiene a Bellingham, que ha mejorado mucho Bellingham.
0: El partido contra Noruega
1: mucho ha mejorado, sí. Se está frotando la mano Mourinho, porque ha resucitado a Bellingham. Me ha gustado mucho, es un jugador, el británico, importante, y yo creo que le va a dar vida otra vez al Madrid, ¿no? Mucha vida al Madrid. Ahora, Esparza.
0: ¿Tú crees que Argentina gana Inglaterra?
1: Es un partido muy igualado. Para mí Inglaterra tiene mejor equipo que Argentina. Y vamos a ver qué es lo que pasa. Es que un partido ya se gana por detalles. O sea, no se gana ya porque seas mejor. En un Mundial ganas un partido o ganas el campeonato del mundo por detalles. Y simplemente por eso.
0: Oye, ¿por qué? ¿A ti no te da la impresión de que las pausas de hidratación están rompiendo demasiado el decurso
1: sí,
0: de los
1: bueno,
0: partidos?
1: Sí, bueno, esto tiene una explicación.
0: Porque ves que de repente...
1: Eso es un elemento que se ha montado la FIFA, al margen ya de... Ellos venden el tema de la salud de los jugadores. Ya. Salud de los jugadores... Que
0: están muy necesitados, como se ve.
1: Pero es que, vamos a ver, el negocio de la publicidad ha primado aquí. Ahora mismo, antes el fútbol no tenía pausas, tenía antes del partido, descanso y final.
0: Sí, señor.
1: Y ahora tiene esos tiempos, han valorado el tema, Marcos, que esto sabe bastante,
3: sí, sí.
1: Un 36% de dinero ha facturado más la FIFA por esto.

0: Absolutamente, pero en baloncesto sucedió lo mismo.
1: Es que te iba a decir, es como el baloncesto.
0: Exactamente.
2: Yo creo que se ha copiado un poco.
0: Solamente una pregunta. Si los que decían olé, olé, eran los franceses, a lo mejor querían decir con leche, o sea, olé, olé,
2: no sé. Tenía una cara de mala leche.
1: Sí, sobre todo porque lo
2: había 10.000 españoles ahí, ¿eh?
3: Eso, sí.
1: Yo creo que lo de la mala leche...
3: Olé.
1: Dile. Me da la impresión de que era por la impotencia, ¿no? Es decir, de repente veías que tenías un montón de gente, todos los amigos de Rajoy, allí puestos corriendo por el corredor. Es que daba la impresión de que no sabían qué
2: hacer. Tú sabes
1: como
2: yo lo que quería decir Rajoy, ¿no?
1: ¿Es perfectamente. En Gaceta hoy, por cierto, lo publico. Creo que Rajoy tenía razón. Pero eso ya lo lee usted en Gaceta después.
2: Bueno, me has decepcionado, la verdad, Francia. O sea, hoy España ha sido muy superior. Ha borrado del campo a Francia, o sea, no ha existido hoy Francia, no tiene rival España, ha sido tremendamente superior. O sea, para que yo diga esto y para que la gente que vivimos de esto del fútbol digamos esto tan claramente, es que España ha sido muy superior a Francia. Pero, y ha merecido el triunfo, con claridad.
4: A ver, yo sacaría una conclusión. Si Francia ha jugado magníficamente todos los partidos hasta este... y España ha sido muy superior, es que España no ha dejado jugar a Francia. No es que Francia juegue mal, es que España juega muy bien.
2: Es que, bueno, esa es la verdad.
4: Y esa es, esa es la conclusión.
2: No es que sea mérito de España que ha sido mérito de España, pero es que Francia no ha podido en ningún momento.
4: Ahí está. Lo que hemos visto es que no podía.
1: Claro, eso también es mérito, efectivamente.
2: Para intentar, bueno, equilibrar el partido. No pudo en ningún momento.
1: Yo puedo decir una cosa. Usted sabe que ya es una manía mía, pero en fin. O sea, yo de verdad que no tengo nada contra Lamine Yamal. Igual es un buen chaval. Pero toda la orquesta que le han organizado, que bueno, que el otro día le dieron el premio este al mejor jugador y no había tocado la pelota, y no había una vergüenza.
2: Esto de MVP, estas cosas que da ahora, que
1: ¿sí?
2: Estos trofeos que vamos a...
1: Hoy he conseguido una cosa importante.
2: Que vota la gente por internet. Bueno, pues habrá gente, oye, que a la gente le gusta la Lamine Yamal. Le gusta su forma de jugar.
1: Hoy tampoco ha hecho...
2: Oye, pero hizo el penalti, ya está, provocó el penalti.
1: Bueno. Además fue sin querer, el otro.
2: Lo intentó y peleó, pero
1: hizo el penalti, o sea, que le llega la pelota y el otro que no lo ha visto le pega una patada.
2: Yo creo que este es un producto... que la prensa deportiva de este país nosotros, de alguna forma, hemos creado, ¿no? Ya. Yo creo que se le está perjudicando en exceso.
1: Oye, la lesión de Nico Williams, porque a mí Nico Williams sí que me gusta como jugador.
2: Nico, lo que pasa es que la pubalgia le ha...
1: Sí, le ha dejado chafado, ¿eh?
2: Casi a todos los jugadores. La pubalgia parece que es una lesión tonta, pero es una lesión muy complicada, ¿eh? Muy complicada. Bueno, hay que caer en manos de un buen osteópata o fisio que te ponga las pilas, pero si no es muy difícil, ¿eh?
0: Una pregunta sobre el árbitro que va a pitar la final... que es medio americano, medio egipto.
2: No, ese es el árbitro de mañana.
1: Ah, ese es el de... Ese
2: el
1: es
2: americano, que es de origen marroquí.
1: Ese, pues la culpa ha sido mía que se lo he dicho mal a Marcos.
0: Ah, vale.
1: O sea, que este va a pitar en Argentina e Inglaterra.
2: En Argentina e Inglaterra. Es un americano de origen marroquí.
1: ¿Es norteamericano de origen...? No, es egipcio de origen... Bueno, dale.
2: Es igual, yo por lo que sé de origen... Bueno, ya te digo yo.
1: Rajoy seguro que sabe dónde es el origen.
2: Ha montado en cólera con la designación del árbitro.
1: Sí,
2: pero bueno, es que todos los árbitros marcos en el Mundial, pero bajo sospecha,
0: y,
2: vamos
0: a decirlo así. ¿Y el de la final cómo lo ves?
2: La final, yo, bueno, España-Argentina...
0: No, el árbitro.
2: El árbitro
0: de la final,
2: lo va a decidir Trump, no Infantil.
1: Vale, está clara.
5: Perdón, lo del el americano marroquí no era el amigo de Zapatero.
1: No, ese era otro marroquí. Una última cosa, por lo que hemos podido ir viendo, porque nos contaban los espectadores, gente que estaba viendo el gato y al mismo tiempo el partido, que hay gente que hace esas cosas. Unai Simón, que es un muy buen portero,
2: sí,
1: ha tenido unas cantadas formidables al mismo tiempo. Es verdad que ha enmendado un par de ellas. Está
2: ha
1: nervioso,
2: tenido
1: ¿no?
2: cantadas, pero es un portero valiente, arriesga.
1: Oye.
2: Arriesga. España tiene la suerte de tener a tres porteros excepcionales. A Raya, a Joao García, el chaval este del Barcelona, y bueno, y Luis de la Fuente ha apostado siempre por Unai Simón, ¿no? Es, de alguna forma, su portero titularísimo, ¿no? Y bueno, y la realidad es que tiene cantadas, pero al final resuelve porque es valiente y arriesga. Y bueno, al final, mira.
1: Y Cucurella...
2: Un solo gol ha encajado en todo el Mundial. Esa es la verdad.
1: Efectivamente. Y Cucurella, que es una máquina.
2: Cucurella, un fichaje para Madrid. Le va a venir bien. Sí, sí. Un tío que agita los partidos, que tiene energía.
4: Y que no se lesiona.
2: Se toma mucha Coca-Cola.
1: Una última cuestión. ¿Hoy ha jugado Borja Iglesias?
2: No.
1: Ah, que está solo para la grada con Bardem y eso. Vale, ya está. Sí, no sé, hay cierta declaración contra Rajoy y tal.

0: Ah, y con Penélope Cruz el otro día. ¿Eh? Le escribió Penélope y él fue allí a saludarla y tal.
1: Claro, sí, sí, está muy bien.
0: Está en la misma órbita.
1: Sí, exactamente. Pedro Pablo
0: Parrado. Bueno, un placer estar aquí.
1: Gracias mil. Pedro Pablo se va corriendo al estudio a las 12. Goles con Parrado para hablar del partido, de todo lo que es el partido, de lo que tiene alrededor, de todos y cada uno de los jugadores.
0: Olé y olé, Esparza.
1: Olé y olé.
0: Vamos a España a ganar el Mundial.
1: ¿Y nosotros dónde nos vamos? A Gibraltar. Porque Yago Soler está en Gibraltar. Lo vemos.
2: Día histórico ahora mismo en esta verja que separa España de la última colonia europea como es Gibraltar. Ahora mismo hay cierto caos, la policía española apenas realiza controles de seguridad, está más pendiente del partido de la selección que de realizar sus labores. Lo mismo sucede con las autoridades británicas que están esperando a irse de este puesto fronterizo. Los trabajadores que cruzan a diario la verja viven ahora mismo situaciones de caos, no saben por dónde salir, apenas hay ya señalización, muchísimas vallas para prensa, para autoridades, y es que en unos minutos se van a llevar a cabo dos actos principales. El primero, la retirada del último trozo de la verja a manos de los primeros ministros en vida de Gibraltar, y también la despedida de la policía gibraltareña de este puesto fronterizo. Mañana, sin embargo, será el turno de las autoridades españolas. Eso sí, una autoridad española será la primera en cruzar esta frontera, el alcalde de la línea de la Concepción, haciendo así también, bueno, pues un hermanamiento entre ambas localidades. Ambiente de celebración por la desaparición de esas colas diarias de horas y horas, pero también de incertidumbre, porque hay algunos puntos del acuerdo que son bastante sensibles y que incluso las autoridades de la comarca las señalan como precaución. La seguridad social, el medio ambiente, la seguridad. ¿Dónde van a ir todas las familias y organizaciones criminales que se dedican al tráfico de tabaco? Recordemos que en unos meses el precio va a ser igual en ambos territorios. También de defensa. El Peñón es una de las principales bases de Reino Unido en todo el Mediterráneo. Y por último, el de la desigualdad. Ahora mismo Reino Unido es uno de los territorios con mayor PIB per cápita de todo el planeta, y la línea de la Concepción, una de las comarcas más deprimidas, una de las localidades, perdón, más deprimidas de todo España. Ese crecimiento puede ser desigual y puede ser mortal para la provincia de Cádiz. Entonces, recordemos que todo esto, bueno, pues puede causar ciertos problemas aquí en la comarca, también en el Peñón, y está por ver ese ambiente de celebración y ese futuro de incertidumbre. A ver cómo se implementa este acuerdo en un día histórico para España, también para Reino Unido, que pone fin a una verja después de cientos y cientos de años.
1: Gracias, Yago. Y mientras se desconstruye la verja, están construyendo un muro. Claro, ¿quiénes? Los gibraltareños. ¿Para qué? Pues para lo de siempre. O sea, esto en realidad se ve lo que... Bueno, Ferrandis lo sabe mejor que yo, pero esto es la disolución de la soberanía española.
3: Absolutamente.
1: Y punto.
3: Voluntaria.
1: Voluntaria.
3: Aceptada. Sí, con una sonrisa por parte de nuestro ministro de Exteriores, que al final he podido ver, al final de la mesa lo he encontrado, sí. Esto es la renuncia, estamos remontándonos al Tratado de Utrecht. Sí. Es que esto es 1713. Es decir, vamos a ver, hay una transición, muere Carlos II, entra Felipe V en el año 1701 y al final perdemos todo lo perdible y entonces entregamos a Austria una cantidad de territorios tremenda y dos al Reino Unido, que acababa de ser Reino Unido en 1707. Y uno de ellos es Menorca, que se termina recuperando después de muchos vaivenes, y Gibraltar está ahí desde ese momento y hasta ahora habíamos intentado recuperarlo, mal que bien. Y de hecho Naciones Unidas en su momento emitió la Asamblea General dos notas para que se negociara la cesión de una colonia británica a España teniendo en cuenta los intereses de la población. Eso fue lo que dijo Naciones Unidas. No se consiguió, al final el régimen de Franco cerró la verja. Por cierto, la verja la puso la Gran Bretaña, o sea que vamos a ver si la pusieron ellos. Y luego lo que hizo cerrarla fue Franco. Y entonces llega Felipe González en el 82 y lo primero que hace es, vamos a abrir la verja, que esto lo vamos a resolver nosotros. Ya lo han resuelto.
4: Aquí la pregunta es, ¿cuánto ha cobrado aquellos que han abdicado del papel que tiene España respecto, porque esto es un tema bilateral entre Gran Bretaña y España, y el Reino de España, y han abdicado y se lo han pasado a la Unión Europea.
1: Así es.
4: Que posiblemente pues quieren congraciarse con Gran Bretaña por si vuelven como el hijo pródigo y tal a la Unión. Pero es que es un disparate haber abdicado de nuestros derechos al respecto. Y dentro de este acuerdo no se ha comentado, por supuesto, aguas jurisdiccionales, porque generalmente están siempre en discusión. ¿Se va a seguir manteniendo un paraíso fiscal para las empresas que se domicilian ahí y luego viven los empresarios en Sotogrande? ¿Es esto? El IVA 0% en gran parte de los productos. ¿Qué va a pasar? La gente va a tener que ir a los supermercados que estén allí. Y luego otro tema muy interesante, lo de la prioridad gibraltareña, porque cuando se refiere al tema de habitacional, de tener pisos o tener tal y poder residir allí, resulta que los españoles son ciudadanos de segunda. Hay un montón de cosas, yo tengo ahora que leerme con más detalle todo este acuerdo. Lo que sí es una vergüenza que España, igual que dejamos nuestros derechos sobre el Sáhara y tal, y nuestra labor, que hayamos hecho lo mismo en Gibraltar.
1: Había que contarlo y seguiremos contándolo. Don Miguel Ángel Durán, don José Ramón Ferrandis, don Marcos de Quinto, enhorabuena por el partido magnífico que habéis hecho esta noche. ¿No es verdad?
5: Pues sí,
1: claro, pues hemos ganado.
5: Claro que sí.
1: Y a ustedes por estar ahí. A descansar. Mañana, más tarde. Se quedan con goles con Parrado, claro, que ya nos ha contado aquí lo fundamental que iba a contar. Pero en fin.
4: Spoiler, nos ha dicho.
1: 2-0, está muy bien. Chao.
5: Muy bien.

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Muy buenas noches, gente guapa, simpática y maravillosa de este país deportivo. Estamos en otra final de un Mundial. Esta España, que está siendo la mejor selección, por lo menos hasta ahora, vamos a ver qué pasa en la finalísima, Inglaterra o Argentina, veremos qué es lo que sucede, pero de todas formas, hoy ha sido un espectáculo. Hoy España ha sido muy superior a Francia. Francia me ha decepcionado. No es lo que se esperaba, y es lo que puso en danza de Xhaka toda la armada ofensiva. A pesar de eso, con un Del Olmo soberbio, vamos a decirlo así. Es un jugador que marca la diferencia. Es un jugador, todo el mundo pensaba en Lamine Yamal. Bueno, logró de alguna forma que se pitase un penalti a favor de España. Una falta de niño infantil de Digne que propició que Oyarzabal marcase el primer gol y por lo tanto España se pusiese por delante en el marcador a los 19 minutos de partido. Para mí ha sido clave, determinante. Luego ya llegó el segundo gol de Pedro Porro, que lleva ya dos goles, Oyarzabal 5, máximo goleador de este Mundial, pero es que España manejó el partido como quiso y como le dio la gana.

0: De la Fuente apostó otra vez por el mismo 11 de los últimos partidos. Sacrificó a Pedri, pero metió a Fabián, con Rodri, soberbio también, en el centro del campo. Ya digo que decepcionante la Francia de Mbappé, maravillosa la España de un jugador que se llama Olmo y que de alguna forma ha sido el que ha puesto las pistas necesarias para conseguir entrar en otra final que se jugará el domingo en el estadio de Nueva Jersey en Nueva York. España, olé y olé en otra final. 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
0: Olé y olé, se cantaba en el estadio de Dallas, donde hoy España, por segunda vez en su historia, se mete en una finalísima del Mundial. Todo el mundo estaba atemorizado. Vamos a jugar con Francia. Francia me ha decepcionado. No ha sido nada de lo que se esperaba. Y eso que estaba, contaba con toda la armada ofensiva. Contaba con Dembélé, con Mbappé, con Barcolá, con Olise, me da igual. España fue muy superior a lo largo de todo el partido. Esa es la auténtica realidad. Y además, bueno, hizo muy rápidos los cambios de Chan, 5 cambios. España fue poco a poco, pero entraron muchos jugadores. Entró Ferran, entró también Pedri, Merino, Nico y Llorente. Bueno, De la Fuente fue fiel a sus jugadores, a su guardia pretoriana, a los hombres que le llevaron a esta semifinal del Mundial. Y al final, bueno, ha conseguido, para mí el cambio fundamental fue un Pedri asfixiado ya durante muchos partidos. Dejó a Pedri en el banquillo, hoy también le sacrificó y metió a Fabián en el centro del campo para apoyar de alguna forma al bueno de Rodri. Gran campeonato ha hecho el jugador del City, todo hay que decirlo, en la órbita de muchos equipos, entre ellos el Madrid, pero seguramente de momento se va a quedar en la Premier. Y luego un Olmo magnífico, soberbio, sensacional, para mí el jugador del partido. Lamín, ¿qué hizo hoy Lamín? Hombre, se esperaba más de Lamín, lo intentó, pelea el chaval. Pero demasiada presión, yo creo que le puede la ansiedad también. Todo el mundo habla de Lamín como la gran estrella, pero bueno, la estrella de España ha sido Oyarzabal, que ha hecho 5 goles, y Pedro Porro, que ha hecho 2 goles, y Olmo, para mí, que ha sido el motor de esta selección española. Lo importante, lo decíamos anoche, querido Torquemada, Ángel, muy buenas noches, felices noches.
2: Buenas noches.
0: Finalistas noches.
2: Finalistas noches.
0: Otra vez en Nueva York, lo decías tú pensabas que España podía ya, viendo cómo está el partido, ganar de 3 y 4 goles.
2: Oye, yo pienso que España con el 2-0 no ha querido hacer sangre, estaba ya arropadita atrás, pues si hubiera llegado el tercero como el de Lamín. Lado por fuera de juego, pues bienvenido, pero España, pues, si tiene que ir a meter uno por necesidad, yo creo que lo hubiera metido. Dices que te ha defraudado Francia, pero Pedro, no olvidemos que ha sido por mérito de España. O sea, ayer comentamos, en alguna ocasión también más, que en la balanza había que poner el bloque de España contra la delantera, contra los 4 jugones franceses sobre todo, ¿no? Y es que claramente el bloque ha asfixiado la delantera gala y no es que hayan brillado... Claro, producto de esto no es que hayan brillado especialmente Cubarsí o Laporte como centrales o los laterales Cucurella o Pedro Porro, que también.
0: Muy
2: es
0: bien
2: que,
0: los laterales, es tanto Cucurella como
2: sí,
0: Porro.
2: Sí, pero no es que hayan brillado.
0: Y los centrales estacionales.
2: Claro,
0: ¿eh?
2: Sí, pero es que ha sido el conjunto el que lo ha hecho, el que ha brillado. No ha sido el marcaje concreto de los futbolistas españoles a los galos, ha sido el bloque, ha sido un espectáculo. España, a un partido de ser campeona del mundo, que lo llevo diciendo desde los 8, esperemos que podamos confirmarlo el domingo. España, a un partido de ser campeona del mundo. Y una España es un poco, es una pequeña derrota, pero una España que tiene equilibrio hasta en el pie. 5 zurdos con 5 diestros. Por mencionar solo los zurdos, Laporte, Cucurella, Fabián, Oyarzabal y Lamín. Hasta en eso tiene equilibrio la selección española. Por cierto, felicidades a los franceses por la fiesta nacional, sin ironía, de verdad. Pero España ha aguado la fiesta un poquito.
0: Bueno, 13 goles
2: y,
0: España.
2: ¿Eh? Y quién nos iba a decir que el pobre de mí...
0: Y solo hemos quejado un gol.
2: Y el pobre de mí, no solo en Navarra, que se canta esta noche, sino que vamos a...
0: Nos faltó el gol de Merino.
2: Bueno, falta el gol de Merino. Pero
0: en extremis.
2: El pobre de mí se canta en Pamplona y allende nuestras fronteras. Enhorabuena España, el domingo, a por quien sea. Pero me da igual que sea Inglaterra que Argentina, pero vamos a ganar.
0: Bueno, vamos a saludar a los sabios de goles. Ahora estamos también en la calle... cerca de Colón, donde está la fiesta de la afición española con Pedro Lorente. De momento, a ver, sabios de goles, mis amigos Julio Alberto y Juan Señor. ¿Cómo estáis, caballeros?
3: Hola, felices.
0: Otra

0: final, otra final, y la estamos viendo y la estamos contando, amigos míos.
1: Madre del amor hermoso. Oye, qué versión, qué partidazo. No sé si coincides, Julio.
2: Sí, totalmente.
1: No ya equilibrio, sino saber qué hacer en cada momento. Saber que no puedes perder el balón en una zona porque los cuatro de arriba son peligrosos. No les hemos dado ni una oportunidad.
2: Ni
1: Y
2: una, ni
1: luego
2: una.
1: la sensación de decir, sé lo que tengo que hacer, lo hago y lo hago bien. Pero es que no, yo no destacaría a nadie. O sea,
3: Eso
1: ha
3: es.
1: sido un partido tan completo de todos, cada uno cumpliendo la misión que debía, que dices, es que con esta versión, si Dios quiere y sea el rival que sea, Inglaterra o Argentina, España es la mejor del mundo.
0: Estamos
1: Claro.
0: convencidos de que podemos ganar a cualquiera, y se ha demostrado hoy con Francia, que era todo el mundo temía a Francia, ¿no? A la armada ofensiva, sobre todo francesa, a la gente de arriba. Pero es que España, vamos a ver, ha eliminado del partido a toda una selección como Francia. Esa es la realidad. Hoy a mí Francia no me ha parecido un gran equipo. Hoy hemos sido tan superiores que apenas puedo decir algo de Francia. No sé qué pensáis vosotros, Julio, por ejemplo.
2: Que yo creo que como equipo Francia deja mucho que desear. Hoy lo ha dicho Juan, es que el partido que ha hecho España ha sido no completo, no, ha sido brillante, ha sido un verdadero partido, porque no ha, es que no
0: Empezando
2: les
0: desde
2: han
0: atrás,
2: dado.
0: desde la portería, la
1: No,
0: defensa,
2: no,
0: el
2: es que
0: centro del
2: no, no,
0: campo y
2: no.
0: ahora y el ataque.
1: Escucha, es que tú piensas, a ver, ¿qué partido ha hecho Lamine Yamal? Acostumbrados a que nos marque una diferencia. Estupendo desde el punto de vista colectivo. ¿Qué ocurre? Juega Fabián por Pedri. Es que Pedri, que no, que no, que Fabián es un, que no necesitamos. Mikel Merino, pues no juega y no mete goles. ¿Cuándo está Mikel Merino? ¿Cuándo hace falta que España llegue con un tío que lo lee y que lo... ¿Qué ocurre? Pues ahí tienes a Pedro Porro, tienes a... que da igual. España ha sido un equipazo. Y ha dado una lección de fútbol al mundo hoy.
0: Olé y olé,
2: Sí,
0: se
1: señor.
0: gritaba en
1: Sí,
0: Dallas, Julio Alberto. Tú
1: sí,
0: imagínate,
1: señor.
0: además, es que para mí un momento clave del partido fue el penalti que provoca, no se enteró de Iñé, bueno, una falta
2: Sí.
0: de infantil, de infantil, bueno, y le
2: Sí,
0: hace un
2: pero ¿qué
0: penalti
2: pasa?
0: y propició el primer gol a los 19 minutos. Ahí para mí empieza a cambiar ya la historia del partido.
2: Sí, pero además ten en cuenta que España siempre ha tenido el control del partido. Es decir,
1: Correcto, estoy de acuerdo contigo, Julio.
2: Francia siempre ha ido a rebufo. Nunca, nunca ha sabido cómo jugar la España, una España que tenía muy bien la línea de atrás con ese centro del campo perfectamente ordenados. Y es que ya lo ha dicho Juan, es que no ha habido hueco, no le han dado opciones, no tenían ninguna facilidad. Y sobre todo ningún error, ¿no?
0: Bueno, Oyarzabal 5 goles, Pedro Porro 2 goles, por poner algún ejemplo. Se esperaba mucho más de Lamine. Bueno, el chaval lo intentó. ¿Pensáis que la presión pudo con Lamine en este mundial?
1: Yo no lo creo, independientemente de la juventud que tiene. Lo que pasa es que hoy se ha puesto el mono más de trabajo que de su espectacularidad.
0: Ajá.
1: Y le
0: O
1: hemos
0: sea,
1: visto
0: el
1: defender en
0: mono de
1: zonas.
0: trabajo más que brillar, ¿no? Es lo que quieres decir.
1: Porque es lo que tocaba hoy,
0: Claro.
1: porque ya habíamos marcado un gol de un penalti, porque teníamos controlado el partido, porque tampoco hacía falta perder la pelota en un uno contra dos, que no, que lo ha intentado, lo ha peleado, tal, pero España, dentro del contexto del fútbol de equipo, de verdad, ha sido la leche.
2: Sí, señor. Sí, señor.
0: Otra final, ¿eh?
2: Ya estamos ahí.
0: Ya estamos ahí, ya, cerca de Nueva York, ya, el próximo
2: Ya
0: domingo.
2: estamos ahí en Nueva York, hay que ir de compras y venga. Escucha, Julio, otra espina más. Aparte de la de Bélgica, esta la teníamos también Esta.
1: clavada en la final de París. Me cago
2: Por
1: en la
0: cierto,
1: leche.
0: la final de París del
2: Otra anécdota.
0: 84, sí, señor, ¿eh?
2: Por cierto, la de Bélgica, joder, qué bien le pegaste al balón, cabrón.
3: Y con la zurda, Julio, ¿eh? Y con la zurda.
2: No sé si
1: Joder,
2: bien,
1: qué bien le pega
2: pero
1: al
2: con el
1: balón.
2: alma seguro.
0: Bueno, caballeros, hablamos el domingo, después del partido. Cuidaros.
2: Venga, un abrazo
1: Felicidades.
2: fuerte para
1: Adiós.
3: Un
2: Un
3: abrazo
2: abrazo
0: fuerte.
3: fuerte. Se da una
2: adiós.
3: circunstancia que, bueno, puede ser importante o no, pero es un dato concreto. Hoy quien recibiera gol, el primer gol, con el 0-0, era la primera vez en el campeonato que iba con el marcador en contra. Bueno, seguro que un porcentaje de peso, Pedro, ha tenido. el hecho de que haya sido afortunadamente España el que se ha puesto por delante y no Francia. O sea, cualquiera que encajara.
0: Era muy importante.
3: Era la primera. Claro, es que cualquiera de los dos, España o Francia, pero
0: fíjate que jugador cualquiera tan que encajara. Tan tonto de un jugador con la experiencia de Iñé.
3: Pero yo le quiero mucho. O sea, yo le quiero mucho. Pero eso, que es un dato que no sé qué peso tiene, Pedro. Pero el
0: Lamín no brilló, pero hizo un buen partido.
3: Quien encajara algo se ponía por primera vez.
0: Para mí, Olmo, brillante Olmo. Ojo con
3: sí,
0: Olmo.
3: No, sí, sí, sí.
0: Olmo, el mundial de Olmo.
3: Este ojito derecho en este mundial, yo ya te digo, destaco.
0: Oyarzabal y Merino.
3: Sí, pero yo destaco, de verdad, destaco el bloque porque es que ha sido una orquesta pero perfecta, o sea, pero perfecta, es que no hemos tenido ni una fisura, ni una.
0: Bueno, vamos a la calle, a ver qué pasa en la calle.
3: Vamos a la calle, a ver qué dicen
0: ¿Cómo está la people de goles,
3: La Spanish people de goles.
0: Ahí, la Spanish people, ahí cerca de Colón, ahí Pedro Lorente, ¿qué pasa por ahí?
4: Sí, ¿qué tal, Parrado? Buenas noches, bienvenido aquí con unos chavales que están celebrando la victoria de España y vamos a hablar con ellos. Se están tomando sus cervecitas para celebrarlo. ¿Qué tal, chicos? ¿Cómo estáis?
5: Nada, muy bien. Sensaciones indescriptibles, la verdad. Y con ganas de ganar la segunda estrella para la selección española.
6: Se acabó. Argentina e Inglaterra, nos da igual.
4: Partidazo de España, Francia no ha hecho nada.
7: Estamos, la verdad, que muy felices. Francia no ha aparecido. No ha aparecido Mbappé, Dembélé, Olise, las estrellas no han aparecido. Y para recalcar, partidazo de Pedro Porro. ¡Pedro Porro!
4: Partidazo de todos, que es lo que más os ha gustado de este partido.
6: La actuación de Rodri, la verdad, inmemorable. O sea, ha hecho un puto partidazo, claro, sí. Y de Cucurella también.
7: Increíble. Creo que es la primera vez que vemos a los 11 jugadores de España jugando como cuando ganamos la Eurocopa. Creo que somos campeones del mundo, Argentina e Inglaterra da igual. Es una selección que en segunda estrella somos los mejores del mundo.
8: ¡Estamos en una final!
4: Y Mbappé hoy que nada, Mbappé...
7: Mira, somos los 5 del Madrid. No queremos a Mbappé en el Madrid, no le queremos para nada.
8: Nada, solo Vinicius,
7: Nos dio Vini lo que nos dio, ya está, Mbappé no se ha dado nada. Así que fuera, Mbappé, hijo de...
4: Y ahora para la final, Messi, cargarnos a Messi.
6: Sí. ¿Quién es Messi?
7: Sería muy bonito. Creo que los 5 que estamos aquí, o por lo menos 4, somos ídolos de Cristiano Ronaldo. Y sería muy bonito cargarnos a Messi en la final.
6: Sí, sería muy bonito también acabar con este sufrimiento que tanto Egipto como muchas más selecciones han sufrido. Y creo que España se merece borrar todo eso y conseguir la segunda estrella.
4: Y ya para terminar, ¿esta noche qué? ¿Fiesta?
6: Esta noche pues ahora mismo tenemos que improvisar. Vamos a irnos a Colón, yo creo. Beberemos un poquito de lo que viene siendo agua. Y poco más. A disfrutar que somos finalistas de la Copa del Mundo.
4: Bueno, ya lo escuchas, Pedro Pablo Parrado y todos los compañeros. Felicidad absoluta aquí por las calles de Madrid capital.
0: Así me gusta. ¿Cómo están las people disfrutando?
3: Qué gusto da, ¿eh? Qué gusto ver a un país así.
0: Hace 16 años muchos ni habían nacido, ¿eh? Sí, y otros son chavales, por lo que estamos escuchando.
3: Muchos están en plena adolescencia ahora mismo.
0: Claro, a lo mejor ni han visto esa final de Sudáfrica.
3: Sí, claro, se la han contado. Sí.
0: El primer mundial. Bueno, ya tenemos un protagonista. A ver, Pedro Porro. Hoy uno de los héroes también de este encuentro, de este triunfo de España frente a la selección de Francia.
9: Pues un sueño hecho realidad, la verdad que ni en mis mejores sueños. Muy feliz por la actitud del equipo desde el principio hasta el final. Yo creo que hemos hecho un gran partido.
0: Pues... Bueno, un gran partido. Son las reflexiones de Pedro Porro, ¿no?
3: Sí, ya te digo que es que no cabe otra que hay que reconocer el rendimiento coral de la selección de La Fuente, que va creciendo en este Mundial, va de menos a más, considerando el menos, lógicamente, siendo resultadista con el empate a cero con Cabo Verde, que es un partido que en circunstancias normales hubiéramos ganado bien. Pero ese 0-0 inicial, donde ya muchos decían ruina, pues hemos ido un poquito mejor, y estamos en la final, Pedro.
0: Bueno, ahora
3: estamos en la final del Campeonato del Mundo.
0: Vamos a hablar con el estratega Marco López Aragón, pero antes con el Observatorio Mundialista con mi amigo Juan Carlos Balmaseda.
3: Pata Negra,
0: ¿qué pasa? ¿Cómo estamos?
10: Buenas noches, don Pedro, muy feliz.
0: Olé y olé, gritaban en Dallas. Olé y olé.
10: Sí, señor. Olé y olé.
0: Bueno, hoy ha sido muy superior a España, las cosas hay que decirlas con claridad meridiana, pero tremendamente
10: Yo
0: superior a Francia.
10: Yo creo que en primer lugar ha habido una gran superioridad táctica. Es decir, se ha jugado a lo que han querido De La Fuente y Rodri. Exactamente se ha jugado a eso. Y luego, claro, el rendimiento del equipo ha sido fabuloso. Unai ha estado muy bien, incluso muy valiente y arriesgando, pero muy valiente. He visto muy bien también a los centrales, tanto Cubarsí como nuestro amigo Laporte, que era un partido además muy tenso para él, ha hecho un partidazo completamente. Dani Olmo se ha vaciado. Yo creo que ha sido un partido absolutamente muy completo y con una superioridad táctica enorme por parte de España. Por eso ha ganado el partido. Y por eso ha anulado al ataque francés, que es el mejor ataque del mundo.
0: Pues tú imagínate hoy, es que el baño ha sido tan grande, que mucha gente se puede quedar sorprendida de ver cómo España desde el minuto uno dominó el partido, bueno, y dejó la nada a una Francia que yo creo que a raíz del primer gol, de ese penalti, bueno, pues se quedó tan miedosa, que no parecía ni Francia, querido Balmaseda. Esa es la realidad. Es que hoy, después de todo lo que se ha dicho, Francia, la mejor, el mejor ataque del Mundial, la mejor selección, bueno, hoy para mí ha sido una caricatura de equipo.
10: Pero bueno, es que eso lo tienes que ver, no tanto desde mi punto de vista, como de mérito de Francia, sino como mérito de España, Pedro.
0: Claro,
10: ¿sabes?
0: Claro.
10: ¿Eh? Y bueno,
0: España salió a comerse a Francia, sin ningún complejo.
10: Hacer su partido, ¿no?
0: ¿Qué es lo que siempre nos había pasado? Cuando jugábamos con las grandes selecciones, antes de ganar la primera Eurocopa, luego el Mundial, la otra Eurocopa, parece que salíamos acomplejados. No, es que ya ahora no hay ningún tipo de complejos. Los jugadores salen a comerse al rival que sea. Da lo mismo quien esté delante. Y esa es la virtud y es lo que nos está llevando a conseguir estos títulos, al margen ya de la calidad de estos jugadores.
10: Claro, por supuesto, pero es que efectivamente España ha evidenciado una gran personalidad, como tú apuntas, ¿sabes? Y a la vez, y reitero, perdón por la reiteración, se ha jugado a lo que ha querido De La Fuente y lo que ha querido Rodri, absolutamente. Ha habido una superioridad táctica aplastante.
0: Imagínate lo de Rodri, sensacional. Ha ido de menos a más, ha conseguido el estado físico adecuado y perfecto. Una apuesta de Luis de la Fuente, hay que decirlo. Y luego, bueno, fíjate, también sentó a Pedri, porque estaba asfixiado, no llegaba, no estaba muy justito. Metió a Fabián y también le salió bien la jugada. Lo mismo que ha mantenido a Baena ahí en esa banda. Y luego para mí Olmo es, para mí ha sido clave en todos los partidos. Olmo para mí es soberbio, ha sido determinante.
10: Olmo ha sido clave, pero no te olvides del aporte.
0: No, el aporte atrás con, la experiencia con Cubarsí.
10: Sí, con una jerarquía, una cosa impresionante, Pedro, impresionante. Y luego, bueno, el rendimiento de todos ha sido muy bueno. Es decir, al equipo hoy hay que ponerle colectivamente un sobresaliente. Y luego, dentro del sobresaliente, gente como Olmo, gente como Fabián, gente como Laporte, esos han sido matrícula de honor. Cubarsí también,
0: Tú imagínate Olise, Barcolá, Mbappé, Dembélé, Rabiot, Tchouaméni, en fin.
10: Lidiar con esa gentecilla no es fácil,
0: No es fácil, pero España es que hoy, vamos a ver, es que España ha borrado del mapa a Francia, hay que decirlo así, es que como suena, o sea, ha sido aplastante el dominio de España.
10: Porque
0: hoy
10: España ha impuesto su plan de partido.
0: Claro, y le ha salido bien todo, desde el minuto uno.
10: Y le ha salido bien.
0: Y luego los jugadores que son muy competitivos, ya los jugadores, a mí me gusta la raza que tienen, son competitivos, ya juegan sin complejos, y esa es la grandeza que tiene ahora mismo esta selección, Balmaseda.
10: Hemos vivido,
0: claro, muchos años de estar ahí y al final para casa, siempre. Y ahora ha cambiado la película.
3: Los penaltis de los cuartos contra Italia, el gol de César definitivo que nos da el pase a las semis de la Eurocopa 2008, ahí empezó todo.
10: Sí, el equipo campeón realmente y el equipo con personalidad lo forja don Luis Aragonés, que gloria esté.
0: Así es.
10: Y luego ese es el abuelo de todas las selecciones nacionales.
3: Zapatones.
10: Desde entonces.
0: Esa es la verdad. Bueno, Balmaseda.
10: Ese equipo canchero, ese equipo que juega lo que quiere él, ese equipo codicioso, el ganar y ganar, Luis Aragonés.
3: Sí, señor.
0: Disfruta de la fiesta, Balmaseda, venga.
10: Incluso la roja, el concepto de la roja, que en su día fue muy controvertido.
0: La roja fue, sigue más siendo Chile, la roja, ¿no? Yo a España la llamo, yo la llamo la excelente, a la roja.
3: Yo la roja igualda.
10: A mí me gustaría más la roja igualda, pero bueno,
0: yo la excelente.
10: La roja es un concepto de Luis Aragonés, ¿eh?
0: Así es. Bueno, querido mío, felicidades, Balmaseda.
10: Que tampoco era republicano, Luis Aragonés.
0: Cuídate, un abrazo fuerte.
10: Un abrazo.
0: A ver, estratega, estás ahí silencioso y callado. ¿Cómo estás? Bienvenido a Goles, Marco López Aragón.
11: Buenísimas noches.
0: Ya sé que no te gusta Baena, ya lo sé.
11: No es que no me guste, es que en el funcionamiento colectivo, a la vista está que aparte del buen partido que hizo ante Uruguay y también buen partido contra Austria, en los tres siguientes, incluido este, es el jugador que está entre los dos con peor valoración estadística de la selección. Y lo que no entiendo es por qué Luis de la Fuente aparta del once inicial a Pedri cuando está en mal momento y no lo hace con Baena. Yo confío en que en la final Ales Baena no sea titular, pero lo veremos.
0: Lo veremos porque está siendo fiel a su once pretoriano, pretoriano. O sea, él confía en estos hombres y yo creo pocos cambios va a hacer, ya te lo digo, conociendo a de la Fuente.
11: No, y la única duda que nos queda es cómo ha terminado el partido Pedro Porro, si simplemente son unas ligeras molestias o puede ser algo que le aparte de la final y poco más.
0: Hay que verlo eso, efectivamente, salió algo tocado, pero bueno, hoy España muy superior a Francia.
11: Sí, sí, muy superior.
0: Pero en tan realidad, superior que casi ni se lo cree la gente.
11: Claro, porque no se preveía esta superioridad. Bien es cierto que el año pasado también el comienzo del partido, cuando nos ponemos 4-0, 5-1 hasta el 5-4, también fue un partido muy superior de España contra Francia, pero bueno, no se esperaba. España ha controlado absolutamente todas las claves del partido. La primera, la altura de los bloques en momento defensivo. Era el minuto 5 Parrado y a mí me sorprendía muchísimo que en el minuto 5 de partido Francia estaba toda aculada en su propio campo. Una buenísima señal, porque la verdad es que Francia venía de hacer un excelente primer tiempo mordiendo a Marruecos, sometiéndola y metiéndola en su área. Lo segundo, la posesión. Hemos dominado la posesión, pero también hemos dominado el ritmo de juego. Se ha jugado a lo que ha querido la selección española. Y luego también hemos tenido una batalla en el pasillo interior donde hemos sido claramente superiores, donde nuestros centrocampistas han estado muchísimo mejor que los franceses y además es una evolución clara en el juego de la selección española durante el campeonato. Me ha gustado muchísimo la evolución de Dani Olmo en el campeonato, de un Dani Olmo que solamente jugaba con balón, ahora tenemos un Dani Olmo completísimo que también ayuda en defensa, que suma un elemento más en el centro del campo y me parece, vamos, extraordinario.
0: Gran Mundial de Olmo, sí señor, gran Mundial de Olmo, hay que decirlo. ¿A Lamin Yamal le ha podido la presión, la ansiedad en este Mundial?
11: Que va. Yo lo he visto muy bien hoy. Yo creo, sinceramente, he analizado punto por punto, créeme, cada palabra y cada gesto de Lamine Yamal en estos últimos días en sus declaraciones. Y ¿sabes qué conclusión he sacado? Que me le creo. Y es muy difícil creerte hoy en día a un jugador de fútbol o a un entrenador en sus declaraciones. Me le creo. Él ha dicho que se siente cada día mejor, que le ha perjudicado muchísimo la lesión de la pubalgia durante el año, que no ha llegado bien al Mundial y lo ha reconocido, pero que al mismo tiempo está con muy buenas sensaciones y que se ve cada vez mejor. Hoy el partido me ha parecido soberbio dentro de que no ha marcado, pero me ha parecido un partido muy completo. Destaco también en la segunda parte las ayudas a Pedro Porro en el lateral. Yo nunca le había visto a Lamine Yamal defender como ha defendido hoy. Hay una jugada que si ganamos el Mundial creo sinceramente que hay que colgarla en el Museo del Prado, que es esa defensa que ha hecho contra Kylian Mbappé, donde además le ha rascado abajo y le ha hecho una falta táctica maravillosa. Declaración de intenciones de que está llamado a ser la máxima estrella del fútbol español en los próximos años y que Dios quiera y ojalá que el domingo se corone con un campeonato mundial que a partir de ahora respalde esa fulgurante carrera que nos lleve a muchísimos más éxitos y al Barcelona también, si Dios lo quiere así.
3: ¿Tú crees, Marcos, no se puede obviar el resultado, pero crees que le ha pasado factura a morir con sus ideas a Deschamps? Como tú dices, como todos sabemos también, evidentemente, que totalmente de acuerdo contigo.
0: Jugaron Rabiot y Chouameni.
3: Sí, pero España que cuando tiene la posesión del balón le gusta tener, y es difícil además robar. Ahora se puede jugar a posteriori un poco más fácil, pero quizá le habría convenido a Francia cuidar un poquito, proteger y reforzar un poco más el mediocampo, sacrificando uno de los de arriba para poner más músculo y equilibrar el partido en el mediocampo.
11: Me parece la mejor pregunta que me han hecho en el último mes y medio.
3: Bueno,
11: te lo digo de verdad. Y me da pie a decirte dos cosas. La primera, creo que Deschamps, en realidad, la decisión más equivocada que ha tenido, ojo, cuidado, voy a abrir paréntesis. Deschamps ha estado, me parece, estoy hablando de memoria, me parece que ha estado 14 años al frente de la selección francesa y hoy lo que cierra es un ciclo maravilloso, envidiable y de aplaudir. Aparte de que estemos más de acuerdo o menos de acuerdo con su forma de jugar o que consideremos que la selección francesa podía haber ganado incluso más títulos jugando más ofensivo, ¿vale? Cerrando ese paréntesis, me parece que la decisión más desacertada, tremendamente desacertada, y que tiene que copiar, tiene que tomar buena cuenta José Mourinho, es en aquellos ruegos públicos en el campo de entrenamiento en los primeros días de concentración en Estados Unidos, cuando Kylian Mbappé le pide por favor y casi de ruega que le ponga a jugar por banda izquierda. Que juegue Kylian Mbappé por banda izquierda me parece un suicidio y un sacrilegio. Y además me parece una falta de respeto a un jugador que es el único crack mundial que está jugando fuera de su posición natural.

0: sitio
1: Pero
0: me
1: hace más
0: mueve.
1: daño jugando desde la
0: Por el
1: banda
0: amor de
1: de la
0: Dios,
1: izquierda,
0: por el
1: sí.
0: amor de Dios, yo os lo digo de verdad, creedme cuando os lo digo. Si Mbappé juega por la izquierda es imparable y es bota de oro y balón de oro.
1: Pues
0: Pero
1: nada.
0: le tienen que dar la oportunidad de jugar por la izquierda. Ah, y la segunda parte de la respuesta a la pregunta de Torque, que me parece maravillosa, y es, sí, en parte tienes razón, pero no envié mis naves a luchar contra los elementos, porque Rabiot yo creo que no le ha sustituido por la tarjeta amarilla, sino porque se ha lesionado. Y eso le ha terminado de matar, porque un centro de campo con Tchouaméni y Koné, pues nada, sin más, estás absolutamente liquidado.
1: Bueno, Marcos,
0: Y la
1: mañana
0: última, la última, por
1: rápido,
0: favor, que siga la flor. Se han lesionado Nuno Mendes, Tielemans, Courtois, Kevin De Bruyne, Saliba y Rabiot. Mañana lo único que quiero en este mundo es que la batalla de las Malvinas termine con prórroga, muchos lesionados y muchas tarjetas
1: yo
0: rojas.
1: quiero una finalísima España-Argentina, es lo que me gustaría
0: Yo lo
1: también.
0: que quiero es ganar la final, me da igual
1: También
0: cómo.
1: es importante. Bueno,
0: Nada, nada.
1: Marco López de Aragón, hasta mañana, amigo. Felicidades, adiós.
2: Un abrazo.
0: Igualmente, un abrazo, amigos.
1: Bueno, así están las cosas, ¿eh? Otra final, el domingo, New
2: Pues
1: Jersey,
2: maravilloso. La
1: en
2: verdad es que
1: Nueva York.
2: ahora falta lo más difícil, que es ganarla. Pero bueno, en cualquier caso, el papel de España ha sido sobresaliente, evidentemente, o sea, sobresaliente. Si ganamos la final, pues matrícula de honor, intachable la trayectoria de
1: Olé y
2: España de este
1: olé,
2: mundial.
1: así cantaba la gente en Dallas, me gusta. Vamos España, a por la final, a por otro mundial.

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0: Ya estamos aquí. Vaya ritmo que llevamos esta noche. Bueno, la otra batalla. Mañana en Atlanta. Inglaterra-Argentina. Hace mucho que no juegan. Desde el año 2005, se dice pronto. Donde ganó ese partido lo ganó Inglaterra por la mínima, por 3-2. Y es la primera vez que Messi va a jugar este partido con Argentina. Este duelo histórico es otra batalla, al margen ya de lo político, en lo estrictamente deportivo. Inglaterra ha cambiado mucho. Yo creo que Tuchel, el alemán, el técnico alemán, le ha dado otro aire a esta selección. Y además confía en su dúo dinámico, que son esa parejita que forman Kane y Bellingham para destronar a la campeona de Messi. Hola, Conchito. Bienvenido. Muy buenas noches.
1: Buenas noches. ¿Qué tal?
0: Mira, a tres bandas. A ver, Fernando Ballesteros, ¿cómo estamos? Don Fernando.
2: Buenas noches, ¿qué tal?
0: Hola, buenas noches. A ver, ¿y dónde está la voz argentina de goles? Bueno, Figlio.
3: Acá estamos.
0: Don Pedro, la primera vez que Messi se va a enfrentar a los ingleses.
3: Pues sí, la primera vez, y creo que es el capítulo que le falta a su historia. Muchos predicen que siendo Inglaterra el rival a batir mañana, pues evidentemente es el capítulo que es para cerrar la gloria de Messi en estos 20 años de mundiales. Dicen.
0: Bueno, vaya ruidos que estamos escuchando de fondo.
1: La calle bonaerense.
0: Esto es la calle bonaerense.
3: No estoy en la 9 de julio en Buenos Aires.
1: No, casi.
0: La 9 de julio. Bueno, vamos a ver, Ballesteros, ¿quién está mejor? A ver, ¿Inglaterra o Argentina en este Mundial?
2: Hombre, en teoría está mejor Inglaterra, pero es que tampoco esos partidos han sido para tirar cohetes, ¿no? Vienen de ganar a Noruega 2-1... y con el entrenador mosqueado con el rendimiento de su equipo. Entonces, claro, estamos quizá muy... Yo, al decir que llega mejor Inglaterra, estoy un poco influido por ese sufrimiento perenne en las tres eliminatorias de Argentina, que se tuvo que ir a la prórroga con Cabo Verde, que tuvo que remontar un 0-2 contra Egipto y que, bueno, el otro día también tuvo que irse a la prórroga contra Suiza.
0: Tú imagínate, Fernando, que empezó bien Argentina, de más a menos ha caminado a lo largo de este Mundial, sobre todo...

0: en las eliminatorias. Te digo esto porque en la primera fase dominó, vamos, de calle los partidos.
1: Sí, no, y incluso se pudo permitir el lujo de tomarse el último partido casi a beneficio de inventario.
0: Y los 8 goles de Messi, imagínate tú.
1: Pero yo
2: hizo 3-3, ganó los 3 en la primera
1: yo, Pedro,
2: fase.
1: en los mundiales, compañeros, creo mucho en que estas selecciones que van sorteando obstáculos y que se van salvando la vida, a veces de una manera increíble, llegan muy reforzadas al final y a un partido como este histórico, ¿no? Y por eso, a pesar de que igual siendo ortodoxos llegue un poquito mejor Inglaterra, o incluso tenga mejores individualidades, que ese sería otro debate, yo creo que si tengo que apostar, igual apuesto mañana por Argentina. A lo mejor son las ganas de que gane.
0: Son las ganas de que gane. A ver, Bonofiglio, vamos a ver. ¿Cómo ves tú? Te generaba muchas dudas esta selección de Scaloni. Empezó bien, pero luego ya en los partidos complicados parece que se debilitaba el equipo, ¿no? ¿Es un problema físico? ¿Es un problema de jugadores? ¿Todo pasa por Messi?
3: No, yo creo que físicamente Argentina no está al 100%. Tengo la sensación de que los problemas que tiene Argentina es de no tener balón, ¿vale? ¿Y cómo se obtiene el balón? Pues se obtiene corriendo, defendiendo, llegando a los cruces antes o un centímetro antes o una fracción de segundo antes que el rival. Y eso no ocurre en Argentina, no ocurre. Y eso el 90% de las veces que ha pasado es por tema físico. Más allá de las imprecisiones y todo lo que tú quieras. Creo que a medida que fue avanzando el torneo, el Mundial, Argentina fue deshinchándose, ¿vale? Entonces creo que lo que ha hecho, y estoy totalmente de acuerdo con Fernando, ha sacado partidos, los ha sacado, los ha
0: Que es lo importante, al final
3: resuelto.
0: sacar partidos. Puedes
3: Sí,
0: jugar mal,
3: no,
0: pero al final, si
3: claro.
0: sacas el resultado, es lo que interesa y lo que cuenta al final, es la realidad. Lo
3: Claro, o
0: demás
3: sea,
0: es
3: es.
0: todo milongas. Puedes jugar de cine y perder, y a casa. O sea que.
3: Totalmente, totalmente. Entonces, yo creo que también eso, y estoy de acuerdo también con Fernando lo que decía, que eso ayuda mucho psicológicamente y es un apoyo brutal. Si bien no es el vuelo de fútbol que uno puede esperar, es darle la pelota a Messi, y no es, vamos a ver, no es así, ¿no? No es que Argentina dependa absolutamente de Messi.
0: Hombre, tiene
3: Pero
0: jugadores buenos, ¿eh? Está Enzo
3: tiene buenos
0: Fernández, está
3: jugadores,
0: Julián, está Lautaro, bueno, o sea, hay jugadores, ¿eh?
3: claro, pero por eso digo que me parece que ahora es el momento en donde tienen que aparecer esos jugadores y no tanto Messi. Messi me parece que está un poquito cansado.
0: Un poquito
3: Creo que
0: cansado.
3: está un poquito cansado.
2: Hablamos mucho de Messi, Pedro, hablamos mucho de Messi, pero otro de los nombres propios de Argentina en este mundial es el Dibu Martínez. Ha recibido muchas críticas antes del mundial. Y salvo algún balón por alto, ha demostrado bastante seguridad, ¿no?
3: Sí, yo creo que no hay un portero en Argentina ahora que pueda superar lo que, primero, lo que se ha ganado el crédito el Dibu Martínez
2: Bueno,
3: en la
2: durante
3: Mundial
2: los
3: anterior.
2: últimos meses es verdad que Juan Musso llegó muy bien con el Atlético de Madrid. Ese error en la final, ese error en la final de Copa le penalizó un poco a la vista de los espectadores, pero
0: Hombre, Dibu
2: Juan
0: Martínez,
2: Musso,
0: para mí
2: Juan Musso
0: no está por encima.
2: lleva
1: No
2: unos
1: puedes
2: 6 meses en un nivel.
1: exportar el debate artificial que montaste en Atleti, no lo puedes
2: Por
1: exportar al
2: favor.
1: albiceleste, por
2: Por
1: favor.
2: favor, pero ¿qué dices? ¿Pero qué
0: ¿Qué
2: dices? Por
0: debate?
2: favor.
0: ¿El Oblak? ¿Mucho? ¿Ese fue el
1: Le
0: debate?
1: quita mucho el puesto a Dibu Martínez y me retiro del fútbol, compañero.
2: Pero a ver, es que tú creo que tienes una visión de Musso exagerada. O
1: Sí, tengo
2: sea.
1: la visión de que es un buen suplente del Atleti, como Grbić,
0: Es
1: ese
2: Bueno, pero es
1: croata
2: un buen
1: que
2: portero.
1: juega
2: No,
1: con
2: no,
1: el
2: no,
1: Genoa
2: me
1: mayor.
2: no compares a Musso con Gerbich, por
1: No, era
2: favor.
1: mejor el croata.
2: Musso es un portero que si no está en el Atleti podría estar en 16 equipos de primera
1: Podría estar,
2: división.
1: ¿dónde? En el Atalanta, ¿no? Que es
2: No,
1: donde
2: podría
1: estaba
2: estar en
1: antes de
2: cualquier
1: venir
2: equipo de
1: aquí.
2: primera división que no fuera el Atlético de Madrid o
1: Hombre,
2: Barcelona o el Real
1: claro.
2: Madrid.
0: ¿Cómo me gustan estos debates? No
2: Hombre, es que es un
0: sé.
2: buen portero, Musso.
1: Es que París me cuela mucho
0: Ya,
1: hacer
0: si
1: el
0: no
1: once
0: No, no, no,
1: titular.
0: pero es verdad que
2: Bueno,
0: Musso. No, a ver,
2: de
0: pero vamos a
2: momento
0: ver.
2: no he
0: hablado de
2: Julián
0: hoy, ¿eh? De
2: Contra
0: momento.
2: el Barça, contra el Barça,
0: No he
2: contra el
0: hablado de
2: Real Madrid,
0: Julián hoy.
2: hemos visto buen rendimiento de Musso y eso me parece interesante, pero es verdad que el Dibu llegaba muy criticado por su peso,
0: Tú
2: por su
0: imagínate
2: estado físico.
0: cómo llegaba Bellingham, que lo querían
2: No, no,
0: apartar en
2: claro,
0: noviembre,
2: sí.
0: y está siendo uno de los mejores de Inglaterra, de los
2: Evidentemente.
0: British, es la realidad. Pero es
2: Evidentemente.
0: sorprendente, vamos a ver, Bonofiglio, el
3: Sí.
0: último enfrentamiento fue en el año 2005, o sea,
2: 2005.
0: fíjate, estamos hablando de hace muchos años ya. O
3: Sí.
0: sea, 11 años que no se enfrenta Inglaterra y Argentina.
2: Y el último oficial fue el Mundial, que ganó Inglaterra 1-0, si no me equivoco, con un gol de penal de David Beckham. la eliminación de la Argentina de Marcelo Bielsa.
3: Sí, fue una de las...

0: de los mundiales más tristes para Argentina. Y recuerdo la victoria de Argentina frente a Inglaterra en el 98 en octavos de final de
1: Sí, señor.
0: Francia, que luego le toca en el cruce a Países Bajos, que ahí Dennis Bergkamp hizo una genialidad batiendo a Roa.
1: Y Ortega hizo otra, pegándole un cabezazo a Van der Sar.
0: Sí, era increíble, increíble, increíble.
1: En fin,
0: Pero
1: sin
0: bueno, tengo que
1: comentarios.
0: decir, perdonarme, pero tengo que decir, yo tengo que apostar un poquito por Juan Musso, ¿vale? Tengo la suerte de que
1: Toma.
0: Juan Musso es hijo de un compañero mío de colegio.
1: Ah, mira.
2: Ah, bueno, yo si fuera hijo de un compañero también lo defendería.
1: No,
0: Discúlpame,
1: Fernando,
0: Fernando.
1: en serio, es verdad que Oblak es un portero de nivel muy mundial, que en los últimos 2 años no ha estado probablemente a ese nivel tan, tan alto, y creo que Juan Musso ha
2: No,
1: hecho
2: pero
1: méritos como mínimo para
2: quiero
1: competir el
2: aclararle.
1: puesto, y Simeone así
2: No,
1: lo ha
2: sí, por eso.
1: demostrado,
2: Y
1: vamos.
2: que le dejen ir a entrenar y ahí le han dejado entrar al
1: Claro,
2: cerro
1: que
2: siempre.
1: a
2: Pero,
1: entrenar, vamos, y nada.
2: Pedro, quiero
1: ¿Para qué
2: aclarar
1: quiere
2: que el
1: Oblak
2: mismo
1: a
2: Ana,
1: en
2: no,
1: la
2: ya
1: Hart
2: lo
1: yendo a Fernando
2: contamos.
1: Ballesteros? Por favor, ¿para qué quiere
2: Pedro,
1: Oblak?
2: espera, por
1: Tranquilo.
2: favor, ¿puedo hablar
1: Sí,
2: con Pedro Monciglio? Gracias.
1: venga.
2: Fernando Ballesteros, de Goya.
0: Encantado,
2: Pedro,
0: encantado.
2: quiero aclarar que no tengo nada contra Musso, simplemente es que se ha sufrido un debate artificial de querer colocarle como portero titular de Atleti y ya hoy que he visto ahí en lontananza que se le quería colocar por delante del Dibu, digo, no, por aquí no. Pero claro, por supuesto que es un buen segundo portero de Argentina, claro.
0: Sí,
2: Pero hombre, el
0: pero
2: Dibu es
0: no.
2: mejor.
1: Hombre, el
2: Sí,
1: Dibu.
0: primero que Dibu es mejor y además yo creo que hay que respetar a veces los galones.
1: Sí, los rangos,
0: Y
1: respetar
0: los
1: los rangos.
0: créditos, claro, y los créditos que a veces algunos jugadores se ganan
2: Sí.
0: en la cancha, ¿no? Entonces, sí, creo que el Dibu tiene crédito, bueno, todavía muchísimo. Vale, que Juan Musso, yo no soy objetivo, no soy objetivo de Juan Musso, pero me da la sensación de que el Dibu por ahora es intocable, ¿sabes? O
1: Sí.
0: sea,
1: A
0: intocable.
1: ver, nombres propios. A ver, para mañana. Kane, Bellingham con los British. Messi, Julián con los argentinos. ¿Quién va a ganar esa batalla? ¿Qué dúo dinámico va a ganar esa batalla? A ver, Fernando, empieza tú.
2: Bueno, esa batalla, yo es que estando Messi en la ecuación, voy a apostar por Messi siempre, aunque tiene razón Pedro, está agotado y puede ser el momento de otros. Así que en ese dúo, apuesto por el dúo argentino, simplemente por simpatía y porque está Messi, pero fíjate que mañana le pongo más acciones a Julián, ¿no? Decidió el otro día y puede decidir mañana. Aunque más allá de eso, confío mucho en un centro del campo al que a veces le he pedido más protagonismo con Mackalister y Enzo y que mañana espero que dé el 100%.
1: Bueno, Figlio.
0: No puedo estar más de acuerdo con Fernando. O
1: Siempre
0: sea,
1: estás de acuerdo con Fernando.
0: sí, no, pero es
1: Qué
0: que
1: grande, ¿eh?
0: me parece
1: Menudo
0: que
1: aliado te has buscado, Ballesteros.
0: me
1: Otro
0: da
1: mal
0: la
1: debate del Atleti.
0: sensación, me da la sensación que el partido tiene que pasar por las piernas de Julián. Va a ser un equipo, va a ser un partido de muchísimo desgaste físico. Creo que se tiene que abstraer de esa parte física Leo Messi. Lo que tiene que luchar
1: ¿Y cómo
0: son
1: les
0: los que
1: gusta
0: tienen que
1: cuando Julián
0: luchar.
1: presiona, eh? ¿Cómo les gusta cuando Julián presiona y luego se quejan cuando Simeone se lo
0: Exacto.
1: hace hacer? Les encanta cuando Julián presiona, pero luego se quejan de Simeone por hacerle presionar. Cosas de la vida.
0: Pero ahora me
1: ¿Quién va a
0: parece a
1: ganar
0: mí.
1: esa batalla? Bueno, Fili, a ver.
0: Yo creo que va a ganar la Julián Álvarez y Leo
1: Y Messi.
0: Messi y Lautaro Martínez y
1: Y Enzo
0: Mackalister y
1: Fernández y
0: Enzo.
1: Mackalister. Bien, bien. Lo tienes claro. A ver, Juanchito, tú. ¿Tú también piensas igual? Yo no descarto que la sorpresa sea el Flaco López, fíjate. Después de sus últimos
0: Mira,
1: minutos y con la asistencia de
0: mira.
1: Julián Álvarez,
0: Me gusta la idea.
1: ponerle unas fichitas al Flaco López, que
2: Pero
1: igual
2: no,
1: sorprende
2: no le
1: Scaloni,
2: dais
1: ¿eh?
2: ni bola a los British, joder, ni
1: En
2: bola.
1: los últimos minutos, no. Y en cuanto a Inglaterra, por supuesto, Harry Kane llega en un nivel de que es el mejor delantero del mundo con diferencia. Bellingham ha recuperado el gol. Es un equipo fiable, Inglaterra. Y
2: Bueno.
1: creo que Inglaterra está mejor que nunca cuando se ha enfrentado a Argentina últimamente.
2: Pues mañana lo vemos y lo contamos. Bueno, Filio, Baristero, Juanchito, hasta mañana. La gran
0: Un abrazo
1: batalla,
0: grande.
1: Atlanta,
0: Abrazo.
1: Argentina con Inglaterra. Bueno, aquí seguimos. 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
1: 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Ya estamos aquí. Buscamos situaciones en Atlanta. Voy a hablar con mi amigo Irati Pra, periodista marca, experto en fútbol internacional, no solamente de la otra batalla que se va a vivir mañana entre Argentina y también Inglaterra, pero me gustaría hablar, publicó algo muy interesante en Marca, hablando precisamente de Bellingham, Jude Bellingham, que ha resucitado, sorprendentemente, con su selección, con Inglaterra. Esto fue cosa, me imagino, de Tuchel, porque inicialmente en el mes de noviembre tengo la sensación de que muchos le querían enviar a casa tal y como estaba jugando en el Real Madrid. Apostó por Bellingham, le está saliendo bien la jugada, ha marcado 6 goles, una de las estrellas de este Mundial. Querido Irati, ¿cómo estás? Bienvenido a Goles, muy buenas.
4: ¿Qué tal? Muy buenas, ¿cómo estás?
1: ¿Cómo me gusta Bellingham? ¿A ti también?
4: Hombre, este Bellingham, por supuesto, imposible que no, es uno de los jugadores del Mundial, sin ningún tipo de duda.
1: Bueno, me imagino. La historia es curiosa, ¿no? En el mes de noviembre, la prensa, de alguna forma inglesa, quería que no contase con Bellingham para la selección y para el Mundial. Al final, Tuchel le ha cambiado la dinámica al bueno de Bellingham, es otro jugador.
4: Sí, la verdad es que, hombre, te fijas, en noviembre, directamente después del último parón de selecciones del año, publicaban en portada de un periódico escrito, deja a Jude en casa, o sea, quiero decir, en mayúsculas, más claro no se podía ser, ¿no? Cuál era un poco el mensaje para Tuchel. También sabemos el poder, ¿no?, que tiene muchas veces la prensa inglesa y lo que quieren influir en situaciones como en este caso la convocatoria. Pero no, Tuchel confió en él. Es verdad que siempre ha habido un tiro y afloja bastante intenso entre el alemán y el de Birmingham. El último hace unos días, justo después del partido ante Noruega, ¿no?, cuando Bellingham en plena zona mixta, digamos que hizo desmerecer las palabras de Tuchel, ¿no?, después del partido contra Noruega. Así que la cosa está un poco calentita, pero sí hay que decir que en el plano futbolístico, sin ningún tipo de duda, ha sacado la mejor versión de Jude, o ha vuelto a traerla, un poco de la versión que vimos en sus primeros meses en el Real Madrid.
1: Bueno, me imagino que está Mourinho ya frotándose las manos, ¿eh? Está pensando en este Bellingham, ¿eh? No el que sí estaba jugando estos meses en el Madrid. Indudablemente le ha cambiado la dinámica y de alguna manera yo creo que ya Mourinho y todo el mundo sabe dónde tiene que jugar de verdad Bellingham.
4: Sí, que yo creo que primero está bien físicamente, que es un punto muy importante, pero segundo es que donde tiene que jugar es donde quiera él, me refiero. Donde mejor juega es cuando le dan libertad, ¿no? Le ponen 2 centrocampistas por detrás, en este caso Declan Rice y Elliot Anderson.
1: Casi nada.
4: Y ya él juega como 10. Juega con total libertad, se mueve por el lado izquierdo, se mueve por el lado derecho y digamos que puede hacer lo que él bien prefiera, ¿no? Que es participar y participar.
1: Hombre, y se notó cuando llegó al Madrid, sobre todo cuando los primeros meses jugaba más adelantado, tenía llegada y sobre todo tenía gol, porque marcó muchos goles y sorprendió, yo diría, que a la propia empresa. Dime una cosa, Irati. Hablando de esta Inglaterra, curiosamente me sorprende que un alemán haya resucitado a Inglaterra con los jugadores que tiene. ¿Por qué se ha tardado tanto?
4: Bueno, a ver, hay que decir que aún así futbolísticamente tiene mucho más potencial, ¿no?, del que ha mostrado Inglaterra hasta la fecha, porque yo creo que tiene mejor plantilla que para lo que ha sufrido, ¿no?, el partido ante Congo, el partido ante México. Es verdad que fue muy complicado porque se jugaba en el Azteca y se quedó Inglaterra con uno menos, y también lo que le costó ganar a Noruega, que tuvo que remontar el partido. Pero bueno, lo que ha conseguido sobre todo es que jueguen como un equipo y vayan todos a una, ¿no?, que ya es un punto de partida en el que no habíamos visto anteriormente. También hay que decir que Inglaterra no ha tenido suerte seguramente en los últimos torneos que ha disputado. Recordemos que perdió en la prórroga en el Mundial de Rusia 2018 en semifinales ante Croacia, y que ha perdido las dos últimas Eurocopas en la final, primero ante España en la última y anteriormente ante Italia en penalti. Entonces ha estado cerca de ganar, muy muy cerca de ganar, pero siempre le ha faltado ese tonito, ¿no? Y yo creo que ya han llegado a un punto en el que, mira, ya saben de sobra lo que es perder, tienen ese carácter, tienen esa garra, esa experiencia, y creo que ahora son más peligrosos que nunca.
1: Bueno, este Anderson, que ha sido el fichaje más caro en los últimos años, ¿no?, en la Premier, ¿no?, lo ha fichado el City. ¿Cómo es este Anderson? ¿Tan bueno es? Sí. ¿Vale tanto dinero?
4: Muy buen jugador, sí. A ver, bueno, ya hoy día valer tanto dinero yo creo que está un poco distorsionado, ¿no? Han pagado 135 millones de euros, que es el jugador más caro inglés de la historia del fútbol.
1: ¡Qué bárbaro!
4: Evidentemente,
1: qué
4: bárbaro. No, es decir, mucho, sí. Pero sí, no, es muy buen futbolista y básicamente venía de ser posiblemente el mejor centrocampista de la Premier en la última temporada, ¿no? Es muy curioso porque este chico, su abuela es escocesa. Ajá. Y estuvo a punto de jugar con Escocia y no con Inglaterra.
1: ¡Caramba!
4: Pero finalmente, en mitad de una convocatoria con Escocia, en 2023, tomó la decisión él de irse de la convocatoria porque en el fondo quería jugar con Inglaterra. Así que finalmente, el año después, pues lo convocó Tuchel, debutó con Tuchel y ha jugado todos los partidos de era Tuchel. Así que es uno de los hombres de confianza del alemán.
1: ¿A ti qué te gusta más? ¿Woodside de King o Flor de Escocia? ¿Qué te gusta más?
4: Bueno, no, lo de Escocia en este Mundial fue increíble también, hay que decir, la afición, la tartan army escocesa ha sido absolutamente increíble.
1: ¿Cómo suenas a Flor de Escocia? Es que te ponen los pelos de punta, ojo, Fíjate que es bonito el himno inglés, pero lo de Flor de Escocia, sobre todo en rugby, sí, tiene más sentido. En rugby es cuando se vive más ese himno,
4: Sí, y luego futbolísticamente, pues, le da para lo que les da, ¿no? Pero está claro que es un país impresionante. Ojalá siempre tenerles en la Copa del Mundo a Escocia.
1: ¿Inglaterra favorito mañana frente a Argentina o no? ¿Va a poder con la vigente campeona?
4: Yo creo que sí. Creo que sí, porque al final creo que hemos visto una Inglaterra que va hacia arriba, que va creciendo, que sabe sufrir. También Argentina evidentemente sabe sufrir y mucho, lo está demostrando. Pero creo que sí, sinceramente. Creo que va a pasar Inglaterra, aunque va a ser un partido llenísimo de tensión y que se va a decidir por muy, muy poco, un marcador muy bajo, yo creo.
1: Parece que Inglaterra clama ya por el arbitraje que ha decidido Colina, ¿no? Un americano de origen marroquí, un tal Ismael Fatt.
4: Sí, a ver, yo clamaría más que nada porque los arbitrajes de este hombre que hemos visto en esta Copa del Mundo son cuanto menos discutibles. Ya ellos se lo están vinculando hacia si es un árbitro que gusta a Messi o no, pero yo sinceramente iría más porque es que este fue el árbitro del Uruguay-España, para que nos hagamos una idea.
1: Sí, me acuerdo, efectivamente, es americano.
4: Quiero decir, y luego ha habido más que han sido igual de malos que ese encuentro. Entonces te preguntas, ¿cómo es posible que este señor arbitre una semifinal de una Copa del Mundo? Pues bueno, pues, en fin.
1: ¿Estamos asistiendo a un Mundial bajo sospecha, Irati?
4: No. No quiero pensar eso, vamos, al menos yo.
1: No quiero pensar eso. Bueno, amigo mío, gracias por estar en Goles. Seguiremos hablando. Suerte para mañana, que veamos un bonito partido. Cuídate.
4: Un placer, un abrazo.
1: Irati Pra, periodista Marca, en sintonía de Goles. Bueno, buscamos otra situación, buscamos otra noticia importante hablando de ciclismo. A ver, décima etapa, Tour de Francia. Pogačar incendia, como dice mi amigo Nacho Lavarga, la fiesta nacional de los franchutes. ¿Cómo estás, Nacho? Saludos, buenas noches.
5: ¿Qué tal, Pedro Pablo? Buenas noches, ¿cómo estamos?
1: Bueno, imagínate tú, estoy con Irati en Estados Unidos y con Nacho en Francia,
5: Qué maravilla.
1: Qué repertorio, qué grande. Bueno, oye, lo de Pogačar, yo cada día, ya no me sorprende tanto, porque ya estoy acostumbrado a esto, pero 25 victorias en el Tour de Francia, ¿elige las etapas donde quiere ganar o no? Esa es la pregunta del millón, Nacho.
5: Bueno, él sí, se podría decir que sí, porque ahora mismo puede hacerlo, a ver cuánto le dura, ¿no? Porque esto no será eterno. Pero está claro que ahora mismo le funciona, le sirve, y hoy le han explicado desde su equipo, ¿no? La mejor defensa, ¿cuál es? Pues un buen ataque, ¿no? Y ha aprovechado, ha atacado a falta de 15 minutos para la línea meta, y ha destrozado a sus rivales. También ha destrozado un poco a su compañero Isaac del Toro, que era uno de los hombres más fuertes, que todo el mundo, entre los que me incluyo, pensábamos que iba a hacer podio, pero hoy se ha descolgado. Hoy sí que se han sacado muchas lecturas, Pedro Pablo, porque es verdad que Tadej pues ha dado un nuevo golpe al Tour, pero...
1: Bueno, deja a Vingegaard ya, ahora mismo estoy viendo a 3.36, que es una...
5: Le ha metido 44 segundos a Jonas Vingegaard, y ya no es el tiempo, sino el tema anímico, ¿no? Ya, o sea, Jonas, después de esto, parece que pasa página definitivamente y claudica ante el rey, ¿no? Yo, fíjate, veo que...

0: llegado ahora mismo hasta el segundo puesto, incluso al podio de Jonas Vingegaard, porque creo que hoy puede desconectar un poco de lo que es el Tour. Él venía aquí a ganarlo, después de ganar el Giro, y se ve que no está pelea, pero luego hay muchas más lecturas. Por ejemplo, Paul Sagan, el ídolo nacional aquí en Francia, 19 añitos, debut en una grande en el Tour, y hoy ha estado con los mejores, ha sido tercero en línea de meta.
1: Muy bien, Seiza, sí, este Pablito, 4.35 estará en la general, bueno, ya, pero Ayuso
0: está,
1: bien,
0: está
1: nuestro
0: bien,
1: Ayuso,
0: y lo de Ayuso,
1: mejor lo de Ayuso, Nacho.
0: Es a lo que iba, hoy era la prueba del algodón. Hay mucha gente que sigue ayudando a Ayuso, porque dice que bueno, que hay que verlo en el Tour, en esfuerzos largos, en etapas muy duras de montaña, y hoy, la de hoy no estaba nada mal en el Orián. Y lo cierto es que ha entrado con los mejores, que ha metido tiempo a muchos de sus rivales y que se ha quedado a 16 segunditos del podio de Renko. Lo bueno de Renko es que probablemente pepe en un día de alta montaña, ¿no? Sería lo normal.
1: Sí, puede pegar un petardazo, efectivamente, Benepul, claro.
0: En crono es mejor que Ayuso, pero no mucho mejor. De hecho, en la crono inaugural por equipos, pues quedó por delante propio Ayuso, ¿no? Entonces, bueno, son muchas conclusiones. Muy bien para Juan Ayuso, que digo que es cuarto, que tiene el podio a 16 segunditos y que anímicamente pues está muy enchufado.
1: Bueno,
0: ¿no?
1: Tú imagínate que está tan solo a 16 segundos del podio, el bueno de Ayuso. Por detrás de Benepul está cuarto, o sea que está haciendo un papel. ¿Tú crees que va a aguantar, va a resistir Ayuso? ¿Le ves con capacidad para resistir?
0: A ver, es verdad que los saltos son muchos saltos, ¿no? Pero yo creo que tiene que llegar allí a la alta en estas últimas etapas decisivas en esta tesitura, ¿no? Yo creo que si llega en esta tesitura sí que lo puedo aguantar. La crono a él le beneficia porque salvo Renko y Pogacar, pues yo creo que al resto le puede estar a la altura, así que bueno, no es ninguna locura, ¿eh? Y su reto era top 5, siempre soñando con el podio e intentar ganar una etapa, y yo no lo veo descabellado. Yo creo que es un objetivo pues factible para él, aunque ya te digo que estaría muy muy muy muy bien, porque como comentábamos aquí con Pedro Rigui y mucha gente, está más caro que nunca ese tercer puesto del podio, porque es que está Evenepoel, Vingegaard, Sagan, Lipovic, que fue el podio del año pasado, Del Toro, es que el Mosse, Lenny Martínez, Pidcock,
1: no, hay buena,
0: Bernal, o sea,
1: sí,
0: hay
1: sí.
0: Gente buenísima.
1: Hay buen cartel en el Tour, hay buen cartel de corredores, ciclistas.
0: Están los
1: sí,
0: mejores
1: sí.
0: En su mejor momento, eso es lo que es el Tour de Francia.
1: Es verdad, bueno, yo y el esloveno conquista, como dices tú, el Lioran, con un ataque demoledor en el Col de Pertús. Es increíble cómo salta y cómo los deja todos allí tirados. Fíjate que hoy lo intentó, de alguna forma, el ecuatoriano, lo intentó.
0: Sí, lo intentó Carapaz, que es alguien que donde pone el ojo pone la bala, eso es alguien que no perdona.
1: Fue valiente, sí, pero eran muchos kilómetros, demasiados hasta la meta.
0: Sí, lo que pasa es que Pogacar está desatado, y Pogacar aquí, por ejemplo, la última vez que le batieron fue Vingegaard, precisamente en esa cota hace dos años, en el 24, y quería la revancha, ¿no? Y la quería a lo grande. Y también él, mira, que hay gente que la buchea, ¿eh? En el Tour, él ha dicho que se inspira en Djokovic, para transformar esos silbidos, esas quejas en gasolina. Y luego él dice que su forma de respetar a los rivales, que eso lo he dicho en alguna ocasión en marca, es ganar. Dice, es que el método Indurain, esto no lo dice él, ¿no? Pero por ejemplo, pues en el último caso se lo reclamó. El método, lo que hacía Indurain de regalar etapas a los rivales, él no lo concibe así y lo ve casi como una, digamos, como una falta de respeto. Él dice, oye, yo si estoy bien, gano, ¿no? Y eso es algo que dicen desde dentro del UAE y lo están cumpliendo, respetable.
1: Bueno, fíjate el equipo que tiene, que le lleva siempre en volandas, hay que decirlo, hasta que explota y se sale el suelo y los deja todos allí clavados. Pero yo nunca había visto, de verdad te lo digo, Nacho, nada igual. Hemos visto grandes corredores que han ganado también 5 Tours, pero lo de este chico, por eso te hacía yo la pregunta del millón, ¿no? O sea, elige la etapa donde quiere ganar y la gana, y la gana. O sea, es lo que me llama la atención, y la gana.
0: Tal cual, es que tiene esa capacidad, tiene un ras final, va bien en crono, va bien en montaña, va bien en este tipo de escenarios, y luego súper inteligente corriendo, ¿eh? Que hay gente que es muy buena pero comete errores, y también es realmente inteligente y respeta mucho la historia del ciclismo. Para mí ya es el mejor corredor de todos los tiempos, incluido por delante de fíjate, por cómo es el ciclismo actual y por cómo él logra ganar todos los objetivos.
1: Pues nada, está emocionante el Tour, pero vamos, lo tengo claro, La Varga, uno de los grandes Tours que vamos a vivir en directo, ¿eh? Y lo leemos en el diario Marca cada día, con tus crónicas sabrosas, amigo, ¿de acuerdo?
0: Un abrazo fuerte, ahí enmarca toda la información. Gracias, Pedro Pablo.
1: Un abrazo fuerte. Bien, nos vamos ya. Vaya noche que hemos tenido hoy, de todo. Pedro Lorente, siempre atento a la producción periodística, ¿eh? Y José Manuel Herrera, ¿eh? Otro mágico también en el sonido. Las clava todas ya, ¿eh? Mete tantos goles como Merino. Bueno, ya os dejo con Mañana Sin Libertad, el primer informativo de la mañana en sintonía de Radio Libertad y Entorno Televisión, con mi amigo Luis del Pino, y luego Deportes en Libertad. Información y deportes en esta sintonía. Adiós, people. Hasta mañana.

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Será esta medianoche cuando se cante El pobre de mí y se ponga punto y final a los Sanfermines de este año. Lejos del ambiente festivo y taurino, los datos conocidos en las últimas horas nos deben al menos hacer reflexionar. Cerca del 80% de las personas detenidas son extranjeras. Esta vez no hablamos de percepciones, ni de prejuicios, ni de debates ideológicos. Estamos hablando de hechos y mientras los Sanfermines son tan solo una radiografía de una semana, la regularización de inmigrantes en nuestro país avanza a pasos agigantados. Esta misma semana hemos conocido que el Tribunal Supremo ha avalado buena parte del nuevo reglamento de extranjería impulsado por el Gobierno. Una normativa que amplía las vías de regularización y flexibiliza determinados requisitos para acceder a permisos de residencia. No se mirarán los antecedentes penales para la reagrupación familiar. Una decisión que llega precisamente en un momento en el que cada vez más españoles sitúan la inmigración y la seguridad entre sus principales preocupaciones. Durante años se ha intentado convertir cualquier debate sobre inmigración en un asunto tabú. Quien planteaba dudas era acusado de alarmista o incluso racista. Quien pedía más control fronterizo era señalado. Quien reclamaba más firmeza frente a los delincuentes extranjeros eran automáticamente etiquetados. Pero la realidad siempre termina imponiéndose a los eslóganes. Y la realidad nos dice que la inmigración solo funciona cuando va acompañada de integración, de respeto a las leyes y de mecanismos eficaces de control. Lo contrario no es solidaridad, lo contrario es irresponsabilidad. Si seguimos hablando de datos oficiales, la policía eleva a 3 millones los inmigrantes regularizados con sus familias y ya alertan de que la reagrupación hará que el sistema salte por los aires. Y datos oficiales también nos gustaría tener sobre los inmigrantes regularizados que ya se han apuntado a la lista del paro, una cifra que desde el Gobierno intentan ocultar, pero que los registros podrían rondar los 20.000. Y quizá la pregunta que deberíamos hacernos no es cuántas personas más pueden regularizarse, sino si España está preparada para asumir las consecuencias de unas políticas migratorias que parecen diseñadas sin límites, sin planificación y sin debate público. Los españoles merecen respuesta, merecen transparencia, merecen conocer el impacto real de estas políticas y merecen que el Gobierno afronte este debate con rigor y no con etiquetas.

0: ¿Qué tal están? Muy buenos días. Martes 14 de julio miramos el Santoral y hoy es San Camilo de Lelis. Por delante, como siempre, dos intensas horas de programa, pero que vamos a comenzar con un invitado muy especial que le voy a presentar ahora mismo, pero antes don Julio Ariza también nos va a acompañar en estos primeros minutos en los que tenemos a Francisco Camps, es presidente de la Generalitat Valenciana con nosotros. Julio, ¿qué tal? Muy buenos días.
1: Bien. Buenos días.
0: Interesante la entrevista que nos precede en los próximos minutos. Francisco Camps, muy buenos días.
2: ¿Qué tal? Buenos días, muchas gracias.
0: Tenemos que hablar de actualidad, tenemos que hablar de actualidad política de la Comunidad Valenciana, porque en los últimos días, podíamos charlar además con usted en la mañana del jueves, sobre una demanda que viene repitiendo en las últimas semanas, como es ese Congreso Regional del Partido Popular en Valencia, que parece que el tiempo lo está alargando.
2: Sí, parece ser que lo está alargando, pero estoy convencido que va a haber congreso, porque es lo que corresponde estatutariamente, porque la comisión gestora hoy precisamente ha culminado su periodo previsto en los estatutos, que es 6 meses, y por lo tanto a partir de ahora ya se abre el plazo de 2 meses para la convocatoria del congreso. Vengo reivindicando desde hace mucho tiempo, no por una cuestión estatutaria, que también, no por una cuestión, digamos, de funcionamiento interno democrático del partido, que también, sino desde un punto de vista de presencia de nuevo del partido en la sociedad valenciana, con dirigentes y con discursos aprobados, apoyados en un congreso que permitan afrontar la próxima elección autonómica en la Comunidad Valenciana con todas las garantías del mundo. Hablo, por lo tanto, de un discurso político que se asienta sobre las bases de un partido que necesita la celebración de ese congreso.
0: ¿Los plazos siempre se van tanto en el tiempo? ¿Siempre se espera, siempre que hay una gestora, se espera que culmine ese plazo? ¿O normalmente suele ir...?
2: Depende de las circunstancias, también de los momentos electorales, porque el partido fundamentalmente lo que tiene que atender son el día a día de los gobiernos que está liderando, la oposición que ejerce, por ejemplo, a nivel nacional, pero también de los periodos electorales. Bueno, se van ajustando a las circunstancias de los tiempos, pero más o menos los procesos vienen a estar en una cadencia de unos 4 años. Hemos pasado ya más de 4 años desde el último Congreso Regional. Se solucionó con el nombramiento de esta gestora para alargar el proceso de los 4 años ya superados, pero ya hoy, en el día de hoy mismo, ha culminado la tarea temporal de esa comisión gestora administradora del día a día del partido y, por lo tanto, a partir de hoy podemos decir que ya comienza estatutariamente, al menos, el proceso de convocatoria del Congreso Regional.
0: ¿Desde la cúpula nacional del Partido Popular se han puesto en contacto con usted?
2: No se ha puesto en contacto, pero en cualquier caso son los estatutos los que van marcando el plazo y el tiempo. Yo estoy convencido que Feijóo y Tellado, presidente y secretario regional del partido, perdón, nacional del partido, van a convocarlo, porque no puede ser de otra manera. El propio presidente Feijóo, cuando fue elegido por primera vez presidente de Galicia, que tuve ocasión luego de conocerlo tiempo después, porque vino por Valencia a dar una conferencia sobre economía. Yo creo que fue la primera conferencia que dio el presidente Feijóo después de ser elegido presidente del Partido Popular de Galicia, pues dijo públicamente lo que dijo. Los gallegos tenemos que elegir a nuestro candidato y yo estoy absolutamente convencido que para Valencia quiere lo mismo, que seamos los valencianos los que elijamos a nuestro candidato.
0: De momento usted ya ha anunciado que cuenta al menos con esos 300 avales para el Congreso y así lo anunciaba la semana pasada.
2: En 48 horas he de decirles con todo el entusiasmo, la alegría y el agradecimiento del mundo que ya tengo 300 avales que avalan mi candidatura a la presidencia del partido. Yo creo que le puedo ofrecer al Partido Popular de la Comunidad Valenciana el discurso necesario para que el PP vuelva a obtener de nuevo 1.200.000 votos y como mínimo 50 escaños. Lo creo sinceramente y ese es mi objetivo.
0: Y Francisco, ¿cuál es ese discurso que necesita el Partido Valenciano?
2: Pues fíjese, en el año 11, que fue la última victoria electoral por mayoría absoluta del Partido Popular y yo era el candidato a la presidencia de la Generalitat, obtuvimos 1.211.000 votos y 55 escaños. En el año 23, el Partido Popular y Vox han obtenido 1.190.000, un poco menos el número de votos que en aquella ocasión, un poquito por debajo de 1.200.000, porque son los mismos electores. Cerca del 50% en el año 11, el Partido Popular solo, cerca del 48% la suma del Partido Popular y de Vox en las elecciones del 23. ¿Qué quiero ofrecerle yo al Partido Popular? ¿Qué quiero ofrecerle yo a todos los electores del centro-derecha, del Partido Popular y de Vox? Una candidatura que reagrupe a todos los votantes de aquel momento en un proyecto que dé estabilidad, serenidad, capacidad de afrontar los retos de la Comunidad Valenciana y de España tan importantes como tenemos en el corto y medio plazo y volver de nuevo a tener gobiernos que hagan de la Generalitat Valenciana un instrumento no solo prestadora de servicios públicos, sanidad y educación, sino defensora de nuestros intereses políticos, la economía, el turismo, el campo, nuestras infraestructuras, la financiación, el agua. Pero para eso necesitamos una Generalitat que sea una Generalitat fuerte, un gobierno fuerte. Y eso es lo que yo voy a intentar, en el momento que se convoque el Congreso, explicarle a mis compañeros de partido, y si soy elegido candidato, explicárselo también a mis conciudadanos.
0: Decía intentar buscar esas soluciones o ofrecer esas soluciones tanto a los votantes del Partido Popular como de Vox. ¿Ve inviable una mayoría absoluta o pretende convencer a esos votantes de Vox para que voten al Partido Popular?
2: Yo quisiera que todos los que me votaron en el 11 vuelvan a hacerlo ahora, en este momento. Ya fue posible y salió bien en tres ocasiones, 3, 7 y 11. Yo intentaría ir ahora calle por calle, plaza por plaza, de la Comunidad Valenciana, explicándoles a todas las personas que confiaron en mí en el año 11, en el año 7, en el año 3, que vuelvan a confiar en mí. Pero claro, primero tiene que confiar en mí el partido. Uh-huh. Y para que confíe en mí el partido, primero tiene que confiar en mí los militantes. Tengo una tarea por delante, también apasionante, que es convencer a mis compañeros de partido que apuesten por mí como candidato a la presidencia del partido y que apuesten, en última instancia, por mí para ser también candidato a la presidencia de la Generalitat.
0: ¿Qué relación tiene con Pérez Yorca?
2: Bien, la de compañeros de partido.
0: Lanzaba también un mensaje en esa rueda de prensa que veíamos sobre que quiere luchar con las mismas armas en igualdad de condiciones. Vamos a repasar esas declaraciones.
2: Yo lo que le pido es igualdad de armas. Si el partido apoya una campaña, yo también querría que el partido me apoyase en una campaña. Contactar con mis compañeros de partido y dar a conocer cuál es mi candidatura a la presidencia del partido y cuáles son los motivos por los cuales yo quiero hacerlo.
0: ¿Siente que no está en igualdad de condiciones?
2: Vamos, si lo digo es porque en estos momentos hay una campaña evidente del que hoy es presidente de la Generalitat, que me parece legítimo que lo haga, obviamente, pero interna, ¿no? Interna con un mensaje interno. Yo lo que le pido es que, por favor, pongamos en marcha los mecanismos democráticos y estatutarios para que yo también pueda utilizar los medios del partido para hacer mi campaña al mismo nivel que cualquier otro candidato, tal y como está previsto, porque los estatutos del partido hablan claramente de que en los periodos congresuales habrá una campaña de cerca de 30 días en donde el partido apoyará a todos los candidatos en igualdad de condiciones. Mientras yo no tenga ese proceso puesto en marcha, lo que estoy haciendo es, con un grupo de gente extraordinaria, eso sí, decenas y decenas de compañeros en toda la comunidad que me van acompañando en este camino de llegar hasta el último rincón del territorio para explicarle a mis compañeros qué es el propósito que yo tengo, ¿no? Pero es difícil, claro, es difícil si no tengo los listados, que no puedo tener, obviamente, por ley de protección de datos, si no tengo los medios suficientes para poder llegar a las sedes. Bueno, pues estoy esperando que comience el proceso de campaña para poder ya hacer una campaña en condiciones y en igualdad de armas, como decía en aquella rueda de prensa.
0: Don Julio.
1: ¿Por qué hace usted esto?
2: Porque creo en el Partido Popular, creo en la Comunidad Valenciana y creo en España. Y creo que mi aportación personal hoy es precisamente el cúmulo de experiencia que he obtenido después de muchos años en distintos cargos institucionales, ayuntamiento, la delegación del gobierno, la Generalitat, Secretaría de Estado en el gobierno de Aznar, Congreso de los Diputados, delegación del gobierno. He estado en muchos ámbitos de la vida pública e institucional y creo que puedo aportar mucho para el futuro y es lo que pretendo, aportar mucho para el futuro. España está viviendo el peor momento de sus 40 años de democracia, sin lugar a dudas. El introito que ha hecho nuestra compañera Natalia en este momento, en la entrada de la esto, así lo dice, ¿no? Hay un montón de temas que nadie está abordando con claridad, de frente, con seriedad, sin carga ideológica. Es lo que está pasando, además, en España. Yo quiero aportar desde el gobierno valenciano discursos de serenidad y de seriedad para todo aquello que hoy nos preocupa a todos. Desde luego, las políticas inmigratorias, pero también la defensa del campo, pero también la defensa de la vivienda para los jóvenes, pero también la bajada de impuestos, pero también la desregularización de tantos procesos administrativos que al final asfixian la puesta en marcha de nuestra economía, pero también la presencia de España en Europa y en el mundo. Hay tantas políticas llamadas de Estado que necesitan de ser abordadas con fuerza que yo creo que la Generalitat Valenciana tiene que ser de nuevo un actor principal en esta historia, un actor que pueda interlocutar con el resto de las instituciones españolas, territoriales o nacionales y poder tranquilamente defender aquello que creo que es lo correcto y lo serio para el futuro de España.
1: Cuando usted era o acababa de ser presidente de la Generalitat Valenciana, usted estuvo allí por 3 legislaturas, si no recuerdo mal, su última victoria la celebré con usted en su casa.
2: Así es.
1: Es decir, que no voy a ocultar a los espectadores que tengo una amistad personal con este señor, al que aprecio y admiro por muchas razones, sobre todo por su resistencia personal y además su honradez personal también. Otra cosa es que le voy a preguntar lo que tenga que preguntarle. Y una de las cosas que quiero preguntarle, entre otras, es... Usted en ese momento estaba en un Partido Popular que presentó 3 recursos de inconstitucionalidad. Uno a la ley del aborto, otro a la ley de matrimonios homosexuales y otro a la ley de memoria histórica. ¿Usted volvería a presentar esos 3 recursos?
2: Yo lo que le digo es que precisamente por lo que ocurrió luego... Estamos en las circunstancias en las que estamos del Partido Popular, estoy convencido. Estamos hablando del año 26 para el 27. Yo todavía no estoy en las líneas de reflexión de lo que en estos momentos España y el Partido Popular requiere, entre otras cosas porque lo que yo pretendo es ser candidato a la presidencia de la Generalitat. Mi partido tiene un discurso nacional que yo siempre he de suscribir, como he hecho lealmente durante todos los años de mi militancia. Otra cosa es que yo participe de la elaboración del discurso en una situación de liderazgo territorial, si es que al final el partido así lo cree oportuno, o de liderazgo institucional, si mis conciudadanos también lo creen oportuno. Yo estoy en el camino de intentar ser de nuevo presidente regional del PP, para aportar a los discursos y a las necesidades de la España de hoy, y para aportar también a expectativas de futuro. Pero lo quiero hacer en el marco que corresponde lealmente en cada momento, no como un militante que no pretende asumir la responsabilidad más alta en la Comunidad Valenciana, sino que pretende asumir la responsabilidad más alta en la Comunidad Valenciana para aportar luego también a los discursos correspondientes. Yo formé parte de aquellos discursos, del agua, por ejemplo, y de la financiación, y de otros que tenían mucha enjundia. Yo creo que muchas de las cosas que ocurrieron luego es posiblemente lo que ha quebrado buena parte de nuestro electorado, porque la suma aritmética del electorado de los 2 partidos dentro de derecha dan prácticamente lo mismo que los resultados que tuvimos en el 11 a nivel autonómico en toda España y a nivel nacional en las generales de noviembre del año 11. Pero primero quiero llegar con la responsabilidad suficiente al lugar que pretendo y a partir de ahí tener la responsabilidad suficiente también para seguir trabajando en la conformación de los discursos.
1: Pues no me ha contestado usted la pregunta.
2: Sí, lo contesta perfectamente.
1: ¿Se la hago de nuevo? ¿Se la formulo de nuevo?
2: No, yo le digo... Yo no estoy aquí para opinar.
1: ¿Pero se la puedo formular de nuevo?
2: No, he contestado y vuelvo a repetirle, don Julio. La responsabilidad mía en estos momentos es no opinar, intentar alcanzar
1: el liderazgo.
2: Por tanto,
1: entonces usted no va a contestar a mi pregunta.
2: Sí, he contestado perfectamente. No. Le he dicho además que aquellas cuestiones...
1: Le pregunto si usted presentaría
2: aquellas
1: esos 3 recursos.
2: Pero es que yo no soy el que puede presentarlas,
1: vale,
2: obviamente.
1: No me va a contestar
2: lo que
1: la pregunta.
2: Estoy diciendo, claro, es que cada uno tiene que tener el ámbito de responsabilidad que corresponde. Lo presentó el partido del que yo formaba parte. Lo presentó en aquel momento. Por lo tanto, la responsabilidad política de quienes presentaron aquello conforma también los que teníamos capacidad de poder opinar en los comités ejecutivos nacionales y en las juntas directivas nacionales. Lo que pasó luego, durante los años, que es lo que le he venido a explicar ahora. Yo lo que tengo que tener en estos momentos es la convicción y el compromiso de poder representar a mis compañeros de partido de la mejor manera posible, siendo presidente regional y luego intentando ser candidato a la presidencia de la Generalitat y obtener esa mayoría. Y ahí empezar a hablar de las cuestiones que yo pueda afrontar. Durante este tiempo, mucha gente me ha preguntado ¿por qué no te dedicas, después de la experiencia que has tenido en tantos ámbitos, a estar en tertulias, a escribir a algunos buenos amigos, a opinar? Y yo a todos les he contestado siempre lo mismo, a todos. Es una responsabilidad muy grande la de opinar, la de ir a tertulias, la de dar conferencias, la de escribir libros, es una enorme responsabilidad. Pero yo quiero tener la responsabilidad del que ejecuta las políticas en el lugar donde corresponde. Y por eso estoy en este proceso tan complicado, empezando desde abajo, contando con mis compañeros, yendo de pueblo en pueblo para pedirles su apoyo para poder ser presidente regional. No para opinar, sino para decidir. Y luego ser candidato a la presidencia de la Generalitat, no para opinar, sino para decidir. Estoy en ese camino. Sé que a veces es un camino complejo y a veces incluso incomprensible, pero me parece que este es el papel que me corresponde. Yo intento ahora que mis compañeros de partido crean que soy la mejor apuesta para que el futuro del partido pase por una candidatura que permita soñar de nuevo con el peso específico que el PP tuvo en la comunidad.
1: Pero yo no le estoy preguntando sus opiniones, que ya me ha dejado claro que no está aquí para opinar, sino para lo que usted haría. Haría si tuviera una responsabilidad política en la Comunidad Valenciana.
2: Yo de momento tengo que conseguirla.
1: No, o en España. Ojalá consiga esas responsabilidades.
2: Y a partir de ahí...
1: Pues usted tiene una enorme...
2: Y a partir de ahí, fíjese, hablaré de esto y también hablaré del agua, un tema que ha desaparecido del debate político español y para nosotros es muy importante, los valencianos, de la financiación y el modelo de sustento del modelo de bienestar, de las infraestructuras que en nuestra comunidad se han quedado a medio hacer, fundamentalmente el corredor mediterráneo, de los equipamientos que hay que modernizar, de las estructuras que han quedado obsoletas y que generan, por ejemplo, accidentes o un tráfico prácticamente imposible en un lugar que tiene un tráfico de agitación fortísimo porque hay un montón de conurbaciones que hacen prácticamente imposible el paso de norte a sur por el territorio, la apuesta por un turismo de calidad, etcétera. Hay millones de cuestiones. Yo podría opinar de cada una de ellas ahora, pero yo quiero tener la capacidad de decidir sobre ellas, sobre todas ellas, y no esconder nunca como hacía en su momento.
1: Usted sí que hay temas sobre los que opina. Yo le escuché ayer por la noche explicar que usted está por la desregulación, por ejemplo.
2: Pero estoy aquí esta mañana hablándole de mi interés por ser presidente del partido.
1: Vale.
2: Anoche era una reunión de cuatro amigos extraordinarios.
1: Pero yo le puedo preguntar. Y yo le contesto. Bien.
2: Yo le contesto.
1: Y si el PP sabe, porque saben, que usted tendría más votos que María José Catalá o que Pérez Llorca, y normalmente el PP ha sido un partido muy pragmático y ha elegido sus candidatos evidentemente buscando la eficiencia, es decir, buscando los mejores resultados electorales. ¿Por qué el PP es poco sensible a esa realidad social de Valencia que hace que el señor Camps, después de haber sido perseguido durante, no sé, 15 años, resulta que no le da ni la cara ni se le pone al teléfono? Es decir, sabiendo que sería probablemente el mejor candidato que podría presentar en la Comunidad Valenciana.
2: Yo le agradezco un montón...
1: No me agradezca, que esto no ha acabado.
2: Yo le agradezco un montón lo que está opinando respecto de mis opciones.
1: Es lo que creo.
2: Bueno, he visto
1: unas encuestas que usted mismo ha publicado.
2: Sí, desde luego, sí, efectivamente. Y son así, ¿no? Son datos objetivos. Bueno, por eso estoy pidiendo el Congreso. Yo no quiero solo, siendo una base muy importante para explicar cuál es mi ambición personal para el Partido Popular en la Comunidad Valenciana y para la propia Comunidad Valenciana. Pero por eso pido el Congreso, para que no sea solo una decisión objetiva, práctica, sino que sea una decisión democrática de todos los compañeros eligiendo candidatos a las alcaldías de las ciudades más importantes, que es lo que debería ser, y candidato a la presidencia de la Generalitat. Eso es bueno. Por eso el otro día yo, en la rueda de prensa, explicaba que no tiene sentido que no queramos convocar a los militantes para elegir nuestro candidato a las alcaldías. No tiene sentido que no reunamos a nuestros compañeros de partido para elegir a los candidatos, por ejemplo, a la comunidad autónoma. Porque la mejor demostración de fuerza parte precisamente del debate interno y de la democracia interna. Por eso le estoy pidiendo, fíjese, yo no le pido al partido que me elija, yo le pido al partido que ponga las bases estatutarias de un congreso en donde se dirima el mejor discurso posible, porque es importante que haya un debate político, sobre todos los temas, los que ha apuntado usted y otros, y además sobre qué personas son las que mejor pueden representar el Partido Popular del año 27. Y asumir la decisión de manera deportiva, ya que estamos en el pleno mundial. Si se gana, se ha ganado y todo el mundo lo acepta, y si se pierde, pues mala suerte. Lo volveremos a intentar en otro momento. Eso es lo que yo creo que es muy importante para el PP. El PP es un partido que se ha construido, y yo lo conozco desde el año 82, como usted, que se ha construido a base de congresos. Yo he estado en un montón de congresos locales, provinciales, regionales, nacionales, incluso de las propias juventudes. Por edad empecé a militar en las juventudes del partido. Y en los congresos se acierta, se yerra. Recuerdo, por ejemplo, el congreso del año 87, que se apostó por Mancha y Tizón. Aquello no salió bien. En el 87, en las elecciones municipales y autonómicas, no tuvimos el mejor resultado. Y luego se vino la necesidad de convocar un congreso extraordinario, que se llamó de la refundación, en el año, si no recuerdo mal, 89, y el partido a partir de ahí pues comenzó otro proceso. Recuerdo el Congreso de Sevilla del año 90, recuerdo congresos importantísimos en Madrid en el 93 o por ejemplo el del año 99. Los por no decir los de Valencia, el Congreso de Valencia, el Congreso de Castellón, los congresos en Benidorm, los congresos en Alicante. En los congresos nos dan una fuerza tremenda. Podremos estar de acuerdo o no con el resultado, porque a todo mundo no se le di contento con lo que ha ocurrido. Recuerdo debates muy importantes y muy serios sobre cuestiones, por ejemplo, de la denominación del partido. El partido se llama Partido Alianza Popular del Reino de Valencia y de un congreso de Benidorm salió como Partido Popular de la Comunidad Valenciana. En fin, y a unos les gustaría más, a otros les gustaría menos. Pero ha habido siempre debate. ¿Qué le pido al partido? Y más en un momento crítico para la historia de España y de la Comunidad Valenciana. Un debate. Un debate abierto en igualdad de armas. Un debate sereno. Y la elección de candidatos a los alcaldes de la comunidad de las ciudades más importantes y a la presidencia de la comunidad autónoma desde el prisma y la perspectiva de un congreso. Que además estoy seguro que va a ocurrir. Es que además estoy en el convencimiento absoluto de que la dirección nacional, con Feijóo y Tellado a la cabeza, van a convocar ese congreso. No sé si antes o después, pero van a convocarlo. Porque ellos forman parte también de esa cultura partidaria. El propio Feijóo fue producto de un debate partidario porque no era el candidato de todos los militantes del Partido Popular de Galicia en aquel momento. Al final se llegó a un acuerdo previo y fue el candidato único. Pero hubo un congreso y él salió reforzado. No porque lo designaran desde Madrid. Tenía buenos compañeros de viaje que apostaban por él, personas muy importantes en la vida del partido de aquel momento. Pero se hizo por congreso y salió reforzado. 4 mayorías absolutas, una detrás de la otra. Yo fui propuesto por Aznar y Zaplana en año 2 candidato a la presidencia de la Generalitat cuando hubo una crisis de gobierno en España. Y yo pedí un congreso antes de las elecciones autonómicas del año 3. Y hubo un congreso extraordinario en septiembre. Y salimos reforzados todos. Y con ese refuerzo se ganó por mayoría absoluta en mayo del 3. Estoy pidiendo lo mismo que ya he vivido y que es bueno para el PP.
0: Perdonadme un segundo, porque tenemos una última hora que nos acaba de llegar. Estábamos muy pendientes de esa resolución, de esa sentencia al hermano de Pedro Sánchez. Pues ya se ha pronunciado, ya ha salido el hermano de Sánchez condenado a 9 años de inhabilitación por un delito de prevaricación por la plaza de Badajoz. Así lo ha dicho la Audiencia de Badajoz, que ha condenado esos 9 años de inhabilitación al músico David Sánchez por un delito de prevaricación por lucrarse con una plaza de la Diputación de Badajoz que se creó a su medida. La resolución judicial, donde también se condena al socialista Miguel Ángel Gallardo a 18 años de inhabilitación, acredita la existencia de un plan para beneficiar al hermano del presidente del gobierno directamente. El caso se judicializó a partir de varios reportajes que publicaban diversos medios de comunicación. Como decimos, la última hora pasa por esa sentencia que estábamos esperando desde la semana pasada. Pues bien, la Audiencia de Badajoz ya se ha pronunciado y son 9 años de inhabilitación por prevaricación. Toda esta información se la vamos a ampliar en los próximos minutos, pero seguimos aquí con Francisco Camps. ¿Hay nerviosismo dentro del Partido Popular con todo lo que puede llegar, con todo el Congreso Regional?
2: Ahí la lógica expectación, expectación. Yo quiero calificarlo de una expectativa lógica y previa a una situación muy especial para nosotros. El PP, el año 27, tiene una cita con su propia historia, todo el Partido Popular de España. Todo el Partido Popular de España. En el año 82, cuando empecé a militar en el partido, fueron las elecciones de octubre, justo antes de las elecciones que ganó por mayoría amplísima el Partido Socialista y Felipe González. Y a partir de entonces, después de una travesía que se le llamó del desierto, Alianza Popular, luego el Partido Popular, comienza una andadura de una enorme complejidad, apasionante, para intentar sumar todos aquellos españoles que creyesen en un modelo de centro-derecha con capacidad de liderar la nación y hacer las cosas bien. Bueno, hubo una coalición, hubo un proyecto del partido coaligado con otros partidos, hubo una refundación, hubo un viaje a postulados para intentar alcanzar el discurso de todo el centro-derecha español desde el punto de vista ideológico, desde el punto de vista programático, desde el punto de vista de la gestión. Hubo 2 gobiernos extraordinarios de Aznar y por supuesto, en el camino pues llegaron los ayuntamientos más importantes de España, llegaron las comunidades autónomas más importantes de España y fue sumando, un partido que fue sumando constante y permanentemente a todos los votantes que se consideran defensores de la libertad, de la democracia, de la Constitución, de España y de nuestro modelo de convivencia. Desde el año 15 el proceso cambió. Primero vino la ruptura de Ciudadanos, luego vino la ruptura con otros partidos políticos como Vox, y ese proceso todavía está ahí latente. Es verdad que Ciudadanos ya ha desaparecido y ahora es el Partido Popular y Vox quienes se reparten todo el proyecto político, digamos, del centro derecha español. Por eso el año que viene es tan importante para el Partido Popular, muy importante, o apostar por el liderazgo absoluto de todo el discurso del centro derecha, como ocurre en la Comunidad de Madrid, por ejemplo, con la presidenta Ayuso, o seguir compartiendo.

compartiendo con otro partido las expectativas de gobierno. Fíjese que no estamos haciendo un análisis meramente electoral, estamos haciendo un análisis programático de un proyecto político que tiene que intentar volver a liderar el discurso de 11 millones de españoles que confían.

0: importante, real a nivel nacional, pero también la Comunidad Valenciana es importante en términos de territorio. Por ejemplo, una comunidad autónoma próspera y leal es muy importante para España. Madrid es una comunidad autónoma próspera y leal. A veces el País Vasco y a veces Cataluña no lo son. Son prósperos y no son leales con la España constitucional. Están en vías rupturistas, están en discursos de separación. Bueno, pues es muy importante que se sume a la Comunidad de Madrid, una comunidad como la nuestra, próspera y leal, como estábamos juntos en aquel momento, tanto Esperanza Aguirre en Madrid como yo en la Comunidad Valenciana.
1: Hablaban antes de esas encuestas, esa encuesta que usted había hecho pública, en la que cuenta con el apoyo de los valencianos, tanto si su rival fuese Catalá como si también fuese Pérez Llorca. Me imagino, confianza da saber que los valencianos están detrás de usted.
0: Sí, totalmente. Confianza moral, sí. Confianza personal, mucha. Pero sobre todo, serenidad y seriedad política. Yo no puedo proponerle al partido una tensión añadida sin saber que cuento con el cariño de la mayoría de los valencianos. Sería por mi parte incluso injusto. He sido siempre leal, leal en las elecciones y leal en la dimisión. Dentro de unos cuantos días, el 20 de julio, el lunes que viene, se cumplirán 15 años de mi dimisión por las circunstancias que luego fueron tan conocidas. Fui leal en la dimisión, fui leal en las campañas electorales, fui leal en la gestión de los gobiernos autonómicos que me tocó presidir. Y yo quiero que mis compañeros de partido sean conscientes que estoy siendo leal en este momento también, proponiendo mi candidatura a la presidencia regional del partido. Quien ha sido leal en otros momentos no tiene por qué no serlo ahora. Pero es verdad que hay veces que los datos también tienen que cuantificar hasta qué nivel de leal se puede llegar a ser. Y esos datos, estas encuestas, estos análisis demoscópicos así lo demuestran.
2: Yo no soy un conocedor de sus estatutos, pero hasta donde yo sé, el último congreso de la Comunidad Valenciana, sino el último congreso del Partido Popular de Valencia, de la provincia de Valencia, ya hace 6 años que se celebró.
0: El de la comunidad se celebró
2: 2020.
0: En el año 21, yo creo.
2: 21, hace 5 años.
0: Sí, ya está superado, el plazo ya está superado. Sí. Ahora correspondería ahora. Sí, sí.
2: ¿Se van a celebrar los dos a la vez? ¿Ahora?
0: ¿El de la provincia?
2: Sí.
0: Los procesos de congresos son de una cadencia, digamos, ya proclamada desde el Congreso del año 90 hasta ese momento.
2: El provincial se celebró el 25 de julio de 2020, hace 6 años.
0: Lo lógico es, en la cadencia que se ha consolidado en la vida interna de mi partido, el nacional primero, luego los regionales de toda España, luego los provinciales. Esta ha sido la cadencia que el partido marcó desde el año 90 prácticamente, para que el ritmo electoral interno, congresual, siguiese unos pasos homogéneos en todo el país y la renovación de dirigentes fuese una renovación pausada, ordenada y tranquila. Entonces, imagino que al Congreso Regional de la Comunidad Valenciana le seguirán luego los provinciales de Alicante, de Castellón y de Valencia.
2: El 25 de julio del 2020, por lo que veo aquí, se celebró el Congreso de Valencia en que ganó Vicente Mompó.
0: Sí, es posible.
2: Y que salió como presidente provincial de Valencia.
0: Sí, sí.
2: Por estatutos, el Partido Popular prevé que se celebren los congresos cada 4 años. Debería haberse celebrado hace 2 años y no se ha celebrado. ¿Usted cree en la democracia interna de los partidos?
0: Sí, y en la mía, desde luego. No estaría aquí, No estaría hablando como estoy hablando.
2: ¿Pero cree usted que es razonable que un partido político se salte sus propios
0: estatutos? Bueno, es que las elecciones a congresuales también dependen de la vida externa e interna del propio partido, de los tiempos. Ha habido un tiempo muy importante en el 23, elecciones autonómicas y además generales y locales. Hay que recordar que ha habido también adelanto electoral en 4 comunidades autónomas, y no poco importantes, Aragón, Castilla y León, Extremadura y Andalucía. Yo creo que todo ese proceso que terminó en el mes de mayo, ¿no?, en mayo-junio de este mismo año, es el que ha previsto la Dirección Nacional para, una vez culminados estos procesos electorales, autonómicos tan importantes para el partido, comenzar la siguiente fase antes de las autonómicas y generales del año que viene. Por eso yo creo que estamos en el momento en el que se va a convocar. Ya le digo que la comisión gestora terminaba hoy su función estatutaria y yo estoy por pensar que en los próximos días tendremos seguramente noticia de la celebración.
2: ¿Qué formato puede tener ese congreso que probablemente se va a convocar en septiembre?
0: El formato estatutario actual

0: que es diferente al que hasta ahora ha habido. Primero era por compromisarios, luego fueron aquello que se vino a llamar primarias después de un congreso en Sevilla con Rajoy de presidente del partido, que era la elección directa por parte de los militantes de los candidatos a la presidencia regional del partido.
1: ¿Se refiere usted a que los afiliados al corriente de pago van a la sede y votan a un señor para que sea compromisario en el congreso?
0: No, eso es lo que ha sido durante un periodo determinado.
1: Ya no
0: de tiempo.
1: Es así.
0: El de ahora es una mezcla de ambos dos sistemas y me parece muy interesante. Cada militante del partido podrá, el día que se convoque el congreso, presentarse como candidato a la presidencia regional, el que quiera. En este caso, yo iré con mis avales y presentaré mi candidatura. Y habrá otro más, o dos más, o tres más, los que sean. Una vez que se proclaman estos candidatos a la presidencia regional del partido...
1: ¿Necesitan un mínimo de avales, digamos?
0: Sí, 300.
1: 300.
0: Puede que sea menos, puede que sea más, pero bueno, 300 es lo que estatutariamente...
1: Que usted ya tiene.
0: Que ya tengo, sí. Algunos más, por si acaso, administrativamente hay algún problema con alguno de estos avales. Una vez que se presenta la candidatura regional, la propuesta personal con el equipo de gente que avala esa candidatura, comienza el proceso de elección de los candidatos a compromisarios. Hemos hecho un cálculo, si es un congreso de unas 900 personas, si se suma, si se multiplica por 4 la Junta Directiva Regional, que no existe, porque ahora hay una comisión gestora, pero ya veremos cómo el comité organizador soluciona este pequeño problema, pues estaremos hablando de un congreso de 300 personas, lo cual tampoco tiene ningún sentido. A un congreso de 900 personas son unas 750 las que se elegirían. El resto son natos, llamados natos. Estas 750 personas se distribuyen en función del número de militantes y el peso electoral del partido en cada una de las ciudades, comarcas de la Comunidad Valenciana. Se dividen por provincias y luego las provincias dividen los candidatos, el número de compromisarios. Habrá una campaña de 20-25 días... y cada persona, cada militante que quiera ser por su ciudad o por su comarca o por su distrito, en el caso de la ciudad de Valencia, compromisario, tendrá que inscribir su nombre. Y al lado, que es la novedad, tendrá que poner el candidato de los que ya se han proclamado, va a votar en el Congreso y eso es obligatorio. Se pondrá el nombre y apellido y al lado habrá que poner, en mi caso, el que quiera votarme a mí, Camps.
1: En ese momento ya sabes quién ha ganado el Congreso.
0: No, porque yo presentaré...
1: En el momento en que salgan los compromisarios,
0: en el momento que sean votados.
1: Y no tiene que hacerse el
0: Congreso. En el
1: momento
0: que sean votados.
1: A eso me refiero.
0: Exacto.
1: Ya no hay que hacer el Congreso.
0: Bueno, es como el Congreso.
1: Ya sabes quién ha ganado.
0: Es como el Congreso de los Diputados. Cuando uno mete las papeletas y sabe quién ha ganado
1: el Congreso. Por eso
0: digo,
1: con eso ya está el tema...
0: Bueno, si sale, imagínense que son tres candidatos. Si hay tres candidatos y uno obtiene el 30, el otro obtiene el 40 y otro obtiene
1: el
0: otro 30, pues entonces los tres candidatos... van al Congreso y de esos tres, bueno, irían los dos que mejor resultado han tenido y el 30% que quedan sin candidato pueden elegir a uno o a otro. Por lo tanto, tampoco estaríamos diciendo que ha terminado el proceso con la elección de compromisarios. Si solo hay dos candidatos, sí.
1: Claro.
0: A no ser que sea el 50-50 o el 55-45 y al final en el propio Congreso alguien pueda cambiar de opinión, ¿no? Pero lo normal es que ya el día que se vote los compromisarios, que obligatoriamente tendrán que tener el nombre del candidato al que van a votar, en ese momento ya se sabrá.
1: Pero en ese formato usted es consciente de que quien tiene la mejor parte es el que controla el partido.
0: Bueno,
1: en Elche, en Castellón, en Cullera...
0: Por eso estoy trabajando desde hace ya...
1: ¿No?
0: Sí, pero por eso estoy trabajando
1: desde... Que cuando a Elche le digan ustedes tienen 5 compromisarios, en la sede ya hay... Una serie de personas que tienen las listas de los afiliados de Elche, que tienen...
0: No, pero yo también las tendré. No. Cada
1: pero
0: equipo...
1: que están más cerca y que algunos de ellos ya tienen... ¿No?
0: Si yo apuesto por la...
1: O sea, ¿usted cree que en ese Congreso tiene posibilidades?
0: Si yo apuesto por la democracia, apuesto por la democracia.
1: Bien.
0: Y yo no voy a generar ningún tipo de duda al respecto de lo que pueda ocurrir allí. Yo tendré los listados como candidato, yo podré ponerme en contacto con todos los militantes del partido, a todos ellos les pediré el apoyo a los compromisarios que lleven o a los candidatos que lleven mi nombre para ser compromisarios, y haré una campaña lo más digna posible. Ya le digo que son 25, 30
1: Hay dos
0: días.
1: Hipótesis, una que gane usted el Congreso y otra que lo pierda, ¿no?
0: Claro,
1: ¿sí?
0: Obviamente.
1: ¿Sí o no?
0: Claro, es así.
1: Ahora vamos a imaginar qué hace usted en las dos hipótesis.
0: Si gano
1: todo
0: el partido, junto de nuevo, porque como le digo a todo el mundo, ya lideré a todos, los que están ahora fueron cargos públicos u orgánicos cuando yo era presidente, volver a reunificar al partido en el mismo liderazgo partidario, Y si pierdo, aceptar deportivamente...
1: ¿Y dejar la política?
0: No, volver a intentarlo en el siguiente congreso, ya está. Claro. Mientras Dios me dé salud, ganas e ilusión, yo no tengo otra cosa que seguir con la convicción de que proponer es dar un paso hacia adelante. Proponer es mojarse. Proponer es estar en la batalla diaria de las ideas, haciendo posible que lo que tú crees puede llegar a buen puerto. Lo creo sinceramente. Mientras Dios me dé fuerzas y salud y criterio, porque es fundamental tener criterio, y el cariño de mucha gente, porque...
1: Bueno, no dirá usted que en esta casa sí. No se le ha dado cancha para que lo explique.
0: Sí, desde luego. ¿Vale? Nunca he dicho que no.
1: No creo que en otros medios tenga usted mucha cancha, porque sus compañeros del Partido Popular no van a estar felices de que usted tenga cancha para explicar estas cosas.
0: Bueno, nunca se sabe, nunca se sabe. Pero en cualquier caso
1: ojalá
0: le digo...
1: que Dios lo quiera.
0: En cualquier caso le digo, es verdad que hoy, es mediáticamente, que nosotros... hoy mediáticamente ha arrancado la campaña electoral a la presidencia regional del partido de Pau Camps. Ha sido aquí sí, y sí. Estoy súper agradecido.
1: Y nosotros es que estamos convencidos de esto de la democracia. Convencidos de que deben ser democráticos los procesos y también estamos convencidos de la misma manera de que no lo son. Porque es imposible un proceso democrático si no hay información libre y plural. Y en este país, en prácticamente nada, existe ni información libre ni información plural.
0: Yo,
1: salvo en esta casa,
0: he ganado
1: don Francisco.
0: Yo he ganado congresos,
1: sí.
0: Incluso a un congreso muy complicado, con una parte del partido en tensión bastante evidente. Y al final aquel congreso fue muy duro, pero democráticamente se ganó. Y he ganado 3 veces como candidato a la presidencia de la Generalitat. En momentos, algunos de ellos también muy duros, hemos ganado por mayoría absoluta.
1: ¿Qué tipo de partido y de personas ven como uno de sus dirigentes que se deja la piel y la vida por su partido? De forma inexplicable, desde mi punto de vista. Es decir, después de haber aguantado una persecución judicial, política y mediática durante 15 años... ¿Es usted el único afiliado del PP que tiene demostrada y probada su inocencia, como el valor los militares? El único, porque los demás no tienen sentencias absolutorias como usted. En todos los líos en los que le ha metido la izquierda, usted ha salido en él porque no había hecho nada malo. ¿Qué puede tener el Partido Popular y qué tipo de gentes dirigen el Partido Popular que no le hacen a usted una llamada? Que no le dicen a usted, Paco Camps... nos alegramos mucho de que te haya ido bien y además hay que restituirte todo el daño que te han hecho y todo el honor perdido y todos estos años de persecución. ¿Qué tipo de partido y qué gente tiene usted que es a la que defiende? Porque al final usted sigue ahí con esta gente. ¿Qué tipo de gente tiene un partido que se comporta humanamente de esa manera? ¿De verdad cree usted que la gente que se comporta humanamente así van a aplicar criterios de honradez y de democracia al Congreso? ¿Usted es tan inocente?
0: Se lo agradezco también de nuevo.
1: Es que es lo que creo.
0: Que emociona, no es una reflexión que emociona. Pero fíjese, el Partido Popular no son solo sus dirigentes. El Partido Popular son miles de militantes. Y el Partido Popular son más que miles de simpatizantes. Y el Partido Popular son millones de votantes. Yo no estoy trabajando para unos dirigentes. Yo estoy trabajando para unos dirigentes, unos militantes, unos simpatizantes... unos votantes y si se obtiene la victoria para todos los ciudadanos de mi comunidad, de la Comunidad Autónoma Valenciana. Y si Dios quiere también, desde la Comunidad Valenciana para el resto de mis compatriotas, de todos los españoles. Esa es mi vocación. ¿Y dónde quiero hacerlo? A través del partido que llevo tantos años militando, que me ha dado cosas extraordinarias y la opción de poder ser presidente de la Generalitat Valenciana, que es un sueño para cualquier valenciano poder ser presidente de la Generalitat Valenciana. Es lo más grandioso que puede haber. No es ningún sacrificio, porque he oído por ahí algún dirigente del PP que habla de sacrificio siendo presidente de la Generalitat. No es ningún sacrificio. Es lo más hermoso desde el punto de vista de la noble tarea de la política que como valenciano se puede ser. Y mi pretensión es esa, que mi partido tenga de nuevo en mí alguien que pueda generar la ilusión suficiente para volver a ser aquel partido político que llenó de expectativa, de esperanza e ilusión el territorio de la Comunidad Valenciana.
1: Me deja usted fascinado. No, de verdad, no existen políticos como usted. Y yo, no, a los dirigentes del Partido Popular, a algunos de ellos les tengo mucho respeto, les digo que no soy capaz de comprender cómo es posible que ni siquiera hablen con usted. Pero ahí le hago otra pregunta. Usted ha movilizado mucha gente en Valencia, a las que les ha dicho, oiga, yo me voy a presentar, mójense conmigo. Y se está mojando con usted. Ahora imaginemos que, fruto de que ya se acelera el Congreso y viene, el señor Feijóo o el señor Tellado le llaman a usted y le dicen, venga, Paco, te vamos a hacer senador, pero déjalo estar. ¿Qué hacemos?
0: No, pues no, obviamente no. Primero, porque
1: ¿va
0: no?
1: ¿Va a dejar usted colgados a todos
0: no,
1: los que le han
0: primero,
1: seguido?
0: Primero, porque no. No voy a dejar en absoluto fuera de juego a tanta gente como la que me está acompañando. Sería un absurdo. Yo ni yo mismo podría estar contento ni a gusto conmigo mismo. En segundo lugar, porque los tiempos de la vida son los tiempos de la vida. Yo no sé en otro momento si algo así podría haber ocurrido. No lo sé. No
1: podía, tengo ni idea. Podía haber ocurrido.
0: Podía haber ocurrido, pero ya no ocurrió. Yo estoy mirando al futuro. No quiero nada del pasado. Nada del pasado. Ni lo que pudo ocurrir o dejar de ocurrir. Mucha gente me dice, hoy habrías dimitido. Bueno, eso fue ya una decisión tomada en su momento. El pasado está que está excepcional. No tengo ni nostalgia, ni le tengo ningún tipo de rencor al pasado. Miro hacia el futuro. Le puedo asegurar que el futuro mío no pasa por tener un cargo público que es de mucha importancia. Desde luego que no. Un cargo público que sí, significara
1: representativo,
0: que el resto de mis compañeros que hoy están trabajando por amor al arte, sin ninguna expectativa a corto plazo, digamos, real, porque no puedo nombrar a nadie algo en concreto, excepto la pasión por la política, la pasión por el PP y la pasión por la comunidad.
1: Es decir, que usted
0: se
1: ha autocondenado a ir al Congreso, sí o sí.
0: No, no estoy autocondenado.
1: ¿A presentarse?
0: Será justo lo contrario.
1: Bueno,
0: estoy
1: me refiero
0: felizmente
1: que usted, vale,
0: vinculado
1: pero que usted
0: a ese
1: está
0: Congreso.
1: Como el cerdo en el plato de huevos con bacon. No, la gallina está implicada, pero el cerdo está comprometido.
0: No.
1: Usted en ese Congreso está comprometido. Pero fíjese.
0: Es un compromiso que adquiero con absoluta felicidad y tranquilidad. Y más le digo, no tener este compromiso para mí, personal, sí que sería algo, desde el punto de vista humano, no llevadero. Se lo digo en serio. Ya. Es que voy con tranquilidad absoluta, con la conciencia feliz, con absoluta paz como nunca he tenido. Yo he tenido la enorme suerte, por las circunstancias de los procesos que ha habido electorales e internos del partido, he tenido la enorme suerte de ir creciendo institucionalmente, ¿no? De concejal de tráfico de Rita en el año 91 a presidente de la Generalitat, hasta el año 11. Pero es verdad que iba tal vez desde alguna atalaya más elevada, dando el paso siguiente. Estoy disfrutando hoy más que nunca de la vida política, porque estoy yendo directamente al compañero de partido en el lugar donde están a pedirle su apoyo. Nunca había tenido una sensación de disfrute tan enorme por la política como estoy viviendo ahora. Por tanto, no es nada raro lo que estoy haciendo desde el punto de vista humano. Al revés, me llena absoluta y completamente.
2: Pues Francisco Camps decía que ha comenzado aquí su campaña, pre-campaña, que sepa que esta siempre será su casa, que le citamos, le esperamos muchas veces más antes de ese congreso, durante y también después para que nos cuente esos buenos resultados que seguro que va a obtener. Muchísimas gracias.
1: En el
2: muchísimas
1: tiempo gracias. Que le dejen el resto de medios en los que usted vaya a explicar todas estas cosas.
0: En cualquier caso, muchísimas gracias a ambos
1: placer,
0: dos por
1: es
0: este rato tan especial.
2: Nosotros nos vamos a ir rápidamente a publicidad y a la vuelta analizamos esa condena, esa última hora que les comentábamos de 9 años de inhabilitación al hermano de Pedro Sánchez.
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0: 12:51 del mediodía, seguimos aquí en directo. Como les comentábamos, la última hora del día pasa por esa sentencia de 9 años de inhabilitación para el hermano de Pedro Sánchez por ese enchufe en la Diputación de Badajoz, y es que han concluido que ese puesto se creó directamente a dedo por ser el hermano de Pedro Sánchez. Las reacciones nos han hecho esperar, de hecho desde el Partido Socialista ya están indicando a varios medios de comunicación que está siendo una persecución la que se está haciendo contra la familia de Pedro Sánchez, pero a través de las redes sociales también son muchos los que se han comenzado a pronunciar. Por ejemplo, ahí lo están viendo, Óscar Puente, el ministro asegura que esta época se estudiará en los libros de historia como aquella en la que se tensaron las costuras de nuestras instituciones más esenciales con la única finalidad de derribar a un gobierno ante la incapacidad de hacerlo por las urnas. Desde el Partido Popular también se ha pronunciado en los últimos minutos Miguel Tellado, el portavoz de los populares en el Congreso de los Diputados, también a través de su cuenta de X, y asegura que el hermano de Sánchez ha sido condenado como su fiscal general, como su primer número 2 Ábalos, como quien custodió sus avales Coldo. A pesar de los intentos de extorsión, de chantaje y de coacción de las cloacas a sueldo del Partido Socialista, la justicia ha vuelto a fallar en contra. También en estos momentos está realizando una rueda de prensa por parte de María Jesús Montero dentro del Parlamento de Andalucía, y también insiste en señalar la persecución que desde el ámbito judicial está haciendo contra este gobierno, pero sobre todo contra la familia de Pedro Sánchez. Como les decíamos, son 9 años de inhabilitación para David Sánchez, para el hermano de Pedro Sánchez, y vamos a repasar cómo se ha llegado hasta este punto, hasta este momento.
1: 8 sesiones, más de 40 testigos y 11 acusados. Así fue el juicio al hermano del presidente del gobierno, David Sánchez. Pero, ¿qué se ha investigado? Las pesquisas se centraban en las presuntas irregularidades en su contratación en la Diputación de Badajoz y supuestos delitos de prevaricación administrativa y tráfico de influencias. La clave está en la creación en 2016 de un puesto de coordinador de actividades de los conservatorios de la Diputación de Badajoz y la posterior adjudicación al hermano del presidente del gobierno. El juicio comenzó con un Ministerio Público que no solo no acusaba, sino que se sumó a la petición de los letrados que solicitaban la absolución de sus clientes. Las acusaciones populares, todas menos una, pedían para David Sánchez hasta 6 años de cárcel. Entre ellas, PP, Vox y Manos Limpias aseguraban que el hermano del presidente apenas fue a trabajar ni cumplió con las obligaciones de su puesto en la Diputación. Un puesto de trabajo que durante la instrucción David Sánchez no supo ubicar.
2: Y entonces, materialmente, ¿dónde se encuentra la Oficina de Artes Escénicas?
3: Pues no le podría decir.
1: Y que en el juicio oral trató de aclarar sin mucho éxito.
4: No era entendido como una oficina en sí mismo, una oficina física con una ventanilla.
5: La oficina no era un edificio, sino una categoría administrativa.
4: Entiendo que sí.
1: Aunque su letrado logró que se le retirara el delito de aceptación de nombramiento ilegal por estar prescrito, Sánchez pensó que su mejor baza era la de guardar silencio durante el juicio, ya que solo contestó a su abogado.
6: Señor Sánchez Pérez Castejón, no va a decir nada, es su derecho.
1: Algo que quizás no fue lo más acertado, porque sí que hubo varios testigos que hablaron y aseguraron que la plaza fue creada para él, que se lo comunicaron incluso días antes de realizar la entrevista y que las propias bases del concurso eran raras. Todo ello en un juicio que duró 2 semanas y cuya sentencia se ha hecho esperar, pero que ya ha salido a la luz.
0: Pues ahora sí, para hablar de esta última hora, para hablar de esta condena de 9 años de inhabilitación, se suman a la mesa Ignacio Vasco, ¿qué tal? Muy buenos días.
7: Buenos días, Natalia, ¿qué tal?
0: También Víctor Manuel Selegrat.
8: Muy buenas.
0: Y Bertrán Dongo, ¿qué tal? Muy buenos días, bienvenido.
9: Un placer, gracias por invitarme.
0: Primera valoración de esta condena que nos ha pillado ya en directo, como les decía, 9 años de inhabilitación a David Sánchez, y es que, bueno, han considerado que este puesto fue hecho directamente a dedo por ser quien era.
7: Sí, bueno, los hechos han pasado de presuntos a ya juzgados, pero a mí se me hace corta, y lo estábamos comentando antes de entrar. Es decir, al final, si de manera... porque el término prevaricación es un término complejo que no todo el mundo o el global entiende, pero es que aquí hay unos funcionarios o unas personas con responsabilidad pública que han tomado una decisión injusta a sabiendas. Eso es lo que ha ocurrido aquí, y eso es lo que dice esta condena. Entonces, si uno se vale de su posición pública a través de unas elecciones democráticas, tú llevas una determinada posición y utilizas esa posición para favorecer a determinadas personas, en este caso, el hermano del presidente del gobierno, es lo peor que puede hacer alguien con una actividad pública. O sea, es gravísimo en todos los aspectos. Entonces, que se salde con una inhabilitación, pues me parece corto.
0: Vamos conociendo más datos sobre esa sentencia y, por ejemplo, asegura que la creación de la plaza para David Sánchez, tal creación no se estima ni necesaria ni urgente, estando vacía de contenido dicha plaza, cuya génesis obedeció al interés particular de su adjudicatario y no al interés general en Dongo.
8: Sí, yo creo que la sentencia, como tal comentábamos fuera de cámara, la sentencia para mí es un desastre, es un escándalo. A mí me parece que es insuficiente. Queda efectivamente de relieve lo complicado que es demostrar el tráfico de influencias, porque aquí ha habido tráfico de influencias, todo el mundo lo sabe, que si no fuera por el hermano Pedro Sánchez, porque su hermano no fuera Pedro Sánchez, no le crean ese puesto. Por lo tanto, que no se haya demostrado el tráfico de influencias. Por eso no hemos visto una sentencia mucho más dura, a mí me preocupa muchísimo. Y hay otra cosa que también me lamento profundamente, es lo barato que sale cometer ese tipo de delito, porque ¿dónde está el dinero? ¿Dónde está el dinero? Porque no veo ninguna parte que devuelva el dinero que ha cobrado por ser el hermano de Pedro Sánchez. A esa sentencia veo las reacciones, unos siguen hablando de la OFE, unos siguen hablando de perseguir a la familia de Pedro Sánchez, pero estamos acostumbrados ya a que todo lo que rodea al presidente del gobierno es robar y robar y volver a robar.
0: Primeras impresiones, Víctor Manuel.
9: Bueno, como sabéis, como saben todos los televidentes, en virtud de mi profesión, yo soy un hombre que me gusta siempre hablar con un mínimo de información. Desconozco el contenido de esta sentencia que se ha dictado, la cual evidentemente entiendo que puede ser recurrida por cualquiera de las partes personadas en el proceso. Está claro que en la fase de un enjuiciamiento es las pruebas que se hayan demostrado. Las otras pruebas que no se hayan demostrado no pueden ser condenados, porque además no hay que olvidar que la propia Fiscalía, independientemente del recordatorio de lo que ya decía el presidente de Gobierno de quién depende la Fiscalía, pero la Fiscalía pedía la absolución del hermano de Pedro Sánchez. Yo creo que el hecho de que la sentencia haya una inhabilitación sin conocer su contenido no supone ciertamente algo que sea perjudicial para esa persona, al margen de que algunos pueden opinar que es más condena o menos condena. También hay que tener en cuenta de la objetividad judicial. Y digo eso porque cualquiera de los que estén viendo vuestro programa o que estén en la calle y sean condenados por una inhabilitación, evidentemente no es algo sencillo. Lo que pasa es que las acusaciones populares pedían prisión. Y eso es algo que ciertamente, desde el punto de vista de lo que es una condena en el ámbito penal, tiene que haber unas contundentes pruebas acreditativas de tal cuestión. Por lo tanto, una cosa es lo que uno desee o piense políticamente hablando, y otra cosa es lo que se demuestre en un proceso judicial con pruebas acreditativas y contundentes, no con indicios razonables de criminalidad.
0: Vamos desgranando más parte de esa condena, por ejemplo, las partes que sí que se han podido probar, como decidieron la creación del puesto de trabajo con el objetivo de que él mismo fuera ocupado por David Sánchez. Desde su contratación, el señor Sánchez apenas acudió a su puesto de trabajo, comenzó a centrarse cada vez en el proyecto Ópera Joven, dejando de cubrir las funciones de su contrato. Buscaron la forma de darle apariencia legal a esta realidad y no pueden valorarse la procedencia si dicho acto se disfraza de un mero cambio de nomenclatura. También esta sentencia, hechos probados, dicen que no ha quedado probado si la decisión se realizó de mutuo propio con la designación de favorecer al señor Pérez Castejón por tener ese parentesco con el presidente del gobierno, y desde semanas antes muchas personas adscritas a los conservatorios y la propia Diputación de Badajoz ya comentaban que el puesto de trabajo sería adjudicado.